0: que ha ubicado el Bucaramanga, y Albornoz, que lo pensábamos inicialmente en el dibujo cuando lo hablábamos con Daniela Duarte, el dibujo lo mirábamos como un segundo delantero, como una especie de extremo. Bueno, Albornoz se ubicó por izquierda para ayudar en la tarea a Ortiz, que es el marcador central de esa zona, más haciendo las veces de un marcador de punta, justamente para evitar el 2-1 que podían hacer Guerrero y Ruiz. Pero más allá de eso, fíjense que llegamos a un punto en común cuando empezamos a hablar de todo esto. Los hombres encargados del desequilibrio han estado desconectados, porque Rodrigo Contreras le ha tocado salir mucho del área, ahí lo absorben entre Romaña y García, cuando no, se une Ortiz. Castro, que empezó un poquito como una especie de media punta, también ha rotado un par de posiciones para ver si se logra librar de la marca. Consiguió un remate desde afuera que atajó muy bien el portero uruguayo Fiermarín, pero poco más que eso. También Castro ha sido el jugador más peligroso de Millonarios, con ese remate y con un disparo después de un córner que retuvo con las piernas Fiermarín y lo envió al tiro de esquina. Más allá de eso, los encargados de hacer acciones ofensivas han aparecido poco. Hablamos de Pons, hablamos de Zambuesa, hablamos de Kevin Londoño, que envió un centro que cabeceó Pons, pero no mucho más. Es decir, los hombres que han aparecido en este tiempo para Millonarios y para Bucaramanga han sido los destructores, han sido los destacados. Mateo García tuvo un disparo por fuera, pero ha quitado balón y ha tratado de llevar al equipo. Rodrigo Ureña ya se le conoce, su característico empuje, su enjundia habitual, y se ha destacado en ese rol, que es un rol en donde está siendo diseñado para eso, pero no para atacar. Lo mismo pasa con Flores, como les decía, y con Fabri Castro. Esos son los jugadores destacados de este primer tiempo, o sea, tipos encargados de la destrucción, de romper cadenas, de dejar que, o de evitar que el rival pueda ir más allá. En eso, en esa diletancia, Dani, han estado Millonarios y Bucaramanga en este primer tiempo, que va 0-0 y que por ahora deja poquitas postales para recordar frente a lo que hemos visto en una jornada que ha tenido goles. No le digo que un gran nivel técnico, porque venimos del Mundial, entonces uno termina haciendo la inevitable comparación, pero este por ahora es el partido más flojo de los que nos ha tocado ver en este comienzo, en esta primera fecha del torneo colombiano.
1: Nico, un primer tiempo que, como dicen por ahí popularmente, pudo ser un mail, no pasó mucho, y pensaba justo ahora en eso, en si realmente venimos tan acostumbrados a ver los partidos del Mundial que este primer tiempo nos parece carente de emociones, o si es que a los jugadores les costó volver después del parón de casi 2 meses, o si es que se juntó todo. A nosotros nos costó verlo y a los jugadores pues les está costando. Además, físicamente se ven distintos. Caso Daniel Ruiz, caso Fabián Zambuesa, y yo creo que es algo que uno espera que con el pasar de las fechas del tiempo de esta primera fase de la Liga Betplay, pues eso cambie. Si uno ve las estadísticas, creo que el 50% del compromiso se ha disputado en la mitad de la cancha, y es que creo que casi 30 minutos fueron Millonarios teniendo la pelota para salir de forma segura, y salir de forma segura era aprovechar su línea defensiva, sacarla un poquito, hacer un bloque alto, hacer uno que otro pase con Daniel Ruiz, de pronto con Mateo García, de pronto con Ureña, y por eso casi todo el partido se concentra en la mitad de la cancha. Y Bucaramanga, cuando tenía una que otra oportunidad, avanzaba en una contra, que eso se dio en 3 oportunidades tal vez. El otro 30% del partido se disputó en territorio de Bucaramanga, que ahí es cuando llegan estas opciones de Millonarios, con Leo Castro, que remata bien en su momento, con Mateo García, que lo intentó. Por aquí también tenía otra jugada importante con algunos de estos jugadores de Millonarios que intentan rematar desde media distancia o intentan rematar, como Contreras, por ejemplo, y finalmente Fiermanín responde. Y el 20% se juega sobre el territorio de Millonarios, que no ha pasado mucho ahí. Creo que han sido un par de tiros de esquina, un tiro libre por ahí y alguna que otra contra Bucaramanga, pero a Bucaramanga sí se le ve mucho más incómodo. Ahora, me preocupa que el segundo tiempo esté de ese tono, porque uno esperaría que tal vez en esta segunda parte del partido pues haya mucha más emoción en cuanto a la llegada de goles. Porque sí, Millonarios en ocasiones lo hace mejor que Bucaramanga, pero Bucaramanga cuando tiene la oportunidad intenta salir sobre todo sobre esa banda derecha, aprovechando por ahí también a John Freddy Salazar. Si habláramos de estos jugadores que llegaron a reforzar a Millos, al menos en este primer partido, bueno, de Burray no hemos visto mucho, creo que no lo han exigido. En su momento, sí. Decía usted que dijeran ahí en el parlante que estaban buscando a Francisco Chaverra. De pronto en los primeros 15 minutos sí intentó ser un poco más protagonista, pero creo que acomodar a Ureña, Daniel Ruiz, Mateo García y Francisco Chaverra, al menos en esa primera línea de cuatro, sí le ha costado al profesor Fabián Bustos. Yo creo que es darle un poquito más de libertad a Ureña, enfocar más a Chaverra, que vaya adelante, como usted lo decía ahorita, con Contreras, con Leo Castro, y que al final haya una buena conexión. Creo que esto es algo de trabajo, eso sí hay que decirlo, de un Millonarios que tiene que trabajar para ver cómo acomodar a estos cuatro jugadores que sabemos que a nivel individual son muy buenos. Ahora el verdadero objetivo es que a nivel colectivo le den eso que tanto se espera, o que tanto espera el hincha de Millonarios. Y Yomer Guerrero, que creo que lo hace bien. Pero usted decía, Fabián Zambuesa le gana los duelos generalmente, y eso que no está en su mejor momento físico, pero creo que lo ha hecho bien, ha respondido en ciertos momentos, y al menos a nivel defensivo, Millonarios, a mí no me preocuparía tanto como seguro nos preocupó el semestre anterior, que veíamos o una línea de tres que dejaba todas las dudas del mundo, o una línea de cuatro eventualmente que también dejaba dudas, pero creo que aquí ya se ve mucho más cómodo, al menos se ve más seguro con Yomer Guerrero y por supuesto con Valencia de la otra banda, que sabemos que es un jugador que lo hace bastante bien. Yo estaba viendo las estadísticas, Nico, y también veía el jugador mejor calificado, y me sorprende que el mejor calificado de la cancha a este momento sea Jorge Arias, por encima de Fiermarín.
0: ¿Sabe que no me ha parecido malo lo de Arias? No coincido con que sea el más destacado del primer tiempo, pero cuando ha tenido el balón ha logrado sacar al equipo bien, tiene amarilla, fue amonestado por reclamarle a Roldán, pero cuando trata de darle salida al equipo, lo ha hecho bien, de buena manera. Le ha correspondido, por ejemplo, Valencia mucho por ese sector, Chaverra por el segundo carril, como lo charlábamos anteriormente, y también Ureña le ha copiado mucho, pero que sea el más destacado. ¿Sabe, Dani, en un partido en donde le han faltado pues emociones y también no ha carecido como de cierto brillo? Hay dos jugadores que han querido ir en contra de esa corriente medio tacaña de los dos. Uno, John Freddy Salazar,
1: sí,
0: que lo ha hecho bien.
1: Muy bien.
0: Individualmente es un jugador interesante, de buen regate, y ha estado en las dos bandas generando peligro. Y Leo Castro, que ha sido el atacante más peligroso que ha tenido Millonarios hoy.
1: Yo quiero darle también un bonus track a Leo Flores, creo que lo hace bien. Lo que pasa es que también es un poco incómodo cuando tienes al rival todo el tiempo encima, ¿no? Pero creo que mientras el equipo o Bucaramanga lo ha necesitado, Leo Flores o ha respondido recuperando la pelota o ha sacado al equipo. Y creo que son las funciones que también tiene que cumplir dentro del terreno de juego. Y a Londoño, a mí lo de Londoño me ha parecido bueno, acomodándose también sobre una línea de cinco con Bucaramanga, que a veces hace la línea de tres, que eso también depende de lo que... A mí lo de Londoño me ha parecido bueno, acomodándose también sobre una línea de cinco con Bucaramanga, que a veces hace la línea de tres, que eso también depende de lo que se está jugando en el momento, pero a mí lo de Londoño me ha gustado bastante. Creo que ha hecho, al parecer, un trabajo, pareciera un poco más discreto, pero muy importante. Entonces yo me quiero quedar con Leo Flores y con Londoño. Y por supuesto, o sea, el partido no iría a 0-0 si no fuera por Fiermarín, que ha sacado dos o tres balones muy buenos que remató Millonarios. Y creo que eso es lo que le va a empezar a dar seguridad a este Bucaramanga, que necesitaba este tipo de arqueros como Fiermarín. No sé si Diego Novoa sea la solución, pero al menos Fiermarín sí cumpliendo. Ha respondido muy bien, le han exigido y ha respondido por todo lo alto. Así que digamos que es de los buenos fichajes de un Bucaramanga que sabemos trajo seis jugadores más. Yo lo decía ahorita, Millonarios y Bucaramanga son los equipos del FPC hasta el momento que creo que se han movido mejor dentro del mercado de fichajes, porque si uno ve el de Bucaramanga, está José Ortiz, está Víctor Cantillo, Omar Albornoz, Félix Charrupí, que eventualmente podría ayudarle, y Diego Novoa. Entonces hay movimientos en estos dos equipos, pero al menos el de Fiermarín hasta estos primeros 45 minutos, uno diría, es acertado lo que hace Bucaramanga en su fichaje.
0: Hablemos del futuro, Dani, hablemos de lo que puede darnos este partido, o al menos de lo que los entrenadores se arriesgarían a imaginar, porque Ruiz, por ejemplo, en Millonarios ha tenido un partido discreto.
1: Sí.
0: No ha tomado malas decisiones. Cuando tiene que lanzar el balón corto, lo lanza largo. Cuando tiene que lanzar el balón largo, lo lanza corto.
1: De hecho, es el peor calificado en este momento.
0: Para mí ha sido un partido muy discreto de Ruiz, pensando en la posibilidad de más chispa en ataque. Millonarios, ¿qué tiene en el banco?
1: Vea, tiene...

0: dedicado a jugar como un número 3, como un lateral por izquierda, pues podría ayudar a eso. Albornoz yo lo tengo más como un hombre ofensivo, no tan en cercanías del área propia. Ese podría ser una misión, si quiere, en este caso, Pablo Peirano, imaginar la posibilidad de cerrar mucho más la defensa. Y si usted quiere, porque bueno, Sambuesa tiene el mismo problema de Ruiz, Dani. No tiene la dinámica suficiente para ir por banda hoy.
1: Les costó regresar mucho.
0: No tiene, o sea, usted ve a Sambuesa, le tiran un balón largo y Sambuesa quiere ir. O sea, los deseos de ir están intactos y genuinos en el argentino. Pero su físico no le da, exacto, evidentemente. Entonces, uno que imagina y qué puede hacer el entrenador. De pronto, cuando ya están saliendo los dos equipos al campo, batalla. Que no ha tenido una buena actuación con Bucaramanga, es uno de los fichajes más costosos del Bucaramanga en su historia, si no es el más, creo. Podría ser un hombre, es uno de los fichajes más costosos del Bucaramanga en su historia, si no es el más, creo. Podría ser un hombre que está decidido a estar en el banco. Imagina uno que si el Bucaramanga busca dar un golpe, Dani, de opinión, pues puede ser de esa manera, ¿no?
1: Pero parece eventualmente que vuelven los mismos 11 millonarios, los mismos 11 en Bucaramanga. En este momento Wilmar Roldán habla con Leo Castro, con Luciano Pons, con Rodrigo Contreras, dando tal vez algunas indicaciones, pero seguramente sobre los primeros minutos de este segundo tiempo empezarán las modificaciones, sobre todo porque sabemos la importancia de sumar desde la primera fecha, ¿no?
0: Oiga, yo no sé si Pons y Castro compartieron en Medellín, seguramente sí, porque los veo muy amigos.
1: Creo que sí.
0: Va a empezar el segundo tiempo, ya está listo Wilmar Roldán para dar la orden y Jotas Mantilla se prepara para narrar este segundo tiempo entre Millonarios y Bucaramanga.
2: Y es una bendición de Dios estar aquí a través de la radio del fútbol de Colombia, la FM, para Millonarios Bucaramanga. Con el segundo tiempo que ya está en marcha, arranca la película en la segunda mitad. Movió la pelota Millonarios, que ataca contra la zona derecha con Chaverra, perfil cambiado. La tiraba al área, pero recupera el Bucaramanga con alguna dificultad. Balón que se va hacia el fondo, hacia la zona de José García. Revienta el zurdo, balón por elevación. Hay que buscar la pelota en zona media, dice Mosquera. Golpe de cabeza defensivo. Busca Leonardo Castro. Recuperación ahora de José Ortiz. Se apoya en Leo Flores. La va tocando para el medio ahora para Luciano Poz. Ataca en tres, defiende en cuatro. Mal, Luciano. Recupera Valencia. La va tomando contra la zona izquierda. Millonarios en campo rival. Se resbalaba Sebastián. Logra conectar. Igual sobre sector del círculo central ahora con Ureña. Ureña se apoya en Mateo. Mateo García abre juego sobre zona derecha. Atacará Millonarios a través de Francisco Echeverra. En diagonal desde la derecha y hacia el medio. Cambio de orientación a Tutti Plenor. Tribuna, quiere el campín. Otra vez lo intenta Millonarios con Valencia. Vierde zurda. Centro al área. La pelota cae. La va sacando de golpe de cabeza José García para el Bucaramanga. Y lateral para Millonarios. 0-0 el partido. 7 de la noche. Señal horario en Colombia. 7 de la noche, 15 minutos en la hora del café. 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
2: Le complemento el detalle. No compartieron camerino en Medellín porque Ponce estuvo 22 y 23 en el DIN. En el 22 Castro estaba en el Pereira campeón,
0: ah, sí,
2: y en
0: señor,
2: el 23 ya estaba aquí en Millonarios.
0: Claro que sí, Jotas, gran fe de sí, ratas, Jotas, mil gracias.
2: Sí, señor. Compartió fue con Germán Ezequiel Cano y con Juan Fernando Caicedo.
0: Exactamente, sí, señor. Eso fue, porque Juan Fernando Caicedo sí alcanza a compartir con Leo Castro en el Medellín.
2: Claro, y Germán Ezequiel
0: también.
2: En aquel DIM subcampeón 2018, segundo semestre de final ante Junior de Comesaña, que tenía Lucho Díaz. Bueno, Roldán está contando los segundos del lateral para el Bucaramanga. Me encanta eso, me parece fenomenal. Que apuren el saque de banda, que apuren el saque de meta, que jueguen al fútbol. Por ahora juega el fútbol Millonarios ante Bucaramanga aquí en el Estadio El Campín. Moviendo la pelota al embajador en campo rival. Ataca contra la portería norte. Ureña pierde ante la recuperación de Ortiz. Toca la pelota para el medio. Ahora Romaña. Se manda el ataque. Carlitos pone el lomo, pone el tractor. Apura Contreras. Recupera Bucaramanga con Leo Flores. Le van sacando la pelota limpiamente. Y va Castro. Y va Leo. Pelota de gol ahora para Chaverra. Se mete en el área. Se va gol. Viene Chaverra. gran cierre de...

0: José García de manera fenomenal en el anticipo defensivo, el zurdo evitó que empalmara el jugador Chaverra, también de pierna izquierda, que se salvó el Bucaramanga, Nico.
1: Y eso es producto de la presión, Jotas, que está haciendo Millonarios, porque lo hace bien, lo hace muy bien Ureña a la hora de recuperar la pelota, quitó un balón en el medio campo y generó esa jugada para Contreras y el pase profundo a Chaverra, que está jugando a perfil cambiado, escorado hacia la derecha.
0: Está tocando la pelota a través de Millonarios. Un cambio de orientación largo contra la zona derecha en ofensiva. Campo rival ahora con Chaverra. Chaverra va tocando ahora para Leo. Leo y el balón. Apura José Ortiz. Tiene la pelota Leo Castro. La va tocando con el rebote del pie derecho atrás ahora para Mateo García. Mateo se apoya en Dani. Viene Ruiz y el centro. Centro al área. Fierman permite que la pelota se vaya afuera. Habrá Dani saque de meta para el Leopardo.
2: Y se le iba muy lejos a Daniel Ruiz. Lo dice Nico. Cuando tiene que pegarle suavemente, le pega muy duro.
0: Vaya afuera. Habrá Dani saque de meta para el Leopardo.
2: Y se le iba muy lejos a Daniel Ruiz, lo dice Nico. Cuando tiene que pegarle suavemente, le pega muy duro. Y cuando tiene que pegarle duro, le pega muy, muy suave. Creo que Daniel Ruiz está ahí como con un timing mal puesto al final con este tema de los pases. No ha sido tan acertado, pero era una muy buena opción aprovechar a Chaverra por la banda derecha, hacer un pase en profundidad. En una de estas conecta y avisa a Millonarios.
0: Marcamos tiempo de juego recorrido, 5 minutos, segundo tiempo. 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
0: Viene la falta, el metal de la cancha, cobra rápidamente Millonarios con Mateo. Mateo va tocando verticalmente ahora buscando a Chaverra. Otra vez Chaverra toca atrás para Mateo y la pierde Mateo. Y a por el Bucaramanga con Sambuesa escapó. Viene Fabián, le marca una diagonal por el medio. Ahora Luciano Pons le sacan la pelota limpiamente a Sambuesa. Y entonces tiran una pelota abierta hacia la derecha a los hombres de Millonarios. Viene Francisco Chaverra, buen control y pase para Castro. Llegó primero Ortiz. Puso el lomo José Ortiz y permitió que Fiermanín se lleve la pelota. Saca Fiermanín. Balón en la salida para el Bucaramanga sobre zona izquierda. Mitad de la cancha ahora con Leo Flores. Es el toque del zurdo por el medio para Fabri Castro, que vuelve después de 10 meses de inactividad. 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
0: Moviendo la pelota, mi querido Régulo, el Bucaramanga ataca sobre zona izquierda con Albornoz buscando raya de fondo. Viene el centro, se cierra. ¡Ah! La pelota se le cerraba al primer palo a Burray. Creo que es córner, sí. Roldán dijo que fue córner. Tiro de esquina va a levantar el Leopardo. Se le escapaba la pelota a Burray. Igual el VAR puede intervenir, recordemos. Si no fue córner, puede intervenir en el VAR. Lo que no puede hacer es otorgar corner, pero quitarlo sí. Centro de Albornoz, pelota que se le fue cerrando sobre el primer palo al guardameta Burray, que alcanzó a poner los puños y evidentemente la sacó afuera. Es el tiro de esquina que va a levantar el Bucaramanga. Corner, punta izquierda, arco de galerías. Viene el centro de Sambuesa, viene el centro, primer palo, saca el brote Ureña, busca el rebote Contreras, el despeje defensivo de Valencia, buscar ahora Francisco Chaverra, puro Leo Flores, protege la pelota Chaverra, la va tirando larga hacia la banda izquierda, ahora para el Dani Ruiz, tándem ofensivo del Dani, ahora con Sebastián, va Valencia, va, pierde zurda, centro al área, rechazó José García. Y entonces tendremos el lateral, Nico, para Millonarios.
1: Sí, y el segundo tiempo arranca un poquito más dinámico, pero con las mismas torpezas del primero, ¿no? Hay jugadas que se equivocan, hay balones rifados, Burray se equivoca también al retener un centro, pero el partido parece un poquito más dinámico por los dos, porque Londoño parece estar más despierto en el Bucaramanga, porque le sentó bien a Chaverra, más allá de que no sea su pie dominante, el cambio por derecha. Ruiz sigue desaparecido, más allá de que lo ubicaron más despierto en el Bucaramanga, porque le sentó bien a Chaverra, más allá de que no sea su pie dominante, el cambio por derecha. Ruiz sigue desaparecido, más allá de que lo ubicaron por izquierda.
0: moviendo la pelota otra vez el Bucaramanga con un largo pelotazo de Salazar buscando a Luciano Pons. Llega primero Mosquera, el defensor central de Millonarios se apoya en el guardameta Burray. La va sacando Burray, largo pelotazo, busca la recuperación bien José García, se apoya en Leo. Leo Flores conecta ahora con Sambuesa, va al 10, falta sobre el 10, correcto Roldán. Y bueno, aquí Bucaramanga tiene una linda ocasión de tiro libre, de aquellas que escasean en un partido donde poco pasan las áreas. Dani, aquí la pelota quieta la tiene el Leopardo con alguna chance de peligro sobre Burray.
2: Una buena opción y parecido al tiro libre que teníamos en el primer tiempo, que también parecía una buena opción. Yo creo que lo importante es ver si pegarle al arco directamente o conectar con alguno de los jugadores del Bucaramanga. ¿Por qué no con Luciano Pons también?
0: Está Fabián Sambuesa con la derecha, está Leo Flores con la zurda. Centro libre cargado sobre sector izquierdo, tres cuartos de cancha para el Bucaramanga, viene Sambuesa, viene el centro, Burray con los puños reviendo la pelota por elevación, va en el rebote Salazar, John Freddy siempre por la derecha en campo rival ahora con Londoño, Londoño para John Freddy, va Salazar, viene el centro buscando a Luciano, anticipo defensivo de Arias, complementa el despeje Ureña, la saca Ureña, balón en zona media, pierde Albornoz en el uno contra uno ahora con Chaverra, lo va tomando de la camiseta Chaverra, creo que es falta. Roldán aplicó ley de ventaja, no, dijo que no hay ninguna infracción, y entonces el Bucaramanga tiene la posesión de pelota, sale desde el fondo el Leopardo, a través de la zona derecha que va jugando Londoño por el medio, ahora para Fabri, Fabri lo va tocando atrás ahora para Leo Flores, la tiene uno de los generales del título, Leonardo, y la apertura para José García, siempre por izquierda y en propio campo, tocando atrás ahora para José Ortiz, el Pepe, el hombre del gol 5000 para Santa Fe ante Junior, fueron 2-1 en el 2022, tocando y tocando por medio nuevamente Fabián Sambuesa, va tocando en dirección ofensiva ahora para Salazar, ahí viene el toque de John Freddy, borde del área por la derecha, ahora con Londoño viene el centro a las manos del arquero Burray, pero tiene un poquitico de picante el arranque del segundo tiempo, Nico.
1: Sí, Bucaramanga además también tiene otra actitud, entiende que si Millonarios no lo presiona, tiene las posibilidades de ir a jugar, ojo que va Millos.
0: Millonarios con un largo pelotazo ahora para Contreras, llegó Fierman y Cínico.
1: Sí, no pasó nada, pero a lo que hablábamos, Jotas, Millonarios cuando deja de presionar le da espacio al Bucaramanga, a Sambuesa ya no se hace tan en un sector, en una banda, entonces cuando se hace en el centro le queda mucho más fácil jugar al Bucaramanga. Esa es un poco la clave de este segundo tiempo que tiene a los visitantes con una buena actitud.
0: Marcamos señal horaria en Colombia, 7 de la noche y 24 minutos. Es la hora del café. 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
0: Millonarios 0-0. Millonarios 0-0. En 11 ya 12 minutos de fútbol, segundo tiempo. 0 para Millonarios, 0 para Bucaramanga. En el Estadio Campín, en esta fría noche capitalina, hoy con el embajador, mañana con el León. Después de este partido estaremos con James Orlando Ruiz, el relator de mi país para Tolima frente al Junior de Barranquilla. 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El ataque del equipo de los Millonarios, siempre por izquierda con Valencia. Valencia lo va tocando ahora para Ruiz. Buena pared y va Valencia. Viene el centro. ¡Oh, la pelota en el frontal del área chica para Contreras, que no alcanzó a ponerle el botín derecho! Sí, lo lograba. Era el primero para Millonarios, Nico, Dani.
1: Se asoció Ruiz, ¿no? Se asoció con Valencia, que metió un centro rastrero, no alcanzó a llegar Contreras. Muy clara opción, Dani, para Millonarios, que en el partido que sigue 0-0.
2: Y que no había avisado Millonarios en este segundo tiempo. Es tal vez la opción más cercana que ha tenido. Ahora, sí habíamos dicho, en el primer tiempo Burray no lo habían exigido tanto, o en realidad no lo habían exigido, y parece que en este segundo cambiaron los papeles. De todas formas, Millonarios va nuevamente.
0: Va Contreras, busca rayo de fondo por izquierda, viene el centro atrás, toca la pelota bien Leo Flores. La recuperación con el centro atrás, toca la pelota bien Leo Flores. La recuperación y control en zona media para Millonarios con Arias. Cambio de orientación de zurdo. Va conectando sobre zona derecha. Ahora para que la mueva el lateral Jomier Guerrero. Se apoya Jomier en Mateo. Viene Jomier para Mateo. Mateo lo va tirando para Jomier. Jomier en el individual buscando a Chavarra. Va Francisco al borde del área por la derecha. Viene Francisco. Lo marca, lo raspa, pero con Tutti Fabri. Deja seguir Roldán. Levántate, Fabri. Movió la pelota Millonarios por izquierda con Valencia. Valencia lo va tirando ahora para Ruiz. Ruiz le tira una pelota difícil. Pero llegó Valencia, busca raya de fondo, saca Kevin Londoño al córner, tiro de esquina, va a levantar el embajador. Apuro el toque de pelota, Valencia ahora para el Dani Ruiz, escapa de la marca de Salazar, viene el centro, la pelota que cae, la va sacando, golpe de cabeza García, rebote de Chaverra, revienta la oportunidad de Flores, insiste Mosquera, le pega al arco, desvío y afuera, desvío y afuera, habrá tiro de esquina nuevamente para el embajador. Está caliente el primero, mi querido Nico.
1: Cuadró mejor las fichas, ¿no? Bustos, ubicando a Chaverra, que parece más cómodo por ese sector, y Ruiz se asocia bien con Valencia. Mosquera tuvo un remate. Otra opción para Millonarios después de este córner que va a cobrar el lateral por izquierda azul.
0: Es el mejor momento para Millonarios. Córner para Valencia. La tira de zurda arriba para Ureña. Ureña fuera del área. Digo, los centrales van al área chica.
1: Sí.
0: Y le tiran la pelota afuera. Aquí. Bueno, aquí ataca Bucaramanga a través de Albornoz. Se junta en la mitad de la cancha ahora con Leo Flores. Buen pase con ventaja ahora para Zambuesa. Zambuesa ahora para Leo. Hacia la derecha. En una especie de diagonal al medio. Termina intentando pedir la pelota, pero no lo consigue Salazar. Sale desde el fondo Romaña. Se apoya en Kevin Londoño. Londoño la tira muy mal. Para John Freddy Salazar. Es con los de amarillo, Kevin. No con los de azul. Movió la pelota Millonarios. Bien a descargar por izquierda ahora con Dani Ruiz. En el toque de pelota Mateo García. La pierde el Dani. Recupera Bucaramanga siempre en zona media ahora con Leo Flores. En el círculo central la va tomando Leo Flores. La tiene que jugar hacia el sector izquierdo ahora con Albornoz. Viene Omar. Va Albornoz que se frena. Hace una pausa. Termina tocando la pelota corta y al pie hacia atrás ahora para José García. El toque de José García para Fabri Castro. Siempre en la mitad de la cancha. Pase con ventaja vertical ahora para Leo Flores. Por izquierda está Albornoz. Viene Leo. Por izquierda está Albornoz. Va Omar, será centro para Luciano, viene el Bornó, viene el centro y va Luciano y saca la pelota área de cabeza y busca el rebote Leonardo Castro por Millonarios. Protege la pelota Leo Castro desde el fondo en la salida, tocando atrás ahora para Mateo, Mateo para Ureña, Ureña por izquierda ahora para Ruiz. Viene Daniel, se apoya en la salida que le ofrece desde el fondo siempre y por izquierda Valencia. Se preparan un par de cambios en los dos equipos. Valencia va tirando larga frontal buscando a Chaverra, buena recuperación y el despeje de José García. Habrá lateral para el equipo embajador, pero se vienen cambios. Creo que uno de ellos es Angulo, ¿no?
1: Lo que hablábamos, ¿no?
2: Sí.
1: Angulo es el hombre que va a entrar para Millonarios y Batalla también. ¿Vio? Le acertamos a los cambios, Dani.
2: Ambos cambios. Entonces se fue Daniel Ruiz, ingresó Julián Angulo con la camiseta número 24 y también ingresó con la camiseta número 17 Emerson Batalla en el Atlético Bucaramanga.
1: ¿Fue Salazar, puede ser?
2: Y se fue Salazar, sí. John Freddy Salazar con la camiseta número 11. Un cambio para Millonarios, un cambio para Bucaramanga.
0: El jugador más costoso en la historia del Bucaramanga.
1: ¿Cuánto fue que costó? ¿Puede ser?
2: Y se fue Salazar, sí. John Freddy Salazar con la camiseta número 11. Un cambio para Millonarios, un cambio para Bucaramanga.
0: El jugador más costoso en la historia del Bucaramanga.
1: ¿Cuánto fue que costó, Jotas?
0: No lo sé, pero no fue Montanini, no fue el Negro González, no fue Cucaseros, no fue Zambuesa. No fue Aldair Quintana, no. Fue Emerson Batalla. Esas cosas increíbles, ¿no?
2: $600,000 valió.
0: Bueno, nunca Bucaramanga pagó tanto dinero por un jugador. Bueno, a ver si lo valida. En el terreno de juego, el partido sigue 0-0 sobre 17 minutos. Segundo tiempo, marcamos señal horario en Colombia. 7 de la noche, 30 minutos, en la hora del café. 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
0: Aquí tiene que mover la pelota desde el fondo Millonarios. Entonces Ruiz, poquito de Daniel, ¿no, Nico?
1: Sí, no, pero ojo que había mejorado en el segundo tiempo cuando lo ubicaron por izquierda. Lo que pasa es que imagina uno que Bustos lo que busca es tener mucha más profundidad, y Angulo, que tampoco ha tenido un buen trasegar con Millonarios, sí tiene más velocidad, tiene más fondo físico, puede ser un extremo mucho más complicado para romper esa línea de cinco infranqueable del Bucaramanga.
0: Mueve la pelota del Bucaramanga desde el fondo con Fabri Castro. Sale a conectar hacia la derecha ahora buscando a Romaña. Intenta por el medio, pero la pierde justamente el más costoso. 18 minutos, segundo tiempo, mientras rueda el balón a Astute Depósitos en segundos con los número uno en pagos electrónicos y apuestas en vivo a este partido. ¡Regístrate ya!
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0: Se juega en el Campín. Millonarios 0, Bucaramanga 0. En la primera fecha del fútbol colombiano. 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El balón del Leopardo. La pelota del Bucaramanga a través de Leonardo Flores. La va tirando hacia la banda izquierda. Buscando Albornoz. Me parece que Albornoz será el próximo cambio. Va cruzando igual sí. La frontera, va cruzando la mitad de la cancha. Se ve sin tanque, ¿no?
1: Creo igual, Jota. Es que le ha tocado hacer mucha labor defensiva. Albornoz para mí es jugador más ofensivo, pero con Peirano jugó de lateral.
0: Es uno de los refuerzos.
1: Y Nestroza, ¿no? Tendría que ser ahí el que entra.
0: Uno debería suponer que es Freddy, otro de los generales del título. Marcó el gol en la victoria en la ida ante Santa Fe en aquella final. 8 de junio del 2024. Movió la pelota Bucaramanga hacia la derecha ahora. Kevin Londoño va conectando ahora con Batalla. Van de Corral hacia el medio. Viene el centro de Batalla. $600,000 para un centro de 3 pesos. Es increíble, de verdad. Toca la pelota otra vez el Bucaramanga a través de Leo Flores. A ver si Leo le pega de zurda. Busca Leo. Intenta conectar, pero no lo consigue con Albornoz. Recupera Jomier Guerrero. La va sacando Jomier por el medio. Anticipo de Contreras. Buena pelota de Contreras que protege y toca atrás ahora para Ureña. El pase será de Ureña ahora para Leo. Leo ahora para Contreras. Alta sobre Contreras. Tiro libre Nico Dani para Millonarios. 0-0 ya en 20 minutos, segundo tiempo.
1: Jota, resolvamos esto que con Dani estamos aquí con llenos de interrogantes. Y es, ¿le tienes como bronca a Batalla, cierto?
0: No, lo que pasa es que te condiciona el valor. Es como cuando vas a un restaurante y te cobran una fortuna por un pedazo de carne que puedes hacer en tu casa, más o menos.
1: No, ok, bueno, démosle tiempo a Batalla, a ver si se despierta. Ojo que va Millos.
2: 20 minutos más a
0: Millonarios. Atacando contra la banda derecha ahora con Jomier. Tiene el centro, saca la pelota José Ortiz. ¿Qué le ha pasado a usted? Es decir, cuando uno va a un restaurante es porque uno va a comer algo que de ninguna manera encuentra en casa, ¿o no?
1: ¿Cómo es difícil, Jotas, cuando uno va a un restaurante y se emboca mal? Ah, eso es aburridísimo, que uno escoge el peor plato de la carta, que te lo prepararon mal.
0: Y el de al lado pidió el mejor.
1: Exacto, y el que está al lado de uno está comiendo el mejor plato de la carta. Eso es detestable. Tú dices que se equivocó.
0: Sí, me pasa cuando voy a la peluquería. El de al lado tiene una revista con un artículo interesantísimo.
1: Yo menos mal ya no tengo ese problema, Jotas.
0: Es un problema bonito porque el de al lado tiene una revista con un artículo buenísimo y usted está mirando de reojo esperando en qué momento suelta la revista.
1: Y a ti te tocó corte y confección para leer.
0: Ataque Millonarios, busca al borde del área la pelota, el embajador a través de Contreras, pierde Contreras y va a Batalla. Estoy que lo nombro a Batalla como la vieja historia del hombre nuclear, The Six Million Dollar Man.
1: Sí.
0: The Six... ¿Cómo es? ¿En inglés cómo sería?
1: Sí, sí, está bien, Jotas. Sí, tal cual.
0: 600.
1: No, 1000.
0: Ok. Ataca Bucaramanga por el área. Va Batalla de zurda. Intentó por lo menos el remate. Balón por elevación. Va por el rebote Luciano Pons. Recupera bien Angulo.
1: 6 million dollar man.
0: Sí. Era el hombre nuclear.
1: Exactamente.
0: Colombia se conoció como el hombre nuclear.
1: Señores,
0: era el hombre de los 6 millones de dólares. Albornoz tiene el remate de zurda que deriva en un despeje defensivo de Millonarios. Hay lateral. Será para el equipo del profesor Peirano. Marcamos señal horario en Colombia. 7 de la noche, 36 minutos. 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
0: El partido por ahora con un marcador que no se abre, pero que le viene bien al Bucaramanga. Hay que decir las cosas como son. Si a alguien le viene bien el resultado es al Bucaramanga, no hacia Millonarios. Busca Luciano Pons. Perdía una pelota en la mitad. Bien al Bucaramanga. Hay que decir las cosas como son. Si a alguien le viene bien el resultado es al Bucaramanga, no hacia Millonarios. Busca Luciano Pons. Perdía una pelota en la mitad de la cancha. Apurando Millonarios, buscando arriba a Contreras. Buena recuperación y control ahora de Romaña. Intenta el pase para Londoño. Londoño va tirando atrás ahora a Romaña. Largo pelotazo de Romaña. Controla con alguna dificultad con el pecho en zona media. Luciano Pons atrás ahora para Leo. Leo se apoya en José García. La regala José. Apura Millonarios con Leo Castro para Chaverra. La controla bien Francisco Chaverra a borde del área. Viene buscando el centro. Va en la individual. No puede con José García. Insiste Chaverra. Protege la pelota García, pero no salía nunca el balón. Toca por izquierda. García para el Bornoz. Verticaliza bien Omar buscando a Leo Flores. Buen partido de Leo. Buscando a Sambuesa. Va Fabián, escapa al argentino, va cruzando la frontera, va cruzando la mitad de la cancha, busca el contacto porque sabía que por velocidad no llegaba. Y esa es la lectura de Sambuesa. No solamente fabricó un tiro libre y mordió el anzuelo completico Mosquera, por velocidad no le iba a ganar Sambuesa y se lleva una amarilla Mosquera. Nico, Dani, tiro libre para el Leopardo.
1: Lo más triste es que Mosquera, yo creo que pensó, Sambuesa es capaz y me supera por velocidad, y le mandó el carro encima. Eso es lo más triste, Jota, es que Sambuesa no corre, Dani, pero Mosquera no confió en que pudiera llegar ante la velocidad del argentino.
2: Segunda tarjeta amarilla para Millonarios, esta vez para Sergio Mosquera. Ya los dos centrales del conjunto embajador condicionados en 68 minutos. Yo creo que ahí ya es algo que hay que empezar a cuidar, sobre todo porque queda mucho tiempo de partido todavía.
0: Le viene Aldair Zárate del Bucaramanga para darle manejo a la mitad de la cancha.
2: Así es, Botas.
0: Se va Leo Flores, ¿no?
2: Se va Leo Flores con la camiseta número 28 e ingresa con la camiseta número 20 Aldair Zárate. Segundo cambio en Bucaramanga.
0: El ex Bogotá Fútbol Club. Este es otro de los generales del título. Marcó en la definición por penales ante Santa Fe en aquella definición que terminó 6-5. Aldair Zárate fue uno de los que anotó. Ya está en el campo de juego Aldair Zárate. El partido sigue 0-0 cuando vamos cruzando la frontera de los 68 minutos, 69 ya. 0 para Millonarios, 0 para Bucaramanga. 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La mueve el Bucaramanga con Zárate, la va tocando hacia el sector medio para Batalla, que no puede controlar una pelota fácil. Apura otra vez Sambuesa, la tiene que sacar al de ahí contra la banda izquierda. Ahora para el Bornoz, tiene el centro para Luciano. Y en el centro, arriba de cabeza, le erró al golpe de cabeza Batalla. Pero bueno, digamos que atropelló y buscó, habrá saque de meta para Millonarios.
1: Bueno, yo cada vez que veo Batalla pienso en Jotas. Bueno, se prepara Carlos Darwin Quintero porque yo no sé si tuvo timing Dani Bustos. Porque cuando mejoró Ruiz, lo sacó y Millonarios se quedó sin ideas. Angulo no ha trascendido hasta ahora y Contreras y Castro por ahora parecen muy aislados de la zona ofensiva de Millonarios. Creo que se equivocó en términos de timing el entrenador argentino.
2: Totalmente, y parecía que Mateo García, Chaverra y Ureña ya se compaginaban un poco más. Seguramente alguno de ellos tendrá que irse e ingresará Carlos Darwin Quintero. Todavía no se ha confirmado la modificación, pero sí la tercera tarjeta amarilla para Millonarios. Esta vez para Francisco Chaverra.
0: Un abrazo para el ingeniero Álvaro Guevara en Bucaramanga, para Willy Prado, Orlando Sanabria en la manzana de las comunicaciones. Ya son 70 minutos de fútbol. En la primera mitad 0-0 y en la segunda mitad también, pero va Sambuesa, va. Pelota de ahora para Luciano. Viene Luciano en cámara lenta, Luciano. Luciano Pons ahí de verdad corrió como la presentación del hombre nuclear en cámara lenta, Nico.
1: Claro, pero bueno, buena jugada de Sambuesa, aprovechó un boquete que dejó Millonarios en el medio campo. Cuando se devolvía lo hizo lento y mal, y ahí el argentino le hizo el pase a su compatriota Pons, que no tuvo el pique necesario. Le ganó Mosquera por cuerpo y la pelota quedó mansamente en manos de Burray.
0: Falta velocidad final a Sambuesa y al propio Luciano Pons. Es el tema con el equipo de Pablo Peirano. Tiempo de juego recorrido 71 minutos con Rosbed. 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
0: A Millonarios con Jomier. Viene el centro, la pelota contra el área buscando a Leo Castro. Cruzó toda la frontera del área ese balón. Y habrá saque de banda para Bucaramanga. 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
0: Pelota que va tomando otra vez en la mitad de la cancha el equipo de los Millonarios. A través de Ureña, la va tirando contra el área. Toca la pelota otra vez en la recuperación el Leopardo. A través de Fabri. Fabri la va jugando hacia la zona derecha. Intentando un pase que no surte efecto ni con Lucián ni con Batalla. Porque el rebote lo gana Millonarios y se viene triple cambio en el embajador. Bustos con Tutti de cara al tramo final de la película. 0 para Millonarios, 0 para Bucaramanga. 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Iba Chaverra, va buscando la raya de fondo, viene Francisco, viene al centro. No conectó con Contreras. La intención era buena, pero no acompañaron los 2-9 de Millonarios, Nico.
1: Sí, Chaverra desbordó, saldrá Contreras, es mi pensamiento. No ha tenido un buen partido el argentino, ha sido mejor Leo Castro. ¿Será que se atreve a sacar a Contreras, que es un intocable al parecer para Fabián Bustos? Vamos a revisar. Pero bueno, Millonarios vuelve y desborda, pero no es efectivo. Hay que darle una buena nota, me parece, Dani, a García, el central del Bucaramanga. Lo ha hecho muy bien.
2: Muy bien. Realmente Bucaramanga con sus centrales hace un buen trabajo. Creo que a nivel defensivo no hay muchas dudas.
0: Bueno, triple cambio Millonarios. Uno de ellos, Carlos Darwin.
2: Se fue Carlos Darwin Quintero con la 25. Ingresa Carlos Darwin Quintero con la 25. Se fue entonces Leo Castro con la camiseta número 23. Se fue Mateo García con la camiseta número 19. Ingresó Del Castillo con la camiseta número 30. Y Steven Vega con la camiseta número 28.
0: The Little Boss, Steven Vega. Ingresó al campo de juego junto a Del Castillo y a Carlos Darwin Quintero para un partido que está complicadito para Millonarios. Bucaramanga está sacando un buen resultado. Va Julián Angulo al borde del área buscando Contreras. Recuperación y control. En el despeje defensivo finalmente José Ortiz para el Leopardo. Largo pelotazo. Busca Luciano Pons. Vuelve a recuperar Millonarios. La van sacando hacia atrás ahora para el guardameta Burray. Burray la tiene que tocar fuera del área ahora con Mosquera. Mosquera se apoya en zona media siempre con Ureña. Ureña y la apertura. Viene Jomier Guerrero. Lentamente va cruzando la frontera, va cruzando ahorita la cancha. Conecta como corresponde contra la zona derecha ahora con Julián. Buscando por el medio. No, Julián está hacia el área, cargado sobre el medio. Busca Bucaramanga con Batalla. Toca otra Batalla ahora para Fabri. Fabri la apertura ahora con Albornoz. Viene Omar. La va tirando larga para Batalla. Pica Batalla, va Batalla, pica Batalla. Sin embargo, llega primero el guardameta Burray. Apura Burray. No pierde tiempo Millonarios. Lo intenta desde el fondo. Salió Mateo García, ingresó Del Castillo. Va tocando Arias. La tira larga contra el área, buscando cambio de orientación ahora para Carlos Darwin Quintero. Larga la pelota, pero llegó bien en el anticipo Omar Albornoz. Pulgar arriba de Carlos Darwin Quintero para Jorge Arias, porque no, buena pelota de 70 metros. Insiste Millonarios con un saque de banda hacia la zona derecha. Ataca Carlos Darwin Quintero, viene el centro para Contreras. Desvío peligroso que deriva en las manos del arquero Fiermarín. Apura Fiermarín, saca la pelota para Luciano. Llega o no llega Luciano. Llega primero Sergio Mosquera. Terminó mandando la pelota a la línea lateral y está fundido Pons. Fundido Luciano Pons, Nico.
1: Duelo de lentejas, oyó, porque Pons y Mosquera, mejor dicho, no sabía quién iba a llegar más despacio ese balón. Eso sí parecía era la competencia entre la mujer biónica y el hombre nuclear. Los dos lentísimos. Bueno, hay que ver. Insisto, yo no entiendo por qué no salió Contreras del campo. Castro no hacía mal las cosas. Es como si Bustos no quisiera nunca sacar al argentino. Pero bueno, en eso anda Millonarios, tratando de encontrar un nuevo camino. Juega 4-4-2 en estos momentos, con dos hombres por banda, con Del Castillo y Angulo, con dos jugadores, con Carlos Darwin, que se puede retrasar un poco para hacer de media punta, Contreras como única referencia en el área.
2: Nico, y se conectó más fácil Carlos Darwin que Angulo.
1: Sí.
2: Que ingresó, de hecho, Carlos Darwin hace pocos minutos. Angulo llevaba más en el campo, pero no ha podido Angulo. Lo de Carlos Darwin ha sido mucho más llamativo y le da más juego, más salida al equipo.
0: Hay córner para Bucaramanga, córner, punta derecha para Leopardo, arco de galería, 0-0 en 77. Viene Zambuesa, viene el centro, saca la pelota de golpe de cabeza del jefecito Steven Vega.
8: Balón en la mitad de la cancha, la va a buscar ahora el Bucaramanga a través de José García. Intenta el pase y lo consigue ahora con Sambuesa. El número 10 se escapa de la marca de Contreras. Toca por el medio ahora para José Ortiz. Toca la pelota José Ortiz hacia la zona izquierda ahora para José García y Albornoz. El toque de José García para Aldair. Zárate y la apertura buscando a Omar, buscando Albornoz con Zárate. Viene Aldair en retroceso ahora para José García. Desde el fondo la tiene el Bucaramanga. Con el toque de pelota de José García ahora para el guardameta Christopher Fiermanín. Va sacando la pelota Fiermanín hacia la zona derecha. Buen anticipo ahora de Valencia. Y va Millonario, va. Valencia la tira contra el área, protege la pelota. Mal, Carlos Darwin Quintero. Recupera José García, la toca ahora para Robaña. Robaña la va a tocar ahora para el arquero Fiermanín. La saca Fiermanín. Balón abierto, zona derecha para Kevin Londoño. De golpe de cabeza intenta conectar y lo consigue ahora con Luciano Pos, que pone el lomo ante la presión de Arias. Se agarraron Arias.
1: Arias tiene amarilla, ¿no? Arias tiene amarilla, que no se ponga a chistosear.
8: Pero Roldán dejó pasar. Y entonces se calienta un poquitico el partido.
2: Vimos que era igual.
1: Romaña se vaya a buscar peleas, Sambuesa a separar. Pero Arias no puede ir a buscar ese balón en el piso como lo hizo con Pons. Yo creo que si Roldán de pronto le pescan algo en el VAR, puede tomar alguna decisión al respecto.
8: Se fueron tomando y tomando Arias y Luciano Pons. Y Arias le iba tocando como la cara a Luciano Pons. No sé si ve para que el VAR llame, pero una disputa ahí, uno y otro tratando de sacar ventaja. ¿Sabe que ahora que estaba viendo la jugada de Mosquera y Luciano Pons en cámara lenta, en la década de los 80, el doctor Hernán Peláez y el doctor Ricardo Alarcón, le mandamos un abrazo a los dos, tenían un programa buenísimo los lunes en la noche que se llamaba En Cámara Lenta.
1: Claro.
8: Y era seguir a un jugador en específico del partido que se jugaba en el Campín, ¿recuerdan?
1: Aquí no se necesita cámara lenta, Jotas, los dos están en ese mood.
8: Tal cual, tanto Sergio Mosquera como Luciano Pons, partido 0-0. Marcamos señal horario en Colombia, 7:47 PM, en la hora del café. 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
8: Mueve la pelota Millonario, sale desde el fondo el embajador e ingresaremos en los últimos 12, que serán 15 o 16. Partido del Campín, que por ahora sigue 0-0. Va Valencia, la va tirando al borde del área ahora para Quintero. Quintero pierde ante el marca de los hombres del Bucaramanga. Saca bien la pelota Zárate. Conecta ahora con Luciano. Luciano ahora para Londoño. Pase con ventaja ahora para Batalla. Protege la pelota Batalla. La tiene que tocar mal. Mal. $600,000 para tirarle la pelota al contrario. Otro lateral que va a reponer el Bucaramanga desde el fondo. Con Carlito Romaña, Nico, Dani, esto sigue 0-0.
1: Hay que aplaudir la destreza del Bucaramanga en defensa, porque no ha desentonado, ha sabido controlar muy bien a Contreras. A Castro le costó un poquito más, pero como tenía problemas la defensa del Bucaramanga, Bustos hizo la labor y sacó a Castro, que era el delantero más peligroso. Entonces le agradece mucho al entrenador argentino esa decisión, el Bucaramanga, que ha tenido a José García como su hombre más destacado en la retaguardia.
2: Nico, y es que se ve mucho más tranquilo el Bucaramanga, ¿no? Se ve más tranquilo sobre el terreno, teniendo la pelota, no se ve ansioso por gol, no se ve ansioso por ir a buscar el resultado. Creo que está tranquilo con el empate, pero y eso le ha funcionado para de pronto también retener lo que usted decía, el ataque de Millonarios, que parecía mucho más efectivo durante la primera parte de este segundo tiempo y que se cortó después de los cambios.
8: La vuelta de Peirano al fútbol colombiano, justamente aquí en el Campín de Bogotá, ante el rival que tuvo en su paso por Independiente Santa Fe, el conjunto de los Millonarios. Por ahora partido 0-0. El Bucaramanga y el embajador, el Leopardo y el embajador, aquí en la primera fecha del fútbol colombiano, que se juega en el Campín, que se escucha a través de la radio del fútbol en Colombia, la FM, la FM más o fútbol. Lunes a viernes, 11 de la mañana, Peláez y De Francisco, 1 de la tarde, la FM más fútbol, con el Toxi, Eduardo Luis y Juan Felipe Caradín, que están vacaciones merecidas. Está reemplazando a Nicolás Samper en la primera franja horaria. Luego llega el resto del equipo con Guillerme, con Pacho, con Sebastián, con todos, con Carolina, que está también en el descanso merecido luego del Campeonato del Mundo. Hay una falta en la mitad de la cancha, corresponde al conjunto embajador, que tendrá que apurar porque ingresamos en la recta final del partido. dirían los relatores épicos. Ingresamos en tierra derecha. Último tramo de la película. Cero para Millonarios, cero para Bucaramanga. Tiempo de juego, 82 minutos de fútbol. 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
8: El balón de Arias para Millonarios sobre zona izquierda, cambio de orientación hacia la derecha buscando a Jomier. Buen control de Jomier. Conecta de primera hora para Del Castillo. Del Castillo entre dos. Tocó la pelota atrás ahora para Vega. Vega verticaliza ahora buscando a Jomier. Va como viejo puntal derecho Jomier. Buscando raya de fondo ante la marca de Albornoz. Pisa la pelota Jomier Guerrero. Lo puede tocar hacia atrás. Sostiene. Carretea con la pelota Jomier. Pero en retroceso se va Jomier. Guerrero para tocar. Otra vez con el revés del pie derecho. Pero en retroceso para Mosquera. Mosquera por el medio para Ureña. Ureña ahora pasa con ventaja para Arias. Viene el centro, la pelota para Quintero, buen control con el pecho, pero termina rechazando Albornoz. Había posesión adelantada del jugador Carlos Darwin Quintero. Decía que un poquito más hacia el pie, creería la gestualidad que marca Carlos Darwin Quintero. El 83, Nico, parece que va a costar encontrar el gol.
1: Sí, Millonarios se repite además, Dani, en la fórmula de enviar centros, buscar a Valencia para que lance centros, y en eso se le ha pasado. Por eso felices Romaña, Ortiz, García, que rechazan de cabeza y controlan todos sin ningún problema.
2: Tercera modificación en el Atlético Bucaramanga. Se fue Omar Albornoz con la camiseta número 80 e ingresa Freddy Inestrosa con la camiseta número 8.
8: Lo que le llama la atención, que ya utilizó las tres ventanas.
1: Sí, claro, es verdad.
8: Se utilizó una ventana por cambio. O sea, se quedó sin chance, ¿no? Quedó más. Increíble.
1: Curiosísimo, ¿no? Pues bueno, así confiará en su defensa, o está viendo que su equipo no falla y que para qué le hace tantas modificaciones.
8: O que no tiene mucho fondo de armario también, ¿no?
1: Y cosa que a Millonarios le pasa, ¿no? Porque yo, el banco de Millonarios, creo que le falta calidad.
8: Llama la atención, evidentemente. Bueno, habrá que repasar quién se quedó, Dani, en el banco de Bucaramanga con ganas de ingresar. Porque se fue Leo Flores, ingresó Zárate. Se fue Salazar, ingresó Batalla. Y se fue en el último instante Albornoz, ingresó Inestrosa. Tres ventanas gastó Peirano.
2: Jotas.
8: Para mí es porque no confía mucho en el resto de alternativas, ¿sí?
2: Se quedó en el banquillo Diego Noboa, Adrián Murillo, Brandon Caicedo, Keyson Quinto, Emanuel Largacha y Félix Charrupi.
1: Bueno, es que le doy la razón a Peirano, ¿no?
8: Totalmente. Los ha podido dejar en el aeropuerto de Palo Negro.
1: Sí,
8: perfectamente comiendo arepita con queso. Qué rico el aeropuerto de Palo Negro. Cuando vengan a Bucaramanga, ajá, y vayan de vuelta a Bogotá, acuérdense, antes de la raqueteada habitual para ingresar a sala,
1: sí,
8: pregunten por las arepas de queso del aeropuerto de Palo Negro. Pero vale, la va buscando Millonarios. La van tirando larga desde la banda izquierda hacia el área. Espero que no me cobren la cuña el lunes en la oración, ¿no? Bueno, va a sacar la pelota Fierbarín. 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Y la señal horaria indica que en Colombia son las 7 de la noche, 54 minutos. 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
8: Angulo para Millonario, borde del área, Angulo limpia el camino, toca de primer para Contreras, le saca la pelota bien con lo justo José Ortiz. Y ahora viene batalla. Termina perdiendo la pelota porque le caían tres en la marca sobre el sector del círculo central. Apura Millonarios con Steven Vega. Abre sobre zona izquierda, carril interior izquierdo ahora para Del Castillo. A Millonarios con Del Castillo. Protege la pelota Del Castillo. La tira abierta para Valencia. La tiene Sebastián. Verticaliza buscando conexión directa en ofensiva ahora con el atacante argentino Contreras. Siempre como puntero izquierdo. Contreras pierde entre la recuperación de Londoño. Toca hacia atrás ahora para Romaña. La tiene Carlito Romaña. Se juega la pelota para el Leopardo. Largo pelotazo de Romaña. Buscando Luciano Pons. Apura Luciano Pons. Sacó la pelota para la línea occidental. Y entonces repone de costado el equipo de los Millonarios. Roldán da una indicación.
1: Esa Contreras que se pare.
8: Exacto.
1: Es que no, esto no pasa en el Mundial. A ver, estos muchachos que se pongan las pilas. Sobre todo Contreras, que se ha vuelto un pendenciero y que no está jugando fútbol.
8: Moviendo la pelota Millonarios. Otra vez sobre zona derecha.
0: La viene a buscar en campo rival Julián Angulo. Falta, dice Roldán, y mire el tiro libre que tiene Millonarios. El tiro libre que tiene Millonarios. Es petróleo puro, Nico, Dani. Esta pelota quieta para el embajador.
1: Y es curioso, pero hablábamos de ciertas torpezas después de la infracción que es a favor de Millonarios. Tiró un hachazo Ureña que yo no sé cómo no agarra Zárate, la verdad. O sea, están pasando una cantidad de cosas realmente insólitas a falta de 4 minutos, Dani, para que termine el partido.
2: Sí, pasamos del buen juego de la primera parte de este segundo tiempo a esto, que realmente es difícil de explicar, pero el tiro libre es una buena opción para el conjunto embajador. Está ahí sobre el balón Carlos Darwin Quintero, que le pega muy bien en pelota quieta, y Sebastián Valencia, que también lo hace bien.
0: Valencia pierde zurda, centro al área, Santero a las manos de Fiermarín. A las manos de Fiermarín, que ataja y saca rápidamente. Lo pasó como un cono de entrenamiento. Es increíble lo de Batalla. La verdad. Estuviera pintado. Fue una estaca. Alguna vez el Pecoso Castro contaba. Oscarito Upegui, capitán de Santa Fe del Pecoso Castro, que en un entrenamiento le dijo a un jugador que no estaba, ya le cuento, porque ataca Millonarios hacia el sector izquierdo, viene Valencia, en un entrenamiento de un jugador que no estaba haciendo bien el trabajo, contaba Oscar Upegui, y el Pecoso Castro le dijo: si no lo haces bien, te saco y te reemplazo por una estaca. Y le seguía diciendo, y la seguía embarrando, y la seguía embarrando, lo sacó del entrenamiento y puso una estaca. ¡Ah!
1: ¡Qué ídolo!
0: Una estaca lo hace mejor que tú.
1: Qué ídolo es el Pecoso Castro.
0: Ídolo el Pecoso Castro.
1: Monstruo Pecoso.
2: Bueno, y la estaca no vale $600,000.
0: Exactamente.
1: Hay estacas baratas, ¿no?
0: Pero total. Hay lateral para el Bucaramanga. Ingresamos en los últimos 2 minutos, que serán 5-6. Ataca Sampaio, Javier Fabián. Por revelar, le va a tirar contra el área. Va Batalla para ganarlo. ¡Batalla al arco!

0: Bucaramanga. Edson Batalla lo hizo. El hombre de los seis palos. El hombre de los $600,000 haciendo valer todo el dinero que puso sobre la mesa el Leopardo sobre el final de la película. Toma una pelota fantástica que le queda justa para el remate de volea y de sobrepique de zurda, palo cambiado, golpazo del campín de Bogotá sobre el final de la película. Pasa al frente el Bucaramanga. Bucaramanga marca el primero y a festejar de la película. Pasa al frente el Bucaramanga. Bucaramanga marca el primero y a festejar. Leopardo a festejar. Bucaramanga 1, Millonario 0. Batalla a la firma del gol. Y en la FM, Nicolás Samper, Daniel Duarte, el hombre de los seis palos, Nico Dani.
1: La estaca se llama Steven Vega, que dejó libre a Sambuesa. Además, lo de Millonarios es una vergüenza. El gol llega por un saque de banda de Inestrosa. Recibe libre Sambuesa. Steven Vega estaba durmiendo. Se había comido una hollada de frijoles porque estaba sentado en una silla esperando que le hicieran digestión. Llegó tardísimo. Agarró Sambuesa, que es un tipo que sabe con la pelota.
2: Con el VAR, pero mientras eso pasa...
3: Gol.
2: Mientras eso, bueno, ya gol
3: Le recomiendo el gol.
2: De Bucaramanga, 5 minutos de adición y creo que Batalla nos cayó la boca con todo este tema que veníamos hablando de los 600,000. Pero amigos, se está llevando los 3 puntos Bucaramanga.
0: Al relator, está ganando Bucaramanga aquí en el Campín. Le recomiendo el gol, mi querido Orly. 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Muy bien, aquí estamos sobre el final de la película. 1 para Bucaramanga, 0 para Millonarios. Está ganando el Leopardo. Lo que vale la victoria para Bucaramanga en el arranque. Y lo que le viene a costar a Millonarios, digo, si termina así. Mueve la pelota al Leopardo desde el fondo a través de Inestrosa. Protege la pelota Inestrosa, se frena, hace un lateral corto el equipo de los Millonarios sobre zona derecha. Yomier Guerrero tiene la pelota y la iniciativa, siempre por la derecha, ahora para Julián Angulo, cara a cara, mano a mano con Inestrosa, buena pared y va Yomier. Se va a rezar, te la va sacando al córner, tiro de esquina para Millonarios. Y bueno, es una de las últimas, córner desde la punta derecha para el embajador. Va a levantar la pelota Carlos Darwin Quintero. Y va a levantar la pelota al corazón del área de Fiermarín. Viene Carlos Darwin Quintero, viene el centro, la pelota que cae, el rebote termina despejado por José García. Balón por elevación, busca Ureña, la pone de golpe de cabeza en retroceso ahora para el guardameta Burray. Viene Burray, se apoya en Ureña, la tiene Millonarios, viene el largo pelotazo. Contra la banda izquierda, viene escapando Valencia. Apura Valencia, toca la pelota atrás ahora buscando Julián Angulo. Toca el primer Angulo, buscando la pelota ahora con Valencia. Viene el centro, Romaño al córner, tiro de esquina para levantar Millonarios. Y otra vez el córner sobre punta izquierda en el arco norte del Campín. La va a levantar ahora Valencia. Pierde zurda, viene el centro, golpe de cabeza de Arias. La pelota sale del área. Apura Carlos Darwin Quintero, va tocando atrás ahora buscando conexión directa con Jomier. Guerrero y la pelota. La tira al área arriba. Viene a buscar Vega. Va Contreras por el empate de zurda. Fuera la pelota de Contreras. Había posición adelantada. Habrá saque de meta para Fiermarín, Nico Dani.
1: Lo sufre Bucaramanga en los últimos minutos, pero atesora esta victoria 1-0 cuando faltan apenas 2 para que culmine el partido. Muy buen juego de Romaña, muy buen juego de Ortiz, muy buen juego sobre todo de García y Millonarios a punta de centros, una torpeza increíble. O sea, los fantasmas que dejó la presentación contra Colo Colo no se van cuando va el Bucaramanga.
0: Va Zárate arriba, le pega el arco, el remate desde la casa de Alden Zárate, casi la cuelga en un ángulo. Lleva minuto y medio por jugar. Va Millonarios sobre el final de la película a buscar el empate. Lo gana Bucaramanga con jugar. Va Millonarios sobre el final de la película a buscar el empate. Lo gana Bucaramanga con gol de Emerson Batalla. Lo gana el Leopardo aquí en el Estadio El Campín, Nico Dani.
1: Pésimos los cambios, pésimo el manejo de Bustos, pésimo el partido de Millonarios. Bucaramanga pudo hacer el segundo de no ser por ese remate de Zárate que pega en el palo, Dani. Lo de Millonarios ya, le digo, a mí me preocupa porque además la próxima fecha es contra Junior en Barranquilla.
2: Terrible. Además, Nico, pésimo lo de Millonarios, pero malo lo de Steven Vega, que malísimo. Es el jugador que deja habilitado a Sambuesa y termina la situación en gol. Lo de Steven Vega es como una relación tóxica, ¿no? Que usted intenta ver si el siguiente semestre sí, y vuelve e intenta ver si el siguiente semestre sí, y no se le ha dado. Llevamos mucho tiempo sin ver al Steven Vega que creíamos en su momento iba a ser demasiado protagonista. Así que creo que esa no era la solución. Cortó muchísimo el juego, el buen juego que había mostrado en la primera parte del segundo tiempo, los cambios que hizo el profesor Bustos, y hoy está quedándose sin estos tres puntos. Recordemos, desde el 19 de mayo del 2024, Bucaramanga no ganaba en el Estadio El Campín ante Millonarios.
0: Está tocando la pelota Millonarios, se va terminando la película, centro al área, saca de golpe de cabeza Carlito Romaño, revienta Batalla. Balón por elevación, una más, le deja rodar a Millonarios. Mueve área de cabeza, revienta de cabeza José García, revienta de cabeza Zárate. Y entonces el rebote le favorece a Millonarios sobre zona derecha. La va tomando a través de Ureña. Viene otro centro, centro al área. La pelota la va tomando del Castillo, de zurda, alta y afuera. Alta y afuera desde el Castillo, y será victoria para Bucaramanga, y será victoria para Leopardo, y será triunfo aquí en el Estadio El Campín de Bogotá en el arranque de la Liga Betplay de Mayor. Será victoria para el Bucaramanga, será un triunfazo fantástico para el equipo de Peirano, un debut como cualquiera lo hubiera soñado. Le dejan una más a Millonarios. Roldán se atravesaba la trayectoria de la pelota. Tiene que ser balón a tierra para Millonarios. Mueve la pelota el embajador desde la mitad de la cancha ahora con Arias. Arias y la apertura hacia la derecha ahora buscando a Mosquera. Un minuto más, está jugando la tierra Millonarios con Jomier. Jomier lo va tocando ahora para Julián. Angulo al borde del área, busca raya de fondo. Viene el centro, sacó la pelota García. ¿Habrá córner? Pregunto yo. ¿Habrá lateral? Lo puede terminar ya Roldán. Roldán se lleva... No se lleva nada. Dice que se juegue el lateral. Millonarios tiene que mover la pelota rápidamente. La dejan para el centro. La pelota al borde del área. Busca la dividida. Angulo protege Contreras y la va a reventar Romaña. Y será victoria para el Bucaramanga aquí en el Estadio El Campín. Lo va a terminar Roldán. Ha terminado la película aquí en el Campín de Bogotá. Y ganó Bucaramanga. Y ganó el Leopardo. Y fue victoria para el equipo de Pablo Peirano, que si no me corrigen, creo que la primera vez que le gana Millonarios en Santa Fe no le pudo ganar como técnico. Y ahora con Bucaramanga, debut fantástico para el Leopardo de Peirano. Bucaramanga con un gol de zurda del jugador más caro en la historia del club. Acaba de ganar. 3 puntos de oro aquí en el Estadio El Campín de Bogotá. 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Y Millonarios a recoger y barajar de nuevo las cartas, querido Nico, querida Dani.
1: Pues Jotas, ya el resultado es un hecho. Millonarios pierde su primer partido del torneo ante el Atlético Bucaramanga, que hizo un esquema muy tranquilo para jugar en el Campín. Defendió bien, tuvo a sus centrales en buena forma, a García sobre todo. Romaña tuvo un partido excelente. Cuando Fiermarín tuvo que aparecer, atajó 2 balones que eran importantes. Millonarios, a partir de los graves errores de su técnico en el manejo táctico, se le escapó el juego, porque cuando Ruiz mejoraba decidió sacarlo del campo y nunca quiso ni contempló reemplazar a Contreras. Por eso Millonarios pierde, porque está jugando mal y porque su técnico no tiene la menor idea dónde está parado, Dani.
2: No sabemos a qué juega Fabián Bustos. Y primera prueba errada. Vamos a ver hasta cuándo le va a durar a Fabián Bustos de Millonarios.
1: Nos vamos, pero ya viene, ¿no? Mentira, ¿cuál nos vamos? Ya viene Tolima Junior, ¿no, Dani?
2: Por favor, con James Orlando,
1: claro,
2: Ruiz.
1: Exacto, así que quédense a través de esta señal. Quédense con James Orlando y Tolima Junior, el partido que cierra este sábado muy futbolero aquí en la FM.

0: Dame retorno.
1: Muy bien, después del resultado de Millonarios frente al cuadro del Atlético Bucaramanga, el 1-0 del Bucaramanga, la victoria del cuadro búcaro que seguramente desatará la ira del hincha de Millonarios después de la victoria de Medellín frente al Deportivo Pasto, 3-2. Estamos ahora en el Manuel Murillo Toro con el partido entre Tolima y el cuadro Junior de Barranquilla. Don James Orlando Ruiz, con los que invierten, con los que creen en el FPC, en la FM. James Orlando, bienvenido, ¿cómo le va? Efraín, bienvenido, ¿cómo le va?
2: ¿Qué tal, Francisco Javier Pacho Vélez? Buenas noches para usted, buenas noches para los compañeros. Buenas noches, Colombia. Ya estamos en el fútbol de la FM, más de fútbol, en esta noche de este sábado fin de semana. Una noche, no es una noche cualquiera, compañeros oyentes del fútbol de la FM, porque hoy juega Deportes Tolima versus Junior de Barranquilla, en el fútbol de la FM, en el fútbol de la FM, sí, más fútbol. 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
2: 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Y en minutos estará ya el relato de James Orlando Ruiz, el relator de Mibay. Los comentarios de Francisco Javier Pacho Vélez, Ángel Julio Rodelo Varona, en el fútbol del FM. Señoras y señores, en esta noche, Deportes Tolima, Junior de Barranquilla. Ya estamos listos, Francisco Javier Pacho Vélez.
1: Gracias, Franz. Saludo a Ángel Julio Rodelo para ya entregar las nóminas de Junior y del cuadro Deportes Tolima. Ángel Julio, bienvenido. ¿Qué tal? ¿Cómo le va?
6: Un abrazo, Pacho. Saludo cordialísimo para ti, para James, para Fran, para toda la audiencia de la FM. El equipo local va con Miguel Ortega, la portería número 13. Gerson Mosquera, 33. Jan Angulo con el 3. Cristian Trujillo, número 6. Junior Hernández con el 20. Anderson Angulo, el capitán de campo, número 2. Sebastián Guzmán, el 32. Kelvin Flores con el 18. Ever Valencia, 8. Jorge Hurtado, el 7. Y el chino Luis Sandoval con el número 9. Cierra la línea titular del equipo orientado por el técnico Sebastián Oliveros. El bicampeón de Colombia, Junior, orientado por el uruguayo Alfredo Arias, va con Jefferson Martínez al pórtico con el número 30. Edwin Herrera, el 3. Germán Peña, 98. Daniel Rivera, el número 5. Jason Suárez con el 26. Juan David Ríos, número 14. Fabián Ángel con el 80. Cristian Barrios, el 77. Hanson Sarmiento, número 20. Kevin Pérez, el cartagenero, número 18. Y en punta, solitario, el paraguayo Guillermo Paiva, con la blusilla número 9. Los hombres encargados de jugar en el debut de la liga por el bicampeón de Colombia.

0: Coro. Recordamos, hace algunos instantes terminó en el Estadio El Campín el partido entre Millonarios y Bucaramanga. Un gol en el minuto 89 le ha dado la victoria al cuadro del Atlético Bucaramanga. El gol de Batalla, que ha dejado en una situación de arrancada muy incómoda, pero muy incómoda, al técnico Fabián Bustos de Millonarios. El gol fue de Emerson Batalla, que había ingresado por Freddy Salazar, y terminó marcando el gol de el triunfo del cuadro del Atlético Bucaramanga en condición de visitante. Señoras y señores, el partido va a comenzar. Alejandro Moncada es el árbitro del juego, y en el relato de la FM, James Orlando Ruiz, el narrador de mi país.
1: Muy amable Pacho Vélez, comenta el fútbol en la FM Más Fútbol. Aquí estamos con Francisco Pacho Vélez, con Acel Julio Rodelo, con Fran Parra, todo listo, preparado para que se mueva la bola en el estadio Presidente Manuel Murillo Toro, en territorio norte, ubicado el cuadro Pijao, el vino tinto y oro. La gente que dirige el profesor Sebastián Oliveros, en sentido contrario el Junior de Barranquilla, sobre el costado sur, en la capital musical de Colombia, todo listo, esperando el arbitraje. La mejor de las suertes para Alejandro Moncada del departamento de Antioquia, todo listo, preparado para que ruede la bola en el estadio Manuel Murillo Toro, en esta jornada número uno de la Liga Betplay Di Mayor, que la vivimos a través de la FM Somos Deporte. Todo listo, preparado, van a mover los hombres del Junior, con Martínez para la portería, Herrera, Peña, Rivera y Suárez en la zona defensiva, el doble pivote con Ríos, con Ángel abierto por la derecha, Barrios por el medio, Harrison Sarmiento por la izquierda, Pérez en el ataque, Paiva. Ya vamos a hablar de la forma como se para el vino tinto y oro. Se mueve la bola, se fue el fútbol. Comienzan a rodar las acciones, movieron los hombres del equipo Junior de Barranquilla. Primera de cambio en el estadio Manuel Murillo Toro, la pelota viene quedando desde la zona defensiva. Retrasa el juego Jason Suárez, toca la pelota ahora con el central, que Rivera, Edwin, que le quiere dar la vuelta, entrega para Jerry Peña, y este que la viene compartiendo con el portero Jefferson Martínez. Hace el ofrecimiento Jefferson, abierto para la zona izquierda, la viene pidiendo Rivera, prepara el rechazo de pierna zurda, la deja muy cortico, la pelota venía golpeando un hombre, hay una falta, le cometieron falta a Fabián Ángel Pacho, la primera falta del compromiso, favorece al cuadro tiburón.
0: Va a ser un partido fuerte, disputado, jugado con ardentía, no cabe ninguna duda. Junior viene a marcar diferencia, a buscar marcar la diferencia. Cuatro son los defensores, tres los mediocampistas, o dos los mediocampistas delante de los defensores, una línea de tres y un solo delantero.
1: El Yuyu, que Junior la venía buscando, viene desde afuera, el remate, le pegó el Junior, balón adentro, pero no lo convalida aquí el central del compromiso. Dejaron de fuera del área, un remate vino, apareció el central, la cogió desde fuera del área, la mandó al fondo, pero creo que estaba anulada la acción, Pacho.
0: Sí, estaba anulada, la acción estaba anulada. ¿Qué pasó, Ángel Julio?
2: Ah, fuera del juego.
0: Fue fuera
2: estaba adelantado Jason Suárez cuando recibe Suárez. La pelota de parte de Kevin Pérez, ya estaba adelantado el ariete, el hombre que propulsa sobre el carril izquierdo en el equipo de Barranquilla, que es un hombre que acude permanente al ataque, Jason Suárez. Buen remate, ¿eh? El del gol, aunque viciaba la acción de juego del defensor de Junior Rivera.
1: Apenas se dibujan los primeros trazos del partido en el estadio Presidente Manuel Murillo Toro. La pelota viene quedando desde la rotonda para que la vengan trabajando los hombres del cuadro tiburón por la zona izquierda. Hay un hombre que se viene desprendiendo para la marca, que Suárez. Con él la jugaron, Suárez, que va al centro, templadito al primer sector. Viene apareciendo el rechazo defensivo por parte del cuadro vino tinto y oro. Movimiento de costado. El saque de banda, Pacho, favorece al cuadro tiburón.
0: Bueno, Junior comienza invadiendo al Tolima, líneas adelantadas, buscando con rapidez saltar el bloque de presión del cuadro tolimense. El equipo de Oliveros está retraído, reservado, todavía no pasa la mitad de la cancha.
1: Hacia atrás, el balón que viene controlando el número 98, que es Germain Peña, que le da la vuelta, la cambia de orientación, hace la plenitud por la zona derecha, la pelota viene quedando para Cristian Barrios, se tiene que devolver, se vuelve a levantar de cabeza, la toca de primero Herrera, arriba para Barrios, no se entendieron, se quería armar el tándem.

0: Ofensivo en las primeras de cambio por la zona derecha nuevamente. Insistiendo, persistiendo el cuadro Tiburón el Junior de Barranquilla. El cuadro bicampeón del fútbol colombiano. En la información que llevamos a través de la FM, la FM más fútbol somos deporte. Se juega por parte del cuadro de el Deportes Tolima. La juegan por la zona izquierda, viene tocando la pelota cabeza por la zona del medio, tienen que retrasar la acción, se sale de la línea de ataque Sandoval, el chino que la viene esperando sobre la mitad de la cancha, le cometieron falta, se estaciona, le pegaron al chino, le pegaron a Sandoval que ya se levanta apenas sobre 3 minutos. Fran Parra, 0 para el Tolima, 0, viene el Junior.
1: Ese relato de James Orlando Ruiz, el relator de mi país en el fútbol del FM más fútbol. Esa es la señal horaria en Colombia. Ya tenemos las 8 de la noche, 18 minutos en el territorio nacional. 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
0: Este es el fútbol de la FM, somos RCN, se frena Valencia, Ever, que la viene levantando de pierna zurda, primero mete la pierna desde el fondo, el jugador Edwin Rivera, por parte del Junior, vuelve a capitalizar el rebote, el cuadro, vino Tinto y oro por intermedio de Jorge Cabeza, se tira por la derecha, gana la línea final, intentaba una maniobra individual, intentaba hacer el 8 sobre el jugador del Junior, Pacho, pero la adivinó bien el central.
4: Es la primera acción ofensiva que tiene el equipo de Oliveros. El Tolima es un equipo que no toma de entrada la iniciativa, es el cuadro Junior de Barranquilla el que lo toma. Guzmán y Trujillo en una primera línea, Flores, Valencia y Hurtado en una segunda línea, en una línea de tres, el chino Sandoval arriba. Es el jugador más en punta que tiene el equipo de Oliveros en un partido donde Junior juega mucho más agresivo con las líneas más adelantadas.
0: El vino Tinto y oro, la salida por la zona derecha, el jugador Gerson Mosquera, que la viene levantando, la pelota la buscaba más sobre la zona del medio, Sebastián Guzmán, no alcanzó a llegar, viene recuperando la bola, el número 20 que Janes Sarmiento mete la pelota profunda, rompe líneas, el cuadro Tiburón, se viene el Yuyu por intermedio de Guillermo Paiva, sale, viene el capitán, y el jugador Giancarlos Angulo, por parte Angulo, este es Anderson, que es el capitán en el cuadro, que dirige el profesor Sebastián Olivero, desde la parte defensiva, zona de seguridad, la pelota viene quedando para Germain Peña, que la lleva, la conduce, la adelante, la viene entregando más sobre la zona del medio para que la venga conduciendo Fabián Ángel, el número 80, es el hombre que la pisa, tiene que aguantarla, la manda por abajo, viene haciendo el servicio nuevamente, lo envía para Peña y este que de pierna zurda la viene cambiando por la zona derecha para que se abra camino por ese sector. Rivera la tiene, el número 5, entrega para Barrios, Cristian que la domina, juega hacia adelante, no se entendieron en la pared, la recupera nuevamente el cuadro Pijao por intermedio de Jorge Cabezas que la manda profunda, la pelota viene quedando arriba, la venía pidiendo Sandoval, venía apareciendo en la línea de ataque, pedían una falta, que dice el central del compromiso, no. El que cayó fue Ever Valencia, el hombre del Tolima. No dan la falta, dan el movimiento lateral para que se reanude con las manos por intermedio de Gerson Mosquera. Se juega en el estadio presidente Manuel Murillo Toro, apenas sobre los 6 minutos de la primera parte. El Junior desde el fondo, la pelota viene quedando libre por la mitad de la cancha. Janison Sarmiento lo venía patrullando para la marca Trujillo, la devuelve nuevamente Sarmiento, apertura para la zona derecha, la pelota viene quedando para Herrera, mete arriba la pelota, la deja muy cortico Sarmiento, ojo que la entrega normal, se viene el Tolima por la mitad de la cancha, la viene pidiendo el chino, Sandoval que viene, Sandoval que lucha y Sandoval que iba y alcanzó a cerrarlo Germain Peña, que dice el central, final de Tastás, de rebote esa bola le dio a Sandoval, balón de puerta, se va a jugar desde la portería sur que defiende el Junior.
4: Tu opinión, Ángel Julio.
5: Una jugada profunda, la acción más importante del equipo locatario, moviendo el balón en la estructura defensiva de Junior, resuelve de muy buena manera con velocidad el zaguero central Germain Peña.
0: Estamos jugando la primera fecha, la primera jornada del fútbol colombiano y lo vivimos a través de la FM, el fútbol de la FM. Somos deporte. Aquí hay una falta, creo que sí la pita el central del compromiso, ¿no? La pelota queda en poder del Yuyu, queda la redonda, libre por la mitad, la viene pidiendo Paiva, aquí puede venir el primero Paiva para pegarle, sacó el remate, pierna derecha, voló el mexicano. Miguel Ortega la manda por detrás de la portería, primero de Paiva, viene el portero del Tolima, tiro de esquina.
5: El primero del partido, primero para Junior, que pase en profundidad, control de Paiva y el remate potente, pero buena la resolución del cancerbero.
4: Además, Paiva no se mete de 9-9. lateraliza, se pone casi a la altura del mediocampista para llegar, para sorprender, para evadir la confrontación con los centrales, que son fuertes del Deportes Tolima. Se levanta el tiro de esquina.
0: Viene Kevin Pérez, toma distancia, pierna derecha sobre la portería norte. Viene el cabezazo, tapa Ortega, el rebote en el área y el balón a la línea final, saque de puerta. Vino Ortega, dio rebote, por poco de carambola se va. El fondo, la pelota al fondo, llegó aquí el Junior Pacho. Llegó el Yuyu, Ángel Julio, se lo comieron, pero qué porterazo el que tiene el Tolima.
5: Una figura. No hay nada que hacer. Aparece el juego aéreo del equipo de Barranquilla. Germán Peña ganándole a los defensores, que son altos por demás del Deportes Tolima. Pero la figura es el cancerbero mexicano Miguel Ortega, que ha atajado una acción fabulosa. Después le cometieron infracción, pero fue realmente felino el movimiento del cancerbero del equipo tolimense.
0: Este portero Pacho mostró muy buenas cosas en el equipo de Llaneros, ¿no?
4: Sí, se le ve bien. Es un arquero ya mayor, pero es un arquero de buena ubicación, buenos reflejos. Esperemos que esta temporada en el Tolima sea tan prometedora como se le ha visto en el arranque frente al Junior. A propósito, Junior muy agresivo, un equipo de pases rápidos, que busca el espacio, busca el hombre con ventaja. En este caso ha sido Paiva en un par de oportunidades. Muy interesante lo de Junior en el amanecer del partido.
0: Se detiene el compromiso y este es el tiempo. ¡Tiempo de juego! El fútbol de la FM Más Fútbol. Estamos llegando ya a los 10 minutos. Son 10 minutos de la primera parte.
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0: El tiempo de juego. Rosmer, estamos sobre 10 minutos. Le dan la vuelta si viene la amplitud. Y cuidado, estaba proyectado por la banda izquierda. Jason Suárez la pusieron muy atrás. El balón que viene perdiéndose por la banda de preferencia. El cambio de orientación lo hizo Juan David Ríos, pero la pelota queda sobre el movimiento de banda. Ya lo reanuda el Tolima por intermedio de Mosquera. La pelota viene quedando por intermedio. Jugador Guzmán. La manda profunda. Quiere hacer el nexo. Oxigenan ahora sobre la banda izquierda. Allá sale un hombre que es Barrios. Roba, marca, quita la pelota por parte del Junior. Se venía la punzada por el centro. Arriba no alcanzó a llegar Paiva. Primero se viene cerrando Giancarlo Angulo. Pone a participar para el portero mexicano Miguel Ortega. Nuevamente por la derecha. Salida sobre la raya, la viene esperando Mosquera, quiere hacer la sociedad, se tiene que devolver Giancarlo Angulo, la entrega para el capitán, el otro Angulo que se llama Anderson, intentan la salida para la zona derecha, cabezas el hombre que intentaba la maniobra individual, la alcanzó a tocar Suárez al movimiento de banda. Llegamos a los 11 minutos de la primera parte, no se abre el marcador en el estadio Manuel Murillo Toro de la Musical de América. Cero tiene el Tolima, cero tiene el Junior, se va a jugar con las manos por parte de Gerson Mosquera, la arriba la deja de cabeza, repetían en la pared con intermedio de Mosquera, primero Jason desde el fondo, Germain Peña que la viene levantando de pierna zurda, el balón que queda muy dividido, Janenson Sarmiento lo deja muy cortico, marcan bien los hombres del Tolima, Guzmán que la manda de pierna derecha desde el fondo, sale primero Edwin Rivera para la cobertura, vuelve a quedar sobre la línea que divide dos el terreno de juego, se sale del frente de ataque el Chino Sandoval, tuvo que venir Pacho a volantear aquí el atacante Chino Sandoval del Tolima.
4: Sí, le ha tocado descender a Sandoval. El Tolima todavía no tiene un control directo del juego. No se puede meter todavía en el partido. Ni con Hurtado, ni con Valencia, ni con Kelvin Flores. Le cuesta demasiado al hombre que va por la mitad, que se ve Valencia. Le cuesta demasiado al Chino Sandoval. Por eso desciende para tratar de hacer contacto con los mediocampistas. Junior sigue siendo un equipo fuerte, agresivo, de presión, presión media, a veces presión alta. Muy bien Junior de entrada.
0: Angulo para el Tolima, la lleva, la conduce, la domina sobre la mitad de la cancha, la entregan cortita los hombres del cuadro vino tinto y oro, pierna zurda, balón cambiado por derecha, viene apareciendo Valencia, Valencia que la toca, viene la pared, más sobre la raya, recibe cabezas, se frena, busca por dónde, quiere orientar el pase, a ver quién sabe, quién buscaba la pelota por el medio, marcó, metió la pierna Juan David Ríos, ahora queda la pelota cortica para que la venga ganando Pérez, juega nuevamente para Ríos desde la zona del fondo, viene el apoyo por parte del capitán, tomando la iniciativa Kevin Pérez, que va, llega hasta la línea que divide los terreno de juego, le quiere dar la vuelta por la zona derecha, se viene cerrando más sobre el sector del medio, Cristian Ríos, entrega Cristian Barrios por la derecha, Edwin Herrera, toca la pelota para el número 3, nuevamente Herrera, intentan la salida, el cuadro vino tinto que se replegaba ya para la zona defensiva, no se entendieron, en el último cuarto de cancha, Ángel Julio Rodelo, le está faltando el enlace al cuadro tiburón.
5: Exactamente, James Orlando. Pero de todas maneras Junior presiona, domina, no le permite conectar al Deportes Tolima. Falta un poquitico más allí de precisión allí en esa jugada, en la acción definitiva. Sin embargo, el equipo de Barranquilla en 13 minutos ha tenido dos oportunidades sobre el pórtico rival.
0: Yermeín llega hasta la rotonda. Hay un hombre que le impide la salida, que es el chino Sandoval. También se venía metiendo algo de presión Flores, la juega arriba. El rebote que viene quedando para Paiva, parece bien por fortuna el capitán, que es Anderson Angulo. El Tolima en la salida por intermedio, el otro Angulo, que es Giancarlo, juega sobre la raya Mosquera para recibir. Hace una maniobra individual, dejó el camino a Pérez. Se viene internando más sobre la mitad de la cancha. La vienen entrelazando bien los cuadros, los hombres del Tolima relacionan el pase en el último cuarto de cancha. Cierra muy bien Germain, el defensor central del cuadro tiburón, insiste nuevamente por la zona izquierda. Por ese carril viene apareciendo Pérez, la domina, la aguanta, arrastra la marca. Dos hombres que lo venían patrullando para la marca. Uno de ellos es Cristian Trujillo. Finalmente Pacho, se le acabó la cancha. Era buena la intención de Kevin Pérez, el extremo por la zona izquierda en el bicampeón del fútbol colombiano.
4: Kevin Pérez por una banda, por la mitad Sarmiento, arriba los movimientos de Paiva, sigue Junior marcando la diferencia, un solo hombre en el ataque del Deportes Tolima. El equipo de Oliveros necesita más volumen, porque por ahora se ha absorbido primero por la agresividad de Junior en la recuperación tras la pérdida del balón, y cuando Junior tiene la pelota, Ángel Julio pasa a gran velocidad. ¿Qué le falta a Junior? Profundidad. Pero sí, en el control, de conexión. En el juego lo hace muy bien.
5: Claro, un poquito de conexión en el ataque. Sin embargo, impone ritmo, impone condiciones el equipo de Barranquilla, James Orlando.
0: Estamos sobre las 8 de la noche, ya 30 minutos en el territorio colombiano. 15 minutos de la primera parte en el estadio para el Murillo Toro de la ciudad de Ibagué, Fran Parra. Nos tomamos el tinto, primero viene el Junior, viene Paiva, la frena, la domina, la cabecera del área y lo desarmaron. Era buena la opción de Guillermo Paiva en la parte frontal. Nos tomamos el tinto, Fran Parra, y lo compartimos con todos los oyentes de la FM Somos Deporte.
1: Es el relato de James Orlando Ruiz, el relator de mi país en el fútbol del FM. La señal horaria en Colombia, 8:30 minutos. 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
1: Y ese es el marcador del partido, señoras y señores. Cero tiene Tolima, cero tiene Junior. 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
0: Se levantó en julio, otro tiro de esquina a favor del Junior, que no supieron aprovecharlo.
5: Exactamente, es el segundo del partido, segundo para el equipo de Barranquilla, James Orlando. Junior se muestra mucho más insistente, pero también se ha encontrado la dificultad de poder superar la actividad del arquero Miguel Ortega, y en otras oportunidades no tomó buenas decisiones en el ataque.
0: El balón que viene quedando sobre la zona del medio para Kevin Pérez, buscaba, quería hacer la sociedad, la viene entregando para la banda izquierda, Suárez, que domina, la controla, la pisa, la aguanta, a ver por dónde la banda viene, Barrios, pedían una falta, sí señor, cuidado que ayer Sol Mosquera le cometió falta, Paiva, ahora vino Cristian Barrios, Pacho Vélez, que se tira más sobre la zona del medio y lo atendió nuevamente Mosquera.
4: Sí, la forma de jugar de Junior es más de llegadores que de hombre de área. Son hombres que más aterrizan en el área, entre ellos el más importante, sin lugar a dudas, es Paiva. Sin embargo, le está faltando punch a Junior, a ese dominio que tiene, a ese control que tiene, a la velocidad, le falta un poquito más de profundidad. Tiro libre, le va a pegar Sarmiento o Germain.
0: El número 20, Sanenson Sarmiento. Desde el fondo aparece Yerbain Peña. Creo que es más bien para Sarmiento. Toma distancia. Yerbain Peña con potencia. La banda prueba por abajo. Lo devuelve la barrera. El rebote que queda para Peña. Que entrega de primera por la mano izquierda para Suárez. Va a mandar el centro. Levanta la mirada. Levanta el cabezazo arriba. El cabezazo de Guillermo Paiva. El frentazo se fue abierto sobre el bajante de la mano izquierda de Miguel Ortega. Volvió a llegar por arriba de Julio Rodel el cuadro tiburón.
5: Sí, señor, comienza Junior a seguir mostrando la intervención del lateral izquierdo Jason Suárez. Y por ahí hay inconvenientes precisamente para Mosquera poder ejecutar una maniobra de control. El cruce y el paraguayo en su hábitat, en su capacidad, salta, cabecea, pero muy mal, mi querido James.
0: Caminamos sobre 18 minutos de la primera parte. Movimiento de banda, viene precisamente Jason Suárez, el hombre de más trabajo por la punta izquierda de la barrera. Como ataca el cuadro tiburón, la pelota viene quedando zona defensiva, la domina sobre la rotonda, sobre la circunferencia central Herrera. Viene Peña, se mete entre los centrales para... ay, aquí se equivocaron en la salida, no se comprendieron en la salida los hombres del Junior. Ángel, que quería entregar para Peña, se la puso muy adelantada porque estaba presionando el Tolima y la pelota queda sobre el movimiento lateral. Estamos sobre 19 minutos, Pacho.
4: Sí. Y el partido está cayendo como en un círculo vicioso. Junior siendo más, Tolima más replegado, pocos hombres en la ofensiva, perdiendo balones sobre las bandas y por la mitad, pero no está pasando mayor cosa en las áreas. Además, cuando ha intervenido el arquero mexicano del Tolima, pues ha evitado que Junior lastime.
0: No se abre el marcador. El Junior en la salida, viene Río, la recibe Juan David en la conducción, la mete un hombre más arriba, Cristian Barrios, el hombre que la venía aguantando entre dos hombres del cuadro vino tinto y oro. Vienen desde la zona del fondo, apareció el jugador Trujillo, el balón que viene quedando suelto, una nueva falta, no, el central que no la da, desde el piso el chino, viene a recuperar Valencia, Ever en la primera maniobra, Ever en la segunda, viene Río, le quitan la bola, el complemento por intermedio de Herrera, nuevamente para Ríos, que la viene levantando allá por la parte oriental, la devuelven bien los hombres del Vinotinto, y ahora movimiento de banda por la zona de la derecha, y el cobro es para el Junior, aprovecha Fran Parra.
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0: El tiempo de juego Rosped y el marcador de coordinadora está 0 para el Tolima, 0 tiene el Yuyu.
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0: Ojo que la viene recibiendo Valencia. Valencia por la zona izquierda, se acomoda el Tolima, queda para Trujillo, Cristian en el último cuarto de cancha, la mueven, la domina, la juegan en corto, viene recibiendo Guzmán, mete balón cuchareadito en el área, estaba el chino Sandoval y mete la pierna, bien Germain la saca el hombre del Junior de Barranquilla, el bicampeón del fútbol colombiano, vuelve a capitalizar el rebote, la trabaja el cuadro vino tinto y oro, trabaja la gente que dirige el profesor Sebastián Olivero por intermedio de Angulo, hasta que la viene entre llegando para el otro ángulo, que es Anderson, ahí tiene la cintilla de capitán, ningún hombre del Junior pasa la línea de la bola, a ver por dónde articulan juego, por dónde la mandan, por dónde la orientan, se acerca para recibir nuevamente a Sebastián, Guzmán que la entrega, otra vez para Angulo, Angulo para Sebastián, y Sebastián que quiere combinar, distribuye juego, a ver si la banda profunda de pierna derecha no se frena, se viene el engaño sobre jugador número 20, que es Hanenson Sarmiento, se viene liberando para la marca, por la banda izquierda viene apareciendo Angulo, el capitán que viene tomando la iniciativa, juega, viene el cuadro, viene Tinto y Oro, la meta, 1 metro más adelante por intermedio del jugador Kelvin Flores, tenemos a Kelvin y tenemos a Kevin, en el partido, ojo, balón arriba, intenta bien, nuevamente se cierra desde la zona del fondo, Ángel, Fabián que gira, la suelta de pierna derecha, muy abierta, medio jugador Kelvin Flores, tenemos a Kelvin y tenemos a Kevin, en el partido, ojo, balón arriba, intenta bien, nuevamente se cierra desde la zona del fondo, Ángel, Fabián que gira, la suelta de pierna derecha, muy abierto allá por la tribuna oriental, creía que ese balón se iba, no permite que se vaya. Ya precisamente el capital nuevamente Anderson Angulo, dos hombres espigados, Ángel Julio Rodelo en la zona defensiva de el Vinotinto y Oro, el caso de Giancarlo Angulo y Anderson Angulo, el que es el capitán.
5: Claro, son muy fuertes, muy sólidos James en el fondo ellos. Sin embargo, Junior establece un buen núcleo defensivo, muy sólido, muy estable. Un equipo con gran soporte. Le ha costado al Deportes Tolima poder lograr la penetración ante la propuesta defensiva de Junior.
0: Propone, fabrica nuevamente el cuadro. Vino Tinto y Oro por ese costado. Viene quedando para Mosquera. La viene levantando Gerson. El balón que viene muy ancho por la banda de preferencia para el movimiento lateral. 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Va a reanudar con las manos Mosquera, que es el lateral por la zona derecha. La entrega sobre la zona del medio. Allá viene apareciendo Angulo, el número 2 en la espalda. Anderson, que pisa ya campamento contrario, se volca al ataque por ese costado de la banda izquierda. La pelota viene quedando para ver Valencia. La filtra, viene el Tolima al centro. Pierna zurda. Valencia, que levantó el centro por todo el cierre de Edwin Herrera. Balón a la línea final. Tiro de esquina. Levanta el Tolima.
5: El tercero del partido, primero para el equipo locatario.
4: Que está la llegando. Única vez, es la única vez en lo que va del partido que Tolima fabrica una jugada en donde hay una promesa de peligro después de esa acción de Valencia. Tiro de esquina.
0: Listo el vino tinto, pierna zurda, balón abierto, Germain, que seguro Germain por encima, por arriba, ganando todas las pelotas de aire. Aquí se levantó con mucha solvencia, la pelota queda suelta por la banda de preferencia, intentaba, la venía buscando Cristian Trujillo. Hay movimiento lateral, otro hombre que la venía complementando ahí para cerrar la marca era Edwin Rivera. Tenemos a Edwin Rivera y tenemos a Edwin Herrera, los defensores del cuadro del Junior. Ya movió Mosquera, el número 33 por parte del cuadro vino tinto y oro. Hay un hombre que viene persiguiendo para la marca, que Rivera, desde la zona defensiva, viene recuperando el Junior, la tocan de primera, Paiva, el hombre que la venía recibiendo, la vuelven a repetir con Paiva, arranca el paraguayo, a ver cómo la trabaja aquí el defensor central, que es Angulo. Sale Angulo, gana Paiva, ojo por el medio, y un hombre que metió la pierna, que dice el central del compromiso. Creo que le van a poner color aquí al hombre del Junior, o al hombre del Tolima, al hombre del Junior, porque se tira del área, ¿no?
5: Por simulación, claro, Hanenson Sarmiento, recibe la pelota de Guillermo Paiva, la tira por delante, viene la marca del defensor del Deportes Tolima y él trata de engañar al árbitro.
0: Llegamos ya a los 24 minutos, Pacho, 0 para el Tolima, 0 para el Junior.
4: 24 minutos de casi lo mismo, de un Junior superior en algunos conceptos del juego, en agresividad, en presencia de hombres en la mitad de la cancha, en reducción de los espacios. Ahí es más Junior. ¿Dónde es más Tolima? Quizás en la resistencia defensiva. Pero el partido es monótono. Cayó prácticamente en la misma jugada, casi permanente. Va Tolima.
0: Ojo que viene el Tolima arriba, a ver cabeza Jorge, que no llegó, perdió distancia con la bola, el rebote viene quedando para el Chino Sandoval, nuevamente para cabeza por la banda izquierda, viene apareciendo Junior Hernández, la deja cortita, el balón por el medio, intentaba Kelvin Flores, metió un taco, se frenó, le adivinaron la acción de juego, bien desde la zona del fondo vino Rivera para mandarla nuevamente sobre el movimiento de costado. Estamos trabajando ya sobre 25 minutos, ya casi 26 de la primera parte. Junior Hernández, elaboran por la banda izquierda, la pelota para Valencia. Ever, que quiere hacer la sociedad, viene sumándose Guzmán por el medio, a ver si se la corren a Valencia. No, recuperan desde el primer cuarto de cancha los hombres del Junior y quería salir jugando con la portería en la espalda Juan David Ríos, y cuando quiso dar la vuelta vino un hombre del Tolima, le comete la falta, se estaciona y va a mover el Junior, la gente que dirige el profesor Arias, desde el fondo Germain Peña. Sobre 26 minutos de la primera parte, no se abre el marcador en el estadio Manuel Murillo Toro de la ciudad de Ibagué. 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Hacia atrás, la viene empalmando Peña. Peña, que quiere engranar la jugada sobre la mitad de la cancha. Pedgar, una falta, cayó el hombre del Junior. El central autoriza para que se siga jugando. Filtra la pelota viene quedando para Ríos. Estaciona, se devuelve, viene el remate. Pedgar, una falta, cayó el hombre del Junior. El central autoriza para que se siga jugando. Filtra la pelota viene quedando para Ríos. Estaciona, se devuelve, viene el remate. Y el balón que se fue abierto. Al primer palo le quedó el Chino Sandoval. El balón que se fue abierto sobre el bajante de la mano derecha. Pacho Ángel Julio Rodelo. Llegó el Tolima.
4: La mejor jugada del Deportes Tolima. Una maniobra que nace por la izquierda. El que la fabrica, la construye, es el Chino Sandoval. Del freno nace el espacio. Del espacio nace el remate, que no fue muy afortunado, Ángel Julio.
5: Una jugada rápida, profunda, hiriente. Una diagonal cortica, pero que de alguna manera desestabilizó a Junior en el fondo. Y después el enganche para quedar con el remate con la pierna derecha. Los dos jugadores de Junior en el fondo quedaron totalmente desarmados. ¿Eh? Rivera y Peña.
0: Se juega en el Murillo Toro. Ojo que viene el Tolima por la zona de la derecha. La pelota viene quedando para Jorge. Cabezas que va, sale Ángel. Metió la pierna, se da el cobro de la falta. Cometió la falta Fabián Ángel, el hombre del Tolima que iba, ganaba de fuerza, quería irse buscando portería contraria Jorge Cabezas. Y se pita la falta, nos tomamos el tinto. 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
1: Sí, señor, es la hora en Colombia, 8:43 minutos en el horario. 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
0: El cobro es peligroso, Pacho Ángel Julio. Dos hombres en la barrera, uno de ellos es Pérez, también se acomoda Sarmiento.
4: De pronto una pelota detenida es la que lo lleva o llevaría al Tolima a una posibilidad de gol.
5: Se quedó Valencia para pegarle con zurda.
0: Está Valencia atento, está el portero Jefferson Martínez, que ha tenido poco trabajo. Viene Valencia. Ever toma distancia, pierna zurda, puede venir el primero, pelota quieta, no filtra, no pasa la barrera esa pelota, le queda nuevamente para Valencia, le da la vuelta arriba, se tiene que levantar primero el jugador Edwin Herrera para sacar la pelota de manera defensiva con la cabeza por la mitad de la cancha arriba, la viene pidiendo Janenson Sarmiento, se la pusieron profunda por la banda izquierda, Janenson que va, llega el número 20, a ver quién viene para el cierre por ese costado, viene apareciendo, se quedó Mosquera, lo dejan levantar sobre el segundo sector, viene Ortega, arriba salió bien el portero del Tolima, centra por izquierda en esta oportunidad, lo mandó Sarmiento, pero mejor el portero mexicano.
5: Clave el arquero, sí.
4: Muy bueno.
5: Sí.
0: Peña. Estamos acercándonos a la primera media hora del compromiso. La perdió en la salida. Aquí el jugador Pérez estaba equivocando en la entrega, en el dominio por la mitad. El chino en el apoyo viene recibiendo a Flores. La manda adelantada. El rebote para Valencia. La tiene el número 8. La manda hacia atrás. Busca el punto de apoyo. Lo ven entregando con Trujillo. Sale al anticipo. Primero Ángel. Ganan los hombres del Junior. Pueden cambiarla por la zona izquierda. La pelota viene quedando para Jason Suárez. Prepara la salida. Buena maniobra. Se abre camino. Se viene la cabalgata. Va a llegar hasta la mitad de la cancha. La tiene Suárez. Pierna zurda. Engancha. Toca la pelota por el medio. Arriba quieren orientar por la zona de la derecha, no, la devuelven nuevamente para que quede en la elaboración Peña, que la quiere sacar a profunda. Pería quería salir jugando con Cristian Barrio, la pusieron demasiado adelantada esa bola, hacía la cobertura de Junior Hernández, salió el portero Miguel Ortega sobre la primera media hora del compromiso. 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Junior Hernández viene allá sobre el sector de la izquierda. Ya pisa campamento contrario, pasa la línea que divide dos el terreno de juego. La pelota viene quedando libre para Valencia. Valencia que la devuelve, comprometió a Junior. Ojo que la perdieron en la salida, les hablo de Junior Hernández. Se viene la contra y esto es para Amarilla. A ver qué dice el central del compromiso, ¿no? Puso el cuerpo, la humanidad. ¿Quién era? Creo que era Guzmán en el cuadro tolimense. Cayó el hombre del Tolima y el central no compra la falta, Pacho.
4: Siendo más Junior, un poquito más Junior, el partido no se ha convertido en posibilidades de gol. ¿En dónde es más Junior? Quizás en el orden, en lo masivo que se ve en la mitad, aunque ya comienza a tener dificultades para la entrega limpia de la pelota y precisa del balón. El partido se nos vino al piso por el lado de Junior. Tolima ha mejorado un tris, no lo suficiente, pero sí un poquito. Lástima que no tengamos profundidad.
0: La sacan limpia por la derecha, viene apareciendo Gerson Mosquera, nuevamente el Tolima que quiere tomar la iniciativa. Allá le metieron un trancazo al hombre del cuadro vino tinto y oro, pero el central Alejandro Moncada de Antioquia dice que no existió la falta sobre Ever Valencia. Germain es el que siempre quiere, intenta sacar al Junior desde la zona del fondo con balón controlado. Por la mitad la viene pidiendo Ángel. Sobre la zona del medio, Juan David Ríos. Prefiere cambiarla sobre la banda izquierda. La pelota viene quedando para Edwin Rivera. La devuelven. La viene interceptando nuevamente Ángel. La echa más desde la zona del fondo para el jugador Jefferson Martínez. Participa el portero. Entregan para Edwin Herrera. Trujillo ahora que se viene sumando allá arriba para la marca. Ojo que la pelota se va demasiado largo. El control salió Junior Hernández. El balón ni para el hombre del Junior que la buscaba, ni tampoco para el defensor o marcador que era Junior Hernández. Queda así para el capitán Casangulo. Anderson, 32 minutos, no se abre el marcador. Viene Sebastián Guzmán, entrega para Anderson Angulo sobre este mismo sector. Venía del retroceso el jugador Junior Hernández, quiere salir jugando, la saca sobre la raya, no la va a perder, cae, se levanta nuevamente la banda de pierna zurda y hay un hombre del Yuyu Barrios que la toca y la manda a la línea final. ¿Era Junior o era Herrera? Edwin Herrera, el hombre que finalmente la mandó sobre el movimiento lateral, allá sobre la tribuna oriental donde está el indio Pijao moviendo la bandera vino tinto y oro. Se reanuda con las manos el chino Sandoval, se le va el control, no alcanza a dominar esa esférica. Marcó primero Peña, pone a participar nuevamente Jefferson Martínez. Estamos sobre 32 minutos, viene apareciendo Yerbaín, toma la iniciativa de manera frontal, la carretea, la domina, la aguanta y en el primer cuarto de cancha, buena sucesión de pases desde la zona defensiva, la vienen acomodando por la derecha, la salida por intermedio de Edwin, este que viene participando es el jugador Herrera, tiene alternativa de mandarla profunda, la manda por abajo, la devuelve nuevamente sobre la mitad de la cancha para el paraguayo, recibe Paiva, construyen, elaboran los hombres del Junior, no encuentran la salida, vuelven a jugar en el retroceso con Edwin Rivera. Estamos en el estadio Manuel Murillo Toro, 0 para el Tolima, 0 para el Junior, en la fecha número 1 de nuestro amado fútbol colombiano. Germain, que emerge ahora por la banda izquierda, como lateral queda para Ángel, que trata de elaborar, Fabián que la manda por abajo, la deja cortico para Edwin, Rivera que la viene esperando, más sobre la raya el otro Herrera, que es Edwin. Recibió de Rivera, Herrera sobre la rotonda, participa ahora por la mitad de la cancha, la pelota viene quedando para Kevin Pérez que la manda arriba, corta primero la maniobra, el jugador se cerró bien Angulo y nuevamente de la zona defensiva trabajando el portero del Tolima, Pacho. Esto es más de lo mismo, pasan los segundos, pasan los minutos y de fútbol nada,
4: nada. Ya las jugadas escasean. Estoy viendo la estadística, nos dice la data que, ¿saben cuántos remates a gol llevamos? Ni uno. Y hemos tenido 4 remates de Junior desviados sin dificultad, 2 de Tolima que no han sido nada peligrosos, un partido pobrísimo en posibilidades de gol. Y eso que comenzó muy prometedor, viendo uno a Junior un poco más que el Deportes Tolima.
0: Viene Paiva, recibió de Barrios, Paiva la abre por la derecha, viene Edwin Herrera, me la mete cruzada, ¡Paiva! Le dio con la coronilla en el Julio Rodela, Paiva la mandó por encima de la portería de Miguel Ortega, era una opción clara, el centro por derecha de Herrera y el cabezazo de Guillermo.
5: Y han sido muy oportunos, James, las intervenciones de los laterales de Junior, Jason Suárez sobre la izquierda, ahora Edwin Herrera sobre la banda de la derecha. No hay presión en esas zonas defensivas del cuadro del Deportes Tolima. Se levanta por detrás de Mosquera el paraguayo Guillermo Paiva, impacta, pero no conecta de buena manera. Se va por encima de la cabaña defendida por Miguel Ortega. Otra acción importante de Junior en el ataque.
0: Se juega en el estadio Manuel Murillo Toro. Este es el tiempo. Tiempo de juego Rosberg. 35 minutos de la primera parte, 10 para el final del primer tiempo.
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0: Ojo, que la recupera el Tolima, se viene Jorge. Uy, Cabezas, a ver por dónde.
4: Viene Cabezas,
0: aquí para el primero, le pegó, Cabeza, balón adentro.

marcó, robó, lo perdió el Junior en la salida por la derecha y aparece Jorge Cabeza, roba, controla. La lleva, la conduce de la mitad de terreno hacia arriba, no se cerraron los centrales. Se quedó Rivera, se quedó Yerbain Peña. Y viene Cabeza para cruzar al portero al palo de la mano derecha. Pone la impronta. Jorge Cabeza para el Tolima, tiene 1-0 el Junior de Barranquilla. Francisco Pacho Vélez, Ángel Julio Rodelo, Julio Rodelo. 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

0: por todo el corredor central. Jorge y terminó definiendo sobre el arco de Martínez, de Jefferson Martínez, para el primer gol del encuentro. Junior había comenzado siendo más agresivo, más fuerte, con más cuerpo de equipo, pero se ha venido diluyendo, deteriorando. Tolima ha crecido un poquitico nada más, pero ya había anunciado en un remate desviado de Sandoval que tenía como lastimar, y aquí lastimó Ángel Julio, iba ganando 1-0 el partido.
1: Claro, muy agrietado, muy desajustado en esa acción de ataque del cuadro del Deportes Tolima, la potencia del Jorge Cabeza Hurtado, que indudablemente le gana la posición en la zona de la mitad de la cancha a los encargados de custodiar, de cubrir el espacio. Llega tarde Ángel, nunca estuvo en la zona el jugador Juan David Ríos, y después los defensores centrales del equipo de Barranquilla no atendieron de buena manera la marca. Despidió con clase y categoría para poner el primero, la diferencia para el Tolima.
2: A ver, en esta pa' y vaca, lucha, guapea, la lleva, la controla, viene, marca, quita primero Gerson Mosquera, el lateral por la zona derecha, ojo que se viene la contra, uy, la mandó muy adelantada, aquí nuevamente intentaba Jorge Hurtado Cabezas, cerró bien Germain Peña, la pelota viene quedando para el número 18, Kevin Pérez, que la viene aguantando arriba, la viene complementando por intermedio de Barrio, juega en la barrio individual, la lleva, la conduce, labora, a ver por dónde, la viene empalmando para Paiva, Paiva por el medio, Paiva que se frena, Paiva para pegarle, Paiva que quería pegarle, pierna derecha primero, toca la pelota profunda para Barrios, que se con el zurdazo. Barrios que le pegó de pierna zurda, se cerró Giancarlo Angulo, balón a la línea final, tiro de esquina, levanta el Junior.
1: El cuarto del partido, tercero para el equipo de la visita.
2: Ojo que puede la pelota venir aquí para el empate, nadie llegó para el medio, Rivera que la mete de medio chalaca y el portero Miguel Ortega que se la encontró en el camino. El cobro rapidito de esquina, la jugaron por el medio, no, pero Miguel Ortega que se la encontró en el camino. El cobro rapidito de esquina, la jugaron por el medio, no alcanzó a llegar Hanenson Sarmiento porque era el empate por parte del Yuyu, Pacho.
0: Sí, Junior entiende o parece entender la debilidad y la dificultad que ya tiene en este momento en la cancha. Primero Tolima con una velocidad menos comenzó a jugarle mucho mejor, ya no pasa Junior con tanta velocidad hacia adelante. Ya Deportes Tolima se ve un poquito más corpulento en la mitad de la cancha. Su marca zonal al hombre es agresiva, mucho más agresiva. Se perdieron por los lados la salida de los hombres de Junior. Pérez se diluyó en el partido. De igual manera fue cayendo y ha venido cayendo poco a poco Barrios. Y desapareció Paiva.
2: Kevin Pérez. Juega la pelota por el medio, viene apareciendo ahora Cristian, la deja para el número 5 que Rivera, Edwin que la manda por arriba, muy mal, se apresuraron acá desde fuera del área, quería sorprender Hanenson Sarmiento, le pegó de pierna zurda, sí. Edwin que la manda por arriba, muy mal, se apresuraron acá desde fuera del área, quería sorprender Hanenson Sarmiento, le pegó de pierna zurda, 5 minutos del final y la mandó muy desviada en el Julio sobre la portería del mexicano Ortega.
1: Sí, hay algo de desespero, James, ya en el movimiento de ataque del equipo de Barranquilla. Hanenson Sarmiento creo que se apresura demasiado. Tiene que pensar y determinar mejor la acción para finalizarla de una mejor manera. Sin embargo, confió en su pierna zurda y una pelota por encima de la portería del equipo locatario.
2: Estamos a 4 minutos del final de la primera parte en el estadio Presidente Manuel Murillo Toro. La lleva el Tolima abierto por la zona izquierda. La viene esperando a ver Valencia. Se frenan en corto. Valencia ahora hace el relevo. Gira. Desplaza la pelota hacia atrás para Guzmán. Nuevamente para Valencia. La viene pidiendo Junior Hernández que se viene volcando el ataque para la banda izquierda. ¿Por dónde Valencia? Por la izquierda, por la derecha. No encuentra la salida. Alternativa con el capitán que es el jugador Anderson Angulo. Y este va desde la zona del fondo para el portero Ortega. La viene entregando para el otro angulo que es Giancarlo. La toca el número 3. Apertura. El chino Sandoval que se viene saliendo de frente de ataque. Juega pierna zurda. Lo venía persiguiendo Rivera para la marca. Balón al movimiento de banda. La alcanzó a tocar el hombre del Tolima. Se va a jugar por el sector donde viene Jason Suárez para reanudar el número 26 del cuadro. Tiburón. Ya jugó Jason, la juega con las manos, viene retrocediendo Paiva, sale al encuentro de la bola, le viene persiguiendo Cabezas, no lo suelta para la marca, Paiva que la deja arriba por el sector donde viene apareciendo Cristian, Barrios que la viene controlando, Paiva que se sale de la referencia de ataque y la manda en diagonal por dentro, por el medio la venía pidiendo arriba el jugador Ángel, no alcanzó a llegar tampoco, sobre la zona de volantes queda para que la trabaje nuevamente, arriba por la zona izquierda viene apareciendo Kelvin, Flores para el Tolima.

0: Hay un hombre que lo viene persiguiendo para la marca, que es Ángel. Otro que se viene sumando por ese costado, que es Herrera. Le hicieron el 2-1. Rescatan la bola bien los hombres del Junior. Queda la pelota para Peña. La tiene Germain. Entrega sobre la línea que divide en dos el terreno de juego. El control para intermedio de Kevin Pérez. La lleva, la domina, la aguanta. Tres hombres que lo vienen patrullando para la marca. Tiene que hacer la apertura. Arriba por la zona derecha. Emerge la silueta de Edwin Herrera. La domina, la controla el número 3. Engancha, se devuelve. No le permite la salida por ese sector Kelvin Flores. La pelota que viene quedando algo dividida por el medio, la filtran arriba, no llegó nadie para el Junior, y todo presa fácil del portero Pacho, del portero de el Deportes Tolima mexicano, Miguel Ortega.
1: Bueno, yo creo que ya Alfredo Arias se percata de que tiene que buscar algún revulsivo para la parte complementaria. Un fútbol que se le quedó aplanado, achatado, no se le ve fuerte en el momento de pasar adelante. Paiva por momentos inclusive hasta se ve demasiado solo, porque la idea de los llegadores es buena en la medida que pasen de la posición en la que están, de ese fútbol posicional a uno mucho más funcional para aprovechar la ventaja del compañero o la propia ventaja. ¿Tú qué cambios harías para el segundo tiempo si los consideras?
2: Sí, yo creo que se ha venido diluyendo, por ejemplo, Kevin Pérez, Pacho. Yo el Canchimbo sería una solución importante allí, y la presencia de Jimmy Chará para contribuir un poquitico más en la faceta de la definición sería interesante para mirar las variables de Junior en el segundo tiempo, James.
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3: Esta es la hora en Colombia, 8 de la noche, 59 minutos. 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
0: Estamos ya en la recta final, en el epílogo de esta primera parte. Ojo que la volvieron a perder los hombres de Junior. Por la derecha viene apareciendo Valencia. Valencia por el segundo, le pegó pierna zurda, se la encontró el portero Martínez con la pierna derecha. Abajo, ojo que se viene la contra. La pelota viene quedando para el paraguayo, la domina Paiva, busca por donde Guillermo, que la manda profunda. Arriba, quería hacer la sociedad. Primero se viene cerrando Angulo y la toca para Guzmán. Se comió aquí Valencia. Era el segundo Pacho Ángel Julio, el segundo del Tolima.
1: Por toda la mitad lo rompen con mucha facilidad. Es más, yo creo que Tolima puede llegar al segundo.
0: Ojo que viene apareciendo el segundo. Llegó Flores, balón adentro.

0: cabezas. Estaba descuadernado el Junior en el fondo. Cabeza ganada por la izquierda, manda el centro para abajo y por el medio. Aparece Kelvin Osorio para mandar. Kelvin Flores. Kelvin Flores para mandar el segundo del Tolima. Los tiene el Tolima, se lo tiene el Junior. Francisco, Pacho Vélez, Ángel, Julio Rodelo. 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
1: Otra vez en un contrapié, otra vez en una jugada de paso rápido, de defensa, ataque. Lastiman al Junior de Barranquilla. Un Junior que había perdido muchos conceptos, un Junior que se había desarticulado, y el que llega es Kelvin Flores para terminar una jugada a placer, porque la gente de Junior no regresó, no regresaron bien los hombres de los costados, se quedaron los defensores, no aparecieron por ninguna parte, y Junior pierde de lo prometedor del inicio del partido a estar totalmente desbarajustado en la parte defensiva.
2: Claro, el nivel de cohesión y de presión se perdió totalmente. El equipo se desconfiguró en la actitud defensiva, en la postura defensiva y en la velocidad. Se agrieta totalmente cuando Tolima toma la pelota. ¡Qué buena definición! ¡Qué espacios que deja Junior! ¡Y qué aprovechamiento en la velocidad del cuadro tolimense, mi querido James!
0: En la velocidad de Valencia, ojo que se viene la respuesta del Junior. Viene enganchada Suárez, está en el área. Jackson que la manda hacia atrás. La pelota viene quedando para Ángel. El toque hacia atrás, lo viene devolviendo, haciendo la conexión, haciendo el nexo con Peña. Herrera que la cambia de orientación por la tribuna oriental. La pelota viene quedando para Cristian Barrios. Tiene que salir bien para la cobertura. Mira Anderson Angulo. Metió la pierna y la bota ya sobre la tribuna de oriental para que venga el movimiento lateral. Ya se reanuda por parte del Yuyu, juega el bicampeón del fútbol colombiano, se tiene que jugar. ¿Qué dice el árbitro? Ah, bueno, se quería ganar unos metricos aquí por la zona de la derecha en el movimiento de banda. Edwin Herrera, el central, dice que no, ya se reanuda nuevamente el compromiso. Viene Barrios por la mitad, la venía pidiendo Rivera, Ángel en el área, el rebote que viene quedando para Rivera, a ver por dónde le puede pegar. Uy, se demoró una eternidad Edwin Herrera, vino el hombre del Tolima, lo desarmó, le quita la pelota. Y ahí como con algo de rabia Pacho le volvió a quedar a Rivera, que la mandó para allá a cualquier lado.
1: No, es que Junior perdió totalmente la horma. Cambios van a venir, de eso no le quepa ninguna duda.
0: Va a terminar el compromiso en la primera parte, oyentes de la FM. Somos Deporte más Fútbol de la FM. Don Mauricio Osorio Muñoz termina el primer tiempo. En el estadio Manuel Murillo Toro 2 tiene el Tolima, 0 tiene el Junior.
1: Muy bien, ha relatado James Orlando Ruiz, el narrador de mi país, esa primera parte en donde el equipo del profesor Oliveros, el Tolima, le está ganando 2-0 al Junior de Barranquilla. Te escuchamos, Frank, y venimos con los comentarios del partido.
3: Perfecto, muchas gracias, estamos en el fútbol del FM, sí señor. Fue el relato de James Orlando Ruiz, el relator de mi país, y ya viene los comentarios de Francisco Javier, Pacho Vélez, Ángel Julio Rodelo, Varona, en el fútbol del FM, en el fútbol del FM, sí, más fútbol en ese gran partido, Deportes Tolima versus Junior de Barranquilla. 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
3: Esta es la señal horaria en Colombia. Ya tenemos las 9 de la noche, 5 minutos. 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
3: 9 de la noche en Colombia, 5 minutos. Señoras y señores, los comentarios de esos primeros 45 minutos entre Deportes Tolima, Junior de Barranquilla, que va ganando 12 goles el Deportes Tolima Junior, es de Francisco Javier Pacho Vélez en el fútbol del FM.
1: Bueno, la verdad es que este partido terminó con un desenlace que muchos no esperábamos, sobre todo por los primeros. A mí me gustó mucho lo que vi de Junior comenzando el juego, un equipo que se veía fuerte, que se veía haciendo una presión elevada, 4-2-3-1, su sistema de juego, con Pérez, Sarmiento y Barrios en la línea de tres ofensiva, respaldando a Ángel y a Juan David Ríos, que eran los dos mediocampistas de recuperación, cuatro hombres atrás, buscando la manera de detener al Deportes Tolima. Se veía bien el Junior en los primeros minutos, presión intermedia, algo de presión elevada, más agresiva la intermedia que la elevada, pero buena presión. Le faltaba conectar un poquito más con Paiva, porque Paiva no es un jugador de 9-9, no es un jugador de área a área, es un llegador, un acompañante que hace goles, que termina metido dentro del área, pero definitivamente no es ese jugador que uno dice permanentemente es un 9, porque de hecho no lo es. Pero sin lugar a dudas, ese Junior de arriba mejor que lo que uno veía al Deportes Tolima. Al Tolima lo veía uno acosado en la mitad de la cancha, con Trujillo y con Guzmán que van por la mitad, con Kelvin Flores y con Jorge Cabezas Hurtado en la mitad, o Hurtado Cabezas en la mitad. Los cuatro de fondo pues trabajaban, y vimos al arquero mexicano, a Miguel Ortega, en un par de oportunidades, en un par de atajadas. Pero de un momento a otro, después del minuto, ¿qué diría yo? Del minuto 10, después de una segunda atajada espectacular de Miguel Ortega, que terminó siendo salvador en las dos llegadas. La segunda fue de origen un tiro de esquina y él bloquea la pelota abajo. Él ya había mostrado una jugada y tuvo la segunda. Pero el partido comenzó a cambiar, comenzó a volverse rutinario, como medio monótono, y el fútbol del Tolima comenzó como a conquistar sectores de la cancha, y el Tolima comenzó a bajar su intensidad. Se volvió un equipo mucho más tranquilo, dejó jugar, regaló espacios, separó hombres, abrió demasiadas líneas. El Tolima se fue como animando a través de la velocidad. No es un equipo de mucha posesión, más de velocidad que de posesión de pelota, pero con eso le bastó. Y mientras Junior iba decayendo en su juego, mientras Junior no se veía tan fuerte, Tolima sí se veía más fuerte. Tolima cada vez se veía un poquito más, cada transición la hacía de una muy buena manera, una transición porque era un concepto colectivo, eran cuatro versus las defensas. Y llega el gol del Deportes Tolima por el corredor central, con Jorge Hurtado Cabezas, y luego una jugada que nace desde el fondo. Valencia muy bien, tirando una pelota sesgada, se lleva a todo el mundo por delante, y termina el Deportes Tolima marcando el segundo gol a través de Kelvin Flores. Pero pues gran parte de la jugada, la mayor parte de la jugada, la fabrican es por la banda izquierda. Ya no fue por el corredor central, sino por la banda izquierda, y creo que fue Valencia el que la construyó. Terminó desconfigurado el Junior, deteriorado, abierto, sin agresividad, brazos abajo, piernas de corto recorrido, dando demasiadas ventajas. Las líneas que antes eran unidas, pegadas, mucho más juntas, se alargaron, se estiraron, y mientras Junior se debilitaba, Tolima mantenía su bloquecito de seguridad, no se dejaba romper, no se dejaba llegar, tenía mucha más seguridad ofensiva. Bueno, a mí terminó, la verdad, gustándome bastante cómo se veía el Deportes Tolima en la cancha, sin ser un gran equipo, pues un equipazo, pero se veía más sólido y se veía mucho más punzante en el momento de pasar de un área a la otra. La posesión de la pelota fue mucho más de Junior, un poquito más de Junior, pero también hasta eso terminó debilitándosele al cuadro del Junior de Barranquilla. Bueno, van a tener que venir cambios, tienen que venir cambios. Yo espero cambios en el Junior. Tiene hombres para ingresar, tiene a Chará, por ejemplo, tiene a Joel Canchimbo, de pronto David Caicedo, que hace bastante no lo vemos. Bueno, en fin, pero tiene que hacer cambios el técnico Alfredo Arias, porque el partido, la verdad, no se ve y no se ve nada bien. No se le ve nada bien al cuadro del Junior de Barranquilla, que terminó dejando una imagen de un equipo muy permisivo, demasiado tolerante con su adversario. Ángel Julio, tu opinión de lo que ha sido esta primera parte y esa derrota por ahora de Junior 2-0 en Ibagué.
2: Hay cosas, mi querido Pacho, que son evidentes, usted las comentó. Un equipo que comenzó proponiendo como el Junior, llevando peligro, iniciativa, siempre con la pelota, muy presionante de mitad de cancha hacia adelante. Una muy buena actividad de los laterales, ¿eh? Además de los extremos, que tienen la ocasión de moverse y de llegar a zona de gol. Sin embargo, no hubo efectividad en las acciones que el equipo de Barranquilla programó, sobre todo en el remate inicialmente del cancerbero, del delantero Guillermo Paiva, el paraguayo. Ortega muy bien mandándolo el tiro de esquina y después en un cabezazo, en una acción siguiente, en donde el combinado de Barranquilla, a través del movimiento de Daniel Rivera, logró conectar sobre el pórtico rival. Esas fueron las dos acciones más importantes de Junior, pero el equipo no logra capitalizar y después se viene diluyendo, se viene

0: actuó en esos dos movimientos. Fueron dos lances en donde se vio totalmente deformado, desarticulado. Parece que no hubiera un trabajo y que el nivel de concentración y de manejo posicional se hubiera perdido totalmente. Cuando un equipo está bien trabajado, cuando un equipo está bien estructurado, la verdad te pueden hacer goles, pero no puedes verte tan mal, tan patético como se vio Junior en los dos movimientos en donde el Deportes Tolima logró precisamente las anotaciones del compromiso, del cotejo. Minuto 36, en donde Hurtado define una maniobra individual. Y al minuto 45, ya rematando la primera parte, en donde Junior tampoco tiene la presión suficiente, se desacomoda y el Tolima, a través de la velocidad, porque es un equipo que tiene potencia y velocidad, y acomoda a sus hombres en las zonas en donde Junior no llega para ubicarse con seguridad y pelear en el mano a mano las acciones. Y después la otra definición de Flores, luego de Hurtado le sirviera una pelota en bandeja de plata. Seguramente en el segundo tiempo el técnico tendrá que meter la mano. Yo pienso en Guillermo Celis, porque Junior está muy perdido en la mitad de la cancha. La seguridad se perdió, el balance se perdió, y eso requiere tener la intervención de un hombre que puede recuperar la pelota como Guillermo Celis. Y después Canchimbo, para meterle velocidad, para meterle despliegue, para meterle desparpajo, para meterle también cambio de ritmo. Creo que también sería una muy buena opción. No sé si Jimmy Chará también pueda dar algo de aporte. Deiber Caicedo, no sé en qué punto estará un hombre que después de un año y un mes no está en competencia, pueda darle una mano al equipo de Barranquilla. Pero estoy pensando que evidentemente tanto Chará, Canchimbo y el jugador Guillermo Celis deberían ser los primeros tres movimientos de Junior, mi querido Pacho, para buscar un revulsivo, porque de seguir así el equipo de Barranquilla podría sufrir una catástrofe en este partido ante el cuadro del Deportes Tolima.
1: Perfecto, muchas gracias. Son los comentarios de Francisco Javier Pacho Vélez, Ángel Julio Rodelo. Ya viene, por supuesto, el relato de James Orlando Ruiz, el relator de Mi País en el Fútbol FM. Tolima Junior en el estadio Manuel Murillo Toro, en la hermosísima ciudad de Ibagué, Colombia. 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
1: Esa es la señal horaria, 9 de la noche, 16 minutos. 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
1: Ya va a iniciar el segundo tiempo, señoras y señores. 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
1: Estamos en el fútbol del FM. Ángel Julio Rodelo, sé con más información antes que empiece ese segundo tiempo.
0: Claro, mire, Fabra, Fran, aquí hay algo que sin lugar a dudas Junior tendría que revisar, porque es que en el partido precedente, en la Copa, ante el equipo del Barranquilla Fútbol Club, recibió dos goles. Hizo dos, pero recibió dos. Iba ganando, pero después se desconcentra y es donde vienen los grandes inconvenientes. Estamos hablando de lo mismo, mi querido Pacho, de un Junior que comienza bien, pero después pierde la idea. Los roles, los papeles comienzan a desubicarse totalmente y el equipo se mueve como que en una arena que es demasiado movediza, pierde la estabilidad y en medio de ese manejo irregular en el funcionamiento aparece el movimiento del equipo rival. Hoy lo leyó de muy buena manera el muchacho Hurtado, que ha sido la figura deslumbrante de los primeros 45 minutos, anotando un gol y poniendo el otro. Entonces, vamos a ver si Junior logra asimilar el golpe, logra reacomodar las ideas y mejorar en el funcionamiento, porque la verdad que el Deportes Tolima nada más en dos situaciones de aceleración encontró el desequilibrio de los dos goles, mi querido Pacho.
5: Muy bien, Fran, ¿te queda algo?
1: Sí, señor, ya estamos con toda la información y especialmente

0: porque ya viene el relato del fútbol. James Orlando Ruiz, el relator de mi país en el fútbol del FM. 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
2: Muy bien, ya salió el Deportes Tolima, ya salió el Junior. Hay cambios, evidentemente, hay cambios. Ángel Julio, ¿los alcanzas a detectar los cambios?
3: Yo vi la paleta número 14, Homer Martínez, en el Deportes Tolima, por el número 6, Cristian Trujillo, una de ellas. Y en Junior creo que también hubo un movimiento, la presencia de Jimmy Chará, el número 8, y creo que se fue del partido Hanningson Sarmiento, el 20. Creo que es lo que puedo de alguna manera así divisar. Temas que vamos a seguir de alguna manera corroborando, mi querido Pachi James.
2: Muy bien. Señoras y señores, la parte complementaria va a comenzar. Ese es el sonido del fútbol de la FM. Y el relato es de James Orlando Ruiz, el narrador de mi país.
4: Gracias, Pacho. Oyente de la FM. La FM somos deporte ya. Se fue el fútbol para el segundo tiempo. Comienzan a rodar las acciones para el segundo tiempo en el estadio Manuel Murillo Toro. Homer, primer toque de bola para el número 14. En las primeras de cambio para el segundo tiempo. Homer que la viene levantando, pierna zurda, la viene entregando más sobre la mitad de la cancha. Hay un hombre que venía persiguiendo para la marca por ese costado. Venía buscándola por ese sector. Ángel, el central del compromiso, no autoriza. A ver, pedían una falta, autoriza para que se siga jugando el Junior, que la viene levantando por la zona de la izquierda. El pase sobre la segunda zona, a ver quién llega por ese sector, la viene pidiendo por este costado Barrios. Barrios que gana, Cristian que le... ¡Ay, Cristian! Le quiso pegar, sacar un remate, un riendazo, pero le pegó a la grama, quedó dolido, resentido aquí Cristian Barrios. Era buena la intención, pero la decisión de pegarle a la pelota le salió a la grama. Vuelve a organizar el Junior. La pelota viene quedando para Ríos. La viene entregando para Jimmy. Organiza Chará, le da la vuelta por la zona derecha. La pelota viene quedando para Herrera. La cambian, no. La mandan profunda sobre ese mismo sector. Ya era Jimmy el hombre que la venía pidiendo. La manda profunda arriba para Barrios, que apareció en posición irregular. Ángel Julio. No se recupera Barrios después del zapatazo que le metió al gramado aquí en el estadio Manuel Murillo Toro.
3: Sí, está dolido. La pierna izquierda remató, pero le pegó abajo a la grama, prácticamente al piso, y eso le ha generado inconvenientes precisamente a Cristian Barrios. Bueno, Jimmy Chará por Harrison Sarmiento y la presencia de Guillermo Celis por Fabián Ángel. Errático, fallido Ángel en la mitad de la cancha. Trata de ordenar el equipo entonces el uruguayo Alfredo Arias, mi querido James Orlando.
4: Bueno, se fue entonces Ángel, Fabián Ángel, ¿no?
3: Sí,
4: y llegó Celis.
3: Guillermo Celis, sí señor, el 28.
4: Celis con el número 28. Guillermo para la mitad de la cancha en el equipo Junior de Barranquilla, que está perdiendo 2-0 frente al cuadro Vino Tinto y Oro. La domina el Junior, la pelota viene quedando libre por la zona izquierda, haciendo el relevo en corto, viene apareciendo Rivera, la vienen elaborando bien desde la mitad de terreno hacia arriba, entregando la pelota para Ríos, despliega juego sobre la zona de la derecha, tiene que hacer la devolución, la manda ahora, bien desde la zona defensiva, el ofrecimiento se lo hacen a Jermaine Peña, este que la viene entregando Peña arriba, abre por la zona izquierda, viene apareciendo Suárez, ya desde la zona defensiva, el ofrecimiento se lo hacen a Jermaine Peña, este que la viene entregando Peña arriba, abre por la zona izquierda, viene apareciendo Suárez, Jason que no encuentra la salida, se viene cerrando por ese costado Valencia, no le permiten la salida por la zona izquierda al cuadro Junior de Barranquilla, al Tolima que la... Uy, lo derribaron al hombre del Tolima, el central no da la falta, queda nuevamente de la salida por la zona izquierda al cuadro Junior de Barranquilla, al Tolima que la... Uy, lo derribaron al hombre del Tolima, el central no da la falta, queda nuevamente de la zona defensiva, tiene que salir el capitán que es Anderson Angulo, la juega de pierna zurda, la pone, proyecta el servicio más sobre la mitad de la cancha, la redonda que queda para la conducción por parte del cuadro Vino Tinto y Oro, cayó el hombre del Tolima, era precisamente Cabezas Hurtado Cabezas, el jugador Jorge, ahora sí se da la falta, 3 minutos señoras y señores de este segundo tiempo, en el estadio Manuel Murillo Toro, en la fecha número 1 de la Liga Profesional del Fútbol Colombiano. Ríos hacia atrás, Viene la interacción de juego por intermedio de Guillermo Celi. Le da la vuelta por la banda izquierda. Arriba viene apareciendo Rivera. Se tiene que devolver ahora Suárez. Jason que la juega por la mitad de la cancha. Le pegaron aquí un trancazo al jugador Guillermo Celi. Y le pusieron color al hombre del Tolima. Le pegaron a Celi. Lo atendieron sobre la rotonda.
2: Muy bien. Tarjeta amarilla. Bueno, Junior tiene que mejorar. Y bastante. ¿Qué esperas tú con Celis en la cancha, Ángel Julio?
3: Espero un mejor nivel de recuperación de pelota, más seguridad, más estabilidad, Pacho, para que después de allí en adelante se pueda organizar las excursiones ofensivas.
4: Retoma Germain. Peña que la estaciona, la duerme, propio campamento contrario, pide que alguien se junte por la mitad de la cancha. La banda de primera para Jimmy Chará, arriba corta, primero Junior Hernández, la vienen rescatando los hombres del cuadro vino tinto y oro, pedían una falta, ahora se cobra, es lo que indica el central del compromiso, la falta, favorece al cuadro Pijao, el equipo que dirige el profesor Sebastián Oliveros. Estamos en 4 minutos del segundo tiempo, este es el fútbol de la FM. Somos deporte, fútbol de la FM, más fútbol. En el estadio Murillo Toro de Ibagué se juega el segundo tiempo. 2 para el Tolima, 0 para el Junior. La salida por intermedio del jugador Angulo. Giancarlo que la juega arriba. No llega nadie para el Tolima. Primero la recupera Barrio. La manda hacia atrás. Pone a participar a Edwin Herrera que aparece nuevamente para Barrios. Tiene que echarla bien desde la zona del fondo para el portero Jefferson Martínez. Que la juega sobre la banda. Cerradito. La venía esperando Herrera. Uy, Yerbaín. Bien oportuno. Metió la pierna zurda. Le da la vuelta por el otro costado para que venga trabajando Rivera, haciendo la conexión ahora por ese sector para Suárez, buscan la conexión, la tocan, la mueven sobre la mitad de la cancha, controla bien, teniendo todo el panorama, el cabito expedito, propone bien ahora por la zona izquierda, venía apareciendo el jugador Kevin Pérez, tienen que devolverla nuevamente por el sector donde viene apareciendo Jason, Suárez que la juega, recuesta un juego sobre la parte alta, sobre territorio sur, viene buscando el Yuyu que va arriba, se frena, se le quedó la pelotita aquí al jugador Kevin Pérez, era bueno el dominio, el control, dibujaba ya la diagonal pero cerró y marcó por ese costado Gerson Mosquera. Estamos en 5 minutos del segundo tiempo, la pelota que viene quedando algo dividida, ojo que se viene la contra por parte del cuadro Pijao, arriba para Kelvin Flores, entrega la pelota, se viene el rapidito, Hurtado la tiene Jorge Hurtado, se frena, busca por donde Germain que no lo suelta para la marca, Hurtado que viene ganando, mete el centro, pierna zurda nuevamente en la primera y en la segunda acción participa Peña para sacarla, la deja muy cortica, nuevamente la velocidad, don Francisco Pacho Vélez de Hurtado, el hombre que quería ganar por la zona izquierda.
2: Eso es lo que lastima al Junior. Le cambian la velocidad, está como atrapado Junior en un solo ritmo, en una sola velocidad, Ángel Julio. Es como si estuviera engranado, yo no sé, puede ser efecto de la pretemporada, no tengo ni idea, pero a veces los acelerones del Tolima lo lastiman, lo parten.
3: Sí. No conjuga bien los movimientos Junior, no está demasiado dúctil, ágil, rápido el equipo de Barranquilla y en medio de eso, la potencia y la velocidad, además que es muy jabonoso este muchacho, difícil de controlar Hurtado, los complica en la defensa cada vez que se mueve en el ataque James.
4: Guillermo Celi entrega para Suárez, tiene que devolverla el Junior que sigue trabajando, juega el bicampeón del fútbol colombiano, Guillermo Celi toca la pelota, la manda con dirección de Rivera, Edwin que la viene trabajando, la manda rasante sobre la zona de la derecha, la exteriorizando juego por el sector donde viene apareciendo Herrera, entrega para Barrios, Cristian que la devuelve, Barrios que participa, Herrera que la deja para Río, Juan David, hay un hombre que lo viene custodiando para la marca que es Homer Martínez, lo obligaron a jugar nuevamente desde el fondo, se perdió la sorpresa, el Junior que intentan en la maniobra individual, nuevamente Germain Peña, la juega con Herrera, Herrera hacia atrás, desde la parte posterior, zona defensiva, tienen que poner a participar a Jefferson Martínez, ahí en la lengua del área, desde las 18 yardas para salir jugando Jefferson Martínez, el portero, que la quiere mandar profunda, proyecta el servicio sobre el tercio medio ofensivo, Paiva, el rebote que viene quedando suelto, lo viene ganando nuevamente sobre la mitad de la cancha, zona de volantes, el Junior de Barranquilla por la izquierda, viene apareciendo Suárez, se viene proyectando, la mandan frontal y por ahí demasiado tráfico, se cerró bien Giancarlo Angulo y este Junior no encuentra alternativa, Ángel Julio.
3: Claro, no hay un clarificador, no hay un hombre con una visión expedita que pueda enviar la pelota y dejar a los hombres arriba mano a mano para fabricar la acción de peligro. Junior trata de encontrar el juego, pero todavía se mueve en la oscuridad.
4: Siguen transportando el cabezazo Me arriesgó demasiado aquí el jugador del Junior, el número 14, el recién llegado, el jugador Juan David Ríos. Aquí pedían una falta sobre Jimmy, le pegaron a Jimmy Chará, le pegaron al diminuto, al pequeñito Chará, pero muy rapidito, muy habilidoso. Sirve nuevamente, se sale la referencia Chará, ya se reincorpora, entrega para Guillermo, Celis que la viene organizando, juega contra la raya, recuesta en juego por la derecha, por ese carril, la viene controlando Herrera, se interna más sobre la mitad de la cancha, nuevamente para Jimmy Chará, la pelota viene quedando para Río Ríos, que la tiene que aguantar, juega por la zona izquierda, puede venir el centro que ya la levanta el Yuyu, que para el cabezazo, viene el cabezazo defensivo por intermedio de Angulo, el capi que aparece, el rebote que viene quedando suelto para Edwin Herrera, busca por dónde, la duerme, la estaciona, la conduce con la pierna derecha y un hombre que lo viene persiguiendo para la marca que Flores, lo sueltan y cambian de orientación ahora para Rivera, transporta, domina, la aguanta, tiene panorama el Junior, mete balón arriba, y el balón que se va, finalmente tocado por Gerson Mosquera, el lateral por la zona derecha en el Tolima, la banda de la línea final, tiro de esquina, levanta el campeón colombiano.
3: El quinto cobro, segundo para el
4: campeón colombiano.
3: El quinto cobro, segundo para el cuadro tolimense.
4: Este es el fútbol de la FM. Somos RCN, don Francisco Pacho Vélez. Van a levantar los hombres del Yuyu por intermedio de Kevin Pérez.
2: Y con urgencia necesita marcar la diferencia, porque si no, cae en el desespero.
4: Kevin ya levantó el tiro de esquina, la devuelve de cabeza el capitán Angulo, el rebote que viene quedando para Celis, se entrega para Herrera, está como volante por el medio, mete en el cabezazo en el área, Germain le para pegarle de pierna zurda. El balón que va controlado, quiso aguantar Giancarlo Angulo, la tocó Germain allá. Había subido al cobro de tiro de esquina, se había quedado y por poco le pesca, o por poco la pesca allá en el área de Julio Rodelo.
3: Sí, la bajó Guillermo Paiva. Edwin Herrera fue el que levantó la pelota. Ahí creo que está fallando un poco, ¿ah? En el nivel de presión sobre los costados, el equipo del Deportes Tolima a veces hace reducción de espacios hacia atrás, no presiona hacia adelante y acomoda la salida de los laterales. Paiva que la baja, pero después Germain no puede accionar de muy buena manera, pero hay algunos intentos de Junior, mi querido James.
4: Este es el tiempo. 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Son 10 minutos del segundo tiempo. Fran Parra.
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4: Arriba en el marcador, 2-0. El cuadro vino tinto y oro. Viene Celi, la cambia de orientación de izquierda sobre la derecha. Pella que hace una jugada limpia sobre Hurtado. Sale con balón controlado, la lleva, la controla, la conduce. Busca por donde la manda hacia adelante. Pedían una falta aquí. Le pegaron el dorso a Kevin Pérez. Vino Sebastián Guzmán, le metió el codazo. El central no lo vio, se autoriza ya para que se juegue con las manos, ojo que la pelota viene quedando. A ver el Junior por el descuento, no alcanzó a llegar por el medio Cristian Barrios. El Tolima que la suelta ya por la parte alta, tribuna oriental. La viene recuperando nuevamente Pérez, queda para Guillermo Celis que la cambia a ver la derecha. Viene recibiendo Edwin Herrera, engancha, controla con la derecha, la manda hacia atrás. A ver Ríos si se anima desde fuera del área, no sacan el remate, a ver si le queda para Rivera. Tampoco se animó, la mueve por la zona izquierda, la pelota viene quedando para Suárez, la echan hacia atrás, uy, la perdieron en la salida con el chino Sandoval por el medio, la viene esperando primero Hurtado, no alcanza a participar Hurtado, primero Kelvin Flores, el número 18, quiso conducir y ahí le marcaron la diferencia sobre la zona de volante los hombres del Junior. Recupera la bola Hernández, les hablo de Junior, la manda hacia atrás el hombre del Tolima que es Somer Martínez, deja para el capitán que es Angulo. Junior buscaba la triangulación por el medio, Junior Hernández, les hablo del lateral por la zona izquierda, la vuelven a echar desde el fondo, vuelve a participar Angulo, nuevamente a Junior Hernández, la quiere mandar de primera, la entrega más sobre la mitad de la cancha, la pelota viene quedando para Omar Martínez, juega sobre la rotonda, ojo que se viene el tercero aquí del cuadro, vino tinto y oro, la pelota viene quedando para Flores, unos metros más arriba, la venía pidiendo, se le quedó la pelotica a ver Valencia, era buena la salida, a la contra jugaba el Tolima y por poco le sale don Francisco Pacho Vélez.
2: Mucho más replegado, jugando a la contra, sabiendo que Junior tiene un regreso algo desordenado y que tiene dificultades para posicionar hombres del medio hacia atrás. A eso juega el Tolima y le está saliendo por el momento.
4: Por el momento estamos a 12 minutos, ya 12 minutos del segundo tiempo. Se viene en variante en el cuadro vino tinto.
3: Se viene el 11. El 11 es Jader Valencia. Y se viene también el número 24, Adrián Parra. El 24 por el 18 por Flores. Ese es el primer movimiento. Ya estamos atentos al ingreso de Jader Valencia con el número 11. A ver quién se juega el partido. Ya lo reseñamos.
4: Ya lo reseñamos. Sí, señor. Balón por las alturas. Sale el portero Miguel Ortega. Se va Flores y llega Parra, ¿no? Y llegó Jader Valencia también en el cuadro que dirige el profesor Sebastián Olivero. Valencia por Valencia.
3: Sí, se fue a ver Valencia el 8.
4: Y llegó Valencia, el 11. Ojo que el balón viene quedando por Hurtado por la mano izquierda. Ahí está Hurtado. Qué dolor de cabeza. Hurtado para los hombres hoy de el Junior de Barranquilla. La viene rescatando Barrios. Juega por abajo. Interna la pelota más sobre la mitad de la cancha. A ver por dónde orientan el pase. Avanza en cara. Camina. La tienen que jugar con dirección del jugador número 28, que es Guillermo Celi. Esta deja la conducción por intermedio de Pérez. Pérez que la juega un metro más arriba. Se viene juntando con el Chará. Suárez ahora que la toca. Repiten sobre Chará. Más sobre la mitad de la cancha. La pelota bien para la marca. Queda el Chino Sandoval, no les permite la salida por el medio, por eso intentan darle la vuelta por la derecha, tampoco encuentran a Herrera, vuelven a jugar con los centrales, vuelven a tocarla ahora con Pérez, que confecciona la salida, la repiten arriba con Jason Suárez, la vuelven a tocar nuevamente de la parte posterior en la zona de seguridad, la aguanta el Junior, la vienen trabajando los hombres del profesor Arias, y la presión es tanta por parte de Hurtado y por parte de Sandoval que ponen a participar al portero Jefferson Martínez. A ver si la manda de pronto profunda sobre los 60 minutos porque llegamos al primer cuarto de hora. Peña que sale ahora sobre la banda de la derecha. Jermain que la levanta arriba, busca para la conexión de Herrera. Primero metió el cabezazo Junior Hernández. El movimiento lateral por el costado de Occidental favorece el cuadro juniorista. Estamos ya sobre el primer cuarto de hora de este segundo tiempo. Rescata la bola Juan David Ríos. Viene tocando la pelota por la mitad. La manda de primera Jimmy Chará. Nuevamente para Guillermo Celi. Chará que le da la vuelta. Arriba por el sector izquierdo donde viene apareciendo Suárez. Y el socio de todos, el que elabora, el que construye, Chará. Ojo que viene la salida por intermedio de Suárez. Levanta al centro. Primero el cabezazo defensivo. Vienen los hombres del Tolima. En el último cuarto de cancha. Insiste arriba. Pedían una falta. Alta, tiene que sacarla ahora Anderson Angulo, la pone a volar arriba, Peña que se quedó metiendo el cabezazo, no se entendieron aquí los hombres del Tolima, Valencia y el jugador Sandoval que la pedía más por el medio, Chará que va, vuelve el Junior. Tienen ganas del descuento. Viene Paiva. Le dan la vuelta por la izquierda. Viene apareciendo Kevin. A ver Pérez si la levanta. Está Paiva. Ay, Paiva que la venía esperando de cabeza. Por poco le sale. Por poco le sale Pacho Vélez. El centro por izquierda. Y por poco baña el portero Ortega.
2: Bueno, Tolima con sus tres cambios. Con Omer Martínez, con Adrián Parra y con Jader Valencia. Busca estabilidad y velocidad. Por momentos tiene velocidad, mas no tiene estabilidad. Guillermo Celis y Jimmy Chará, que son los cambios de Junior, pues todavía no veo que causen un gran efecto. Bueno, va Junior.
4: Viene Chará para Ríos y Ríos para Chará, está en el área. Viene, le mete algo de presión ahí por ese costado. Venía presionando a Junior Hernández, lo obligan a retroceder. Herrera ahora toca la pelota a Ríos, entrega nuevamente para Flores. A ver Pérez para pegarle. El que se animó fue Paiva y el paraguayo hace Julio la mandó por arriba. Le quedó a Guillermo Paiva, le faltó puntería. 62 minutos en el global.
3: Hace rato que Paiva perdió ese potencial del gol, ¿ah? Un hombre que asedia, sí, que se acerca, que se aproxima, pero que infortunadamente no tiene esa frecuencia goleadora de otros artilleros. Es un delantero con gol. Sí, es un delantero con gol, pero no es un artillero definido, mi querido Pacho.
2: No, hace falta, sin lugar a dudas, a ese equipo le hace falta Muriel.
4: A ver, ¿a quién está la liga, la fecha número uno? La fecha número uno de la Liga del Fútbol Colombiano. 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Colombiano. 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Viene Parra, lleva Parra, la mueve por la derecha. A ver, Parra por el medio, no alcanzó a llegar Valencia. Tiene que salir airadamente de la zona del fondo. Bien salió Rivera. Edwin, que es la entrega. Ahora para Pérez. La viene internando más por la mitad de la cancha. Queda para Guillermo Celis. A ver si la dan la vuelta por la zona derecha, porque por allá hay demasiado tráfico y la perdieron. Ojo que viene el chino Sandoval, que gana. Listo para mandarla por abajo, levantar el centro. Era cortico, no le permitió la salida a Valencia. El balón iba con dirección de Hurtado y de carambola hacia atrás venía retrocediendo Rivera. Y el balón llega a la mano del portero Martínez, que ya la juega nuevamente sobre campamento contrario. La conducción, la controla, distribuye, conecta ahora. Viene Jimmy Chará, quiere hacer la sociedad. A ver por dónde articula juego. Direcciona el pase más sobre la zona de volantes. La pelota viene quedando para Celis. Celis que la viene entregando. Viene mostrándose ahora Suárez, buscando la salida. Primero Rivera, Ríos, Juan David, que viene participando. Tienen panorama. A ver por dónde penetra, por dónde se viene la ruptura. Enfrentan la salida por la zona derecha. Este rapidito que Jimmy Chará le quiere devolver el favor a Ríos. Quiso jugarla con Chará y la perdieron. Ojo que se armó la salida nuevamente por intermedio de Hurtado. Quita uno, dos, dejó a Germain. Dejó también a Rivera y puede venir el tercero. Dejó al portero, mire que si lo hace es el gol del campeonato y se lo comió. Mire lo que hizo aquí Jorge Hurtado, limpió el camino, sacó al portero. Alcanzó a llegar un hombre para meter la pierna y cerrar el remate. Pero qué jugador es Hurtado.
2: Qué jugada hizo este muchacho, por Dios. Ese es el que estuvo en Millonarios, ¿no? Hombre, impresionante. Impresionante. Si hace ese gol, pues, ¿qué más vamos a ver, Ángel Julio?
3: Había que cerrar el estadio inmediatamente, terminar el partido y terminar la transmisión, porque hubiera sido una gesta maravillosa. Se los metió todo en el bolsillo el jugador del Deportes Tolima. Lástima que al final de cuentas no logró definir.
2: Sí, pero sigue desbarajustado Junior del medio hacia atrás, dando ventajas, regalando espacios, toma la iniciativa y regresa desordenado. Bueno,
4: Herrera controla, conduce, deja para Barrios. Se viene el ofrecimiento haciendo la conectividad por la mitad de la cancha. Celi de pierna derecha, balón arriba. Se estaba comprometiendo, no llegó pleno sobre la bola Ríos. Recibe el apoyo de Pérez, este sirvió a Ríos. Y la dejan más desde el ecuatorial para que la venga trabajando Edwin Rivera. Es el hombre que toma la iniciativa. Nuevamente Ríos. Viene Rivera, el número 5. Le cierra el camino el chino Sandoval. También le cierra el camino por el medio Hurtado. ¿Qué jugador es Hurtado? Está conectadito, está enchufado y Hurtado. Barrios por la derecha, Herrera para esperar. Sigue ahora la conducción, teniendo el panorama de ese expedito por ese sector Germain. El balón que vuelve a quedar ahora para Guillermo. Celis entrega para Barrios. Hace el pie a pie, para con la derecha, entrega pierna zurda. Balón para Herrera. Herrera que intenta en la salida. Le viene cerrando el camino Junior Hernández por parte de el cuadro vino tinto y oro. La jugaron arriba con cabeza. Se le fue largo el control. Se le vino ancho esa pelota al jugador Jorge Hurtado. Cabeza, movimiento con las manos. Ofensivamente para jugar al Junior cuando se viene una nueva variante en el cuadro pijao.
3: Sí, claro, y en el Junior, mi querido James, a la cancha Joel Canchimbo número 21, se fue Cristian Barrios, el jugador que se fue diluyendo igualmente en el compromiso, y vamos a ver si Canchimbo puede demostrar que entra enchufado en el partido. Se requiere un hombre mucho más hábil y recursivo. Sobre todo para utilizar las bandas. Ya precisaremos el movimiento del Deportes Tolima, James.
4: Ya viene, se prepara el número 17 en la zona de traslado. Y repite la producción de nuestro canal aliado Win Sport Pacho. La jugada de Jorge Hurtado Cabezas. Ay, donde la mande al fondo le cuento.
2: Sí, no, es que fue una jugada de play. Es una jugada de promoción. Sin lugar a dudas.
4: Germain. Peña para trabajar desde la zona defensiva. 2 tiene el Tolima, 0 tiene el Junior. 67 minutos en el global.
3: Se ha Hurtado precisamente. Sí, sí. Y en la cancha Cristian Arrieta.
4: Bueno.
3: Número 17.
4: Arrieta que está. Cristian con el número 17. 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
0: Esa es la señal horaria en Colombia en el fútbol del FM, 9:42. 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
0: Y ese es el marcador del partido, señoras y señores oyentes del fútbol del FM. 2 tiene Tolima, Junior tiene 0. 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
4: Mire lo que hace Valencia, gana, mete el centro por abajo, pierna zurda, el Chiro que no llegó, tocaba la pelota para Parra, viene, marca, viene, Celis, el balón que viene quedando para Jimmy Chará, busca el descuento, Jimmy que va, lo trabaron, lo derribaron, le pegaron a Jimmy Chará, sí señor, se va a cobrar la falta, van a levantar los hombres del Junior en este segundo tiempo. En el estadio Presidente Murillo Toro se juega la Musical de América, 2 tiene el Tolima, 0 para el bicampeón del fútbol colombiano, el Junior. Que hoy los han dejado realmente con muchísimas falencias. Lo ha hecho ver mal este cuadro tolimense al cuadro juniorista. Martínez Jefferson, el portero, para salir jugando sobre 70 minutos. La deja para Rivera, Edwin que la devuelve nuevamente a Jefferson, ahora sí, proyecta el servicio, la banda arriba, la pelota para Guillermo Paiva, a ver si alcanza a llegar el paraguayo, se cierra primero el hombre del Tolima, la juega con el portero Ortega, este para el capitán Casangulo, nuevamente para el mexicano, Ortega de pierna zurda, mueve la pelota sobre el sector de la derecha, la viene pidiendo Arrieta, también Guzmán jugó con el primero, Arrieta que se frena, se domina, juega la pelota por dentro, se interpone primero el Junior, la marca, la roba, la entregan ahora para Jimmy Chará por la mitad de la cancha, puede venir aquí, puede venir el descuento, Chará que le pegó y el bloqueo por parte del capitán que es Anderson Angulo, el balón que viene tomando altura el chino Sandoval, la mueve arriba por la derecha, la tienen que devolver, viene apareciendo el número 32 que es Sebastián Guzmán, la juegan sobre la rotonda, exteriorizan juego del centro hacia la zona izquierda, por este costado viene apareciendo Valencia, Hader que la viene recibiendo, libre de marca, recibe el número 14 ahora Omer Martínez que hace un giro de 180 grados, la juega sobre la banda derecha, no apareció nadie, se la puso muy alta, no alcanzó a llegar allá por ese costado, el jugador Gerson Mosquera, primero queda la pelota para Suárez, arranca Jason, Suárez por parte del cuadro tiburón, la manda hacia atrás, pone a participar ahora al jugador Guillermo Celi, la toca con el central que es Rivera, y este para el otro central que es Peña, a ver por dónde distribuye juego, tienen que aguantarla, enfrentan la salida por la derecha, por intermedio de Herrera, hay un hombre que lo viene custodiando para la marca que es Parra, lo obliga a retroceder, libre por la mitad, viene apareciendo el número 5 que es Rivera, la mueven arriba por el otro costado para Guillermo Celi, la juega siempre hacia adelante, el panorama expedito por el centro del campo. 70 minutos, estamos a 20 minutos del final. Ángel Julio Rodelo, gana el Tolima 2-0.
3: Ha perdido velocidad Junior, tiene algunos intentos, pero su decisión se queda a mitad de camino. El equipo de Barranquilla no rompe líneas, no penetra, un equipo que se ve sólido defensivamente de mitad de cancha hacia atrás, el cuadro tolimense, James.
4: Hay una falta, Pacho, y aprovechamos para una nueva variante, se prepara un hombre del Junior.
2: Deiber Caicedo, que reaparece. ¿Cuánto tiempo por fuera, Ángel Julio?
3: 1 año y 1 mes. Él se lesionó en el mes de junio del año 2025, precisamente, jugando un partido en el Estadio Metropolitano Roberto Meléndez, cuando Junior cayó en esa oportunidad ante el Deportivo Independiente Medellín. Se lesiona él. Y se lesionó en ese mismo compromiso el jugador Carlos Vaca, mi querido Pacho.
2: Ya. Pues les quiero decir que Deiber garantiza habilidad, velocidad. Lo que pasa es que no sabemos en qué estado está. Pero el partido ha avanzado demasiado y ya Junior debería mostrar algo más. Y lo único que muestra es desorden para regresar y poca presencia en el área. Todavía le quedan minutos para igualar el partido, para emparejarlo. Y tiene los hombres individualmente para hacerlo. Pero necesita más cohesión, necesita más fortaleza, más sorpresa, más movilidad. Porque es un equipo escaso en movimientos libres. Todo es repetido, todo es demasiado anunciado. Y eso no sorprende al Tolima.
4: Arriba. Primera pelota para Canchimbo, va a completar 10 minutos Canchimbo y hasta ahorita la toca. A ver si con estos dos rapiditos como Deiber Caicedo y como Canchimbo, llega por ahí la respuesta del cuadro tiburón Germain Peña, listo para trabajar el número 98 de la pelota. Recuesta en juego sobre la derecha. Edwin Herrera, que venía apareciendo, metió la pierna. Parra para mandar esa bola. Si da tiro de esquina, porque se fue allá muy selladita sobre el ángulo, movimiento lateral. Creo que finalmente el movimiento de esquina va a favorecer al cuadro tiburón, a la gente que dirige el profesor Arias. Y aparece por ese sector Deiber Caicedo para levantar. Cuidado que llegó Rivera, llegó Peña, el cabezazo ya se cobra. Primero por arriba ganó Arrieta, conjura todo el peligro. El rebote viene quedando suelto, lo viene capitalizando Guillermo Celi. La entrega sobre el sector donde viene apareciendo Jason Suárez. Viene Jimmy Chará, el hombre que lo viene persiguiendo para la marca Jader Valencia. Persiste, insisten ahora por la izquierda, hacen la diagonal, domina, controla Canchimbo, la deja por el medio, Celi que aparece, libre para la marca, viene apareciendo, o libre para recibir a Herrera, el hombre que lo viene persiguiendo para la marca Guzmán, se animó Herrera, el bloqueo por parte del jugador Angulo, se reorganiza ahora, se reorganiza en la salida por intermedio de Homer, Martínez que la manda profunda, ojo que viene, aquí el cuadro vino tinto y oro, metió un taquito, bien Valencia, por el fondo Parra, nuevamente para Valencia, se tiene que devolver, bien desde la zona posterior, dejando para su lateral que es Junior Hernández, Guzmán que se viene sumando, otro hombre por la mitad de la cancha, les hablo de Homer Martínez, entregando para Junior, viene metiendo la pierna zurda, la deja nuevamente cortita, la pelota por la mitad, uy, le están untando, le están mostrando la bola, al cuadro tiburón aquí en el estadio Manuel Murillo, todos los hombres del Tolima, qué paseo yo. Cuando el Tolima Ángel Julio se dedica a tocar, a devolver su sesión de pases, deja mal parado al Junior.
3: Claro, tiene un mayor nivel de confianza, tiene el marcador metido en el bolsillo del equipo local. La presencia de Homer Martínez, a propósito, le ha dado un poco más de estabilidad y de seguridad en la mitad de la cancha. Y ese gran soporte invita incluso a hacer una buena administración de la pelota, James.
4: Estamos ya sobre los últimos 15 minutos del compromiso. Sebastián Guzmán la manda para abajo, la pelota viene quedando para que desde ahí desplieguen juego por la zona de la derecha. Arriba Valencia no llegó, primero sale el portero Jefferson Martínez, que sale y suelta de primera la bola allá para que venga saliendo Guillermo Celi. Toca la redonda, intenta por donde la mueve, viene la gambeta, se le queda la redonda a Canchimbo, la vuelve a rescatar el cuadro vino tinto y oro por la mitad. Valencia arriba, Mosquera también que se venía proyectando, queda para Arrieta, Cristian que la mueve y un hombre que comete la falta, vino desde atrás Juan David Río, lo trabó al hombre del Tolima, Cristian Arrieta, que está recién llegado y se va a cobrar la infracción en el Julio.
3: Bueno, Junior trata de presionar, de desacomodar un poco en el circuito, en el intento de manejo de pelota del cuadro tolimense, pero no mejora su accionar, su radio de penetración. Es un equipo que ha perdido profundidad y desequilibrio, James.
4: Sobre el carril de la izquierda la perdió Junior Hernández, recupera aquí, le pegaron a Caicedo. Deiber, se pita la falta. A ver, Pacho, aquí en la pelota quieta, el hombre que la venía aguantando la movió, quiso hacer de todo aquí Caicedo, la derribaron y es una falta peligrosa. A ver, en la pelota quieta el Junior.
2: Ese es el jugador diferencial. Un jugador diferencial que puede darle a Junior la posibilidad de que algo nazca en un balón detenido.
4: Viene Jason para pegarle a Julio. Remate. Puede ser cruzado, ¿no?
3: Claro, la va a tirar arriba para buscar el remate de cabeza, James.
4: Dos hombres en la barrera, uno de ellos Junior Hernández. A ver qué hace aquí Jason Suárez, la manda sobre el segundo sector. Allá con muy buena saltabilidad llegó el portero Miguel Ortega, muy atento, salió a la cita con la pelota.
3: Ese arquero es muy bueno, muy seguro, arriba lo ganó todo y abajo fue infranqueable.
4: 14 minutos ya para el final del compromiso, el Junior busca el descuento, la viene trabajando Guillermo Celi, conduce, controla, tiene panorama, haciendo la conexión ahora con dirección de Suárez, Jason que la vuelve a trabajar hacia adelante, la tiene que devolver ahora David Caicedo, el número 25 que vuelve a participar, arriba, por donde, buena movilidad, Caicedo que la lleva, toca para Herrera, nuevamente Caicedo, le dice, déjeme la quietica, Caicedo viene distribuyendo juego por la banda derecha, la pelota viene quedando para Canchimbo, Canchimbo que va, encara la marca de Kevin Parra, lo deja en el camino, la manda hacia adelante, Herrera que quería participar, el balón que viene quedando suelto nuevamente para David Caicedo, la entrega hacia atrás para Celis, ya estamos sobre 77 minutos en el global. Herrera para Celi. Celi por la derecha la viene pidiendo Germain. Levanta la mano, con él jugaron. Mueve más sobre el rincón de la derecha, sobre ese callejón, viene saliendo Canchimbo. Intenta la maniobra individual, se frena. Lo van a enredar, lo cometen falta. Cayó Canchimbo, gana Parra. Kevin entrega para Junior Hernández. Este que la viene interiorizando ahora. Jugaron por el medio, la perdieron en la salida muy cortica. Cuidado que el Junior viene contra. Aquí esto es falta. Aquí esto es para falta, dice el central que no. Pedía, reclama el hombre del Junior. Venía pidiendo la falta Ríos. No la concede el árbitro del compromiso, Alejandro Moncada.
3: Todos marcan, ¿eh? Son muy solidarios. Aquí retrocedió entre líneas el chino Sandoval, dando soporte a su colaboración defensiva.
4: 12 minutos, Pacho, y todavía el Junior no encuentra por dónde.
2: Y se le ve difícil, porque se ve atorado, no se le ve fluido, es más lo que forcejea que lo que juega. Bueno, yo creo que de todas maneras tiene para descontar.
4: Juega el campeón, el descuento, el centro, el cabezazo, balón adentro. Paiva. Suelta de la marca el paraguayo Guillermo Paiva, metió el frentazo, cruza el portero al palo de la mano izquierda. Ortega, que pese al esfuerzo se abalanzó, se tiró sobre la bola pero no alcanzó a llegar a ella. Paiva viene y mete su impronta para acomodar el descuento. En el Murillo Toro 2 tiene el Tolima, 1 tiene el Junior de Barranquilla. Francisco Pacho Vélez, Ángel Julio Rodelo en el fútbol de la FM.
2: Bueno, este gol de Guillermo Paiva le pone al partido picante en estos últimos 10 minutos más la adición, porque tiene la individualidad para descontar, no ha tenido el fútbol para imponerse, pero sí la individualidad como para causarle problemas al Tolima. Bueno, el partido renacido para el Junior, Ángel Julio.
3: Sí, entra en otra dinámica en el remate. Quedan ya 10 minutos para finalizar el compromiso, pero Guillermo Paiva en la de él, en el juego característico del paraguayo, ha logrado descontar para el equipo de Barranquilla.
4: El marcador ya se pone 2 para el Tolima, 1 para el Junior en el estadio Murillo Toro. Estamos en la musical de América. 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
0: El marcador del partido, 12 tiene Tolima, 1 tiene Junior. 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
4: 10 minutos para el final del compromiso, nos tomamos el tinto. 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
0: Sí, señores, en la señal horaria, 9 de la noche en Colombia, 56 minutos. 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
4: Sigue elaborando, sigue carbonando el Tolima. Bien, Jader Valencia, que llegó también enchufadito. El hombre del Tolima, queda la pelota suelta para que la venga recogiendo Canchimbo. Pisa campamento contrario, tiene que mandar la pelota hacia atrás. Viene participando Ríos, haciendo el nexo, más sobre la zona de volantes. La pelota para que le dé la vuelta, viene Edwin Herrera, la mete profunda en diagonal por la zona izquierda. Primero se viene levantando el lateral, que es Gerson Mosquera. Por parte del cuadro, vino Tinto y Oro. La vuelve a ganar Chará. Chará es el hombre que la viene trabajando. Les hablo de Jimmy Yerbaine. Peña ahora la manda hacia adelante. Sirve de nexo Juan David. Ríos, que quiere ubicarla. Ejerce presión arriba. Jader Valencia. Nuevamente para Ríos. La tocan cortico. Más hombres que se vienen sumando para no permitir la salida del Junior. Uno es Omer Martínez. El otro Kevin Parra por la zona izquierda. La 8 minutos del final. Kevin no. Es Adrián Parra. El número 24 en el cuadro. Vino tinto y oro. De buen trabajo. Chará la manda por abajo. Parra por el medio. Se viene la pared. La pelota viene. tiempo del empate. Cuidado, que se llevaron por delante a Deiber Caicedo, pero primero el hombre del Tolima vino, metió la pierna, apareció Cristian Arrieta para impedir la llegada de Deiber Caicedo y mandar esa bola a la línea final. Tiro de esquina, levanta el campeón colombiano.
2: Bueno, el ingreso de Deiber ha sido fundamental. Le ha dado alegría, velocidad, ritmo, gambete, apertura, tiro de esquina.
4: Se va a levantar sobre el territorio sur oriental, la devuelve de cabeza, se viene levantando Mel Martínez, el rebote que viene quedando suelto, tiene que levantarse también Herrera, y la echa de la zona del fondo, Herrera con Rivera, Rivera para Herrera, y este para Germain, Peña que la viene trabajando, Germain entrega para el número 14, Ríos para trabajar ahora la pelota, se tira como lateral por la acera izquierda, Edwin Herrera, el jugador de Santa Fe, no, este pasó por Santa Fe, Edwin Herrera, por la mitad en la rotonda, haciendo la conexión con el jugador Rivera, engranan, la vienen acomodando con Germain, siempre buscando la sandada, haciendo la conexión con el jugador Rivera, engranan, la vienen acomodando con Germain, siempre buscando la salida ahora por derecha para Canchimbo. Viene Junior Hernández, metió la pierna, roba nuevamente el Tolima. La pelota viene quedando para Jader Valencia. La tocan, la mueven, la aguantan por la izquierda. Junior que va, se la pusieron muy atrasada a Junior Hernández. Alcanzó a rescatar una bola y la manda profunda arriba para el chino Sandoval, que no llegó. Primero Mer Martínez, el portero Jefferson Martínez. La jugó de primera, la vuelven a perder ahora sobre la rotonda. Recupera Sebastián Guzmán, puede tocarla ahora para Homer Martínez, que se viene sumando, la viene aguantando el número 14, gira, busca por dónde, le persigue para la marca Guillermo Celi, otro hombre que lo viene patrullando por la mitad de la cancha es Canchimbo, lo deja también en el camino Homer Martínez, metió la pelota en taquito para Parra, bien desde el fondo Junior Hernández, y más desde la parte posterior, en diagonal hacia adentro viene participando Angulo, la tiene el capitán, la duermen allá en su propio territorio, Paiva que no permite la salida, ahora sí la vienen internando más sobre la línea divisoria, estamos a 6 minutos de final del compromiso, el marcador es está en el Murillo Toro, 2 para el Tolima, 1 para el Junior, que se... Uy, venía defendiendo el Junior, bien arriba Valencia, sale la maniobra individual Germain, la juega arriba para Canchimbo, no alcanzó a llegar Canchimbo, no alcanzó a llegar, la toca Junior Hernández al movimiento lateral, Canchimbo que la va a dejar para que reanude con las manos Germain. Peña, cuando se viene una nueva variante en el equipo que dirige el profesor Oliveros.
3: Se viene Barbosa, Sean Barbosa, el número 30. Es el movimiento que se prepara entonces en el equipo local. Ha perdido potencia, vigor ofensivo el equipo del Deportes Tolima con la salida de Hurtado. Se va el chino Sandoval del compromiso.
2: Sin duda. Ha perdido, se le nota desgastado al cuadro del Deportes Tolima. Y yo creo que va a tratar por todos los medios es de cerrar el marcador. Ingresa Barbosa, se va Sandoval. Van a cerrar el partido, va a buscar cerrarlo con el 2-1, con lo que resta.
4: Ojo, por izquierda Suárez levanta el centro, balón pasado, bien se verá levantando, primera pelota de Jan Barbosa, que la saca desde la zona defensiva, la pelota viene quedando dividida, ojo que se organiza la salida por parte del cuadro vino tinto y oro, se le queda muy cortica la pelota aquí al número 32, era Guzmán el hombre que la quería ganar por la mitad, viene Caicedo, Deiber que se interpone, primero el hombre del Tolima, Junior Hernández por izquierda, la mandan hacia adelante, la pelota viene quedando para Jader Valencia, busca por donde quiere hacer la sociedad, la viene enhebrando de primera intención, se viene en la pared, vuelven a repetir arriba con Valencia, se frena, la domina, la aguanta, no alcanzó a llegar Celi para la marca, queda la pelota para Sebastián Guzmán, juegan en el retroceso de la zona defensiva con Angulo, Anderson que es el que tiene la cintilla de capitán, entrega para Omer Martínez, y este de primera para Guzmán, más desde la zona del fondo viene apareciendo el otro Angulo que es Jean Carlos, toca la pelota para Guzmán, si se anima Guzmán, Sebastián la juega por el medio, viene apareciendo Junior Hernández, sacó el remate, tapó el portero Martínez, pero qué linda elaboración, pero qué linda jugada, cómo elaboraron, cómo construyeron por el medio los hombres del Tolima, Pacho.
2: Sí, después de el gol del Junior, ha sido sin lugar a dudas la mejor jugada que ha tenido el Deportes Tolima. Buena velocidad, Junior adelantado, muchos hombres arriba, la pelota le llega a Junior Hernández, viene el arquero para bloquear lo que parecía ser el tercer gol del partido para el Tolima. Es lo mejor que ha hecho Tolima en la parte complementaria.
4: con Francisco Pacho Vélez, con Ángel Julio Rodelo, con Fran Parra, su relator James Orlando Ruiz. Llevamos este lindo compromiso del estadio Manuel Murillo Toro. Viene Valencia, entrega la pelota ahora para Barbosa. Jan, que la vuelve a enhebrar ahora, entrega de primera para Valencia. La entregan sobre la mitad de la cancha, jugaron de primera y un hombre del Junior que se venía interponiendo. Mire cómo le hacen aquí el caballito al hombre del Junior. Pedía una falta el jugador tolimense, que era Valencia. El central que no la da autoriza para que se siga jugando. Jan, que va a Barbosa, que cayó desde el piso, entrega el pase hacia adelante. Se lo entrega un contrario, viene la pelota para Herrera, Paiva que se suma, Jimmy Chará, Jimmy que busca la salida. Le hicieron 2-3-1 que marcaron al rapidito Jimmy Chará, no lo dejaron reaccionar. Ahora viene la pelota para Homer, la mueve el Tolima, aplica el freno, la duerme bien Homer Martínez, entrega para Sebastián Guzmán, permite el Tolima que pase en los últimos segundos, los últimos minutos del partido. Viene Ortega, el portero mexicano, juega sobre la zona de la derecha, arriba para que la venga trabajando Angulo, Jan, que ya la, el jugador Jan Carlos Angulo, que ya la juega más sobre la mitad de la cancha, el socio de todo, Valencia, que queda libre para la marca, a ver si alcanza a llegar Río, Juan David, lo dejaron en la mitad del recorrido, alcanza a llegar Valencia, nuevamente se viene sumando Jan Barbosa, y dentro entró Jan Barbosa al encuentro, enchufadito también, el número 30 del Tolima, tratar de darle algo de control, de dominio a la pelota.
3: Exactamente, ya Junior prepara su último movimiento. La presencia de un delantero, de un extremo, de un hombre de velocidad. Bueno, un chico, 19 años, José Munibe, el número 15.
4: José Munibe, ojo que viene, viene el central, aparece Angulo. Giancarlo entrega para Hernández Junior. Hernández que le pegó. ¿Para dónde la mandó Junior Hernández? Todo el estadio se mandó la mano a la cabeza. Pacho, aquí le quedó a Junior Hernández. Se atragantó frente solitario a la portería de Martínez.
2: Era el tercero. Ya Junior se abalanzó, se fue con todo, se partió, se abrió de tal manera que prácticamente le está regalando al Deportes Tolima toda la espalda. No hay resistencia en la volante en Junior. La defensa está demasiado adelantada, buscando emparejar el partido, y eso le ha dado a Tolima dos opciones de gol ya en el remate del juego.
4: Le pusieron amarilla aquí a Canchimbo, Ángel Julio Rodelo.
3: Sí, cartulina amarilla precisamente para Joel Canchimbo, que es el que estaba allí forcejeando, peleando la pelota con Homer Martínez. El árbitro, muy atento, le ha registrado la amonestación para el jugador del Junior de Barranquilla.
4: Este Homer fue compañero con Canchimbo, ¿cierto? En el Junior.
3: Tengo claro, entendido. En su sí. momento compartieron, su momento. Claro que sí.
4: Sí, señor. Aquí vino Canchimbo y metió la pierna fuerte sobre Homer Martínez, y el central del compromiso, Alejandro Moncada de Antioquia, no lo dudó en mostrarle la cartulina amarilla. Bueno, se presenta la última variante en el Junior.
3: José Munibe, le dicen el Rayo por su velocidad, de las divisiones menores de Junior. Este chico que ya está para rematar los últimos compases del partido.
4: Hay tiempo para Fran Parra, para tomarnos el tinto con todos los oyentes de la FM, el fútbol de la FM.
0: Sí, señor, el fútbol del FM, en el fútbol del FM, entre este gran partido, Tolima Junior, señal horaria, 10 en Colombia, 5 minutos, tomémonos un tinto, seamos amigos, café Águila Roja, calidad certificada, y arriba, ¡se ánimo!
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4: El que se fue Río, viene el cabezazo, el centro por derecha, se levantó Valencia. El balón tomó demasiada altura. Jader Valencia tuvo el tercero para el Tolima.
3: Bueno. De cabeza. Sufre Junior cuando le levantan la pelota, Pacho.
2: Claro, y además es que Ángel Julio está totalmente esparcido, Junior. Junior lo que está es tratando de hacer la heroica en medio de un caos, en medio de un desorden. Pero bueno. Tiene individualidades, todavía le queda un minutico, minuto y medio. Pero Deportes Tolima ha tenido para el tercero fácilmente.
4: Aquí un balón profundo para el recién llegado Munibe, que no pudo ante la sombra, la cortina que hacía el defensor del cuadro vino tinto y oro. Estamos en la reposición, queda minuto y segundo para que termine esto en el Estadio Presidente Murillo Toro, en el Balcón Musical de América, como le dice nuestro gran amigo el Beto Serna. El recuerdo para el Beto Serna en la ciudad de Ibagué. Viene Parra, la gana hacia atrás, Sebastián Guzmán la viene entregando para Cristian Arrieta. Hace el pie a pie, se equivoca en la entrega Rieta, cuidado que se viene el Junior, a ver por dónde la juega Jason Suárez, la demora, un tris Jason, le vuelve a quedar, le da la vuelta, la cambia de orientación, Gervain para recibir, la tiene Peña, hay un hombre que no le permite la salida, que es Jader Valencia, toca la pelota de primera intención por intermedio de Jimmy Chará, le vuelve a quedar para Peña, que la perdió, reclaman los hombres del Junior la falta, se va a reanudar con las manos, buscando el empate. Jimmy Chará, va a terminar esto en cualquier momento. Amables oyentes de la FM Somos Deporte, le damos la bienvenida a don Mauricio Amador a la gran manzana de la radio para manejar los sonidos de la FM hasta las 6 de la mañana. La pelota viene quedando arriba, profunda para Jason Suárez. No llegó el extremo por ese costado en el Junior. Va a terminar el compromiso y terminó. Final en el estadio Manuel Murillo Toro de Ibagué. Gana el cuadro local el Tolima 2-1 al bicampeón del fútbol colombiano, el Junior de Barranquilla. Francisco Pacho Vélez, Ángel Julio Rodelo, Fran Parra en Fútbol La FM.
2: Muy bien, ha ganado el Tolima. De nada le sirvió la reacción tardía, muy extemporáneo lo de Junior. Además una revolución desordenada, porque la verdad no se veía importante lo de Junior más que la individualidad. Lo que sí se vio todo el tiempo fue su caos defensivo, en donde el Tolima le perdonó el tercero y hasta el cuarto. Tuvo Tolima como marcar 2-3 goles más en el partido, y Junior, a pesar del ingreso de algunos cambios, buscó la manera y apostó la individualidad, pero defensivamente muy desordenado. Demasiado desordenado. Ángel Julio, tu resumen de lo que ha sido este partido.
3: Desteñido y descontinuo, mi querido Pacho, el equipo de Barranquilla, sin manejar la pelota con la profundidad y la variedad ofensiva para romper el bloque del cuadro tolimense. Sí, se aproximó, llegó, pero esa faceta de continuidad, de autoridad, de manejo propositivo, se fue diluyendo mucho, y entonces en medio de eso hay un rival que se acomoda de muy buena manera, que te lee tus movimientos y que tuvo un jugador exultante como Hurtado. Veloz, rápido, definidor, potente, explosivo, y además con lectura para aprovechar los movimientos de sus compañeros y asistir precisamente para el segundo gol a su compañero Flores. Gana bien el Tolima ante un equipo que queda en deuda como el Junior, pero todos sabemos que este equipo comienza así, dando tumbos, mi querido Pacho, y después se reacomoda y en la línea definitiva levanta su rendimiento, y entonces por eso ha logrado dos títulos de manera seguida. Vamos a ver qué ocurre de aquí en adelante. Esto apenas está comenzando, Pacho.
2: Muy bien. Señoras y señores, le bajamos el telón a la transmisión del Fútbol RCN. Mañana volveremos con más partidos y obviamente nos encontraremos a la 1:00 p.m. El locutorio a continuación en la FM. Una feliz noche para todos.

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2: Hoy en El Locutorio Podcast, un amigo, bueno, voy a decir que es entrenador mío, que me mantiene, intenta entrenar mi cerebro, lo que pasa es que el cerebro mío la pasa, quién sabe dónde, a veces no llega, yo llego pero él no llega a las sesiones. David Quebradas es el psicólogo especialista en neurociencias, maestría en filosofía, doctorado en psicología, una gran experiencia de años en evaluación y rehabilitación y entrenamiento cognitivo. Hoy está con nosotros en el Locutorio Podcast. El cerebro es un narrador. ¿Qué significa eso, David? ¿El cerebro se está contando constantemente historias?

0: sin duda alguna, pero que también tiene sus bemoles, y es que cuando nuestras narraciones no son positivas, sino que nuestras narraciones son supremamente negativas y comenzamos a anticipar cosas tragedias, catastróficas, tragedias, pues podemos quedarnos paralizados.
1: Sí, tiene como una incapacidad, ahora entendiéndolo, bueno, ahí lo vamos conectando con eso de respirar el momento, de esa presencia, de estar como acá en lo que está sucediendo. Pero es que el cerebro naturalmente tiene la función, no, pues si ustedes me contrataron para estar allá al otro lado con ustedes, porque entonces ahorita en esta onda de respire el aquí y el ahora, deje que los pensamientos, obsérvelos como testigo de lo que está pensando, no se enganche con ellos, no lleve la mente en blanco, sino que solo vea pasar los pensamientos. Pero el cerebro está diciendo, oiga, yo estoy haciendo mi trabajo. Como decirle al celador de un edificio, oiga, hermano, ¿usted por qué está cuidando esto? ¿Usted por qué le pide a la gente la cédula antes de entrar? Pues me contrataron, hermano. O sea, ese es mi rol principal. Ah, ¿usted quiere que yo sea amable, que sea simpático, que no me duerma a las 3 de la mañana, que me aprenda los nombres de la gente que vive acá? Pues es otra cosa que quizás me va a tomar más esfuerzo, pero pues mi trabajo fundamental es este.
0: Sí, pero hay algo bien importante que reflexionar también, y es qué sabemos hoy, cierto, en su cerebro en funcionamiento, qué es lo natural, es decir, cómo está programado por defecto, ¿sí? Pero eso no significa que no se puedan generar cambios. Okay. El cerebro es plástico. El cerebro, ante todo, es un narrador versátil, si lo queremos seguir viendo como un narrador no de una sola historia. Yo creo que es un narrador de multiversos, es un narrador que nos permite no solamente ser una persona, sino ser muchas, ser aquí, ahora, si lo necesitamos, pero también nos permite estar allá con un pie, con una mano, con todo en el futuro, pero que también nos permite volver atrás para reorganizarnos y reconstruirnos. Entonces, en esa medida, yo creo que no es algo loco pedirle al cerebro hoy, hey, hic et nunc, como dirían justamente los estoicos, aquí y ahora. Estar aquí ahora es fundamental, y es una de las funciones más brindas que tiene el cerebro, que es la atención. La atención tiene un valor enorme, y es, ante toda la información que recibimos, hey, por favor, escoge lo que realmente es importante para resolver el problema que está ahorita. El problema es que a veces tenemos que estar aquí ahora resolviendo, pero no puedo ser completamente ciego a lo que puede pasar una vez que yo tome X o Y o Z decisión. Yo necesito saber también qué va a suceder posteriormente. ¿Tengo que estar aquí ahora? Sí. En algún momento tengo que ser capaz de quitar todo el ruido que tengo en mi cabeza. Si hice o no hice en la universidad, si pagué o no pagué este recibo, estoy aquí en la grabación, tengo que mantener cierto la coherencia de lo que estamos haciendo, utilizar bien la metáfora, saber hasta dónde llegamos con la metáfora, pero saber que cada vez que tome una decisión, que escoja otra metáfora o que escoja otro ejemplo, eso nos va a llevar por diferentes caminos. Entonces, por más de que el cerebro esté aquí ahora resolviendo, como muchas veces lo necesitamos, pues él va a tener la tendencia, ok, pero voy a ir prediciendo, pero no me puedo quedar prediciendo de más, porque si me voy completamente al futuro, si no soy capaz de traerme gentilmente aquí y ahora lo que estoy haciendo, puedo perder la ruta o puedo perderme la experiencia de lo que estamos haciendo aquí, grabar, los que están alrededor, todo el ejercicio. Entonces, ¿es necesario estar aquí ahora? Sí es necesario, Alex.
1: Sí.
0: Es necesario poder hacerlo, pero también entender de manera tranquila que también hay que ir adelante y en algunas ocasiones volver unos cuantos años atrás para reorganizar cosas e ir mucho más allá de lo que hemos hecho.
1: ¿En qué porcentaje no le toca decir? Porque yo lo que escucho y ahora pienso, oiga, tal vez no hay que decirle, el cerebro vive en el futuro. Bueno, ya seguramente no, está diciendo no, quizás no, pero digamos que en parte no, el cerebro, su residencia, o sea, no vive en Cedritos, ¿dónde vive en el futuro? Pero nos visita al centro, viene por momentos, o un poco más hacia atrás. Pienso en eso mientras te escucho, pero también si no le toca dividir en porcentajes, como atreviéndonos a hacerlo, entendiendo toda la versatilidad y todos los... que no hay seguramente reglas absolutas hablando de esto, pero ¿en qué porcentaje naturalmente el cerebro vive pasado, presente y futuro? O sea, si uno le toca eso, naturalmente el cerebro en el día está en un 40, 30% del futuro, en un X% en el presente, en un pasado.
0: A mí siempre me encantan esas informaciones que todo el mundo mantiene dando. No, el cerebro 90%, 30%,
1: no,
0: 90%.
1: No, no, sí.
0: Y la verdad es que uno dice, venga, ¿usted cómo hizo para operacionalizar esto? Es decir, ¿qué significa operacionalizar? ¿Cómo hago yo? Cojo una idea, ¿cierto? Como esa que me estás pidiendo y la evalúo, la mido. Es decir, yo puedo...

0: Realmente, ¿cuánto tiempo está el cerebro aquí ahora? Puedo encontrar en el cerebro un registro, un biomarcador para saber cuándo estamos aquí
1: Sí.
0: presente, cuándo estamos atrás, cuándo estamos en el futuro. Quizás sí, porque hay diferentes estructuras. ¿Sí? Cuando yo recuerdo, cuando yo veo pasado, hay unas estructuras específicas de mi cerebro, unas redes, y más
1: Sí.
0: que un lugar, unas redes
1: Sí.
0: que se activan para traernos el recuerdo. Cuando yo hago un ejercicio de ir al futuro, a planear, a organizar, tengo unas redes más ejecutivas, unas redes más frontales que comienzan a utilizarse. Pero también sabemos que hay unas redes por defecto cuando yo estoy simplemente, ¿cierto?, como divagando suavemente o cuando estoy concentrado aquí y ahora, también hay unas redes atencionales. Uno podría encontrar esos biomarcadores y mirar qué porcentaje se mantiene, y eso dependería mucho de quiénes somos, de qué trabajos hacemos, porque hay trabajos en los que tú tienes que estar todo el tiempo planeando, imaginando futuro y tomando decisiones, y hay otros trabajos que son más automáticos, en los que estás aquí, ahora, aquí, ahora, aquí, ahora, y lo que estás es resolviendo rápidamente. Entonces, es difícil poder decir que el cerebro humano está en qué porcentaje aquí, ahora, en qué porcentaje está en el pasado, en qué porcentaje está en el futuro, porque habría que ver, ¿cierto?, si todos los cerebros tienen esos mismos porcentajes y cómo vamos a medir esos porcentajes. La cuestión que sí hay que entender es que el cerebro es un narrador que viaja constantemente en el tiempo, y eso es lo
1: Claro.
0: más precioso, porque en cualquier momento yo puedo parar y recordar a mi padre cuando tenía 9 años. En cualquier momento yo puedo parar y volver aquí a la conversación. En cualquier momento yo puedo parar e imaginarme qué voy a hacer después de que salga de aquí y hasta dónde quiero ir, hacia dónde voy a coger mi barco y lo voy a llevar. Eso
1: Multiverso, entonces el cerebro es el multiverso.
0: es un narrador en una máquina de tiempo.
1: Eso es hermoso. Sí podemos entender que hay unas redes que se activan para estar en el presente, hay unas redes que apelan y activan los recuerdos, hay unos que pues, unas redes y unos no sé, tal vez unas emociones quizás. O sea, ¿qué
0: También.
1: emoción lo trae uno al presente? ¿O qué caminos conducen a las redes del presente?
0: Yo creo que hay algo muy importante. No respiramos en el pasado, no respiramos en el futuro, respiramos aquí y ahora.
1: Sí.
0: Y por eso, digamos, uno de los padres del mindfulness, Jon Kabat-Zinn, que utilizó el mindfulness para la reducción del estrés y lo ha utilizado también para el tratamiento de depresión, ansiedad, decía: una de las tareas más fáciles, pero más difíciles, es cultivar el mindfulness, es poder estar aquí y ahora. La respiración está aquí y ahora. La respiración, tú no estás respirando en el futuro, tú no estás respirando en el pasado, tú estás respirando aquí y ahora. Y por eso, quizá, yo diría más que quizá, por eso es la respiración la primera práctica que uno aprende en el mindfulness, que no es tener la mente en blanco, sino por el contrario, es tener plena conciencia de algo. Y lo que podemos tener plena conciencia aquí ahora y que estás haciendo en automático, pero que lo puedas hacer conscientemente, es respirar.
1: Respirar. Sí, es la cabeza como es un narrador en el tiempo, el cerebro, el pasado, en el futuro, regresa acá. Lo que sí o sí está es la respiración en el cuerpo. Por eso hablamos de entrar por el cuerpo, no de el cuerpo está acá. O
0: El
1: sea,
0: cuerpo siempre está
1: no está
0: acá.
1: acá. Entonces, bueno, la manera de dejar quieta la mente es la respiración y entra y comienza a sentir lo que pasa en la corporalidad, que es un poco.
0: Exactamente.
1: Sigamos hablando del narrador, nombrándolo como el narrador de historias, pero a veces no es un narrador de historias, sino más un chismoso, ¿no? Es más, el cerebro es chismoso, puede ser, ¿no?
0: Yo creo que los locutores internos que tenemos todos, a veces hay locutores que hay que echar.
1: Sí.
0: A veces hay locutores que hay que no sacar por completo porque no son buenos locutores,
1: Sí.
0: porque te generan ansiedad, porque son amarillistas, porque son catastróficos, negativistas. Pero tampoco podemos tener un locutor rosa
1: Sí,
0: completamente,
1: no,
0: porque
1: no
0: un cerco,
1: desconectado, pues
0: porque no podemos estar desconectados de la realidad. Tenemos que tener. Y yo a veces digo, no solamente un locutor, sino un grupo de locutores. A veces necesita diferentes tipos de locutores y ser capaz de pasar el micrófono adentro del escenario de la mente. Entonces, si bien es cierto que uno lo puede decir como si fuera un narrador en singular, uno podría decir, puede ser que haya más de un narrador, o que ese
1: varios.
0: narrador realmente es bastante versátil, que puede ponerse diferentes camisetas.
1: Diferentes
0: Y
1: voces.
0: hay que pensarlo de esa manera. ¿Cuál es el narrador que tenemos? determina nuestra vida, porque las creencias, la manera como juzgamos el mundo y la manera como lo aprendemos a hacer, porque no es que yo me despierte pensando el mundo de manera fortuita. Yo crezco con otros narradores, yo crezco con muchos narradores a mi alrededor y aprendo esas prácticas también de narración. Aprendo esa manera de enfrentarme al mundo, de enfrentarme a los demás y también de enfrentarme a mí mismo. Entonces, el cerebro no es una cuestión que es estática, el cerebro es un narrador en constante aprendizaje.
1: Sí. Pero ahora que es tipo, creo que es, no recuerdo, Walter, el tipo de opinión pública, Hitman, creo, dice, bueno, que vemos, tenemos pseudoentornos o somos mundos interactuando con el planeta. Entonces hablamos de esa historia, esos narradores nos crearon un, creamos nuestro propio mundo y bajo esos lentes, desde ese mundo, vemos el planeta y vemos la realidad. Entonces la mente también creando cosas que no están pasando, de todos modos tomamos acciones en un mundo real a partir de imaginación, a partir de fantasía, a partir de atajos mentales, prejuicios y una narrativa que tenemos nosotros y que nos hemos ido contando y que esas voces crearon ese mundo, ¿no?
0: Y tú acabas de decir eso de unas narrativas y unos atajos mentales. Y yo te decía ahorita lo que más que un narrador pueden haber varios. Si uno se vale el trabajo de Daniel Kahneman, que es uno de los expertos en behavior economy o economía del comportamiento, él habla de dos tipos de sistemas. Un sistema automático y un sistema que requiere más esfuerzo, que no es automático, que es más consciente. Uno diría que hay un narrador que narra en automático, un narrador que es ágil, que es rápido, que tiene una respuesta siempre en la punta de la lengua para sacarle inmediatamente lo que está pasando. Pero que por otro lado hay alguien que está gestando otro tipo de narraciones más concienzudas, que requieren más esfuerzo, que ese narrador consciente, por llamarlo así, a veces cree que es el dueño de la empresa, pero gran parte de su trabajo depende del otro narrador, del narrador que está detrás de bambalinas, que es el que responde rápido todo el día y que es el que lleva el mayor cúmulo de conocimiento, porque es todo lo que somos realmente que está ahí detrás, ¿sí?, de bambalinas, pero que hace que en el día a día hagamos o no hagamos algo, juzguemos o no juzguemos a alguien bien, mal, bueno, bonito, barato, etcétera, ¿sí?, que estemos dispuestos o no a tomar decisiones rápidas, precisas y con poco esfuerzo. Entonces, ese narrador que es el cerebro, a uno le gustaría pensarlo siempre en un singular, pero uno encuentra que más que un narrador existen, por lo menos en términos de Daniel Kahneman, dos narradores, uno concienzudo, de pensamiento más lento, no lento como algo negativo, sino lento entendiendo que hay cosas que hay que
1: pensarlas,
0: no una, sino dos, tres veces. Y que existe otro narrador que está con las palabras ahí, con esa fluidez del lenguaje que va a toda.
1: Es un rapi.
0: Es un rapi.
1: Ese man no necesita. Literalmente, el man se pasa en rojo y no dice, venga, pero ¿qué acaba de hacer? ¿Por qué no frena un poquito? Pero es el que finalmente es el director operativo, es el que
0: Sí.
1: Está todo el día.
0: Y con la maquinaria puesta.
1: ¿Cómo alimentamos? ¿Cómo le damos de comer? ¿Él ya está alimentado lo suficiente o uno podría ese automático decirle, venga, yo sé que usted anda toda mecha, pero venga, nos sentamos un segundito para que usted siga haciendo el trabajo, yo lo voy a alimentar con otras cosas y que siga tomando en automático las decisiones.
0: Tú utilizas una metáfora que me encanta, que se pasa el semáforo en rojo. Normalmente uno muchas veces se pasa el semáforo en rojo porque ya tiene unos programas preestablecidos, unas prácticas, cierto, de relacionamiento con el otro. Y siempre acude a esas prácticas para ahorrarse energía, porque han funcionado muchas veces en el pasado. No obstante, a veces, por no decir muchas veces, tenemos que ser capaces de decirle a ese piloto automático, a ese narrador automático, hey, para un momento, dale stop, no te me pases en rojo acá, porque cuando te pasa el semáforo en rojo, a términos a nivel emocional, cuando nos pasamos el semáforo en rojo, tenemos dos riesgos. Uno es que alguien nos lastime, sí, tengo un accidente porque yo me pasé y alguien me lastime, o que yo termine lastimando también a otros. Entonces, esa metáfora es bien importante. ¿Cuál es la ventaja? Que nuestro cerebro es plástico, que nuestro cerebro no es rígido, que si bien es cierto que nuestro cerebro tiene unas limitantes, genéticas, sin duda alguna, biológicas, que tienen unos límites también respecto a la edad, que nuestra plasticidad es inversamente proporcional a nuestra edad, que nuestro cerebro es mucho más plástico cuando estamos jóvenes que cuando estamos viejos, no significa que su cerebro no pueda cambiar y que no podemos ir a ese sistema por defecto, reorganizarlo y enseñarle nuevas cosas, darle un poquito más de inhibición frente a determinado tipo de comportamientos, darle la posibilidad de pensar dos veces cuando no estamos en escenarios que son novedosos y no conocemos. Y ahí viene la importancia de diferentes tipos de prácticas, como te decía ahorita, desde el mindfulness, desde el trabajo en inteligencia emocional, desde el trabajo en liderazgo, desde el trabajo de diferentes tipos de actividades que nos ayudan a reorganizar y a reprogramar toda esta parte de un sistema que por fortuna no es completamente rígido. Yo creo que entender eso y entender eso hoy desde la evidencia en la neurociencia, entender que el cerebro no es rígido, que el cerebro tampoco está vacío, que el cerebro tiene unas ideas, que el cerebro tiene unos contenidos, pero que podemos modificarlos, nos da una apertura enorme,
1: claro,
0: para poder generar diferentes programas de educación.
1: Aplicándolo a mi vida y a las personas con las que me relaciono, en mi trabajo, no sé cuántas vidas se necesitan para la plasticidad del cerebro, porque uno sabe, ok, el cerebro es plástico, puede como moldearse, pero ahora, claro, estamos viendo, veo el cerebro, listo, un narrador de historias, un narrador que viaja en el tiempo, tiene un automático, tiene uno más racional, tiene el que toma decisiones rápidas, el otro que se toma su tiempo, pero yo creo que finalmente el cerebro se expresa de una manera o de diferentes maneras, creería yo, que demuestran o dejan evidencia unos comportamientos de acuerdo a la persona. Es decir, cuando ahora que te oía, no es que el cerebro anticipa, es un órgano que te ayuda como a pillar qué va a pasar, pero hay gente que tiene más ese talento más desarrollado, ¿no? Entonces ahí es donde vemos como aterrizando a diferentes metodologías de perfilación, ya sea, no sé, ¿cómo se llama eso? Dimensiones cerebrales, que el amarillo, que el azul, que el verde, que el rojo, en talentos Gallup, el que ejecuta, el influyente, el de relacionamiento. Entonces ese cerebro se expresa de diferentes maneras. Hay personas que son mucho más concienzudas, que se toman el trabajo mucho más en serio el analizar. Hay otras que son más creativas, hay personas que van más al riesgo, hay otras personas que piensan más en las personas, hay personas que piensan más en los datos. ¿Eso qué significa? ¿Por qué de todos modos hay esas expresiones distintas que lo vemos en los comportamientos de las personas?
0: A mí me encanta un concepto que es aparentemente reciente, que es neurodiversidad.
1: Okay.
0: Porque la neurodiversidad nos expone algo muy importante, y es el cerebro no tiene una sola forma de desarrollarse.
1: Okay.
0: Nosotros nos vamos a pensar los cerebros como algo neurotípico, como que todo el desarrollo cerebral es igual para todos. Hay una frase muy linda que me encanta, Eric Kandel, que es uno de los padres de la neurociencia, y él dice: el neurodesarrollo, el desarrollo del cerebro, ¿sí?, inicia, se mantiene y se modula a través de la experiencia. Es decir, la experiencia es fundamental para iniciar, mantener y modular el neurodesarrollo.
1: Sí.
0: Pero no todos los neurodesarrollos van a ser iguales, porque no todos los cerebros son iguales.
1: Okay.
0: Y cuando comenzamos a entender eso, podemos comenzar a preguntarnos más que por la deficiencia y los problemas, más que por el déficit de atención, es por el valor de la creatividad en ese personaje que no puede prestar atención o que hace no puede seguir las reglas en diferentes tipos de espacios, porque simplemente su proceso de inhibición funciona distinto a nivel motriz, porque sus procesos de inhibición y de atención a nivel cognitivo funcionan distintos. Y entender eso nos permite comenzar a comprender que los sistemas educativos tienen que transformarse, entendiendo de que no todos aprendemos igual, no todos vamos a comportar igual, no todos somos iguales, ¿sí? Que quizá puede haber un mayor grupo, ¿cierto?, de cerebros neurotípicos que permitan un estilo de aprendizaje o unos estilos de aprendizaje, unas metodologías, versus otros cerebros que sienten mal las emociones y por lo cual tienen un mayor riesgo para tener depresión, ansiedad, que tienen más información en su cabeza y una velocidad mayor, y a veces les cuesta poder ponerlo paso a paso en el lenguaje, que hay cerebros que ven una B como una D, que hay cerebros que se comen letras, artículos, que hay cerebros que quizá nunca escriban bien, o cerebros que quizá jamás lleguen a sumar, pero puedan producir cosas grandiosas porque tienen otras formas de relacionarse con el mundo. Pero cuando tú le exijas a todo el mundo que se tenga que pensar de una manera neurotípica y aceptarse siempre desde la deficiencia porque existe un consenso de lo que debería ser, pues nos perdemos de vista que nuestro cerebro, les guste o no a mucha gente, determina en gran medida quiénes somos, porque determina también cómo recibimos la experiencia, cómo la mantenemos y qué tanto nos puede modular.
1: Pero si, ¿cómo disparar esa dopamina, esas hormonas de placer? ¿Cómo bajarle al cortisol? ¿Cómo subirle? Por dicho, ¿qué hormonas necesitamos disparar, seducir cuando le estamos hablando a alguien?
0: Curiosidad, yo creo que la
1: curiosidad. ¿Hay hormona la curiosidad? O
0: no, uno no puede reducir. Hay una, te lo repito de nuevo, ese afán siempre de querer reducir el mundo a una explicación simple. Yo creo que hay que comenzar a tener placer en lo complejo, en lo difícil.
1: Divino.
0: Hay que enseñar al cerebro que el mundo en el que vivimos dejó de ser el mundo prehistórico, que el mundo hoy es más complejo, necesitamos mentes complejas, y no te mentes complejas, sino corazones, cerebros complejos, para abrazar la complejidad, para abrazar el conocimiento, para ir más allá del reel, más allá del TikTok, más allá de 5 minutos de atención, y comenzar a concentrarnos con la máquina que tenemos, que es una máquina que es capaz de tener horas de concentración si la entrenamos bien.
1: Curiosidad. Eso puede seducir al cerebro del otro. Si le genero curiosidad.
0: Sí, la mejor forma de seducir al cerebro es mostrarle que hay algo aquí que tiene valor, pero que la única manera de encontrarlo y de saber qué es probándolo.
1: Entonces, pruébalo. David, gracias. Bueno, un maestro, un coach del cerebro, un entrenador del cerebro, de sacarle provecho a esta máquina. De saber que tenemos, de verdad, tremenda máquina para llevar a nuestro día a día, para ser no solo más productivo, seguramente más bienestar, más feliz, llevarla mejor, ¿no? Si uno entrena el cerebro, que mejora su vida de alguna manera.
0: Yo creo que ese es el mayor valor que uno puede tener después de conocer el cerebro, de llevársela mejor con uno mismo. Pero no son de uno mismo, sino también con los otros, aumentar esa empatía. La empatía tiene algo particular, es que es fácil ser empático con los que queremos, pero en un mundo tan hiperconectado, es necesario poder expandir la empatía. Es no solamente la capacidad de entender al otro y adoptar la perspectiva del otro, y adoptar también qué es lo que siente el otro, porque es fácil ponerse a veces los zapatos, pero es más difícil caminar con los zapatos del otro un buen largo trazo. Y ahí viene algo muy importante que se llama preocupación empática, que yo digo que es la verdadera empatía o la simpatía, y es ser capaz no solamente de entender al otro, sentir al otro, sino moverme a reducir los dolores que tiene ese otro. Hoy tenemos la capacidad de transformar nuestro mundo, pero necesitamos ser capaces de querer más allá de nuestros amigos a otros que aún no están metidos en nuestra tribu. Es decir, es poder hacer mucho más amplia la tribu.
1: Pues somos una tribu, y aquí se nos van a unir más a esta tribu de comunicación, del cerebro y de aquellos que disfrutan de una conversación en este podcast del locutorio. David, muchas gracias por estar acá.
0: No,
1: qué bueno verte en la ciudad, en la capital. Qué rico que estés de vuelta, y hay mucho que contar y mucho que estudiar y mucho que comunicar.
0: Así será, Alex. Gracias a ti por la invitación. Una oportunidad para renacer y para seguir aprendiendo de todos.
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5: Bienvenidos a un nuevo capítulo de Corazón Partido. Yo soy Arritoquieta Pimentel y me acompaña en esta entrevista Jesús Echeverry. Hoy vamos a hablar de los problemas matrimoniales, cuando realmente ya un matrimonio no se salva o cuando pues sí tiene posibilidades de salir adelante. Para ello nos acompaña Angélica Bernal. Ella es psicóloga de la Universidad Javeriana con maestría en bioética. Doctora Angélica Bernal, muchas gracias por participar en este espacio. Y la primera pregunta es, ¿los matrimonios que tienen problemas realmente son salvables? ¿O en qué ocasiones la verdad ya no tiene reversa, tiene más reversa un río?
6: Bueno, muchas gracias por la invitación y un cordial saludo para todos nuestros oyentes. Eso depende de los procesos que se hayan llevado a cabo dentro de la relación. En muchas oportunidades tienen un salvamento, digámoslo así, se puede salvar la relación siempre y cuando no se hayan quebrado ciertas cosas como transgredido límites, en ocasiones también aceptar algunos no negociables que en muchos casos se pueden dar. Por ejemplo, si para mí un no negociable es la infidelidad y estoy inmersa en una relación matrimonial donde ha habido infidelidad, pues ese no negociable va a ser muy difícil que la persona lo supere y lo perdone y pueda sanarse la relación. Entonces va muy de la mano en qué tipo de situación está, si se encuentra dentro de los no negociables, si se transgredió algún límite, si por la dinámica de la relación se cayó en algún tipo de violencia psicológica, física, verbal, económica, incluso que pueda haber afectado no solo la relación, sino la autoestima y el autoconcepto de esa otra persona. Todas esas cosas pueden influir dependiendo ese mapeo del conflicto que se tenga y de las intenciones y las acciones que se hayan hecho para la solución, ¿no? Si de pronto se ha intentado con algunas negociaciones o algunas terapias o algunas estrategias de resolución de conflictos para mejorar ese tema de las relaciones.
5: Sí, pero Jesús, sí, tiene sí. Una pregunta,
7: ¿qué errores cometen con más frecuencia las parejas al intentar resolver los conflictos, estos problemas que tienen?
6: En muchas ocasiones se aceptan cosas que se aceptan por un momento, pero nos encontramos ante algo que sabemos que no se va a poder superar. Por ejemplo, como veníamos colocando el caso de la infidelidad. La persona puede decir, sí, yo lo perdono, sigo adelante con él, no le voy a dar el gusto a la otra persona de que se quede con él, pero se tiende a recordar y a recordar y a recordar mucho el evento de lo sucedido.
5: O sea, la memoria entonces, histórica que llaman, ¿no? En cualquier momento sí, o sea, le recuerda el error, le recuerda la falla, le recuerda la infidelidad y entonces hasta ahí es como una especie de manipulación o chantaje permanente, ¿o no?
6: Y se daña el momento, porque si yo decido perdonar, también tengo que decidir entonces no volver a recordar esa situación, porque voy a dañar los momentos trayendo ese resentimiento o esa acción que decidí perdonar y seguir adelante. Entonces, cuando me preguntas esas acciones, cuando a veces por el hecho de depender emocionalmente de la persona, afectivamente de la compañía de esa persona, tendemos a aceptar diferentes situaciones que en la realidad no estamos dispuestos a aceptar, que la aceptamos para continuar con la relación, pero que eso tiene una consecuencia comportamental que va a afectar y a seguir lacerando y dañando esa relación.
5: ¿Por qué hay parejas que duran un mes de casados y hay otras que duran 70 años? ¿Cuál es el secreto?
6: La compatibilidad, ¿no? Hay personas que conectan muy bien la una con la otra, que tienen una compatibilidad altísima, que disfrutan de sus momentos, se dieron el espacio para conocerse y tienen proyectos comunes, están enfocados en construir una relación pues con metas y propósitos muy, muy similares. Y esto permite que dentro de las dos formas de seres y los caracteres que se tienen sean pues muy compatibles. El tipo de carácter influye mucho. Si yo soy una persona colérica y estoy con un flemático, que son las personas que tienden a deprimirse, pues hay una compatibilidad que no va a ser como tan igual a que si yo estoy con un sanguíneo, que es una persona más divertida, más tranquila, más de sacar el humor. Entonces, los rasgos de comportamiento y de personalidad tienden también a influir harto, y las compatibilidades, los gustos que comparten, los espacios que cada uno se den, la confianza y la comunicación, que es muy principal ahora con todos los temas que hay de las redes sociales y todo eso. Se tiende mucho a tener un control, que la clave del teléfono, que estar mirando, y cuando no hay confianza, y hay pues esos momentos en los que se puede también dañar la relación por otro tipo de actos que se tienden a verificar en esas plataformas y que pueden afectar la relación.
5: Hay muchas parejas que de pronto, pues sí, se acaba el amor, se acaba pues la relación, uh-huh, la comunicación, la empatía, lo que usted quiera. Pero pues hay hijos de por medio. Y no sé si la decisión de continuar con el matrimonio por los hijos es sana o no es sana. ¿Usted qué opina, doctora? ¿Hay que permanecer casados porque hay hijos de por medio?
6: En mi concepto, no. Porque si la relación ya está dañada y no la vamos a disfrutar y vamos a estar solamente por los hijos, también damos un ejemplo a ellos de lo que es una mala relación. Muchas veces ya se caen los gritos o en el no disfrute ni la satisfacción de la relación, y los niños se dan cuenta, porque es evidente cuando hay amor a cuando no hay amor, cuando hay respeto o cuando no hay respeto, cuando se han transgredido algunos límites. Eso también les afecta a ellos. Entonces, continuar por ellos es también llegar a afectarlos a ellos, porque vamos a mostrar una relación que no es sana. Y no se puede ser sano cuando uno está por otras cosas externas y no porque realmente se quiera construir una relación con esa persona. Que se pueden salvar las relaciones, sí, siempre y cuando pues se haga como todo un proceso y hayan unos cambios de conducta, que si miramos es muy difícil pretender cambiar a la otra persona, y por eso hay que saber con qué defectos nos encontramos, cuáles estamos dispuestos a aceptar y cuáles definitivamente no, porque las mujeres no podemos ser salvadoras y esperar que vamos a cambiar al otro cuando es una mentira que muchas veces nos metemos en la cabeza y pretendemos cambiar las conductas del otro, sabiendo que es muy difícil por las dinámicas y patrones de comportamientos que ya vienen teniendo las personas.
5: O sea, las personas no cambian.
6: Se puede someter a un proceso, pero es muy difícil cada uno de los cambios, ¿no? Sí se puede cambiar, pero con una serie de procesos que primero la persona debe de saber que está cometiendo un error, ¿no? Porque muchas veces nosotras somos las que vemos que el otro está cometiendo un error, pero el otro no lo ve como error. Entonces, parte del reconocimiento y de que haya un proceso en el cual se puedan cambiar ciertas dinámicas. Pero te decía, el ejemplo era porque muchas veces, un ejemplo, una persona que le guste tomar alcohol, y nos metemos en una relación con una persona que no nos gusta a nosotras, para nosotras un no negociable sería que la persona pues no consuma alcohol por todo lo que eso trae. Nos metemos con ese concepto de que por mí él va a cambiar o que yo lo puedo hacer cambiar, y muchas veces se cae en el error y la reiteración de los conflictos, porque es difícil que esa persona deje eso, porque es un gusto que la persona tiene y una canalización de esa persona. Para esa persona eso está bien. Entonces es allí como en esos ejemplos que podemos ver esa intención de lo que pasa muchas veces cuando creemos que podemos cambiar al otro. El otro no está interesado en cambiar porque para él no es un error.
7: Claro, doctora. Y es que pues hay muchas parejas que creen que ir a terapia pues significa que ya se acabó la relación, que ya esto ya no va a funcionar. ¿En qué momento o en en qué momento recomienda ir a esas terapias o ir con el solo, con el psicólogo o con un profesional?
6: Bueno, sí se han presentado crisis en la pareja, como diferentes crisis que se presenten en ocasiones, como crisis de comunicación o crisis de temas que donde hay una desmotivación. Yo quiero a la otra persona, pero me encuentro desmotivado y no sé por qué, o hay una insatisfacción, pero no encuentro como ese porqué de la insatisfacción, o de pronto no estoy pudiendo ser yo en la relación y me toca como expresar lo que siento en otros lados porque no siento con mi pareja como esa tranquilidad para desahogarme, pues realmente en cualquier situación de crisis o conflicto que se tenga donde he querido ya tirar la toalla y decir, bueno, quiero a esta persona, pero definitivamente no me estoy sintiendo bien con ella, pues podemos ir a terapia para poder establecer algunas técnicas donde individualmente primero se revisa qué es lo que está pasando, porque muchas cosas que pasan en la vida de los adultos tienen como una raíz que pasó en nuestra infancia, alguna herida que pasó atrás y que debemos revisar para quitar ciertos patrones que tenemos, prejuicios y situaciones que nos pueden afectar, o expectativas que a veces esperamos del otro y que tendemos a suponer cosas que no están pasando, pero que esa suposición nos puede afectar. Entonces ya ahí en la terapia empiezan a mirar qué está sucediendo, y con ejercicios y dinámicas diferentes se puede llegar a establecer un patrón de comportamiento distinto y una canalización también de emociones diferente.
7: Doctora, o sea, cuando solo se dañó la relación, ¿tenemos que ir a terapia? ¿O antes también puedo ir a terapia, por ejemplo, con mi pareja? O sea, si ahorita estamos bien, estamos en una relación sana, pero queremos ir a terapia, no haría falta, sino más que todo solo cuando está la relación mal.
6: Pues en ocasión, la mayoría de veces las personas llegan por algún conflicto que ha venido sucediendo, sea individual y esté afectando también la relación, sea incluso situaciones de trabajo que le está pasando a esa persona y por ende le afecta a la relación de pareja, es la mayoría de veces que llegan, ¿no? Sin embargo, para aclarar lo que tú dices, muchas veces se tienen como una... Ya la persona ha venido teniendo como una dinámica de un proceso psicológico en el cual siente que puede, digamos, prevenir ciertas situaciones que pueden pasar, y tiende a ir a terapia para precisamente fortalecer y potencializar esa relación que todavía no ha caído. Pero en general, la mayoría de veces cuando las personas llegan, ya ha habido un conflicto y una situación que es la que detona el problema y llegan a terapia a resolverla.
5: Estamos hablando con la doctora Angélica Bernal. Ella es psicóloga con una maestría en bioética. Doctora, ¿por qué hay momentos en que, por ejemplo, uno dura de noviazgo 10 años y se casa y el matrimonio le dura un año? ¿Qué puede pasar ahí? ¿Qué ocurre?
6: Muchas veces lo que pensábamos que conocíamos mucho a esa persona, ¿no? Por haber compartido tanto con ella en diferentes escenarios, pero la convivencia es otra cosa. Y tal vez en la convivencia empezamos a ver cosas que no aceptamos, que no nos gusta, que no estamos dispuestos a soportar. Y allí en muchas veces también hay cambios de comportamiento. Una cosa es que como novios, y otra cosa es un comportamiento cuando hay una convivencia, cuando ya hay un compromiso y cuando muchas veces yo ya me siento seguro con esa persona. Puedo descuidar al otro o puedo hacer cosas que al otro no le gusta y sé que se tiene que contentar porque damos por hecho que ya tenemos una relación como más estable. Entonces, cuando pasan esas ciertas situaciones en principalmente los problemas de convivencia que no se habían detectado en un noviazgo.
5: ¿Por eso están funcionando los matrimonios de cada uno en su casa?
6: Ay, qué delicia, a mí eso me parece. Es algo personal, pero me parece mucho más sano porque tienes tu propio espacio, no están agobiados todo el tiempo, tienes también tu vida social. Bueno, hay una oxigenación, ¿no? Y se tiende un poco más a tener tanto el espacio de pareja, pero como el espacio también social e individual de la otra persona, y puede ser más llevadero, digamos, a un largo tiempo este tipo de relaciones.
5: ¿Y qué pasa con los hijos en esa situación?
6: Generalmente las personas que están haciendo este tipo de relaciones son las que tienen los tuyos, los míos y los nuestros, ¿no? No los que tienen hijos dentro de su familia, porque ahí sí se tiende como a hacer su matrimonio tradicional. Donde más se está viendo esto es cuando yo ya tengo mis hijos, la otra persona también los tiene, y justamente por eso muchas veces es que tienden a no vivir juntos, porque se encuentran en procesos de crianza aún con los hijos que no son de su pareja. Eso es lo que hemos detectado principalmente.
5: Doctora, usted que tiene una maestría en bioética y es psicóloga, ¿es posible que una persona que esté casada y esté enamorada de su esposo o de su esposa, pero se pueda, digamos, enamorar de otra persona igual que de su esposa? O sea, ¿que quiera a dos personas al mismo tiempo?
6: Sí ha pasado en terapia, digamos que sí lo hemos visto. Sí lo hemos visto en terapia, lo han manifestado y lo han confesado, digamos, personas que han asistido mencionando que están enamoradas de las dos personas y no pueden dejar a ninguna de las dos, que quieren tomar esa decisión, pero lo que tiene la una no lo tiene la otra, entonces lo ven como un complemento y se enamoraron de eso otro que la persona no tiene. Entonces sí ha pasado, digamos, por como narrativas, eso que tú me dices, pues han sido narrativas de pacientes que han ido a consulta y lo han manifestado de esa forma, y por eso les cuesta soltar, porque pueden querer a dos personas al tiempo, pueden estar enamorados de dos personas al tiempo y les cuesta soltar a ese otro. Y básicamente es como te digo, porque han identificado en ese otro algo que les gusta y que la otra persona no lo tiene.
7: Doctora, tenemos siempre, todos los días tenemos el estrés, la rutina, el trabajo, las responsabilidades, el ritmo que siempre se lleva día a día. ¿Qué estrategia recomienda para que las parejas no se desconecten emocionalmente?
6: Bueno, hay muchas veces incluirle actividades que les guste a los dos, diferentes, digamos que sea una actividad que los reanime, que los motive, que puedan, aparte del trabajo y de los proyectos que tengan juntos, hacer, pueden servir mucho, o sea, actividades de diversión, de entretenimiento, de oxigenación, e incluso de, bueno, del ejercicio que cada uno pueda lograr hacer, porque digamos que básicamente es cómo puedo yo, dependiendo del conocimiento que tengo de mi pareja, hacer actividades fuera de la rutina. Cuando estamos conversando y necesitamos conversar de un problema, tratar de hacerlo en un sitio público, porque es mucho más fácil que yo logre controlar mis emociones y no caiga en un ejemplo, en la gritería o en la histeria, cuando estoy en un lugar público, a que si estoy en mi casa donde perfectamente puedo gritar y no me importa si me ve el otro o no me ve. Entonces, a veces se recomienda mucho hablen en lugares públicos, cuando vayan a resolver un conflicto, coloquen sus no negociables desde el principio. Hoy en día hay muchas parejas que no quieren tener hijos y se comprometen con otras y la otra persona cree que lo va a poder convencer en que tengan un hijo más adelante. Y para esa otra persona su decisión es no quiero ser padre, no quiero ser madre. Entonces, de entrada estoy teniendo una relación con una persona que no va con el mismo proyecto de vida que yo. Entonces, indagar un poco dentro de mi relación, si yo me estoy vinculando con una persona que tiene más o menos el mismo proyecto de vida que yo. no quiere tener hijos, perfecto, entonces los dos pues vamos a hacer otro tipo de proyectos. Nos gustan las mascotas o no nos gustan, porque ahora también es eso, ¿no? Yo quiero tener una mascota, a mi pareja no le gustan los animales, incluso puede llegar a sentir fobia. Entonces me fui a vivir con alguien que no conocía lo suficiente, por lo menos en temas básicos de saber con esta persona animales incluso puede llegar a sentir fobia. Entonces me fui a vivir con alguien que no conocía lo suficiente, por lo menos en temas básicos de saber con esta persona vamos en el mismo camino y podemos construir un proyecto de vida juntos. Por eso el tema de autoconocimiento y de conocimiento también del otro, de qué nos gusta y qué podemos compartir juntos, de respetar los espacios sociales de cada uno, de no tener el control de la vida de la otra persona, porque realmente se cae en relaciones tóxicas cuando queremos controlar el comportamiento de la otra persona sin dejarlo ser y tener una adecuada comunicación, una comunicación asertiva y respetuosa para poder hablar de los diferentes temas que suceden en una relación matrimonial.
7: Doctora, ¿y cuáles son esas señales que no deberían ignorarse y que indican que una relación necesita ayuda antes de que sea demasiado tarde?
6: Falta de comunicación, el control excesivo, cuando se presenta menosprecio de manera constante, discusiones sin fin, se convirtió la relación en una peleadera constante y por cualquier situación, falta de escucha, en ocasiones burla y críticas, el ignorar también a la otra persona y en ocasiones el control y la vigilancia que puede llegar a ocasionar culpa. Y recordarles mucho que la culpa es algo que afecta mucho los diferentes componentes y dimensiones psicológicas y que puede llegar a deteriorar mucho incluso el estado de ánimo de la persona. Entonces, cuando ya hay un desgaste emocional, el miedo a opinar, el miedo a expresarse, la tristeza frecuente o la ira frecuente también, y se presentan esta serie de cosas, pues es necesario mirar esas señales de alerta.
7: Y finalmente, para quienes hoy nos están escuchando y sienten que están atravesando un momento difícil en su relación, sea cual sea, en este caso sí de matrimonio, pero sea cual sea noviazgo, hasta ahora nos estamos conociendo, ¿qué mensaje o consejo les gustaría dejarles usted, doctora?
6: Bueno, principalmente la escucha activa, prestar esa atención plena sin interrumpir al otro y permitirle expresarse qué es lo que está sintiendo. También saberlo manifestar, como no generalizarlo, ¿no? Tú siempre, tú nunca, o tildarle como las actitudes al otro, sino yo siento tal cosa, yo necesito tal cosa, para no, para hacerlo un poco más fácil en la comunicación. Enfocarnos en un solo tema a la vez, sin traer esos problemas del pasado, hacer una autorregulación emocional, ¿no? Unos tiempos que muchas veces sirven, tiempos fuera, ¿no? Tomarme un tiempo fuera cuando se presenta la situación de ira o el conflicto, para poder hablar mucho mejor y tener un límite también al hablar, hacer unas pausas y unos tiempos para autorregularnos emocionalmente. Reconocer y aceptar esa emoción que la otra tiene también al hablar, hacer unas pausas y unos tiempos para autorregularnos emocionalmente. Reconocer y aceptar esa emoción que la otra persona también está sintiendo y poder negociar. Es tratar de negociar un poco, teniendo ese enfoque de trabajo en equipo y de superar conflictos, buscando acuerdos y soluciones equitativas para juntos, para las dos personas. Hay varias técnicas que se pueden utilizar. Hay ocasiones que en terapia de pareja que se hace como el tarro positivo y el tarro negativo. Y es que se limitan a escribir qué me disgusta del otro, pero también qué cosas positivas tiene el otro. Y se van incluyendo estos papelitos en esos dos tarros al final para poder conversar y saber qué salió de esta semana donde se propusieron esos ejercicios. Básicamente ahí Estrategias como programar actividades consensuadas juntos para compartir en pareja y gestionar ese tiempo que en muchas ocasiones es importante junto con las actividades para los temas motivacionales. Y buscar ayuda, ¿no? Es importante para poder erradicar la raíz del problema.
5: Doctora Angélica Bernal, la base de un matrimonio que funcione, hay personas que dicen que son las relaciones sexuales, que se entiendan muy bien en la cama, ¿eso es verdad?
6: Ese es un porcentaje, pero la base de una relación, aparte del amor, es también el respeto, es también tener una compatibilidad con las dos formas de ser, es tener una gran amistad. Realmente, si miramos las relaciones duraderas, son personas que se la llevan muy bien como en esa parte también filial y amistosa de la confianza y del respeto. Y sí, claro que hay un porcentaje muy importante a nivel de relaciones sexuales, pero
5: ¿qué porcentaje
6: no lo es el
5: le
6: 100%.
5: Daría? ¿Qué porcentaje
6: no
5: le
6: lo
5: daría?
6: Es el 100%.
5: ¿Pero qué
6: pues
5: porcentaje?
6: Es que eso depende de cada persona, pero sí es un porcentaje alto, ¿no? Es un porcentaje alto el tema sexual, porque si no estás satisfecha de esa área, pues se tienden a tener otro tipo de situaciones.
5: Pues, doctora Angélica Bernal, muy buena su charla. Creo que en los matrimonios pues nadie tiene la última palabra. El hecho es que antes de casarse, por lo menos conózcanse bien. Yo creo que esa es la gran conclusión y la moraleja, y que tengan una gran comunicación y una confianza. ¿Cierto? Una confianza
6: mutua. Y los
5: mutua.
6: No negociables.
5: Y dejar de antemano, pues es por escrito y en mármol, los no negociables, ¿o no, doctora Angélica? Muchísimas gracias por haber estado aquí en Corazón Partido.
6: Gracias por la invitación.
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0: ¿Qué más, Jonathan? ¿Cómo vamos?
1: Cristian, mis parceros gamers, parceros de mi procesador.
2: Sí, okay.
1: No, no he encontrado la palabra todavía para decirles.
2: Sí, todavía usted.
1: Para darle nombre a esta bella comunidad que crece cada día más de vagos y desocupados.
2: No,
1: no, ya sabemos que los videojuegos no son para vagos. Ya sabemos que los videojuegos son pausa activa, señoras y señores, también. Son deportes.
2: Deportes.
1: Ya es disciplina deportiva, mejor dicho.
2: Señor.
1: Hay noticias por ahí de eso, que pues próximamente las traeremos aquí en Zona Gamer con la voz del experto. Mientras tanto, aquí usted está, obviamente, en su pausa activa, la pausa de su torneo de FIFA, de FC26, pausa de su, no sé, si usted está echando Warzone también todavía, haga la pausa activa o una serie animada. Okay. Hablábamos que también para los gamers, ser gamer también es ver series, ¿no?
2: Pues obvio, obviamente. Usted que es fan, sí, de Halo, claro. ¿Cuántas películas se ha visto o series?
1: No, todas. Pues, todo lo que hay de Halo prácticamente me lo he visto. Ahorita sí, muy geek, yo sí ya les dije, la segunda temporada, sí habíamos hablado ya de la segunda temporada de Avatar, el último maestro aire.
2: Cabe recalcar.
1: Cositas geek.
2: Para mí.
1: ¿Qué?
2: Primero tenemos invitado en la mesa, ya lo vamos a presentar, pero para mí.
1: ¿Qué?
2: No he visto una película buena de videojuegos.
1: ¿De videojuegos?
2: O sea, un live action bueno. No lo he visto. No lo he visto. O sea, que en realidad represente al videojuego que nosotros normalmente. No sé, por ejemplo. Ejemplo,
1: eso está
2: Resident
1: muy
2: Evil.
1: En gustos. Sí.
2: Ejemplo, Dragon Ball Z, la peor película del pisero.
1: No, eso es una mentira esa película. Sí,
2: exacto. Yo no he visto una serie. Bueno, series no soy tanto de videojuegos, pero películas que tal vez me arriesgaría por Super Mario Bros.
1: Es que ni Mortal Kombat.
2: No, uy, uy.
1: Hizo
2: no,
1: que Mortal las últimas Kombat están mucho mejor hechas. O sea, para las primeras. pero sí, creo que no le dan. ¿Cómo se dice? No le dan el gusto, digamos. O no le dan razón de ser al videojuego.
2: Sí, no,
1: pero es que cuando hablamos de la realización de una película, pues piensan no solo en el público que es fan del videojuego, sino que le gusta a todo el mundo. Creo que ese es el detalle. Sí, pero, sí, bueno.
2: Pero bueno. De igual manera, para la gente que nos está escuchando, si tiene alguna película o alguna serie que nos pueda recomendar basada en un videojuego.
1: Sí. Pues que usted diga, sí, vea, esta está buena.
2: Esta está buena y después nos recomienda la película.
1: Me gusta. Me manda la foto y luego
2: me manda
1: el enlace de la película.
2: Claro.
1: Nos colaboramos entre todos.
2: Bueno, tenemos invitado porque nos gusta traer invitados a la mesa de Zona Gamer.
1: Sí.
2: Que, pues, gente que le gusta jugar, gente que sabe videojuegos también. Porque, pues, recuerde que si usted le gusta jugar en su celular,
1: sí,
2: ya es un gamer, no es un gamer avanzado, ¿cierto? No es un pro, no es un.
1: Lo hablábamos con Tres Palacios, ¿no?
2: Con Tres Palacios, el man dice, yo juego por diversión, a mí me gusta, y pues sí,
1: aplica,
2: aplica, obviamente todos somos gamers. Y aquí en RCN tenemos un compañero que el man, primero es oyente, que eso hay que decirlo, es oyente de Zona Gamer.
1: Ay,
2: por eso es que está aquí, si no, no mentiras, Julián Fernández. Veo, Juli, muchas gracias por estar aquí en Zona Gamer.
3: No, a ustedes muchísimas gracias, estoy muy orgulloso, feliz, honrado, es un privilegio poder estar aquí con ustedes en este podcast que yo sí, la verdad, coloco ahí cuando estoy haciendo nada en el trabajo.
1: Me
3: algo,
1: no,
3: eso
1: o sea,
3: no puedo decir.
1: Normalmente son las 8 horas del trabajo.
2: Normalmente.
3: La única hora que si hago algo es donde no los puedo escuchar, pero.
1: Bueno.
2: Bien. Oiga,
3: pero no,
2: bien.
3: Muchísimas gracias, Cristian, muchísimas gracias, Jonathan, y a todas las personas que nos acompañan, que lo que dicen ustedes, así tengan un jueguito en el celular, para mí eso ya hace parte de la comunidad gamer, y quienes disfrutamos de esos códigos que nos muestran historias y también imágenes, sonidos, cosas que nos llevan fuera de esta realidad.
1: Oiga, sí, ¿no? Es que el videojuego, yo había escuchado entre los, navegando entre el millón de podcasts que hay de desarrollo humano y todas estas cosas, hay unos temas en los que me pilló mucho, me llamó mucho la atención cuando el hombre llega a la casa, estamos hablando de hombre, llega a la casa y se pone a fogatear.
3: Fogatear, exactamente,
1: fogatear.
3: Sí.
1: Y el concepto viene desde la, yo no sé, creo que desde la prehistoria.
3: Ajá.
1: Y era el hecho de
3: primitivo.
1: Que el hombre es primitivo.
3: Ajá.
1: Y es que instintivamente, o un instinto muy primitivo nos lleva a nosotros a los hombres, que después de un largo día de trabajo nos sentamos frente a algo que genere, no sé, esa descarga de todo el estrés y lo llevaban al tema de cómo eran en un principio, lo hablamos, no sé, en la época de las cavernas, el hombre se sentaba a ver el fuego. O cuando no había televisión, se sentaba a ver la fogata de la casa.
3: Ajá.
1: Y ahí como que uno embobaba. Ahorita, ¿qué es lo que hay actualmente que genera?
2: Una fogata atrás.
1: Exacto. Ahora se pone un video en YouTube que dura 12 horas con
3: una fogata.
1: Una fogata ya animada. Y usted, uy, no, ya.
2: Es que cambia,
1: me quitó el frío. Pero no, hablamos de ese. Sí, claro. Hablamos de ese término de fogatear que viene de eso. Y ahora para fogatear los hombres, pues está el televisor en un principio. Y para los gamers, pues por supuesto está la consola o el PC. Poder sumergirse en estos universos que nos gustan tanto.
2: No todos los hombres, los hombres les gusta jugar, pero o mujeres también.
1: Y ya,
2: hombres, mujeres también. Un montón. Juli, ¿qué está jugando ahorita?
3: Ahorita estoy echándole un tiempito al First Light 007 de James Bond.
1: Uy, está bueno. He visto gameplays nomás
2: de James Bond y James Bond.
1: Ah, bueno.
2: me gusta mucho. ¿Sabe por qué me gusta? Porque yo crecí jugando Hitman.
1: Uf, Hitman también era un juegazo.
2: Yo en Play 2 muy era bueno. Lo que más jugaba. Era.
3: Excelente.
2: En serio, era lo que más jugaba. ¿Qué tal? ¿Cómo estás de James Bond?
3: Llevo al menos unas casi 3 horas nomás, o un poquito más. Y me ha gustado mucho. ¿Por qué? Porque yo soy de los que se identifica con el gusto por los juegos que tienen historia, que tienen una línea, que tienen un guión, que tienen algo que contarte. Y pues no digo que te dejen una enseñanza como la fábula. No, solamente te cuenten algo y te entretengan y te... Sí, pasar el tiempo como conociendo la historia de alguien ficticio. Y en este caso, pues, James Bond es un personaje muy conocido. Lo que me sorprende es que decidieran hacerlo joven, como un aprendiz. Entonces, yo supongo que esto es el inicio de una saga de varios juegos,
1: es
3: supongo.
1: Es probable.
3: Donde muestran, obviamente, en este juego como el principal personaje y lo muestran como irreverente y como rebelde y todo, pero el man, al fin y al cabo, es alguien que sí toma las riendas y cumple las vainas como son. Me gusta mucho, me parece, no soy mucho de, tiene que verse 10 de 10, no. Con tal de que se vea bien, por mí está bien.
1: No, y hay unos juegos que de todas formas, digamos que su parte, no sé, gráfica, su proceso, su desarrollo gráfico, digámoslo así, pues no es muy pro, pero cuando la historia está bien contada, cuando lo sumergen a uno entre la narrativa del juego, uno compra.
3: Es cierto.

0: que no han podido venir. Pero está bien, saludamos. ¿Qué hace a un gamer?
1: ¿Qué hace a un gamer gamer? Qué pregunta, buena tan, pregunta. Qué pregunta.
0: Estamos filosofando.
1: ¿Qué ser o no ser?
0: Márcame esa pregunta.
1: ¿Es ser o no ser? Ese es el dilema. ¿Qué hace un gamer gamer? Creo que es la el concepto básico, creo yo, que puede abarcar a todo el mundo, que lo que decían antes al inicio de tomar un celular o una consola vieja o pequeña, es lo que hace gamer a un gamer es querer tener o historias o tener interacción fuera de la realidad. Entonces, creo que sí puede ser eso, como querer salir de la realidad, y los videojuegos ayudan a eso, a dejar de pensar un poco en los problemas y los inconvenientes y las facturas y las deudas. Bien. Y no sé qué, el Transmilenio, ay, estoy embutido, ah, qué mal. Pero sí, llego a mi casa y pum, prendo un poquito
2: eso. Es un
1: tal
2: pensamiento muy ready Player One. ¿Se han visto la película?
1: Ay, otra vez. Sí, yo la vi.
2: Ready Player One. ¿Se han visto
0: Ready
2: la película?
0: No, claro. Gamer, sí, que se respete. O no solo gamer, un amante, sí, no, pues del audiovisual y demás, pero es que es una película.
2: Y se va al final.
0: Extremadamente buena.
2: Lo llevan al extremo, que en ese caso no es tan bueno, ¿cierto? Porque usted se olvida
1: de la realidad.
0: No, y ahí uno ve un ejemplo muy claro de cómo la adicción a las cosas también, y cómo, sí, pues, sí. Si no ponemos cuidado, se nos puede volver eso. Porque la gente que perdía, por ejemplo, que los mataban y perdían todas sus cosas, se enloquecían.
2: Sí, claro.
0: Ese man, ese asiático, no sé, que se iba a botar por la ventana, sí, en la oficina. Sí, sí, sí, sí. Y créame que pasa.
1: Sí, y la idea no es llegar hasta ese punto, ¿no? Porque al fin y al cabo es entretenimiento.
2: Claro.
1: Entonces el entretenimiento entretiene, valga la redundancia, y pues simplemente es tomarlo y aprovecharlo en poco tiempo, sin excesos, con medida, con, ¿cómo se dice?
0: Autocontrol.
1: Autocontrol. Y ya simplemente utilizarlo para lo que es entretenerse.
2: Juli, ¿ya compró la preventa de GTA 6 o no?
1: No todavía.
0: No alcanzó la prima pasada.
2: ¿Lo espera mucho o no?
1: Sí, demasiado. ¿También? Obvio, no, ¿sí? He dicho que haya jugado todos los juegos de GTA, yo todos tampoco, completos, platinados. No, obvio no. Pero pues hago parte de la comunidad que se emocionó cuando en realidad la fecha sí era la fecha.
2: Sí, o sea, sí.
1: Yo dije, no, sí, yo dije, no, se lo van a aplazar atrás, sí, hasta el 2030, también. Cuando no, sí, es en serio, ya hay trailer, ya hay preventa. Cuando fue realidad de que sí, yo entraba a la store de ya sea Xbox o de Play o lo que sea, y sí salía el valor así como resérvalo ya, yo no podía creerlo.
2: Es verdad.
1: Yo dije,
0: ¿será esto es una fake?
1: Sí, es que, o sea, es más, yo jugué GTA V cuando pude comprarme el Play 3.
0: Ya.
1: Eso fue 2013. Entonces,
0: muchas, que
1: no, yo no. 2013 lo compré, en 2014 compré el juego.
0: Sí.
2: Sí.
1: Y le tengo mucho cariño porque pues el Play 3 fue la primera que yo me pude comprar yo mismo.
0: Que yo,
1: ¿sí?,
0: mismo.
2: Plata, sí.
0: Con el sudor de
1: y
0: mi
1: la,
0: frente.
1: Y la tengo todavía y la amo y me encanta. No la uso, pero pues la tengo ahí en el estante. Entonces, GTA V le tengo cariño porque pues, ajá. Y GTA San Andreas es parte del antaño,
0: no,
1: de la historia.
0: Total,
1: y
0: total.
1: Admiro también el Vice City. Bueno, el 3 no lo jugué mucho. El Liberty City tampoco lo he jugado, no, pero es que es excelente. No. Pero cuando dieron la noticia del 6, yo no podía creerlo.
0: No, a mí lo que me preocupa, y siempre lo hemos dicho, ¿no? La expectativa que se generó entre fecha y fecha que se iba corriendo, es decir, sí, no, que sí, le estamos acomodando ciertos detallitos, sí, y todo. Y creo que hay una tensión demasiado grande entre los fanáticos, entre los gamers, entre la industria, porque es que muchas, muchas empresas y desarrolladoras han aplazado sus lanzamientos.
2: Obvio, nadie.
1: Exacto.
0: Y no va a competir.
1: Exactamente.
0: O sea, es como que te pongas a montar, no sé, un torneo, sí, de tenis cuando estás en el mundial. O sea, sí, no va a pasar.
1: O sea, ahorita es al Wimbledon. ¿Alguien le ha puesto cuidado?
0: No, pues,
1: nadie.
2: ¿Alguien le ha puesto cuidado al Tour de Francia?
1: Nadie.
0: No, y eso porque está empezando. Aquí en Colombia de pronto, porque como ya Colombia no está, pues dicen, no, y veamos el Tour a ver si nos va mejor en el Tour de Francia.
2: No, y eso.
0: Por eso. Pero la verdad, la expectativa que se tiene con GTA es grande, y esperemos que no nos vayan a, no sé, como a desilusionar.
1: Ustedes sí son de, perdón, continúa.
2: No, que los trailers que muestran son,
0: está muy bueno.
2: Son muy buenos.
0: Pero pues trailer es trailer.
1: Trailer es trailer.
2: No, pero
0: trailer es trailer. Así pasa con las películas también.
2: A mí lo único que me preocupa es como ahora todo el mundo quiere hacer mundo abierto. El tema es como mucha gente va a estar conectada, deben tener el tema de
0: espérate, que va a pasar el primer
2: que
0: día
2: no se caiga, eso
1: la granja
2: sí.

0: servidores colapsa.
1: El primer día de GTA 6 para comprarlo, le cuento.
2: Eso sí puede llegar a pasar, es como que cuando van jugando y se caiga el juego. Porque mucha gente va a estar metida ahí.
1: Yo creo que ese es el primer logro. Si vemos que el primer día de GTA 6 no se cae la página para comprarlo.
2: Así sea, para comprarlo.
1: Aunque ya hay preventa, ¿no? Ya hay preventa. Sí. Bueno, el primer, digamos que el primer día de que empiecen a jugar, que ya esté disponible, si no se cae y no hay reporte de bug o reporte de, no sé, de que se cayó el juego, de que no corre, ya pueden darse por bien.
2: Yo les digo cuando lo compre.
1: Ve. Listo, ya les digo. No sé qué le alcanza.
3: Por favor.
1: No sé qué le quedó plata a la prima.
2: No, yo creo que le va a ir bien. Ojalá estén preparados con el tema de los servidores, que es lo que yo digo. El mundo abierto, que todavía no sabemos cómo va a funcionar el mundo abierto en GTA, ¿cierto? Sí, o sea, sí. No sabemos si yo
1: pero
2: voy
1: es que
2: a
1: GTA es
2: usted.
1: El papá del mundo abierto, bueno, sí,
2: pero
1: no,
2: no
1: papá
2: un mundo
1: tampoco,
2: abierto,
1: pero...
2: No, pero un mundo abierto cerrado, o sea,
0: abierto para mí.
2: Sí, abierto, claro, pero aquí lo que quieren hacer es que es como Fortnite, como más que todo como Minecraft, más o menos.
0: Ah, ok, ya.
2: Más que todo como Minecraft. Eso es mundo abierto, que todo mundo puede entrar ahí.
1: Mundo abierto online, porque
2: eso es. Era mundo abierto, pero local, ¿sabes?
1: Sí, sí,
2: no
1: sí.
2: Es que usted,
1: no,
2: yo pudiera jugar que... con usted en la misma campaña, o sí, o no sé.
1: No,
2: es
1: que el Grand Theft Auto, bueno, yo en el San Andrés, no, online no. No tiene que ser local, es
0: la cuestión de la campaña, porque pues el GTA Online todo el mundo hace todo lo que quiera todo el tiempo.
2: Claro, pero no podíamos los dos al mismo tiempo.
0: Ah, ok, sí.
2: O sea, no podíamos interconectados por hoy en día por Discord, hablar, oiga, vamos a hacer esto, no sé qué, vamos a robar.
1: Sí, como hacemos con los, con los demás juegos, con un Battle Royale.
2: Que se supone, o tal vez estoy equivocado, no, que esto va a tener la opción de mundo abierto en temas online.
1: Uy,
2: que
1: va
2: vamos
1: a
2: poder, usted y yo vamos a poder hacer del mismo bando y vamos a poder ir a robar a tal lado.
0: Y al mismo burdel.
2: Y el mismo carro se
1: montamos a montar una banda de atracadores y a robar a todo el mundo.
2: Una cosa así, no sé, pues vamos a ver, suerte. Porque,
1: uy, pero así se pone más densa la situación.
2: Pues lo que le digo a los servidores, eso no necesita cualquier cosa.
0: Es cierto.
1: Claro está que yo creo que eso debe venir, bueno, obviamente estratégicamente nosotros apenas conocemos una parte de lo que hay detrás de un desarrollo de un videojuego de estos, porque a mí se me ocurre pensar en cómo funcionan las partidas de Warzone, porque es que es un montón de gente conectada todavía, a pesar de que Warzone pues ya mucho tiempo como que bajan y suben sus seguidores o sus jugadores, pero como que seccionan, digamos que no es todo el planeta conectado en una misma partida, sino que son, pueden ser, digamos, partidas, por decirlo de alguna forma, sectorizadas, que okay, nosotros podamos conectar, no sé, se me ocurre solo América y
2: yo creo
1: porque soportar a todo el
2: que
1: es prácticamente todo el planeta.
2: Sí, no, es que todo el planeta.
1: O sea, exagerando, sí, porque yo sé que no
2: sí,
1: es...
2: Siento que mucha gente lo está esperando.
1: Pero, exacto.
2: Sí, siento que...
1: Delicado.
2: Mundialmente sí siento que mucha gente lo está esperando. De pronto no, de pronto solo somos aquí en América que estamos locos por ese juego.
1: No, pero en Asia deben estar dementes de la vida ya. Que no vaya a pasar de verdad que alguien se mate.
2: No, Jonathan, por favor.
1: Un
2: juego... Les tengo una noticia, un juego que sé que de pronto muchos oyentes de Zona Gamer y ustedes han jugado y hemos jugado, porque yo también lo jugué en Play 2 y si no estoy mal fue el primer juego, no estoy orgulloso de esto, que pirateé.
1: El primer juego que
2: craqueé.
1: Esa es una buena pregunta.
2: Craqueé. El primer juego que craqueé.
1: Ese es buen tema de
2: que, ojo,
1: de trivia.
2: Que craquear era una ciencia, ¿no?
0: Sí, no lo hacía cualquiera.
1: ¿No? Claro.
2: Eso tenía que saber craquear o si no terminaba.
1: No, yo me
2: computador para 3 hectáreas.
1: Videos de YouTube.
2: ¿Quién jugó Need for Speed?
1: Need for Speed.
0: Uy.
1: Yo me jugué desde el Play 1. Play 1 jugué en Need for Speed 2, 3, 4. Pasé al PlayStation donde jugué Need for Speed Underground 1. Y jugué el Carbon. Jugué también el Underground 2 y hasta ahí llegué.
0: Ok.
2: Need for Speed, que tiene más de 25 entregas en 28 años.
1: Imagínense.
2: En el 94.
0: Me encanta Need for Speed.
2: ¿No? ¿Le gusta?
0: Mucho. Empecé con el Porsche.
1: ¡Uy, el Porsche! ¡Mentira! ¡Claro! No,
0: en el 1.
1: El Porsche es súper clásico. ¡Uy,
0: también
1: qué juegazo!
0: El Payback, también el The Run, que fue muy criticado. También el Undercover, también
1: el
0: Hot Pursuit.
1: También.
0: Eso, uf, no, me encanta. Pero ya llegué hasta...
1: Most Wanted. Most Wanted.
0: Solo no, ese no lo jugué casi.
1: Lo jugó mucha gente. Lo jugó mucha gente.
2: Solo jugué Most Wanted.
0: Sí, quería subir en el... Vea. En la lista, sí.
2: Ese fue el que craqueé. Oiga, una noticia un poquito mala para los fans de Need for Speed. Y es que la última... digamos que el último videojuego que salió de Need for Speed, como que no les fue muy bien, que es Need for Speed Outbound. No les fue muy bien.
0: Outbound, sí.
2: Y recordemos que Need for Speed lo desarrolla Electronic Arts.
1: Electronic
2: ¿cierto?
1: Arts, ¿cierto?
2: Sí. Exacto. E-Sports. Electronic Arts desarrolla el videojuego, pero el estudio como tal que lo hace es Criterion Games.
0: Ah, ¿cierto? Okay.
2: Entonces, okay. Electronic se lo da a Criterion Games para que ellos lo desarrollen, para que ellos lo mantengan el videojuego. Como no le fue muy bien al Need for Speed Earthbound, tomaron la decisión de ponerle pausa a Need for Speed. ¿Por qué razón? Dice, confirmado por Electronic Arts.
1: O sea, llegó el comunicado.
2: Sí, Criterion Games.
0: Exclusivo.
2: Games está actualmente dedicado por completo al desarrollo de la saga. ¿Qué saga cree que está dedicada a Criterion Games?
1: ¿Saga?
0: ¿Saga?
2: Sí, una saga. Muy conocida ahorita. Competencia de Warzone.
1: Competencia
2: Battlefield.
0: Ah, caray.
2: Entonces, Criterion Games pues está 100% dedicada en el tema del desarrollo de la saga de Battlefield.
0: Porque el 6 es increíble.
2: Sí, eso está diciendo.
1: Yo jugué el beta, yo alcancé, quiero reconocer que la primer beta que me sentí importante. O sea, me sentí incluido en la comunidad gamer, sí. Que todo el mundo dice, jugué el beta y uno.
2: Ajá. ¿Qué? No.
1: ¿En serio?
2: ¿Cuándo?
0: ¿El demo? No, el beta.
1: Ni siquiera en Halo, que soy súper fan de Halo y seguidor de Halo. Y no, el primer beta que yo pude tener acceso ahí desde mi consola y en la sala de mi casa fue Battlefield. Y lo jugué y sí, bien. Pero el que es fan de Warzone, créame que no lo va a cambiar.
0: No lo va a cambiar.
2: Entonces, como Criterion está enfocado en Battlefield, dijeron, no existe un proyecto en este momento en Need for Speed activo. Todo está quietico. Y en el comunicado Electronic Arts, porque obviamente todos los fans de Need for Speed dijeron, bueno, y entonces, ¿cuándo vamos a sacar otro
1: ¿qué
2: jueguito?
1: ¿Qué pasó? Sí.
2: Póngale una fecha. 2000... ¿Qué año? Póngale un año.
1: 28.
2: 30.
1: ¡No!
0: ¡Ay, no!
1: Muy lejos.
2: 30. Dicen ellos que le van a poner más...
0: ¿Van a lanzar algo? ¿Van a iniciar?
1: No. ¿Tienen proyectado el lanzamiento?
2: Tiene un proyecto a un nuevo lanzamiento. Uy. O un nuevo inicio, porque lo que dice Juli es verdad, ¿no? O sea, en pocas palabras, Criterion Games le va a poner cuidado nuevamente a Need for Speed por allá en el 2030.
0: Ah, ok, ya. Ay, ¿verdad que yo tenía esta licencia?
2: No hay nada en desarrollo, entonces ustedes, si tienen Need for Speed, en este caso, Outbound, que es el último videojuego de Need for Speed, pues juéguelo muchas veces.
0: Aprovechelo ya.
1: Vuelva a empezar. O sea, de pronto a usted le hace falta algún videojuego, algún título esa super saga que hay. Aproveche, velo.
0: Consiga todos los carros, pues todos los trofeos. Sé.
1: Hay gente que dice, voy a pasar el juego con el carro más lento que puede tener. Es un reto.
0: Puede ser un gran reto.
2: Seis años por ahí, bueno, 4 años, empezamos desde el 2026, 4 años. Va a estar quietico Need for Speed, van a dejar el carro guardado la gente de Criterion Games. Nos vamos. Recuerde que lo que usted está escuchando ahorita en el 94.9 FM es una parte nada más de casi la hora que nos echamos aquí hablando con Julián, con Jonathan, para que usted vaya ya a www.rcnradio.com, allí en la sección de tecnología. Puede encontrar los capítulos enteros de Zona Gamer para que usted tome esa pausa activa. Una buena pausa sería escuchando Zona Gamer. Y no se le olvide, Jonathan, se le olvide.
0: Sí, Jonathan.
2: Jonathan, por favor.
0: Por numeral, favor.
1: Anotado.
2: Numeral.
1: Chúpese los dedos. No hay que
2: decir.
1: Usted está comiendo alguno de sus snacks favoritos, sí, de favor. Esos que dejan los dedos untados de naranja. Sí. Por favor, no coja el control, ni el mouse, ni el teclado. Sea serio, sea seria en la vida.
0: Es muy ofensivo.
1: Ahí no sé, mire, yo lo que hago, le daré la recomendación. Yo tengo unas toallitas húmedas para cuando yo voy a tragar algo mientras que juego.
0: Ya. Claro.
1: También. Y lo uso para limpiarme. También. Y usted puede coger su control sin untar nada. Claro, sin untarlo. Y que él lo mantenga lo lindo porque se pone pegachento de papel. En fin. Cuidemos las cosas, por favor.
2: Por favor, cuidemos las cosas.
0: Cuidemos las
2: cosas. Recuerde. 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Y aparte de escuchar Zona Gamer, pues puede escuchar muchísimos programas que están ahí, toda la programación de RCN Radio. Obviamente, mi otro podcast detrás de, si quiere, pronto.
0: Sí, solo si quiere,
2: obviamente. Pues ahí está toda la programación. Jonathan, nos vamos. Redes sociales, donde la gente puede de pronto recomendarle una buena serie o una buena película basada en un videojuego.
1: Por favor, recomiéndeme y usted diga, vea, esta película sí le hace fe y sí le hace honor al videojuego. Envíemela, puede enviar a, no me la mande, envíemela.
2: Por favor.
1: @ JN Locutor en TikTok e Instagram. Ahí estamos compartiendo algunas cositas de todo lo que nos gusta y también de esto, que es el multiverso de los videojuegos.
2: El multiverso de los videojuegos, Juli. ¿La pasó bien?
0: Muchísimo. ¿Sí? Me encanta estar acá hablando de lo que nos gusta, disfrutando. Muchas gracias, Cristian. Muchas gracias, Jonathan. Y muchas gracias a todos quienes nos están escuchando y nos están acompañando en este espacio.
2: Tiene que volver.
1: Tiene que volver. Hagamos programa especial. Vaticinemos programa especial cuando salga GTA 6 con Julián.
2: Sí, vamos a entrar.
0: Si es que estoy con el celular prendido. O sea, ahí sí yo no les prometo nada porque voy a estar jugándolo. No, mentira, no.
1: Vamos a mirar a ver qué hacemos.
2: Hay que traer en Play o en Xbox. ¿Qué le gustaría jugar GTA 6?
1: Pues yo soy Team Xbox, usted lo sabe. Yo soy Team Xbox y pues ahí me estoy volviendo como Team PC. Pero siempre seré Xbox.
2: Bueno, sea lo que sea, toca jugarlo aquí en vivo en Zona Gamer.
0: Y tenemos que hablar del tema.
2: Sí, obvio. Bueno, nos vamos. A mí me pueden encontrar en todas las redes sociales como Chris Radio DJ. Chao.
1: Chao.
0: Chao.
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0: Tenemos una nueva hora de entretenimiento, de historias y de planes acá en la FM Colombia. Somos Jonathan Niño y Claudia Jaramillo. ¿Cómo estás?
1: Buenas, familia de la FM, fin de semana, bienvenidos. Claro que sí, está su sitio imperdible cada 8 días, sábados, domingos y festivos. Desde las 10 de la mañana, aquí tiene usted historias inéditas. Aquí hay deporte, aquí hay música, aquí hay cultura, pero sobre todo hay toda la bonita energía que siempre tenemos en la FM, fin de semana, bienvenidos.
0: Y ustedes ya saben que nos pueden escuchar a través de www.lafm.com.co. Ahí ustedes también ven las noticias y, por supuesto, se enteran de todo lo que pasa en Colombia y el mundo. Y nos escuchan acá en vivo desde cualquier parte del mundo. Saludos a todos los oyentes que están en el resto del mundo.
1: Aquí hay un pedacito de su tierra.
0: Exactamente, un pedacito de la tierra. Y eso, cuando usted escucha por allá la historia desde Bucaramanga, desde Medellín, desde Barranquilla, en Bogotá, desde el Valle... Uy, eso se debe sentir bien bonito, ¿no? Claro. Nostalgia, pero también los mantenemos conectados. Y si quieren enviarnos el mensajito, por supuesto, acá también estamos esperándoles a través de nuestra cuenta de X, que es @lafm. ¿Con el numeral?
1: La FM fin de semana. Ahí usted nos escribe desde dónde nos está escuchando, con quién nos está escuchando, qué va a hacer hoy, cuál es el plan para hoy, qué va a hacer de almuerzo, a ver si de pronto nos antojamos, ¿no? Porque pues...
0: Exactamente. Uy, un sancochito, ayuno, qué dicha. Opa, a mí que me encanta el sancocho. Apenas está para este día o como para ajiaco.
1: ¡Oh, un ajiaco!
0: Y sancocho, pues todo el país tiene versiones de sancocho.
1: Es cierto.
0: Y en las casas siempre hay una versión de sancocho.
1: Hay una receta secreta.
0: Exactamente. Entonces, pues, seguramente hoy es un día como para eso. Óigame, pero a propósito de las historias y de lo que tenemos en Colombia, hay familias que tienen un héroe de una guerra mundial en la casa.
1: ¿Sí
0: sabía eso? Sí, señor.
1: ¿Cómo así?
0: De la guerra de Corea.
1: Ah,
0: que fue una guerra mundial.
1: ¿Dónde la guerra de Corea?
0: Exactamente, yo soy descendiente.
1: Eso sí.
0: Y precisamente se cumplen 75 años de la llegada del Batallón Colombia a Corea, 75 años de la guerra, del inicio de la guerra. ¿Y quién más que Jairo Tarazona para contarnos cómo entra el Batallón Colombia a Corea, 75 años de la guerra, del inicio de la guerra? ¿Y quién más que Jairo Tarazona para contarnos cómo entre 4.000 y 5.000 hombres que fueron allí dieron muchos su vida? ¿Cómo se inicia la guerra de Corea? Porque Corea del Norte invade Corea del Sur en el paralelo 38.
1: Sí.
0: Y Estados Unidos hace un llamado a las Naciones Unidas, o Corea del Sur, apoyado por Estados Unidos, hace un llamado a las Naciones Unidas y se crea el contingente de las Naciones Unidas y ahí el Batallón Colombia, que son los primeros hombres que van allí a Corea, más o menos unos
1: ¿De
0: 1000.
1: ¿De verdad?
0: Exactamente. Oiga, ellos se van en 1951, pero ¿sabe qué? Que sea Jairo Tarazona, el maestro, que nos cuente, además en la voz de un sobreviviente, de un veterano, que nos cuente mucho de esta historia. Acá está Jairo Tarazona.
2: Hola, compañeros en el máster y amigos oyentes de la FM fin de semana. Siempre será grato acompañarlos con estas crónicas que cambiaron a Colombia y al mundo.
3: En el siglo XX los pueblos del mundo se han visto abocados a una tremenda lucha en defensa de las ideas democráticas, amenazadas constantemente por otros sistemas que tratan de imponer sus principios, en cuya esencia está la destrucción de las libertades individuales.
2: En medio de la Guerra Fría que enfrentaba a los Estados Unidos con la Unión Soviética, el 25 de junio de 1950, las tropas norcoreanas del régimen comunista al mando de Kim Il-sung atravesaron el paralelo 38 que los dividía de Corea del Sur, gobierno apoyado por los Estados Unidos. A sangre y fuego invadieron su territorio. El régimen surcoreano apenas logró mantener un pequeño territorio en la provincia de Pusan. Colombia fue el único país de América Latina que atendió el llamado del gobierno de los Estados Unidos y de la ONU, en una coalición de 16 países que entraron en guerra contra Corea del Norte.
3: Bienvenidos la antigua y tradicional ciudad de Tunja, que conserva su hidalga estampa señorial, el 20 de febrero de 1951 tuvo lugar la entrega de armas al Batallón Colombia.
2: El gobierno envió el Batallón Colombia número 1, conformado por 4.314 hombres y la fragata Almirante Padilla, quienes desembarcaron en Pusán al mando del teniente coronel Jaime Polanía el 16 de junio de 1950. Fragata Almirante Padilla, quienes desembarcaron en Pusán al mando del teniente coronel Jaime Polanía el 16 de junio de 1951.
3: 1.000 soldados colombianos, de todos los ámbitos del país, de todas las clases sociales, escogidos entre los mejores, formaron el Batallón Colombia. En los cuarteles de la Escuela de Infantería, los soldados del Batallón Colombia reciben las últimas instrucciones antes de emprender el viaje.
2: Carlos Guillermo Latorre, nacido en Santander, tenía 18 años. Prestaba su servicio militar en la 5ª Brigada de Bucaramanga en el Batallón Recaurte. Alzó la mano para enlistarse en la guerra. De allí fue trasladado al centro de entrenamiento del Batallón Colombia en la Escuela de Infantería en el sur de Bogotá.
4: Yo cumplí los 19 años en Corea y en la escuela preguntaron quiénes querían ir y quiénes no querían ir, aquí en la Escuela de Infantería. Pues yo pensé, ya que estoy acá, pues quiero conocer otros países, y uno joven y loco, pues entonces preferí irme para Corea porque yo estaba en orden público y aquí el orden público estaba muy pesado en el país.
3: Con lágrimas en los ojos, pero con temple en el corazón, los familiares de los muchachos colombianos los despidieron antes de tomar el tren militar que los conducirá a Buenaventura. Los integrantes del Batallón Colombia, alegres y animosos, suben a los vagones e inician la marcha. Las tropas colombianas que van a combatir en Corea inician el embarque subiendo a un transporte de guerra que nos conducirá al Japón.
4: La mayoría de nosotros preferimos irnos para Corea, porque nosotros en el momento que yo subí al buque dije, ¿volveré o no volveré? Yo pensaba era en mi familia. Pues. Embarcamos en Yokohama, Japón, y desembarcamos en Incheon. Viendo los tiros trazadores, la artillería disparando, y nosotros íbamos sin armas ni nada, sino únicamente a desembarcar al puerto de Incheon. Fuera de eso, lo que más duro nos dio fue el invierno, porque la nieve nos daba arriba la rodilla y nosotros no estábamos acostumbrados a eso.
2: Tres meses después de llegar a Corea, en marzo de 1953, los soldados del Batallón Colombia demostraron su heroísmo, aunque el precio de la batalla fue muy alto.
4: Y nosotros entramos el 10 de marzo. Hicimos un asalto al Cerro 180, donde le produjimos muchas bajas al enemigo. Salimos de ahí, del 180, y el 13 de marzo entramos a Old Boldy.
3: Los campos de combate han reunido a hombres de todas las razas y nacionalidades del mundo, que sin ahorro de sacrificios e impulsados por un mismo ideal, vienen librando la gran batalla de la libertad.
4: Una de las batallas más grandes que tuvo el Batallón Colombia fue en el Old Boldy. El 23 de marzo nos atacó el ejército chino. Prácticamente nos volvieron pedazos. Salimos muchos heridos, muchos muertos. Yo duré un mes en el hospital de las heridas que me ocasionaron, una granada. Y de ahí pues salimos a reserva. Oíamos a los chinos que nos ponían música. Y decían, Colombia, esto no es de ustedes, váyanse. Dice, nos ponían España Cañí y China No Llores.
5: Oye mi cantar.
4: El Batallón Colombia mandó 4.314 hombres, de los cuales hay supervivientes. Muertos en acción fueron 143 muertos. Más 71 desaparecidos en acción, que eso lo sumamos nosotros como si estuvieran muertos. Heridos en acción fuimos 567. De la Armada fueron 4 fragatas, fueron 786 hombres, supervivientes 116.
5: China no llore.
2: El santandereano Carlos Guillermo Latorre tiene hoy 93 años de edad. Es uno de los 350 veteranos del Batallón Colombia y de la Armada Nacional que sobreviven tras haber luchado en la Guerra de Corea hace 75 años.
3: Otra vez los pueblos libres, unidos y firmes, se aprestan a combatir al enemigo que extiende sus maniobras.
2: En una segunda crónica les contaremos otros detalles de la participación del Batallón Colombia en el único conflicto armado fuera de las fronteras en las que han participado soldados colombianos defendiendo el territorio de otro país.
3: Ese enemigo que hay que vencer en defensa de las libertades humanas.
2: Jairo Tarazona en la FM Fin de Semana.
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0: Acá continuamos en la FM Fin de Semana con historias, y saben que también nos pueden escuchar a través de la app de RCN Radio. La descargan de la tienda de aplicaciones, es azulgrana con letras amarillas, así como el Barcelona.
1: Sí, exactamente.
0: Los del Real Madrid no se pongan bravos conmigo, ni los del Atleti, por favor. Pero para que la ubiquen, ¿sí?
1: Claro,
0: ¿no?
1: Sí, para
0: y nos
1: que
0: escuchan
1: la reconozcan.
0: Historias como estas, por ejemplo.
1: Historia que yo no sé de dónde sacan esas historias, pero es muy chévere. Y ahí estábamos aquí con nuestra compañera Karen de la República, que cómo así que cucarachas buceadoras.
0: Sí, sí, imagínense nada más.
1: Pues sí, es un asombroso invento que busca salvar vida bajo los escombros. Científicos crearon un traje de buceo impreso en 3D para cucarachas.
0: ¿Qué?
1: Cucarachas.
0: Espere, ¿un cyber traje de buceo para una cucaracha?
1: Exactamente.
0: No, ¿qué es eso?
1: Impreso en 3D. Escuchemos mejor a Andrea Cardona con la historia.
7: Y hablemos de innovación y de investigadores de la Universidad Tecnológica de Nanyang en Singapur y también la de Waseda en Japón, pues han diseñado un traje de buceo, pero no para humanos. Son para insectos cyborg, en este caso cucarachas, y esta innovación no es reciente. Y es que desde hace más de una década distintos equipos científicos implantan tecnología a estos insectos para lograr llegar a lugares donde el humano no puede, por ejemplo, catástrofes naturales. Y en este caso han creado este traje de buceo que mide tan solo 10 por 10 centímetros y proporciona un sistema de soporte de oxígeno directo a las vías respiratorias de este insecto. Y lo que pasa es que lo quieren usar en lugares donde hay grandes cantidades de agua. Pues los insectos cyborg no podían respirar en estos lugares y ahora con estos trajes impermeables pueden sumergirse hasta 30 centímetros de profundidad. Y además pueden permanecer hasta 3 horas continuas. Este tipo de insectos están controlados de forma remota y se filtran en espacios donde los humanos y los robots pesados jamás podrían entrar. Y al llegar a pequeños lugares pueden detectar sobrevivientes gracias a esta tecnología. Esta clase de insectos ya han sido probados en escenarios reales y los científicos siguen trabajando en esta tecnología para poder seguir ayudando en momentos de catástrofes naturales. ¿Qué opinan ustedes de esta evolución tecnológica? Yo soy Andrea Cardona en la FM Fin de Semana.
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0: Óigame, pero es que hay cosas que se inventan, ¿sí o no?
1: Para todo hay, ¿sí ves? Científicos que le ponen
0: el alma ponen también a eso. Óigame, Jonathan, hablando de inventos, La Guajira, que es uno de los sitios más olvidados de nuestro país. Yo me acuerdo que allí había energía eólica y tiene un potencial grandísimo. Pero más allá de eso, tiene una gente extraordinaria, porque resulta que allí hay un programa muy especial de ayuda de una fundación que trabaja en este departamento, en este bello departamento que es agobiado por tantos males. Se trata de la Fundación Dos Peces. Qué lindo el nombre, ¿no?
1: Dos Peces.
0: Sí, que ha atendido a más de 100 habitantes de La Guajira, pertenecientes a por lo menos 30 comunidades. La historia la tenemos acá con Indalecio Castellanos.
8: El departamento de La Guajira es una de las zonas del país que más necesita la ayuda de todos los colombianos por la complejidad de los problemas que enfrenta. Como dicen de manera coloquial, la Alta Guajira es un territorio en donde el 95% es arena y olvido. Una de las instituciones que trabaja allí de manera permanente es Dos Peces, que comenzó en 2017 llevando alimentos a los habitantes y luego se convirtió en un programa permanente de proyección social. En todo este tiempo, más de 12.000 personas se han beneficiado con más de 55.000 paquetes de ayuda humanitaria. El exdirector de Medicina Legal, Máximo Duque, es voluntario de Dos Peces y nos habla de esa tarea humanitaria.
9: Mi nombre es Máximo Duque, soy médico y soy voluntario de la Fundación Dos Peces desde ya 11 años atrás. Mi trabajo principalmente es apoyar con el transporte y gestionar las donaciones que van directamente a las familias. La Fundación Dos Peces está conformada exclusivamente por personas voluntarias. Estamos tratando de apoyar a unas 4.000 familias en la Alta Guajira, personas en una situación de pobreza muy grande, y nuestra idea es hacerlo siempre a través del sistema educativo. No se trata de llevar un regalo en diciembre o en Navidad, sino mantener a los niños escolarizados, motivados, para que estudien, desarrollen su inteligencia, y creemos que ese sí es el cambio que va a generar progreso en esas comunidades de la Alta Guajira, comunidades guayú. Ayúdennos, esta es una historia que merece ser contada, que todos la conozcan y que nos vinculemos a este gran proyecto. Muchísimas gracias.
8: La mayor parte de la ayuda se le da a niños y niñas formalmente matriculados y que asistan a clases, fieles a una premisa de Nelson Mandela que decía que la educación es el arma poderosa que puedes usar para cambiar el mundo. Soy Indalecio Castellanos en la FM. Fin de

0: nosotros continuamos acá en la FM fin de semana, Jonathan, porque es momento de hablar de mascotas.
1: Y no solo de mascotas, Claudia, sino de, también de que sabemos que ya las mascotas son parte de la familia, se vuelven parte de las fotos de la familia. Y asimismo, cuando una mascota nos deja, digamos que trasciende o fallece,
0: ¿sí?,
1: pues nos deja siempre un vacío, una tristeza y un dolor. ¿Cómo manejar justamente este duelo? Pues hoy Yanelda Jaimes nos habla justamente de este tema, y es que conversó con la reconocida psicóloga de duelo Janet Rubio Pinilla, y habla justamente sobre la importancia de realizar el duelo cuando nuestras mascotas parten de este mundo. A ver, Yanelda.
2: Hola, hola, compañeros. ¿Cómo están todos ustedes durante este maravilloso fin de semana? Hoy tengo un tema bien importante para muchos oyentes que a veces, por cualquier motivo, tienen que despedirse de sus mascotas, de sus compañeros de vida incluso, porque muchos de estos peludos nos acompañan 10, 15, hasta 20 años, y obvio que forman parte de nuestros sentimientos, de nuestras emociones, pero sobre todo de nuestro cariño y nuestro entorno. La importancia de gestionar el duelo ante la pérdida de nuestras mascotas. Por eso tenemos el gusto de saludar aquí en la FM fin de semana a la doctora Janet Rubio. Ella es psicóloga en duelos. Doctora Janet, ¿cómo está usted? Bienvenida a la FM fin de semana.
3: Gracias, gracias. Muy honrada de la invitación. Saludo cordial.
2: Gracias. Bueno, la primera pregunta, ¿cómo equilibramos ese duelo, ese dolor emocional? ¿Cómo buscamos esa ayuda, incluso a veces externa, para poderle decirle adiós a nuestras mascotas?
3: Es una situación tan compleja porque la muerte de una mascota trae una cantidad de condicionantes que traemos como personas, lo que significaba esa mascota para la vida propia, lo que ellos son como tal en esa belleza de seres que nos prodigan tanto amor sin juzgarnos. Por supuesto, entonces, que afrontar la muerte es una situación muy complicada, dolorosa, que no se nos va a olvidar y que, ojo, nunca se supera. ¿Qué necesitamos? Primero, ponernos, yo digo siempre, como una coraza, en el punto de que la muerte de una mascota está clasificada dentro del duelo silente. Los duelos silentes son aquellos de los que no hablamos, como si no hubiese el derecho de hablar, de que estoy triste, de que quiero llorar, de que me hace falta, de que me siento en la inmunda. Pero es como que no está permitido eso. Entonces, muchas veces nosotros mismos sentimos hasta vergüenza de llegar a hablar y decir, es que no me puedo concentrar, es que no puedo trabajar, es que me siento con cero energía, porque estamos en duelo. ¿Sí? Entonces aquí es importante aprender y entender que para muchas personas eso que llamamos duelo silente es una falta de información lo que traen, pero esa falta de información también nos hace daño. Entonces esa coraza que nos ponemos es para como repeler a todas estas personas que vienen a decir consíguete otro perro, pero ya estaba viejito y estaba enfermo, todas esas tonterías que las personas dicen por no saber y que creen que nos están ayudando, porque nadie lo dice por feos, dicen porque no sabe.
2: Doctora Janet, el hecho de que, lo acaba usted de decir, que este sea un duelo silente, que no nos permitamos hablarlo, no nos permitimos sentirlo, hace que se agrave la situación ahora. ¿Y cómo vencerlo en concreto? ¿Cómo vencer que yo pueda decir en mi empresa, pueda decirle a mis amigos, pueda decir en mi colegio, si aún soy joven, soy adolescente, mire, se me fue mi mascota, tengo dolor, quiero llorar, no me hablen ahorita, por favor, respeten mi silencio, respeten mi dolor? ¿Cómo hacer para llegar a ello?
3: Tal cual lo has dicho. ¿Qué necesitamos generar? Digo yo, como campañas, y a veces hasta digo, pongamos los letreros nosotros mismos de por favor, entiéndeme, estoy en duelo. Es porque la única forma es hablando, y hablando lo que sentimos. A las personas normalmente también, por ejemplo, hablan del cole, les da mucho miedo a los compañeritos, ellos no saben qué decir. Entonces, en el no saber qué decir, como que a veces lo que hacen es aislarse de la persona que está en duelo. Entonces, lo que hemos de hacer es, efectivamente, que es lo que sigue después de respirar, es hablar de lo que estamos sintiendo. Y ese es el paso uno de la ruta para sanar el dolor emocional, es hablando.
2: Claro.
3: Hablando de lo que estamos sintiendo. Y en ese hablar también aprovechar de escribirlo, de generar esas actividades de ventilación emocional que nos ayuden a sacar del cuerpo lo que estamos sintiendo.
2: Doctora Janet Rubio, ustedes como psicólogos de duelos, en este caso para las mascotas, para que nosotros los humanos podamos gestionar esa pérdida, ¿es normal que se consulte por esto? ¿Ya la gente está más abierta en concreto a consultar, a ayudarse a sus hijos muchas veces cuando aman a estos animales y quieren seguir con ellos, pero no entienden esa pérdida?
3: Sí, ya empieza un poco más a darse la condición de querer saber, de participar en grupos de apoyo, de acercarse a Live, donde hablamos y explicamos y escuchamos y es que cuéntame exactamente qué pregunta traes. Eso ayuda muchísimo. Y efectivamente se empieza a normalizar. Mira, quien más resistencia pone a, o las personas que más resistencia ponen a aceptar el duelo de las personas, y son la gente más grande, más mayor, los de más edad. Hoy afortunadamente hemos aprendido a querer a nuestros peluditos.
2: Pues doctora Janet Rubio, psicóloga de duelos, gracias por habernos acompañado hoy y ayudarnos a gestionar a la manera como se debe gestionar estos duelos ante las pérdidas de nuestras mascotas. Gracias por acompañarnos en la FM fin de semana.
3: Un enorme placer. Muchísimas gracias a ustedes por la invitación.
2: Bueno, les dejo entonces a ustedes, todos nuestros oyentes, este importante tema, como siempre, de reflexión. Efectivamente, este duelo silente, este duelo por la pérdida de nuestros peludos, no lo gestionamos, no lo hablamos, no se nos está permitido contarlo en nuestras empresas porque a veces da pena. No, hagámoslo públicamente, porque realmente lo único que queremos es también ayudarles a estos animalitos a que partan de este mundo sin dolor y nosotros también a superarlo. Soy Yanelda Jaimes en la FM Fin de Semana.
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0: Acá continuamos en la FM Fin de Semana y abrazo a todos los oyentes que están en este momento disfrutando de la vida del cielo y del mar. En la costa colombiana, Santa Marta, Barranquilla, Cartagena, Río Hacha.
1: Rico estar de
0: ¿cierto? ¿No le parece?
1: Despertarse uno con ese sonido del mar. Oiga, qué rico.
0: Y nosotros tenemos muchos oyentes que nos escuchan a través de www.lafm.com.co y que, bueno, también tienen sus planes. Y un plan es, por supuesto, las producciones de nuestro canal RCN.
1: Claro, vale la pena también. Historias que se pueden contar justamente a través de, no sé, de estas producciones, ¿no?
0: Las producciones son de esas las más importantes. Si hay una que, yo me acuerdo que vi y me dejó encantada y ahora viene segunda parte, porque Estudios RCN anunció que Pa' Seguirte Queriendo, que inclusive ya está al aire, llevan 2-3 capítulos, yo estoy ahí pegada, es una de las producciones que se espera sea de las más exitosas en este 2026 y acá tengo precisamente a la Copelo contándome y tiene un invitado además. Adelante, Andrea.
5: Hola a todos los oyentes de la FM Fin de Semana y estamos terminando una semana muy importante para el canal RCN con nuevas producciones. Estuvimos viendo los primeros capítulos de MasterChef Celebrity y también Pa' Seguirte Queriendo, una telenovela que es la continuación de Pa' Quererte. No sé si ustedes se acuerden, fue emitida más o menos entre 2019 y 2021. Una historia que enamoró a muchos de nosotros. Pues esta segunda parte es lo que sigue. 6 años después del final de Pa' Quererte, que cuenta la historia de Mauricio y un grupo de amigos que están enfrentando todos los retos de la madurez, las nuevas versiones de sí mismos, sobre todo después de pasar por algunas dificultades personales y pues por supuesto los protagonistas tienen que sanar unas heridas, tienen que adaptarse a los cambios que traen los años, sobre todo en sus relaciones familiares. Pues aquí está con nosotros en la FM Fin de Semana Manuel Sarmiento Vallejo. Él es actor, hace el papel de Jorge Morales y quisimos saber cómo fue, Manuel, hacer esta historia.
6: Una historia que realmente fue muy divertida de hacer. Creo que los libretistas se imaginaron unos giros muy interesantes en las historias de todos los personajes. Yo personalmente sufrí, lloré, amé, mejor dicho, si hay una palabra que pueda determinar el trayecto que trasegó mi personaje en esta temporada, definitivamente esa sería el amor. Y como ninguno de y ustedes se lo pueden imaginar. Así que todos invitadísimos a verla todas las noches en el canal RCN a las 8 de la noche, o también la pueden ver como lo estoy haciendo yo por Prime. Fue hecha con todo el amor del mundo para que ustedes se diviertan. Les mando un abrazo espichado de gol y ya saben, no se la pueden perder.
5: Bueno, muchas gracias a Manuel Sarmiento Vallejo. Ahí está la invitación para que nos conectemos todas las noches a las 8 de la noche en el canal RCN y también en Amazon Prime Video para el resto del mundo. Así que ya saben, para Seguirte Queriendo y MasterChef Celebrity son las dos nuevas producciones del canal RCN. Yo soy La Copelo y esta es La FM Fin de Semana.
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0: FM, fin de semana que va los sábados, domingos y festivos desde las 10 de la mañana, siempre tiene información, planes y mucho más. Óigame, pero ¿qué tal si ahora nos vamos con musiquita?
1: Me parece.
0: Usted ha escuchado una canción que se llama, que dice así, no me llamen pastora, llámeme Lola.
1: Claro.
0: Wow, super sí, cool, como un chill out, sabores, ¿cierto? Sí. ¿Se le gusta eso? ¿Se le gusta como
1: tiene...
0: eso?
1: Tiene un airecito así como electrónico entre todo, ¿no?
0: Exacto, y tiene una historia bien bonita. Ajá. Pues Geraldine Romero, desde la FM Plus, sí, nos cuenta cuál es la historia desde o detrás de esta canción. Acá está Geraldine.
2: Hola mis amigos de la FM, fin de semana. Hoy vengo con datos curiosos de la música que nos mueve. Y es que hay canciones que todos recordamos por una sola frase. Y si les digo, no me llames Dolores, llámame Lola, seguramente ya saben de cuál estoy hablando.
3: No me llames Dolores, llámame Lola.
2: Pero, ¿alguna vez se preguntaron por qué Lola no quería que la llamaran Dolores? Aunque muchos creen que simplemente es una frase pegajosa, en realidad tiene un significado muy especial. En España, Lola es el diminutivo tradicional del nombre Dolores. Es decir, la canción juega con esa idea de representar a un personaje que quiere romper con las etiquetas y vivir la vida a su manera. Fue lanzada en 2003 y se convirtió en uno de los grandes éxitos de Pastora, el grupo español integrado por Dolo Beltrán, Paulette Riva y Caín Riva. Gracias a esta canción, la banda comenzó a darse a conocer dentro y fuera de España. Pero esa no es toda la historia. La propia Dolo Beltrán ha contado que Lola no representa un personaje real. Es un personaje creado para simbolizar la libertad, la autenticidad y la decisión de ser uno mismo sin preocuparse por lo que piensen los demás.

otro detalle que hizo diferente a esta canción. En una época en la que no era tan común, Pastora mezcló pop, electrónica y sonidos acústicos, creando un estilo muy propio que terminó convirtiéndose en el sello de la banda. Quizás por eso, más de 20 años después, Lola sigue siendo una de esas canciones que muchos identifican desde la primera frase y que nos recuerda que a veces la mejor forma de vivir es siendo fieles a quienes somos. Yo soy Geraldine Romero y esto fue una historia detrás de la música que nos mueve en la FM Fin de Semana.

0: La FM Fin de Semana sigue al aire. Nuestra app de RCN Radio es una nota. A mí me encanta. Y ahí pueden escuchar Historias FM, Jonathan.
1: Claro, ahí está. Usted busca la FM, le pincha y donde dice la FM, baja donde dice contenido destacado, gira hacia la derecha un poquito y encuentra Historias FM.
0: ¿Usted es que la pasa stalkeando o qué? Claro, como la de pasa ahí. No, pero es que hay historias muy chéveres, ¿sí?
1: Claro,
0: ¿no?
1: Historias como esta. Por favor, póngale atención a esto. Y es que cada vez más supermercados están implementando las llamadas cajas de charla. Eso no es más que... Es donde los cajeros dedican unos minuticos extra para poder conversar con los clientes.
0: ¿Se imagina? Yo...
1: Toca cerrarle el almacén para que conversen con todos los
0: amarillos. Ahora no.
1: Esto lo hacen especialmente pues con los adultos mayores, ¿no? Y pues esta sencilla iniciativa ayuda a combatir la soledad, fomenta la interacción social y también convierte una compra cotidiana en un momento de compañía. Buenísimo. Que puede marcar, claro, pues marca una gran diferencia en el bienestar emocional de muchas personas. Arrito, quieta, Pimentel, por favor, explíquenos esto.
2: Esta es una nota muy bonita, porque ustedes no se han dado cuenta que cada vez hay más personas solas que ni siquiera tienen con quién hablar. Entonces se van a la cigarrería a comprar algo y hacen conversación, se van al supermercado y hacen conversación, van a la peluquería y se quedan más de 3 horas, porque pues la soledad es muy grande y la falta de socialización pues cada vez es mayor. Y aquí hay un invento, porque hay innovación. Porque la gente también aprovecha esas situaciones para generarle bienestar a los demás. Y aquí hay un supermercado que combate la soledad con conversaciones. ¿Y por qué no? Es una caja donde la fila no tiene afán. O sea, nadie tiene afán. Y en un mundo donde hasta comprar una barra de pan parece una carrera contra el reloj, pues una cadena de supermercados decidió apostar por algo revolucionario. Bajarle la velocidad a la fila. Saber el nombre de la persona que está comprando, preguntarle por su familia, por su situación, por sus hijos, y hacer conversa con la cajera. Mientras las cajas de autoservicio prometen transacciones en segundos, pues estos establecimientos han creado las llamadas cajas de charla. Imagínense eso, tener cajas de charla, espacio donde los clientes pueden tomarse su tiempo y de paso disfrutar de una buena conversación. ¡Qué bien! Y la idea nació al descubrir que muchos adultos mayores visitaban el supermercado no solo para llenar la despensa, sino también para encontrar algo que escasea cada vez más. Compañía, sí señor, compañía. Y en estas cajas especiales, los cajeros no solo se limitan a pasar productos por el lector, también preguntan cómo va el día, escuchan historias, comentan el clima o simplemente intercambian unas palabras que pueden alegrar la jornada. Para algunos clientes, esos pocos minutos de conversación se han convertido en el momento más esperado de la semana. Y lo que comenzó como un experimento social terminó transformándose en una herramienta contra la soledad. Y expertos en bienestar destacan que mantener contacto humano frecuente ayuda a mejorar el estado de ánimo y la salud mental, especialmente en las personas mayores. Y mientras, pues muchos supermercados en Estados Unidos y en Japón compiten por ser los más rápidos, esta iniciativa demuestra que a veces el verdadero servicio no está en reducir el tiempo de espera, sino en regalar esos minutitos de atención genuina, porque una sonrisa y una charla amable pueden ser tan valiosas como cualquier oferta del día, y se los garantizo, es verdad. Soy Arrito Quieta Pimentel en la FM, Fin de Semana.
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0: Continuamos en la FM Fin de Semana con planes y con historias. Jonathan, esta historia viene desde mi tierra.
1: A ver.
0: Emigrar no es fácil.
1: No, para nada.
0: Uy, eso no. Yo de verdad admiro. Usted, por ejemplo, que tiene su hermanita en España.
1: En Madrid, España.
0: Cuando ella se fue, ¿cómo se fue? Me imagino que
1: entre lágrimas. Sí. Claro.
0: ¿Hace cuánto está
1: su hermana en España? Cumple 3 años ya.
0: Exactamente, y no le hace mucha falta.
1: Claro, un montón, ya estoy esperando que regrese, que vuelva.
0: Y cuando llegan a un país, muchos no tienen mucho apoyo, ¿no?
1: Sí.
0: Y es muy difícil. Duro. Pues escúcheme esta historia. Hay una iniciativa que nació de la necesidad de buscar y unir a los colombianos que tienen emprendimientos en todo el mundo. Es que hacer empresa en otro país, eso sí es una proeza.
1: No, durísimo.
0: Y resulta que hay una iniciativa que sí se da. Hay una chica de Armenia que logró que estos emprendimientos sean visibles en otro país y la historia la tiene Ronald Aguirre.
4: Hola compañeros y oyentes de la FM del fin de semana. Les contamos que muchos colombianos se van a buscar en otros países una posible forma de salir adelante, ya sea con sus familias o de manera personal, lo que se ha convertido en el sueño de muchos y que se cumple, pero a veces la pesadilla de otros que se enfrenta a la frustración al ver que sus negocios no están dando los frutos esperados. Esta es la historia de Daniela Sierra Toro, una politóloga nacida en el Quindío, quien por amor y también por las ganas de aprender inglés viajó a Estados Unidos, donde por obligación le tocó quedarse, pues la pandemia por el COVID-19 en el año 2021 la sorprendió en ese país. Hace 6 años se encontró con la realidad de frente y fue ver a esos colombianos que habían emigrado a Norteamérica con el firme objetivo de salir adelante en una tierra que era extraña, una cultura diferente y unas condiciones que no son fáciles en esa nación.
5: Esto lleva desde hace unos años de ver la necesidad de unir a la comunidad colombiana, porque desde acá uno ve una cosa, pero allá se vive otra, ¿no? Empecé a hablar con muchos colombianos emprendedores y decían, Daniela, necesitamos apoyo. Y dije, bueno, ¿por qué no liderar esto? Y de allí nació la Ruta de los Parceros.
4: ¿Pero qué es la Ruta de los Parceros? Daniela lo explicó en muy pocas palabras.
5: Es un proyecto que visibiliza negocios de colombianos en el exterior.
4: Son instantes de sufrimiento, de esfuerzo, de soñar y de emprender. Por eso ya son más de 1.100 negocios alrededor del mundo que se han sumado a esta plataforma. Ejemplo de esto es Freddy Murillo, quien llevó a Estados Unidos uno de los platos más representativos de nuestro país con su emprendimiento La Lechona Colombiana, que con un pequeño impulso de la Ruta de los Parceros se viralizó en las redes sociales. Así nos lo contó.
6: Increíble. Solo con una mención de Daniela que hicimos en un video se volvió viral y eso hizo que vendiera mucho. Imagínense. Increíble misión que estás haciendo, Daniela. Gracias, gracias por hacer país fuera de tu país.
4: Como Freddy, Estefanía Moreno de Mimosa Botánica también está sacando su negocio adelante, quien con mucho esfuerzo y dedicación ha conocido a otros como ella que están haciendo negocio en el extranjero.
7: Y la Ruta de los Parceros me parece una idea genial, primero para dar a conocer mi negocio, segundo para hacer network y pues tercero para conocer más emprendedores que nos podamos apoyar y conocer.
4: De igual manera, los creadores de Piso Compartido Podcast en Nueva York conocieron a Daniela y de inmediato brindaron todo el apoyo posible, ya que se sienten como una comunidad de colombianos que no están solos y más cerca a pesar de las distancias tan largas.
8: Quedamos encantados, nos encanta el propósito de comunidad que tiene y desde ese momento le dijimos que contara con nosotros para todo lo que necesitaba.

0: aquí no hay ningún patrocinador. Aquí el patrocinador es mi bolsillo.
1: Con la gente que me gusta.
2: Para Daniela y su ruta de los parceros, este ya es un sueño cumplido, que no se detendrá, que lo llevará siempre en su corazón y que espera perdure por mucho tiempo.
0: Porque esto ha sido con dinero propio, con tiempo propio, y este 28 de julio vamos a lanzar la primera plataforma digital que va a visibilizar los negocios de los colombianos en el exterior. No hay ninguna otra y esto lo está liderando una Quindian.
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2: Desde Armenia, Ron Aguirre para la FM del fin de semana.

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1: Y ahora, pues, nos vamos para el bello departamento del Valle, porque hay algo que tenemos que celebrar.
2: Claro que sí, es que Cali, la sucursal del cielo, celebra ya 490 años. Oiga, qué
1: ay, está cumpliendo años la bella Cali. ¿Usted sabe lo que es celebrar en Cali?
2: Por eso le digo, no, es una delicia, porque hay una oferta variada, cultural, gastronómica, para todos los gustos, mejor dicho. Y hoy, pues justamente hoy, sábado, la ciudad se viste de gala con un super concierto y exposiciones interactivas en puntos como el Boulevard del Río.
1: Ahí está Jorgito Escobar. ¿Jorgito?
3: Hola, compañeros, es un gusto saludarlos desde la FM en Cali. Hoy quiero contarles una noticia positiva de nuestra ciudad y es la celebración de los 490 años este 25 de julio, una fecha que nos remonta a 1536, cuando el conquistador español Sebastián de Belalcázar llegó a estas tierras.

0: Cali es conocida como la ciudad de los siete ríos. El Cauca, Pance, Cañaver, Alejo, Lili, Meléndez y Aguacatal surcan de costado a costado esta tierra que saliste este fin de semana para celebrar su aniversario con un sinnúmero de actividades que combinan ciclopaseos, muestras gastronómicas y actividades culturales. Para conocer un poco más, vamos a escuchar a Juanita Cataño, y es secretaria de Participación de Cali, y nos entrega el punto de partida, que será la Plaza de Caicedo, para esta celebración.
1: Tenemos en la Plaza de Caicedo la instalación protocolaria en cabeza de nuestro señor alcalde Alejandro Eder, quien estará dando pues las gracias a los caleños por permitir el desarrollo de esta agenda, por participar de esta agenda, pero adivine quién va a cantar.
0: ¿Quién va a estar ahí?
1: Va a estar Jimmy Sa. Entrada libre. Plaza de Caicedo, llegue temprano, párchese, vea las palmeras, tome fotos, etiquete la ciudad, etiquete los 490 años de Cali. Mejor dicho, el propio Borondo. Usted está tardeando el sábado por la tarde en el bulevar y de ahí, pin, llega a Plaza de Caicedo y tenga su concierto a partir de las 5 de la tarde con Jimmy Sa.
0: Cali es ritmo, cultura y tradición. Una actividad emblemática que también se podrá disfrutar por estos días es darse un Borondo por los barrios San Antonio y Granada, donde habrá recorridos y actividades para que propios y visitantes disfruten de una tarde con toda la cultura caleña. Estos son los detalles que nos entrega el secretario de Movilidad de Cali, Sergio Moncayo.
2: Bueno, en el marco de los 490 años de nuestra querida ciudad de Cali, la Alcaldía y la Secretaría de Movilidad invitamos a todos los caleños, a todas las personas que vienen en Cali, a que visiten el sector de San Antonio el 26 de julio y el sector de Granada el 30 de julio. En estos puntos, en estos barrios, vamos a tener nuestra actividad Borondeando Ando, una gran actividad para que vayan en familia, vayan con sus hijos, con sus mascotas, se diviertan. Esta actividad va a estar desde las 4 de la tarde hasta las 10 de la noche. Hemos estado de la mano con los comerciantes de toda esta zona, donde hemos estado realizando reuniones de manera compartida para buscar que la economía de estos dos barrios mejore.

Por si fuera poco, en horas de la noche, el plan será en el edificio Coltabac, ubicado en el emblemático Boulevard del Río Cali, donde se ha exhibido un mopping que rememora la historia e identidad de la ciudad. Aquí, en la fachada del Coltabaco, se podrán apreciar diferentes imágenes que exaltan la historia de

0: Como quiero invitarlos este fin de semana a celebrar. Es así como quiero invitarlos este fin de semana a celebrar el cumpleaños de Cali. Ya son 490 años de fundación y sobran las razones para sentirnos orgullosos de vivir en nuestra ciudad. Para la FM, fin de semana, Jorge Escobar Banderas.
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2: La FM fin de semana está al aire en todo Colombia a través de www.lafm.com.co. Abrazo a todos los colombianos que nos escuchan en el mundo. Hemos hablado en este programa, Jonathan, de la armonización de espacios.
3: Sí, es cierto.
2: Lo hemos aprendido con la doctora Patricia Molina. Pero la siguiente conversación me encanta porque Silvia Corso,
3: sí,
2: habló con Patricia Molina.
3: Ah, vea, pues se juntaron.
2: Sí,
3: muy bien.
2: ¿Sabe por qué? Porque, y Patricia decía, no, yo en este rol de invitada siento que puedo aportar mucho, y es así, porque hablando del bienestar y de salud mental, es muy importante que el espacio, tu cocina, tu dormitorio, tu baño, tu oficina, vea, todo esté armonizado para que puedas tener tranquilidad y bienestar. Tu hogar es tu sitio seguro. Y por eso, Silvia Corso y Patricia Molina nos hablan precisamente de la armonización de espacios. Acá están.
4: Pues, Claudia y Jonathan, precisamente tengo conmigo a una persona que es especialista en armonizar espacios y nos va a dar algunas recomendaciones para que nos sintamos bien, para que también nos sintamos cómodos con nosotros mismos y con el lugar en el que estamos, bien sea nuestro espacio de trabajo o el sitio en donde vivimos. Ella es Patricia Molina, gemoastróloga y armonizadora de espacios. Patricia, ¿qué le recomendarías tú a una persona que quiere armonizar sus espacios y por qué?
5: Es una pregunta bien interesante porque generalmente las personas se preocupan por arreglarse para salir, pero no se preocupan por llegar a su casa y encontrar un espacio armónico que las acoja. Por eso, inicialmente, pues yo recomiendo, deje su espacio armonizado. ¿Cómo quiere que la reciba ese espacio cuando usted regrese a su casa, cuando llegue a su oficina, cuando llegue a acostarse en su cama, cuando llegue a su cuarto, cuando quiera descansar? ¿Cómo quiere que la reciba si está con una persona o es a una persona a la que va a visitar? ¿Cómo quiere que esa persona la reciba y la acoja? Y si tiene problemas y cansancio, ¿cómo quiere que esa persona la abrace, la sostenga? Pues lo mismo sucede con los espacios están vivos, tienen energía permanente, se mueven energéticamente permanentemente.
4: Y cuando hablas de espacios, Patricia, estás hablando de los espacios.
5: Energía permanente, se mueven energéticamente permanentemente.
4: Y cuando hablas de espacios, Patricia, estás hablando de los espacios exteriores y también interiores, en nuestro interior.
5: Por supuesto, el principal espacio que habitamos los seres humanos es el útero de nuestra madre cuando estamos gestándonos. Después es el espacio que tenemos alrededor donde sabemos que está seguro nuestro bienestar, que crecemos seguros. Después empezamos a darnos cuenta que tenemos espacios propios, que nuestra cama es propia, que donde ponemos la cabeza es nuestra almohada, y por eso hay muchas personas que viajan con su almohada, porque sí, es el espacio donde ponen su cabeza que les da confianza, ¿sí?
4: ¿Cómo debería ser mi dormitorio?
5: Tu dormitorio debería ser lo más zen posible, libre de, primero, no tener plantas adentro, porque las plantas respiran y sueltan, emiten gas carbónico, se chupan oxígeno, emiten gas carbónico. Tú necesitas un espacio que oxigene bien, ¿sí? Uh-huh. Que te permita a ti oxigenarte bien.
4: O sea, ni plantas ni flores.
5: No, fuera del espacio.
4: De día y de noche.
5: De día y de noche, sobre todo de noche. Pero deberías tener, por ejemplo, si tú tienes pareja, deberías tener cuadros, por ejemplo, que representen la pareja. Si estás sola, igualmente, cuadros que representen compañía, que te, si crees en alguien, en un Dios, en una virgen, pues tener tu espacio como tu altar para la virgen, pero no necesariamente al frente tuyo ni en la cabecera de la cama. La cabecera de la cama debe ser un cuadro, por ejemplo, de armonía, de estabilidad, de paz, que te irradie paz, que cuando tú te vas a acostar, tú miras al frente de tu cama y lo que veas y lo que te llegue a ti, es voy a encontrar paz cuando me acueste en mi cama.
4: ¿Cómo debería ser mi espacio de trabajo?
5: Tu espacio de trabajo debería ser para trabajo, ¿sí? Uh-huh. O sea, puedes tener, la gente lleva generalmente una representación de su familia o de sus hijos para tenerlos presentes.
4: Sí,
5: un portarretratos, pero no llenarlo de fotos y de todo. El trabajo es para que te enfoques en el trabajo. Deberías tener, por ejemplo, si tienes la posibilidad de poner música o vibraciones referentes al trabajo, o tener tu computador, pero principalmente mirar cuál es la orientación favorable para tú ubicarte tanto en el espacio donde duermes como en el espacio de trabajo, para estar mirando a esa orientación favorable para ti. Ahí geomagnéticamente uno tiene una orientación que no es favorable y hay
4: ¿cuál?
5: Que buscarla.
4: ¿Y cómo lo sabe uno? ¿Cómo
5: con
4: la busca?
5: Con el feng shui.
4: Ah, ok, esto ya es con un especialista.
5: Sí.
4: ¿Cómo debería ser mi cocina? Que a mí me parece que dentro de una casa, pues cada una de las partes de la casa o espacios de la casa tiene su función y es importante. La sala donde recibo a las personas, el estudio donde me siento a trabajar o a leer, la cocina me parece súper importante.
5: Allí sí puede haber plantas, por ejemplo, aromáticas. Debe ser un espacio limpio, sobre todo eso, limpio, con un espacio donde tú puedas poner los desechos. Cada vez que vas utilizando algo, puedas poner un desecho orgánico y mantener el espacio libre, que tenga luz, que tenga claridad, que tú puedas ver claramente lo que estás haciendo, que puedas oler, o sea, que no tenga contaminación de otros olores. Es importantísimo, por ejemplo, que por las ventanas no estés viendo transformadores, que no estés viendo antenas parabólicas. Es que tu espacio, tu habitación, tu casa esté descontaminada de esos elementos.
4: Si de pronto mi casa está cerca de alguno de estos elementos, ¿hay alguna manera de neutralizar ese efecto?
5: Sí, hay unos correctores que yo manejo y manejan muchas personas que hacen armonización de espacios para destruir esas ondas que son contaminantes y que le llegan a uno.
4: Finalmente, ¿cómo te das cuenta que no estás en armonía?
5: Porque me levanto cansada, porque cuando me miro al espejo lo que veo son ojeras, porque estoy triste, porque generalmente uno se debe levantar después de haber descansado feliz. Estoy iniciando un nuevo día, estoy viva, ¿sí? Voy a hacer algo productivo en este día, tengo programas, tengo proyectos, pero si yo no los tengo, si estoy nostálgica y si no he dormido bien, entonces si tengo algún dolor o si en la noche me despierta algún dolor, quiere decir que no estoy armonizado, que mi espacio no está armonizado.
4: Una última recomendación.
5: Preocúpate por ti misma, por tu interior, por tus pensamientos. Ten pensamientos creativos todo el día. Cada vez que estés pensando negativamente o que estés formándote una película de destrucción, de odio, de rabia, de y es muy posible que entremos en ese combate de este candidato, este equipo, todo eso, nos descomponemos. Si eso me descompone, hago un alto y digo, no, yo tengo pensamientos positivos.
4: O sea, cuidar también el espacio
5: cuido
4: mental.
5: Cuido mi espacio mental y mi espacio físico, lo que como, lo que pienso, lo que digo.
4: Gracias, Patricia. 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Yo soy Silvia Corzo y esto es la FM Fin de Semana.
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2: Y acá continuamos en la FM Fin de Semana, Jonathan, y pues ya hemos hecho una invitación muy especial a la ciudadanía, a los oyentes, para un evento que reúne a los veteranos de la Guerra de Corea.
0: Sí.
2: Y la FM se ha unido con precisamente esta iniciativa para que se conmemoren, a raíz de la conmemoración de los 75 años del inicio de la Guerra de Corea, de la llegada del Batallón Colombia allí, aún sobreviven muchos veteranos. De hecho, escuchábamos a Jairo Tarazona, sí, que entrevistó al veterano La Torre, que es además tío de nuestro compañero Juan Pablo La Torre.
3: Hágame el favor.
2: Sí, señor. ¿Ya? Acá somos muchos. Gustavo Berbel, el papá, también fue, sí, veterano. Sí, también peleó en Corea. ¿Ya? O sea, es que cada familia en Colombia tiene un veterano. Muchas familias, no muchas, cada familia. Sí. Muchas familias en Colombia tienen veteranos. Ahora sobreviven más o menos unos 320 o 350. Y esta noche se le hace un homenaje muy grande en la Escuela de Cadetes General Santander. Es una gala donde se les va a hacer un homenaje. ¿Y sabe quién se ha unido? Jorge Barón.
0: Sí,
2: yo se lo he contado a usted.
0: Muy bien.
2: Pero la iniciativa comenzó porque Jorge Barón Jr.
0: Sí.
2: Un día se emocionó con los veteranos, los conoció y dijo, yo quiero hacer un documental. Hizo una primera parte y fue y convenció al papá, a Jorge Barón, y le dijo, papá, necesito que invierte y hagamos un documental para los veteranos. Y lo convenció.
0: Vea.
2: Año y medio, 2 años, haciendo precisamente este documental, y esta noche se estrena.
0: Ay,
2: Jorge Barón va a estar allí. Hay personalidades del gobierno electo, pero también personalidades, van a estar la reserva de las fuerzas militares y de la policía y las familias de los veteranos. Hay un bono solidario que es de 60,000 pesos. Las redes sociales de las fundaciones, que son Funbe Corea y Asobexcor, pueden darles información para la gente que se quiera vincular. Pero es un homenaje muy lindo.
0: Qué
2: y desde
0: bonito.
2: La FM fin de semana invitamos a que homenajemos a estos hombres que son héroes de una guerra mundial. Y los tenemos. Muchos están en la indigencia. O sea, de verdad, hay unos cuantos que no recibieron muchas de estas ayudas, otros que están arropados por sus familias y por el Estado, y nosotros seguimos acá batallando por nuestros héroes, pero es importante hacerles este reconocimiento. Y nosotros continuamos acá en la FM fin de semana con más historias, recomendaciones,
0: sí,
2: y mucho más.
0: Claro que sí, esta tiene que ver con salud. Presten mucha atención porque cada año nacen miles de bebés aparentemente sanos, pero algunos pueden tener enfermedades congénitas que no presentan síntomas al momento del nacimiento. Pero pues detectarlas a tiempo puede marcar la diferencia entre una vida saludable y complicaciones que puedan ser irreversibles. De ahí nace la importancia de una prueba de tamizaje. ¿En qué consisten estas pruebas de tamizaje? Nos lo cuenta Alejandro Villegas.
11: Recientemente la Corte Constitucional le hizo un llamado de atención a las instituciones de salud y a las EPS porque no están practicando la llamada prueba neonatal, la prueba de tamizaje, que es además por ley una indicación obligatoria. Todo esto por cuenta de una acción de tutela de la madre de un bebé. Este examen, conocida también como la prueba del talón, no se le realizó en el tiempo adecuado y por eso esta reconversión que está haciendo la Corte Constitucional. Pero para entender qué es esta prueba, por qué es tan importante, nos acompaña Osvaldo Méndez Gutiérrez. Él es ingeniero biomédico, es docente y empresario del sector de la salud. Señor Méndez, gracias por estar con nosotros en la FM, un gusto saludarlo.
12: ¿Qué tal? Un placer acompañarlos.
11: ¿Qué es esta prueba de tamizaje? ¿Por qué es tan importante?
12: Bueno, pues la prueba de tamizaje es una prueba que usamos para detectar alguna alteración metabólica, visual o auditiva en un bebé antes de que, digamos, el daño esté hecho. Entonces nos sirve para identificar previamente las patologías y poder intervenirlas a tiempo y que ese bebé tenga un desarrollo normal.
11: Pero esas pruebas, ¿qué nos arrojan? ¿Qué indican?
12: Nos pueden arrojar que el bebé tenga una pérdida auditiva, nos puede arrojar que el bebé tenga alguna alteración visual, nos puede arrojar que el bebé tenga alguna alteración metabólica o cardíaca, como hipotiroidismo, hiperplasia, galactosemia, bueno, diferentes patologías.
11: ¿Esa última enfermedad qué es?
12: ¿La galactosemia?
11: Sí, ¿qué es?
12: La galactosemia es una condición genética, es muy poco frecuente y es en la que el bebé nace sin la capacidad de metabolizar correctamente la galactosa, que es un azúcar que hace parte de la lactosa.
11: Claro.
12: Que está presente en la leche materna.
11: ¿Por qué es tan importante la detección de esto? ¿Que se puede hacer a tiempo algo para atender un requerimiento de un bebé que tenga alguna dificultad en materia de salud?
12: Claro, y eso es lo importante, que hagamos estos exámenes previo a la salida del bebé del hospital, para que cualquier alteración que se detecte pueda ser atendida a tiempo.
11: ¿Por qué debe hacerse en los primeros días de nacimiento del bebé y cuál es el tiempo máximo para poder realizarse esa prueba?
12: Pues la prueba de talón debería hacerse entre las 24 y las 48 horas de nacido el bebé. El tamizaje auditivo debería hacerse después de 6 horas de nacido el bebé, pero todas definitivamente antes del alta del bebé. ¿Por qué? Porque cuando nuestro bebé sale de la clínica, luego viene a una serie de controles. Algunos papitos no van a los controles iniciales y ese bebé se nos pierde, ¿sí? Y cuando no intervenimos a tiempo, por ejemplo, en la parte auditiva, si antes de los 6 meses ese bebé no está intervenido, el desarrollo del lenguaje ya se ha afectado de manera irreversible.
11: ¿Por qué se le conoce también como la prueba del talón?
12: Se le conoce como la prueba del talón porque al bebito se le hace con una lanceta, que es un dispositivo para hacer un pequeño corte en la base del talón, donde se extraen unas goticas de sangre para poder hacer esos exámenes metabólicos.
11: ¿Esos exámenes, si se hicieran particulares, son muy costosos, doctor?
12: Pues no debería presentarse esta situación. ¿Por qué? Porque esto es un derecho fundamental del bebé. Debe estar cubierto, debe hacerse por cada institución donde nazcan los bebés. Entonces realmente no deberíamos tener que acudir de manera particular a realizar estos exámenes a nuestros bebés. Debería la clínica donde nace nuestro bebé tener este servicio y asegurárselo, pues es un derecho fundamental.
11: Claro, pero supongo que hay unas restricciones. No es lo mismo en una ciudad como Bogotá, Medellín, en Cali, a Titiribí, en Antioquia.
12: Exacto, y ese es uno de los retos más grandes de la salud pública, y es poder llegar a esos lugares un poco más apartados, tener centros de referencia, pero sí o sí hay que tener en cuenta que esto es una política de salud pública y que debería hacerse a todos los niños nacidos vivos en Colombia.
11: ¿Es doloroso esa prueba? Porque muchos papás dicen, uy, no, yo no quiero someter al niño a esa tortura.
12: Pues cuando hablamos del tamizaje auditivo y del tamizaje visual, no es para nada doloroso. Y cuando hablamos del cortecito en el talón, pues realmente el bebé no va a tener, digamos, una mayor molestia o algo muy doloroso. Realmente es algo muy rápido, muy sencillo.
11: Un dato muy importante, esto es fundamental para que lo conozcamos, a propósito de esta decisión recientemente adoptada por la Corte Constitucional, este llamado de atención frente al cumplimiento de esta norma, que es obligatoria del tamizaje para los bebés. Y gracias al doctor Osvaldo Méndez, ingeniero biomédico, que nos ha explicado el alcance de esa decisión y la importancia de hacerlo a tiempo. Doctor Méndez, gracias por habernos acompañado en la FM.
12: Muchas gracias a ustedes.
11: Soy Alejandro Villegas, en la FM, fin de semana.
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2: Y nosotros estamos acá en la FM fin de semana para traerles también un poco de historias que seguramente les va a acompañar en este resto de tarde. 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
2: Y vámonos con la primera historia, porque usted sabe que a Rito Quieta Pimentel se levanta unas historias, unos, oiga, datos, sí, Usted a mí me avisó, creo que solamente con un morral, ¿cierto? Yo soy de muchos bolsos, pero ahora pues con todo lo que tengo que traer a trabajar.
13: Sí, uno por lo general se casa con una sola maleta, ¿no?
2: Sí, además, pues a mí ahora me toca.
13: Hay gente que cambia de maleta, no sé, cada semana y pues hay que revisar el presupuesto.
2: El bolso de las mujeres.
13: Y el bolso de las mujeres.
2: Y lo que cabe en el bolso de las mujeres, Jonathan. Pues resulta que se encontró un bolso femenino de hace 700 años.
13: ¿Cómo? De 700
2: años. Es muy delicado y representa esa era y vida medieval.
13: Sí.
2: Por el bolso una mujer se puede conocer dónde vive, qué hace, el entorno, la ciudad, las costumbres.
13: Es cierto.
2: Las mujeres cargamos de todo ahí.
13: Qué curioso,
2: ¿eh? Si yo le mostrara lo que cargo yo en el mío. Pues este bolso, elaborado en latón, ay Dios mío, eso está como
13: latón,
2: muy pesado,
13: claro, pues es
2: y ricamente decorado, no solamente era para guardar cosas personales, los bolsos denotaban estatus, gusto, élite,
13: sí,
2: y pues que sea precisamente Rito Quieta Pimentel que nos va a contar la historia del bolso, acá está.
14: Bueno, las carteras, ¿cuál es la historia de las carteras? Imagínense que el bolso tiene más historia de la que usted se imagina. Descubrieron una elegante cartera de hace 700 años. ¿Ustedes no se han preguntado cómo eran las carteras de hace 700 años? Yo no sé. Y aquí está la historia. Mucho antes de que existieran las marcas de lujo, las rebajas de temporada o la eterna pregunta de ¿dónde dejé las llaves? Porque es que además tenemos unas carteras bastante grandes y nos toca sacar todos los chécheres que metemos ahí, que no sirven para nada, yo no sé por qué los transportamos, pero sí, tenemos unas carteras bastante grandes y metemos lo innecesario, pero ahí están. Pues imagínense las mujeres de la Edad Media, ya llevaban bolsos. Un hallazgo arqueológico acaba de sacar a la luz uno de los primeros bolsos femeninos conservados de la historia. Una delicada pieza de latón fabricada hace unos 700 años que demuestra que el buen gusto y el deseo de lucir accesorios exclusivos no son precisamente una moda reciente, no señores. Hace 700 años y además eran de hierro. El bolso fue encontrado durante investigaciones arqueológicas en Europa y llamó la atención por su extraordinario estado de conservación. Elaborado en latón y decorado con gran detalle, no era un objeto de uso cotidiano para cualquiera. Ojo, los expertos creen que perteneció a una mujer de la élite medieval, probablemente alguien de alto rango social o con una posición privilegiada dentro de la nobleza. En aquella época, un accesorio como este cumplía una función práctica, pero también era una poderosa declaración de prestigio, riqueza y estatus. En otras palabras, ya existía el concepto de este bolso dice quién soy. Pues sí, este bolso, por ejemplo, el que yo cargo, pues parece un costal, ¿no? Yo meto cosas que no sirven para nada, pero las meto por si acaso. Aquí en la Edad Media, pues era un bolso demostrando pues la élite. Los investigadores explican que este tipo de bolsos se colgaban del cinturón o de la cintura y servían para transportar monedas, pequeños objetos personales, llaves, documentos o incluso reliquias religiosas. Bueno, yo sí llevo mi San Benito en el bolso y reliquias, pues por ejemplo la billetera que no la cambio hace rato, unos esferos, unas llaves que no sé dónde son, pero ahí las cargo. Porque no sé, de pronto se pierden y de pronto me las piden. Entonces no sé, ahí está el bolso. Este bolso, a diferencia de los bolsos actuales, donde a veces desaparecen misteriosamente las gafas o el celular, en aquellos tiempos el contenido era mucho más reducido. Aunque probablemente también había quien juraba haber perdido las llaves del castillo, seguramente. El descubrimiento ofrece una valiosa ventana a la vida cotidiana de las mujeres medievales. Durante mucho tiempo se creyó que los accesorios femeninos de esa época eran sencillos o que no existían y de pronto eran exclusivamente funcionales. Sin embargo, esta pieza demuestra que existía una sofisticada tradición artesanal capaz de combinar belleza, simbolismo y utilidad. Los grabados y adornos del bolso revelan el alto nivel de habilidad de los artesanos medievales que trabajaban el metal con una precisión sorprendente para la época. Además de la belleza, el bolso aporta información sobre las diferencias sociales de la Edad Media. No cualquiera podía acceder a un objeto elaborado con metales de calidad y decoraciones tan refinadas. Poseer un accesorio de estas características equivalía a exhibir poder económico y pertenecer a un grupo privilegiado, del mismo modo que hoy algunos artículos exclusivos pues funcionan como símbolo de estatus. Yo no creo, o sea, yo creo que uno lleva la cartera, uno lleva la mochila, pues el mío, insisto, mi bolso parece un costal. Claudia es testigo, yo llevo una cantidad de cosas y no sé, cosas inútiles para de pronto considerar que son útiles, pero bueno, en la Edad Media ya existía ese bolso de metal, que seguramente, y me imagino, tendría una llave para cerrar y abrir el bolso, cosa que hoy en día nos hubiese complicado la vida. Imagínense donde se pierda la llave de este bolso metálico. Soy Arritoquieta Pimentel en la FM Fin de Semana.
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2: Acá continuamos en la FM Fin de Semana y...
13: hablamos también de salud mental, ¿no? Siempre hablamos de salud mental aquí en la FM Fin de Semana, pero pues hablemos de la salud mental de los futbolistas.
2: Claro.
13: Y que pues obviamente cobra por estos tiempos cada vez más relevancia, y luego de que pues varios jugadores de élite decidieran hablar también públicamente sobre temas como la ansiedad, la depresión, la presión que enfrentan dentro y fuera de la cancha también, porque es que no solo se queda dentro de los 90 minutos de un partido, sino que por fuera también deben enfrentar estas situaciones. Pues en medio del Mundial 2026 esta conversación vuelve a tomar muchísima fuerza, y nuestro compañero David Cardoso nos cuenta de qué se trata y cómo se desenvuelve todo ese tema de la salud mental en el Mundial.
15: Hay partidos que se juegan en una cancha y otros que se juegan adentro, en absoluto silencio. Mientras el mundo sigue el Mundial 2026, existe un torneo paralelo del que se habla muy poco, el partido por la salud mental. Porque detrás de cada camiseta hay seres humanos. Y la verdad es que a veces los campeones también se rompen. Hoy queremos hablar del peso que cargan cuando el entorno les prohíbe ser vulnerables. Detrás del éxito o la fama de la élite hay una presión asfixiante. Cargar con las ilusiones de un país y el juicio de millones de ojos en redes sociales, donde un error se convierte en odio en segundos. Hace poco, Ronald Araújo, referente de la selección uruguaya, confesó que la ansiedad acumulada lo llevó a una depresión severa. Tocó fondo. Su historia nos deja una lección urgente. La salud mental no distingue el éxito. Al final del día, ellos también lloran.
16: A ver, yo venía guardando esto hace mucho tiempo. Yo sentía que no estaba bien. Ya hacía casi un año y medio. Porque también deportivamente no me sentía como soy yo como jugador. Y fui acumulando cosas, era de hablar poco. Y me iba guardando todo.
15: Confesó además que el problema ya no era solo deportivo, sino que su vida familiar y su tranquilidad personal se estaban desmoronando.
16: No me sentía bien, no me sentía yo, ni en mi casa, con mi familia, ni mis hijas, y ni jugando a fútbol. Había dejado de disfrutar de lo que más me gusta hacer, y entonces levanté la mano y dije, algo me está pasando.
15: Fue una declaración cruda que nos recordó una lección urgente. Los futbolistas también lloran, y la salud mental no distingue entre una persona común y una estrella del deporte. Y es que la gloria tampoco es un escudo. Algo muy parecido vivió Andrés Iniesta. Años después de conquistar el Mundial de Sudáfrica con España y marcar uno de los goles más icónicos de la historia del fútbol, reveló una batalla privada que casi nadie sospechaba.
17: Yo no tenía viveza. Es decir, yo pues bueno, era mi cuerpo, pero porque tenía que existir. No tenía esa... pues alegría o energía que tiene que ser la vida, ¿no? Entonces...
15: El exjugador confesó que hubo periodos oscuros donde perdió por completo las ganas de vivir y llegó a admitir que el momento más feliz de su día era cuando se tomaba la medicación en la noche y se iba a dormir para apagar la mente.
17: Te hacen pruebas y estás bien, pero tú dices que algo no funciona y bueno, pues te vas metiendo en tu cuerpo, en tu mente, y todo lo ves negro. Es decir, yo deseaba que llegase la noche para tomarme mi pastilla y descansar.
15: Una confesión que estremeció al deporte, porque mientras todo el planeta celebraba sus éxitos, él libraba solo un partido que nadie podía ver. Pero ¿qué es lo que ocurre realmente en la mente de un deportista sometido a estos niveles de estrés? Para entenderlo a fondo desde la ciencia, conversamos con la psicóloga deportiva Jenny Dayan Valderrama. Doctora, bienvenida. Muchas personas todavía tienen la idea errónea de que un futbolista, por el simple hecho de tener fama, éxito y dinero, debería ser inmune a problemas como la ansiedad o la depresión. Desde la psicología, ¿por qué ese pensamiento es equivocado?
18: Podríamos decir que la fama y el éxito puede convertirse en factores de riesgo cuando implican una pérdida de privacidad. Esa exposición permanente al juicio público y a esas expectativas muy elevadas que el deportista siente que debe cumplir en todo momento. En muchos casos, también existe ese temor a mostrar vulnerabilidad por miedo a ser percibido como una persona débil, y pues claramente esto va a dificultar bastante esa búsqueda de ayuda profesional.
15: Jenny, ya para cerrar y pensando en los hombres que nos están escuchando en este momento, en sus casas o en sus carros, ¿cuáles son esas pequeñas señales cotidianas en nuestro comportamiento que deberían hacernos entender que el partido se nos salió de las manos y que es momento de buscar ayuda profesional?
18: Si yo tuviera que dejar un mensaje final, sería: así como nosotros le prestamos esa atención a una lesión física que no mejora, también debemos prestarle atención a las señales que nos envía nuestra salud mental. Algunas señales de alerta que indican que puede ser momento de buscar ayuda profesional son el sentir tristeza, irritabilidad o ansiedad de forma persistente durante varias semanas. Perder el interés por actividades que antes disfrutábamos, que nosotros en el ámbito de la psicología lo conocemos como la anhedonia, también puede ser como una alerta. Digamos que también el experimentar dificultades para dormir, cambios importantes en el apetito, sentir cansancio constante que no mejora con ese descanso, aislarse de nuestros seres queridos, tener problemas para concentrarse o tomar decisiones, o simplemente notar que el estrés está afectando el trabajo, las relaciones o la vida cotidiana.
15: Historias como las de Araújo o Iniesta nos recuerdan algo vital, que los hombres también sentimos: nos cansamos y tenemos miedo. Por generaciones se nos enseñó que ser fuerte será aguantar el dolor en absoluto silencio. Pero la verdadera valentía no está en soportarlo todo hasta estallar, está en tener el coraje de levantar la mano y reconocer que no podemos solos. Mientras disfrutamos del Mundial 2026, no olvidemos que el fútbol no solo se juega con los pies, se sostiene con la mente. Detrás de cada ídolo hay un ser humano que también necesita un refugio. Hablar de lo que nos duele no nos hace menos hombres, nos hace más humanos. Soy David Cardoso y nos escuchamos pronto en No Estamos Solos Podcast y la FM Fin de Semana.
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0: pero vámonos con música.
1: Me parece.
0: Esta banda, estos artistas, usted no los conoció. Yo los conocí.
1: ¿Ah, sí?
0: En mi época de... Porque, claro, hicieron parte de ese movimiento, digamos, mal llamado rock en español en Colombia, porque estos fueron más tecno. Son de Medellín. Unos crack, le cuento. Estados Alterados.
1: Yeah.
0: Una de las bandas referentes de la escena de nuestro rock. Pero para mí era mucho más tecno, como tecno rock. Era un sonido bastante disruptivo. Y las bandas en Medellín siempre han sido pioneras. Así como lo fue Quimosis en su momento con Juan Esteban.
1: Sí.
0: Con nuestro Juanes. Pues acaba de presentar un trabajo especial elaborado conjuntamente con la Banda Filarmónica, conocida como La Metro, en Medellín, conformada en su mayoría por jóvenes de zonas vulnerables de la capital antioqueña. ¡Qué hermoso proyecto! Los integrantes de Estados Alterados están con Indalecio Castellanos y nos cuentan esta historia. Acá están.
2: Es la producción soñada, en la que se junta la música filarmónica y el pop, la emoción de la música e incluso la pertinencia social, entendiendo que la mayoría de los integrantes de la Filarmónica Metro de Medellín provienen de zonas marginales. Como dicen los integrantes de Estados Alterados, este es el disco soñado. Ricky, en primera instancia, le pregunto, ¿cómo es esto de Estados Alterados? Es una especie de nombre con apellido, ¿cierto? ¿Cómo lo percibe Ricky? Bienvenido a la FM fin de semana.
3: Ese es un apellido y ese es un nombre colombiano que muchos llevan consigo por mucho tiempo.
2: ¿Y lo que significa este disco, Ricky, por favor?
3: Este momento es muy especial, puesto que hemos logrado una producción que no es tan fácil llevarla a cabo de manera independiente, que es un sinfónico junto a la Filarmónica Metropolitana, La Metro. Un proyecto, Indalecio, que va mucho más allá de lo musical. Este proyecto tiene una connotación de trabajo colectivo, de labor social, digámoslo de esta manera, puesto que la Filarmónica Metropolitana son jóvenes que han encontrado en la música una razón de vida.
2: ¿Hubo un momento de inicio, un punto fundamental para iniciar este proyecto? ¿Cuál es, Ricky?
3: Y el poder haber tenido un concierto con ellos en el Metropolitano Medellín que dio pie a una grabación y que esa grabación, hoy por hoy, 5 años después, podamos tener un producto en vinilo y muy pronto en las redes digitales, plataformas. Eso es muy, muy importante para nosotros, pero para muchas personas que nos rodean, incluyendo ese público que escucha a Estados.
2: 12 canciones de Estados Alterados en el formato de la Filarmónica de Medellín, La Metro. ¿Cómo, Enrique, hacer un proyecto en el que cada uno tenga un espacio, se complementen, incluso que respeten cada uno su espacio?
3: Exactamente, una muy buena pregunta, y es cuando los egos se tienen que apagar y tiene que predominar la labor colectiva a nivel artístico y también a nivel del profesionalismo que tú irradias dentro de ese espacio. El director Alejandro Vázquez y el arreglista u orquestador Alex Zuluaga de esta orquesta filarmónica son personas que dieron cabida a que construyésemos conjuntamente y reversionar todas estas temas, canciones de Estados, 12 en total, en una labor sinfónica. Eso requiere ensayos, requiere práctica, y de parte de cada uno de las 70 personas que hicimos parte de esto, es saber lo que tú acabas de decir, saber cuándo es el momento del uno, cuándo es el momento del otro, cuando hay que respetar al uno en su voz, por ejemplo, y cuando los violines tuviesen que entrar, después los sintetizadores. Entonces es un equilibrio.
2: Escuchen esta versión tan bella de Caín con La Metro y Estados Alterados.

0: En ese tema social y el milagro de la música hay una historia de lo que ocurrió con quien ahora está justamente al frente de la Filarmónica. ¿Qué fue lo que pasó, Ricky?
1: Que aquí hay una historia muy bonita, Indalecio. El director de la Filarmónica, Alejandro, nació de ese proyecto que hubo en Medellín cuando teníamos el pico de violencia, que a través de la música, las escuelas de música en las comunas de Medellín, él era un niño y tocó la puerta en una casa cuando él escuchó un instrumento que era el violín. Al abrir esa puerta, Alejandro dice, ¿qué es ese instrumento? Le dicen, es un violín. Y de ahí para adelante forjó su carrera musical hasta llegar a ser director de la Filarmónica Metropolitana. Entonces imagínate, hablo del equilibrio musical actual, pero hablo de dónde viene ese esfuerzo.
0: Según entendemos, este sueño empezó como una invitación para hacer algunas versiones. ¿Cómo fue eso?
1: Exacto. Lo resumo, el ejercicio son 5 años de trabajo, pero todo empieza por una invitación que tuvimos del Medellín Music Week. Imagínate que inicialmente la Metro tenía como referente hacer unas versiones y unos arreglos a la música de Estados Alterados, que nosotros habíamos soñado siempre con poder tener esto, pero en este caso hasta ese momento iba la Metro a hacer versiones sinfónicas de Estados. En ese momento, el Medellín Music Week se acerca y nos dice, hey, ¿por qué no hacemos un concierto en el Metropolitano Medellín conjuntamente? Y allí empezamos a cumplir ese sueño que habíamos tenido conversación en Bogotá, en Medellín, con orquestas filarmónicas, y aquí se empezaron a dar esos procesos de ensayo. Ahí nos dimos cuenta de la admiración que estos chicos tenían por Estados. Cuando llegamos a ensayar la primera vez, imagínate que nos reciben con esta frase, buenas tardes, maestros.
0: Bueno, admiración profunda, pero por favor, ¿cómo fue remasterizar? ¿Cómo así que en el estudio en donde nació The Beatles tuvo que ver con todo esto? ¿Cómo fue eso?
1: Una vez la mezcla estuviese lista, el proceso y el sello final de una buena grabación es la masterización, como quizás tú lo sabes en todos estos años en la radio, y la masterización musical requirió de unas personas muy cercanas a Estados por álbumes que hemos trabajado. Mike Marsh, que ha trabajado con bandas que quizás tú conoces como Depeche Mode, bandas como Massive Attack, Chemical Brothers, y él nos dice, hey, ya terminé la masterización digital, esto va a ir a Abbey Road Studios, el estudio que muchos conocemos porque allí nació The Beatles, y este proyecto lo tomó Miles Snowell para la masterización vinilo.
0: Un resultado realmente especial. Una linda conversación entre el formato filarmónico y el pop, como en esta canción que se llama Seres de la Noche.

0: La noticia final, querido Ricky.
1: Cuando ustedes lo tengan en sus oídos, prepárense, porque en agosto empezamos la serie de conciertos en vivo. El primer concierto va a ser en Medellín, alrededor de agosto 14. Muy pronto confirmamos Bogotá.
0: Un disco emocional y con unos matices especiales, este de Estados Alterados. Soy Indalecio Castellanos en la FM, fin de semana.
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3: Y nos escuchan a través de www.lafm.com.co, es nuestra página en internet, ahí también pueden ver las noticias, pero es lo más fácil para que también en el mundo, donde quiera que se encuentren, si están en Estados Unidos, si están en Europa, Sudamérica, sí, Pacífico, nos escuchen y nos escriban a través de nuestra cuenta de X, que es @lafm, con el numeral La FM, fin de semana, Jonathan.
4: Tenemos actividades culturales, ¿no? Por ejemplo, y hay uno muy chévere, muy bacano, que tiene que ver con cultura, pero sobre todo con deporte.
3: Ah, ok.
5: A la gente que le gusta correr mucho, sí. Yo soy muy sincero, no me gusta salir a correr. Creo que no soy de los que le gusta hacer ejercicio así como en el exterior.
3: Yo es que no puedo por la columna, porque el golpeteo...
5: Es otra condición.
3: Hacer ese tipo de ejercicio, pero sí debo hacerlo.
4: Sí, también vale la pena. Pero mire que serán ya cerca de 10.000 corredores de todo el país que llegarán, ojo a esto, a la capital antioqueña el próximo 26 de julio en una actividad que promueve el deporte y que también tendrá actividades musicales, gastronómicas y sumado a esta labor que adelanta la Fundación Divergente, dedicada al bienestar de niños y jóvenes con neurodivergencia. Vea lo bonito de estas actividades. Algo que nos cuenta Caterina Hernández.
6: ¿Sabían ustedes que Atlético Nacional, sí, el equipo de fútbol, tiene una carrera de running oficial? Pues se trata de Grandeza Run Fest, que este año espera reunir cerca de 10.000 corredores de todo el país. Un evento que además de lo deportivo también tiene componente social, también es un festival y por eso habrá música, gastronomía, contará con diferentes servicios desde la hotelería, el transporte para quienes quieran disfrutar de esta carrera y también les adelanto tendrá una despedida de un gran futbolista que quieren mucho en Atlético Nacional. Por eso hasta ahora nos acompaña Carlos Cadavid, él es el director de Grandeza Run Fest, que nos va a hablar y nos va a contar detalles de cuáles son las modalidades, cómo va a funcionar, si usted quiere participar, dónde inscribirse. Bueno, Carlos, bienvenido hasta ahora a la FM.
7: Caterina, muchas gracias por la invitación, a todos los que nos están escuchando para conversar hoy un poco sobre Grandeza Run Fest, la carrera oficial de Atlético Nacional.
6: Primero, ¿cómo nace? ¿Cómo se les ocurrió esta idea? ¿Cómo dicen vamos a juntar el fútbol y el running en esta ocasión? Pues por supuesto para representar al equipo, pero para que muchos corredores se suman, quienes son tan seguidores y tan amantes, aficionados y por supuesto los que lo hacen de manera profesional.
7: Mira, esto es un proyecto que venimos estructurando hace aproximadamente 6 años junto al club, donde venimos mirando cómo podemos nosotros integrar a la hinchada, a la comunidad, a la ciudad, al país con el club. Digamos que obviamente todos los hinchas de Nacional van, disfrutan del estadio, están en el estadio viendo deporte, pero no hacen parte del deporte como tal. Entonces, buscamos cuáles son esas opciones donde nosotros podemos acercar al hincha y al ciudadano como tal un poco más al club, a las actividades físicas, al deporte, a la recreación, a las actividades sanas. Vemos que el running es una de estas actividades. Hoy Medellín es una de las capitales latinoamericanas del running, donde más carreras se están haciendo. La gente está muy familiarizada con este deporte, que es un deporte, digamos, muy democrático, por así decirlo, porque para correr solamente necesitas unos tenis, una camiseta, una pantaloneta y salir a la calle. Entonces, ahí encontramos esa oportunidad de tener ese deporte y esa actividad masiva para llevar a la gente acercarnos más al deporte y al club.
6: ¿Cuántas distancias? Cuéntenos un poco detalles de cómo va a ser la carrera, de dónde va a salir, cuándo, dónde.
7: Bueno, vamos a tener 4 distancias. Esta carrera es una carrera muy familiar, donde tenemos tanto la parte recreativa como la parte competitiva. Para los que nunca han corrido y quieren disfrutar de un espacio de recreación, deportivo, saludable, ameno, familiar, pues los esperamos en las distancias de 3 y 5K. Para quienes les gusta ya la parte competitiva y quieren marcar sus retos, tenemos 11K y 15K. Entonces vamos a tener 4 distancias, 3, 5, 11 y 15.
6: Esto estaba leyendo, sale del Atanasio Girardot y quizás también es un lugar emblemático, obviamente, pues para Atlético Nacional, para Medellín, para la ciudad, pero también debe ser muy interesante cómo se siente la salida desde allí y la llegada.
7: Claro, para nosotros el estadio es nuestro fortín, nuestro lugar de encuentro cada 15 días, cada 8 días en los partidos, cuando vamos a ver jugar al equipo, y obviamente este tenía que ser el lugar de salida y llegada. Entonces tenemos como punto de encuentro el Parque de Banderas, donde siempre hacemos los distintos eventos del club. Desde ahí nos vamos a trasladar hacia la 70, que es la Avenida Libertadores, y desde ahí salimos por la 70 en contravía hacia la calle Colombia. Luego tomamos la 65 para seguir derecho hasta la 30A. Desde la 30 subimos derecho hasta la 80, cruzamos toda la 80 para volver a bajar a Colombia y nuevamente volver a ingresar ya por la 70 en el flujo de la vía correcto como tal. Importante, vamos a tener todos los cierres viales, toda la seguridad, hidratación cada 3 kilómetros, vamos a tener actividades cada 2 kilómetros, vamos a tener adicional después de la carrera actividades para las personas que van a ir a correr, la entrega de medallería, premiación, que van todas las categorías. Vamos a tener adicional concierto, vamos a tener un museo de la Copa Libertadores, vamos a tener firmas de autógrafos, fotografías, vamos a tener una muestra gastronómica y bueno, actividades todo el día. Y luego de la carrera, nosotros estamos terminando actividades más o menos de las 12 del mediodía y la 1 de la tarde, y luego viene el partido de despedida de Magnelli Torres. Entonces va a ser un evento para la hinchada verdolaga de todo un día alrededor del deporte.
6: Pues buenísimo, pero además no es solo el deporte, sino también todo esto de componente social que hace parte de, y en este caso pues también que es apoyada por la Fundación Divergente. ¿Cómo es también vincular esto con el deporte? Ya usted nos hablaba con el festival como tal, con la despedida de Magnelli, pero esto también suma.
7: Claro que sí, suma y suma mucho. Digamos que para nosotros es muy importante el componente social, y Atlético Nacional lo viene realizando desde distintos frentes, también con su escuela, con los torneos que realiza en el Bajo Cauca y con muchos proyectos y fundaciones con las que está trabajando, y la carrera no se podía quedar atrás. En este caso, la carrera está trabajando con Divergente, que es un proyecto muy bonito que trabaja con jóvenes y niños que tienen pues distintas discapacidades cognitivas, pero que son muy funcionales. Entonces, estos pelados, estos jóvenes, pueden trabajar en estos eventos. Entonces, vamos a tener la presencia de ellos en la carrera, donde van a estar trabajando, donde los vamos a emplear, donde van a estar en distintas actividades de logística, de entrega de medallas y en distintas zonas como tal, porque tenemos que empezar a abrir la cabeza, abrir la mente, sobre todo con estos chicos que necesitan esas oportunidades para salir a la calle, para socializar, para trabajar, para generar una economía también alrededor de ellos y volverlos activos en la sociedad.
6: Buenísimo, claro, y de esto se trata, y qué bueno que hoy estemos hablando de esta edición de Grandeza Run Fest, por supuesto la carrera oficial de Atlético Nacional. Ya usted nos ha contado todo lo que va a haber, por supuesto la entrega de kits también previa a este gran evento que va a ser el 26 de julio, 24 y 25, entrega de kits. Y para los que nos están escuchando, ¿Qué hay que hacer? ¿A dónde se deben inscribir? ¿Hay cupos todavía disponibles? Cuéntenos un poco esa información, porque seguramente, y usualmente es así, Medellín atrae muchos corredores, muchos seguidores del deporte, y seguramente desde diferentes ciudades nos están escuchando y quieren participar.
7: Claro que sí, incluso te cuento, una de las ciudades que más participantes va a traer es la ciudad de Bogotá. Uh-huh. Estamos esperando hoy alrededor de 2.500 personas que vienen desde otras ciudades donde tenemos cientos y cientos de hinchas. Entonces, nuestra actividad comienza con todos los entrenamientos previos a la carrera. Ya estamos en el sexto entrenamiento, vamos para el séptimo y octavo, que va a ser en la Liga de Atletismo y en la ciclovía del estadio el 12 y 19 de julio, respectivamente. Luego vamos a tener la entrega de kits en el Centro Comercial Santa Fe el 24 y 25 de julio, viernes y sábado, de 9 de la mañana a 6 de la tarde. Allá vamos a tener toda la parte de entrega de camisetas, el número del corredor, y bueno, y los distintos obsequios que van a tener cada uno de nuestros patrocinadores. Adicional, vamos a tener también una muestra comercial donde van a estar pues distintas marcas en torno al running y también emprendimientos de esos niños y jóvenes de Divergente que van a tener allá con algunas muestras comerciales. Y el domingo 26, ya nuestro llamado es a las 6 de la mañana en el Parque de Banderas para el calentamiento, para luego ir a las 70, más o menos a las 7 de la mañana, donde vamos a dar la salida para la primer distancia, que es 15K, luego salen los de 11, luego salen los de 5 y luego salen los de 3K.
6: ¿Toda la información a través de qué página o a través de dónde para inscribirse?
7: Registrarse va a ser muy fácil, todavía tenemos algunos cupos, nos quedan aproximadamente 500 cupos para llegar al límite que tenemos obviamente permitido por las autoridades, porque pues claramente esto es un evento con todos los permisos de la alcaldía, de el INDER. Entonces los esperamos ese día en grandeza.atlnacional.com.co, que es el sitio web de Atlético Nacional. También en las redes sociales de Atlético Nacional está el link de la carrera. Entonces ahí los esperamos. Inscribirse toma 3 minutos, es muy fácil. Los que vienen de otras ciudades también pueden adquirir el servicio de transporte. Vamos a tener transporte desde Bogotá, Armenia, Manizales y Pereira para que nos acompañen en este evento. Entonces, los esperamos a todos, grandeza.atlnacional.com.co.
6: Bueno, ahí está la invitación para los que les gusta el running, también, por supuesto, aficionados de Atlético Nacional, los seguidores del deporte. Qué bueno esta competencia el 26 de julio en la ciudad de Medellín, la carrera Grandeza Run Fest. Gracias a Carlos Cadavid, que nos acompañaba a esta hora en la FM Fin de Semana. Soy Caterina Hernández.

0: estaba por acá stalkeando a René Higuita.
1: Así es que usted también.
0: Ay, pero es que se ha tomado fotos con todos los futbolistas, con mis crush del fútbol.
1: Sí.
0: Que son Gabriel Jaime Batistuta Batigol. Y con Roberto Bayo, con Iker Casillas, está Jorge El Chapulín, se me olvidó el apellido del Chapulín, el arquero de, yo no sé si producción nos ayuda, Chapulín, Chapulín, el mexicano, está con Bocinha, por acá también, uy no, está con un mundo de futbolistas por acá también, Jorge El Chapulín, el arquero,

0: mundo y él estaba invitado como arquero.
1: Tremendo,
0: él estuvo en su recibimiento en Cabo Verde. Estaba en un restaurante, Higuita estaba en otra mesa, pero Higuita le estaba filmando diciendo, en ningún momento Higuita como que, oiga, soy yo. No, sino, vea, este es Bociña. Pues él ya como sí. En su momento fan, más claro, que Higuita es un bacán. Y todo, cuando de pronto Bociña va saliendo y se percata que es Higuita el que le está filmando y se devuelve a abrazarlo. Ahí es cuando le dice, siempre ha sido mi ídolo. Fue un momento muy bonito, ya luego se encontraron. Pero es muy bonito ver cómo el fútbol reúne a la gente. Y hay gente, ahora nos estábamos riendo con nuestro máster. Bueno, hay mucha gente de radio que ha perdido el oído, ¿no? Y con la edad, la gente pierde el oído, ¿no? Marquito no, Marquito todavía tiene ahí
2: no,
0: su...
2: Todavía
0: yo tengo
2: escucha.
0: Oído de tísicos, yo lo he desarrollado y he cuidado mucho mis oídos y mi voz. Porque en eso tanto tiempo uno tiende a subirle mucho volumen a los audífonos.
2: Sí,
0: y hay gente
2: sí,
0: que desgraciadamente ha perdido mucho el oído. Pero también a medida que avanza el tiempo y la edad, la gente pierde esas capacidades. Y la doctora Patricia nos habla de cuán comprensivos tenemos que ser con las personas que tienen una pérdida auditiva. Acá está la doctora Patricia.
3: Hola. Hoy, en este presente, les envío un saludo muy especial y los invito a desarrollar el arte de escuchar con el corazón y con los ojos. Démonos el permiso de bajar el volumen del ruido exterior para escuchar los mensajes más sutiles del alma y de nuestra propia biología. Hay una etapa en la vida en la que ciertos cambios se vuelven comunes. Así como aceptamos con total naturalidad que con los años la visión disminuya, también la audición tiende a disminuir. Sin embargo, socialmente ambos síntomas se reciben de forma muy, muy diferente. Si se trata de la vista, a los demás no les afecta en absoluto. Fuera de notar que usamos gafas, el asunto no pasa de ahí. Pero cuando se trata de la audición, el panorama cambia por completo. Hoy les hablo desde mi propia experiencia personal, desde lo que yo misma he percibido en mi transitar. La persona que empieza a perder audición suele pedir que le repitan las cosas en una conversación. Muchas veces los interlocutores no lo entienden y se ofuscan. Al repetir la frase, su tono de voz cambia y sin querer termina sonando a regaño. Si aclaras que estás perdiendo el oído, te entienden. Pero entonces empiezan a hablarte a gritos. Y ese grito casi siempre viene acompañado de un gesto de incomodidad o molestia. Pero el universo es perfecto en su diseño. Cuando uno de nuestros sentidos se ve afectado de inmediato, otros se estimulan y se agudiza de forma maravillosa. Cuando dejamos de escuchar el sonido nítido de las palabras, la observación se hace muchísimo más profunda. Empezamos a mirar más los rostros, especialmente el movimiento de los labios, y detallamos con precisión cada microexpresión. Comprendemos a través de la presencia que la comunicación humana no reside solo en la palabra hablada. El verdadero lenguaje viaja en la mirada, en la sonrisa, en el movimiento de las manos, en la energía de todo el cuerpo. Si tú eres quien está transitando por este proceso de pérdida auditiva, mi sugerencia desde el corazón es que salgas del juicio y de la pena. No te escondas ni te aísles. Expresa con total tranquilidad y desde el primer momento, disculpa, mi audición está disminuyendo. ¿Podrías hablarme un poco más pausado y de frente? Aprende a apoyarte en tu maravillosa visión cuántica y permítete recibir los audífonos o las herramientas tecnológicas no como una limitación, sino como un puente sagrado que te mantiene conectado con los sonidos del mundo. Por otro lado, si tienes cerca a un familiar, a un amigo o a un compañero que está pasando por esta situación, te invito a activar tu compasión y tu paciencia. No te alteres. Cuando te toque repetirle una frase, no te alteres. Hazlo con suavidad y amabilidad. Cuando le hables, asegúrate de no taparte la cara con las manos o con objetos. Mantén una buena iluminación y, sobre todo, deja que vea claramente el movimiento de tus labios. No necesitas gritar.

0: El grito distorsiona el sonido y añade además tensión. Lo que necesitas es vocalizar mejor, hablar con un ritmo un poco más lento, apoyar tus palabras con una postura corporal abierta y afectuosa. Disminuir la audición es, en el fondo, una invitación sagrada del cuerpo a refinar nuestra escucha interior. Nos enseña a comunicarnos desde el ser y no desde el ruido. Aprendamos a ser amables con los procesos de la materia, con los procesos del cuerpo, a abrazar el camino de los otros con respeto y a recordar que cuando el oído físico descansa, el corazón se abre de par en par para escuchar la vibración del amor. Soy Patricia Molina para la FM Fin de Semana.
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0: Nosotros acá estamos también muy pendientes de lo que ha pasado con Venezuela.
1: Sí,
0: ¿sí o no, Jonathan? Porque nuestros hermanos venezolanos no los olvidamos. Nosotros los colombianos somos hermanos de ellos.
1: Sí.
0: Y hubo una gran campaña de medios, hay una gran campaña de medios donde estamos presentes nosotros en la FM.
1: Así es, la campaña Todos por Venezuela o Contigo Venezuela, que en la que se juntaron medios de comunicación, todos los medios de comunicación prácticamente, para ayudar a nuestros hermanos en Venezuela. Pues ya las principales, las ayudas, la primer ayuda llegó ya a Venezuela. Las donaciones que llegaron a través de la Cruz Roja, justamente, o gracias a estas donaciones, la Cruz Roja colombiana compró ya kits para 800 familias en La Guaira. Ya hoy llegó esas primeras ayudas al Aeropuerto Internacional de Maiquetía, para pues ayudar a todos estos damnificados por los terremotos que han padecido allí también. Pues varias aerolíneas de carga ya en Colombia también se unieron también a esta gran campaña de los medios de comunicación para enviar ayuda para los damnificados. Pues Yanelda Jaimes nos cuenta más detalles sobre cuántas toneladas de ayudas realmente se están planeando que lleguen, además de estas primeras que llegaron este fin de semana.
2: Hola, hola compañeros, ¿cómo están todos ustedes? Durante este fin de semana les tengo un tema bien importante. Es un tema de solidaridad con nuestros hermanos venezolanos que fueron azotados por estos dos terribles terremotos de hace ya más de 3 semanas. Fundación Juntos Se Puede, sí señores, junto con Air Caribe Cargo se unieron y este fin de semana estarán llegando a Venezuela 18 toneladas de comidas, de ayuda, de medicamentos y toda la ayuda que ellos han requerido a través incluso de la Cruz Roja Colombiana. Hablamos con Jorge Almeida, él es el vicepresidente de Air Caribe Cargo, esta aerolínea carguera que se empeñó en sacar tiempo él y sus trabajadores para poder llegar a tantas familias en Venezuela que lo perdieron todo.
3: En Air Caribe Cargo decidimos unirnos a la causa de ayudar a la situación tan devastadora que está viviendo Venezuela. Tomamos la decisión de unir fuerzas y pusimos a disposición un avión con 18 toneladas de capacidad, en donde vamos a estar transportando kits médicos, kits para bebés, agua potable y diferentes productos que ayudan para esta situación que sabemos no se va a mejorar en el corto plazo, lastimosamente, pero de alguna u otra forma queremos aportar nuestro granito de arena. Somos conscientes y queremos ser solidarios con Venezuela. En Venezuela, en Caracas, la Fundación Juntos Se Puede tiene un equipo de voluntariados que va a ayudar con toda la distribución de la carga, que para nosotros eso es muy importante porque queremos que todos estos productos, toda esta carga llegue a las manos correctas y no se desvíe. Y bueno, nosotros como Air Caribe tenemos una responsabilidad que más allá de transportar carga, tenemos como aerolínea carguera el privilegio de conectar territorios, de conectar poblaciones, y es nuestro deber en este momento aportar ese granito de arena.
2: ¡Ojo! Pero no solamente están llevando medicamentos, él nos cuenta que allí también entre sus trabajadores hay ciudadanos venezolanos que perdieron también allí en Venezuela familia, pero también que perdieron sus casas, que perdieron todo. Ellos van también en este mismo vuelo llevando ayuda a los suyos.
3: Adicionalmente, como compañía colombiana, sabemos que nuestros colaboradores son el pilar de nuestro día a día, y dentro de nuestro equipo de trabajo tenemos personas venezolanas, tenemos personas que tienen familiares en Venezuela y que han perdido muchos seres queridos, como el caso de Alex. Alex es un colaborador de nosotros quien perdió 21 familiares, una historia que nos devastó y de verdad que nos movió el corazón. Y cómo no aportar ese granito de arena cuando somos una empresa que está en el sector logístico y tenemos la capacidad de transporte, de llevar esos insumos que se necesitan hoy a Venezuela.
2: Y esto va más allá. Estos hermanos venezolanos se van a reencontrar con los suyos para poder seguir brindándoles ayuda y también tendiendo esa mano desde Colombia para que todos seamos uno solo cuando se presentan estos desastres naturales. Escuchemos.
3: Y en este vuelo no solamente llevamos carga, llevamos esperanza, porque Alex va a ir con nosotros en este vuelo y va a permitirle reencontrarse con muchos de sus familiares que aún permanecen con vida. Nos llena el corazón. Nosotros como compañía nos solidarizamos con nuestros colaboradores y es el momento de aportar ese granito de arena y ser empáticos.
2: Bueno, ahí está. Creo que todavía hay tiempo. Si usted quiere seguir donando, si usted quiere seguir tendiendo esa mano amiga hacia Venezuela, porque en estos desastres naturales todos somos uno solo. Como lo dice la Fundación, juntos se puede. Soy Janelda Jaimes, hoy aquí en la FM.

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0: Pero bueno, usted sí sabe que la más grande de Cuba.
1: Uy.
0: ¿Quién es?
1: La más grande de Cuba.
0: Está hablando de artistas.
1: Sí,
0: o sea,
1: claro, sí, estamos hablando de artistas.
0: Piensa en ella, habla de ella inmediatamente.
1: Grande, maravillosa, llena de azúcar.
0: Exactamente.
1: Celia Cruz.
0: Pues Celia Cruz ya tiene 2 décadas de haber partido.
1: Sí.
0: Y Diego Reyes nos trae hechos increíbles de su vida, incluido el origen de su famosa palabra azúcar, como lo dijo usted. Yeah. Acá está en la FM fin de semana.
2: Esa negrita que va caminando. Esa negrita tiene su tumbao.
3: Muy bien, hoy les traigo una historia que tiene que ver con una figura maravillosa de la música, de la salsa, del bolero, porque hay voces que no envejecen. Basta escuchar un solo grito para que el mundo entero reconozca de inmediato a quién hacemos referencia. ¿Alguien recuerda el famoso azúcar? Pues esto no era simplemente una palabra, era una declaración de alegría, una forma de desafiar la tristeza y un sello imborrable que convirtió a Celia Cruz en la reina de la salsa.

0: quiero que recordemos en esta oportunidad a la gran Celia Cruz, porque en un mes de julio, en el año 2003, falleció en la ciudad de Nueva Jersey, en los Estados Unidos. Pero siempre dentro de su corazón estuvo la gran isla de Cuba, su amada isla de Cuba, a la cual no pudo regresar porque el régimen de Fidel Castro le impidió estar de nuevo en la Isla del Encanto.
1: No quiero ir a un país donde yo no pueda hablar como estoy hablando ahora contigo.
0: Celia Cruz nació el 21 de octubre de 1925 en una familia muy humilde, donde la música sonaba tanto como las conversaciones del barrio. Desde muy pequeñita descubrió que su voz tenía un destino distinto. Mientras otros soñaban con una profesión segura, ella solo quería cantar, y cantó tanto que terminó conquistando los escenarios de su país junto a la legendaria Sonora Matancera.

0: durante una conversación muy amena que sostuvo en el programa Yo José Gabriel hace ya varios años. Ella contó unas anécdotas increíbles. Una es el origen de su famosa palabra azúcar. Y quiero que escuchemos porque no tiene desperdicio.
1: Yo estaba en Miami, en un restaurante cubano, por supuesto, comiendo. Uh-huh. Cuando termino de comer, el camarero me pregunta si quiero café. Pues claro que todos los negros tomamos café. Me dice, ¿cómo lo quieres? ¿Con azúcar o sin azúcar? Y yo le digo, chico, mira, tú eres cubano. Tú sabes bien lo fuerte que es el café de nosotros. ¿Cómo me vas a preguntar que si con azúcar o sin azúcar? ¡Con azúcar, chico! ¡Con azúcar! ¡Sí lo digo!
0: Les contaba que durante 1960, durante una gira artística, la Revolución Cubana cambió para siempre el rumbo de su vida. Celia no pudo regresar más. No pudo pisar de nuevo la tierra donde había nacido. La separación de su patria fue una herida que jamás terminó de cerrar. Incluso cuando murió su madre, el gobierno cubano no le permitió regresar para despedirla. Era un dolor silencioso que escondía detrás de una sonrisa luminosa. Escuchemos porque Celia aseguraba que era una reencarnada. En la misma conversación con Yo José Gabriel, nos contó esto.
1: Porque sí existe la reencarnación.
2: ¿Tú crees en la reencarnación?
1: Creo en la reencarnación y soy una reencarnada. Mi tía Ana, ella tuvo una hijita. La hijita se enfermó y a ella ya le habían dicho que la niña moría. Cuando la nena muere, ella le hace así, cac, cac, y le partió los deditos para marcarla y ver si de verdad volvía a la tierra. En ese momento, mi mamá estaba en estado de mí. Nazco yo y mírame mis dedos. Mira el dedito aquel, ya lo partido.
2: Sí, está partido.
1: Y mira este. Partido. Entonces yo soy la reencarnación de la hija de Ana, por eso es que ella me quiere tanto. Pero si ¿sí lo creen? Sí, ¿verdad?
0: Sí.
1: Ahí. Al cielo una mirada larga.
0: Hoy más de dos décadas después de su partida, su voz sigue sonando en fiestas, en carnavales, emisoras y hogares de toda América. Nuevas generaciones descubren sus canciones y vuelven a levantar la voz cuando suena aquel grito que ya pertenece a la memoria colectiva. Muy pocos logran que una sola palabra resuma toda una vida. Doña Celia Cruz lo consiguió. Soy Diego Reyes Prieto y estoy en la FM Fin de Semana.

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1: Avanzamos en la mañana en la FM Fin de Semana. Mientras tanto, acá seguimos con las historias, Jonathan.
2: Hablemos también de algo muy especial que tenemos cada uno en nuestros hogares, de esos seres importantes que están a lo largo de nuestra vida desde que nacemos y seguramente para muchos nos han acompañado durante toda nuestra vida y son los padres. Y hay una pregunta que el señor Blado nos hace a todos aquí, mejor dicho, en la FM Fin de Semana. ¿Cuidamos a nuestros padres porque queremos o porque nos toca o porque debemos, mejor dicho? ¿Ah?
1: Wow.
2: Eso es una conversación, por supuesto, sobre el amor, sobre el deber y lo que el Estado, digamos, prefiere no ver. Escuchemos, por favor, al señor Blado.
3: Imagínese que usted está en sus cosas como en un día cualquiera y de pronto lo llaman de un hospital y le dicen que su papá o su mamá no se encuentra bien. En ese instante todo lo demás pierde importancia porque la vejez de los padres llega así, sin avisar y sin preguntarnos cómo ha sido la relación con ellos, y nos deja de golpe frente a una pregunta que muy pocas veces nos atrevemos a hacernos en voz alta. ¿Cuidamos a nuestros padres porque queremos o porque nos toca? En sociedades cada vez más envejecidas, donde atender a los mayores es una responsabilidad de la familia, esa escena se repite a diario. Pero no todas las historias familiares están hechas de cariño, y es ahí donde empieza el dilema. Durante siglos hemos creído que el cuidado nace exclusivamente del amor. En una historia publicada por el diario El País de España, la antropóloga Noemí Villaverde lo explicaba con claridad. Convertimos el afecto en la única vara para medir si somos buenos hijos. El problema es que cuando el amor se vuelve obligatorio, cualquier distancia se siente como una traición. Pero hay otra manera de verlo. Según el filósofo Immanuel Kant, el deber no depende de lo que sentimos. No cuidamos porque amemos, sino porque reconocemos al otro como alguien con dignidad. Y si lo vemos así, en vez de preguntar si quiero hacerlo, la cuestión sería si puedo de verdad darle la espalda, hacerme el loco. Y aquí surge algo que solemos olvidar. Nadie se vale siempre por sí mismo. La filósofa Joan Tronto recuerda que cuidar no es un gesto privado, sino algo que mantiene al mundo en pie. Y su colega Feder Kitay añade una verdad sencilla, aunque sea un poco incómoda. La fragilidad no es la excepción, es la regla. Todos, tarde o temprano, vamos a depender de alguien. Así nos cueste o nos duela admitirlo. En el mismo artículo, la filósofa colombiana Laura Quintana, de la Universidad de los Andes, iba más allá al decir que ningún vínculo sale de la nada. Y por eso, el cuidado no puede ser un asunto solo de la familia. También necesita al Estado, necesita leyes de dependencia que funcionen y necesita apoyo a las personas que cuidan para que no tengan que renunciar a su trabajo. Porque cuando todo el peso recae sobre una sola persona, que casi siempre es una mujer, eso que llamamos deber moral termina siendo en realidad un problema social mal enfocado. Cuando la hija tiene que renunciar a su empleo o un hijo debe dormir en una silla del hospital junto a la persona enferma, más allá de un asunto privado, estamos ante una responsabilidad que el Estado prefirió no asumir. Cuidar a los padres, entonces, es reconocer que la vulnerabilidad nos iguala a todos. Yo soy Blado y desde la FM Fin de Semana les recuerdo que cuidar a los padres no es reivindicarse con el pasado, sino ensayar el futuro, porque es probable que algún día seamos nosotros el motivo de esa llamada del hospital.

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1: Continuamos en La FM, fin de semana, y a propósito de esa gran final de España-Argentina, yo no sé si ustedes han escuchado, queridos oyentes, y Jonathan, o se ha percatado que cada vez que suena una canción que se llama La Graciosa, ¿de quién es?
2: La Graciosa, no.
1: ¿Cómo así? Si usted es de ese reggaetonero.
2: Pues sí, pero para conocerlos, bueno, a todos, Urbano, con la cantidad
1: de Quevedo,
2: de artistas.
1: Es de Quevedo, que es al lado de Elvis Crespo. Pues bien, esta canción se ha convertido en el amuleto para la selección de España, con millones de reproducciones acumuladas, apunta a ser el hit indiscutible del verano, pero esperemos que mañana le dé ese título a España, o al menos vamos, eso espera a los españoles. Yo espero otra cosa. Tenemos a Andrés Nieto con la nota, acá está.
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4: Hola muchachos, este es el cantante español Quevedo. Quevedo, cantante canario, y la selección española de fútbol tienen una relación y ha sumado un capítulo definitivo en

0: España eligieron mediante consenso interno esta canción, La Graciosa, como la canción oficial que ruge en los altavoces de los estadios cada vez que España juega o hace un gol.
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0: El estreno del tema en las tribunas tuvo que esperar debido a los resultados deportivos, porque en el debut, recuerden que España cerró un opaco 0-0 frente a la sorpresiva Cabo Verde, privando a la afición de escuchar la pista. Sin embargo, la celebración musical se desató en la segunda jornada, después de que España goleó 4-0 a Arabia Saudita. Desde ese momento, la pieza que fusiona elementos urbanos con la voz y el merengue de Elvis Crespo se instaló en la programación oficial de la FIFA para el combinado europeo. El impacto de La Graciosa trasciende la interna de la concentración española y se refleja en los indicadores digitales. Ya la canción tiene más de 52 seguidores y millones de reproducciones en la plataforma digital, liderando los listados de difusión radial en territorio español y posicionándose de forma directa como uno de los principales éxitos de la temporada de verano de este año. El entorno del equipo destaca que la omnipresencia de ritmos latinos y urbanos responde directamente a la preferencia generacional del vestuario de La Roja. Este vehículo no es nuevo. Recordemos que ya Quevedo en el año 2022, junto al argentino Bizarrap, adoptó otra de sus canciones por los hinchas españoles, y en aquel periodo los videos del entonces técnico de España, Luis Enrique, cantando el estribillo de la música de Quevedo en las concentraciones, se hizo viral, estableciendo la primera línea de conexión entre la propuesta musical del canario y las campañas oficiales de la federación. Con España ya disputando las finales de la Copa del Mundo, la propuesta sonora de Quevedo cumple la doble función de motivar al vestuario y unificar la identidad de la tribuna europea en territorio de los Estados Unidos. Andrés Nieto Molina en la FM, fin de semana.
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3: Continuamos en la FM fin de semana en Cali, nos escuchan a través de 98.5, en Bogotá a través de 94.9, en Pereira a través de 98.5 y lo mismo en Armenia. Saludos a todos los oyentes que en el resto del país también están conectados con la FM fin de semana.
4: Hablemos de adicciones y en especial a algo que lo tenemos presente día a día y que tal vez no nos damos cuenta, pero de pronto sí nos está convirtiendo en adictos, y son las redes sociales.
3: ¡Wow!
4: Es un tema, ¿no? Bien delicado.
3: ¿Trabajamos con
4: ellas? A eso voy, que pues para muchas personas ya se ha vuelto su forma de trabajo, su estilo de vida, se ganan la vida a través de las redes sociales. Hay entretenimiento, aquí hay temas de trabajo y demás. Pero un experto nos explica las señales que hay que tener en cuenta para saber si somos o no adictos a las redes sociales. Esta es una historia muy importante, algo que hay que ponerle cuidado, y nos trae Andrea Cardona.
5: Y hablemos de un tema que cada vez se menciona más, y es la adicción a las redes sociales. ¿Realmente podemos generar una adicción a las redes sociales? Hablamos con Carlos Gantiva, que es profesor del Departamento de Psicología de la Universidad de los Andes. Nos cuenta un poco sobre este panorama, esta presencia tan constante en las redes sociales y lo que puede generar en los menores de edad.
6: Sí, digamos, sí se puede una persona volver adicto a las redes sociales si entendemos adicción como un comportamiento que se convierte en algo necesario, repetitivo en la persona y que ocurre aún teniendo consecuencias negativas para su salud física, mental y social. Una persona no se vuelve adicta a una sustancia o a un comportamiento como las redes sociales por una única causa. Estos son problemáticas que son multicausales, entonces no se le puede responsabilizar a una sola variable la causa de generar una adicción en particular.
5: Desde la parte, digámoslo así, de la familia, ¿cómo reforzar también para que, pues, no es como eliminar o prohibir la tecnología? Porque pues eso ya está en el día a día y es mucho más difícil, pero sí hacer que sea como más equilibrado el uso y también pues ayudar a la salud mental, que creo que esa es como la prioridad ahora.
6: El tema de las redes sociales es un tema complejo porque lo que hacen las redes sociales de alguna manera es hackear uno de los instintos más primarios en las personas, que es la socialización, el pensamiento de grupo, casi que el pensamiento tribal también. Entonces, las redes sociales justamente aprovechan esa vulnerabilidad en todos los seres humanos y sacan, pues, evidentemente, una serie de ventajas de ese instinto que tenemos los seres humanos. Cuando eso ocurre muy temprano, una persona de 12 años, un joven adolescente de 12, 13, 14 años, pues son personas mucho más vulnerables. Entonces, sí creo que hay unas edades en las que las redes sociales y cierto tipo de tecnologías no deberían ser permitidas. Y progresivamente la persona va creciendo y entonces puede comenzar a explorar este tipo de tecnologías.
5: Yo creo, doctor, que también para cerrar, algunas recomendaciones, si la prohibición es lo importante o no, que ahí es donde uno siempre como que de pronto es una delgada línea, porque es un tema nuevo para todos.
6: Para los padres, particularmente, sería importante que sus hijos, personas muy jóvenes, entre 14 y 16 años, se aconsejaría no tener acceso a redes sociales. Una vez la persona ya comienza a tener un proceso de adolescencia mayor y ya son adultos, las redes sociales pueden ser mecanismos interesantes de socialización y de encontrar información interesante. Para personas que ya son adultas, vale la pena tener en cuenta algunas señales de alarma, ¿no? Cuando una persona, por ejemplo, siente incomodidad, preocupación, ansiedad por lo que está ocurriendo en las redes y yo no poder verlo, eso es una señal de alarma importante. Eso es lo que le llaman como miedo a perderse algo o FOMO. Otra cosa importante es cuando yo comienzo a sentir constantemente un malestar por lo que estoy viendo en las redes sociales, por un proceso de comparación. Entonces tengo un buen trabajo, pero me siento insatisfecho porque veo que otros tienen mejores trabajos. Entonces esa sensación constante de fracaso ante lo que estoy viendo en las redes también es una señal de alarma importante. Entonces, lo que se recomendaría de manera importante es, pues, tener claramente la posibilidad de quitar, por ejemplo, notificaciones, disminuir interacciones a través de redes sociales y aumentar las intervenciones cara a cara. Y por otro lado, comenzar también a tener espacios libres absolutamente de interacción tecnológica. Establecer periodos libres de tecnología es una estrategia muy positiva para el individuo y para el círculo social.
5: Pues doctor, muchas gracias por estar aquí con nosotros en los micrófonos de la FM, por estas recomendaciones.
6: A ustedes muy amables, gracias.
5: Yo soy Andrea Cardona en la FM Fin de Semana.
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1: Es la FM fin de semana. Yo sé que a usted sí le gusta esto.
2: Hombre.
1: Tanto como a mí.
2: Hombre.
1: Guayacán Orquesta.
2: Guayacán, el favor.
1: Dios mío.
2: Sabor.
1: O sea, a mí, mi corazón entre Nietzsche y Guayacán es una cosa y entre el gran combo, pero Guayacán, la música de Guayacán, Guayacán, sé que le gusta la salsa y que baila también. La historia de Guayacán es algo increíble, pero la música es superior, ¿sí o no?
2: No, eso para saborearlo también, para bailarlo también apretadito. No, la verdad es muy chévere, delicioso.
1: Pues hoy Joan Palacios le hace un homenaje al maestro Alexis Lozano, que por estos días está de cumpleaños y que revolucionó la música afrocolombiana. Un hombre que redefinió el sonido de la salsa nacional. Acá está su historia.
3: ¡Epa! ¿Qué tal? ¿Cómo vamos, familia de la FM fin de semana? Que rumbe el bongo y que se mueva la cadera porque la radio hoy huele a caña. A Feria de Cali, a selva chocuana y a pura salsa de exportación. Le rendimos honores al maestro de maestros, al hombre que tiene el secreto del paso fino y la sabrosura en los dedos, el general que armó la orquesta más elegante y contundente de Colombia. Desde Quibdó para el planeta entero, aquí está el genio, el swing y la sabrosura de Alexis Lozano y su guaya.

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1: Alexis Lozano nació en Quibdó, en una cuna de músicos. Aprendió a dominar el trombón y el bajo casi que por instinto. En los años 70, junto al inolvidable Jairo Varela, Alexis fue el cofundador de nada más y nada menos que el grupo Niche. El hombre metió la mano, sus arreglos y su trombón en los primeros 4 álbumes de Niche. Pero Alexis tenía su propia visión, un sonido que quería fusionar con las chirimías de su amado Chocó. Fue así como en 1983 decidió dar el salto definitivo y fundar Guayacán Orquesta, bautizándola como ese árbol de madera fuerte e indestructible que crece en el Pacífico.

La historia de la salsa cambió para siempre a principios de los 90. Alexis Lozano se unió a un compositor brillante, su paisano Nino Caicedo, y crearon una sociedad creativa que hoy sigue invicta. En 1991 lanzaron el álbum Sentimental de Punta a Punta, un tsunami musical. Canciones como Te Amo, Te Extraño, Cada Día Que Pasa y, por supuesto, el himno eterno de la capital de la salsa, Oiga, Mire, Vea.

Alexis diseñó un estilo único, trompetas agresivas, pero con un swing sofisticado. Un bajo con golpe seco y unas voces románticas que te hacían cantar mientras azotabas baldosa. Guayacán demostró que en Colombia se hacía salsa tan fina como en Nueva York o Puerto Rico. En las grabaciones de estudio, si faltaba un bajista, un trombonista o incluso quien toque el piano, Alexis se sienta y graba la pista él mismo. El tipo es una orquesta humana.

La canción Oiga, mire, vea fue casi un descarte. Cuentan que cuando grabaron el tema para la Feria de Cali, no estaban del todo seguros si iba a conectar. Hoy en día es considerado casi un segundo himno nacional y no hay fiesta en el mundo donde no se cante. Y con más de 4 décadas de historia, la marca Guayacán sigue recorriendo Europa, Estados Unidos y América Latina. Alexis se ha encargado de mantener viva la disciplina y el nivel, reclutando siempre las mejores voces de la región. Y se nos va el tiempo, pero la música de Alexis Lozano es eterna. Soy Joan Palacios, en la FM, fin de semana. Chao.

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1: Pues yo también veo fútbol, ¿no? Porque nuestro productor de deportes, Carlos, me mira y le digo, pues yo también veo fútbol y futbolistas también. El caldo de ojo, usted entiende, ¿no?
2: Es que eso a veces de vez en cuando parece una alfombra roja.
1: No, obvio, pero ya veo por qué amo el fútbol, o sea, sí, el desfile.
2: Está bien.
1: Hoy casi le quito el álbum de a un compañerito Santiago, venga, para mí, sí. Lloviendo ahí casi lleno. No, es emocionante.
2: Ya le dije a usted cuál es el álbum que usted es el que necesita y el que quiere.
1: ¿Cuál es?
2: ¿Se acuerda que usted estaba haciendo el ranking de los más sexys según en redes sociales, ¿no?
1: Sí,
2: lo estaba haciendo.
1: Sí.
2: Y lo estábamos, usted lo estaba haciendo antes de que empezara el mundial.
1: Ah, no, yo
2: le dije, hay que sacar álbum. Ahí, no sé, si alguno de algún fabricante de álbum, o álbumes.
1: Álbumes
2: está escuchando en este momento, el negocio está en sacarle un álbum a las mujeres que disfrutan el fútbol como lo hace Claudia María. Para mí,
1: el álbum de los papacitos. 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
2: 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También estamos nosotros, la FM fin de semana, ahí en Historias FM. Ya saben todo lo que ustedes escuchan aquí, esa recomendación de salud. Siempre le pongo el mismo ejemplo. Usted escucha esa recomendación de salud o incluso estas recomendaciones de cuidado espiritual, estos viajes y de introspección, mejor dicho, y quiere enviárselo a alguien, usted entra en la aplicación, va y busca en Historias FM y ahí le aparece el botón de compartir y se le envía a la familia por el grupo del WhatsApp.
1: Es correcto. En la década de 1950, imagínese que ya, había una moda muy popular, pero rara.
2: ¿Cómo que?
1: Que era besar un calvo en la cabeza.
2: Ah, desde eso.
1: No, es verdad, póngame cuidado, ¿verdad? ¿Usted por qué no me cree, hombre?
2: Besar un calvo.
1: Pues para mí sí no es. No, mentiras, a mí los únicos no, hay calvos sexys. A mí, por ejemplo, Pep Guardiola.
2: Ah, bueno.
1: Hasta Zinedine Zidane, mejor dicho. ¿Qué más? No, esos dos, pero Pep Guardiola para mí, pues también.
2: Ok.
1: Fue una costumbre pasajera.
2: Sí.
1: Pero sucedió. Será más de folclore, mejor dicho, qué historia tan extraña, y esa nos la trae Arrito Quieto Pimentel.
3: ¿Ustedes sabían que en los años 50 había una moda muy peculiar? Besar a un calvo, y eso era un trabajo, besar a un hombre calvo. Hoy en día, por ejemplo, existen influencers que cobran por publicar una foto, personas que alquilan su compañía para hacer fila en un banco, e incluso profesionales que prueban colchones o videojuegos, y los hay. Pero pocas ocupaciones resultan tan extravagantes como la que, según cuentan diversas historias populares de mediados del siglo XX, consistía en pagarles a hombres completamente calvos para que fueran besados durante campañas publicitarias y eventos promocionales. La curiosa práctica habría surgido en la década de 1950 como parte de estrategias de mercadeo que buscaban atraer la atención del público. Pues sí, esto era como atrayente, ¿no? En una época en la que la publicidad apostaba por lo llamativo y lo inesperado. Algunos organizadores contrataban hombres calvos para que las personas, especialmente obviamente las mujeres, les dieran un beso en la cabeza a cambio de participar en concursos, recaudar fondos o simplemente generar espectáculo. La escena era tan inusual que garantizaba fotógrafos, periodistas y multitudes alrededor del evento. En otras palabras, era una forma muy económica de hacerse viral, décadas antes de que existiera el internet. Así que todo está inventado. Imagínese uno besar a un hombre calvo. Pues bueno, está bien. La explicación pues era sencilla. Se creía que besar una cabeza calva daba buena suerte. Nadie sabe con certeza quién inventó la superstición ni por qué alguien pensó que la fortuna viajaba mejor sobre un cuero cabelludo brillante. Pero la idea se propagó con sorprendente rapidez en algunos lugares. De repente, perder el pelo dejaba de ser un problema estético para convertirse, al menos por un día, en una inesperada ventaja laboral, señores. Mientras unos gastaban dinero intentando recuperar el pelo, que eso es lo que hay hoy en día en las redes sociales, otros lo rentabilizaban dejando que les besaran la cabeza. Es cierto que existen fotografías y registros de festivales y actividades benéficas donde los besos a hombres calvos formaban parte del entretenimiento, aunque no hay evidencia sólida de que hubiera una profesión formal y ampliamente extendida de calvo profesional para besar. Pero eso sería un buen tema para hoy en día, ¿no? Calvo profesional para besar, qué bien, y que le dejen la cabecita llena de labial rojo. Más bien, en esa época se trató de una curiosa mezcla de superstición, publicidad y humor que algunos organizadores aprovecharon para atraer público y recaudar fondos. Vista desde la actualidad, la escena resulta difícil de imaginar. Hoy probablemente habría que firmar un consentimiento, revisar protocolos sanitarios y publicar un video en redes sociales con la etiqueta hashtag beso al calvo challenge. Pero en los años 50 bastaban una cabeza brillante, un poco de sentido del humor y un grupo de curiosos convencidos de que un beso podría traer la buena fortuna. ¡Ay, ay, ay! La moraleja de esta historia es que las modas cambian de manera impredecible. Hubo un tiempo en que la calvicie era motivo de chistes. Luego llegaron los tratamientos capilares y los implantes. Y ahora muchos lucen la cabeza completamente rapada por elección. Está bien. Al final queda claro que la suerte puede ser caprichosa. Para algunos, perder el pelo significó perder la melena. Y para otros, ganar un concurso de empleo que hoy parecería sacado de una comedia. Soy Arritoquieta Pimentel en la FM. Fin de semana.
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2: Hablando de cumpleaños, ¿sabe qué otro departamento o cuál otro departamento también estuvo de cumpleaños este primero de julio?
1: ¿Cuál?
2: El departamento del Meta.
1: ¡Ay, qué lindo! Pero ¿cuántos
2: Meta
1: años
2: que
1: cumplió?
2: Nos escucha. A esta hora cumplió 66
1: ay,
2: años.
1: ¡Ay, vea! Aniversario número 66. ¿Es tan viejito? ¿Está un joven?
2: Todavía se mueve, todavía
1: hermoso
2: baila. Todavía sopla, como dice uno de los cumpleaños.
1: Y sí que bailan. ¡Ay, usted eso sabe!
2: ¡Hombre, joropo!
1: ¿Eso también la sabe bailar usted?
2: Sí, no como ellos allá, por supuesto. Eso ya es territorio independiente de ellos. Ya eso, bailar allá, eso es espectacular.
1: ¿Tenacio o no?
2: Pero algo se hace. Algo ¿sí? lo hice, sí, claro que sí. Es espectacular. Pues resulta que el departamento del Meta, celebrando estos 66 años en medio de vistosos festejos y homenajes que reconocieron su importancia como la puerta grande de la Orinoquía colombiana. Autoridades y habitantes se unieron para poder celebrar su cumpleaños como se debe. La historia de cómo se celebró entonces este aniversario número 66 en el Meta nos la tiene Yolanda Martínez.

hermoso territorio verde y biodiverso no solo abre las puertas de la Orinoquia colombiana, sino que hoy por hoy se consolida como uno de los más grandes motores de desarrollo de todo.

0: mensaje de orgullo, identidad y visión de futuro, la gobernación del Meta conmemoró el aniversario del departamento, asegurando que es una región que impulsa el campo, la agroindustria, la infraestructura, el turismo y la competitividad, demostrando que el progreso del país también se construye desde los territorios. Un homenaje a la tierra llanera, a su gente y a un departamento que hoy escribe una nueva etapa de crecimiento, liderazgo y oportunidades para Colombia, aseveró la gobernadora del Meta, Rafaela Cortés.
1: Hoy, 66 años después de su creación, el Meta está llamado a convertirse uno de los grandes motores del desarrollo de Colombia. Aquí está una enorme riqueza ambiental, aquí está la fuerza de nuestro campo, aquí está la seguridad alimentaria, aquí está la agroindustria del futuro, aquí está el talento de miles de jóvenes, aquí está una región que decidió dejar de esperar y empezar a liderar.
0: En sus 66 años, todos se unieron para enviar un mensaje de confianza en su futuro y apostar porque se convierta en uno de los mejores departamentos de Colombia.
2: Miles de estrellas velan tus calladas noches como refulgentes broches en un manto de tersura.
0: Desde San Martín, uno de los 29 municipios y el más antiguo de todos, se resaltó con esta conmemoración la oportunidad para mirar hacia adelante y construir una nueva etapa de crecimiento para el departamento del Meta. No solo es una tierra extraordinaria, sino que tiene una gente trabajadora, valiente y generosa. Una gente que nunca se rinde.
3: Es recordar que la historia del Meta no empezó hace 66 años. La historia del Meta comenzó mucho antes. Y San Martín ha sido protagonista de ella desde sus primeros capítulos.
4: Resalto del Meta la calidez de su gente, la naturaleza, toda esta tierra hermosa que tiene Colombia y que ha aportado bastante, no solamente en el tema de hidrocarburos, sino también en el tema agroindustrial, en el turismo y en otras posibilidades que se tienen en esta hermosa región.
0: En esta conmemoración se invitó a los metenses a seguir construyendo el desarrollo desde el territorio, destacando que las oportunidades nacen también del talento, el emprendimiento y el trabajo conjunto de sus comunidades.
2: Azul del cielo se confunde con tu suelo en la inmensa lejanía.
0: Feliz aniversario, departamento del Meta, y a todos sus habitantes.

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1: Y nosotros nos vamos a despedir con música, Jonathan.
2: Sí, señora, la historia de un álbum que, según encuestas de la prensa y de la crítica especializada, es considerado como el mejor disco de la historia de la música popular en España y en Latinoamérica.
1: ¡Wow! Es que el señor, Mediterráneo.
2: Por favor.
1: ¡Ay, Dios mío!
2: Es que el señor Joan Palacios nos trae justamente la historia de
1: Joan Manuel Serrat.
2: ¿Usted hágame le gusta?
1: Sí, señor.
2: Claro.
1: Nos
2: sí.
1: Escuchamos en la tarde. Esta es la FM Fin de Semana.
2: Chao, chao.
3: Hola, ¿qué tal, gente de la FM Fin de Semana? Y en este archivo de los mejores álbumes musicales de la historia, nos quitamos el sombrero ante una obra de arte absoluta. Nos vamos a 1971.

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1: En una España silenciada, un joven catalán de 27 años se encierra en un hotel frente al mar para componer el que es considerado, de forma casi unánime, el mejor álbum de la historia de la música en español, Joan Manuel Serrat y su inmortal álbum Mediterráneo.
0: Uno se cree que los más...

Para 1971, Serrat ya era un símbolo de libertad. Pero con este álbum, grabado en Milán de la mano de los arreglos sublimes de Juan Carlos Calderón y Ricard Miralles, logró algo mágico. En lugar de escribir un manifiesto político duro, Serrat se dedicó a cantarle a las cosas sencillas de la vida, a la infancia, a la libertad y al mar. Convirtió al Mediterráneo en su única patria, regalándole a toda una generación un refugio de luz y esperanza.

0: cuadriculado.
1: La grandeza de este disco fue abrir con la canción
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1: La grandeza de este disco fue abrir con la canción Mediterráneo, que de por sí ya era un golpe directo al corazón, pero ahí adentro todavía están guardadas algunas de las poesías más hermosas del siglo XX. Por ejemplo, Aquellas pequeñas cosas. Una canción de apenas 2 minutos que resume toda la nostalgia de la vida. ¿O qué tal la dulzura de canción titulada Lucía? Que el mismo Serrat ha confesado que es la mejor canción de amor que ha escrito jamás.

Pero el disco además rinde tributo a la gran literatura. En este álbum se consolida esa forma de musicalizar la poesía que Serrat dominaba como nadie, dándole voz a los marginados en temas como Tío Alberto o el perfil humano de Barquito de Papel. Mediterráneo no tiene una sola nota de más. Es un álbum conceptual donde la brisa marina atraviesa cada uno de los 10 surcos del vinilo. Joan Manuel Serrat se retiró de los escenarios, pero este álbum de 1971 quedó sembrado para siempre en la memoria colectiva de millones de seres humanos. Mediterráneo es la prueba de que la verdadera belleza es eterna. Soy Joan Palacios y sigo en la FM Fin de Semana.

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0: 500 mil millones de dólares anuales en el mundo. Al mismo tiempo, el sector de Internet está viviendo una transición estructural hacia lo que los expertos denominan la red de agentes, donde el tráfico web ya no es generado principalmente por humanos navegando, sino por sistemas inteligentes que interactúan entre sí para resolver problemas de consumo y servicios de manera automatizada. Aquí comienza Conectados FM.
1: Abrimos la ventana al mundo digital, esto es Conectados FM, estaban escuchando a Javier Yules, yo soy Andrea Cardona, y muy interesante eso de los agentes de inteligencia artificial, Javi, porque pues realmente dicen que uno debería tener un agente de inteligencia artificial para que le ayuden algo, ya sea en la parte laboral, personal, y que los que no sepan hacerlo, estamos como obsoletos ya.
0: Están tratando de convertir esa dificultad que tienen las personas para pasar del uso de la inteligencia artificial de las cosas normales, como pedir, por ejemplo, que se haga un dibujo o que se redacte un texto o un resumen, a un verdadero acompañante que le sirva de puente a la persona que está, digamos, en el mundo real hasta el mundo tecnológico, el mundo artificial. Y eso me parece que, como usted lo señala, será lo que marque a partir de ahora. Tenemos que a finales de este año tener nuestros propios asistentes, André.
1: Listo. Javi, explicámosle un poco a los oyentes también de Conectados FM, ¿cómo podría uno tener un asistente de estos, un agente de inteligencia artificial? O sea, yo puedo usar cualquiera de las herramientas que están en el mercado, puede ser Copilot, ChatGPT, Gemini, Claude, que usted lo ha mencionado tanto, que es muy fuerte también, porque incluso hasta el gobierno de los Estados Unidos la ha utilizado también.
0: Pues, André, lo que pasa es que los mecanismos que de inteligencia artificial dispone hoy la humanidad le da la posibilidad de aprender. Eso lo hemos ya revisado. Sí. Eso se llama inteligencia artificial generativa, que ellos tienen la posibilidad de aprender son modelos que, si por ejemplo usted le dice, mire, yo soy una persona que trabajo en medios de comunicación, entonces ya con eso usted va creando un rol definido para que la persona entienda lo que uno hace. Luego el otro día le dice uno, mire, yo tengo un programa que se llama Conectados FM, que va los sábados y los domingos, y también se puede escuchar en las aplicaciones de RCN, y necesito que pueda usted organizarme la agenda de todos los datos que yo tengo en términos de eventos que cubrir, datos que tengo que averiguar, algunas cosas que puedo yo contarles a los oyentes, que sea lo más útil posible. Entonces, ese asistente va aprendiendo de usted. Entonces le dicen, oiga, la semana pasada usted contó algo sobre la inteligencia artificial, ¿por qué no cuenta esta semana algo sobre, por ejemplo, el mundo gamer? Cada cosa que le vaya uno organizando le facilita a uno ya no tener que estar uno nuevamente perdiendo el tiempo con, ay, venga, yo tenía por aquí un evento, pero no me acuerdo cuál es. No, ya ahí está. Entonces, hasta que el asistente se convierta realmente en un momento en el que le va a decir, hola, Javier, resulta ser que recuerda que tal cosa va a pasar, entonces, sin que uno le diga.
1: Impresionante. De hecho, ya se habla de estos agentes de inteligencia artificial que están empezando a estar presentes en los celulares. Por ejemplo, no sé, Javier, usted tiene muchas cosas que hacer en la semana. Y yo le voy a decir ya, Javier, quiero que almorcemos. Javier, yo quiero que usted y yo almorcemos. Mañana está bien. Entonces uno empieza, ¿qué tengo mañana? Empieza uno a hacer como un recorderis.
0: Y pierde tiempo.
1: En el celular automáticamente le va a decir, no, Javier, no puedes porque es que tienes una grabación a la 1 de la tarde. Pero tienes un espacio el viernes al mediodía para almorzar. Ese tipo de cosas, que no es que usted lo vayan a volver tonto ni nada, es optimizar el espacio y el tiempo, y eso lo hace la IA.
0: Sí, exactamente.
1: Ya lo hace directamente. Mire, yo sí tengo uno, yo uso mucho Gemini, y está entrenado para saber cómo me gusta escribir a mí los artículos que hago. Obviamente yo lo reviso, pero digo, mire, yo le mando la información un poco, o revisa y dice, André, pero este tono está un poquito raro, usted es más entusiasta hablando de tecnología, o cosas así. Entonces realmente es como algo colaborativo que se vuelve como su asistente, el asistente que todo el mundo quisiera tener, ¿no? Entonces, ya sea para lo laboral, para la parte personal, para que lo organice también su agenda en el día a día, incluso algo que tenga que ver con sus hijos. Bueno, es que se puede aplicar a tantas cosas que no hay que quedarse con el que van a acabar los trabajos y la IA va a reemplazar todo. No, usted úselo a bien personal para entender cómo funciona, que le ayude a automatizar lo que usted necesita en su día a día. Es lo que básicamente toca hacer.
0: Sí, realmente, y lo que dice André en un principio, cuando lo que algunas personas comentaban de la necesidad de entender más este tipo de herramientas, y que quienes no las entendieran y por lo menos no se preocuparan por entenderlas mejor, no estaban en nada, es lo que me pasaba a mí, André, se lo confieso. ¿Sabe por qué? Porque es que a mí me daba cosa casi que endilgarle a una inteligencia artificial el trabajo que yo hacía. Entonces,

0: Yo eso de, oh, mi rol es este, soy un periodista de RCN Radio, trabajo en estos temas. No, yo hasta ahí no iba, hasta hace un tiempo.
1: Claro, y resulta no, y ser, a mí me pasaba sí, exactamente sí. Igual, pero ¿cómo así que este señor me va a escribir? ¿Cómo así si yo quiero hacer un libreto? Y me, o sea, a mí me gusta hacerlo, yo también lo hago, pero hay cosas que son muy técnicas. Por ejemplo, yo quiero que esta información que tengo y este libreto tenga que durar el minuto y medio que necesito, los 2 minutos. Y uno en ese proceso se va a tardar más mientras quita, pone... Le ayuda a integrar todo y le da una opción para que usted ya la pula. Entonces, realmente es mucho más fácil y sí le ayuda sí. a uno en el día a día.
0: Hubo un momento en el que yo tenía que buscar, por ejemplo, playlist para los fines de semana.
1: Ajá.
0: Y resulta ser que yo entonces me ponía a buscar el día normal, buscaba, por ejemplo, en Wikipedia quién había nacido ese día, buscaba otras páginas, efemérides musicales, y eso me tomaba un tiempo. Luego encontraba de pronto algo, ese día nació tal persona. Ah, bueno, sobre eso entonces voy a buscar qué, cuál es el perfil de esta persona, y hacía un resumen. Después, cuando ya encontré la forma de hacer una especie de asistente sobre el tema, ya ni siquiera me tenía que esperar. Llegaba el viernes y me decía, oye Javier, recuerda que este sábado y domingo se conmemora esto, este nacimiento de este personaje.
1: Y no se le pasa, porque normalmente entonces, claro, uno empieza ya. Y se le pasó el dato.
0: Uh-huh, tal cual.
1: Por ejemplo, yo también lo uso, y hay cosas que son muy puntuales que uno hace. Yo hago las 3 noticias más importantes de la semana en el tema tecnológico.
0: Sí.
1: Y uno siempre tiene en el radar, o pueden ser más. Pero entonces siempre yo le digo, bueno, ¿cuáles fueron? ¿Será que se me pasó alguna? ¿Me falta alguna? Y le dice, Andrea, esta y estas fueron las noticias, fueron relevantes en internet, por esto, así, estuvo bien. Te faltó una, creo que esa es importante. Ah, bueno, te lo ajusto, ese es el libreto, ¿cómo es? ¿Lo quieres más largo, más corto? Y yo lo reviso. Ya está, solamente es meterle ya la producción, la grabación que la hace uno.
0: Claro.
1: Y pues ya todo el cariñito y la creatividad que solamente lo puede hacer uno como humano. Entonces, sí, hay que acercarse un poco. Y hay una inteligencia artificial, Javi, usted la ha mencionado mucho. Y estábamos un poquito en deuda de hablar esa inteligencia artificial, ya que estamos hablando de esto y comenzamos así, Conectados FM, y es de Claude.
0: Sí,
1: escribe
0: sí.
1: Claude.
0: Uh-huh, Claude.
1: Hace parte de una compañía que es Anthropic, ¿cierto? Uh-huh, que sí. Es muy popular, pero la gente dice, ¿en qué momento se empezó a hablar tanto de Anthropic? Porque todo el mundo hablaba era del ChatGPT. Y se pasó a hablar de Anthropic porque pues realmente tiene un desarrollo y una inteligencia artificial muy avanzado, y se empezó a mencionar mucho porque tenía que ver o trabajaba directamente y ofrecía sus servicios directos al gobierno de los Estados Unidos. Por ahí fue que empezamos como a escuchar muchísimo más de Claude, pero antes incluso usted lo había mencionado, para los artistas creados con inteligencia artificial, o sea, de música, los hacían con Claude.
0: Uh-huh.
1: Escritores, o se acuerda que hubo una protesta de escritores británicos en contra de la IA, pues porque realmente hasta Claude podía crear hasta libros. Entonces, sí es una inteligencia artificial bastante robusta que no habíamos mencionado acá.
0: Sí, y es que la verdad es que esta inteligencia artificial para este escenario de América Latina, pues conocemos inicialmente, yo sé, de muchas personas que ya lo tienen como una utilización y una herramienta diaria, más ChatGPT inicialmente,
1: sí.
0: ¿No? Eso fue lo que más, pero Claude se convirtió en la inteligencia artificial más importante en Estados Unidos. Es, digamos, la más referenciada, entre otras cosas, porque Claude también casi que revierte algunos de los pasos que no se daba en otras inteligencias artificiales, como por ejemplo, de hecho, tratar de mejorar al máximo los estándares éticos en el desarrollo, por ejemplo, lo que usted señala, de canciones o libros o textos, sin que eso represente, por ejemplo, el tener que violar los derechos de autor.
1: Eso
0: está
1: bien.
0: Ese tipo de cosas fueron un poco
1: era
0: más...
1: Era su premisa, ¿no?
0: Sí, sí, y esa era básicamente la intención en un principio. Entonces fue tomando todavía más capacidad de llegar a más público y se convirtió realmente en una de las más importantes. Además, bueno, lo que usted ha dicho del uso por parte del gobierno de los Estados Unidos recientemente, incluso en unos escenarios que para muchos también son complejos, ¿no?
1: Y yo me puse a mirar, por ejemplo, el otro día hablábamos con un colega periodista de cómo se usaba, y tiene tanto su versión gratuita como paga, al igual que ChatGPT uh-huh. y el resto de inteligencia artificial o esta inteligencia artificial generativa, y tiene su propia página, porque ustedes ingresan a Claude, así se escribe, Claude, como lo dice Javi, pero ustedes ingresan ahí, tienen un cowork y ahí puede empezar como a cacharrear y a preguntar y a crear. Es importante hacerlo, eso es bueno, no le va a quitar el trabajo, no le va a hacer la idea no es que los jóvenes también hagan el trabajo a través de esas plataformas. Hay un reto muy interesante, es ver cómo hacer que los jóvenes no se trasladen a esos escenarios solo para que le ayuden a hacer las tareas, sino que puedan aprender, ¿no?
0: Claro.
1: Y desde la parte educativa a los docentes, cómo hacer que los jóvenes puedan también aprender sin tener que usar trampitas, ¿no? Como lo que dicen por ahí con el uso de la inteligencia artificial.
0: Sí, claro, entre otras cosas porque lo que se ha insistido es que la inteligencia artificial es una herramienta más, pero que facilita muchas cosas, además porque entre otras cosas, pues aprende, ¿no? Logra aprender. Entonces, que no sea básicamente un escenario para evitar responsabilidades, sino por el contrario, que sea algo que complemente las responsabilidades, porque siempre, y usted también lo señaló hace poco, y hay que hacerlo siempre, el humano, el componente humano siempre tiene que estar allí. En la revisión de los productos, en la búsqueda de encontrar que de pronto puede haber alguna falla, porque también falla la inteligencia artificial, siempre el componente humano debe estar allí. Al final del proceso, en la revisión, en el medio, cuando ya se esté haciendo algún tipo de producción, o en el principio, ¿no?
1: Bueno, y incluso se está generando muchos trabajos gracias al entrenamiento de la IA, ¿no? Yo le había dado unos datos en estos días que había entregado una empresa que se llama Deel.
0: Sí,
1: ¿sabe
0: sí, sí,
1: cuál es el promedio de pago para una persona que entrena una IA?
0: ¿El promedio del pago para una
1: sí.
0: persona? A ver, yo le pongo unos $500, tal vez.
1: Mil dólares. Mil dólares y países en donde se está buscando más gente para entrenamiento de IA. Argentina, México y Colombia.
0: Colombia está allí, oye.
1: Está ahí. Entonces, es una oportunidad porque por primera vez, hablando en temas de tecnología, Javi, con la inteligencia artificial, estamos todos como bajo el mismo tapete. Obviamente, en Asia y eso, pues van avanzados, pero en cuanto a los talentos para crear o entrenar este tipo de tecnologías, estamos todos por igual. Y Colombia pues está muy fuerte en el desarrollo y en el entrenamiento de inteligencia artificial. Bueno, mire, es una oportunidad, uno no sabe qué podría haber por ahí que le sirva también pues para trabajar, ¿no? La inteligencia artificial generando también trabajo en este caso para su entrenamiento. Y nos vamos con música, Javi.

0: ¿Usted es seguidor de Miley Cyrus?
1: Pues, o sea, he escuchado alguna música. A mí me gusta toda la música, pero he escuchado algunas canciones, sobre todo lo de, bueno, cuando ella salta de ser Hannah Montana, ¿es?
0: Sí, ya que era cuando estaba más joven.
1: Más adelante, exacto. Pero recientemente tal vez no.
0: Bueno, pues es que Miley Cyrus, que además ella también sacó una canción así de despecho como Shakira en su momento, ¿se acuerda? Que fue muy, muy popular, de hecho una muy buena canción. Pues ella como que quería dejar un poco al lado todo lo que fue Hannah Montana en su momento, que era para gente más joven, nosotros estábamos ya en otro cuento, pero Hannah Montana ya cumplió 20 años, el aniversario de esa producción.
1: ¿Qué?
0: Entonces Miley Cyrus revivió las mejores canciones de Hannah Montana, ella se había alejado mucho de ese papel y decidió, pues se volvió tendencia en redes sociales, algunas canciones que cantaba en Hannah Montana, la volvió tendencia porque volvió a encarnar el personaje y las interpretó en plataformas digitales. Tuvo una presentación muy interesante y pues mostrando también como el recuerdo, ¿no? El agradecimiento que tenía por ese papel, porque pues sin duda hizo que fuera lo que es ella actualmente, aunque ya fue difícil trabajar para Disney tan joven, un tema también
1: sí,
0: complicado.
1: Se volvió rebelde un poco, ¿no?
0: Ella dice que tocó fondo un poco y por eso se quiso alejar de eso, pero pues está, parece que ya se...
1: 20 años.
0: Sí, ya como que sanó eso y está cumpliendo 20 años este personaje, y pues ella decidió también hacerle un homenaje con un especial que hicieron directamente con Disney.
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0: Javi, ¿cómo está usted con los idiomas?
1: Pues le cuento que yo, more and less. Pues so-so también puede ser, ¿no?
0: Sí.
1: Pues... ¿qué le puedo contar a propósito de esto? Resulta ser que hay unas cifras que no, pues no muestran un buen panorama para Colombia. De la gran cantidad de personas que hay en nuestro país, que poco a poco ya están superando los 50 millones, estamos hablando de menos del casi que únicamente el 2% de las personas tienen un manejo óptimo de un segundo idioma. Y mucho menos del 1%, uy, eso es muy poquito, tienen el manejo de un idioma adicional, es decir, de un tercer idioma. Por ejemplo, si hay alguien que sabe perfecto inglés,
0: sí,
1: es poco probable que sepa también, por ejemplo, francés o alemán, claro, u otro italiano. Y hay otras etapas en las que, por ejemplo, hay alguien que ha aprendido el primer idioma francés y entonces ya tal vez ubica la segunda o la tercera lengua como el inglés, pero es muy poco. Y en el contexto de la tecnología, siempre será importante tener, especialmente en el caso del bilingüismo, un conocimiento más avanzado en el inglés, porque muchos de los desarrollos, por ejemplo, los lenguajes de programación, pues tienen como base el idioma inglés. Entonces, conocer, tener más o menos un manejo de este tipo de información y de formación es importante, porque en Colombia básicamente lo que están tratando de hacer es que la gente, es que yo recuerdo, André, bueno, cuando estudié yo bachillerato, estamos hablando de la década de los 90, pues ahí el inglés y el francés eran como, bueno, a ver si de pronto usted pasa una
0: era si usted quería.
1: Sí, una
0: había
1: materia,
0: había
1: una
0: electiva
1: ahí.
0: Si quería estudiar francés, yo sí, me acuerdo, realmente, pues si uno quería.
1: Pero
0: el
1: no,
0: inglés sí, pero era muy básico.
1: No era una cosa pues como de una obligación, ¿no? Como matemáticas o sociales u otras áreas del conocimiento. Y pues eso para algunas generaciones representó que hoy, por ejemplo, sean... por decirlo así, que no suene tan feo, pero analfabetas en el bilingüismo, es decir, que no conozcan muy bien del manejo de otro idioma. Yo lo que tengo que decir es que no hablo perfecto inglés, entiendo, pero me falta mucho y eso lo reconozco. En esta ocasión, lo que pues encontramos es una iniciativa que se está desarrollando desde algunas instancias para que se pueda encontrar más cercanía entre la gente que quiere aprender inglés y realmente la etapa de lograr hacer el aprendizaje. Y hablamos de una semana que se desarrolló durante estos últimos días en donde se practicó el idioma inglés y sobre todo llegar más a las personas aquí en la ciudad de Bogotá para que puedan instruirse o llegar a alguna instancia en la que reciban formación en inglés. El profesor Johan Páez de English School lo que nos cuenta es ¿qué tan importante es realmente el inglés y cuál es el panorama en nuestro país en esa formación?
3: Colombia aún enfrenta desafíos importantes en materia de bilingüismo y multilingüismo. Según el Departamento Nacional de Planeación, de los más de 48 millones de habitantes que hay en este país, solo 1.2 millones de personas entre los 20 y los 50 años cuentan con un nivel de inglés especializado, es decir, menos del 10% de la población, lo cual es una cifra bastante bajita. Esto demuestra que, aunque existen esfuerzos institucionales y políticas públicas orientadas al fortalecimiento del bilingüismo, las cuales se han creado en la última década, todavía hay una brecha significativa en el dominio de lenguas extranjeras. Por eso, estas iniciativas educativas, como la Semana Multilingüe Intercultural, resultan clave, ya que promueven experiencias reales de uso del idioma y fomentan una formación integral que responde a las exigencias de un contexto global.
1: Ahí está, entonces, pues es fundamental. O sea, básicamente, hoy día es necesario, al igual que usted se está formando en tecnologías, conocimiento de las tecnologías, inteligencia artificial, desarrollo de programación, es importante también que no deje de un lado el bilingüismo. Yo sí, por ejemplo, a mis hijos les dije, aprendan inglés, eso sí es fundamental, sí. Y les di la posibilidad y herramientas para que lo hicieran, y eso a mí me facilita el hecho de pensar que sí lo van a lograr muy, es decir, el lograr encontrar la tecnología más cercana desde el punto de vista del desarrollo, ahora que tienen un manejo del idioma inglés. Y si se puede, a mí me encantaría, por ejemplo, aprender italiano, ¿saben?
0: Sí, ¿les gusta?
1: Italiano me parece que es un idioma sí, chévere, es romántico. Bonito. Hace parte de las lenguas romances, de las lenguas latinas, perdón. Pero evidentemente es necesario también hacer énfasis en el desarrollo, por ejemplo, del idioma inglés, además del español, que es nuestra lengua nativa, ¿no?
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0: Y recomendados en plataformas de streaming, ¿a qué plataforma nos vamos, Javi?
1: André, pues le tengo un género que creo que tal vez a usted le va a interesar. Algo así como de espionaje.
0: Ay, me encanta.
1: Sí, todas sí. Esas cosas que tienen que ver con agentes secretos y eso.
0: Sí.
1: Y sabe que yo me voy a mi niñez porque yo conocí la historia del Chacal, así se llama incluso sí. La serie, porque se basa en la historia de un espía muy famoso que en el caso de lo que yo conocía antes de ver la serie se llamaba Carlos Ilich Ramírez, el Chacal, venezolano,
0: sí,
1: pero fue formado en Rusia. Esa es la historia verdadera. Y el tipo fue uno de los espías más importantes, pues estilo, no tanto como James Bond, pero sí fue un espía muy, muy importante. Y de hecho, pues ya en un momento a él lo detienen. Pero fue uno de los referentes durante la Guerra Fría. Estamos hablando pues después de que termina la Segunda Guerra Mundial hasta los 80, 90. Pero en esta recreación del Chacal hay una representación importante porque tal vez usted recuerda este nombre, Eddie Redmayne, es el protagonista y él también participó en esa película que recreó la vida de Stephen Hawking. ¿Se acuerda usted del que
0: tremendo.
1: Hizo esa película?
0: Oye, él ha estado en grandes producciones.
1: Sí, ajá, también estuvo.
0: Es un gran actor. Hay uno que
1: Animales
0: hace también,
1: Fantásticos
0: la primera, como la primera persona que se hizo una como un cambio de sexo. También la hizo.
1: Sí,
0: él.
1: Sí, es también
0: impresionó. No recuerdo ahorita la película. Ya le digo. La chica danesa. Uh-huh. Es una gran producción. Ahí tiene lo que usted dice, pues el Chacal, la teoría del todo.
1: La teoría del todo.
0: Muy buena producción. Qué gran actor.
1: Él es el protagonista, él es el Chacal. Y también en el elenco está, por ejemplo, Úrsula Corberó, ¿no? La persona que hizo Tokio en La Casa de Papel.
0: Uy, Úrsula, ella es una gran actriz.
1: Y
0: también.
1: Ella es la esposa de él. Y entonces cuentan toda la historia de El Chacal, pero capítulo por capítulo se vuelve todavía más intenso la forma en la que cuentan toda la historia, porque indudablemente pues es un tipo que hace espionaje y básicamente cobra por hacer cosas, asesinatos, por supuesto, asesina a algunas personas, pero toma un carácter importante toda vez que el mismo actor también es muy dinámico y cuenta también desde su propia forma de actuar, pues la historia bien, bien adaptada. Me pareció interesante, todavía no la he acabado, son varios capítulos, pero no es difícil de ver. Los capítulos duran una hora y en la temporada 1 hay 10 capítulos, pero concluye, es decir, la serie concluye en el 10º capítulo. No hay una cosa como, esperemos la segunda temporada, no. Concluye, es probable que haya otros capítulos después, pero en este caso la serie El Chacal concluye allí y pues sí, es como básicamente este tema del espionaje.
0: Agregada, la voy a ver hoy porque no tenía así como que ver, porque estoy al día con la de la que le recomendé, Scarpetta.
1: Yo voy a verme Scarpetta.
0: De Nicole Kidman. Ahora me voy a ver esta. Gran producción, porque además nos terminamos de ver también Dinosaurios, mejor dicho. Ya estamos para este puente festivo.
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0: Javi, ¿usted le gustaría montarse en un carro robot? Un, digámoslo así, como un robot taxi que lo llevara de un lugar a otro, ¿o no? ¿Le daría confianza?
1: En un, digamos que tal vez en un escenario controlado, sí. Es decir, como una pista que uno sepa a dónde llega y eso sí. Tal vez en una ciudad nueva, donde que no conozca, tal vez le tendría un poco de, sí, como de cuidado a yo, pero no, igual, o sea, yo a la tecnología no le tengo ningún miedo, pues ningún temor.
0: Bueno, es que se está hablando de alianzas que también hay directamente entre compañías.
1: Sí.
0: De hecho, ahorita en el mobile había varios prototipos, carros que la idea es que puedan ayudar a la movilidad, llevarlo de un lugar A a un lugar B, algo controlado, pero que ayude también a la movilidad pública. Y en este caso hay una compañía, usted sabe que hemos hablado mucho de una compañía que es NVIDIA.
1: Sí, claro.
0: Una de las más valiosas en el mundo. Pues se asoció con dos empresas del sector automotriz. ¿Sabe para qué? Para impulsar y realmente darle vida a esos robotaxis. Porque hemos visto muchos prototipos, vemos videos en China, pero realmente vamos a ver eso en alguna ciudad, cuándo va a llegar. Entonces decidió, NVIDIA se asoció con dos. BYD o BYD, que es una compañía muy famosa, que de hecho aquí en Colombia tiene mucha fuerza desde el año pasado. Es una de las compañías que pues más venta de automóviles ha tenido en nuestro país. Se ve cada vez más carros de estos en las calles. Y también hay otra marca que es Geely. Entonces, NVIDIA se juntó con ellos para poder generar un programa de robotaxis. Y la idea es fortalecer pues la presencia en el mercado de estos vehículos autónomos, pero en todo el mundo. O sea, ahí sí creo que podría ser mucho más fácil. Y la idea es que pues juntando las fuerzas se pueda ver y sea una realidad, no solamente los carros autónomos en ciertas partes, los carros que hemos visto, por ejemplo, en ciudades como Las Vegas o en San Francisco.
1: Y es que uno piensa, bueno, de la época en la que uno veía Back to the Future, Volver al Futuro, y entonces veía pues al DeLorean volar y esto, falta muchísimo de ver esos escenarios que vemos en las películas de ficción. Estamos en el camino. Si ya hay escenarios donde se está desarrollando, pues seguramente aquí a esta zona del mundo llegará tarde que temprano, ¿no?
0: Exacto, pues la alianza es primero para hacer los carros autónomos, ¿no? Hacerlo como hemos visto esos carros sin conductor, como los Waymo y demás.
1: Sí.
0: Entonces empiezan por ahí, la idea es que puedan llegar ya a más ciudades y que no se quede solamente en ciudades como en los Estados Unidos que hemos visto. Entonces hace la alianza BYD, Geely, que la estábamos mencionando, pero se suman otras. Nissan.
1: Sí, japonesa.
0: Waymo, aunque Waymo ya tiene su desarrollo, ellos ya tienen carros autónomos, ya de por sí andando las 24 horas en algunas ciudades de los Estados Unidos. También se suma Lyft y Uber, que son aplicaciones de movilidad que Uber sí la usamos mucho acá, Lyft es en Estados Unidos, para poder ayudar en este proceso y en esta alianza que tienen. Y la idea es poder llevar estos carros que realmente funcionen en más lugares del mundo. Entonces, carros, robots, en este caso autónomos, que después en un futuro puedan estar por ahí.
1: Que pueda encontrarse uno en el escenario en nuestro país donde el tráfico es realmente un problema, seguramente serán bienvenidos.
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0: Y llegamos al cierre de este episodio de Conectados FM. Y bueno, ahí les recomendamos cositas en producciones de streaming, hablamos de inteligencia artificial. Y bueno, esto es lo que está pasando realmente en el mundo de la tecnología, que a todos nos toca un poquito y hay que aprender de tecnología.
1: De todo como en botica, pero en términos tecnológicos. Y ahí está, Conectados FM con ustedes, que son nuestra audiencia. 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
0: Muy interesante, nos vamos, ustedes continúen con toda la programación de la FM, chao.
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1: ¿Qué tal? Buenas noches. Soy Felipe Quintero. Empezamos aquí ahora con la justicia. Y hoy sí que vamos a hablar de justicia y con dos personas que saben de la materia. Además, ahorita con un representante, un abogado, penalista, litigante de Palo Quemado, el doctor Iván Cancino, como ministro de Justicia, que ya comienza a dar unas primeras puntadas sobre cómo será su Ministerio de Justicia y qué se debe mejorar en el sistema penal acusatorio, en la ley 906. ¿Por qué? Porque es que la gente siente que la justicia no llega, que se demora, que hay impunidad. Pero ya Iván Cancino está con la lupa puesta, una persona que lleva un gran historial ahí, y le va a poner los puntos sobre las íes, como se dice literalmente. Bueno, acá tengo una discípula prácticamente de él, doctora Laura Camila Toro, bienvenida, gracias.
2: Muy buenas noches, un saludo Felipe, muy especial al doctor Lombana que nos acompaña, que es una eminencia del derecho penal, a quien todos que hacemos parte de este círculo de litigantes honramos y respetamos.
1: ¿Eminencia, doctor Jaime Lombana? Eso suena como tiempo, ¿no?
3: Muchas gracias a la doctora Laura Camila, igualmente tiene todo mi reconocimiento, la conozco de hace años, una persona de una escuela apenas, de esa escuela de abogados que es el doctor Iván Cancino, y yo también debo decir que no solamente la doctora Laura Camila, sino que ese apellido. Y cuando yo me enteré que el doctor Cancino había aceptado el Ministerio de Justicia, lo primero que pensé fue en su papá, el doctor Antonio José, quien fue mi maestro en la Universidad del Rosario. Ellos son externadistas, Felipe, pero tanto el doctor Antonio José como la doctora Emilce siempre, durante muchos años, yo diría que casi o más de 20 años, dictaron sus respectivas cátedras en la Universidad del Rosario, el doctor Cancino, por supuesto, en penal, y la doctora en Derecho Romano. Por eso me alegré, creo que el ministro está haciendo un gran sacrificio personal al cerrar su oficina. Él es un litigante nato, pero también es un hombre de academia que conoce la justicia, y creo que es una bonita oportunidad para que él logre persuadir las ramas, tanto la judicial, que lo respeta, lo quiere, que conoció a su padre, a su madre, a su tío, el doctor Iván González, otro gran jurista y otro hombre con todo el bagaje académico. Y bueno, mientras tanto, que una gran abogada, una abogada leal, transparente, aguerrida, inteligentísima, con la doctora Laura Camila, le lleve los procesos. Pero bueno, sé que para el ministro no es fácil retirarse. Tengo la convicción absoluta del éxito, y todos nosotros los abogados tenemos que hacer causa común para que al ministro le vaya bien, para que al gobierno le vaya bien.
1: Totalmente, yo estoy totalmente de acuerdo, y este nombramiento, pues, para nosotros que hemos tenido ya un camino largo en el tema del derecho penal, pues nos alegra mucho, porque es una persona que viene también de los estrados, de las audiencias, así como la doctora Laura Camila, usted, doctor Lombana. Entonces, pues, es un nombramiento que tiene mucha esperanza, y yo lo entrevisté, tuve la oportunidad de entrevistarlo en el canal RCN, Noticias RCN, y el compromiso está decidido. Hay esperanza y va a haber un ministro comprometido con la justicia. Ya comenzó a dar puntadas de lo que quiere hacer. Doctora Laura Camila, ¿a usted le suena eliminar la audiencia de imputación de cargos? Para nuestros oyentes, pues es el primer paso al momento de empezar un proceso penal en Colombia. En otras partes del mundo sí empieza desde una acusación, empieza de una. El doctor Iván comenzó a dar esas puntadas de eliminar esa audiencia de imputación. ¿A usted le suena, no le suena, doctora Laura Camila?
2: Bueno, en esta oportunidad, la propuesta del señor ministro, el doctor Iván Cancino, sin duda, es un escenario en el cual se debe abrir la puerta a buscar eliminar la formulación de imputación por varias razones. En la actualidad, los jueces de control de garantías no tienen un control real sobre esa audiencia. lo que significa que en muchos escenarios la fiscalía puede presentar una imputación defectuosa y en muchos escenarios el juez de control de garantías no está investido de las facultades reales para tomar un control acerca de las determinaciones que puede presentar la fiscalía. Entonces, lo que hemos visto, y el doctor Lombana no me dejará mentir, es que muchos jueces de control de garantías lastimosamente se han vuelto convidados de piedra en esas audiencias. Entonces, se vuelve una audiencia formal donde sin duda hay una afectación real, pero los jueces no están haciendo un control real efectivo sobre esa audiencia. ¿Qué pasaría con la eliminación de esa audiencia de formulación de imputación? Digamos que habría que establecer desde cuándo la persona queda vinculada formalmente, si no hay medida de aseguramiento, y en ese punto, si solamente con el escrito de acusación, la persona ya se encontraría vinculada formalmente a un proceso penal que tiene otra serie de implicaciones. Pero sin duda eso eliminaría un espacio sobre el cual se gasta un buen tiempo. Hay casos donde hay audiencias muy grandes de muchos procesados y eso toma un gran tiempo para que al final la defensa haga ciertas observaciones, pero el juez llegue a la conclusión de que como es la facultad de la fiscalía, puede, digamos que, establecerla de la manera que quiera. Y al no tener ese control real, es lo que estamos viendo, ese problema en la administración de justicia sin unas facultades reales. O tendremos dos opciones, o se elimina de raíz la audiencia de formulación de imputación, o se le dan facultades reales a los jueces de control de garantías para que puedan controlar esa audiencia.
1: Doctor Jaime Lombana, ¿se debe o no se debe eliminar esa audiencia de imputación de cargos?
3: Yo coincido plenamente con lo expresado de manera inmejorable por la doctora Laura Camila. La audiencia de imputación es una talanquera, es un obstáculo, se convierte en un acto de obstrucción al propio proceso. Debe ser eliminada, pero yo quisiera ir más a fondo incluso. Yo creo que tener esta coyuntura de tener un ministro de justicia que conoce el ejercicio diario de la administración de justicia, tema que no sucedía hace muchos años. Felipe, la doctora Laura Camila, brillante, inteligente, pero evidentemente joven, muy joven. Un ministro de justicia que conozca lo difícil que es entrar a la administración de justicia, lo que es hacer la cola en palo quemado que a todos nos toca para entrar. Uy. Para entrar al Gaona, eso no es administración de justicia. Pero vamos a lo de fondo. Claro que hay una afectación de garantías en esa audiencia de imputación, es un acto engorroso, innecesario. Coincido con ella también que el control del juez debe ser meramente, no debe ser meramente formal. En otras palabras, o se suprime la audiencia de imputación o se le da la facultad de hacer un control material al juez. Los americanos tienen esa figura, la justicia americana tiene esa audiencia de causa probable, resaltando que en el derecho americano el indictment no requiere la presencia de la defensa, además no se le permite la presencia de la defensa, es un acto donde la fiscalía presenta ese indictment a el grand jury, al jurado. Sí, ese es otro punto que yo quisiera plantear, Felipe. Sí. Y la doctora Laura Camila, yo creo que Colombia debe aprovechar un ministro de justicia que conoce de justicia a figuras que incluso venía dando aguerridamente, como lo era su propio padre, los temas del jurado, de conciencia para ciertos delitos, delitos de sangre, para el homicidio y los delitos sexuales exclusivamente, para el resto de delitos no. Es decir, yo buscaría, y conociendo al ministro, al doctor Iván Cancino, conociéndole su profundidad, sus agallas, su combatividad, estoy seguro que no va a ser una audiencia, un intento de reforma meramente formal o para hacerle una maquillada al proceso. No, nuestro proceso tiene graves falencias. Yo desde ya, y estoy seguro, esto parece una sociedad de mutuos elogios con la prueba de la
1: sí, y con el eso sí. Y es un tema jurídico, doctor Jaime.
3: No, a nosotros ha tocado con la doctora Laura Camila audiencias del mismo lado y enfrentados, y siempre hemos guardado un gran respeto y una gran altura, y no propiamente para lo quemado, sitios muy alejados de la patria, donde no llegan sino los avioncitos de hélice, allá hemos ido todos a litigar. Bueno, sí. Pues yo creo, volviendo al tema, Felipe, yo creo que la Procuraduría debe desaparecer del proceso penal, deben eliminar la presencia del procurador y la figura del procurador. procurador. Esa es una figura extraña al proceso acusatorio, es una figura totalmente ajena, eso no existe, eso se lo inventaron. Yo era delegado del expresidente, del ex vicepresidente Germán Vargas Lleras, como lo fue el doctor Iván Cancino en su momento, delegado del doctor Germán Vargas, que en ese momento era el presidente del Senado, cuando el Código de Procedimiento Penal, yo estoy seguro que el ministro nos dará la razón, como lo dirán los penalistas puros, la Procuraduría no tiene ningún rol dentro del proceso penal. Si es un proceso de partes, se dice que la Procuraduría juega un rol complementario y aclaratorio. Eso es pura paja. El procurador se convierte en otro fiscal que desnivela totalmente la estructura del proceso penal, la igualdad de armas, el derecho de defensa y el debido proceso. No solamente el tema de la Procuraduría, me parece a mí que esa reforma también debe llevar a la descriminalización de una serie de conductas.
1: Pero para no se me vaya tan adelante, doctor Jaime. Estamos en la imputación por ahora. Ya que usted se metió en la Procuraduría, doctora Laura Camila, ¿le suena eliminar la Procuraduría o no le suena?
2: A mí me suena como litigante eliminar la Procuraduría del proceso penal y no el ataque, digamos, que hemos tenido en los diálogos con los procuradores, en muchos conflictos, porque entienden que el ataque es personal, no el ataque es a la figura del Ministerio Público, porque pierde balance el proceso penal, que debería ser un triángulo perfecto entre el juez, fiscalía y defensa. Pero decía el doctor Cancino en sus clases, le nace una papada a ese triángulo perfecto y sale víctimas y Ministerio Público, que en muchos escenarios desequilibran la balanza. Entonces, el ataque es a la figura. Hay personas brillantes en la Procuraduría que podrían estar en otros cargos, como fiscales, como jueces, incluso apoyando a la misma Defensoría, para que estas personas, claramente uno entiende, hoy en día se han presentado muchos comentarios como de qué miedo, porque ahora el que más ha atacado a la Procuraduría llega al Ministerio, pero sin duda es una reforma que también debe ser constitucional, que no es únicamente de un plumazo que se va a borrar la Procuraduría del proceso penal. Entonces eso también es importante, y una cosa es la posición que tiene el doctor Iván, o que tenía en su momento como litigante, y ahora que tendrá que conjugar varios elementos también en representación del gobierno nacional. Pero sin duda sí apoyaría esa decisión. Vemos muchos escenarios donde falencias de fiscalía, los ministerios públicos buscan suplirla, vemos casos donde interrogan, donde quieren adjuntar pruebas, y que sin duda romper cualquier equilibrio y que hacen que esa balanza siempre se incline en favor de la fiscalía. Y hay un punto muy importante, y es porque siempre apoyan la fiscalía, y es que por defecto, o digamos, o gracias al sistema, la defensa es el último en hablar. Entonces el Ministerio Público nunca va a escuchar al defensor, y por eso solamente al momento de pronunciarse va a escuchar a la fiscalía. Entonces, en ese entendido, en una medida de aseguramiento, en una imputación, solamente ha escuchado a la fiscalía, y eso hace que se incremente esa dificultad en que podamos hablar de una figura que sea real y neutral, porque lo que vemos en muchos escenarios es que parece que el procesado, la procesada, no hiciera parte de la sociedad, porque se supone que esa figura está constitucionalmente garantizada para que se representen los intereses de la sociedad, pero vemos que en muchos escenarios, lastimosamente, esa figura sufre un desbalance al interior del proceso penal.
1: Doctor Jaime, si no es la imputación, ¿cómo debería empezar el proceso penal según eliminando esto, en caso de que esto pues pasara? Porque hay que hacer una reforma a la ley 906 y hay que, bueno, es un trámite de Congreso. ¿Cómo sería entonces?
3: Insisto en que la imputación es una figura procesal aberrante, incómoda, que obstruye la administración de justicia. Debe comenzar con la erradicación del escrito de acusación, el indictment directamente, dándole el mismo tiempo razonable a la defensa para que prepare sus herramientas probatorias. Sin duda alguna, esa figura, ese tiempo que pasa entre una imputación y acusación en muchos casos, Felipe Quintero, es aterrador. Puede pasar meses. Hay procesos que yo conozco de años entre la imputación y la acusación. Esa doble figura procesal no genera ninguna garantía para el procesado, ni para el indiciado, para el imputado. Por el contrario, muchas veces se vuelve un elemento donde se da una batalla en la imputación y se acompañan para ver si la fiscalía le juega a una medida de aseguramiento y si el juez la concede o no, se presta para una ausencia de garantismo. Yo quiero también subrayar que en relación a este punto de la imputación, que pelear por garantías no es buscar impunidad, querer más garantías no es buscar impunidad, muy por el contrario, las personas son inocentes y culpables, pero dentro de un debido proceso, y esa imputación es un acto procesal innecesario que obstruye y que va en contra de un debido proceso. Quisiera resaltar un tema que tocó la doctora Laura Camila en relación a la Procuraduría. Es cierto, hay un derecho fundamental, hay una garantía fundamental de la defensa, que es el derecho a la última palabra. Y eso termina siendo mentiras, porque la última palabra en nuestro proceso penal, extrañísimo, lo tiene la Procuraduría en muchas ocasiones. Y también depende del juez. Esa es parte de una reforma que debe ser revisada y liderada por un conocedor, por un experto como es el ministro, y estoy seguro que su equipo de asesores y de quien se va a nutrir esa defensa, esa reforma, pues es gente conocida, gente académica que el ministro conoce como el que más. Entonces, ese derecho a la última palabra es una alteración a una estructura de un proceso confrontacional como es el proceso de naturaleza acusatoria y debe ser revisado. Esos procuradores, como lo dijo también acertadamente la doctora Laura Camila, esos procuradores muchas veces son mejores capacitados que los fiscales, pues deben ser fiscales especializados cada uno en lo que se ha formado, que es otro de los grandes problemas de la Fiscalía General. Y yo también creo en la necesidad de mirar la reforma a la Fiscalía General. Nadie está diciendo que acabe en la Procuraduría, lo que estamos proponiendo es que se acabe la presencia del procurador dentro del proceso penal y la actividad del procurador como figura en el proceso penal, que es totalmente ajena en un sistema procesal correcto.
1: Hablemos ahora de lo que me dijo en entrevista el designado ministro de Justicia sobre un término que ya mismo lo cambio, porque me dijo la justicia premial no suena bien, porque uno no le da un premio a un delincuente. Uno dice justicia negociada. Escuchémoslo.
4: Doctor Cancino, sin duda el tema de la comunidad jurídica está contenta, lo hemos escuchado en abogado, lo hemos escuchado cómo un litigante llega a ser ministro de justicia, y usted sabe nuestra historia hace 17 años que tengo el privilegio de conocerlo. Para los abogados, para toda esa gente, para todo el sistema judicial, ¿usted se va a ir también a mirarlos a ellos, a mirar el tema de los defensores, a trabajar de manera coordinada para que los procesos avancen y la gente no se quede 5 o 6 años en un juicio? Y aprovecho ahí y le pregunto, el tema de la justicia premial, ¿a usted también le gusta? ¿Usted es un abanderado del tema de la terminación y que haya justicia pronta, rápida y efectiva?
5: Bueno, lo primero, Felipe, es aunque parezca menos, existe resistencia a ese término y tienen razón. Cuando uno habla de justicia premial, de mi boca no va a salir. Es justicia negociada. Al delincuente no se le dan premios, se negocia. A la persona que comete delitos hay que economía procesal, para no revictimizar, para darle soluciones reales a los ciudadanos, hay que buscar una justicia negociada donde la negociación dependerá del grado del delito, del nivel de aporte. La mayoría de legislación ya está. Yo quiero tener un diálogo muy respetuoso, muy constructivo con las cortes, porque también la interpretación que se le da a las normas va a pasar un papel muy importante. No voy a entrometerme, ni más falta, solamente ya desde una posición institucional les voy a dar mis puntos de vista, que por supuesto que ellos mirarán en su sabiduría si les sirven de algo o definitivamente no, también consensuar algunas modificaciones frente a esos temas.
1: Doctora Laura Camila, justicia negociada, ¿le suena? ¿Debe reformarse? ¿Se deben dar otro tipo de beneficios? Estamos acá versus la rapidez del proceso, la justicia pronta, rápida y efectiva, y procesos de 5 años que acá ustedes dos los han vivido.
2: Así es, sin duda, nuestro sistema nace perfecto, pero cada día van naciendo talanqueras. Entonces, o por la Corte Suprema de Justicia, por una jurisprudencia que establece interpretaciones súper restrictivas para poder hacer negociaciones, como devoluciones de dinero en muchos escenarios, que hace muy difícil, digamos, y directamente también hay varias circulares que ha establecido la Fiscalía General de la Nación, que impide esa negociación pronta y eficaz. Esas directivas han llevado también a que incluso hasta, ejemplo, el uso en algunos escenarios de algunas causales de exoneración de responsabilidad, de disminución de la misma, la van limitando en el tiempo. Y eso genera múltiples problemas, porque también hay una realidad en las tasas de los procesos que la Fiscalía, y es una estadística reciente que conocimos, que de cada 10 procesos que la Fiscalía lleva a juicio, pierde 6. Entonces, ¿dónde está quedando la efectividad de la Fiscalía en esa persecución de esos casos que pudo haberlos, digamos, sin duda negociado bajo otros conceptos, bajo preacuerdos, bajo principios de oportunidad, pero vemos todo el tiempo talanqueras porque se esperaba que nuestro sistema penal fuera una justicia negociada? Y sin duda el término no es menor, porque la sociedad, cuando escucha justicia penal, va a entender exactamente, no, pero que así, están premiando.
1: Así igual se maneja en distintas facultades, que la justicia premial, sí, como que es un premio entre comillas para un delincuente para que diga la verdad.
2: Así es,
1: como
2: es que sin
1: el
2: duda.
1: Te da algo y tú,
2: pero
1: le
2: nosotros
1: das algo.
2: Tenemos que hacer esa pedagogía como litigantes, desde todos esos escenarios, desde los foros, desde la academia, en buscar que las personas puedan entender ese concepto de justicia premial y cómo también con ese nombre, justicia negociada, puede ser más efectiva y más eficaz en punto de prohibiciones absolutas. Una gran talanquera también es los delitos sexuales. En los delitos sexuales no hay ningún beneficio, porque la persona, incluso con una víctima, aunque sea mayor de edad. Entonces, esos escenarios donde una víctima puede ser reparada, ejemplo, un delito de acceso carnal, donde la víctima puede ser reparada tanto psicológicamente, económicamente, donde su victimario pueda efectivamente recibir un tratamiento, esas puertas no las ha cerrado en muchos escenarios, tanto Fiscalía como las mismas interpretaciones de la Corte Suprema de Justicia. Y así podemos hacer el escenario con múltiples delitos que crean múltiples talanqueras para esas negociaciones. Entonces, ahí está un cuello de botella que han creado directamente desde la Fiscalía y desde la Corte Suprema de Justicia en esa justicia efectiva y pronta, incluso para las víctimas. Porque o vamos a un proceso que dura 10 años que puede prescribir, o sin duda como Estado vamos a hacer un sacrificio en el cual voy a usted, usted verá, pagar una pena efectiva, corta, con una devolución de dinero, con un reconocimiento a la víctima en todos los sentidos de verdad, justicia, reparación y no repetición, o vámonos a un proceso penal, en muchos casos por terquedad de la Fiscalía, donde no cuenta con los elementos, donde muchas cosas pueden pasar en un juicio oral, que yo creo que con el doctor Lombana, claro que lo ha vivido en este tiempo, que incluso uno como defensa dice, la decisión del cliente fue seguir adelante y resulta que en el camino la Fiscalía no incorporó el elemento que sin duda era la clave del proceso y pierde el proceso. Pero ¿qué hubiera pasado si la Fiscalía hace 5 años atrás, hace 10 años atrás, hubiera aceptado esta negociación, esta reparación, y ya tendríamos una justicia en realidad efectiva? Ahí es donde se mide sin duda la efectividad de la justicia, en que sea pronta, eficaz y que pueda también llegar a todos los lugares de Colombia desde ese acceso real a la administración de justicia.
1: Doctor Lombana, ¿se debe modificar el tema de la justicia negociada, aumentar los beneficios, reducirlos, de pronto quitarlos para algunos delitos?
3: Felipe, no se puede olvidar que el objeto de un proceso penal es la revisión de una conducta, que es el concepto de pareja criminal, ¿no? Víctima-victimario o victimario-víctima. Esa pareja criminal, en una inmensa mayoría de delitos, se conoce previamente, ha interactuado socialmente, psicológicamente, cercanamente. Los delitos de homicidio, los delitos económicos, y ahí vienen pues el aporte de otras ciencias sociales, claro, con dificultades inherentes al ser humano. Nosotros no podemos olvidar que el objeto del derecho penal es un ser humano al que están juzgando. Esas talanqueras que expresaba la doctora Laura Camila, esas prohibiciones tajantes, absolutas, pues no pueden, no me parecen correctas ni acertadas, coincido con ella, pues porque solamente el contexto humano entre víctima y victimario puede entender realmente lo que sucedió, incluso en los delitos sexuales. Claro, por supuesto, yo no estoy acá abogando por defensa de un delincuente sexual, pero hay muchas acusaciones en temas sexuales que denotan otro tipo de conflictos entre víctima y victimario, o situaciones que entre ellos muchas veces pueden explorar otras vías distintas, donde la víctima al inicio de la investigación y del propio proceso penal no está segura de seguir adelante, ¿cierto? Y si se diera esa posibilidad de establecer salidas distintas al proceso penal y el juez tuviese esa facultad, no una prohibición tajante, inexpugnable, como lo expresa la doctora Laura Camila, lo que es cierto y correcto, encontraríamos salidas a muchos conflictos en delitos sexuales, en delitos contra la integridad física, delitos contra la vida y, por supuesto, en los delitos económicos, muchos delitos económicos de aquí. Por eso digo yo que, aprovechando un ministro que conoce la jurisdicción penal, que la conoce a fondo, que la vivió académicamente, no solamente él, sino de décadas con su padre, uno del mejor penalista que tuvo la historia. Para los que fuimos alumnos de él, era un placer sentarse y oír la clase de Cancino, el doctor Antonio José, y digamos a las 7 de la mañana el Rosario. Entonces, ese contexto del delito es muy importante. Ese contexto no se olvida normalmente en el proceso penal: cómo se conoció la víctima con el victimario, qué tipo de relaciones tenía, por qué lo mató, en qué condiciones lo mató. Cerrarle la vía a una justicia que busque una reparación, a una justicia que busque una reconciliación. Había un cura jesuita muy importante, el padre Antonio Beristain, que fue el director de tesis de Julio Andrés San Pedro, el gran decano de la Universidad Javeriana. Y un catedrático y un profesor, bueno, y otra familia de penalistas muy, muy, muy calificados y a quienes todos respetamos y queremos, que era el padre Antonio Beristain y Piña. Y el padre Beristain, el cura Beristain, cura jesuita, izquierdoso, mamerto, pero de los mamertos, de los mamertos buenos, de los mamertos cultos, de los mamertos honestos.
1: De lo que se rescata, ¿no?
3: De los mamertos enamorados de lo justo, de no otro tipo que uno dice, no, eso no es línea de izquierda, eso es lo que son, una camada de bandidos, ¿sí?
1: Se me fue a lo político, ¿no, doctor Jaime?
3: Volviendo estrictamente a esa justicia negocial, es fundamental, y la justicia no tiene por qué entrometerse más allá de esa relación víctima-victimario. Claro que hay un interés público en ciertos bienes jurídicos, claro que tiene que haber un control, especialmente cuando hay un poderío, termino, Felipe, entre un victimario con poder económico y una víctima que no lo tiene. No se trata de volver un tema económico, pecuniario, de privatizar el derecho penal. Pero es que muchas veces se olvida el contexto en que dos grandes amigos terminaron enfrentados y se agredieron. Y hombre, ¿por qué no se puede frenar eso a través de una solución de conflicto extrapenal? Y la ley no puede impedirle ese tipo de acuerdos o de reconciliaciones, que era lo que hablaba el cura Beristain.
1: No se me adelante, que ya vamos a una pausa aquí ahora con la justicia. Seguimos hablando de la reforma a la justicia, de qué se debe mejorar en la justicia. Ya el ministro designado Iván Cancino dio unas puntadas. Acá lo analizamos con dos importantes penalistas. Ya regresamos.
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1: Continuamos aquí ahora con la justicia, hablando de qué es lo que se debe reformar urgentemente en la justicia. Doctor Jaime, lo corté en el punto donde usted dice, mire, Es que yo también lo estoy pensando desde el lado desde el punto de vista de una víctima, por ejemplo, de un acoso, de un acto sexual abusivo. Usted dice, no, entre ellos dos que logren un acuerdo y que la justicia no se tiene que entrometer. Doctor Jaime, eso es muy bravo. O sea, yo entiendo la forma de la terminación del proceso, pero usted que le diga a una mamá o a una niña que fue abusada, que fue violada, que fue, mejor dicho, claro, que llegue a un acuerdo, eso es muy bravo, doctor Jaime.
3: Eso es cierto, Felipe, pero es que no podemos generalizar. Hay muchos casos en la administración de justicia donde se acusan de un acceso carnal violento.
1: Sí.
3: Yo he tenido personas que lo acusaban de acceso carnal violento y me llama el fin de semana y me dice, doctor, acá estoy con la víctima en tal hotel porque nos queremos. Y me pasa la víctima. Yo digo, no puede ser. Se lo digo, es que no estoy... Ese tipo de conflictos no puede estar en la jurisdicción penal. Por eso la audiencia de causa probable, por eso el tema de garantía. Por supuesto, no estoy hablando de una violación a un niño o una
1: que eso es otro cuento.
3: Violento de una persona que no conoce. Pero una relación, es que la naturaleza humana es muy compleja, Felipe. La doctora Laura Camila no me deja mentir. Lo que vemos nosotros del conflicto humano
1: doctor Jaime. Me dice a mí que yo he 17 años cubriendo, en el caso incluso de Luis Andrés, el caso en maletadas, o sea, cosas berracas, y son cosas que uno no entiende. Mauricio Leal, la reciente modelo en maletadas, son vainas bravas.
3: Muchos de esos conflictos deben poder tener una solución extrapenal. Y no me estoy refiriendo únicamente a los delitos sexuales. Por supuesto, excluya temas de menores de edad, por supuesto, excluya temas de violencia real, de violencia carnal real, pero muchos actos de, por ejemplo, de exparejas, de conflictos sexuales y conflictos entre parejas pueden ser reguladas por el derecho. No estoy diciendo que no, por el derecho, pero no necesariamente el derecho penal. Cumplir ese principio de última ratio, principio de subsidiariedad, de intervención mínima, eso no puede quedarse en un discurso. Yo al ministro lo he escuchado, lo sigo, lo admiro, hemos sido, vuelvo y le repito, este es un discurso que él conoce mejor que cualquiera, que él lo siente, que él sabe que como académicos tenemos la obligación de buscar que esos principios rectores del derecho penal se cumplan dentro del proceso. No puede ser que la norma prohíba que exista un acuerdo entre víctima y victimario cuando el propio Estado lo permita. ¿Sí me explico? Pero es que si la norma lo prohíbe, Felipe, de entrada, así existe acuerdo entre víctima y victimario, no puede existir ningún tipo de salida distinta al proceso penal.
1: Doctora Laura Camila, ¿le suena el tema extrajudicial, una solución que no esté enmarcada en el derecho penal?
2: No me he puesto de acuerdo con el doctor Jaime Lombana, pero es que sin duda que nosotros
1: naturaleza... No, pero si se pusieron de acuerdo, hablaron antes.
2: No.
1: Doctor Jaime.
2: La naturaleza del litigante y del defensor, incluso cuando uno tiene el papel de víctima, tiene que ser responsable. Nosotros hemos visto muchos escenarios siendo representantes de víctimas, como lo que vemos en la víctima es una revictimización constante en el proceso penal. Entonces la víctima de violencia intrafamiliar tiene que ir a comisaría de familia, tiene que ir a contar la historia, tiene que ir a medicina legal,
1: tiene que
2: ir a fiscalía, tiene que ir luego a ampliación de la denuncia, tiene que ser tomadas otras 3 declaraciones y fuera de eso luego va a ser sometida a un juicio oral, aunque en muchos escenarios la víctima no es necesario que vaya, ¿sí? Pero no tiene el mismo valor probatorio. Pero ¿qué pasa? Que uno puede...

0: esa balanza está sumamente desequilibrada en darle total veracidad a la víctima, y que sin duda la víctima hay que creerle, hay que escucharla, pero hay que corroborar. Y en ese sentido nos estamos quedando pequeños en el trabajo de la Fiscalía, donde se han flexibilizado esas garantías y esos estándares en algunos delitos. Entonces, ¿qué nosotros esperamos como litigantes? Que sin duda se puedan materializar estos cambios y se eliminen esas prohibiciones, porque hay un ejemplo que siempre el doctor Cancino utilizaba en cuanto a temas de menores en delitos sexuales, y es el siguiente. ¿Qué pasaría donde lleguemos a un allanamiento y se encuentre un pedófilo que tiene conectados 500 televisores? Y resulta que realiza una transmisión de una sodomización de niños. Y resulta que esa persona le levanta la mano a la fiscalía y le dice, yo quiero colaborar, que me dan para entregar 500 personas que hacen parte de esta red de pedofilia. Y la fiscalía, con nuestra ley actual, ¿qué le va a tener que decir? Nada. Entonces, ¿será que no costó y le dice, yo quiero colaborar, que me dan para entregar 500 personas que hacen parte de esta red de pedofilia? Y la fiscalía, con nuestra ley actual, ¿qué le va a tener que decir? Nada. Entonces, ¿será que no costo-beneficio el Estado para proteger los niños, las víctimas? En algunos casos puede hacer unas variaciones en punto de la pena, del lugar donde va a estar la persona recluida, incluso estas listas que existen en los Estados Unidos, donde se pueden identificar a victimarios que no pueden estar cerca de colegios, de jardines, que las personas, los vecinos puedan identificar esas personas.
1: Como un código, como un muro de la infamia, más o menos.
0: Digámoslo, suena así, aunque eso ya fue declarado inconstitucional.
1: Inconstitucional acá, correcto,
0: pero habría,
1: te lo iba
0: que,
1: a decir.
0: Sí, señor, pero habría que buscar una manera que pueda garantizar esa protección de esos datos de estos ciudadanos, pero que también en ese costo-beneficio, ese interés superior del menor, que por constitución y por el Código de Infancia y Adolescencia le exige al Estado, pues brindaría mayores beneficios reales para nuestra justicia. Entonces, no hay que cerrar la puerta de tajo a buscar y a que todo absolutamente seamos, creemos prohibiciones, cuando sin duda podemos abrir escenarios que pueden hacer una justicia real y efectiva. Es que en ese caso hablemos costo-beneficio. Entonces, van a seguir 500 pedófilos. Mire lo que ha pasado últimamente en Medellín, donde se han encontrado que hay redes donde se utilizan menores para ser alquilados, y sin duda estas personas que pueden desmantelar una red mucho más grande, pues no van a poder obtener ningún beneficio. Entonces, ¿quién va a colaborar con esa administración de justicia si no hay ningún beneficio en esos casos? Entonces, ahí es donde se debe replantear esos escenarios de tal gravedad, y que con la magnitud y el impacto que puede tener en nuestra sociedad, pueda tocar la puerta al derecho penal y decir si debemos ceder. Porque también hay un ejemplo, y es que la justicia debe ser esa justicia garrocha que debe doblarse, respetando el principio de legalidad, de tipicidad, pero que sin duda pueda pasar unos estándares en los cuales deba ser lo suficientemente flexible para donde pueda dar esa garantía de esos derechos de las víctimas. Porque podemos tener un proceso, y yo los he tenido como representante de víctimas, de casi 10 años en un delito sexual. Entonces, como la prescripción es más larga, los jueces le dan menor prioridad a esos delitos y los fijan mucho más lejos. Cuando es con niños, se fijan también mucho más lejos por el término de prescripción. Entonces, ese menor, esa familia que no ha tenido un acceso real y efectivo a la administración de justicia, porque también nuestros jueces tienen, sin duda, están rebosados de trabajo también, porque incluso otra propuesta que aprovecho el espacio, ya le cedo la palabra al doctor Jaime Lombana, y es la eliminación del incidente de reparación en el proceso penal. ¿Qué hace un juez de conocimiento de derecho penal? Sin duda estableciendo unos perjuicios cuando eso lo puede hacer la jurisdicción civil, la jurisdicción administrativa, que se puede encargar de esos daños. Pero vemos audiencias donde duramos años. Usted ahorita al inicio hablaba de un proceso, el caso del carrusel de la contratación.
1: Ah, sí.
0: Y en la actualidad, después de más de 17 años, estamos en un incidente de reparación.
1: ¿Todavía?
0: Entonces, ¿qué hace el juez de conocimiento cargando su agenda de esas audiencias que las pueden trasladar, sin duda, con la sentencia ya condenatoria en firme para que se pueda dar el procedimiento de esos requisitos? Y otro efecto real es que en muchos escenarios vemos que ese incidente de reparación no es efectivo, porque cuando ya pasó el proceso penal, el procesado en muchos escenarios se ha insolventado, ya no tiene, digamos, la capacidad económica para poder reparar a la víctima. Entonces termina siendo una sentencia que la víctima va a colgar en su casa. Entonces, miren todos los puntos que tenemos de una justicia real donde sí pueda parar la víctima. Entonces termina siendo una sentencia que la víctima va a colgar en su casa. Entonces, miren todos los puntos que tenemos de una justicia real donde sí pueda tener la víctima ese acceso real a esa reparación para no llegar a ese incidente. Pero ¿Qué nos limita?

0: infinita y nos lleva hasta allá todas las talanqueras que nos ha creado la Fiscalía y las decisiones de la Corte Suprema de Justicia.
1: Hablamos de colaboración armónica, que pues no se ha tenido absolutamente en este gobierno saliente, pero el ministro de Justicia también dijo que va también a mirar a las Cortes, que va a trabajar de manera consensuada, buscando acuerdos, porque claramente este es un gobierno democrático que busca consensos, que busca escuchar a todos los sectores de la justicia. Una reforma a la justicia es algo muy ambicioso, pero que está la intención y está la esperanza del designado ministro de Justicia. Escuchémoslo.
2: Doctor Cancino, ¿eso me suena a reforma a la justicia? ¿Lo han pensado? ¿Un proyecto de acto legislativo que implique pues todo lo que nos está contando?
3: Sí, vamos, acto legislativo no se necesita para la mayoría de cosas, Felipe. Vamos a hacer reformas concertadas con otros sectores. Le puedo poner un ejemplo. ¿De qué me sirve a mí lograr, por ejemplo, que se me aprueben una ley, por decirle algo? No es para que lo entiendan, que vamos a construir 30 casas de justicia y me lo aprueben, aunque eso no se requiere ley, pero es para que lo entiendan, si después no tengo presupuesto para construir 30. Entonces, yo tengo que ser muy responsable y todos los proyectos de ley deben tener ya por lo menos una primera etapa o fase de garantía de que existirán los recursos para materializar esas reformas, cuando sean de recursos humanos, de infraestructura. Las que sean solamente de funcionamiento seguramente tendrán un trabajo mucho más rápido y obviamente una discusión profunda con todos los sectores: Consejo Superior de la Judicatura, altas cortes, Defensoría, Procuraduría, Fiscalía, todos los Corte Suprema de Justicia, todo lo que obviamente implique.
1: Bueno, doctor Jaime, unos puntos fundamentales de una reforma. ¿Qué es lo más urgente que se tiene que reformar en la justicia? Ya lo dice el ministro designado de Justicia, que no, pues no es necesaria una ley, se puede hacer mediante decreto, se puede usar lo que actualmente hay. Para usted, ¿cuáles son los tres puntos principales que se tienen que reformar ya de la justicia?
4: Estoy seguro que el ministro Cancino, con la frescura del comienzo del gobierno, logrará una verdadera reforma al sistema penal. Yo, pues, por supuesto, no entro en disquisiciones del resto de materias en justicia, como la contenciosa, la civil, tendrán sus aportes y sus cuestionamientos. Pero ya que la doctora Laura Camila mencionaba, por ejemplo, el incidente de reparación, les doy otros puntos que tienen que ser eliminados. Aquí hay un conflicto, en el mundo del derecho penal, hay un conflicto entre los americanos y el mundo continental, el mundo germánico especialmente. Los americanos son mucho más pragmáticos. El tema de la justicia premial, la justicia que es un mal nombre, la justicia
1: negociada.
4: Pero, por ejemplo, el traslado del 447... que es un traslado, es un momento procesal demasiado absurdo en nuestro Código de Procedimiento Penal. Entonces termina y da el sentido del fallo y se condenatorio, y inmediatamente se le ha trasladado a
1: Fiscalía. A ver cuánto debe ser la pena que cada quien cree.
4: Y de nuevo la Procuraduría, muchos jueces, y escuchan incluso a la víctima, que ese es otro tema que debe ser revisado. Yo creo que la víctima debe permanecer en el proceso penal, por supuesto, pero no la Procuraduría. Ese traslado del 447 para la regulación de las penas, en mi sentir, debe haber un cambio radical que al ministro le propongo con respeto y con persuasión, en que vayamos al mundo americano, quitémosle a los jueces la autonomía de regular mínimos y máximos. Los americanos utilizan un sistema de tablas mucho más preciso, que no permite al juez jugar entre el mínimo y el máximo en la punibilidad, ni mucho menos le permite a las partes o a los intervinientes pedirle el máximo o pedirle el mínimo. Ese es un tema que debería estar regulado de manera mucho más limitada y concreta. También otra reforma o otro aspecto que debe estar incluido en la reforma, y que lo sugiero con mucho respeto al ministro, estoy seguro que él, y yo admiro de verdad la inteligencia de Iván Cancino y la preparación y el conocimiento, es el tema de la capacidad mental del procesado. El proceso penal actual por regulaciones de la Corte Suprema respetables, pero que yo no comparto. ¿Cómo es posible que un inimputable pueda seguir siendo procesado si se dice que para el momento de la comisión del hecho no era inimputable? Eso debe ser regulado. Una persona que está en un Alzheimer prolongado y profundo o en un estado de enajenación mental, debemos discutir político-criminalmente, como lo expresaba el ministro en lo que usted nos presentó, Felipe. Debemos hacer una verdadera reforma en búsqueda de una política criminal coherente. Esa capacidad mental del procesado debe ser revisada también. Y son muchos otros aspectos. Yo creo que ya que se va a sentar un gobierno fresco, yo creo que el presidente, por supuesto, es un gran abogado. Y es un gran penalista, pero el presidente tiene que cumplir su rol de Estado General. Por eso nombra a un experto precisamente en penal, en la Administración de Justicia, para liderar una verdadera reforma. Y yo creo que esa coordinación con el Poder Judicial y el Poder Legislativo
1: es clave.
4: Es clave. Y aquí juega otro personaje también. Mire, yo no lo digo, yo fui inclusive durante la campaña crítico de la candidatura del doctor de la Espriella. Hoy día digo, nadie, ningún presidente, hace muchos años, nombraba unos ministros de manera tan acertada, unos ministros impecables. Cada uno mejor que el otro. El señor ministro del Interior, que es fundamental para la reforma que estamos discutiendo, que es el doctor Rodrigo Lara, es un hombre impecable, que también conoce de justicia, que sabe que es una víctima, a su padre lo asesinaron.
1: Pues él es víctima, ¿también? Claramente.
4: Exactamente. El ministro de Justicia, pues es que yo no veía hace muchos años, hace muchos gobiernos, una cohesión y una coincidencia de todos los litigantes diciendo, oiga, buenísimo que hayan nombrado a Cancino ministro. Yo no lo creía, porque repito, me parece un acto de generosidad del doctor Cancino cerrar su oficina, irse a prestar un servicio público que todo, que se necesita, que alguien de su jerarquía académica e intelectual lo lidere. Pero los ministros de este gobierno son los ministros que si el Congreso y las Cortes aman al país, como estoy seguro que la inmensa mayoría de los servidores públicos de los tres poderes públicos, va a lograr este ministro de Justicia una reforma hito, una verdadera política criminal. No vamos a solucionar todos los problemas, por supuesto, pero es que como usted lo ha señalado, Felipe, de manera muy inteligente y acertada, el tema de la audiencia de imputación, el tema del incidente de reparación, el rol de la Procuraduría, son temas en los cuales los penalistas coincidimos, los académicos coincidimos, los penalistas de más edad, de menos edad, las penalistas, todos coincidimos en los puntos que estamos tratando en este programa, al que yo le agradezco haberme invitado. Es una reforma necesaria, y eso que ha expresado cuando yo escuché que el ministro propone no solamente eliminar la audiencia de imputación, alguien como Cancino necesariamente está pensando en una reforma mucho más profunda. Estoy seguro de eso. ¿Por qué? Porque conoce las falencias del proceso penal.
1: Perfecto, doctor Lombana. Doctora Aura Camila, estamos ya corticos de tiempo, pero necesito un top 3 de cosas de reforma. Ya avanzamos en el tema de la imputación, el tema del incidente de reparación, que me parece bien interesante. ¿Qué otras 3 cosas se deben reformar? Porque es que ustedes hablan muy sabroso, esto se nos fue ya volando. Una hora rápido, increíble, qué
0: bueno,
1: rico.
0: Hay un punto también muy importante que nos interesa también a los litigantes, y es la división al interior de la investigación de nos interesa también a los litigantes, y es la división al interior de la investigación de abogados en la Comisión Nacional de Disciplina, claro, porque en la actualidad es un solo magistrado el que investiga y juzga. ¿Qué se va a buscar y cuál es una propuesta que se viene trabajando de tiempo atrás? Y es que sea un magistrado quien juzgue, quien investigue, y otro que juzgue, para que no se encuentre contaminado directamente. Recursos al interior de ese proceso disciplinario, porque nosotros estamos muy coartados en recursos de apelación en relación con esas actuaciones al interior de la Comisión Nacional de Disciplina Judicial. Y eso va a ofrecer mayores garantías a jueces, a fiscales que sean investigados y abogados, porque ahí digamos que hay un vacío bien grande en esa materia. Otro planteamiento que también se ha venido madurando es que, en igual sentido, en materia penal, el juez de conocimiento, y en Estados Unidos, digamos que lo han trabajado un poco en relación con una persona, es un juez quien hace la depuración de la audiencia preparatoria y sea otro juez el que juzgue. Porque en la actualidad un solo juez es el que escucha todas las solicitudes de las pruebas y ya está contaminado de todo lo que ha escuchado en la sustentación, mientras que con este planteamiento sí podemos dividir esta etapa en dos jueces, uno que haga ese saneamiento, es decir, haga la depuración con que vamos a ir al juicio, y otro directamente sea el que escuche a las partes en el juicio. Al doctor Lombana no le suena mucho, que veo que me hace así.
1: Bueno, no, por fin, pero, porque estaban cuadrados.
0: Pero sin duda, pues estamos dando ideas de todo lo
1: claro,
0: que puede...
1: Claro, y de eso se trata, y lo dice el ministro, escuchar a todos los
0: de todo lo
1: sectores.
0: Que puede ser, sin duda...
4: Es que yo, esa postura, es que yo tengo una serie de discusión en mi casa, porque yo pertenezco, obviamente, a la escuela de mis maestros, la Escuela Continental, la Escuela Alemana, y mi hijo, que estudió en la Universidad de Duke, y pues obviamente es una formación de derecho americano contundente. Él me acaba de decir, le digo, oiga, déme consejos que discutamos esto, supongo.
1: Mándele un saludo desde acá, desde la FM.
4: Un abrazo, le dije, tengo entrevista con la doctora Laura Camila, y los jóvenes tienen una visión distinta que la que tenemos los que tenemos mayor edad. Por ejemplo, el tema de la responsabilidad penal de las personas jurídicas, que estoy seguro que la doctora Laura Camila, por su generación como mi hijo, tienen discrepancias frente a lo que nosotros tradicionalmente hemos sostenido. Este tema de las pruebas, Felipe Quintero, es fundamental lo que acaba de decir la doctora Laura Camila. Esa preparatoria se lleva, es una cosa engorrosa, antitécnica, es una locura. Un pobre juez al que le llevan un arrume de pruebas y pruebas y pruebas las partes, y cuando son tanto que cuando un fiscal va a imputar a varias personas, se vuelve un proceso inmanejable, proceso donde se imputen a más de dos o tres personas, y muchos delitos tienen pluralidad de coautores y partícipes, determinadores, instigadores, etcétera, etcétera. Imagínense cada una de esas con una defensa en nuestro sistema procesal, es el acabose. Muchos fiscales le dicen a uno, mire, yo no imputo más de tres, así los demás tengan que ver, porque si no, no soy capaz de condenar a nadie, y tiene razón, porque la magnitud del proceso lo desborda, de las pruebas, condenar a nadie, y tiene razón, porque la magnitud del proceso lo desborda, de las pruebas, de la... Entonces, esa preparatoria, punto fundamental, eso va por un programa. Lo que pasa es que el tema es muy técnico y,
1: sí, y el problema es que también acá lo que buscamos es acercar un poco el tema.
4: Pero
1: y...
4: yo acabo de tener la misma discusión con mi hija y me dice, mire papá, en el mundo gringo lo que pasa es que es esa puerta cerrada con un juez. Eso no es que en audiencia pública la anuncia. Sí, eso que la Corte Suprema ya hizo unas correcciones muy importantes, pero hace unos años era pertinencia, conducencia y utilidad. Y si usted no es usted, bueno, ya eso se corrigió. Con que solo se anuncia la pertinencia, bueno, ya se entendió. Y no la repetición de la repetición de la repetición. Un juez de Nueva York no dura en una audiencia más de dos horas. Los alegatos, las providencias, como la señora juez del caso Uribe, de providencias de 1120 páginas, eso no existe en el derecho penal, no puede existir. Entonces, yo coincido en la necesidad de reformar la preparatoria, por supuesto, y nuevamente aplaudo con sinceridad a la doctora Laura Camila, pero el tema de que sea otro juez, sí me parece que hay que debatirlo con más cuidado, porque imagínese lo que el tiempo que se pierde en ese trabajo. Los que hemos hecho preparatorias con la doctora Laura Camila, yo sabemos lo engorroso, lo aburrido, lo paquidérmico que es una preparatoria, pero no quiero aburrirlo más con eso. Pero...
0: y ahí tengo otro puntico, y es, también sé que está como en la agenda del doctor Iván, y es el cambio de la edad en relación con el sistema penal de adolescentes.
1: Bueno,
0: en delitos,
1: una ley del 2006,
0: de homicidio, y en delitos, los delitos más graves, que serían, digamos, grosso
1: caso
0: modo,
1: caso Miguel Uribe.
0: Exacto, sin duda se buscaría bajar esa edad de los menores para la que la responsabilidad sea de 16 años, se inicie ese
1: como responsabilidad penal de una persona mayor.
0: Como, okay, como adulto que inicie.
1: Bueno, nos está dando
0: sistema,
1: una chiva.
0: Ahí les di esa
1: chiva,
0: chivita,
1: doctor
0: esa
1: Jaime,
0: chivita,
1: qué maravilla. Señor. Venga, se me acabó el tiempo, pero es que esto sí, tenerlos ustedes sí es un privilegio, y les dejo ya acá con micrófonos el próximo programa porque quiero que me debatan lo de los jueces. Me parece importante de si se tiene que cambiar un juez en la acusación o la preparatoria, haciéndolo mucho más amigable, no tan jurídico y no tan técnico. Doctor Jaime Lombana, gracias por estar en la FM.
4: Un abrazo, un saludo a la doctora Laura Camila, a ustedes muchas, muchas gracias por invitarme.
1: Doctora Laura Camila, un placer estar acá y vamos a hacer el programa, yo les prometo que muy pronto para terminar porque está bien interesante, me encanta esto. Finalizamos aquí ahora con la justicia, muchas ideas transformadoras, novedosas para la justicia que le llega a usted, al ciudadano, a la persona, y un compromiso decidido del ministro de Justicia, Iván Cancino, por escuchar a todos los sectores y sobre todo porque la justicia sea pronta, rápida, efectiva y que le llegue a usted. Yo soy Felipe Quintero. Terminamos aquí ahora con la justicia. Una feliz noche.
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6: En estos últimos días ha marcado un punto de inflexión en la industria tecnológica con el despliegue máximo de la IA de agentes. Recientemente se presentaron avances que transforman a los asistentes virtuales en entidades capaces de ejecutar tareas complejas de forma autónoma, como la gestión de flotas logísticas y la programación de software sin intervención humana constante. Empresas como Microsoft han comenzado a reestructurar sus equipos internos para priorizar estos compañeros digitales, mientras que modelos como Claude 4.6 y Gemini 3.1 Pro ya dominan las pruebas de razonamiento, permitiendo a los usuarios procesar volúmenes de datos equivalentes a miles de páginas en cuestión de segundos. El lanzamiento ha generado un intenso debate en la comunidad técnica sobre la democratización del acceso a la infraestructura crítica en un momento donde las inversiones en centros de datos para inteligencia artificial ya superan los 500 mil millones de dólares anuales en el mundo. Al mismo tiempo, el sector de Internet está viviendo una transición estructural hacia lo que los expertos denominan la red de agentes, donde el tráfico web ya no es generado principalmente por humanos navegando, sino por sistemas inteligentes que interactúan entre sí para resolver problemas de consumo y servicios de manera automatizada. 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
7: Abrimos la ventana al mundo digital, esto es Conectados FM, estaban escuchando a Javier Yules, yo soy Andrea Cardona, y muy interesante eso de los agentes de inteligencia artificial, Javi, porque pues realmente dicen que uno debería tener un agente de inteligencia artificial para que le ayuden algo, ya sea en la parte laboral, personal, y que los que no sepan hacerlo, estamos como obsoletos ya.
6: Están tratando de convertir esa dificultad que tienen las personas para pasar del uso de la inteligencia artificial de las cosas normales, como pedir, por ejemplo, que se haga un dibujo o que se redacte un texto o un resumen, a un verdadero acompañante que le sirva de puente a la persona que está, digamos, en el mundo real hasta el mundo tecnológico, el mundo artificial. Y eso me parece que, como usted lo señala, será lo que marque a partir de ahora. Tenemos que a finales de este año tener nuestros propios asistentes, André.
7: Listo. Javi, explicámosle un poco a los oyentes también de Conectados FM, ¿cómo podría uno tener un asistente de estos, un agente de inteligencia artificial? O sea, yo puedo usar cualquiera de las herramientas que están en el mercado, puede ser Copilot, ChatGPT, Gemini, Claude, que usted lo ha mencionado tanto, que es muy fuerte también, porque incluso hasta el gobierno de los Estados Unidos la ha utilizado también.
8: Pues, André, lo que pasa es que los mecanismos que de inteligencia artificial dispone hoy la humanidad le da la posibilidad de aprender. Eso lo hemos ya revisado. Sí. Eso se llama inteligencia artificial generativa, que ellos tienen la posibilidad de aprender son modelos que, si por ejemplo usted le dice, mire, yo soy una persona que trabajo en medios de comunicación, entonces ya con eso usted va creando un rol definido para que la persona entienda lo que uno hace. Luego el otro día le dice uno, mire, yo tengo un programa que se llama Conectados FM, que va los sábados y los domingos, y también se puede escuchar en las aplicaciones de RCN, y necesito que pueda usted organizarme la agenda de todos los datos que yo tengo en términos de eventos que cubrir, datos que tengo que averiguar, algunas cosas que puedo yo contarles a los oyentes, que sea lo más útil posible. Entonces ese asistente va aprendiendo de usted. Entonces le dicen, oiga, la semana pasada usted contó algo sobre la inteligencia artificial, ¿por qué no cuenta esta semana algo sobre, por ejemplo, el mundo gamer? Cada cosa que le vaya uno organizando le facilita a uno ya no tener que estar uno nuevamente perdiendo el tiempo con, ay, venga, yo tenía por aquí un evento, pero no me acuerdo cuál es. No, ya ahí está. Entonces, hasta que el asistente se convierta realmente en un momento en el que le va a decir, hola, Javier, resulta ser que recuerda que tal cosa va a pasar, entonces, sin que uno le diga.
7: Impresionante. De hecho, ya se habla de estos agentes de inteligencia artificial que están empezando a estar presentes en los celulares. Por ejemplo, no sé, Javier, usted tiene muchas cosas que hacer en la semana. Y yo le voy a decir ya, Javier, quiero que almorcemos. Javier, yo quiero que usted y yo almorcemos. Mañana está bien. Entonces uno empieza, ¿qué tengo mañana? Empieza uno a hacer como un recorderis.
8: Y pierde tiempo.
7: En el celular automáticamente le va a decir, no, Javier, no puedes porque es que tienes una grabación a la 1:00 p.m. Pero tienes un espacio el viernes al mediodía para almorzar. Ese tipo de cosas, que no es que usted lo vayan a volver tonto ni nada, es optimizar el espacio y el tiempo, y eso lo hace la IA.
8: Sí, exactamente.
7: Ya lo hace directamente. Mire, yo sí tengo uno, yo uso mucho Gemini, y está entrenado para saber cómo me gusta escribir a mí los artículos que hago. Obviamente yo lo reviso, pero digo, mire, yo le mando la información un poco, o revisa y dice, André, pero este tono está un poquito raro, usted es más entusiasta hablando de tecnología, o cosas así. Entonces realmente es como algo colaborativo que se vuelve como su asistente, el asistente que todo el mundo quisiera tener, ¿no? Entonces, ya sea para lo laboral, para la parte personal, para que lo organice también su agenda en el día a día, incluso algo que tenga que ver con sus hijos. Bueno, es que se puede aplicar a tantas cosas que no hay que quedarse con el que van a acabar los trabajos y la IA va a reemplazar todo. No, usted úselo a bien personal para entender cómo funciona, que le ayude a automatizar lo que usted necesita en su día a día. Es lo que básicamente toca hacer.
8: Sí, realmente. Y lo que dice André en un principio, cuando lo que algunas personas comentaban de la necesidad de entender más este tipo de herramientas, y que quienes no las entendieran y por lo menos no se preocuparan por entenderlas mejor, no estaban en nada, es lo que me pasaba a mí, André, se lo confieso. ¿Sabe por qué? Porque es que a mí me daba cosa casi que endilgarle a una inteligencia artificial el trabajo que yo hacía. Entonces, yo eso de, mi rol es este, soy un periodista de RCN Radio, trabajo en estos temas. No, yo hasta ahí no iba, hasta hace un tiempo.
7: Claro, y a mí me pasaba exactamente igual. Pero ¿cómo así que este señor me va a escribir? ¿Cómo así si yo quiero hacer un libreto? O sea, a mí me gusta hacerlo, yo también lo hago, pero hay cosas que son muy técnicas. Por ejemplo, yo quiero que esta información que tengo y este libreto tenga que durar el minuto y medio que necesito, los 2 minutos. Y uno en ese proceso se va a tardar más mientras quita, pone, le ayuda a integrar todo y le da una opción para que usted ya la pula. Entonces, realmente es mucho más fácil y sí le ayuda a uno en el día a día.
8: Hubo un momento en el que yo tenía que buscar, por ejemplo, playlist para los fines de semana. Ajá. Y resulta ser que yo entonces me ponía a buscar el día normal, buscaba, por ejemplo, en Wikipedia quién había nacido ese día, buscaba otras páginas, efemérides musicales, y eso me tomaba un tiempo. Luego encontraba de pronto algo, ese día nació tal persona, sobre eso entonces voy a buscar cuál es el perfil de esta persona, y hacía un resumen. Después, cuando ya encontré la forma de hacer una especie de asistente sobre el tema, ya ni siquiera me tenía que esperar. Llegaba el viernes y me decía, oye, Javier, recuerda que este sábado y domingo se conmemora esto, este nacimiento de este personaje.
7: Y no se le pasa, porque normalmente entonces, claro, uno empieza ya y se le pasó el dato.
8: Tal cual.
7: Por ejemplo, yo también lo uso, y hay cosas que son muy puntuales que uno hace. Yo hago las 3 noticias más importantes de la semana en el tema tecnológico. Sí. Y uno siempre tiene en el radar o pueden ser más. Pero entonces siempre yo le digo, bueno, ¿cuáles fueron? ¿Será que se me pasó alguna? ¿Me falta alguna? Y le dice, Andrea, esta y estas fueron las noticias, fueron relevantes en internet, por esto, así, estuvo bien. Te faltó una, creo que esa es importante. Ah, bueno, te lo ajusto, ese es el libreto, ¿cómo es? ¿Lo quieres más largo, más corto? Yo lo reviso. Ya está, solamente es meterle ya la producción, la grabación que la hace uno.
8: Claro.
7: Y pues ya todo el cariñito y la creatividad que solamente lo puede hacer uno como humano. Entonces, sí, hay que acercarse un poco. Y hay una inteligencia artificial, Javi, usted la ha mencionado mucho. Y estábamos un poquito en deuda de hablar esa inteligencia artificial, ya que estamos hablando de esto y comenzamos así, Conectados FM, y es de Claude.
8: Sí,
7: escribe
8: sí.
7: Claude.
8: Uh-huh, Claude.
7: Hace parte de una compañía que es Anthropic, ¿cierto? Uh-huh, que sí. Es muy popular, pero la gente dice, ¿en qué momento se empezó a hablar tanto de Anthropic? Porque todo el mundo hablaba era del chat GPT. Y se pasó a hablar de Anthropic porque pues realmente tiene un desarrollo y una inteligencia artificial muy avanzado, y se empezó a mencionar mucho porque tenía que ver o trabajaba directamente y ofrecía sus servicios directos al gobierno de los Estados Unidos. Por ahí fue que empezamos como a escuchar muchísimo más de Claude, pero antes incluso usted lo había mencionado, para los artistas creados con inteligencia artificial, o sea, de música, los hacían con Claude.
8: Uh-huh.
7: Escritores, o se acuerda que hubo una protesta de escritores británicos en contra de la IA, pues porque realmente hasta Claude podía crear hasta libros. Entonces, sí es una inteligencia artificial bastante robusta que no habíamos mencionado acá.
8: Sí, y es que la verdad es que esta inteligencia artificial para este escenario de América Latina, pues conocemos inicialmente, yo sé, de muchas personas que ya lo tienen como una utilización y una herramienta diaria, más ChatGPT inicialmente, ¿no?
7: Sí.
8: Eso fue lo que más, pero Claude se convirtió en la inteligencia artificial más importante en Estados Unidos. Es, digamos, la más referenciada, entre otras cosas, porque Claude también casi que revierte algunos de los pasos que no se daba en otras inteligencias artificiales, como por ejemplo, de hecho, tratar de mejorar al máximo los estándares éticos en el desarrollo, por ejemplo, lo que usted señala, de canciones o libros o textos, sin que eso represente, por ejemplo, el tener que violar los derechos de autor.
7: Entonces,
8: ese tipo de cosas fueron un poco
7: era
8: más
7: como su premisa, ¿no?
8: Sí, sí, y esa era básicamente la intención en un principio. Entonces fue tomando todavía más capacidad de llegar a más público y se convirtió realmente en una de las más importantes. Además, bueno, lo que usted ha dicho del uso por parte del gobierno de los Estados Unidos recientemente, incluso en unos escenarios que para muchos también son complejos, ¿no?
7: Y yo me puse a mirar, por ejemplo, el otro día hablábamos con un colega periodista de cómo se usaba, y tiene tanto su versión gratuita como paga, al igual que ChatGPT y el resto de inteligencia artificial o esta inteligencia artificial generativa, y tiene su propia página, porque ustedes ingresan a Claude, así se escribe, Claude, como lo dice Javi, pero ustedes ingresan ahí, tienen un cowork y ahí puede empezar como a cacharrear y a preguntar y a crear. Es importante hacerlo, eso es bueno, no le va a quitar el trabajo, no le va a hacer la idea no es que los jóvenes también hagan el trabajo a través de esas plataformas. Hay un reto muy interesante, es ver cómo hacer que los jóvenes no se trasladen a estos escenarios solo para que le ayuden a hacer las tareas, sino que puedan aprender, ¿no?
8: Claro.
7: Y desde la parte educativa, los docentes, cómo hacer que los jóvenes puedan también aprender sin tener que usar trampitas, ¿no? Como lo que dicen por ahí con el uso de la inteligencia artificial.
8: Sí, claro, entre otras cosas porque lo que se ha insistido es que la inteligencia artificial es una herramienta más, pero que facilita muchas cosas, además porque entre otras cosas, pues, aprende, ¿no? Logra aprender. Entonces, que no sea básicamente un escenario para evitar responsabilidades, sino por el contrario, que sea algo que complemente las responsabilidades, porque siempre, y usted también lo señaló hace poco, y hay que hacerlo siempre, el humano, el componente humano siempre tiene que estar allí, en la revisión de los productos, en la búsqueda de encontrar que de pronto puede haber alguna falla, porque también falla la inteligencia artificial, siempre el componente humano debe estar allí, al final del proceso, en la revisión, en el medio, cuando ya se esté haciendo algún tipo de producción, o en el principio, ¿no?
7: Bueno, y incluso se está generando muchos trabajos gracias al entrenamiento de la IA, ¿no? Yo le había dado unos datos en estos días que había entregado una empresa que se llama Deel.
8: Sí, sí,
7: ¿sabe
8: sí, sí.
7: ¿Cuál es el promedio de pago para una persona que entrena una IA?
8: ¿El promedio del pago para una
7: sí.
8: persona? A ver, yo le pongo unos $500 tal vez.
7: Mil dólares.
8: $1,000
7: y países en donde se está buscando más gente para entrenamiento de IA, Argentina, México y Colombia.
8: Colombia está allí, oye.
7: Está ahí, entonces es una oportunidad porque por primera vez, hablando en temas de tecnología, Javi, con la inteligencia artificial, estamos todos como bajo el mismo tapete. Obviamente en Asia y eso pues van avanzados, pero en cuanto a los talentos para crear o entrenar ese tipo de tecnologías, estamos todos por igual. Y Colombia pues está muy fuerte en el desarrollo y en el entrenamiento de inteligencia artificial. Bueno, mire, es una oportunidad, uno no sabe qué podría haber por ahí que le sirva también pues para trabajar, ¿no? La inteligencia artificial generando también trabajo en este caso para su entrenamiento. Y nos vamos con música, Javi.

0: ¿Usted es seguidor de Miley Cyrus?
1: Pues, o sea, he escuchado alguna música. A mí me gusta toda la música, pero he escuchado algunas canciones, sobre todo lo de, bueno, cuando ella salta de ser Hannah Montana, ¿es?
0: Sí, ya que era ya cuando después, estaba más joven.
1: Más adelante, exacto. Pero recientemente tal vez no.
0: Bueno, pues es que Miley Cyrus, que además ella también sacó una canción así de despecho como Shakira en su momento, ¿se acuerda? Que fue muy, sí, muy popular, de hecho una muy buena canción. Pues ella como que quería dejar un poco al lado todo lo que fue Hannah Montana en su momento, que era para gente más joven, nosotros estábamos ya en otro cuento, pero Hannah Montana ya cumplió 20 años, el aniversario de esa producción.
1: ¿Qué?
0: Entonces Miley Cyrus revivió las mejores canciones de Hannah Montana, ella se había alejado mucho de ese papel y decidió, pues se volvió tendencia en redes sociales, algunas canciones que cantaba en Hannah Montana, la volvió tendencia porque volvió a encarnar el personaje y las interpretó en plataformas digitales. Tuvo una presentación muy interesante y pues mostrando también como el recuerdo, ¿no? El agradecimiento que tenía por ese papel, porque pues sin duda hizo que fuera lo que es ella actualmente, aunque ya fue difícil trabajar para Disney tan joven, un tema también
1: sí, complicado. Se volvió rebelde un poco, ¿no?
0: Ella dice que tocó fondo un poco y por eso se quiso alejar de eso, pero pues está, parece que ya se...
1: 20 años.
0: Sí, ya como que sanó eso y está cumpliendo 20 años este personaje, y pues ella decidió también hacerle un homenaje con un especial que hicieron directamente con Disney.
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0: Javi, ¿cómo está usted con los idiomas?
1: Pues le cuento que yo, more and less. Pues so-so también puede ser, ¿no?
0: Sí.
1: Pues... ¿qué le puedo contar a propósito de esto? Resulta ser que hay unas cifras que no, pues no muestran un buen panorama para Colombia. De la gran cantidad de personas que hay en nuestro país, que poco a poco ya están superando los 50 millones, estamos hablando de menos del casi que únicamente el 2% de las personas tienen un manejo óptimo de un segundo idioma. Y mucho menos del 1%, uy, eso es muy poquito, tienen el manejo de un idioma adicional, es decir, de un tercer idioma. Por ejemplo, si hay alguien que sabe perfecto inglés,
0: sí,
1: es poco probable que sepa también, por ejemplo, francés o alemán, claro, u otro italiano. Y hay otras etapas en las que, por ejemplo, hay alguien que ha aprendido el primer idioma francés y entonces ya tal vez ubica la segunda o la tercera lengua como el inglés, pero es muy poco. Y en el contexto de la tecnología, siempre será importante tener, especialmente en el caso del bilingüismo, un conocimiento más avanzado en el inglés, porque muchos de los desarrollos, por ejemplo, los lenguajes de programación, pues tienen como base el idioma inglés. Entonces, conocer, tener más o menos un manejo de este tipo de información y de formación es importante, porque en Colombia básicamente lo que están tratando de hacer es que la gente, es que yo recuerdo, André, bueno, cuando estudié yo bachillerato, estamos hablando de la década de los 90, pues ahí el inglés y el francés eran como, bueno, a ver si de pronto usted pasa una
0: era si usted quería.
1: Sí, una
0: había
1: materia,
0: había un electivo
1: ahí,
0: si quería estudiar francés, yo sí, me acuerdo, realmente, pues si uno quería.
1: Pero
0: el
1: no,
0: inglés sí, pero era muy básico.
1: No era una cosa pues como de una obligación, ¿no? Como matemáticas o sociales u otras áreas del conocimiento. Y pues eso para algunas generaciones representó que hoy, por ejemplo, sean... por decirlo así, que no suene tan feo, pero analfabetas en el bilingüismo, es decir, que no conozcan muy bien del manejo de otro idioma. Yo lo que tengo que decir es que no hablo perfecto inglés, entiendo, pero me falta mucho y eso lo reconozco. En esta ocasión, lo que pues encontramos es una iniciativa que se está desarrollando desde algunas instancias para que se pueda encontrar más cercanía entre la gente que quiere aprender inglés y realmente la etapa de lograr hacer el aprendizaje. Y hablamos de una semana que se desarrolló durante estos últimos días en donde se practicó el idioma inglés y sobre todo llegar más a las personas aquí en la ciudad de Bogotá para que puedan instruirse o llegar a alguna instancia en la que reciban formación en inglés. El profesor Johan Páez de English School lo que nos cuenta es ¿qué tan importante es realmente el inglés y cuál es el panorama en nuestro país en esa formación?
3: Colombia aún enfrenta desafíos importantes en materia de bilingüismo y multilingüismo. Según el Departamento Nacional de Planeación, de los más de 48 millones de habitantes que hay en este país, solo 1.2 millones de personas entre los 20 y los 50 años cuentan con un nivel de inglés especializado, es decir, menos del 10% de la población, lo cual es una cifra bastante bajita. Esto demuestra que, aunque existen esfuerzos institucionales y políticas públicas orientadas al fortalecimiento del bilingüismo, las cuales se han creado en la última década, todavía hay una brecha significativa en el dominio de lenguas extranjeras. Por eso, estas iniciativas educativas, como la Semana Multilingüe Intercultural, resultan clave, ya que promueven experiencias reales de uso del idioma y fomentan una formación integral que responde a las exigencias de un contexto global.
1: Ahí está, entonces, pues es fundamental. O sea, básicamente, hoy día es necesario, al igual que usted se está formando en tecnologías, conocimiento de las tecnologías, inteligencia artificial, desarrollo de programación, es importante también que no deje de un lado el bilingüismo. Yo sí, por ejemplo, a mis hijos les dije, aprendan inglés, eso sí es fundamental, sí. Y les di la posibilidad y herramientas para que lo hicieran, y eso a mí me facilita el hecho de pensar que sí lo van a lograr muy, es decir, el lograr encontrar la tecnología más cercana desde el punto de vista del desarrollo, ahora que tienen un manejo del idioma inglés. Y si se puede, a mí me encantaría, por ejemplo, aprender italiano, ¿sabe?
0: Sí, ¿les gusta?
1: Italiano me parece que es un idioma sí, chévere, es romántico. Bonito. Hace parte de las lenguas romances, de las lenguas latinas, perdón. Pero evidentemente es necesario también hacer énfasis en el desarrollo, por ejemplo, del idioma inglés, además del español, que es nuestra lengua nativa, ¿no?
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0: Y recomendados en plataformas de streaming, ¿a qué plataforma nos vamos, Javi?
1: André, pues le tengo un género que creo que tal vez a usted le va a interesar. Algo así como de espionaje.
0: Ay, me encanta.
1: Sí, todas sí. Esas cosas que tienen que ver con agentes secretos y eso.
0: Sí.
1: Y sabe que yo me voy a mi niñez porque yo conocí la historia del Chacal, así se llama incluso sí. La serie, porque se basa en la historia de un espía muy famoso que en el caso de lo que yo conocía antes de ver la serie se llamaba Carlos Ilich Ramírez, el Chacal, venezolano,
0: sí,
1: pero fue formado en Rusia. Esa es la historia verdadera. Y el tipo fue uno de los espías más importantes, pues estilo, no tanto como James Bond, pero sí fue un espía muy, muy importante. Y de hecho, pues ya en un momento a él lo detienen. Pero fue uno de los referentes durante la Guerra Fría. Estamos hablando pues después de que termina la Segunda Guerra Mundial hasta los 80, 90. Pero en esta recreación del Chacal hay una representación importante porque tal vez usted recuerda este nombre, Eddie Redmayne es el protagonista y él también participó en esa película que recreó la vida de Stephen Hawking. ¿Se acuerda usted del que
0: tremendo.
1: Hizo esa película?
0: Oye, él ha estado en grandes producciones.
1: Sí, ajá, también estuvo.
0: Es un gran actor. Hay uno que
1: Animales
0: hace
1: Fantásticos también.
0: La primera, como la primera persona que se hizo una como un cambio de sexo. También la hizo.
1: Sí, él. Sí,
0: es
1: también.
0: Impresionó. No recuerdo ahorita la película. Ya le digo. La chica danesa. Uh-huh. Es una gran producción. Ahí tiene lo que usted dice, pues el Chacal, la teoría del todo.
1: La teoría del todo.
0: Muy buena producción. Qué gran actor.
1: Él es el protagonista, él es el Chacal. Y también en el elenco está, por ejemplo, Úrsula Corberó, ¿no? La persona que hizo Tokio en la Casa de Papel.
0: Uy, Úrsula ella es una gran actriz.
1: Y
0: también.
1: Ella es la esposa de él. Y entonces cuentan toda la historia de El Chacal, pero capítulo por capítulo se vuelve todavía más intenso la forma en la que cuentan toda la historia, porque indudablemente pues es un tipo que hace espionaje y básicamente cobra por hacer cosas, asesinatos, por supuesto, asesina a algunas personas, pero toma un carácter importante toda vez que el mismo actor también es muy dinámico y cuenta también desde su propia forma de actuar, pues la historia bien, bien adaptada. Me pareció interesante, todavía no la he acabado, son varios capítulos, pero no es difícil de ver. Los capítulos duran una hora y en la temporada 1 hay 10 capítulos, pero concluye. Es decir, la serie concluye en el 10º capítulo. No hay una cosa como, esperemos la segunda temporada. No, concluye, es probable que haya otros capítulos después, pero en este caso la serie El Chacal concluye allí y pues sí, es como básicamente este tema del espionaje.
0: Agregada, la voy a ver hoy porque no tenía así como que ver, porque estoy al día con la que le recomendé, Scarpetta.
1: Yo voy a verme Scarpetta.
0: De Nicole Kidman. Ahora me voy a ver esta gran producción, porque además nos terminamos de ver también Dinosaurios, mejor dicho, ya estamos para este puente festivo.
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0: Javi, ¿usted le gustaría montarse en un carro robot, un, digámoslo así, como un robot taxi que lo llevara de un lugar a otro, o no? ¿Le daría confianza?
1: En un, digamos que tal vez en un escenario controlado, sí. Es decir, como una pista que uno sepa a dónde llega y eso sí. Tal vez en una ciudad nueva donde que no conozca, tal vez le tendría un poco de, sí, como de cuidado a yo, pero no, igual, o sea, yo a la tecnología no le tengo ningún miedo, pues ningún temor.
0: Bueno, es que se está hablando de alianzas que también hay directamente entre compañías.
1: Sí.
0: De hecho, ahorita en el mobile había varios prototipos, carros que la idea es que puedan ayudar a la movilidad, llevarlo de un lugar a un lugar B, algo controlado, pero que ayude también a la movilidad pública. Y en este caso hay una compañía, usted sabe que hemos hablado mucho de una compañía que es NVIDIA.
1: Sí, claro.
0: Una de las más valiosas en el mundo. Pues se asoció con dos empresas del sector automotriz. ¿Sabe para qué? Para impulsar y realmente darle vida a esos robotaxis. Porque hemos visto muchos prototipos, vemos videos en China, pero realmente vamos a ver eso en alguna ciudad, cuándo va a llegar. Entonces decidió, NVIDIA se asoció con dos. BYD o BYD, que es
1: muy
0: una
1: famoso,
0: compañía
1: sí,
0: muy famosa, que de hecho aquí en Colombia tiene mucha fuerza desde el año pasado, es una de las compañías que pues más venta de automóviles ha tenido en nuestro país, se ve cada vez más carros de estos en las calles. Y también hay otra marca que es Geely. Entonces, NVIDIA se juntó con ellos para poder generar un programa de robotaxis. Y la idea es fortalecer pues la presencia en el mercado de estos vehículos autónomos, pero en todo el mundo. O sea, ahí sí creo que podría ser mucho más fácil. Y la idea es que pues juntando las fuerzas se pueda ver y sea una realidad, no solamente los carros autónomos en ciertas partes, los carros que hemos visto, por ejemplo, en ciudades como Las Vegas o en San Francisco.
1: Y es que uno piensa, bueno, de la época en la que uno veía Back to the Future, Volver al Futuro, y entonces veía pues al DeLorean volar y esto, falta muchísimo de ver esos escenarios que vemos en las películas de ficción. Estamos en el camino. Si ya hay escenarios donde se está desarrollando, pues seguramente aquí a esta zona del mundo llegará tarde que temprano, ¿no?
0: Exacto, pues la alianza es primero para hacer los carros autónomos, ¿no? Hacerlo como hemos visto esos carros sin conductor, como los Waymo y demás.
1: Sí.
0: Entonces empiezan por ahí, la idea es que puedan llegar ya a más ciudades y que no se quede solamente en ciudades como en los Estados Unidos que hemos visto. Entonces, hacer la alianza, BYD, Geely, que la estábamos mencionando, pero se suman otras. Nissan.
1: Sí, japonesa.
0: Waymo, aunque Waymo ya tiene su desarrollo, ellos ya tienen carros autónomos, ya de por sí andando las 24 horas en algunas ciudades de los Estados Unidos. También se suma Lyft y Uber, que son aplicaciones de movilidad que Uber sí la usamos mucho acá, Lyft es en Estados Unidos, para poder ayudar en este proceso y en esta alianza que tienen. Y la idea es poder llevar estos carros que realmente funcionen en más lugares del mundo. Entonces, carros, robots, en este caso autónomos, que después en un futuro puedan estar por ahí.
1: Que pueda encontrarse uno en el escenario en nuestro país donde el tráfico es realmente un problema, seguramente serán bienvenidos.
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0: Y llegamos al cierre de este episodio de Conectados FM. Y bueno, ahí les recomendamos cositas en producciones de streaming, hablamos de inteligencia artificial. Y bueno, esto es lo que está pasando realmente en el mundo de la tecnología, que a todos nos toca un poquito y hay que aprender de tecnología.
1: De todo como en botica, pero en términos tecnológicos. Y ahí está, Conectados FM con ustedes, que son nuestra audiencia. 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Conectados FM, y ahí entonces se encuentra los capítulos, todo lo que hemos contado y que para muchos, y así nos lo han dicho, han sido relevantes y muy interesantes.
0: Muy interesante, nos vamos, ustedes continúen con toda la programación de la FM. Chao.
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12: Muy, pero muy buenos días. Qué alegría saludarlo cuando la ciudad despierta y usted ya está en movimiento. Esto es La Tienda Ganadora, con la dirección de María Cristina Ardila, en la producción Fernando Guzmán, en la presentación James Orlando Ruiz y quien les habla Roche Esquivel. Les decimos bienvenidos.
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12: Domingo de información, domingo de noticias, pero domingo también de mensajes positivos. Por eso en esta bonita mañana nos acompaña el padre presbítero Gustavo Arias Gómez, misionero redentorista de la Basílica de Buga, con el mensaje dominical. Muy buenos días.
13: Cordial saludo, estimada Rochi y queridos oyentes de este espacio de La Tienda Ganadora a través de la FM. Recordemos que hoy celebramos la Jornada Mundial de los Abuelos y de los Mayores. Que el Señor de los Milagros les bendiga y les conceda la salud y la paz. El Evangelio de hoy, tomado de San Mateo en el capítulo 13, versículos del 44 al 52, nos presenta tres imágenes muy sencillas, pero profundamente transformadoras. Un tesoro escondido, una perla de gran valor y una red que recoge toda clase de peces. En las dos primeras parábolas hay una frase que llama especialmente la atención, lleno de alegría. El hombre que encuentra el tesoro y el comerciante que descubre la perla venden todo lo que tienen porque han encontrado algo que vale infinitamente más. Jesús quiere preguntarnos hoy, ¿cuál es el verdadero tesoro de tu vida? ¿Qué es aquello por lo que vale la pena entregarlo todo? Muchos pasan la vida buscando dinero, prestigio, poder o seguridad. Sin embargo, al final descubren que esas cosas no llenan el corazón. El único tesoro que nunca decepciona es Cristo. Quien encuentra a Jesús, encuentra el sentido de la vida, la paz en medio de las pruebas y una esperanza que ni siquiera la muerte puede destruir. Pero este evangelio adquiere hoy un significado muy especial, porque celebramos la Jornada Mundial de los Abuelos y de los Mayores. Nuestros abuelos son muchas veces como ese tesoro escondido. Vivimos tan deprisa que corremos el riesgo de no descubrir el inmenso valor que Dios ha puesto en ellos. La sociedad suele valorar la juventud, la productividad y la apariencia. En cambio, Dios mira la experiencia, la fidelidad y la sabiduría que han madurado con los años. ¿Cuántas familias conservan la fe gracias a una abuela que nunca dejó de rezar el rosario? ¿Cuántos nietos aprendieron a persignarse de la mano de un abuelo? ¿Cuántas lágrimas fueron secadas por esos brazos ya cansados, pero llenos de ternura? Los abuelos nos enseñan que el amor verdadero sabe esperar, perdonar y permanecer. El Papa nos recuerda que los mayores no son personas del pasado, sino protagonistas del presente de la Iglesia. Son memoria viva de Dios, son raíces que sostienen el árbol para que las nuevas generaciones puedan dar fruto. Por eso este día no puede quedarse en un simple saludo o una fotografía. Es una invitación a acercarnos a ellos, escucharlos, visitarlos y agradecerles todo lo que han sembrado en nuestra vida. El peor sufrimiento de muchos abuelos no es la enfermedad, sino la soledad y el olvido. Tal vez el mejor regalo que podamos hacer hoy sea dedicarles tiempo, escuchar sus historias, tomar su mano, decirles gracias, porque quien honra a sus mayores honra también la historia que Dios ha escrito en su familia. Finalmente, Jesús habla de la red que recoge peces buenos y malos. Nos recuerda que un día todos compareceremos ante Dios. Lo que permanecerá no será lo que acumulamos, sino cuánto amamos. Los abuelos suelen comprender muy bien esta verdad. Ellos saben que al final de la vida no cuentan los bienes materiales, sino los abrazos dados, las lágrimas compartidas, la fe vivida y el bien realizado. Pidamos hoy al Señor de los milagros que nos conceda descubrir el verdadero tesoro que es Cristo y que sepamos reconocer también el tesoro que tenemos en nuestros abuelos y mayores. Que nunca permitamos que un anciano se sienta solo o inútil. Que nuestras familias sean lugares donde los mayores sean escuchados, respetados y amados. Y cuando nosotros lleguemos a esa etapa de la vida, que podamos decir con serenidad: he encontrado el verdadero tesoro, he vivido para Cristo y he dejado en otros la huella de su amor. Así sea. Concluyo con mi saludo agradecido a la directora de este espacio, María Cristina Ardila, y a todo el equipo de La Tienda Ganadora, Rochi Esquivel, James Orlando Ruiz y Fernando Guzmán. Que tengan un feliz domingo, una semana colmada de bendiciones y muchos frutos en su trabajo. Hasta nueva oportunidad.
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12: Amigos oyentes, en los tips y recomendaciones vamos a hablar de algo que no siempre se enseña, pero que define el éxito de cualquier negocio, y es la conexión con el cliente. Sí, amigos oyentes, porque vender no es solo entregar un producto, es vender, es generar una experiencia, aunque sea corta. Empecemos por algo básico, pero poderoso, y es la forma en que usted recibe a quien entra. Siempre empiezo por eso, porque la atención es calidad. Primer tip es el saludo, que no puede ser automático. Un buenos días, dicho con presencia, cambia el ambiente del lugar. El cliente lo siente, aunque no lo diga. Todos lo sentimos, usted también y yo también. Ahora bien, pasemos a un punto que muchos comerciantes descuidan, y es el orden emocional del negocio. No se trata solo de barrer o acomodar, se trata de cómo se siente el espacio. 2. Quite lo que estorba visualmente: esos papeles viejos, cajas innecesarias, avisos rotos. Un negocio despejado transmite claridad y seguridad. Y hablemos ahora de algo que aplica para todos: tiendas, restaurantes, ferreterías, vendedores ambulantes, el fruver, la carnicería, y es escuchar. Deje que el cliente termine de hablar, no lo interrumpa, no adivine. Muchas ventas se pierden porque no se escuchó bien la necesidad. Otro aspecto importante es la recomendación honesta. Cuando usted sugiera algo pensando en el beneficio real del cliente, eso se nota. 4. No ofrezca lo más caro por costumbre, ofrezca lo más adecuado. El cliente que siente honestidad, ese también regresa. Ahora pensemos en largo plazo. Su negocio no se construye en un solo día, se construye con repetición y coherencia. 5. Sea constante en su trato. No atienda bien solo cuando está de buen humor. El cliente necesita estabilidad, no sorpresas. Y algo que casi nunca se dice al aire, pero es muy real: usted también necesita cuidarse, amigo tendero, oyentes, amigos conductores, los amigos de la vigilancia que en esta madrugada nos están escuchando. Recuerden que un comerciante, una persona cansada, frustrada o desmotivado, termina transmitiéndolo. Sí, eso se transmite. Respete sus pausas, aliméntese bien, respire, coma sano, tome agua. Un negocio sano también empieza por una persona sana. Y si usted está bien, todo a su alrededor fluirá.
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12: Y seguimos en La Tienda Ganadora con más información, amigos oyentes, y para todos nuestros amigos emprendedores, comerciantes, amas de casa, todos los que en este momento quieren hacer algo bonito por su negocio, pues les tenemos muy buenas noticias, o más bien vamos a informarles acerca de cómo la tecnología, todo lo que tiene que ver con redes, también se está apoderando de los diferentes negocios y que hay que evolucionar y que hay que conocerlos. Hoy en nuestra mesa de trabajo nos acompaña la doctora Natalia Suárez, quien es gerente de proyectos de Voces, quien nos va a hablar de algo interesante interesante. Vamos a conocer un poco más de cómo hacer crecer nuestro negocio con una visibilidad mucho más bonita. Doctora Natalia Suárez, bienvenida a este espacio de La Tienda Ganadora. Buen día.
14: Muy buenos días, Rochi. Muchas gracias por la invitación.
12: Bueno, hoy estamos hablando de algo interesante. Como ya saben, vamos por muchas emisoras a nivel nacional dando a conocer pues muchas estrategias, cómo poder avanzar y darle más visibilidad,

0: cambio. Aquí yo los llamaría más es a ver la forma en que pueden ser mucho más eficientes, en que pueden vender más, en que pueden llegar de mejor manera a esa audiencia o a ese consumidor final, en que pueden prestar un mejor servicio. Y sin duda la tecnología viene a ser una herramienta en la cual ellos pueden descansar y que pueden utilizar de la manera adecuada y correcta para llegar a prestar un mejor servicio y a tener mejores ventas también.
1: En ocasiones no nos damos cuenta que el mercado ha evolucionado y eso ustedes también lo han estudiado y tienen una más claridad, tienen más claridad acerca de este proceso. ¿Cómo explicarles a nuestros oyentes cómo ha evolucionado justamente ese mercado?
0: Bueno, precisamente hoy en día el 48% de las marcas ha empezado a implementar otras estrategias de comunicación porque se ha dado cuenta que el consumidor también ha evolucionado. Y en ese orden de ideas tenemos que ser mucho más eficientes a la hora de comunicar qué es lo que nosotros queremos contar sobre nuestra marca. Hoy en día los departamentos de marketing no solamente utilizan las plataformas y solamente tienen e-commerce y este otro tipo de herramientas, sino también comunican a través de plataformas digitales y tradicionales para poder llegar a esa audiencia. Los influenciadores hacen una gran labor de educación con esas personas en entornos en donde a lo mejor la audiencia es un poco más joven. Los medios de comunicación tradicionales también son un gran apoyo para contarle a las personas que los consumen todavía cómo pueden encontrar en las diferentes marcas y productos lo que están buscando para suplir alguna necesidad. Entonces es importante involucrar también todos esos aspectos de comunicación.
1: Y eso precisamente nos ayuda o nos apoya mucho Voces. ¿De qué manera está apoyando y de qué manera nos podemos también educar? ¿Es fácil? ¿Es una manera muy complicada? O para nuestros amigos tenderos que están empezando de cero, ¿cómo hacen para familiarizarse un poco más?
0: Rochi, mira, nosotros tenemos unas redes sociales en donde generalmente damos todo este contenido educacional. En Instagram, en LinkedIn nos pueden encontrar y ahí nosotros les vamos a contar cómo pueden empezar a acceder a esas técnicas o esas tácticas de comunicación en diferentes plataformas, tanto en la tradicional y tanto como en lo digital, para ser mucho más eficientes y para poder llegar a más personas. Ahora, hay un tema adicional y es la internacionalización. Agencias como la nuestra lo que hace es apoyar para que mercados o para que marcas que están en Colombia puedan hacerlo también, por ejemplo, en países de Centroamérica y el Caribe. Nosotros nos centramos en la cultura y lo que hacemos es que por medio de la cultura, leer ese mapa cultural, nosotros aterrizamos las campañas globales de cada una de las marcas para hablar en cada uno de los idiomas de cada país que necesite.
1: Más específicamente, ¿qué podemos encontrar? ¿Cómo nos educamos? ¿Hay talleres de cómo empezar, por ejemplo, a abrir WhatsApp de negocios, por ejemplo, cierto? Una nuestra página. ¿Qué encontramos?
0: Sí, ahí en Voces encuentran la forma de hacer una estrategia de comunicación, cómo encontrar el influenciador adecuado, cuáles son las vías para comunicar de una manera asertiva dependiendo de la marca, del sector o de lo que se necesite comunicar y muchos otros temas. También si necesitan algún apoyo directamente con nosotros, por medio de mensajes directos lo pueden hacer y lo pueden encontrar.
1: ¿Y cómo es su página? ¿Cómo entramos allí? Entramos a internet y ¿cómo buscamos a Voces?
0: Voces.digital es la página web y adicional en Instagram nos pueden encontrar como @voces_.
1: Pero Voces de su empresa no es con C, sino con Z, ¿no?
0: Con Z.
1: Entonces sería B corta, la O, Z, E, Z.
0: Exacto.
1: Porque nosotros normales escribimos sí. Voces y se fue mal.
0: Así es, sí señora. Tal cual como lo acabas de decir. V, O, Z, E, Z, guión bajo en Instagram.
1: Bueno, ¿y cuál sería la invitación final para todos nuestros comerciantes que nos están escuchando en este momento?
0: A que no le tengan miedo a la digitalización, que no le tengan miedo a la tecnología. Esa es la mejor forma de avanzar. Siempre el cambio va a traer un poco de miedo, pero pues este mundo es de valientes y lo importante es que se arriesguen, que lo hagan y aquí en Voces pueden encontrar también ese apoyo, ese bastón para recorrer ese camino.
1: Ahí está entonces las recomendaciones para todos nuestros amigos oyentes. oyentes a avanzar un poco más, ¿no?

0: les dé miedo. Al contrario, hay que innovar para que nuestro negocio crezca, tenga muchos más clientes, tenga mucho más visibilidad y, ¿por qué no?, nacional e internacionalmente. Un gusto tenerla en este espacio de La Tienda Ganadora.
1: Un gusto, Rochi, muchas gracias por tu invitación.
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3: Hoy en La Tienda Ganadora nos acompaña Fernán Cardona. Él es docente del consultorio tributario de la Universidad Politécnico Gran Colombiano. Planeación tributaria básica para pequeños comerciantes. A veces creemos que porque nuestro negocio es un modesto negocio, valga la redundancia, pequeño, sí, pero que tiene, resulta que el negocio es pequeño, pero tiene muy buenas ventas, ¿no? Se mueve hay un buen flujo de caja, señorita Rochi. Y que con nuestro negocio modesto, pues sencillamente aquello de el tema tributario como que nos pasa por encima, como que no nos toca, nos pasa por el lado, y que eso es para el vecino del supermercado grande aquí en la esquina, de la droguería grande.
0: No lo tomamos en cuenta.
3: No lo tenemos en cuenta. Y el profesor Fernán Cardona es docente del consultorio tributario de la Universidad Politécnico Gran Colombiano, y lo saludamos para hablar de este tema. Profe, un abrazo, bienvenido, gracias por estar en el programa de los comerciantes del país. ¿Cómo me le va?
4: Amis, ¿cómo estás? Hola para ti, para todos los oyentes que nos escuchan el día de hoy.
3: Sí. Hay, profesor, digamos, ese factor del que hablábamos, ¿no? De que como que el tema tributario a nuestro negocio como que no nos toca. Otros, muchos quizás sí llegan a pensar del tema tributario, pero cuando les hablan de la DIAN, de esa contribución, pues sienten quizás miedo, tienen quizás confusión, o piensan que es un tema solo para los contadores, que eso, ese tema como que no les corresponde a ellos. ¿Suele pasar estas dos situaciones, profesor Fernán, en el comercio en general?
4: Claro que sí, James. Resulta que para todos los comerciantes o personas naturales que tienen, digamos, sus establecimientos de comercio, ellos organizan su negocio para garantizar pago de proveedores, para garantizar costos y gastos propios de su negocio, y se olvidan de algo muy importante, que es todo lo que tiene que ver con la formalización tributaria o con el pago de impuestos. Y después, cuando la administración tributaria empieza a hacer procesos de cruces de información, pues se encuentran allí con correos que les llega de la DIAN diciéndole: señor contribuyente, usted tiene que presentar su declaración de renta, o señor contribuyente, por sus montos de compras o de ingresos reportados, usted está obligado a, digamos, a ser recaudador de IVA o a ser responsable del impuesto sobre las ventas. Entonces, allí las personas, digamos, jurídicas o los comerciantes, muchas veces se olvidan de estas obligaciones, y es importante, ya digamos, desde el punto de vista tributario, invitarlos a que tengan en cuenta que tanto la administración tributaria como la Secretaría de Hacienda se encargan o están todo el tiempo cruzando información sobre las diferentes actividades que ellos realizan. Entonces, para evitarse sobre costos desde el punto de vista tributario, la invitación sí es a que estén revisando periódicamente montos con respecto a consignaciones bancarias, montos con respecto a compras, montos con respecto a patrimonio, que son los topes que hacen que efectivamente la persona jurídica o la persona natural con actividad comercial pues esté obligada a cumplir con unas obligaciones tributarias. Ahora bien, tú preguntabas y arrancabas este programa o esta conversación con una palabra clave, que era planeación tributaria. Dentro de ese ejercicio de planeación tributaria que deben hacer efectivamente los comerciantes, esta es: uno, considerar si efectivamente por su actividad económica ellos podrían llegar de pronto a inscribirse en un régimen simple de tributación, dónde podría llegar a ser un poco o podría llegar a ser más económico el costo tributario que de pronto pertenecer a un régimen ordinario. ¿Por qué? Porque en el régimen ordinario, como personas naturales, porque normalmente la gran mayoría de nuestros comerciantes, de nuestros tenderos, pues ellos actúan en nombre de persona natural. Es una persona natural comerciante, por consiguiente, pues van a estar sometidos a unas tarifas del impuesto de renta desde el 19% hasta el 39% aproximadamente, incluso podría ser más. Mientras que por el otro lado del régimen simple de tributación, que es un régimen especial, las tarifas son diferenciales y esas tarifas van asociadas con respecto a la actividad económica que ellos desarrollen. Entonces, allí dentro de parte de este ejercicio de planeación tributaria que pueden hacer las personas naturales comerciantes, está ello, está es revisar, venga, ¿me conviene más quedarme en un régimen ordinario o me conviene más pasarme a un régimen simple de tributación? Sí. Eso por un lado. Y por el otro lado, lo que te mencionaba con respecto a la responsabilidad de impuesto sobre las ventas, que muchas veces las personas dicen, ok, no, pues yo soy persona natural, yo no tengo la obligación, pero resulta que la administración tributaria sí tiene la información de ellos. ¿Por qué? Porque ellos, cada vez que compran a su proveedor si es persona jurídica, y va a reportar esa información a la DIAN. Y pues la DIAN efectivamente tiene la forma como saber si usted es o no, o cumple o no con los topes para ser responsable de impuestos sobre las ventas o para ser declarante de impuestos sobre la renta.
3: Sí, aquí en la tienda ganadora, profesor Fernán Cardona, pues invitamos cotidianamente, diariamente, a diferentes expertos, abogados, para hablar de formalización del negocio, el tema tributario, contadores públicos, expertos en mercadeo, en merchandising, para hablar e instruir de alguna manera a aquellas personas que quieren iniciar, un proceso comercial. Quieren estar dentro, haciendo parte del comercio, sea con una tienda, una ferretería, una droguería de barrio. Pero también el tema de la planificación tributaria es básica, fundamental cuando hablamos de hacer parte de ese empleo o de esa empresa formal.
4: Claro que sí. A ver, digamos, allí es importante, James, decirle a todos nuestros oyentes que no basta solo con hacer la actualización de la Cámara de Comercio. Allí es algo que pasa mucho con las personas comerciantes, que ellos son muy juiciosos cada año haciendo la renovación de la Cámara de Comercio, y ellos dicen, ok, yo ya cumplí, ya tengo mi negocio legal. Estamos de acuerdo. ¿Cumpliste con una parte de tu responsabilidad o con una parte de tus obligaciones? Sin embargo, es importante no dejar de un lado la administración tributaria, o sea, la DIAN y la Secretaría de Hacienda. No sé si, yo creo que todos hemos visto en diferentes medios de comunicación las brigadas que viene haciendo la administración tributaria con respecto a todo el tema de facturación electrónica. Entonces allí, por ejemplo, muchos de nuestros comerciantes o de nuestros tenderos pueden llegar a verse afectados por un cierre de su establecimiento de comercio. ¿Por qué? Pues porque tenían la obligación de facturar, pero de pronto por desconocimiento, porque muchas veces ellos lo hacen de una forma inconsciente, por lo que te digo, ellos hacen un ejercicio, yo renuevo mi Cámara de Comercio y cumplí, pero resulta que hay otras obligaciones tributarias adicionales que se dejan de un lado. Entonces pueden ellos encontrarse en una situación donde les llegue la administración tributaria con la información previamente suministrada por terceros o dentro de esos ejercicios de control tributario y lleguen hasta un ejercicio de pronto de sellarles el negocio porque estando obligados a facturar no lo vienen haciendo. Y pues eso se considera, digamos, una falta ante la administración tributaria. Entonces allí, en esos ejercicios de formalización, tal como tú lo dices, es importante que ellos tengan en cuenta que hay varios elementos importantes. Uno es inscribirte en la Cámara de Comercio. Y por consiguiente, en la inscripción de Cámara de Comercio, también hay que hacer la inscripción. Muchas veces, si hacemos empresa, automáticamente Cámara de Comercio hace la inscripción ante la DIAN. Pero allí no para la situación. Entonces, si efectivamente ya en la Cámara de Comercio tienes tu RUT, adicional a ello, hay que hacer algo que se llama el registro de Información Tributaria, el RIF, que eso se hace en donde, ante Secretaría de Hacienda, en el caso de Bogotá, Secretaría de Hacienda Distrital. En el caso de municipios, se hacen las diferentes tesorerías municipales, donde va y se inscribe ese comerciante o esa persona ante esta entidad para estar como al día en lo que tiene que ver con industria y comercio. Entonces, miren que ahí llevamos en tres cosas: Cámara de Comercio, RUT y Registro de Información Tributaria en ese proceso de formalización. Seguido a ello, dependiendo del tipo de régimen al que la persona se haya inscrito, si fue un régimen responsable de IVA o si fue un régimen no responsable de IVA, entonces allí vamos a tener que hacer, si es responsable de IVA, tema de facturación electrónica. Entonces vamos a la DIAN, solicitamos la resolución de facturación e iniciamos el proceso de emisión de facturación electrónica. Entonces allí ya tienen un tema operativo adicional, que entonces es buscar el software mediante el cual se vaya a hacer el proceso de emisión de factura electrónica. La DIAN tiene a disposición de todos los contribuyentes de forma gratuita un software que les permite emitir las facturas de forma gratuita. Tienen que hacer efectivamente el proceso de configuración, pero no tiene ningún costo para ellos. Entonces allí la DIAN les está aportando el software. Ah, ok, entonces ya tenemos ahora sí el software. Y entonces, si soy responsable de impuestos sobre las ventas, por consiguiente voy a tener que llevar contabilidad. Entonces, buscar efectivamente un profesional, un contador público, que sea quien les apoye en el proceso de formalización de, entonces, empezar a llevar la contabilidad, empezar a presentar las obligaciones de declaraciones tributarias y hacer todo el tema de verificación, revisión y parametrización de facturación electrónica. Allí, mira que con todo ese ciclo que acabo de mencionarte, estamos haciendo todo el proceso de formalización de forma correcta y de forma consciente, evitando que el contribuyente tenga riesgos que puedan llegar a impactar su operación, su patrimonio o su tema económico, porque una sanción de la DIAN puede llegar a ser muy onerosa. Y vuelvo y te lo digo, no es porque ellos lo hagan con intención. Muchas veces se hace por desconocimiento, pero desafortunadamente el desconocimiento de la norma no me exime de su cumplimiento.
3: Claro, no lo exime de la responsabilidad. Es un tema muy, pero muy delicado, profesor Fernán Cardona. A veces pensamos, sí, un bonito local, una muy buena ubicación, un sitio estratégico para montar nuestro negocio, para hacer el emprendimiento, invertir una platica, y resulta que al año le dicen: mire, señorita Rochi, mire, don Chuchito, que usted tiene estos compromisos con los impuestos, tiene con como contribuyente, y ya es un tema supremamente delicado por aquello de la evasión, y que eso, por supuesto, tiene unas sanciones de ley. Pues, profesor Fernán Cardona, es usted muy amable por su tiempo, por estar al lado de La Tienda Ganadora, el programa de los comerciantes en el país, hablándonos acerca de nuestro invitado de la planeación tributaria básica para pequeños comerciantes. 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
0: Culminamos La Tienda Ganadora, que hoy su negocio conecte, que su esfuerzo valga la pena y que nunca olvide que lo que usted hace sí importa. 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

0: Y como siempre, talento colombiano en los micrófonos de la FM, y hoy me voy con una mujer que además es ingeniera de petróleos, es huilense, científica, y logró inventar algo muy importante que tiene que ver además con el agua. Ya vamos a hablar de eso, pero yo quería primero saludar aquí en los micrófonos de la FM a Tatiana León Camacho, que es este talento colombiano huilense además de corazón. Y bueno, primero la saludamos aquí. Bienvenida, Tatiana.
1: Andrea, muchísimas, muchísimas gracias por tu invitación. Gracias por todo el esfuerzo que haces por difundir tecnología y un saludo para todos los oyentes de la FM. Gracias.
0: Bueno, Tatiana, vámonos para atrás un poquito. ¿En qué momento Tatiana decidió meterse en el mundo de la ciencia, que es un mundo y un campo a veces tan desconocido, pero en estos tiempos nos encanta hablar de tantas mujeres que están en diferentes ramas que tienen que ver con la parte científica como usted? Y pues eso es un orgullo, tener mujeres en esos talentos tan importantes. Pero usted, ¿cuándo decidió y dijo, me voy a ir por esta rama?
1: Pues, Andrea, yo soy ingeniera de petróleos, siempre estuve en el área técnica, siempre estuve en el área de ingeniería, construcciones o en campo, es mi pasión. Y ya cuando decidimos pasar y migrar, fue cuando hice mi maestría en Estados Unidos, fue que dije, oye, quiero un cambio en mi vida. Y fue ese momento el que dije, lo que deseo hacer es ciencia. Entonces sí, fue un cambio muy estricto, muy drástico. Emprendimos un camino hace 8 años del cual me siento absolutamente orgullosa y amo esta bata de laboratorio. Me quité el overol para ponerme esta bata y la amo.
0: Y en ese tiempo, Tatiana, ¿el apoyo de la familia era importante? ¿Cómo fue ese proceso también para llegar al mundo, o sea, pasar de la ingeniería de petróleos ya a involucrarse con el tema científico?
1: Sí, la verdad, en mi familia, yo de hecho particularmente le hablé a mi hermana que es médica y le dije, oye, estoy aburrida aquí, quiero un cambio. Y ella me decía, ¿y por qué vas a cambiar si eres vicepresidente de una compañía? Le dije, yo creo que la vida, como que la cabeza debe ser, si uno es tan inteligente, debería hacer algo más. Y me dijo, ¿qué te apasiona? Le dije, la ciencia, realmente lo que quiero hacer es ciencia. Y sí me imaginé desde pequeñita haciendo cosas que realmente generen un cambio. Y no, de verdad es mi vocación y es mi pasión. Mi hija también le dije que quería hacer un cambio y bueno, aquí estamos desde hace 8 años en este camino.
0: Bueno, cuando ya empezamos a hablar de lleno en algo muy importante que tiene que ver con un invento que lo que logra es la precisión molecular también de un manantial natural sin tener que extraer esos recursos como lo son los ríos, los lagos, los páramos. ¿Cómo les podemos explicar a los oyentes, Tatiana, porque nosotros desconocemos del tema, cómo logra inventar en este caso esta tecnología, el Big Sha, así se llama?
1: Sí, es en honor a un científico que era muy amigo de Nikola Tesla, que se llama Victor Schauberger, que es el padre del agua realmente. Y ¿cómo entender eso? Pues, bueno, yo soy del Huila y es muy fácil de explicar. Cuando uno se mete a una cascada, una fuente de agua, lo que tú sientes cuando estás ahí, como ese frío y esos chispazos, eso es un agua manantial natural. Y decidimos, estando en campo, pues a uno le da muchísima sed en el trabajo de la industria petrolera y a veces acceder a agua fría, fresca, que de verdad te hidrate, no es tan sencillo porque si está en PET se calienta. Entonces, sí me pregunté, bueno, ¿cuál es? Devolviéndonos un poco a la conversación con mi hermana, yo me decía, ¿qué te gusta? Yo le dije, pues yo quiero saber qué tiene que ver el agua que uno se toma con las enfermedades de las personas. Ya la universidad en Estados Unidos sí me ayudó mucho. Yo quiero hacer mi primer postulado, mi primer paper. Y sí, pensando en eso, ok, el agua que uno debe tomarse es un agua mineral manantial. ¿Para qué? Para fortalecer el sistema inmunológico. Y no había pandemia ni nada. Fue en el 2018, 19 y en el 20 arranca la pandemia. Ya nos dimos cuenta que un virus nos encerró. Entonces sí pensamos, wow, esto. Y era importante como para muchos médicos, hagan esa máquina, háganla rápido. Organizamos un equipo de ingeniería muy robusto, muy interesante, en un apartamento que hicimos en la pandemia. ensamblar la primera máquina. Es un proceso muy difícil donde tú tienes que entender mucha física, mucha mecánica, mucha bioquímica y acceder a todos los minerales que se necesitan para fortalecer el sistema inmunológico y tener una mejor respuesta. Pues eso, hay muchas herramientas. Una de ellas que usamos aquí, que es la base científica de esta compañía, es la nanotecnología y tenemos un vector súper importante que permea todas las patentes que hacemos, que es el hidrógeno. Y cuando tú tienes la molécula universal, ya que el universo es más del 95% hidrógeno y de ahí se desprenden todos los minerales, ya la tienes, ya entiendes que eso tiene es el antioxidante más poderoso que tiene el planeta, es el antiinflamatorio más importante que tiene el planeta. Y si logras meterlo en una botella y combinarlo con minerales, así como lo hace un manantial, lo hicimos, eso fue lo que hicimos.
0: Tatiana, ustedes llegan con esta idea y cómo logran tener, por ejemplo, usted mencionaba ahorita estas patentes en los Estados Unidos, cómo miran este tipo de ideas y dicen, bueno, esto vamos a evaluarlo para ver si funciona. ¿Cómo es ese detrás de? Porque a veces uno desconoce y se habla mucho de patentes y demás, pero sé que no es un camino fácil.
1: Claro, Andrea, lo primero que uno dice, ok, lo primero es, esto es un postulado científico, hay que probar que funcione. No teníamos ni idea de qué tan importante era esto, queríamos era probar un punto. Ya después en la pandemia nos encerramos todos, necesitamos una mejor respuesta de nuestro sistema inmunológico. Eso requirió pues un compromiso muy grande de un equipo enorme, hacer pruebas, pruebas, pruebas. Ya después nos dimos cuenta que tenemos un problema. Somos más de 8 mil millones de personas que todos consumimos agua. ¿Y dónde están los manantiales para 8 mil millones de personas? No está. Y de otro lado, el impacto de las fuentes hídricas, como los manantiales, los acuíferos, para tanta gente no existe tanta agua y cómo esperamos tener una mejor respuesta en nuestro sistema inmunológico al tiempo que cuidamos las pocas fuentes que hay porque no hay agua para tanta gente. Eso es un balance que requiere muchísimo trabajo, Andrea. No, no fue sencillo. Fueron 8 años. Decidimos patentar en Estados Unidos. En Estados Unidos es muy importante la protección a la propiedad intelectual. Pero tienes que entregar evidencias, tienes que entregar todos los soportes, hay unos principios muy básicos como la innovación, es que tú le demuestres al mundo algo que el mundo no sabe. Y lo segundo es la no obviedad. ¿Qué es la no obviedad? Es que si tú haces ese proceso, pues no es tan obvio que tengas ese resultado y que cualquier persona pueda llegar allí. Cuando tienes esos dos principios, que eres una innovación y no es tan obvio para todo el mundo lo que tú haces, ahí ya tienes una patente. Somos la primera empresa del mundo en patentar un agua mineral porque tú no puedes patentar los recursos como el agua o el fuego o el aire, pero nosotros logramos patentar UGWA, que es nuestra patente, porque es lo que sale de la máquina que recrea el agua mineral.
0: Entonces, en este orden de ideas, se crea la tecnología que es Bichá, que ya estábamos explicando qué consistía. La marca del agua se llama UGWA, ¿cierto? Está bien
1: Ajá, de acuerdo.
0: pronunciado. Y es una marca de agua mineral creada de manera artificial a través de esta tecnología, como la que estamos viendo.
1: De acuerdo. Para nosotros es un privilegio porque ¿qué pretendemos? Que tengamos 8 mil millones de personas acceso a agua de calidad, a fortalecer el sistema inmunológico y en lo posible queremos que estas máquinas lleguen a todas partes para proteger los manantiales al tiempo que cuidamos nuestro cuerpo. Entonces, es una apuesta tecnológica muy grande de la cual esperamos mucha difusión, muchas alianzas estratégicas. Las máquinas son muy, por dentro son muy complejas, pero hacia afuera solo oprimes un botón y dispensas la mejor agua mineral del mundo con un contenido de hidrógeno. Sí, es una apuesta tecnológica muy importante hecha 100% aquí en Colombia.
0: Claro, mencionabas, Tatiana, la nanotecnología, que es la que puede lograr también hacer que pues exista este agua mineral en este caso. ¿Cómo se puede usar esta tecnología? Es muy costosa porque a veces se habla que cuando se implementa la tecnología, se habla, no, hay que invertir mucho dinero. ¿Cómo ha sido eso en el proceso de creación y de tener ya lo que conocemos como UGWA?
1: Sí, creando Hugo han sido 8 años de trabajo de muchas personas, de muchos postulados científicos. Aquí hay detrás muchos premios Nobel. Esto no me lo inventé yo sola. Tú tienes que investigar, o sea, quiénes son tus predecesores, quiénes tienen postulados similares de los cuales tú puedas anclar tu postulado. Y una fuerte inversión, esta empresa pues es 100% privada, no teníamos pues apoyo de nadie. Y hasta el mes de enero que nos adjudicaron la patente, pues ya estamos listos para salir al mercado. Tenemos una estrategia que se llama Manantiales por Colombia. La idea es que estas máquinas estén en todas partes, que podamos acceder a la mejor agua mineral del mundo solamente oprimiendo un botón, cuidando los manantiales. Y bueno, esperamos que lograr un gran impacto. Y sí, toda esta inversión es 100% hecha por muchísimas personas.
0: Claro, hay muchas manos detrás. Tatiana, viendo todo este proceso, escuchándola también, ver qué se logró después de todos estos años, pueden ser más de 8 años claramente, si empiezan ustedes a mirarla desde cuándo decidieron tomar pues la idea de hacer esto. Tatiana, al verlo, ¿es lo que usted esperaba? ¿Superó sus expectativas o todavía quiere hacer algo más aparte de agua y esta tecnología?
1: Tenemos 8 patentes alrededor del uso del hidrógeno. Somos la primera empresa de América Latina de ciencias aplicadas alrededor de esa molécula increíble que es el hidrógeno. Tenemos una patente de agricultura, otra de generación de energía, otra de generación de hidrógeno. Esto no es lo único que hemos hecho, pero estamos convencidos que con la escasez de agua queremos llegar a las zonas. Esto, ojalá este mensaje lo escuchen las alcaldías, las gobernaciones, bienestar familiar. Queremos que estas máquinas estén en todas partes para que los niños tengan acceso a agua de alta calidad mineral. El objetivo nuestro es que ser escuchados, es que esto llegue de verdad donde tiene que llegar. Y de ahí en adelante seguiremos con nuestra apuesta tecnológica. Tenemos una propuesta de valor hermosa. Son 8 patentes. Tenemos incluso un tratamiento que se está volviendo muy importante en pacientes, pero toda nuestra base es nuestras máquinas.
0: Claro. ¿Cómo sería entonces, por ejemplo, lugares como La Guajira, regiones importantes de nuestro país, que de pronto se requiere tener esta agua que pueda ser consumida, consumible en este caso? ¿Cómo funcionaría? ¿Cómo es el dispositivo? Cuéntenos un poco el detrás de para hacernos idea a través de la radio.
1: El dispositivo es una máquina que cabe en un ascensor, cabe en un centro comercial, te conectas a la fuente de agua potable y nosotros retiramos todo lo que no sea agua. A veces tienen fuertes cantidades de hierro, de calcio, de eso, lo que es cosas que no son agua, las removemos. Podemos tratar fuentes de ríos, bueno, podemos tratar muchísimas fuentes de agua, de pronto que no sea tan potable, las tratamos y la transformamos dentro de la máquina en un agua mineral. Entonces, sí, esperamos llegar a todas las regiones. Nosotros en el pasado hicimos llegar Ugua a algunas rancherías en La Guajira. Fue una iniciativa 100% nuestra. Esperamos que a través de los medios de comunicación seamos escuchados y que nos vean como una alternativa porque lo somos. Somos la mejor agua del mundo. Esperamos que lleguemos a donde esperamos llegar a todas partes. No solo La Guajira, centros comerciales, aeropuertos. Cuando tú viajas, Andrea, estás muy cansada, poderte inyectar una fuerte dosis de energía como el agua mineral.
0: Tatiana,
1: Tranquilo.
0: eso es increíble y son las felicitaciones de verdad que hacemos porque nos gusta hablar de esta labor y qué se debería hacer o qué se necesita, por ejemplo, de nuestro país para que podamos ver este desarrollo tecnológico y este trabajo que ustedes han hecho en muchos lugares del país. ¿Qué hace falta? ¿Qué se necesita?
1: Las máquinas están listas. Estamos esperando, las puertas están abiertas para aliados estratégicos. Yo vengo de la industria petrolera, ojalá Ecopetrol nos escuche, porque esa fue la idea principal de poder llegar donde el agua fría, fresca, mineral y con hidrógeno no está y que nos apoyen para llegar a todas partes que las alcaldías nos escuchen, Bienestar Familiar nos escuche, las CPS, ojalá, esto es un antiinflamatorio muy potente, es un agua mineral. O sea, cuando tú la tomas, tu cuerpo ya empieza a cambiar, tu sistema inmunológico empieza a tener otra respuesta. ¿Qué hace falta? Alianzas estratégicas para que lleguemos a todas partes y que este esfuerzo científico de tantas personas hecho en Colombia llegue donde tiene que llegar. Nuestra estrategia, que estamos de lanzamiento mañana, se llama Manantiales por Colombia y ojalá necesitamos muchos oídos, muchas manos. Tenemos una máquina que va a estar en todas partes, esperamos estar en la FM y el agua estará gratis por varios días, solamente dispensan, te entregamos una sola botella para que la uses durante un año y bueno, estamos a la orden. De verdad, estamos muy encantados de poder mostrar nuestra tecnología, no solo a Colombia, sino al mundo.
0: Claro que sí. Tatiana, viendo y comenzábamos hablando de su historia, de cómo comenzó en este mundo el mundo de la ciencia en este caso y de la tecnología. ¿Cómo ha sido el reto desde su rol como mujer? Porque a veces vemos que en estos espacios cada vez pues se está eliminando la brecha de género, pero sigue siendo más hombres que mujeres. ¿Cómo ha sido para usted? Porque también es un ejemplo a seguir para muchas mujeres que quieren también desarrollar un proyecto, tener una idea, y es lo mejor es ver, pues, obviamente, historias como la suya.
1: Bueno, es muy difícil, ¿sabes? Todavía nos falta mucho camino por recorrer, sobre todo que aquí se juntan muchos ingredientes, ¿no? La patente se hizo el filing ante el gobierno de los Estados Unidos. Soy mujer y soy latina, así que eso nos lleva a una connotación compleja. De hecho, cuando las primeras notificaciones o entregas de evidencia pensaban que estamos en Colombia, el chiste es real. Pero no, estábamos acá. Aquí vino el director del Instituto de Hidrógeno Molecular porque estaba muy impresionado de lo que estábamos haciendo acá. El gobierno de los Estados Unidos fue impresionante cuando dimensionó la potencia de esta patente. Ser mujer es muy difícil, hacer ciencia es muy difícil, ser latino es muy complejo y cuando juntas todo eso, ya está. Pero, sin embargo, cuando tenemos un propósito, tenemos un don de servicio, nada cambia eso y eso desarrolla una fuerza interna indescriptible por luchar por un punto. Este planeta es de todos y solamente por darte un dato, el año pasado se transportaron y se produjeron 455 billones de galones de agua transportado en botellas de PET de un solo uso. No hay agua para tanta gente. La huella de carbono es tan grande como la que está haciendo la IA también. Entonces, o hay agua para que tomemos y usemos un uso racional, o hay agua para la IA. Esto nos obliga como humanidad a que busquemos alternativas, a que pensemos cómo hacerlo mejor. Somos la última generación que está viva y puede hacer un cambio para mejorar las condiciones y la huella de carbono. Y esto no lo cambio por nada y esperamos que muchas personas sigan estas iniciativas, sigan las propias iniciativas que tengan, porque de verdad tenemos que hacer un cambio. Solo hay un planeta donde estamos 8 mil millones de personas y necesitamos que alcancen los recursos para todos.
0: Claro que sí. Y felicitaciones, Tatiana. Ustedes están oyendo a Tatiana León Camacho, ingeniera de petróleos, huilense, colombiana, así con todo el orgullo. Es científica y creó una marca que es UGUA, una marca de agua mineral creada de manera artificial a través de una tecnología, para que la tengan en cuenta, que se llama Bish Cha. Tatiana, por último, si quieren saber más de este proyecto, si quieren apoyar el proyecto, ¿dónde pueden encontrar más información de ustedes?
1: Bueno, más información tenemos en nuestras redes, ugua.com, nuestra Instagram, el Best Planet Science, es nuestro Instagram. Estaremos en todos los Jumbo del país, estaremos en Rappi, apóyennos, por favor. Bueno, esas son nuestras redes sociales y aquí siempre están bienvenidos.
0: Bueno, un gusto por estar aquí de verdad, tenerle en los micrófonos de la FM, Tatiana, gracias.
1: Saludos a la FM, André. Gracias por todo lo que hacen ustedes por difundir la ciencia y la tecnología. Gracias.
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1: Talento colombiano en los micrófonos de la FM, y vamos a hablar de dos colombianos que son estudiantes del MBA de Ingeniería Electrónica de la Universidad Javeriana, que crearon una aplicación para detectar el estado de la vía en alguna ciudad. Básicamente, saber dónde hay huecos y cuáles vías necesitan una asistencia o una reparación. Pues hablamos con Eduardo Duarte y Camilo Ramírez, que además estuvieron apoyados por el profesor Daniel Jaramillo de la Universidad Javeriana, y crearon esta aplicación, Rec Waze, o Grabando Vías. Esta aplicación está en pruebas para que realmente pueda funcionar y ayudar en muchos espacios de nuestro país para saber cómo están las vías de cada una de las ciudades.
2: Recuerda, es un aplicativo en el que venimos trabajando ya pasados los 2 años, el cual creamos con el fin de poder medir la calidad de las vías de manera sencilla y masificable por medio de los celulares. Actualmente, los celulares cuentan con diferentes sensores, los cuales estamos utilizando justamente para poder censar la información que uno siente en el carro, ¿sí? Todas estas vibraciones, mientras uno va andando por una carretera, se transmiten al teléfono, y nosotros realizamos un procesamiento en el cual podemos determinar de 0 a 5 cuál es la calidad de la carretera por la cual se está pasando, siendo cero el peor estado y 5 la mejor carretera posible. También nosotros tenemos una funcionalidad capaz de detectar los huecos por los cuales se va pasando. Y la idea de Request como tal es poder llegar a tener una información de la malla vial en tiempo real, para que nosotros, la sociedad colombiana, pueda tener información real y actualizada de cómo se va degradando las vías. Y de esta manera generar planes, evitar siniestros, bueno, una gran cantidad de consecuencias positivas que lleva el poder tener esta información actualizada.
1: Profe Daniel Jaramillo, ¿cómo es ese proceso de acompañar el talento, de este caso, de los colombianos, de jóvenes colombianos, y desarrollarlo? Y otra cosa adicional, ¿cómo hacer que escale y no se quede solo para un trabajo de grado o de la universidad, y que realmente pueda ser funcional?
3: Claro, Andrea, ese punto es clave. Pues yo siempre les digo a mis estudiantes que no vamos a aprender solamente para ganar un examen y que nos den un título, sino que la idea generalmente no siempre es tan fácil, es poder aplicar lo que uno aprende para resolver problemas de ingeniería. Entonces, en este caso, pues hay una barrera, muchas veces es de inversión, ¿sí? Otras veces de tiempo, otras veces los estudiantes terminan sus carreras y se van a trabajar a otras partes, etcétera, y perdemos el talento que es capaz de desarrollar estas tecnologías. Entonces, en nuestro caso, pues se dieron varias cosas y fuimos capaces de conseguir unos recursos para desarrollar el producto, y pues afortunadamente el trabajo de Camilo y Eduardo ha sido muy bueno, y por eso en este momento ya logramos entablar unas primeras conversaciones con posibles clientes para que efectivamente, digamos, eso nos dé un poco de oxígeno dentro de la empresa que estamos creando, y así podamos continuar perfeccionando, como dice Camilo, la herramienta, al mismo tiempo que algunas empresas o entidades empiecen a utilizarla.
1: En estos momentos, ¿se puede usar, no se puede usar, está en pruebas, como lo mostraban, o qué hace falta para que uno pueda de pronto interactuar con esta aplicación?
2: Claro que sí, Andrea. En estos momentos estamos buscando que las entidades viales, estamos acercándonos a algunas, podamos tener unas primeras pruebas piloto. Ya hemos tenido algunas, pero queremos seguir validando la herramienta. Y a corto plazo vemos la posibilidad de que estas entidades sean nuestros principales clientes, ¿sí? A mediano y a largo plazo, yo me visualizo como que esta herramienta pueda ser un poco ya masificada hacia los ciudadanos en general. Tocaría mirar cuáles serían las maneras y el financiamiento de esto, porque tú sabes que el procesamiento siempre va a valer un dinero, ¿no? Entonces, la idea de esto es, yo lo visualizo como un motociclista promedio, por ejemplo, una tarde en Bogotá, que sea de lluvia. Tú sabes que los siniestros de los motociclistas justamente en esta en esta época de lluvias tiende a aumentar, pues porque ellos no pueden ver como tal huecos que se llenan por agua. Y por ejemplo, que esta herramienta puede ayudar a disminuir los siniestros de los motociclistas en ese sentido, pudiéndoles decir, por ejemplo, dónde hay huecos, dónde pueden llegar a tener peligro. Bueno, tenemos muchísimas funcionalidades que podríamos extrapolarlas a la ciudadanía, pero actualmente estamos primero acercándonos a las entidades viales para realizar validaciones y como tal ya comenzar con nuestros primeros clientes.
1: ¿Dónde pueden encontrar más información de RegWays para que los contacten, para que vean el proceso que están teniendo? Porque sin duda es una gran ayuda que podríamos tener y esperamos que más adelante pues haga parte también de ese día a día para ayudar a arreglar las vías del país. ¿Cómo pueden saber más del proyecto?
4: Perfecto, en la página web de regways.com pueden encontrar toda la información del proyecto, ¿no? La información de contacto, un poquito cómo funciona el sistema. También pueden acceder a una demo en donde se puede ver un segmento pequeño, donde se puede ver un recorrido. Entonces, si se quiere acceder, sería a regways.com, RECWAYS.com.
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5: Las redes sociales dejaron de ser solo un espacio para entretener. Hoy también son una plataforma para construir empresas, desarrollar marcas y transformar la publicidad. Soy Cristian Muñoz y hoy en Detrás de conversamos con El Mindo, uno de los creadores de contenido más influyentes de Colombia, quien ha logrado convertir su creatividad y autenticidad en una marca con impacto dentro y fuera de las redes sociales. En este episodio hablaremos de mucho más que esos videos virales. Conversaremos sobre el negocio de crear contenido, cómo ha cambiado la publicidad con la llegada de los influencers que buscan hoy las empresas trabajar con creadores, cómo se construye una marca personal sostenible y cuáles son los retos de mantenerse vigente en un entorno donde todo cambia constantemente. Y obviamente también conoceremos a la persona que hay detrás del personaje, sus inicios, los momentos difíciles, las decisiones que marcaron su carrera y la visión que tiene sobre el futuro de la economía digital. Antes de saludar al Mindo, quiero recordarle a usted, querido oyente, que me está escuchando en el 94.9 FM, que lo más probable es que lo que usted va a escuchar a continuación solo es una parte de no sé cuánto tiempo nos vamos a estar aquí echando chisme, hablando con el Mindo, que si usted quiere escuchar el capítulo completo, lo puede hacer en www.rcnradio.com. Allí en la sección de entretenimiento está detrás de, usted me ve ahí, ve la foto y puede escuchar el capítulo completo con el Mindo y de una vez de paso se escucha muchísimos capítulos de personas que han pasado por estos micrófonos, empresarios bien importantes, artistas bien importantes. Y de paso me comenta por ahí en las redes si le gusta o a quién quiere que entrevistemos y hablemos. Biomindo, ¿qué más? Muchas gracias por estar aquí en los micrófonos de la FM detrás de...
6: Muchas gracias, mi hermano, por esa invitación y bueno, contento de poder conectar. Soy aquí haciendo como el paréntesis. Ajá. Soy comunicador, entonces acercarme siempre a los medios tradicionales, los medios que son sumamente importantes como complementarios para a los que somos nativos de la parte digital. Para mí, más que sé lo importante que es, lo disfruto mucho. Entonces, bacanísimo poder aquí entrar a una conversación bacana.
5: ¿Todavía hay gente que le dice Armando Alberto Ortiz Vera o no?
6: Hay gente, mi mamá cuando se enoja.
5: Sí.
6: Mi mamá cuando se enoja, pero de hecho, digamos, Mindo no es por el fenómeno digital, sino que eso nació en el barrio, pues en el conjunto residencial.
5: Era el apodo, le decían así.
6: Era el apodo. Y no es como una lógica que vos digas, no es que al Francisco le digan Pacho, sino claro, que claro. Es Armando, Mandito y migró a Mindo. A lo Armando no le dicen Mindo, pues.
5: No. ¿De qué parte de Cali es el Mindo?
6: Yo soy del sur de Cali, desde el barrio Limonar. Pues viví muy pequeño en el norte, pero fue pasajero. Ajá. Y ya radicado en el sur de Limonar. Y ahí ya fuimos yéndonos un poquito más para el sur.
5: ¿Le gusta Cali? ¿Le gusta su ciudad? ¿Ama su ciudad?
6: Amo mi ciudad con todo mi ser. Y siento que al final es el propósito que en estos últimos años le estamos apostando.
5: Hace poco entrevisté, bueno, no, fue uno de los primeros capítulos a un caleño muy conocido. Muy conocido, pues está creciendo bastante en la música y habla mucho de Cali como si fuera en serio una parte muy importante de su vida. Y a veces la gente, yo no sé, pasa mucho que a veces como que nos olvidamos de dónde somos, de dónde crecimos, de nuestras raíces. ¿Qué tan importante fue para Mindo eso, crecer en Cali, de sus raíces?
6: Pues siento que siempre he dicho algo y es que yo tengo dos mamás, la Ajá. que me parió y la otra que me creo que es Cali.
5: Okay.
6: Y Cali y Mindo es como la construcción de varias cosas. Como ciudadano, pues la resiliencia, vos sabes que es un pedacito que ha sido golpeado uh-huh. por varios factores. Pero también la idiosincrasia, que es una chimba de cómo nos desenvolvemos, de nuestras propias costumbres. Ajá. Que lo bonito de Colombia es tener esa multiculturalidad en varias cosas y Cali tiene una parte muy marcada. Y teniendo en cuenta pues que justamente, pues, llamémoslo desde las mismas influencias que tenemos desde el Pacífico, desde el Cauca, pues somos como un complemento, como un sancocho, pa.
5: Ajá.
6: Muy bacano en donde tenemos de dónde coger, hay mucha vaina para hacer y la idea es que ya cuando vos creas un nombre, lo bacano es devolver un poco de todo eso que te ha regalado justamente la ciudad,
5: sí.
6: E inconscientemente, no es que la gente se olvide, sino que de pronto el afán, los propósitos de vida son distintos. El mío es volver a la ciudad, la calidad de vida es muy bonita y el privilegio pues de vivir cerca a mis papás, a mi trabajo y a los diferentes verticales de negocio que tenemos dentro de la ciudad, apostándole pues dentro de ese mismo propósito, ha hecho que vuelva y que me sienta muy feliz. Y tener el privilegio también de que si tengo que ir a Bogotá, pues estamos a media hora.
5: Claro, claro.
6: Si tengo que salir a Miami, que es otra de las bases de nosotros, pues estamos a 3 horas. Tenemos como base Cali y de una vez viviendo chévere y creando ciudad.
5: Venga, hablemos un poquito de Armando. De esos inicios para la gente que no lo conoce, porque todavía hay gente, pues sí, que hay gente que no consume cierto contenido y es normal y es válido. De pronto no lo conoce como creador, pero sí como empresario. Y ya más adelante hablamos de eso, pero hablemos de Armando un poquito. ¿De qué colegio salió?
6: Yo salí del San Luis Gonzaga, del barrio Granada, en al noroeste de Cali.
5: Venga, ¿usted vivió en una familia económicamente bien o era difícil?
6: Mira, nosotros vivimos con lo justo, pero sabes que mi papá siempre tuvo una visión de la buena educación.
5: Ok.
6: Entonces, mi papá le apostaba mucho a eso. Uh-huh. Los esfuerzos que iban a todo eso, a todo lo que se hacía, era un buen colegio privado, una universidad privada. Pero lo chistoso es que vos vivas en dos realidades.
5: Claro.
6: La realidad de estar en una universidad, pero digamos con todas las comodidades y con unos choques culturales, por llamarlo así, y socioeconómicos bastante grandes, pero que al final del día es parte de esa visión que entendía mi papá, uh-huh. de cómo vos te estabas relacionando, de qué contactos ibas a ir a hacer allá. Y al final siento que es, mira, te lo digo, del patrimonio más grande que yo tengo es eso, que lo he construido durante mi carrera. Yo no tengo la cuenta llena de plata, pero sí tengo muy buenos amigos, muy buenos clientes. Soy una persona que he trabajado éticamente correcta de una manera horizontal y eso ha hecho que de cierta manera sea las cosas más valiosas que las personas que nos dedicamos a eso debe cuidar. Y me siento muy afortunado, ¿sí me entendés? Porque al final, si no había las mayores comodidades dentro del hogar, si había mucho amor y respeto. Y eso se imprime en uno, claro. Y es lo que uno realmente es. Es muy difícil de que si no hay en un hogar así, uno llegue a impostar otra vuelta.
5: Claro. pero que tampoco se vuelva excusa de pronto no tener ciertas cosas económicamente hablando como para hacer cosas malas o algo así.
6: Sí, total, y siento que también no se le puede quitar mérito a las personas que de pronto ninguno tiene más mérito, claro, que otras, claro, personas que vengan con unas condiciones mucho más difíciles, porque al final es un tema de conversación que yo hablaba con muchos amigos. Dicen las personas, sí, es que de pronto tienen muchas más facilidades, pero ahorita las personas con las que vos te rodeas tienen una sensibilidad de dónde vienen las cosas.
5: Claro.
6: De que al final del día uno no le define la plata a los papás. Yo valoro mucha gente y tengo muchos amigos, ¿sabes?, que son personas adineradas, porque sus papás construyeron un patrimonio bastante grande, pero todo el mundo es como está haciendo lo suyo. Bien. Y siento que viene desde esa parte, ¿sí me entiendes? Independientemente de tu posición que te puso la vida, siento que uno tiene que labrar su propio camino. El destino lo traza uno.
5: Oiga, ¿sale del colegio y tenía clarísimo que quería estudiar comunicación o no?
6: Hermano, no fui el mejor estudiante, ¿sabes? De hecho, la materia más dura para mí era las matemáticas, y era una sociedad también en donde, hablando de lo que vos decís, es que las carreras que van a triunfar en el futuro y los que los papás querían que uno estudiara eran las que tuviera que ver con ingeniería o administración. Sí. Uh-huh. Esas son las carreras que al final del día destinaban tu futuro. Sí. Y más de un papá que, parce, vendiendo lechona, está en una universidad privada, y entonces vos qué querés ser como comunicador, de pronto siendo un poquito satanizado,
5: sí,
6: de que llegaban algunos, no todos, y viéndolo desde el principio de, no, es que usted cuando estudia comunicación, usted es como sea regalándose. Usted no sabía que Jota Mario iba pa tal lado a recoger cables. O sea, era como un tema donde menospreciaban la carrera. Mm. Y al final, parce, fue la primera rebeldía que hice con causa, porque yo decía, ve, voy a perder plata con la administración porque a mí no me gustan las matemáticas. No le voy a meter la intención.
5: O sea, ¿usted entró a administración primero?
6: No, papi,
5: ¿no?
6: Yo entré para estudiar administración y perdí el examen, huevón, a propósito.
5: Ah, ok.
6: Y dije, no, es que solamente me reciben en comunicación, ¿eh? Entonces, no, o sea, se está atrasado unos 6 meses, no, te buena, métase. Entonces, para darle ese contentillo, yo me metí a comunicación organizacional.
5: Ajá,
6: porque tenía que ver como, claro, con el tema de empresas. Sí. Y estudié, y la verdad fue algo que me dejó unas bases bastante chéveres. Y nuevamente lo de la visión del viejo, tener unos buenos amigos que aún los conservo, de hacer buenas relaciones, de saber la interacción con las personas. Y de vivir uno de los momentos más maravillosos del mundo. Y lo que siempre le digo a los pelados es que no se salten ese proceso y tener la oportunidad de estudiar. Más del conocimiento que a vos te da es la capacidad de esa relación que tenés con los demás. Y hermano, estudié comunicación con énfasis en organizaciones y me fue muy bien, No fui el estudiante sobresaliente, sí, pero sí sabía cómo interpretar las cosas dentro de esa carrera, pues llevaba a las humanidades.
5: ¿Creó contenido para crear empresa o porque le gustaba?
6: Yo creo que eso se va dando. Mira, siento que la creación de empresa, y hay algo que siempre lo dejo claro, y es que el tema del emprendimiento no empieza desde que vos pensás tener alguna remuneración en algo, económica, lo que sea. Siento que es el emprendimiento empieza es donde ahora que yo empecé emprendiendo desde los 8 años, porque a mí me encantaba hacer reír, y después, ajá, viendo esos porqués, me di cuenta de que eso ya lo pude haber monetizado. Pero siento que lo que vos quieras hacer, como lo que vos quieres que se convierta como en tu razón y propósito principal, te tiene que apasionar. Y este tema de las redes sociales, a mí me comenzó a apasionar muy duro, teniendo yo un trabajo estable que me encantaba, que lo vivía, que lo respiraba, que hay cosas que no se cambian, y es que todos los días soñaba con ir a trabajar al banco, literal, banco, sí. ¿Sí me entendés? Uh-huh. Y que fui creciendo allí de una manera chévere, y de esa manera ya, digamos, cuando conocí ese tema de las redes sociales, fui perdiendo la pasión por seguir trabajando allá. Claro. Y no es por un principio de que no es que hay que independizarse, no, sino que simplemente comencé a coger el tema del amor acá. Entonces, cuando vos me preguntas de que si esto es para crear empresa, al final del día, pues las mismas necesidades básicas te va haciendo o guiando ese camino para vos crear la empresa. ¿Qué fue lo que me ayudó mucho y me siento afortunado? es que llego con esta escuela corporativa. Uh-huh. Aparece esto de redes sociales que ya llevo, papi, 15 años en esta vuelta. Y yo dije, este va a ser mi proyecto de vida, hay que abrazarlo. Creemos, empresa, cómo se hace eso.

0: en qué va pasando con esta nueva tendencia. Entonces, si vos me decís de que si esto de crear empresa, creo que el mismo destino del público y lo que sean los diferentes factores fue lo que fuimos llevando a eso.
1: Ayer, mientras hacía el trabajo de averiguar un poquito de usted, Mindo, de ver cosas en redes que claro, hoy en día es esa facilidad, ¿no? Usted pone el Mindo oyente y le pueden salir un montón de noticias buenas, malas, un montón de cosas.
0: Ayer estábamos en eso, ¿sabes?
1: ¿Sí? ¿Qué
0: Sí,
1: salía?
0: sí, sí. No, salía en ese momento diciendo desde las cosas del ChatGPT,
1: Sí.
0: ¿cuáles son los creadores de contenido más relevantes de Cali? Tran, y me puse yo de
1: Men.
0: primero y yo, bien.
1: Y precisamente voy a eso porque muchos clips en TikTok me salieron, unos suyos y otros de otros creadores de contenido, con esta frase. Decían: el Mindo no es el creador de contenido más pegado en Colombia, no es el de los mejores números, pero es el que más se ha mantenido.
0: Uy, qué
1: Que
0: chimba. De hecho, me la acabas de
1: es
0: tirar y es algo que la verdad sí me siento representado con
1: eso,
0: eso.
1: eso me salió muchas veces ayer, muchas veces. Uno de esos fue La Liendra, que él lo dice mucho y hay muchos clips de él diciendo: mi competencia en realidad, como creador de contenido, del tipo de contenido que yo hago, es el Mindo. ¿Por qué? Porque aparte, y pues él lo dice en ese clip que lo vi, aparte de que es un crack toda la cosa, pues es el que más se mantiene. Y mantenerse hoy en día en redes sociales, déjeme decirle, querido oyente, que es un trabajo duro, difícil, parejo. ¿Qué hay que hacer para mantenerse?
0: Parce, volvamos de lo que te digo. Tienes que ser demasiado apasionado. Tienes que ser demasiado apasionado, si no, no es sostenible. Si esto fuera por plata, hay muchas cosas que, la verdad, las cosas que te pintan a vos como ya por lo que representás, vos tuviste la vida resuelta. Pero la verdad de vos levantarte todos los días con las ganas de grabar, de crear empresa aparte de esto, es de las cosas que nos mantiene vigentes. Y viene una frase muy bacana y es que, parce, la viralidad le puede llegar a cualquier persona en cualquier momento.
1: Claro, sí.
0: ¿Sí me entiendes? Y incluyéndome en un momento, pum. Eso es como haciendo una analogía con la música.
1: Sí.
0: El músico está una canción de pegarse. Vaya, lance la segunda, la
1: Claro.
0: tercera, la cuarta, la quinta. Y cada vez de lo orgánico, lo viral no es sostenible. Hay que comenzar a estudiar unos patrones, o por lo menos yo, ¿sí me entendés? De destinar mi tiempo para que esto funcione y darle la verdadera importancia de cómo es lo que está pidiendo mi audiencia, no para crecer, sino las personas que tengo,
1: Claro.
0: de cómo mantenerlas y entender cuál es el momento de vida, pues ha sido un proceso muy bacano, retador, pero que aún sigue como esa llama viva de uno poder seguir haciendo. De hecho, pues parce, a medida del tiempo, el mismo mecanismo humano, vos no tenés con la misma energía y hay otras cosas que te hacen vibrar más. Entonces, yo tengo el tema del humor, pero ahorita estamos en otra vertical donde yo le enseño a mucha gente a hacer empresa, desde lo que me pasó a mí, desde mis tropiezos, y que la gente pueda entenderlo de una manera más amigable, quitando esa brecha a las personas que ya lo hicieron y que de pronto, por el mismo afán, porque están en otros propósitos de vida, no lo hacen. Yo sí vi esa necesidad dentro de ahí. Y lo comencé a hacer. Entonces, siento que muchas de las cosas que vos tenés que hacer es porque te apasiona y porque tenés esa intuición de que vos estás construyendo las cosas que realmente, primero, a vos te llenan y segundo, que sabes que pueden llegar a impactar vidas. Y parce, aquí seguimos, pues ya llevamos para 15 años en esta vuelta y muy feliz. Lo que te decía, soy un apasionado creando empresa, creando ideas y eso ha sido lo que me ha mantenido, digamos, vigente.
1: Suerte, trabajo, las dos.
0: Las dos. Yo creo que uno tiene que tener de las dos. ¿Sí me entendés? Pero entre más practiques algo, entre más estés preparado, créeme que más suerte vas a tener.
1: Ok, claro. Claro, porque puede que. Pero es que mire que a veces llegan las oportunidades y la gente no las sabe aprovechar. O sea, porque. Y volvemos a la viralidad. Puede que usted se vuelva viral, pero no lo sabe aprovechar. No sabe qué hacer con eso.
0: Farsa, es algo muy chistoso. Es que yo siempre le decía que el no para mí se había convertido como en una constante en mi vida. Yo quería sacar a una persona a bailar, no. Yo quería entrar a un equipo de fútbol, no, porque soy muy pequeño. Yo quería ser músico, no, porque no sirvió en el conservatorio. Entonces, pongamos en el mundo digital que yo tuve, bueno, el banco se presentaron los mejores promedios de la universidad.

0: No sé qué vieron en mí, papi. Yo creo que la actitud y las ganas de salir adelante, que a mí me dijeron sí. A mí me dan ese sí, papi, y ahí es donde yo me enchimbo, perdón por la expresión, pero ahí es donde yo me focalizo
1: Claro.
0: y creo una vertical que para allá voy. Y lo mismo fue con las redes sociales. A mí me dieron una oportunidad, me despegué y de ahí comencé a labrar ese camino. Entonces, al final del día, sí pude tener suerte, pero también fue un tema en donde yo trabajé para esto y que estuve preparado y preparándome constantemente porque uno nunca deja aprender.
1: Simba. Venga, hay una de las cosas que me gusta de sus redes, porque debo serle honesto, no soy el mayor consumidor de su contenido,
0: Sí.
1: pero hay una de las cosas que me gusta un montón cuando las veo en práctica, y es cómo mejorar y cómo crear desde cero la marca personal. El nombre Mindo en Colombia es muy importante por usted, por el trabajo que usted ha hecho, por el contenido y eso, porque buscando ayer una cosa que usted dijo ayer en tantos clips, yo no le fallo a mis principios. Yo por ser viral no le fallo a mis principios. Y usted es gran crítico de esos creadores de contenido que fallan a sus principios por ser viral. Cada quien con su cosa, ¿no? Cada
0: Sí,
1: quien es viral,
0: total.
1: cada quien hace con su rabito lo que quiera.
0: Exacto, y al final, papi, está en la búsqueda del peso como
1: Sí,
0: yo.
1: de acuerdo, de acuerdo. ¿Cómo se crea esa marca? ¿Cómo empezó? A mí me apasiona esto mismo, una cosa impresionante de crear marca personal, porque la gente todavía no está entendiendo lo importante que es crear esa marca personal. Se nos está acabando el tiempo, no puede ser. Ya voy, ya lo despido. Que entramos al tema importante, de crear marca personal. Porque vayámonos con su papá. ¿Todavía vende, vendía?
0: Sí,
1: Vende
0: claro.
1: lechón.
0: Vende
1: Todavía.
0: lechona.
1: Todavía. Usted puede vender lechona o usted puede crear contenido. O sea, usted puede ver estos mundos muy separados. Pero si usted crea marca personal, puede ser algo muy diferente. ¿Cómo es eso? Para la gente que nos está escuchando, porque yo una vez lo hablaba aquí con alguien y yo le decía, si usted es taxista y sabe crear marca personal, créame que le va a ir mejor. Yo lo decía.
0: Claro, total.
1: ¿Cómo es esa vuelta?
0: Mira, eso nunca está quieto, eso siempre hay una rotación constante de muchas cosas y cíclicas. Entonces, desde muchos patrones, o sea, es que yo soy muy ñoño y muy estudioso. Entonces, ya viendo el comportamiento de las cosas, es que entre vos más herramientas tengas y escuches, que creo que es uno de los principios más grandes, cómo te perciben, es como vos vas creando tu marca personal, no es lo que vos realmente crees como interés propio. La marca no es la que vos sale de tu boca, sino lo que la gente percibe de ti. Y para eso hay que tener un tema de construcción. Yo nací en un mundo en donde nosotros como creadores de contenido nos metieron dentro de entre la misma bolsita, nos satanizaron, que son pelados que, parce, un golpe de suerte, prendieron la cama, hicieron virales y cobraron un resto de billete más que los doctores y los médicos y todos los abogados y eso. Pero al final yo siempre estuve en la búsqueda de salirme un poquito de ahí, de darme el verdadero valor a mi trabajo. Entonces, desde lo que te decía, desde la misma institución y más de que yo tenga, me haga un photobooth en un estudio, vos cómo estás construyéndolo internamente, vos cómo estás constituido internamente y comienzas del valor de la escucha. Una marca personal, ya cuando para donde vos la querás llevar, tiene que, te lo digo desde lo que a mí me funciona, porque no puedo hablar por los demás. Pero es que yo, por ejemplo, contrato o a mi lado están las personas que estén mucho mejor que yo, que sepan mucho más del tema. Entonces, tuve con la fortuna de tener una hermana ayer que se cargó la parte administrativa y comenzó también a articular varios elementos para la construcción de la marca personal. Vos hoy por hoy, yo te lo puedo preguntar a cualquier creador de contenido, no tiene un toolkit como lo tengo yo. ¿Vos sabes qué es un toolkit?
1: No.
0: Es como la cajita de herramientas de vos, cómo
1: Claro,
0: te
1: okay.
0: percibís, vos cómo, cuáles son tus colores, cómo te perciben, cuál es el tamaño de tu estatura, cuál es la ropa que te queda, cuál no, cómo te debes ir para una emisora, qué es lo que te van a preguntar en esta vuelta, quién es la persona que te va a entrevistar, a dónde vas a ir. De tener cada una de las precisión, lo orgánico es porque está bien organizado. Yo soy una persona orgánica, pero hay una organización detrás. Y no quiere decir que yo estoy impostando una figura que no soy en este momento, pero soy una persona que, desde el amor y el compromiso por lo que hago, cada una de las herramientas que me sirven a mí para el crecimiento como marca, siempre las voy a traer. Entonces, la marca personal es que vos no dejes una brecha mínima de dejar ese espacio para que las personas lleguen a decir, oh, o a suponer qué es lo que vos sos. Vos lo que me estás diciendo en este momento, pues cada vez como que no me quito la capacidad de sorprenderme, pero a eso es lo que yo quería llegar. Que me vean dentro de desde esa casilla de decir, es que este man es distinto, no. Este man está creando empresa. Este man, no me duele que ganó, es el más pegado, pero este man, por otro lado, calladito, tibio, lo que sea, nadito de perro, mira lo que ha hecho y que las cosas abren por sí solas.
1: Lo tengo que despedir, pero antes de despedirlo, ella dice, sí. ¿Quién es ella, Mendo? Presente.
0: Ella es mi project manager, road manager, consejera, ella todo, es todo.
1: Todo, uno es...
0: Rolita, Bogotá en la casa.
1: Venga, un día vi un video suyo diciendo que a usted le gustaba cantar y toda la cosa. ¿Cómo va eso?
0: No, yo respeto mucho la música. Tienes que verte los tres videos, se los va a mandar mi rey. Pero justamente esa vuelta de saber cómo interpretar la audiencia, yo le dije a la gente que iba a cantar, entonces yo sabía que se iba a comenzar a generar un tema de conversación. Ahora todos los creadores de contenido quieren cantar. Uh-huh. Usted que ha estudiado, no, pues el cantante, pero también sabes que esa era mi posición. Los comentarios también se comenzaron a tornar de artistas. Mira, entrate al video. Balvin, Ryan, todo el mundo, ¿cómo fue? Recochando, pero yo... Pero ya la cosa fue escalando y la misma disquera escribiendo, hermano, en ese video hiciste un discurso que la verdad es crudo, pero realidad.
1: Sí.
0: Porque yo le decía, a mí métame un poquito de autotune, papi, que yo resuelvo.
1: Sí, epa.
0: Y realmente creé esa expectativa, que fue el momento del mercado de la expectativa. Luego llamé a buenos amigos como Zoc, que ajá, es el productor, sí, claro, de Raya. Y le dije, papi, tengo esta locura. Le dije, este man creyó en este sueño. Y la gente, claro, iba diciendo, no, este man sí se lanzó de cantante. Varias personas por interno pidiendo remix.
1: ¿Pero usted pensó eso solo?
0: No, te lo... ¿Eso? Sí. Amo la parte creativa, esa es mi parte. Sí. La parte administrativa de cómo se hace, cómo contactar, cómo verían los contactos. Allá está Julie y okay, 11 gatico más, ¿sí o no? Pero, y ya lo último, ya le dije cuando el lanzamiento, hice un evento como si fuera como lo hace, claro, Spotify y toda la vuelta, claro, invitando, claro, a gente relevante de los medios, esperando y pum, les metí el jingle. Y ahí nació Papi Q, Barbecue, el Mindo.
1: Papas, yupi, risadas, vea, el Mindo. ¿Sabe de publicidad del niño? Por ahí. un poquito, ¿sabe?
0: Y todo va, entonces mira que vos desde, todo lo que vos ves ahí es el corazón de la campaña, claro, de nosotros. A nosotros no nos contratan solamente por el tema de imagen, sino que nosotros nos metemos en el corazón, el ADN, el 360, qué color, cómo quería hacer en la foto, porque siempre la foto era lo más así como impostado, ¿no? Yo quería intervenir con el letrero, que estuviera uno cayéndose. Hay hitos de Cali ahí, las tres cruces, las nubes, que tengo una fijación con ella, como está el bolsito por allí. Pero todo eso es donde a mí finalmente, nuevamente, y creo que es la vertical de esta conversación, es el amor y la pasión con que yo le meto a todo.
1: Oiga, Mindo, lo quiero comprometer aquí de una vez, porque hay mucha tela por cortar. Venga otra vez y hablamos de sus empresas.
0: Papi, vaya a Cali, bueno, y le invito, pues, a la oficina. Tengo un Google criollo montado. El primer Google criollo creado por un creador de contenido para que usted vaya allá y funcione así, papi. Damos cervecita, hay mecato, la tenemos con pan de bonito, la instalación de
1: una. ¿Cuántas empresas tiene Mendo?
0: No sé. En la cabeza. Cabeza, escúchame, pero verdad, decir que yo me estoy. No, en la cabeza tengo 120 en este momento. Okay. Pero ejecutado tengo 4.
1: Bien.
0: Dándole parejo.
1: La más importante, el Mindo, obviamente.
0: La más importante es el Mindo.
1: El Mindo. Oiga, Mindo, ya lo dejo de ir. ¿Qué hace con la plata?
0: Con la plata, en este momento, aprendiendo mucho.
1: Sí.
0: Invirtiendo, sí, señor.
1: ¿Invierto en estudio?
0: Invierto en estudio, en mi marca personal, ajá, nuevamente te lo digo. Y aprendiendo de todo el tema de bolsa y un poco de cosas ahí que, la verdad, de pronto desde nuestra educación y crianza no nos habían enseñado. Y metiéndome por ese lado, brother.
1: Bueno, pero si hoy me atiende y hablamos, sí, todo bien,
0: mi niño,
1: ¿listo?
0: Yo veré. Como la vuelta.
1: Mindo, gracias por pasarse por acá.
0: Usted, mi papito bello, bendiciones.
1: Yo soy Cristian Muñoz y esto fue Detrás de.
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4: Hola, el sector tecnológico global ha entrado en una fase de compresión económica y optimización radical tras una serie de lanzamientos coordinados que sacudieron el mercado de la inteligencia artificial. En un lapso de apenas 24 horas, compañías líderes como SpaceX AI, con el despliegue de Grok 4.5, OpenAI con las nuevas variantes de GPT 5.6 y Meta con Muse Spark 1.1 introdujeron al público modelos avanzados que han redefinido por completo las expectativas de costos del sector. Lejos de competir únicamente por marcas de rendimiento absoluto, la batalla actual se ha trasladado al terreno de la eficiencia económica y la economía de unidades. Es decir, ahora no solamente es el desarrollo de más cosas en la inteligencia artificial, sino cuánto están costando y cuánto les está devolviendo a las empresas que las desarrollan. Estos nuevos modelos han desplomado drásticamente el costo de procesamiento por token de salida, situándolo en rangos notablemente económicos en comparación con las banderas insignia tradicionales que mantenían tarifas mucho más elevadas. Mientras los costos de procesamiento continúan en descenso, la presión sobre los proveedores de tecnología para demostrar valor real, adopción sostenible y márgenes estables se intensifica, marcando el inicio de una etapa de madurez comercial orientada firmemente en la utilidad práctica. 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
5: Abrimos la ventana al mundo digital. Estaban escuchando a Javier Yules. Yo soy Andrea Cardona y esto es Conectados FM.
4: ¿Qué tal, André? ¿Cómo van las cosas? ¿Cómo va eso de lo de inteligencia artificial? Entonces ya están viéndoles más bien por el lado del negocio.
5: Claro.
4: Mire que funciona. En un principio era como, bueno, mire, esto es lo que estamos haciendo. Metámonos al tema de la inteligencia artificial. No, ahora es a reproducir porque
5: claro,
4: si no...
5: Claro, y usted ha sacado también muchas cifras y todo de cómo se está implementando, por ejemplo, aquí en Colombia, en las empresas, la IA, bueno, todo. Yo creo que ya eso es... No hay vuelta atrás.
4: Negocio, negocio también.
5: La inteligencia artificial está en el día a día. Pero comencemos hablando también del uso de la tecnología, Javi. Y una de las noticias de esta semana tiene que ver con Francia. Usted sabe que hemos hablado de países que ya han restringido totalmente el uso de las redes sociales en menores.
4: Así
5: Australia.
4: Es, así
5: tenemos
4: es.
5: Ese caso puntual que es muy claro, que hace muy poco estaban haciendo como un sondeo de cómo había sido la prohibición para menores de 16 años. Pero la noticia esta semana es que Francia se convierte en el primer país de la Unión Europea en prohibir las redes sociales a menores de 15 años. Duro porque la Unión Europea ha estado muy en contra de la prohibición como tal. Han prohibido en colegios, en particular, por ejemplo, en Francia sí lo habían hecho, prohibir el acceso de tecnologías como los celulares a los colegios, en muchos, pero no una ley ya global, pues digámoslo así, en este caso para todo el país, del uso de las redes sociales para los menores. Entonces, ahí viene esta prohibición para menores de 15 años y la idea es que se suman otros países. España está detrás, entonces imagínense cómo va a ser eso. España, Grecia y Dinamarca están también tratando de poner estos límites de edad para el uso de las redes sociales en estos países.
4: Los menores de 15 años no podrán abrir cuentas nuevas en las redes sociales y a partir de enero las cuentas existentes que estén asociadas a menores de edad van a ser cerradas como una de las primeras medidas que se va a adoptar. Pero yo sí creo que después de los otros escenarios en los que ya hemos visto que hay prohibiciones concretas, se va a extender. Y se acuerda que en algún momento también lo hablábamos de la posibilidad de tener eso en esta región del mundo,
5: sí,
4: en América Latina, en Colombia en particular, y estamos un poco lejos, ¿no? Pero es posible que se dé durante los próximos 5 años la posibilidad de regular un poco más, especialmente por los efectos que tiene en los menores de edad, ¿no?
5: Claro, y de hecho hace poco también lo mencionaba la Unión Europea porque acusó a Meta directamente, o sea, básicamente a dos plataformas, lo que es Instagram y Facebook, Javi. Decían que estas dos redes sociales o plataformas eran adictivas por su forma, por su diseño. ese scroll infinito, los algoritmos que siempre le están usted sugiriendo algo que a usted le gusta, ha hecho que sea un impacto negativo no solamente para los menores, sino para los adultos en general. Y les exigieron que tienen que cambiar el diseño de sus redes sociales. Usted sabe que la Unión Europea impone, así como le impuso a Apple cambiar las conexiones para que la gente tuviera como unos cargadores más universales con el USB-C, ahora le están pidiendo a las redes sociales que cambien los diseños, claro, que controlen cómo lo están usando también los menores y los adultos, y si no, van a tener unas multas millonarias que tienen que hacer el cambio también. Y ahora pues ya se vienen los casos de prohibición de redes sociales en su primer país, que sería Francia, pero yo creo que ahí se le van a sumar muchísimos también.
4: Sí, yo creo que básicamente es tener la regulación, pero desde el punto de vista de la prohibición, es decir, de ya evitar que los menores tengan acceso. ¿Es posible que eso tenga un efecto positivo en la sociedad? Lo hemos hablado, de hecho, incluso con psicólogos aquí, ¿no? En Conectado, claro, FM.
5: De hecho, se hizo aquí no con el uso de redes sociales en particular, sino la prohibición de celulares en colegios, ¿no?
4: Sí.
5: De la UNCOLI.
4: Uh-huh.
5: Pero yo creo que es complicado, porque una cosa es que le prohíben y entonces empiezan a mirar cómo es, igual está la realidad ahí, ¿no? Ya lo han usado, porque muchos, yo creo que esos jóvenes han usado ya las redes sociales y se las van a prohibir, entonces no sé cómo será eso.
4: Y porque habitualmente la prohibición trae un poco la ilegalidad, ¿no? Pues bueno, no, sí, entonces vamos a comenzar a vender.
5: La trampa.
4: Sí, a comenzar a vender entonces identidades falsas. Bueno, eso ahí todavía mucho por cortar. Y por decir, a propósito de esta nueva prohibición, que ya es una norma, ya es una ley en Francia.
5: Exacto. Y hablemos de otra noticia que tiene que ver con un colombiano, ¿le parece?
4: Claro que sí.
5: Y con una plataforma o una empresa muy importante a nivel mundial, que es OpenAI. ¿Usted le suena el nombre David Vélez?
4: Sí, claro, por supuesto que sí.
5: Y le suena OpenAI, ¿no? Entonces, imagínese que la noticia tiene que ver hoy con nuestro colombiano, con el CEO de Nubank, que es el banco digital más grande del mundo, porque es que no hay. Y una alianza que han hecho también, podría decirse así, con esta empresa. Porque David Vélez, que es el fundador de esta compañía Nubank, se unió a la junta directiva de OpenAI Foundation. Y uno dice, bueno, ¿y ahí cómo es la cosa? ¿Van a implementar su IA? ¿O es que él, como sabe tanto de entornos digitales y cómo es el tema incluso bancario, de seguridad y demás, va a aportar también este tipo de compañías? No sé, Javi, ¿usted cómo piensa eso?
4: Hemos hablado de temas en los que las grandes empresas desarrolladoras están atrayendo el capital humano y la gente con el talento que llegan justamente a estos escenarios. Aunque David, pues no es cualquier muchacho recién pues salido de la universidad.
5: Claro.
4: El señor Vélez es una persona de mucha reputación, con lo que usted dice. Además, también es una de las fortunas más grandes de nuestro país ya hace rato, pero en general también del escenario de la banca mundial. Así que yo creería que va a haber buenas cosas de pronto para los usuarios, ¿no?
5: Claro, usuario de Nubank. ¿De pronto no cree que se va a expandir la compañía?
4: Puede ser, sí.
5: Puede ser, ¿no?
4: Yo soy usuario de Nubank, ¿usted?
5: Yo también. Uso las cajitas. Ahorre. Sí. Eso es bueno también, incluso.
4: Sí, sí, cuando no se es padre, ¿no? Entonces uno tiene que estar gastando.
5: Bueno, pero de a poquito, no necesariamente tiene que
4: hacer mucho, eso sí,
5: pero
4: sí.
5: Pero funciona y sí, es una gran solución también tener este banco que lo tiene al alcance de una aplicación que comenzó, obviamente, como ustedes saben, en Brasil, porque así comenzó todo. Y ya, bueno, después llegó aquí a Colombia. También llega a otros lugares como a los Estados Unidos y ahora, pues, está hablando de este colombiano que hace parte de la junta directiva de OpenAI Foundation. Yo creo que se va a ampliar y eso va a traer como muchas vertientes, no solamente la creación de inteligencia artificial que tiene OpenAI, sino cómo se va a manejar desde tantos sectores, como incluso el bancario.
4: Sí, creo que pues muchas cosas vienen para los usuarios de Nubank, seguramente con esta presencia de David Vélez en la junta directiva de OpenAI.
5: Y nos vamos con música y, si quiere, con una banda sonora.
4: Vamos con música de una.

0: Javi, esto que está escuchando de fondo hace parte de la banda sonora de la película La Odisea, que hemos estado hablando bastante de esta película que está en las salas de cine y pues obviamente por el elenco tan grande que tiene esta producción. Eso que está escuchando es de Travis Scott y James Blake, también uh-huh. artistas muy importantes, y han decidido participar en esta producción con la canción When I'm Home. Ahí está también Christopher Nolan, pues obviamente a la cabeza, que es el director de esta producción, de esta película, y siempre las bandas sonoras son impecables, pero son un poco disruptivas. No sé si le sí. escuché un poco como sonidos fuertes, un rock, pero también pues todo lo que tiene que ver con los sonidos en vivo de sinfónicas. Uh-huh. Bueno, tiene de todo un poco y se ha vuelto tendencia esta banda sonora de la producción La Odisea.
1: Bueno, y suena muy bien también.

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1: Javi, hablemos de comercio electrónico. Oiga, ese, a propósito que usted va a hablar de este tema, no sé si vio unas cifras que arrojaron sobre el incremento de compras de camisetas y bueno, todo lo que hizo el Mundial. Y en particular, después de que se acabó el Mundial, que ganó y quedó campeón en España, se incrementó más de un 7000% la compra de la camiseta del jugador Ferran Torres. No sé si usted vio por ahí. Impresionante.
2: Sí, y de hecho, bueno, todo lo que tiene que ver con el Mundial representa y llega a un punto específico y es el dinero, ¿no? Y la comercialización de absolutamente todas las cosas, de la música y no lo planteamos, pero sí ocurrió. Muchos de los jugadores que se destacaron por lo bueno,
1: claro,
2: también en sus perfiles de Instagram y X crecieron de manera exponencial en seguidores.
1: Empezando por el arquero de Cabo Verde.
2: Eso sí, no, pero sí.
1: Claro.
2: Así es. Bueno, Erling Haaland ya tenía más o menos un importante número, pero ahora ya son influencers.
1: Es una
2: también
1: celebridad.
2: Además, sí, y todas las cifras pues llevan a eso, al consumo, pero es justamente eso lo que ha buscado en algún momento plantear el fútbol, la forma de desarrollar alguna región, y por eso cada vez que dicen, no, la sede del Mundial está, eso es recibido pues como una lotería, porque indudablemente mejora la economía, no lo había visto, pero plantea también un escenario que yo hoy quiero contarle a propósito del comercio electrónico, y es como nosotros ya lo hemos hablado acá, tal vez la gente mira mucho hacia países asiáticos específicamente, ¿no? Entonces,
1: claro,
2: hacia China,
1: porque
2: hacia
1: son
2: Corea.
1: Son gigantes, ¿no? Son, claro, gigantes, literal gigantes del comercio electrónico, y que uno los ha visto. Una de las empresas es AliExpress, que tiene como otras vertientes, y creo que eso no la conoce desde hace muchos años. Pero ya después como que el otro referente que de pronto uno ve es como un Amazon, ¿de pronto?
2: Sí, bueno, no. Amazon puede ser, pero Temu también es una de las fuertes.
1: Ah, bueno,
2: no,
1: digo como de antigüedad. Temu puede ser un poco más nuevo para
2: todos. Claro, sí. Ajá.
1: Sí.
2: Amazon es sin duda.
1: Alibaba es, claro, es que es AliExpress, Alibaba, o sea, todo esto es chino 100%.
2: Entonces se ha buscado tal vez estos escenarios, Estados Unidos con Amazon, China con estas plataformas que hemos mencionado, Europa algo de, pero no tanto. Pero hoy día se está planteando en un escenario que me parece particular y una sorpresa, es el África. África como un lugar en donde se puede hacer también comercio electrónico de manera puntual. Y esto a raíz incluso de la forma en la que se puede gestionar los pagos. Entonces usted llega y dice, bueno, listo, voy a comprar algo que de pronto sé que llega porque ya muchas personas lo han comprado en una plataforma como Temu o como AliExpress o Alibaba.
1: Sí.
2: Y listo. Pero usted dice, no, voy a comprar de pronto en Sudáfrica algo de tecnología que pueda llegar a ser algo de audio.
1: Sí, uno no sé.
2: Como que dice,
1: no,
2: mejor no, o sea, tal vez.
1: Incluso hasta ahora estamos entendiendo que podemos comprar cosas de China, ¿no?
2: Sí.
1: Pues porque para uno tenía un concepto, ¿no? Una connotación de no muy bueno y demás, pero eso ya ha cambiado incluso con toda la cantidad de vehículos o carros que están llegando de marcas chinas.
2: Pero resulta ser que el paradigma está cambiando y entonces la gente está viendo, no solamente en aquellos que pueden comprar pues una cosa unitaria, pero sino de pronto desde el punto de vista de la empresa para crecer, cómo hacer para expandir sus negocios y ver en África, en el continente africano, una posibilidad de hacerlo. Y entonces, ¿cómo? Pues a través, por ejemplo, de una pasarela de pagos que le pueda facilitar a uno la experiencia de. Y dice uno, bueno, si les está funcionando a estos, entonces de pronto a mí también. Es más o menos cómo encontrar alternativas de ese comercio electrónico en otras latitudes. Y Walter Campos, que es el General Manager de Juno para América Latina, nos explica cómo es que funciona esto, cómo es básicamente encontrar en África un comercio que pueda ser no solamente ágil, sino también seguro para un escenario como Colombia.
3: Hablando un poco de África, acá África es una de las mayores oportunidades de comercio global.
2: Un comercio que pueda ser no solamente ágil, sino también seguro para un escenario como Colombia.
3: Hablando un poco de África, acá África es una de las mayores oportunidades de comercio global. Son más de 40 mercados, 500 millones de billeteras móviles. ¿Y qué pasa es con Onafric? Hicimos la alianza estratégica. Onafric es una de las principales redes de pagos panafricana y con eso eliminamos esa barrera. O sea, una empresa se conecta una sola vez a Juno y ascende todos esos métodos de pago, todos esos mercados en una sola API. ¿Y cómo funciona eso de forma concreta? Una sola conexión y ahí tenemos un montón de países disponibles. Nigeria, Kenia, Ghana, Costa de Marfil, Camerún. y muchas billeteras móviles, cuentas bancarias y tarjetas disponibles para su sitio. Mirando por sectores, obviamente que los sectores digitales son más sencillos, más rápidos de hacer la integración, entonces es que no tiene presencia física, plataforma de tecnología, con delivery, stream, suscripciones, viaje, turismo, o sea, es un mercado súper importante y si vos tenés una empresa en América Latina o en todo el mundo, debería hacer una mirada estratégica para África porque los números en los próximos años son increíbles.
2: Digamos, en esta época de globalización y sobre todo del tema electrónico, pues uno ve la posibilidad de hacer comercio con cualquier escenario del mundo. Y si está a la mano de pues expertos, es probable que sea mucho más seguro, sobre todo para las empresas emergentes.
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1: 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Y recomendados en plataformas digitales, Javi.
2: Pero André, ¿sabe que nosotros hemos hecho también el ejercicio de ver aquellas producciones que como que no llaman mucho la atención? Y de hecho, este es un ejemplo. No solamente lo que uno puede llegar a ver, sino de lo que tal vez en lo visto no genera una buena reacción. Estamos hablando de una película que se llama Cacería de Brujas. Una película, sino de lo que tal vez en lo visto no genera una buena reacción. Estamos hablando de una película que se llama Cacería de Brujas. Una película de año 2020. Es una película de 2025, ni siquiera está vieja.
1: Sí, es nueva.
2: Y entonces le voy a poner nombres allí.
1: A ver.
2: Julia Roberts.
1: Bien.
2: Mujer bonita, Erin Brockovich, o sea, es decir, una gran actriz.
1: Comer, amar, rezar.
2: Exactamente. Ah. Además, también galardonada en diferentes escenarios. Andrew Garfield, Spider-Man.
1: Ah, sí, señor.
2: Hasta el último hombre.
1: Sí.
2: ¿Sí? ¿Se acuerda? Están en el elenco. Ellos son los más conocidos.
1: Bueno, sí, bueno, no son desconocidos.
2: No
1: pues.
2: Son desconocidos. Y la historia plantea un hecho de una estudiante que de un momento a otro, bueno, se muestra como aventajada, pero resulta ser que no lo es, que es más bien como medio de la trama, incluso calificada como mediocre, y resulta ser que ella dice que la abusaron de ella, y fue un profesor, uh-huh. Y mencionan a una gran universidad. Entonces, claro, todo eso se plantea en un tema interesante, pero la forma como manejan eso, Andrés, ¿no?
1: ¿Malísimo?
2: No, muy... Muy enredada, una trama realmente que no plantea...
1: Pues, o sea, se la vio usted completa.
2: Me la vi completa, pero digamos por pensar si en algún momento se iba a arreglar. Y la verdad es que no. No me parece que la producción haga un homenaje a los actores.
1: Qué pesar. Bueno, yo creo que ellos les ha tocado mucho a todos, ¿no? Tener unos grandes aciertos y otros que no mucho en las producciones.
2: Y uno pensaría que de pronto este tipo de escenario se plantea para los grandes actores o grandes actrices cuando apenas están empezando.
1: Sí, el inicio.
2: Pero ya en este momento en el que Julia Roberts es una figura mundial. Pero bueno, en fin, lo que sí yo no lo recomiendo. De hecho, en las calificaciones de la crítica ocupa la media hacia abajo. Está calificada como 5 de 10, o sea, perdió.
1: Eso ni siquiera pasó el rango el 6.
2: En las cifras críticas que usted, o digamos de los críticos que también se conocen cuando hay una producción. Entonces, Cacería de Brujas realmente no es, y hasta la música, André, no. Eso, es decir, más o menos poner a alguien en un piano y a tocar cualquier cosa.
1: Wow, bro, de verdad.
2: En diferentes momentos. Aparecen personajes que uno dice, bueno, listo, este de pronto en la trama va a hacer algo. Nada, no ocurre nada. Y uno dice, no. Y al final, el final todavía es mucho más, uno dice, pero hasta allí llegó.
1: Finalmente ya viendo y era como, ¿qué?
2: Claro, esperando en qué momento termina con algo que diga, wow, claro, al final ocurre. No, nada. Si tienen oportunidad de perdérsela, aprovechenla. Se llama Cacería de Brujas y está en Prime Video. Así, y está una de las, de hecho... recomendadas, no sé por qué en esa misma plataforma, pero bueno, nuestro ejercicio de todos modos también plantea la posibilidad de encontrar lo que no y lo que sí.
1: Y eso va a llamar la curiosidad, de pronto a usted la ve y le gusta. Puede ser, ¿no? Porque usted sabe que para las producciones, no, cuando salen los críticos es buena, es mala, ¿no? Mírela, porque uno no sabe y de pronto le puede gustar, pero ya que no le gusta esa, le recomiendo verse un tráiler ahorita que puede llamarle la atención.
2: A ver.
1: Porque, bueno, escucho un poquito.
6: No nos sea posible detener antes de que acabe el día. tendremos que tomar una decisión inconcebible. Luché al lado de muchos guerreros en mi vida, que eran más fuertes que todos nosotros juntos, y murieron. Murieron enfrentando enemigos y amenazas.
1: Esta semana se volvió tendencia el primer tráiler de una nueva producción, franquicia Marvel, lo voy ubicando, Avengers.
2: Sí.
1: Todos estamos esperando qué va a pasar, porque bueno, ya vimos Avengers Endgame y todo lo que pasó con Thanos y demás. Pues se viene Vengadores Doomsday. Esta producción es la que están esperando, es el regreso de Robert Downey Jr. Para los que se la han visto, que yo creo que ya se la han visto, pues en la película de Avengers Endgame, él muere.
2: Sí.
1: Y bueno, también se va Chris Evans, que es el Capitán América, y todos dicen, bueno, ¿qué va a pasar con todos esos personajes?
2: Y Robert Downey es este ultra...
1: Sí, pero viene en otro...
2: Muy bien.
1: Tiene que verse el adelanto, porque es como muy, muy disruptivo, porque es como un cambio también... Usted sabe que son las líneas de tiempo, ¿no? Que se manejan.
2: Sí.
1: Y creo que no sé si lo van a dejar a uno loco o qué va a pasar, porque vuelven a salir personajes que...
2: Entonces bueno. Se plantea de pronto un antes de...
1: Es el lanzamiento de este tráiler. Bueno. Ya está disponible en YouTube, lo pueden buscar, si quieren lo encuentran ahí. Y pues es como un cambio, o sea, como Marvel decidió volver a traer a personajes, y pues todo se centra en un personaje en particular, que es el temible Doctor Doom. Por eso se llama Doomsday,
2: vea pues.
1: Para que lo tenga ahí en el radar, lanzaron el tráiler, sale por ahí Thor, ahí está como liderando todo, están los cuatro fantásticos, Javi, para que se acuerde.
2: Con Pedro Pascal, ¿no?
1: Con Pedro Pascal, que también está ahí, además esa producción fue interesante también, porque querían como hacer alusión a esas primeras ediciones de los cuatro fantásticos, ahí va mostrando, pero todo está centrado en este personaje, el temible Doctor Doom.
2: No, pues y para los Avengers Lovers seguramente es...
1: a mí me
2: lo mejor. No, a mí también.
1: De,
2: a mí también.
1: ¿De DC Comics o de Marvel?
2: No, de las dos. Pero Marvel obviamente tiene sí, pues, más DC producciones, Comics. ¿No? Pero DC Comics también.
1: Sí, es difícil mantener. Entonces ahí vienen las críticas. Lo que se dice en redes, Javi, es bueno otra vez, por la nostalgia, mantener esos personajes, mover líneas de tiempo. ¿Por qué no? Pero,
2: sí,
1: otros dicen, claro. No me gusta. Ahí viene, pero pues todo el mundo está a la espera,
2: es decir,
1: de esa
2: hoy,
1: producción.
2: Hoy me ponen a mí... una parte previa a la final de Volver al Futuro 3 y me la veo. O sea,
1: yo también.
2: O sea, yo creo que
1: a mí
2: funcionar.
1: Me encantan estas películas de Marvel.
2: André, y buen recomendado, pero yo también le tengo uno. Es decir, a pesar del antirrecomendado con este Cacería de Brujas, hay uno a propósito de la noticia de la toma de decisión en Francia de evitar para los menores de edad las redes sociales y el uso de las redes sociales. Hay un documental que dura solamente 50 minutos y que me parece muy bueno, que se llama Digital Addicts.
1: Uy.
2: Y está en Prime Video. Y muestran cómo desde la edad más pequeña, y es que eso ocurrió en algún momento, tal vez en esta generación de el 2000 hacia adelante,
1: sí,
2: en el que muchas personas dejaban casi que en las tablets o en los teléfonos la crianza de los niños, pues yo, mire, yo tengo algo que hacer, entonces coja aquí la tablet y póngase a jugar. Y eso ocurría. Entonces, como no solamente desde el punto de vista de lo social, como aquí hemos hablado de las redes sociales por lo el rechazo, que la gente lo matonean y todo eso, sí, y todo lo que
1: la
2: genera.
1: La ansiedad que está generando. Bueno,
2: en este caso es cómo los efectos neurológicos de una pantalla pueden afectar a niños que desde los 5 años o menos, desde los 3 años los ponen allí a ver plataformas, pero
1: las
2: sobre todo pantallas. Me pareció muy interesante, nada más dura 50 minutos y se llama así, Digital Addicts, y es de
1: bueno.
2: Prime Video.
1: Bueno, ahí dimos como tres, uno que no, uno que va por pronto a salir, no le dije, pero esta producción al parecer es para diciembre exactamente.
2: ¿De 2026?
1: Sí.
2: Uf.
1: Pues que ya
2: pero
1: estábamos
2: buenísimo.
1: Esperando también esta producción, y bueno, cabe resaltar también este documental que está disponible a propósito de si se debe prohibir o no. ¿Cómo es esto también de las redes sociales y la adicción que puede llegar a generar también?
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1: Y el Mundial de Fútbol no solo nos tuvo con esa emoción todos los días de sus partidos, también puso a volar las redes de internet en nuestro país. Y es que la forma de ver los partidos también cambió. Según un reporte de Claro Colombia, el tráfico de datos móviles se disparó hasta en un 30% durante los juegos de la Selección Colombia. Les doy este dato. En el partido contra el Congo, el tráfico móvil estuvo en los 825 terabytes a las 9 de la noche y las ciudades que más consumieron datos fueron Bogotá, Manizales, Cali y Bucaramanga. Los aumentos fueron de más del 50%. Esto nos cuenta Hugo Salazar, que es el director de Ingeniería de Claro Colombia, a propósito de estas cifras y los cambios en el consumo de Internet en nuestro país.
7: Un resultado evidente es que los colombianos viven hoy el fútbol desde múltiples dispositivos y plataformas. No es solo la televisión, también las computadoras y sobre todo, cada vez más, las pantallas de sus teléfonos celulares, porque mientras están viendo el partido también están interactuando, están comentando, publicando y compartiendo contenido en redes sociales. El fútbol complementó la experiencia de la televisión con un fenómeno multipantalla, donde los usuarios interactúan en tiempo real. Y todo eso produjo un incremento de tráfico sin precedentes, un aumento de más del 150% en dispositivos conectados simultáneamente, viendo los partidos por los canales tradicionales a través de nuestro servicio de Claro TV Plus. Un incremento del tráfico móvil de más del 30% para los partidos de la Selección Colombia y un incremento del tráfico de Internet en general superior al 18%. Y con ciertos comportamientos curiosos. Por ejemplo, para los partidos nocturnos el mayor consumo de Internet no solo sucedió durante el partido, sino que se mantuvo unas horas más, seguramente debido a las reacciones derivadas del mismo. Y que durante los descansos y pausas de hidratación, el tráfico de video se redujo notoriamente, pero en cambio se disparó el tráfico de las redes sociales. En conclusión, los grandes eventos deportivos son hoy también grandes eventos digitales. Millones de personas se conectan simultáneamente para ver los partidos, interactuar en redes sociales y consumir contenidos relacionados. Estos comportamientos reafirman la importancia de contar con infraestructura digital robusta y preparada para responder a las nuevas formas en que los colombianos viven el entretenimiento. Y eso es lo que hacemos precisamente todos los días en Claro, para estar a la altura de esta necesidad de los colombianos.
1: Y entonces el fútbol nos une y la tecnología también nos mantiene al día. Gracias al Internet, los colombianos estuvimos pegados haciendo seguimiento a todo lo que fue el Mundial. Y llegamos al cierre de Conectados FM, Javi.
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1: Nosotros nos vamos, pero ustedes continúen con toda la programación de la FM. Chao.
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0: Amigos y amigas, llegamos a sus receptores clásicos y digitales hoy 26 de julio del año del Señor 2026. Producimos desde la parroquia San Gerardo cerca del 7 de agosto, capital de la República. Titulamos esta edición, Donde está tu tesoro, está tu corazón, con base en el mensaje dominical. Hay música de acuerdo al tema. Les tenemos el plato principal del programa, la meditación sobre el Evangelio de hoy, antecedida de un dramatizado.
1: El editorial de hoy tratará sobre la vida espiritual de nuestros servidores de la Iglesia que por estos días andan de retiro espiritual. Nos llega un reporte de audiencia de Tunja. 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
0: Bienvenidas, bienvenidos al primero y principal día de la semana.
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1: Sobre el uso de los bienes materiales hay tantas experiencias como personas que existen en el mundo. Algunos los usan bien, otros los convierten en dioses que dirigen sus vidas. El siguiente dramatizado presenta a un padre de familia, anciano, obsesionado por su dinero, pero no menos es la actitud de sus dos hijos. La pregunta es la siguiente: a pesar de su dinero, ¿este señor vivió y murió en armonía con suficientes experiencias de felicidad?
3: ¿Quiénes son ustedes?
4: Conocíamos a Manasés.
5: Nos dijeron que estaba muy grave y hemos venido a verle.
3: A verle y a ver qué se llevan, ¿no?
5: ¿Por qué dices eso?
3: Porque todos los que vienen a esta casa traen los colmillos afilados. Aprovecharse de nuestro pobre papá.
4: ¿Ustedes son sus hijos, los que viven allá por Perea?
5: Sí. Llegamos hace unas horas.
3: ¿Ah, sí? Que eran amigos de nuestro padre.
4: Bueno, amigos no. Manasés nunca tuvo amigos, esa es la verdad. Vivía solo, comía solo, dormía solo. Y al final, hasta hablaba solo.
3: ¡Hablaría solo! Pero a nadie le dijo dónde demonios escondió el dinero. Se morirá, y tendremos que echar abajo la casa y escarbar la finca entera para encontrarlo.
6: Tendremos, tendremos. Tú no tendrás que hacer nada, porque esa herencia es mía. Es que no lo entiende, Jasón.
3: ¡Maldición contigo, Joel! ¡No empieces otra vez! Ya te he dicho mil veces que la mitad de ese dinero me corresponde a mí. ¡A mí! A ver ustedes, digan si tengo o no tengo razón. Nuestro padre ahora...
6: ¡No mezcles a nadie en esto! Es un asunto entre tú y yo.
3: ¡Díselo tú, forastero! Dile que la ley obliga a repartir la herencia conmigo.
4: Oye, amigo, ¿pero quién soy yo para meterme en este lío? Yo no soy ni juez ni abogado.
3: ¡El dinero de papá es mío, Joel!
6: ¡El dinero de papá es mío, Jasón!
3: ¡Es mío!
7: ¡El dinero de papá es de papá! ¡Es mío! ¡Mío! Y ni ustedes ni nadie me lo quitarán. ¡Canallas! ¡Mis hijos también!
4: Vamos, viejo.
7: ¡Son unos canallas que quieren robarme lo mío y dejarme en cuerda!
4: Vamos, viejo, no se ponga así. ¡Cálmese! ¡Cálmese! ¡Vamos!
7: ¿Y quién eres tú?
4: Soy Jesús, el que vive ahí donde el Zebedeo. Y aquí está Juan. Vinimos a ver cómo se sentía.
7: Vinieron a ver... Se podían rapiñar de mi casa, pero se irán con las manos vacías. Yo no pienso morirme. Voy a construir graneros nuevos para el trigo de este año, para muchos años. Pero puedo vivir tranquilo muchos años.
6: Ay. Dile que te diga dónde tiene escondido el dinero.
3: Ese dinero es tan mío como tuyo. Ay.
8: Jesús se acercó a Manasés y le cerró los ojos con suavidad.
4: Ha muerto. Qué triste es esto, ¿verdad, Juan? El viejo Manasés no pensó durante su vida más que en amontonar cosas y guardar dinero. No tuvo tiempo para nadie. No lloró por nadie ni con nadie supo alegrarse. ¿Y para qué le sirvieron tantas cosas? Para nada, para engordar polillas. En cueros vino a este mundo y en cueros se fue de él. ¿De qué le sirve a uno tener tantas cosas si ha perdido así su vida? Vámonos, Juan.
3: ¿Dónde diablos habrá escondido el dinero, ah, Joel? El dinero del viejo es mío, Jasón. No me fatigues más. Vete al mismísimo infierno, Joel.
8: Y mientras llegaban los vecinos y las plañideras, los hijos del viejo Manasés comenzaron a revolver toda la casa esperando encontrar en algún rincón los ahorros del padre muerto. Parecían dos buitres buscando carroña.
1: Ahora vayamos a las fuentes reveladas por Dios en la persona del evangelista Mateo, capítulo 13, versos del 44 al 52. La versión es de la Sonobiblia, trabajo conjunto de las Sociedades Bíblicas Unidas.

0: Con el reino de Dios pasa lo mismo que cuando alguien encuentra un tesoro escondido en un terreno y lo vuelve a esconder. Después va muy alegre a vender todo lo que tiene para comprar el terreno y quedarse con el tesoro. El reino de Dios también se parece a un comerciante que compra joyas finas. Cuando encuentra una joya muy valiosa, vende todo lo que tiene y va y la compra. El reino de Dios se parece a una red de pescar. Los pescadores echan la red al mar y en ella recogen toda clase de peces. Cuando la red ya está llena, la sacan a la orilla y se sientan a separar los pescados. Guardan los buenos en una canasta y tiran los malos. Así también sucederá cuando llegue el fin del mundo. Los ángeles saldrán a separar a las personas buenas de las malas. A las malas las echarán en el infierno. Y allí tendrán tanto horror que llorarán y rechinarán los dientes.
1: Les preguntó a sus discípulos:
0: ¿entienden ustedes todas estas enseñanzas?
2: Sí, las entendemos.
0: Todo maestro de la ley que se convierte en discípulo del reino de Dios se parece al que va a su bodega y de allí saca cosas nuevas y cosas viejas.
3: Oyentes, independientemente de si tenemos mucha o poca fe, creo que muchos hemos soñado con el sorteo extraordinario de Navidad, el baloto, el chance bien abultado o cualquier premio que nos dé lo que todos queremos, la felicidad. Pero la realidad es otra. Somos infelices porque no nos ganamos la lotería, ni el viaje a la costa o cualquier casa o vehículo que rifen. También la experiencia nos enseña que ser multimillonario no es garantía de felicidad. El dramatizado que escuchamos nos presenta al anciano hombre apegado a su dinero, obsesionado por él con toda su seguridad puesta en ese bien material. Pero los hijos que con seguridad tenían descuidado a su padre también van por el mismo camino. Es más, el dinero es fuente de discordia. Jesús junto a ellos medita en la escena porque para él su padre era la riqueza principal, su reino el principal programa de su vida. Los especialistas en la Sagrada Escritura nos enseñan que Jesús no se predicó a sí mismo, predicó el reino de Dios o el reinado de Dios, que es lo mismo. Encontrar el reino es encontrar un tesoro de muchísimo valor. Escuchemos al padre Johnny, español, cantarle al tesoro.

0: Amables oyentes, Jesús es consciente de que el ser humano tiene la tendencia a endiosar las cosas materiales y todo aquello que le brinde placer y le evite esfuerzo. Fue la experiencia del pueblo de Israel, sobre todo en la peregrinación por el desierto. Lo que Jesús encontró es más o menos lo que hoy también percibimos como reinados a los cuales sirve la gente: el poder, el placer, la violencia, el dinero, la comodidad y el hedonismo, el saber y entre ellos un común denominador, el egoísmo. Jesús propone otra cosa: dejarse gobernar por Dios, por su palabra, dejar actuar el Espíritu de Dios al interior de la persona y en la vida de la comunidad. El reino de Dios es una propuesta que incluso va a contracorriente con la sociedad. El reino de Dios, aunque es gratuito, supone esfuerzo, lucha, sufrimiento, pero a la postre es más duradero, aporta mayor felicidad y satisfacción, permite vivir y morir con la satisfacción de que se está secundando la acción divina en la historia de libertad que vive la humanidad. Muchas veces el reino supone dejar a un lado o rechazar algo que se puede tener como valor, pero para cambiarlo por un valor mayor, como puede ser el bienestar de las personas, la vida de la comunidad, el cumplimiento de la voluntad del Padre. Para construir el reino de Dios necesitamos humildad, confianza en la acción de Dios, mucha disponibilidad y generosidad para trabajar en un proyecto que va creciendo humildemente, sin hacer ruido, pero con toda la efectividad.
1: Jesús, enviado del Padre, propone su reino de verdad, vida, santidad, gracia, justicia, amor y paz.
0: Señoras, señores, el reinado de Dios está propuesto en toda la Sagrada Escritura, particularmente en el Nuevo Testamento, con las palabras y acciones de Jesús, enviado del Padre. Acercarse, convertirse, optar por el reino supone el gran negocio de la vida. Ante este, todas las demás posibilidades pierden brillo y gracia. Es verdad que construir el reino propuesto por Jesucristo supone muchas veces administrar bien los recursos materiales y capacidades, pero eso sí, sin ponerles el corazón. Jesús afirmó: "Mi reino no es de este mundo", frase que no puede ser entendida como una propuesta solo para ultratumba. Si bien después de la muerte tiene su plenitud, es un proyecto que es necesario construir aquí y ahora.
2: El reino.

Amigas y amigos, para entrar en el reino es necesario tomar una opción radical, decisiva, firme. Es un cambio de mentalidad y de escala de valores, y todo esto se llama conversión, cambio de vida. Usted, amable oyente, es posible que alguna vez haya tomado esta decisión y la haya olvidado, o quizás ni siquiera lo ha intentado. Dedicarse al reino es trabajar por la causa de Dios, con ahínco, pasión, convicción. Nos han dado ejemplo Pablo de Tarso, Agustín, Francisco de Asís, Alfonso de Ligorio, entre otros santos. Nos muestran el camino familiares, amigos y conocidos que han puesto todo su tiempo en combinar su trabajo y preocupaciones con la construcción del reino. Algunos han optado por la vida consagrada o la vida ministerial en la iglesia. Otros han pensado en el matrimonio o en la vida célibe como solteros. Pero en últimas es dedicar las energías en la causa de Dios, combinando la profesión, la familia, el descanso, el pensamiento, los bienes materiales, el tiempo, nuestros sentimientos y en general todo lo que somos. Trabajemos por el reino, porque es el gran negocio de la vida. Por algo la iglesia se reconoce la primera servidora del reino de Dios.

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1: Oh Padre, fuente de sabiduría, que nos has revelado en Jesucristo el tesoro escondido y la perla preciosa, concédenos el discernimiento de tu espíritu para saber valorar las cosas del mundo, aunque siempre nos mantengamos dispuestos a renunciar a todo para adquirir el tesoro de tu reino. Te lo pedimos por Jesucristo nuestro Señor. Amén.
0: La reflexión es de la autoría de nuestro director.
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1: El 20 de julio pasado inició una nueva legislatura 2026-2030. El Congreso está conformado por un buen número de nuevos miembros. Saludamos a este poder público y especialmente al presidente del Senado, doctor Honorio Enríquez, y al presidente de la Cámara, doctor

El Señor prometió: les daré pastores según mi corazón, que los apacentarán con ciencia y prudencia. La santidad que se nos pide es un abandono confiado, dejarnos transformar por su Santo Espíritu. Sin embargo, precisamente aquí surge la gran paradoja de nuestra vida sacerdotal. Estamos llamados a participar de la misma santidad de Dios, pero llevamos este tesoro en vasijas de barro. Somos limitados e imperfectos. A menudo estamos marcados por debilidades y cansancios, a veces por heridas. ¿Cómo puede un corazón humano tan vulnerable responder a una llamada tan alta? El sacerdote vive esta tensión, pero sabe dónde encontrar paz: en el costado abierto del Señor Jesús. En muchas jurisdicciones eclesiásticas, en los meses de junio y julio, se llevan a cabo los retiros espirituales para los ministros ordenados, presbíteros y diáconos. En Cali se realizan 4 tandas, 3 para los presbíteros y 1 para los diáconos permanentes. Por esto he considerado muy pertinente proponer esta reflexión, pues el llamado que nos hace el Papa es siempre actual y diríamos urgente. La humanidad que reviste a los ministros ordenados a veces los lleva a perder el norte de su ser y de su misión. Ya lo anotaba el Papa que somos limitados e imperfectos. A menudo estamos marcados por debilidades y cansancios, a veces por heridas. Este tomar conciencia de la realidad que envuelve a los presbíteros y diáconos es un punto de partida para seguir consolidando lo que desde el seminario se nos decía: la importancia del autocuidado. Aquí es necesario que los presbíteros y diáconos, tengan las herramientas espirituales y humanas para saber hacer frente a las dificultades y desafíos que vayan encontrando. Anoto algunas: la dirección espiritual, la oración personal y comunitaria, la vida fraterna, la frecuente celebración del sacramento de la reconciliación, la vivencia plena y confiada del sacramento de la Eucaristía. La oración personal y comunitaria, la vida fraterna, la frecuente celebración del sacramento de la reconciliación, la vivencia plena y confiada del sacramento de la Eucaristía, una afable y confiada relación con la Virgen María, sanas amistades, descanso, ejercicio físico y vida familiar sincera. El Papa Francisco nos hablaba de unas cercanías como medios para proteger a los sacerdotes y ayudarles a crecer en su vida de santidad. Cercanía a Dios, al obispo, a los hermanos sacramentales y al pueblo santo de Dios. Simplemente invito a quienes van a participar en los retiros espirituales 2026 a vivirlos con entusiasmo y a ver en ellos ese kairos, ese tiempo de gracia para fortalecer lo que está bien en el ministerio, a revisar y mejorar lo que está débil y a dar el paso a una auténtica conversión si se está desviando el camino. Para ello, no tengan miedo a reconocerse limitados y necesitados de la ayuda del Señor, que actúa a través del obispo. A los fieles en general dirijo también un llamado: oren por sus ministros, servidores de la Iglesia. Ellos los necesitan hoy más que nunca, con su comprensión, su exigencia y mano extendida. Valoren la entrega de sus sacerdotes a sus comunidades, en la mayoría de los casos sacrificada. En el silencio, ellos llevan sobre sus hombros sus penas y dolores. Necesitan, pues, el aliento de sus fieles más que las críticas destructivas, a veces infundadas. En estos días, en que muchos de los párrocos estarán ausentes de sus parroquias para hacer los retiros, únanse en oración ante el sagrario y téngalos muy presentes. En los retiros ellos llevan también sus plegarias al altar. De nuevo retomo el llamado final del Papa León en su mensaje para la santificación sacerdotal. Queridos hermanos, renueven cada día su "aquí estoy" ante el corazón traspasado de Cristo. Entréguense totalmente a Él, para que puedan amar a su pueblo con el mismo amor con el que Él lo ama. Y recuerden con alegría cómo le gustaba repetir al santo cura de Ars que el sacerdocio es el amor del corazón de Jesús. Este amor es prenda y garantía de que nada de nosotros se perderá. Si todo lo nuestro lo entregamos y ofrecemos, les encomiendo a todos y a cada uno a la Virgen María, madre de los ministros ordenados. Ella, que conservó en su corazón el misterio del Hijo, nos enseñe a conservar y hacer latir en nosotros el corazón de Cristo, Salvador del mundo. Luis Fernando Rodríguez Velázquez, arzobispo de Cali. Gracias.

0: Gracias, señor arzobispo, por compartirnos sus reflexiones. Saludamos a todos nuestros oyentes en Cali y en el Valle del Cauca.
1: Amables oyentes, nos pueden enviar sus audios dándonos sus reportes de audiencia al WhatsApp 321-825-6849. Repetimos, 321-825-6849. Este reporte de una docente nos llega desde la ciudad de Tunja.
2: Padre Leiner, muy buenos días. Desde la ciudad de Tunja le habla Carmen Elvira Semanate Navia. Quiero agradecer sus mensajes tan acertados que llegan al alma. Dios bendiga su misión y bendiga su evangelización a través de este medio. Feliz domingo.
0: Ustedes pueden escuchar en diferido el podcast de este espacio radial en Spotify. Basta con que escriban Notas Humanas y Divinas. Allí estará disponible este y el anterior programa. Y llegando al final de la edición de hoy, este es parte del equipo que trabaja para ustedes con mucho gusto.
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0: Y nos despedimos, los bendiga el Padre, el Hijo y el Espíritu Santo.
1: La Virgen María, que llevó en su seno al gran tesoro de nuestra salvación, interceda por nosotros. Sigamos trabajando los valores humano-cristianos de nuestra patria y del mundo entero.
0: Con la ayuda del Señor nos encontraremos el 2 de agosto, domingo 18 del tiempo ordinario. No olvidemos orar personalmente en familia y en nuestras comunidades, pidiendo la ayuda divina para el presidente electo Abelardo de la Espriella, su vicepresidente José Manuel Restrepo y sus ministros designados. La oración tiene un poder enorme y la necesitamos en estos momentos que vive Colombia. ¡Feliz domingo! ¡Feliz semana!
3: Amigas y amigos, nos despedimos. Contamos con su audiencia el próximo domingo. Les deseamos un feliz y bendecido domingo y una semana de bendiciones abundantes.

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1: Óscar Gómez, Brian Benavides, John Jiménez, Antonio Anderson, Santiago Ramírez, Natalie Cañarete, Mauricio Cruz, Tomás Atencio. Somos el equipo de Motores FM el día de hoy, que estamos originando desde el Autódromo de Tocancipá con motivo del Gran Premio Móvil del BAC de Tractomulas. Hoy es domingo 26 de julio del 2026.
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1: Les comentaremos cómo fue la jornada. No buena. Para el representante por Colombia en la FIA Fórmula 2, Sebastián Montoya, no logró marcar puntos en ninguna de las dos competencias que se cumplieron. Ayer hubo la clasificación para la Fórmula 1 en el marco del Gran Premio de Hungría, el mismo escenario donde estuvo la Fórmula 2 con Sebastián Montoya. Lando Norris, el actual campeón de la categoría del equipo McLaren, logró la pole. Y Lewis Hamilton y Andrea Kimi Antonelli, después de la clasificación, recibieron sanciones que lo retrasan en la formación de partida en la competencia que se inicia a las 8 horas de nuestro país. Aquí en el Autódromo Tocancipá ya se cumplió el campeonato, el primer campeonato femenino para mujeres en este evento de la edición 38 del Gran Premio Móvil del BAC. Ya también se cumplió la carrera de campeones. Les comentaremos quiénes son los reyes en esta ocasión de estas dos categorías. Y en la Fórmula 1 también se hace un anuncio de una pista que aparecerá este año para tratar de adelantarse, porque no sabe exactamente la Fórmula 1 qué puede pasar con el final de la temporada por efecto de los problemas de Medio Oriente. Información que estaremos ampliando en los próximos minutos en Motores FM.
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1: Gran Premio de Hungría, vale la número 11 del campeonato del mundo de la máxima categoría del automovilismo mundial, la Fórmula 1. En el Hungaroring, que es llamado como el Mónaco de los circuitos, un circuito corto, trabado, hubo varios accidentes el día de ayer en la clasificación, ninguno que comprometiera a los pilotos en su parte física, pero sí que pone a trabajar los equipos para tratar de tener los vehículos en la mejor forma para el día de hoy. Jornada donde ha permitido que Lando Norris, con el equipo McLaren, el actual campeón de la categoría, que muchos pues, se les olvida porque poco se ha hablado de él en esta temporada, porque McLaren bajó su desempeño, ha logrado la pole. Estuvo contundente desde la primera parte de la sesión y con 1 minuto 17 segundos, 207 milésimas, quedó como el piloto más rápido de la jornada. Lewis Hamilton, el 7 veces campeón del mundo, lograría el segundo registro con un tercer tiempo para su compañero de equipo, el piloto de Mónaco, Charles Leclerc, o sea que Ferrari se ponía detrás del McLaren. Kimi Antonelli, a pesar de no haber estado en la primera sesión de entrenamientos, el líder del campeonato, quien llega con 45 puntos de diferencia con respecto a Lewis Hamilton y con 50 con respecto a su compañero de equipo, George Russell, se clasificó con el cuarto tiempo y quinto Oscar Piastri. Otros nombres que siempre la gente quiere saber, Max Verstappen, ¿cómo le fue? Marca el tiempo número 6, el 4 veces campeón del mundo, George Russell, el compañero de equipo de Antonelli, tiempo número 7. el caso del debutante Arvid Lindblad, el único debutante este año. Logró meterse en el grupo de los 10, el piloto británico del Visa Cash, y marcó el tiempo número 9. Y destacar también que el equipo Audi, que está debutando en esta temporada con el alemán Nico Hülkenberg, logró también entrar en el grupo de los 10. A las 8 de la mañana será la competencia, pero la parrilla de partida está afectada por sanciones. Los dos más importantes, Lewis Hamilton, el 7 veces campeón del mundo, y Andrea Kimi Antonelli, el líder del campeonato. Ni más ni menos que son el primero, que es Kimi Antonelli en la clasificación general, y Lewis Hamilton, quien es el segundo. Lando Norris permanece en su puesto, asciende Charles Leclerc, es segundo, asciende por efecto de la sanción de Hamilton. Oscar Piastri también asciende, el piloto australiano partirá detrás de Lando Norris. Max Verstappen logra ascender a la cuarta posición, el 4 veces campeón del mundo del equipo Red Bull, que mucho se ha hablado de la salida para McLaren el próximo año, o una negociación donde el equipo está tratando de que llevarlo de socio. Dice, mire, no se vaya porque ya se han ido tantos importantes, el único estandarte que tenemos aquí es usted, lo ponemos de socio del equipo. Pues va a partir en la cuarta posición. Al quinto puesto cayó Lewis Hamilton, el 7 veces campeón del mundo, que recordemos está con el equipo Ferrari. Sexto puesto para George Russell, el compañero de equipo de Andrea Kimi Antonelli, que había superado a Antonelli en tiempo en la pista, pero Antonelli cayó al puesto número 7, y los dos sancionados, curiosamente, partirán en la misma línea del piloto de la Pole. De Lando Norris, Piastri, Hamilton y Antonelli será esa línea, y al lado estarán Leclerc, Verstappen, Russell e Isaac Hayar, el compañero de equipo de Max Verstappen. Sergio Pérez, el piloto mexicano, estará partiendo desde la zona de pits, y por otro lado, el piloto argentino Franco Colapinto estará partiendo desde el puesto número 13. A las 8 de la mañana se inicia este Gran Premio de Hungría. Y la noticia que ya ha confirmado la FIA y la FON, la Fórmula One Administration, que el campeonato del mundo de la Fórmula 1 regresa al circuito de Sepán, que estuvo por mucho tiempo en el calendario, había salido, pero regresa en esta ocasión para sumar una carrera más. Del 2 al 4 de octubre estará entre los premios de Azerbaiyán y de Singapur, porque todavía no se sabe lo que pueda pasar con el cierre de la temporada, que es en Abu Dhabi y Qatar, que está en el Medio Oriente, y la situación pues a veces está con más riesgo que otro día, y no sabemos qué va a pasar cuando estemos allá cerca en el mes de noviembre y diciembre, cuando esté terminando la temporada y se adelanta la organización para poner el Gran Premio. Y es posible que aparezca también Portugal para adelantarse también en este calendario. Estamos en Motores FM.
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1: Estamos viviendo al máximo esta edición 38 del Gran Premio Móvil del BAC de Tractomulas, pero que nos da tiempo también para comentarles la actuación de Sebastián Montoya en el marco del Gran Premio de Hungría. Ayer, recordemos que había partido desde la pole. Infortunadamente, después de liderar 16 vueltas la competencia en un duelo con su ex compañero, el italiano Gabriele Mini, lo pasó Mini, y después de pasarlo, casi que le tomó 2 segundos muy rápido, mostrando que había más carro allí en ese equipo que en el Prema, que está sufriendo mucho de desempeño. Y Nicolás Solov, que es el líder del campeonato, cuando vio que Mini está escapándose, trató de pasarlo antes posible a Sebastián Montoya y se lo llevó prácticamente de lado. Los dos vehículos resultaron afectados y los dos quedaron por fuera de competencia. Una situación que obviamente los seguidores de Soló pues también lo critican, porque perdió la posibilidad de ganar puntos importantes y consolidarse en esa primera posición del campeonato. Hoy la situación para Sebastián Montoya, partía décimo, las cosas definitivamente, el equipo no tiene el carro, fue cayendo de posiciones, trató de cambiar la estrategia, ser uno de los primeros que ingresó a la zona de pits para cambio de llantas, y al final se reportó en el puesto número 16, su compañero de equipo sería puesto número 15, y el ganador de la competencia logró ser el mexicano León. Y con esto pues Suramérica logra esta victoria. León ya había ganado competencias sprint, pero es la primera que gana en el día domingo. Así ha transcurrido la jornada para Sebastián Montoya y nosotros seguimos aquí en este día final, en el día de la gran final del Gran Premio Móvil del Bactetracto Mulas, desde el Autódromo de Tocancipá.
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1: Móvil del BAC, desempeño para vivir al máximo, como estamos viviendo ya aquí en el Autódromo Tocancipá, en un día frío, algo de llovizna, que nos recibe para este día final de la versión 38 del Gran Premio Móvil del BAC de Tracto Mulas. Y precisamente quiero invitar a nuestro compañero Brian, que está debutando aquí en el Autódromo Tocancipá. Bueno, ¿cómo le pareció el primer día? ¿Cuál era la expectativa que tenía y con qué se queda este primer día? Y ahora su segundo en el Autódromo de Tocancipá.
12: Muchas gracias, don Germán Mejía Pinto, y el saludo para todos los oyentes de Motores FM. Sí, señor, se rompieron todas las expectativas. Un show único que las familias han disfrutado de diferentes países. Realmente sorprendido por la destreza, inclusive la participación y el debut de las mujeres. Maravilloso.
1: Sí, yo creo que fue un punto importante. La gente como avivaba a las mujeres, porque las destacaban precisamente en el perifoneo cuando sabían que era una mujer la que venía conduciendo.
12: Ajá.
1: Eso se sentía en la tribuna, una tribuna que estuvo abarrotada en un día que terminó a eso de las 7:30, 8 de la noche.
12: Con un show de luces, juegos pirotécnicos, una caravana maravillosa, realmente un show que se vive una vez al año y hay que aprovecharlo.
1: Claro, sí, es un evento que a pesar de sus 38 versiones, esta ya la 38, en algún momento se pensó en que con el éxito pues que había que hacer otro, dos al año.
12: Sí.
1: Pero definitivamente 500 millas de Indianápolis no hay sino una al año. 24 horas de Le Mans no hay sino una al año. Entonces hay que seguir en esa línea,
12: sí, señor.
1: Mantener ese punto de clásica que todo el mundo la espera, todo el mundo se prepara. Genera mucho más expectativa y creo que ahí han acertado los directivos de Terpel, que es la organización que tiene la marca de móvil con su producto Móvil del BAC, que está respaldando pues este evento, y que Móvil del BAC pues llegó cuando estaba Móvil directamente, después Móvil entra a la organización Terpel y continúa el Gran Premio, porque han visto que esto es no solo un evento que da recreación a mucha gente, sino que exalta a los profesionales del transporte y se convierte en un punto de encuentro para este sector. Porque aquí hay de todo. Usted ha visto en la feria comercial,
12: Sí, señor. Una feria maravillosa donde hay muchas marcas y muchas ofertas que todos deben aprovechar y conocer. Y, por supuesto, saludar a toda la audiencia en el departamento de Boyacá, porque el departamento de Boyacá es el que más campeones ha reportado el Gran Premio Móvil del BAC hasta el año 2025. Entonces, aquí hay talento para todos y hay máquinas para todo.
1: Tuvo oportunidad usted de sentarse en una tractomula, ¿no?
12: Sí, señor. Un cabezote enorme que origina desde China. Y la verdad me impresionó mucho la tecnología con la que ha evolucionado el transporte pesado.
1: DFAC Dongfeng.
12: Dongfeng, sí, señor.
1: Dongfeng, impresionante el cabezote, que tiene exhibición tanto en la parte interna como en la parte externa.
12: Sí, una exhibición que es atendida por sus propios voceros para ilustrarle al comerciante, el que quiera tenerlo, cómo funciona esta máquina. Además que es el único vehículo de carga en el mundo que tiene aire acondicionado independiente al motor, es electrónico. Buenísimo.
1: Sí. 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Entonces hay que aprovecharlo. Y cuando estamos hablando de inversiones de este nivel, pues todavía hay que aprovecharlo más. De verdad que así estamos viviendo esta versión 38 del Gran Premio Móvil del BAC desde el Autódromo de Tocancipá.
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1: De nuevo aquí, viviendo al máximo esta edición 38 del Gran Premio Móvil del BAC de Tractomulas. Ahora sí hablemos de las pruebas. Hay expectativas, ¿no, Brian? Sobre esa carrera de campeones. Es que es una carrera de los mejores, de los que han ganado en varias ocasiones este Gran Premio Móvil del BAC de Tractomulas.
12: Una gran expectativa que cada persona, cada familia, cada equipo estaba apoyando. No era fácil, competencias con diferentes recorridos difíciles, pero realmente se vivió con mucha emoción y se dio cuenta uno del talento y la tenacidad que tiene cada conductor, cada hombre y cada mujer. Sí, señor.
1: Llegaron a la final, obviamente, dos campeones, pero dos supercampeones, porque estaba Julián Pedraza, que logró ganar el premio de 100 años de móvil el año pasado, era el reciente campeón, y contra uno de la dinastía Guío, Henry David Guío, quien ya había ganado en 4 ocasiones este evento. En 3 ocasiones había ganado Henry David Guío. Y en la final dio cuenta Henry David Guío de Julián Pedraza. Logró ganarle la competencia y sumar otro título, 4 ya suma en total, con 5 queda José Daniel Puerto, con 4 queda, 4 tenía Henry David Guío. Julián Pedraza pues quedó satisfecho con estar ahí en el podio al final, y los nariñenses pues todavía no han aparecido de nuevo, que son los únicos que figuran en este cuadro, porque son todos boyacenses de Duitama los que han logrado ganar la Copa de Campeones. José Antonio Pantoja, ahí en el palmarés, queda como el primer campeón de esta carrera de campeones de Túquerres de Nariño en la temporada 2015. Tuvimos también la primera Copa Femenina. ¿Cómo le pareció? Brian.
12: Es histórico porque inclusive desde el año 2000, la edición número 13, Nina Carrillo fue la primera mujer al volante, abriendo el camino para mujeres conductoras. Y ahora, viendo el semillero que hay una conductora que se llama Laura Calle, muy joven, por supuesto, ella es de Antioquia, hizo una muy buena participación. Así que hay que abrirle otro campo más a las mujeres porque, la verdad, debutaron muy bien.
1: Sí, había antes un premio a la mejor mujer.
12: Ajá, sí.
1: Que participaba, pero no había una copa femenina. En el año 2023, Zuli Marín Rodríguez de Sogamoso, boyacense, una Freightliner, fue destacada como la mejor dama.
12: Wow.
1: Que repetía pues la huella dejada por Nina Carrillo, quien fue históricamente la primera que decidió en el año 2001 aceptar el reto.
12: Sí.
1: Y decir, bueno, ¿quiere una mujer aquí? Aquí estoy. Y ahí apareció, y bueno, esto ha venido animando a otras mujeres como Juliana Castelblanco, Jessica Gaitán, y precisamente Juliana Castelblanco, bogotana, muy joven, hacía su primera participación. Esta es la primera vez que participa en este evento.
12: Una novata.
1: Una novata.
12: Sí.
1: Y logró ganarle el título a Yuli Puertas, Huertas Aponte, que hace su sexta participación.
12: La Mulera, conocida como La Mulera porque crea contenido también en redes sociales.
1: Imagínese, qué
12: sí,
1: bueno.
12: Sí, excelente.
1: Qué bueno que. Y ella es de Tibaná, Boyacá.
12: Sí, señor.
1: Boyacense.
12: Boyacá.
1: Y de Tibaná, pues no hemos visto muchos participantes aquí.
12: Ah.
1: Pero qué bueno tener una participante como lo ha sido Yuli Huertas Aponte de Tibaná, que logró llegar a esta final con esta sexta participación, pero que fue vencida por esta debutante, por esta novata muy joven, Juliana Castelblanco, en el cabezote número 11, que hoy seguramente esperemos cuando salga ya el listado de los 70 que pasaron, a ver cuántas mujeres en definitiva, porque las niñas que corrieron el día de ayer
12: sí,
1: también participaban en el resto de la jornada. O sea, hicieron las mismas pruebas. Quiere decir esto, que hicieron las pruebas que todos hacían los varones, más la competencia de ellas.
12: Una competencia donde tenemos entonces en su totalidad 144 hombres, 5 mujeres, donde por supuesto destacamos a los novatos tanto en el grupo de los hombres, porque los novatos también sorprendieron mucho, y en el grupo de las mujeres también las novatas hicieron un debut maravilloso.
1: Este es el Gran Premio Móvil Deadback de Tractomulas que estamos viviendo a plenitud aquí desde el Autódromo Tocancipá. 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
2: Bueno, quiero agradecer pues toda la colaboración que hemos recibido de Brian Benavides, quien es una voz de alerta. Es el hombre, aparte de estar vinculado a RCN, es un hombre que colabora con el tránsito
3: De la Policía Civil.
2: De la Policía Civil.
3: Sí,
2: Policía
3: señor.
2: Civil.
3: Sí, señor, la Policía Cívica, que realmente también está apoyándonos en RCN con la información. Cuando sucede algo en la movilidad, ahí estamos.
2: Bueno, ¿y cómo va a estar esa movilidad hoy en Bogotá? Porque tenemos también la Maratón de Bogotá, ¿no?
3: Sí, la Media Maratón de Bogotá, hoy domingo 26 de julio, se va a realizar. Desde ya tenemos los siguientes desvíos, porque esta Media Maratón va a iniciar desde la calle 53. Tome nota, calle 53 con carrera 60, en inmediaciones del Parque Metropolitano Simón Bolívar. Y desde allí pasará por las siguientes zonas. Atención a los oyentes. Calle 53 con carrera 60, luego va a pasar por la calle 53 hacia el oriente, pasa por el sector de Galerías, la carrera 24 hacia el sur, el sector del Parkway, enseguida la calle 26, ahí va a tomar por la carrera séptima hacia el norte, luego la calle 72, carrera 15, calle 92, avenida NQS, y enseguida la calle 63 para retornar haciendo el circuito por el Parque Metropolitano Simón Bolívar.
2: Más o menos, ¿a qué hora puede estar terminando?
3: Puede estar terminando aproximadamente a la 1:30 de la tarde, bueno, 1:30, 2.
2: Ya se levantan los bloqueos.
3: Sí.
2: Pero hay más cosas, ¿no? Porque hay otros grupos que están celebrando la fiesta de la Virgen del Carmen, que se celebra aquí con motivo de este gran premio móvil del BAC de Tractomulas.
3: Sí, don Germán, los taxistas, los conductores de buses intermunicipales hoy en Bogotá van a realizar caravanas. Por ejemplo, un grupo de taxistas desde las 10 de la mañana van a salir desde la carrera 69C, número 22 Sur 58. Van a hacer un circuito y regresan a ese mismo punto de partida desde las 10 de la mañana hasta la 1 de la tarde. Otro grupo de taxistas van a salir también desde las 10 de la mañana hasta las 12 del día, desde la carrera 69, número 7075. ¿A dónde van a llegar? Aquí es diferente, porque van a llegar a la carrera 69 y número 6920. Eso en el tema de los taxistas. Pero si hablamos de los conductores de flota, ellos también van a hacer su caravana hoy. Lo van a hacer desde la salida de la terminal de transporte del Salitre y van a llegar a la Escuela Colombiana de Ingeniería Julio Garavito. Desde ya están haciendo el recorrido hasta las 10 de la mañana, porque arrancaron a las 6:30 de la mañana. Y taxis verdes también van a hacer su salida desde las 7 de la mañana, es decir, en 4 minutos, hasta las 9 de la mañana, desde la calle 17, número 68D54, barrio Montevideo, y van a regresar al mismo punto porque van a hacer un circuito, don Germán.
2: Más las ciclovías.
3: Y la ciclovía en la avenida Boyacá, carrera 50, calle 26, mejor dicho, y también las pruebas a ver en diferentes planteles educativos y universidades. Vamos a tener trancones porque los papás van a llegar a dejar a sus hijos y a sus nietos para las pruebas ICFES hoy domingo.
2: ¡Qué delicia! Bueno, mejor véngase para el Autódromo de Tocancipá. Compra en tuboleta.com el ingreso con toda la familia. Vienen a disfrutar de todo lo que brinda este evento. Ya ha visto toda la oferta de comidas, aquí lo que quiera, ¿no?
3: Sí, señor, por supuesto, aquí hay buena oferta de comida, que inclusive Mario Aníbal Bautista Balaguer recomienda una buena gallina aquí afuera del autódromo que nos está
2: ¿esas escuchando. Amarillas?
3: Sí, las amarillas, que saludos, que ahí está conectado.
2: Ah, bueno, a Mario Aníbal Bautista, que hizo parte del equipo de transmisión hace tantos años de RCN y Caracol, una sola radio para la Fórmula 1.
3: Sí, sí,
2: es histórica esa alianza.
3: Voz comercial, ¿no?
2: Ah, sí, ahí teníamos. Uy, a Mario Aníbal Bautista. Tremendo. Es todo un veterano y todo un gran profesional, lo saludamos. Bueno, con Brian Benavides, muchas gracias de nuevo, Brian, por la colaboración. Oscar Gómez, John Jiménez, Antonio Anderson, Santiago Ramírez, Natalie Cañarete y Mauricio Cruz. Es el equipo de Motores FM, aquí desde el Autódromo Tocancipá, en esta versión 38 del Gran Premio Móvil del BAC. Les habla Germán Mejía Pinto, los invita para que permanezcan aquí, porque llega el noticiero de fin de semana de la FM con Aritoqueta Pimentel y Alejandro Villegas.
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13: 7 de la mañana en punto. Aquí comienza la FM fin de semana. Los estamos saludando desde Bogotá con una mañana fría, pasadita por agua aquí en la capital de la República. A todos los que a esta hora nos escuchan, nuevamente bienvenidos y estamos listos con las noticias más relevantes de esta jornada y, por supuesto, la compañía que usted necesita para estar bien informado en este domingo 26 de julio. En la producción están Natalie Cañarete y Oscar Gómez. Bienvenidos.
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13: La policía capturó al presunto responsable del homicidio de un hombre que fue apuñalado durante un intento de robo en inmediaciones de la estación Héroes de Transmilenio aquí en el norte de Bogotá. El sospechoso fue retenido por varios ciudadanos tras una persecución y posteriormente entregado a las autoridades que avanzan en la investigación para esclarecer ese crimen. La Defensoría del Pueblo lanzó una alerta humanitaria por los enfrentamientos entre el ejército y las disidencias de las FARC en el Tambo, en el departamento del Cauca, donde al menos 6 personas resultaron heridas y una institución educativa con menores de edad quedó en medio del fuego cruzado. Un dragonante del IMPEC fue asesinado en un ataque sicarial en el oriente de Cali. En el ataque también resultó herida su esposa. Fue asesinado el líder social Esteban de Jesús Cárdenas en Tibú, norte de Santander. Con este crimen ya son 86 los defensores de derechos asesinados en lo que va de este año. Las autoridades en Cali elevaron a 250 millones de pesos la recompensa por información que permita esclarecer el asesinato de María Camila Potosí. 4 sospechosos están siendo indagados por las autoridades. El presidente Gustavo Petro toma distancia del escándalo de la ex asesora Juliana Guerrero y de su hermana Verónica, señaladas de integrar una presunta red de tráfico de influencias en ministerios. El mandatario negó que su gobierno actuara por presiones de mujeres o por codicia. La Corte Suprema legalizó la captura del exgobernador de La Guajira, Hernando de Luque Fraile, luego de que se entregara a las autoridades para cumplir la condena por los hechos de corrupción durante su administración. Y España vive una de las peores emergencias por incendios forestales de los últimos años. Más de 100.000 personas han sido evacuadas o confinadas en Madrid, Ávila y Castellón, mientras el presidente Pedro Sánchez advirtió que aún quedan horas críticas para controlar esas llamas. Alemania continúa conmocionada por el atropello masivo ocurrido durante el Orgullo de Berlín. La policía identificó al principal sospechoso como un joven de 21 años con presuntos vínculos con el extremismo islamista. Hoy es la media maratón de Bogotá y alrededor de 42 mil corredores participarán en las distintas modalidades. Arrito Quieta Pimentel, muy buena mañana de domingo.
14: Buena mañana, Alejandro. Un estudio internacional publicado en la revista Nature aporta una noticia alentadora para el envejecimiento saludable. Adoptar de forma conjunta 5 hábitos saludables puede mejorar hasta un 55% la salud cerebral. Se los vamos a contar. BBC Mundo publica una investigación de Pakistán donde se destapó una presunta red internacional dedicada al tráfico de placentas humanas, que las compraba ilegalmente en hospitales para procesarlas y exportarlas con fines estéticos. Pétalos de rosa, azahar, lavanda, hibisco, bugambilia y flor de calabaza son algunas de las especies que se utilizan en la gastronomía de diferentes culturas, aportando aromas, color, vitaminas, antioxidantes y otros compuestos beneficiosos para la salud.
13: Y si no, ve a los participantes de MasterChef Celebrity.
14: Claro, los invito a comer bugambilia.
13: Haciéndolos emplatados deliciosos. Pero a las 7 de la mañana, 4 minutos, en Caracas, en Venezuela. Allí sigue Juan Camilo Celi en este recorrido cuando se está recordando el primer mes de esa espantosa tragedia que ha dejado hasta ahora oficialmente 5.500 fallecidos, pero hay cifras que sitúan en 30.000 los desaparecidos. Juan Camilo, buena mañana en Colombia.
15: Hola Alejandro, un placer saludarlo desde la capital venezolana, desde Caracas. Son las 8 de la mañana, 4 minutos. Aquí en el país venezolano hace una temperatura de 22 grados centígrados. La noticia más importante tiene que ver con el retiro ya oficialmente de las tropas del Comando Sur de los Estados Unidos de La Guaira, que habían permanecido un mes ayudando a las labores de rescate. Dicen que van a estar monitoreando de cerca las emergencias que todavía se presenten, pero ya los soldados, que llegaron a ser 2.000 en algún punto durante esta tragedia, ya se están retirando y dicen que al final de esta jornada de domingo ya no va a haber presencia, al menos de soldados, pero sí de asistencia humanitaria proveniente de los Estados Unidos en territorio guaireño. Tendremos historias a lo largo de esta misión, Alejandro, sobre las enfermedades que se han propagado en La Guaira, porque hay una nube de polvo grandísima, las retroexcavadoras siguen trabajando y la gente, recuerde, está viviendo en su mayoría en las calles, en carpas que han improvisado allí. Enfermedades respiratorias, también de tracto de tipo digestivo han estado presentes y los organismos internacionales no cuentan con las medicinas suficientes ni tampoco con el personal propicio para atender a todas las personas que están sufriendo esas enfermedades. La situación en La Guaira continúa siendo muy complicada ya a 32 días del doble terremoto.
13: Juan Camilo, gracias. Ya volveremos con usted más adelante, pero a esta hora nos vamos al Parque Metropolitano Simón Bolívar. Es el punto de acogida de los cerca de 40.000 atletas que están participando de la ya histórica media maratón de Bogotá. Y allí está el internacionalista, el siempre olímpico Héctor Palau. Don Héctor, muy buena mañana.
16: Doctor Villegas, usted un abrazo para Rito Quieta, para todos ustedes allá en el Máster, como siempre tan conectados con estas actividades tan importantes para el país. Pues le voy a dar exactamente la cifra, 40.375 corredores se aprestan a esta hora en el Parque Metropolitano Simón Bolívar de la capital de la República para hacer el recorrido o los recorridos mejor de los 10K y la 21K. A las 8:30 estará partiendo la distancia máxima de 21 kilómetros y a las 8:30 y sobre las 10 de la mañana partirá la distancia de los 10K para hacer un recorrido que nos llevará sobre el sector de Galería, La Soledad, se tomará la carrera séptima, Parque Nacional, para ir a buscar el norte de la capital por la carrera séptima hacia calle 92, se buscará la 15, por la 15 un poco más al norte para empalmar sobre la 100 y venir a buscar posteriormente lo que tiene que ver con la NQS y luego sobre la calle 63, empalmar a buscar lo que tiene que ver con la carrera 60 y terminar sobre la entrada principal del Parque Metropolitano Simón Bolívar. Por eso es importante a esta hora, con tanta audiencia que tenemos, orientar a la gente para que sepa que ese es el recorrido y que lo ideal es pues no estar sobre esas vías, apoyar, una de las maneras de apoyar para quien no está corriendo hoy es precisamente eso, no meterse al trancón. Hay todo un dispositivo policial, la Secretaría de Movilidad ha hecho toda la campaña, el trabajo, al igual que Correcaminos, organizador del evento, para que la gente entienda por dónde, cómo, a qué horas están las vías cerradas y abiertas. De modo que una gran fiesta, nos aprestamos a vivir aquí, doctor Villegas. No vuelto a hablarme usted de libros. Filemón Kiplimo y Benson Kipruto, entre otros, aparecen como los grandes protagonistas de lo que tendrá que ser esta élite, mientras que entre las damas Ainal Endesta y Gladys Cherop aparecen también en esa importante lista, donde por Colombia está la corredora Angie Orjuela del equipo Porvenir en su retorno después de 2 años de ausencia por sus compromisos de Juegos Olímpicos y después por una lesión. Retorna esta que es tal vez la mejor corredora de calle de nuestro país, Alejandro.
17: Y eso que se están privando de una gran runner como esa Rituquita Pimentel. Exacto. Estaba que se iba para allá.
18: Por mis compromisos del noticiero, pues no estoy allí en la maratón, pero se perdieron de cómo corro.
17: Oiga, pero a lo largo de toda la mañana en la FM les vamos a estar contando los detalles de esta media maratón, que ya es una cita muy tradicional, muy histórica. ¿Está lloviendo, Héctor, por allá?
16: Está cayendo una garuita de esas, así que de momento, si sigue así, no hay problema. Si llueve, pues incomoda un poco la carrera, pero como se dice...
17: Y refresca.
16: Ya está en el partidor, pero apunta a abrirla mucho más la mañana, con mucha fe, con optimismo, con entusiasmo. Es una gran fiesta del país, Alejo y a Rito. Sí. Sé que fue muy difícil deshacer el contrato que ligaba a Rito Quieta para su competición hoy aquí. Sí. Sé que no fue fácil, pero lo lograron para que no tuviera esas cláusulas pecuniarias que al final tienen que cumplir los grandes atletas por no estar en la prueba. Pero bueno, yo sé que lo logró. Eso es importante. Alejo, muchas gracias. Nosotros en cualquier momento estaremos dispuestos con ustedes para informar de esta importante fiesta. En 7:70, a partir de las 7:30, tendremos información continua. Win Sport estará también transmitiendo en vivo, en directo, la carrera. RCN Radio, RCN Televisión, somos cadenas aliadas del servicio de información, de promoción, de acompañamiento, como hace 26 años lo estamos haciendo, de modo que hacemos parte de esta fiesta indiscutiblemente. Esta sala de prensa ya está comenzando a abarrotarse. Por aquí veo los compañeros, colegas de Decanos del Deporte. Bueno, todo el mundo, la República, todo el mundo llegando ya aquí para disponerse en el cubrimiento de esta gran fiesta que vive Bogotá para el mundo.
17: Una cita obligada. 7:10. Mauricio Osorio, más noticias en materia deportiva. Buena mañana.
19: ¿Qué tal, Rito Quieta y Alejandro? A todos los oyentes del noticiero de la FM, fin de semana, cuando se han realizado más partidos correspondientes a la primera fecha de la Liga Betplay 2. Independiente Medellín ayer a primera hora se impuso 3-2 al Deportivo Pasto. Por su parte, Millonarios en su debut en el segundo semestre cayó 0-1 jugando muy mal. El equipo del profesor Fabián Bustos perdió 0-1 frente al Atlético Bucaramanga. Y Deportes Tolima, estrenando técnico, se impuso 2-1 al actual campeón, el Junior de Barranquilla. Bien por el profesor Sebastián Oliveros, que debutó con triunfo. Hoy tendremos, a partir de las 2 de la tarde, el partido internacional de Bogotá frente al América de Cali. El partido se realizará en el estadio Nemesio Camacho El Campín. A las 4:05, Águilas Doradas jugará frente a Independiente Santa Fe en el estadio Cincuentenario de la ciudad de Medellín. A las 6:10 de la tarde, a Alianza Valledupar se medirá Fortaleza en el Armando Maestre. Y a las 8:15, Once Caldas jugará frente al Cúcuta Deportivo en el Palo Grande. Ya se había realizado 2 partidos, Llaneros 1, Deportivo Pereira 0, Deportivo Cali 2, Jaguares 0. Fue aplazado el compromiso Boyacá Chicó frente al Atlético Nacional. Los líderes del torneo entonces, Independiente Medellín, Bucaramanga, Tolima, el equipo de Llaneros y Deportivo Cali con 3 puntos. Esta es la información a esta hora de la Liga Betplay en el noticiero de la FM, fin de semana, con Mauricio Osorio Muñoz. Más adelante regresaremos para hablar del torneo Betplay. Chao, chao.
18: Y arrancamos la ronda informativa en el departamento de Antioquia. En Medellín está Mateo Zapata.
20: Hola, Rito Quieta, ¿qué tal? Saludos para ti, para Alejandro, para todos los compañeros en el país. La información a esta hora en territorio antioqueño nos lleva a hablar de un ajuste de cuentas. Este ocurrido en la comuna 5 Castilla, en el sector de Belalcázar. En las últimas horas, la policía ha reportado el asesinato de una persona y 4 más resultaron heridas. A esta hora tenemos una temperatura de 17 grados en Medellín, y el Aeropuerto Internacional José María Córdoba de Río Negro, que sirve a la capital antioqueña, opera con normalidad.
17: Y ahora nos vamos a Santander. En Bucaramanga está Catalina Porras. Muy buena mañana.
21: Feliz domingo para usted, Alejandro, para los compañeros de la mesa de trabajo y, por supuesto, para todos los oyentes. La capital santandereana amanece con una temperatura de 21 grados, cielo parcialmente nublado y un ambiente fresco. En tema noticioso, la gobernación de Santander confirmó que se reanudará el cobro de los peajes de Curos y Curití luego de más de 9 meses de protestas mientras continúan las conversaciones con las comunidades del peaje de Oiba. En temas de movilidad, en Bucaramanga, la media maratón Corre Mi Tierra obligará al cierre de varios corredores viales durante la mañana hasta las 11:30. En materia informativa del Departamento del Norte de Santander, la Asociación de Madres de El Catatumbo por la Paz rechazó el asesinato del líder comunal Esteban Cárdenas, ocurrido en zona rural del municipio de Tibú. Mientras tanto, hay normalidad en la operación aérea, tanto en los aeropuertos Palo Negro como Camilo Daza.
18: Y a las 7:14 vamos al Valle del Cauca. En Cali está Andrea Pérez.
1: Arrito Quieta, feliz domingo. Los saludamos desde la capital del Valle del Cauca. A esta hora tenemos un clima soleado y fresco de 20 grados centígrados. Tanto el aeropuerto Alfonso Bonilla Aragón como la terminal de transportes operan con normalidad. En información de la región, el presidente electo Abelardo de la Espriella rechazó el crimen de María Camila Potosí y aseguró que a partir del 7 de agosto la protección de las mujeres será una prioridad de su gobierno. Desde las 8 de la mañana se realizará una marcha para exigir justicia y celeridad en las investigaciones. La comunidad del corregimiento de Huicitó, en zona rural del Tambo, Cauca, permanece confinada debido a los combates entre el ejército y las disidencias de las FARC. Esta confrontación ha dejado al menos 6 civiles heridos y mantiene a decenas de familias sin poder movilizarse. Y Cali sigue de celebración. Con música, cultura y arte, la capital del Valle conmemoró sus 490 años de historia.
17: Nos vamos ahora a nuestra joya del Caribe colombiano en Cartagena, Diana Ballestas.
2: Alejandro, con los muy buenos días para usted y para todos nuestros oyentes. Justo en este domingo aquí en La Heroica amanecemos con 27 grados centígrados, un cielo bastante nublado en la capital de Bolívar, pero sin lluvias. Y ante esto también les informamos que el Aeropuerto Internacional Rafael Núñez opera con total normalidad. Por otra parte, en temas noticiosos, les cuento que justo la Sociedad de Activos Especiales ha destacado entre sus principales subastas del 2026 la venta de 5 bienes que estuvieron vinculados a estructuras criminales, y uno de ellos estaba relacionado aquí en Cartagena con las acciones de alias La Madame. Recordemos que esta fue una cartagenera relacionada con presuntos hechos de explotación sexual.
18: Y seguimos en el Caribe colombiano, en Barranquilla, el Cibeleño.
22: Hola, Rito Quieta, saludos para usted y para el resto de los compañeros de la mesa de trabajo y por supuesto para los oyentes. La saludo con una temperatura de 26 grados centígrados y hasta el momento se reporta normalidad en las operaciones del Aeropuerto Internacional Ernesto Cortizos. Mire, y continúa el desarrollo del caso de Sara Echeverría, la mujer que murió en medio de una cirugía estética, puesto que la Secretaría Distrital de Salud impuso una medida de seguridad consistente en el cierre temporal preventivo del servicio de cirugía plástica y estética de esta clínica llamada Diamante, ubicada en el norte de la capital del Atlántico. Esta decisión se adoptó tras evidenciar hallazgos durante la diligencia de inspección, vigilancia y control. Por otro lado, el Atlántico mantiene la alerta por el aumento de incendios forestales ante las altas temperaturas y la temporada seca. La Subsecretaría de Prevención y Atención de Desastres reveló que entre enero y junio de este año se han registrado 171 incendios y 346 quemas. Por ello han reforzado las acciones de prevención y vigilancia en municipios.
17: Y ahora nos vamos a Villavicencio. Allí está Yolanda Martínez. ¿Cómo despierta la capital del Meta, Yolanda?
23: Alejandro, buenos días. Villavicencio amanece con cielo nublado, hay lluvias, el aeropuerto y la vía ya no funcionando bajo alertas. A propósito de noticias, las autoridades están advirtiendo a los usuarios de la vía Bogotá-Villavicencio por las constantes lluvias que se vienen registrando y que podrían generar emergencias. Por ahora, la vía está operando con mediana normalidad. Pidieron a los usuarios programar su viaje y tener en cuenta las condiciones climáticas. Entre tanto, en el departamento de Arauca, el gobernador Renzo Martínez salió a recordar que hay una recompensa de 50 millones de pesos a quien dé información sobre los autores del atentado en Tame, donde murieron 2 policías y una mujer civil hace una semana.
18: Y vamos al departamento del Tolima, en Ibagué, Manuel Brisneda.
3: Arrito Quieta, buenos días, feliz mañana. Ibagué registra una temperatura de 21 grados y opera en condiciones habituales el aeropuerto Perales. Les hablo de la movilidad de vehículos en la región, pues desde ayer se mantiene el paso a un carril en la vía al alto de la línea por un deslizamiento en el municipio de Cajamarca en el que colapsó una vivienda. Allí se anunció un estudio técnico para definir una intervención definitiva en este punto de emergencia.
17: 7 de la mañana, 18 minutos, nos vamos ahora a Boyacá. Está allí Lina Gallón. Lina, buena mañana.
4: Muy buen día para ustedes también, a todos los oyentes. Les contamos que amanecemos con 11 grados centígrados en Tunja. El aeropuerto Juan José Rondón de Paipa está funcionando con total normalidad. Y la noticia más importante para el día de hoy es que más de 700 policías estarán vigilando las elecciones atípicas de alcaldía que tenemos hoy en la capital boyacense. También va a haber pruebas ICFES programadas para la jornada de este 26 de julio y son un total de 142.000 personas habilitadas para votar en Tunja.
18: Y vamos al eje cafetero en Pereira, Carola Álvarez.
5: Arrito Quieta, buenos días. Pereira amanece con tiempo seco, una temperatura cercana ya a los 22 grados centígrados, sol resplandeciente y operaciones normales en el Aeropuerto Internacional Matecaña. Les actualizo que fue restablecida la movilidad en la vía Risaralda-Chocó luego que hombres armados de la guerrilla del ELN incineraran un camión cargado con cerveza e instalaran banderas del grupo subversivo en otros vehículos de carga.
18: Y vamos a Armenia, Angie Lucumí.
7: Arrito Quieta, muy buenos días. Los saludos del departamento del Quindío con 19 grados, cielo nublado. Y el aeropuerto ELN de Armenia opera sin contratiempos. Y dentro de las principales noticias, contarles que pues esta ciudad aumentó 1.04% la llegada de alimentos en abril gracias a su red regional de proveedores, mientras Colombia registró una caída del 8.7% en el abastecimiento, según un informe fiscal de la ciudad que se emitió recientemente. Y por otro lado, pues más oportunidades de empleo y un turismo sin barreras para personas con discapacidad. Esa es la apuesta que impulsan la gobernación del Quindío y el SENA.
18: 7:20 minutos de la mañana, vamos a Manizales, Mario Escobar.
24: Arrito Quieta, muy buenos días para usted, para todos los oyentes de la FM. A esta hora Manizales amanece con una temperatura de 13 grados centígrados. Se pronostica tiempo seco para las próximas horas y las operaciones por el aeropuerto La Nubia funcionan con normalidad. Un intento de fleteo se registró en las últimas horas en pleno parque principal del municipio de Chinchiná, centro sur de Caldas. Allí una persona que estaba lista para ingresar a Bancolombia fue abordada por unos sujetos que se movilizaban en una motocicleta, quienes le dispararon con arma traumática para robarle un bolso. En materia también de lo que dice La Patria, el diario local de Manizales.

0: Franz y
1: todos los parceros.
0: Todos los parceros se han sumado. Y esta madrugada, Rito Quieta, veía gente saliendo todavía del Movistar Arena cuando veníamos aquí hacia la Torre Sonora. Estuvieron en el concierto de del Día Nacional de la Música Popular, allí en el sector.
1: Todos con sombrero.
0: Del Movistar, en inmediaciones del estadio, todos con su sombrero, muy, muy distintivo, además de quienes ahora van a disfrutar de estos espectáculos. Muchos referentes. Johnny Rivera, Luis Alberto Posada, Charrito Negro, John Alex Castaño, la banda de Jason Jiménez, que le ofreció ese homenaje al aventurero en el marco también de su cumpleaños.
1: Pero la canción es espectacular. Escúchele y verá a todos los parceros ahí cantando.
0: Pero es que ¿sabe por qué? Señor. Porque como es el cumpleaños, o era el cumpleaños de Jason Jiménez, se ha declarado esta fecha como el Día Nacional de la Música Popular. Y por eso esta canción, de homenaje a Jason Jiménez, El Aventurero en el Cielo.

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1: Y a beber, a Rito Quintero, es que hasta ahora sí le da unas ganas, pero beber un tinto, porque con
2: pero
1: este
2: frío está haciendo. Pero cafecito que Alejandro siempre me trae en un termo, porque pues a esta hora no puedo beber.
1: No entra otra cosa
2: no
1: distinta.
2: No entra otra cosa, pero con esta música, pues uno se pone como a pesar
1: contentoso.
2: De que... pues es el recuerdo de Jason Jiménez y todos los amigos cantándole, pues me parece que pues la música anima, pero obviamente es una tristeza de que pues se haya ido tan pronto.
1: Karen Pinto, editora del diario La República, el diario económico más importante del país. Ahí ranking que trae La República de los artistas más escuchados en Spotify. Ahora nos movemos es en esto, ¿no? Antes claro. Teníamos como la lista Billboard.
2: Pero
1: ¿se
2: fíjese que no, lo que ocurre.
1: Spotify.
2: Se volvió la canción más escuchada del mundial, Superestrellas, ¿o no? La de Aitana, que eso obviamente no estaba como contemplado, pero bueno, ahí sí. Le dejo el dato.
3: Se volvió como el símbolo de España en su triunfo.
2: Sí,
3: exactamente.
2: Dale.
3: Bueno, pues justamente el ranking que tengo son los artistas con más oyentes mensuales en Spotify, pero antes de dar el ranking general, busqué la cifra de Jason Jiménez, ya que estábamos escuchando la canción en su homenaje. Y en esta plataforma él tiene 5,2 millones de oyentes mensuales. Entonces con esta cifra nos podemos dar una idea de el impacto que ha tenido. Y pues por eso es su legado. Y ya llegamos a que tiene un día especial para él, que coincide con el que era su cumpleaños. Ahora sí, siguiendo con la lista, ¿cuál creen que puede ser el que más se escucha en este momento en todo el mundo?
1: ¿En el mundo?
2: Uh-huh. Ricardo Arjona.
1: No, hombre, no.
2: No, pero no, Bad Bunny no, puede estar ahí.
3: Bad Bunny puede estar.
1: Bad Bunny puede estar ahí, pero yo creo que ahora los de BTS.
3: Pues mira que no, en este que tengo, el que lidera es Bruno Mars, con 130 millones de oyentes mensuales.
1: Ajá.
3: Después está Justin Bieber, The Weeknd, Rihanna, todos están sobre más de 100. Y después aparece nuestra artista Shakira con 103 millones también.
1: Pero me sorprende eso.
3: Sí.
1: Lo de Justin Bieber.
3: Claro. Pues de pronto con la reactivación de su presentación en el mundial puede ser también un efecto.
1: También, que lo estén buscando.
3: Puede ser, y después de Shakira está Michael Jackson, que también puede ser efecto por la película que se lanzó hace algunos meses. Y después está Taylor Swift, y efectivamente aparece Bad Bunny con 98 millones de oyentes al mes.
2: ¿Cómo le va a Rosalía, que tuvo un problemón por haber replicado un trino que no debió replicar y está, pues, los argentinos encendidos?
3: Bueno, pues ella no alcanza a estar en el top, pero tiene en este momento 26,1 millones de oyentes al mes. Igual sigue siendo pues un álbum muy exitoso y está en su gira por Latinoamérica con su álbum Lux. Entonces fue que siguen aumentando estas oyentes al mes. Ya veremos cómo le va en Argentina. En el listado general aparece, además de Shakira, otro colombiano, que es el que cierra la lista, que es J Balvin, con 72 millones de oyentes al mes. Estos son por ahora
1: los datos, pero por lo pronto la música popular con la que estamos despertando en esta mañana fría. 726.

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1: Delicada situación de orden público se vive en el ya conflictivo municipio del Tambo, en el departamento del Cauca, que sigue siendo epicentro de esas operaciones terroristas. Hay civiles heridos, hay confinamientos y hay enfrentamientos entre la fuerza pública y estos terroristas de las disidencias de las FARC. Fabián Trujillo.
2: Compañeros oyentes, buenos días, y hablamos de la situación de orden público en el Tambo, Cauca. De acuerdo a las denuncias que ha hecho la Defensoría del Pueblo, desde hace varios días se vienen presentando intensos combates entre las disidencias de las FARC, el bloque Carlos Patiño, contra tropas del ejército. Esto ha generado, según la Defensoría, afectación a las poblaciones, principalmente en zona rural de este municipio. Cita parte de ese comunicado: los combates de los últimos días entre integrantes de la estructura Carlos Patiño y el ejército dejan 6 personas heridas y han generado afectaciones a la población. Adicionalmente a esto, indica la Defensoría que ha realizado acciones de monitoreo y acompañamiento a estas poblaciones y se ha verificado entonces atención especial para 12 niños y niñas, al igual que el rector y un docente en una institución educativa que resultó afectada en medio de estas confrontaciones. Ante la gravedad de estos hechos, también reseña la Defensoría. Recordamos que la población civil, y en especial los niños, niñas y adolescentes, gozan de protección reforzada conforme al derecho internacional humanitario. Es por eso que hace un llamado a la Defensoría, a los grupos ilegales y a la fuerza pública para que mantengan los combates alejados de las zonas pobladas. Finalmente, dice la Defensoría, reiteramos que la planeación y ejecución de operaciones militares debe incorporar una evaluación permanente de los riesgos para las poblaciones. Por el momento, se espera entonces que la Defensoría entregue nuevos detalles sobre cuántas son las familias que actualmente están confinadas y en riesgo en medio de estos intensos combates que ya completan más de una semana.
3: De 30 minutos, civiles heridos y confinamientos dejan
1: lo que ha ocurrido en el municipio del Tambo, en el departamento del Cauca. 7:30, ya continuamos aquí en la FM fin de semana. Información en el plano local.
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1: .34 España sigue viviendo una de las peores emergencias por los incendios forestales de los últimos años. Son más de 100.000 personas evacuadas o confinadas en Madrid, en Ávila y en Castellón, mientras el presidente Pedro Sánchez advirtió que aún quedan horas críticas para el control de las llamas. Todo esto se hizo en medio de la Junta de Castilla y León, que está atendiendo uno de esos puntos, de esos focos del incendio. Esto decía el presidente Sánchez.
2: Y finalmente, como hago siempre, creo que la magnitud del desastre que estamos viviendo, por desgracia, un año más en nuestro país, es muy difícil de asumir. Estamos hablando de, si ayer dimos la cifra de 130.000 hectáreas afectadas, calcinadas en lo que llevamos de año, hoy ya estamos por encima de las 150.000, en menos de 24 horas. De 130.000 a 150.000 hectáreas, con casi una decena de grandes incendios, 32 grandes incendios en lo que llevamos de año. Si no me fallan las cifras, ministro, me parece que es multiplicar por 6 el número de hectáreas afectadas respecto al año pasado, que ya fue un año particularmente grave en cuanto a las zonas afectadas como consecuencia de grandes incendios. Y esto me lleva a la reflexión que debemos hacernos todos. Y cuando digo todos, me refiero
1: a la reflexión frente a qué debe hacer también su país respecto al cambio climático y las consecuencias que esto está teniendo. Es que las zonas críticas se concentran en la Sierra Oeste de Madrid. De hecho, a Ritoquieta estábamos viendo cómo les han pedido nuevamente que usen las mascarillas, los tapabocas, los habitantes de la capital española, porque el aire está evidentemente pesado.
3: El humo llegó a Madrid, Alejandro, cuentan, y todos con mascarilla.
1: Y la provincia de Ávila, vecina de Madrid, y también el municipio de Castilla, la Val d'Uixó. Ante esa magnitud de la emergencia, pues allí estuvo el presidente Sánchez, también hasta desde luego haciendo frente a esta situación el presidente de la Junta de Castilla y León, Alfonso Mañueco.
4: Tengo que decir que desde el primer momento la coordinación de las instituciones ha sido eficaz y fundamental, desde el primer momento. En un nivel 2, con responsabilidad de la Junta de Castilla y León, y en el nivel 3, con responsabilidad del Gobierno de España. Hemos estado colaborando todas las administraciones, Gobierno de España, con toda la fuerza del Gobierno de España, la Junta de Castilla y León, la Diputación Provincial de Ávila en representación de otras diputaciones provinciales y de otros ayuntamientos. También destacar la colaboración de otras comunidades autónomas, Extremadura, Galicia, Castilla-La Mancha, Asturias. Quiero agradecer a todos su colaboración.
1: Bueno, es lo que está sucediendo, pero también han sido infinitas las muestras de solidaridad de todos los españoles, empezando por el muy carismático Luis de la Fuente, el técnico de moda, el técnico campeón de esta Copa del Mundo, que hace 8 días estaba festejando y hoy está haciendo frente, contribuyendo también, poniendo hombro a hombro, sumando esfuerzos en medio de esta tragedia. Así atendía a los periodistas de la televisión española.
5: Cuéntenos cómo se ha animado a llegar aquí al Polideportivo de Las Rosas en las maresmas para estar acompañando aquí a todos los damnificados.
6: Bueno, pues porque es una obligación. Yo soy vecino de Las Rozas, también están en nuestra casa, en la Real Federación Española de Fútbol. He estado también visitando a unas familias y están también ahora viviendo estos 2 días. Y como no, era obligación estar aquí intentando pues animar a la gente, hacerles estar también sintiéndonos partícipes también del dolor que están sintiendo, para que se encuentren más tranquilos y sobre todo, insisto, más animados, ¿no? Y porque creo que es una obligación de todos intentar ayudar en la medida de nuestras posibilidades en estos momentos tan difíciles, en estos trágicos momentos. Pues creo que es de alabar la gran gestión que está haciendo toda España, pero especialmente ahora aquí, nosotros nos encontramos en Las Rozas, ¿no? Todas las autoridades, todas las instituciones volcando, como no puede ser de otra manera, con los afectados.
5: Sabe usted que su presencia aquí es una enorme alegría para todas las personas que se encuentran aquí, el verle después de ese triunfo maravilloso de nuestra selección, el verle a usted aquí como entrenador, como seleccionador, es una bocanada de aire fresco en estos momentos tan duros.
6: Bueno, pues eso es lo que uno pretende. Intentar hacer feliz un poquito, alegrar un poquito, aunque sean unas horas, a toda la gente que lo está pasando tan mal. Y creo que, insisto, es nuestra obligación intentar ayudar en la medida que podamos. Y para mí es un orgullo poder poder estar aquí compartiendo estos momentos con ellos.
1: Mientras tanto, allí están los efectivos terrestres, aéreos, tiene el apoyo de la Unidad Militar de Emergencias, que es un destacamento que se encarga justamente de las fuerzas militares para la atención de situaciones de esta naturaleza, tratando de contener estos incendios considerados ya los más graves registrados en España en los últimos años. Pero a las 7:39 volvemos a conectarnos en Venezuela, esta vez desde La Guaira. Allí está Juan Camilo Celi.
0: Hola Alejandro, muy buenas tardes. Ya son las 8 de la mañana, 40 minutos en Venezuela, en Caracas específicamente. Ayer estuvimos en nuestro segundo día recorrido por La Guaira, la zona más afectada por el doble terremoto de 7,2 y 7,5. Y cuando usted va por las calles que rodean la bellísima costa guaireña, encuentra muchas carpas, un montón de carpas que están apiladas, y se da cuenta que algunas son de personas que perdieron sus viviendas absolutamente o que quedaron con grietas que las hacen completamente inhabitables, y también se encuentra con trabajadores humanitarios de todas las nacionalidades. Incluso han dicho varios locales o trabajadores venezolanos que durante este mes colombianos de todas partes de nuestro país estuvieron visitando Venezuela, expertos en rescate, expertos en medicina, también en ayuda traumática para las personas que tienen secuelas psicológicas. De hecho, hablamos con una de las trabajadoras que nos hablaba de las enfermedades que se están propagando en los venezolanos. Allí hay retroexcavadoras, hay túneles que se están cavando para buscar a los cuerpos ya de las personas que fallecieron, y esto genera una nube de polvo bastante grande para las personas que, como le digo, están en plena calle intentando subsistir un mes después. Esto nos decía una trabajadora de la Cruz Roja Internacional.
7: Diarrea han estado presentando muchísimos, sí. Incluso los grupos policiales, equipos de rescate han estado presentando mucho, malestar general, dolores musculares, el tema de las alergias.
0: Usted se encuentra cada vez que camina con la historia de miles de personas que están buscando a sus familiares y viven allí en esas carpas. Hicimos un reportaje audiovisual con un señor de unos 50 años que se llama Luis, quien nos contaba que había perdido a dos familiares y llevaba viviendo allí afuera, y pudimos documentar ese momento. Escuche cómo suena este momento.
8: Porque nosotros metimos un aparato y ahí arrojan dos cadáveres. Esto, mi sobrino y la esposa.
9: Pues don Luis, mucha suerte con esa búsqueda y mucha paz en estos momentos tan difíciles.
8: Ok, muchas gracias.
9: Les voy a mostrar el lugar donde estaba hospedándose, donde se está quedando más bien don Luis. Allá donde ven ustedes la bandera de Venezuela. Acá les muestro una panorámica un poco más grande de esta OP. OP son esos edificios que entregó el gobierno de Hugo Chávez hace muchos años, gubernamentales, y que fueron los que más se cayeron. Acá hay trabajadores humanitarios, y vemos por acá también maquinaria que viene llegando, volquetas, grúas, y estos han sido los campamentos improvisados en donde los trabajadores humanitarios traen agua, alimentos. Hay mucho polvo, por eso ven tantas personas ustedes con tapabocas y también olores difíciles de respirar.
0: Esos olores, Alejandro, los cuales describo allí, son una mezcla de, por supuesto, cuerpos en descomposición, el polvo que a usted se le mete cada vez que pasa a través de allí, y también comida, porque muchos trabajadores allí, World Central Kitchen, que es una de las ONGs más importantes, está repartiendo alimentos para los damnificados. Es una situación, como le digo, bastante complicada, y las cifras, usted lo decía al inicio de esta emisión, hablan de 5.500 muertos, pero los desaparecidos extraoficialmente, porque no hay datos oficiales, pueden llegar a ser hasta 30.000, una situación difícil que todavía requiere la asistencia de todo el mundo para que los guaireños puedan salir adelante.
1: 7:43, las historias, el dolor, la tragedia, lo que sigue recorriendo ese sector de La Guaira que se ha convertido en la zona cero de esta catástrofe, de esta tragedia humanitaria que está viviendo Venezuela y de la cual no nos olvidamos. 7:44, hablamos también de las elecciones que tendrán lugar en el mes de octubre en Brasil. Lula da Silva sigue partiendo como favorito para hacerse reelegir, pero Flavio Bolsonaro es oficialmente candidato también para esa competencia por la presidencia brasileña. Guillermo Rodríguez.
10: El derechista brasileño Flavio Bolsonaro fue nombrado oficialmente este sábado como candidato para enfrentar al presidente Luis Inácio Lula da Silva en las elecciones de octubre, en un acto en el que se asumió como heredero de su padre, el exmandatario preso Jair Bolsonaro. Con el presidente argentino Javier Milei como invitado estelar y ante un millar de seguidores, una convención del Partido Liberal en Sao Paulo eligió al senador de 45 años para medirse al izquierdista Lula, que a los 80 años busca la reelección. La campaña se abre bajo la sombra de nuevos aranceles comerciales impuestos este mes por Estados Unidos a Brasil. Abro comillas, puedo ser más calmo, más sonriente, más tranquilo y moderado, pero aquí hay sangre de Bolsonaro. Proclamó palpándose el brazo Flavio Bolsonaro durante su discurso y sostuvo que Brasil puede caminar pasos largos hacia una dictadura si vence a Lula. Ungido como su sucesor de Jair Bolsonaro, luego de que en 2025 lo encarcelaran por un intento de golpe de Estado en 2022, Flavio Bolsonaro se propone como llave de un cambio para evitar un cuarto mandato no consecutivo del presidente de izquierda. Figura de la derecha latinoamericana, Milei advirtió sobre el riesgo de Lula en los comicios de octubre en un discurso inflamatorio en el que aseguró que Brasil debe salir de su sometimiento al zurdo.
1: 7:45, 7 de la mañana, 45 minutos. Se ha elevado a Ritoquieta 250 millones de pesos la recompensa por información que permita dar con los responsables del homicidio de María Camila Potosí. Ese caso que a lo largo de toda esta semana nos ha generado enorme luto en el país. Una jovencita de 21 años, 8 meses de gestación, asesinada. Y todo apuntaría a que se trató de un homicidio, de un asesinato para robar su bebé. Estamos a esta hora en comunicación con don Alexander Potosí. Él es el padre de María Camila. Señor Potosí, lo saludamos con nuestro sentido pésame, con nuestra tristeza infinita en esta mañana de domingo.
11: Muy buenos días.
1: Señor Potosí, ¿qué han conocido ustedes? ¿Qué información tienen más reciente del asesinato de María Camila?
11: Pues la verdad, en este momento seguimos a la espera. En este momento, según la información que tengo, las autoridades están trabajando arduamente. Eso es lo único que me han dicho. Estamos trabajando para que esto no se quede así. Están trabajando bastante. Eso es lo que me han dicho.
1: Señor Potosí, dicen que hay 4 personas que están en la mira como sospechosos. ¿Qué le han anticipado de eso? ¿Le han contado algo?
11: No, señor. Hasta el momento la información que tiene la policía es muy clasificada. Lo único que me han dicho es que tengamos mucha fe. Están trabajando arduamente, como te acabo de decir.
1: Señor Potosí, ¿han estado ustedes acompañados por las autoridades del distrito de Cali? ¿Han estado ustedes asistidos en estas horas?
11: Sí, señor. Han estado muy pendientes de la casa, de la familia, en especial a los agentes de la zona, la policía de la zona, han estado muy pendientes.
3: Señor Alexander Potosí, ¿cómo fueron esas últimas horas de María Camila Potosí antes de esa trágica noticia de su asesinato? ¿Quién era la señora de la moto que la acompañaba? ¿Y si María Camila tenía su novio, su pareja?
11: Pues las últimas horas estaban muy entusiasmados. El domingo se celebraba el baby shower, le íbamos a hacer su reunión. Mi hija estaba contenta. Todos estábamos contentos, iba a hacer su reunión, iba a hacer su recochita, como decía ella. Y lo de la señora, no, según lo que me cuentan, ella la conoció en un programa de esos de mujeres en embarazo, pero por lo que se ve y lo que se nota, todo estaba planeado.
3: ¿Por qué lo dice?
11: Porque pues la sacó de ahí, después la saca de su casa y hasta ahí llegó mi hija. Eso fue el día que se perdió.
1: Oiga, pero señor Potosí, ¿ustedes conocían de esta señora, la de la moto, que conoció?
11: No, señor, la verdad no. No sabíamos quién era, no, para nada.
3: ¿Y la pareja de María Camila Potosí, el novio o el esposo?
11: Sí. No, el esposo de ella está acostado con ella. Es más, inclusive, él arrancó la búsqueda. Bueno, ¿qué pasa? No aparece. Se preocupó mucho, porque era una niña que nunca se había perdido. Nunca se ha perdido, siempre estoy, abuelita, estoy en tal parte, estoy con tal persona, no me demoro, nunca. Por eso se nos hizo raro que el jueves en horas de la tarde la niña se nos perdió, y como decía, todo el mundo ella nunca contestaba, escribía, y más que todo pues su pareja, que es el que estaba con ella, él escribió nada por ningún lado. Entonces ya todo el mundo se empezó a preocupar, se preocuparon por el estado, primeramente por ella, segundo por el estado, un estado de embarazo que estaba muy avanzado, ya eran 8 meses y 15 días de embarazo que tenía mi hija.
1: Claro. Señor Potosí, ¿qué se sabe de la bebé? Porque no ha habido claridad, la bebé pudo haber sido sacada del vientre de María Camila.
11: Pues caballero, yo le cuento lo que me dicen en cuando fui a reclamar la orden de los dos cuerpos, ¿sí? En ese momento nosotros esperábamos la mamá, todos, esperábamos como tal dos cuerpos, ¿sí? Porque pues la bebé ya tenía una bebé de 8 y 15 días, 8 meses y 15 días, sí, ya una bebé formada, ya la bebé estaba formada. Esperábamos dos cuartos, cuando el fiscal me dice que me hace la entrega de un solo cuerpo, que el cuerpo de la bebé no se encuentra. Y yo, uy, ¿cómo así? Y yo pues me quedé atónico, o sea, no tuve palabras. En ese momento me quebré porque pues como le digo, estábamos esperando los dos cuerpos para hacer el procedimiento.
1: Sí.
11: Cuando él me dice eso y que solamente me va a dar la orden del cuerpo de María Camila y que mi nieta no está, la niña, la bebé no se encuentra en el vientre, créame que eso fue una bomba para mí.
1: ¿Y medicina?
11: Para la familia.
1: Claro. ¿Y medicina legal les dijo algo?
11: No, medicina legal como tal no nos dijo nada.
1: O sea, ustedes hasta ahora...
3: No tienen ni siquiera la certificación de cómo fue la muerte de María Camila.
11: Le digo lo que nos dijo el fiscal, la persona que me dio la orden para reclamar el cuerpo de mi hija.
1: ¿Y qué le dice la policía? Pues porque ustedes han seguido preguntando, me imagino.
11: Sí, claro, pues en ese momento ya, como dicen ellos, es información clasificada, no sabemos nada hasta el momento. Están trabajando.
3: Señor Alexander Potosí, cuando usted dice que todo fue planeado, ¿por qué lo dice? ¿Le planearon?
11: Porque pues que es muy raro, o sea, una persona que simula un embarazo, que no estaba en embarazo.
3: La señora aparece en la motocicleta, sí, es la señora aparece, que está
11: Sí, aparece en un plan de mujeres en embarazo, donde les dan cursos, les dan regalos, o sea, les dan capacitaciones a las mujeres en embarazo, ¿sí?
3: Sí.
11: Entonces, de ahí, una mujer que nosotros no conocíamos, la familia no la conocía, de ahí aparece con ella en la moto, de ahí dice un poco de mentiras, que la dejó en tal parte, que cuando las cámaras de las que aparecen en la moto dicen otro horario, no sabe qué decir, entonces...
3: ¿Esa señora está detenida?
11: Es viable.
3: ¿Está detenida o está prófuga? ¿Dónde está esa señora?
11: La verdad, en este momento, creo yo que la fiscalía la tiene.
1: Oiga, señor Potosí, cuéntenos un poco más de su hija, de María Camila. ¿Quién era? ¿Qué se dedicaba?
11: No, pues mi hija trabajaba con el esposo de ella. Ellos tenían emprendimientos. Hacían de todo un poquito. Mi hija era una persona muy, como lo pueden ver, como han podido testificar, muy acompañada, muy amigable. Para ella todo el mundo era amigo. Una persona muy trabajadora, muy juiciosa, muy responsable. Y pues como le digo, por eso nos extrañó, porque es una persona que se pierda, que no está acostumbrada a hacer ese tipo de cosas, y se pierda, entonces lógicamente uno se va a poner las pilas. Bueno, ¿qué pasó? Nunca lo ha hecho. Porque era una niña muy juiciosa. Era una niña muy de su casa.
1: ¿Y María Camila, este era el primer bebé de ella?
11: Sí, señor, claro, primer bebé era.
1: No nos imaginamos la tragedia que y el dolor por el cual ustedes están atravesando, sí, en este momento. Pues imagínense, si lo hemos sentido como país, pues ustedes que en sus carnes están viviendo esta tragedia, ¿no?
3: Pero, señor Alexander Potosí, cuando le entregan a usted el cuerpo de su hija en medicina legal, ¿no le entregan un documento, una justificación de que murió?
11: Sí, me entregan.
3: ¿Y en ese documento no le advierten absolutamente nada del bebé?
11: No, o sea, la información que me la dio el fiscal, la persona que me dio la orden para reclamar el cuerpo de mi hija. Igual no sé si ellos tengan autorizado a dar información. Mm. Este caso se manejó de otra forma, porque pues es un caso que le están poniendo la ficha, le están, eso es lo que me dicen ellos, ¿no? Le están metiendo la ficha, están trabajando arduamente en este caso.
1: ¿Y usted, se lo pregunto, señor Potosí, vieron alguna herida en el vientre de María Camila cuando recibieron el cuerpo?
11: Lamentablemente a mi hija la mataron en el transcurso del 16, el día que se perdió. Lo que me apareció ahí en el documento que me dieron, lamentablemente a mi hija la mataron entre el 16 y la madrugada del 17. Entonces ya imagínese, 16 y ya al 20, el 21, a mi hija lamentablemente no la pudimos ver, sí, arreglaron para, o sea, lamentablemente después de que la encontraron no la pudimos ver.
3: Señor Potosí, en esta información que le entregan de la muerte, digamos, ¿hay un informe detallado médico sobre en qué momento fue la causa final que pues generó el fallecimiento, digamos, para que pueda estar relacionado, digamos, a la extracción del bebé, o no se tiene detalles específicos de este tipo?
11: No se tiene detalles específicos.
1: Pues señor Alexander Potosí, padre María Camila Potosí, esta joven, esta historia que ha conmocionado a lo largo de toda esta semana, sigue siendo muy, muy complejo el caso, siguen todavía las preguntas rondando allí frente a lo que ocurrió con María Camila, si la bebé fue extraída o no, no hay claridad todavía frente a esto. Mientras
11: lo único que tenemos claro es que la bebé no estaba conmigo. Porque si la bebé hubiera estado con mi hija, me hubiera entregado su cuerpo. Pero la bebé no estaba en el vientre de mí.
1: No estaba en el vientre. Bueno, es lo que hasta ahora saben ustedes, aunque oficialmente no hay un pronunciamiento. Y lo que han dicho las autoridades, 4 personas están en la mira, en la búsqueda, como responsables del homicidio de María Camila. Y esperamos que haya pronto respuestas por parte de la justicia para que ustedes también, como familia, puedan empezar a cerrar este capítulo tan doloroso. Y si está la bebé con vida, que pueda ser recuperada. Señor Potosí, le mandamos un abrazo nuevamente.
11: Sí, señor, muchas gracias a ustedes. Que tengan muy buen día.
1: 7:57.
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1: Faltan 3 minutos para las 8 de la mañana, prende motores, la media maratón de Bogotá, siguen los más de 40,000 atletas que están llamados. Ayer el Parque Metropolitano Simón Bolívar, y allí está Héctor Palau. Don Héctor.
13: Aquí estamos, don Alejandro Villegas, doña Arrito Quieta, con James Orlando Ruiz. Les queremos contar que ya esto es una locura. Una extraordinaria sensación se siente aquí cuando está por partir. En cuestión de 33 minutos partirá la distancia de los 21K. Estábamos aquí ya comenzando a destacar precisamente en este momento sobre las expectativas colombianas. En cuanto a los hombres, para los 21K, Nicolás Herrera aparece allí como los hombres que normalmente tendrían un protagonismo por Colombia. Corredores como Carlos Mario Patiño Barco aparece también allí en las dos primeras posibilidades de protagonismo de nuestros corredores en lo que tiene que ver con los varones. Ya entre las damas, hemos hablado de Angie Orjuela y de Laura Espinosa como las dos damas del equipo Porvenir, a propósito Porvenir, que es gran aliado para la realización de la fiesta y tiene también su propio equipo aquí, que es el equipo más internacional que tiene Colombia, este de Porvenir. Y ellas dos aparecen como la opción, la expectativa, la posibilidad de protagonismo para Colombia, James.
14: Muy bien, y en cuanto a lo que hace referencia a los hombres, Héctor, y a todos nuestros oyentes de la FM, del noticiero de la FM, del fin de semana, contarles que las expectativas están con Nicolás Herrera, el primer colombiano en este listado, Carlos Mario Patiño, y está también Javier Peñalosa. Es en los que tenemos hoy sembrado las esperanzas en lo que hace referencia a los 21K en la rama masculina. Pero que también hay unos capos de capos acá, don Héctor Repalau, para ir ilustrando a nuestros oyentes del noticiero de la FM fin de semana. El caso de Kiplimo, por ejemplo.
13: Kiplimo es campeón del 25, subcampeón del 24, y es corredor de 58 minutos y 11 segundos. Para los 21 kilómetros, esta marca está muy cerca de igualarla o al menos bajar de la hora a Alejandro Villegas. Arritoquieta sí, la ve un poco más distante para la distancia de las damas en una hora 12, por ejemplo, no la veo tan cerca. Pero también entre los varones, repito, Filemón Kiplimo, Benson Kipruto, son los dos keniatas ahí como la gran expectativa para la victoria. Bereket Nega, de Etiopía, y el keniata Charles Matata están allí. Pero por esta parte del mundo, segundo Jami de Ecuador, al igual que Daverso Ramos de el Perú y Mutai de Kenia. Pero le está hablando de esta parte del mundo, ¿no? Usted ya habló de Rubén Barbosa, de Luis Mazabanda. Son los tres de Ecuador y Perú que también deben estar ahí al lado de los colombianos, siendo los hombres, no que estén forzando a los keniatas o a los africanos, porque la victoria, con los antecedentes, con los aprontes técnicos, con los resultados de temporadas, no solamente a 2026, sino 2024, 2025, uno apunta a que esta gran élite keniata africana, ante todo, en general, son los que al final levantarán la copa en lo más alto.
14: Muy bien, aquí también está Charles Matata, Alejandro y Arritoquieta. Está Charles Matata, que viene precisamente de ser segundo en la media maratón de Estambul, donde además quiero contarle a todos los oyentes de la FM que se impuso su mejor marca en este año 2026, ocupó la segunda posición, y viene también el año anterior de ser campeón de la media maratón de Pekín. O sea, tenemos aquí a los máximos exponentes, los cinco continentes están presentes aquí en esta media maratón de la ciudad de Bogotá. La cuenta regresiva para Alejandro y para Arritoquieta, están faltando exactamente 29 minutos para que salgan las 21K, luego a las 10 de la mañana salen las 10K, y ese es pues como el cronograma ya establecido para lo que será la partida de la media maratón de la ciudad de Bogotá. Alejandro Villegas, Arritoquieta, un abrazo desde el Parque Metropolitano Simón Bolívar, con una mañana fría sobre la ciudad de Bogotá, pero todo dispuesto, organizado, la logística, la parte médica, la parte del precalentamiento, todo preparado para lo que será la partida oficial de esta edición número 26 de la media maratón de la ciudad de Bogotá. Y la FM es, por supuesto, la radio aliada de la media maratón de Bogotá.
1: Gracias a James Orlando Ruiz, a don Héctor Palau. Mientras tanto, nosotros aquí seguiremos con Arritoquieta el entrenamiento en la 13.
3: Por supuesto.
1: Evadiendo las baldosas para no mojarse, para no chispearse. Y esa es la manera para poder entrenarnos para la competencia del próximo año. La media maratón, ya volveremos más adelante, 8 de la mañana, 2 minutos.
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16: Muy buenos días para todos los colombianos, soy Darío González. A nadie le gusta reconocer que tiene ansiedad porque siente que es señal de debilidad, de enfermedad, de rechazo, de ser estigmatizado, pero el autor del Salmo 119, en cambio, sí reconoció que tenía ansiedad, sin embargo nos da pistas sobre cómo afrontarla y cómo ganar la batalla, repito, a la ansiedad. Literalmente dice este Salmo 119, se deshace mi alma de ansiedad, susténtame según tu palabra. El salmista no está hablando de una preocupación superficial, la expresión se deshace mi alma transmite la imagen de una persona que siente que interiormente se está debilitando, agotando, derritiendo literalmente bajo el peso de lo que está viviendo. Es cuando la mente está cansada, las personas sienten que pierde fuerzas, el futuro parece amenazante, hay pues incertidumbre frente a responsabilidades, a obligaciones, a retos, a desafíos fuertes en la vida. Pero lo interesante es que no solo dice que se deshace su alma de ansiedad, porque ahí no termina este versículo. Dice, susténtame según tu palabra. Y aquí básicamente está hablando de que si no viene ese sustento sobrenatural, realmente la persona no se puede sostener en pie. Y esto implica recibir apoyo, tomar nuevas fuerzas de parte de Dios y saber que por medio de ese sostenimiento, de ese socorro, se va a poder ganar la batalla a la ansiedad. ¿Qué tal si oramos a esta hora? Porque yo sé que cuando nos enfocamos en el futuro, no sabemos, no tenemos con claridad qué viene. Y hoy podríamos decir, yo no puedo controlar lo que va a pasar, pero sí puedo controlar lo que está sucediendo en mi interior y sobre todo, no conozco todo lo que va a pasar, repito, pero sé en quién he confiado y se trata del poder del cielo. Padre soberano, gracias, porque a esta hora personas que están pasando por ansiedad saben que hay un sustento en las promesas que están escritas, estas promesas que nos sustentan, que nos dan soporte y vamos a vencer por la fe en Dios. En el nombre de Jesús, un abrazo, feliz día para todos.

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1: Esta semana se conocieron a Ritoquieta cifras frente al número de agresiones que se están presentando a los guardias, a los vigilantes del sistema Transmilenio. Y yo no sé si usted ha tenido ocasión de montar recientemente, Karen, creo que Karen sí es usuaria permanente de Transmilenio, Diana también, Diana Alvarado, y ahora los guardias de seguridad de Transmilenio parecen una mezcla de uniforme del GOES con antidisturbios. Unos cascos, tienen que utilizar unos pectorales para protegerse de las bestias, de los animales que intentan colarse en el sistema, pero además a puño limpio, con puñaletas, con todo tipo de armas, agrediendo a estas personas que simplemente están haciendo su trabajo. Se han conocido cifras, Diana Alvarado, frente al número de vigilantes que han sido víctimas de estos delincuentes, ¿no?
2: Sí, señor. Buenos días, Alejandro, y a nuestros oyentes. Pues le cuento que en lo que va de este 2026 se han reportado cerca de 300 ataques contra guardas y vigilantes del sistema. Un promedio de casi un caso diario está viviendo Bogotá en este momento. La gran mayoría de los enfrentamientos ocurren durante los controles para evitar la evasión del pasaje o los denominados colados. Mire, le cuento unos casos recientes que yo he estado cubriendo y que realmente han sido muy graves. En el portal Suba, un guarda de seguridad resultó herido con arma cortopunzante, con un arma blanca, tras intervenir para evitar el ingreso irregular de los usuarios. En el portal 20 de julio, también en la última semana, un vigilante fue atacado en la cabeza con un martillo. No sé si ustedes vieron este video, no. Algo completamente inaudito. Usuario del sistema tenía un martillo en su maleta y decidió atacar al vigilante a su espalda, porque el hombre ya se había volteado para seguir con su labor, pese a que este usuario se había colado y lo atacó en la cabeza. Si él no hubiera tenido ese casco y esa armadura que usted, Alejandro, acaba de nombrar, que ahora están usando de uniforme, pues la historia hubiera sido diferente, porque lo golpeó bastante duro. También, miren, en la estación calle 76 se registró una riña colectiva entre vigilantes y un grupo de personas tras un intento de ingreso sin pagar. Y uno de los últimos casos, en la estación Country Sur, un agresor, pues con tijeras, agredió a varios guardas de seguridad. No le importó que le estaban impidiendo, pues, que estaba ingresando sin su pasaje.
1: Ya no es un tema de cultura, ya es una sociedad, unos bogotanos enfermos que están actuando de esta manera. Pero para mirar lo que está ocurriendo, porque ellos sí tienen no solamente las cifras, sino esas historias a cuestas, nos acompaña Álvaro Andrés Castañeda. Él es vocero de la Agremiación de Empresas de Seguridad Privada de Colombia. Señor Castañeda, gracias por estar con nosotros.
3: Alejandro, buenos días. ¿Cómo estás a ti y a todos tus escuchas?
1: Y también está al otro lado de la línea Harry González, es director ejecutivo del gremio ECOS, Asociación de Empresas de Seguridad. Gracias también, señor González, por acompañarnos.
4: Alejandro, muy buenos días. Un saludo especial a ti y al equipo de trabajo.
1: Yo tengo la impresión, y no sé si ustedes me lo confirman, que aquí hay un subregistro, que esto debe ser mucho más alto de los datos que ha entregado el distrito frente a las agresiones a los guardas. ¿No es así, señor González?
4: Pues el dato que tenemos nosotros más aproximado es el de las 300 agresiones físicas a guardas de vigilancia y seguridad privada. En debates no tan recientes en el Consejo de Bogotá, el dato que se ha dicho allí es de 230 guardas afectados por agresiones. Pero sí pensamos que hay un subregistro en la información, porque no todas las agresiones son físicas, sino agresiones verbales que de pronto no llegan al inventario y a la estadística que se está haciendo evidente hoy en día.
1: Señor Castañeda, usted que es vocero de la Agremiación de Empresas de Seguridad, ¿qué le relatan? ¿Cuáles son las agresiones más frecuentes a las que se exponen? Supongo que recordarles la madre debe ser lo más suave que recibe un vigilante, ¿no?
3: No, abiertamente este tipo de situaciones son directamente delicadas. ¿Por qué? Porque estamos hablando que el vigilante, de cara a mantener una prevención y un cumplimiento a sus normas de seguridad, y las personas, como acto de intolerancia, están recibiendo todo tipo de insultos, de tratos groseros y abusivos, pero adicional a eso, pues las agresiones que estaba mencionando la reportera con respecto al trato que no están recibiendo adecuadamente los vigilantes, y esto tiene que ver con la cultura ciudadana y con el civismo que se está perdiendo en nosotros como ciudadanos en Bogotá.
2: Bueno, muy buenos días. Yo le quería preguntar a usted, yo que hago recorrido casi que diario por el sistema, primero soy usuario y segundo pues reportando lo que sucede, he evidenciado que el número de policía ha disminuido y ha aumentado, pues estos vigilantes que tienen que prácticamente de pies a cabeza armarse para no ser violentados, golpeados. ¿Por qué está pasando este fenómeno? ¿Qué está pasando con la policía? De pronto, ¿usted nos puede dar un análisis de esto?
1: Señor Castañeda.
3: Sí, claro que sí. Debemos tener en cuenta que el pie de fuerza en Bogotá con la Policía Nacional por cada 100.000 habitantes se ha visto disminuido. Entonces, poner ese pie de fuerza a disposición de las estaciones de Transmilenio para disminuir la potencialidad o la capacidad en los barrios y en las localidades, pues lógicamente la alcaldía no se va a exponer a eso. Entonces las empresas de vigilancia están a disposición de Transmilenio para poder lograr esa acción preventiva. Y debemos tener en cuenta lo que nos establece como empresas de vigilancia el Estatuto de Vigilancia y Seguridad Privada, que nosotros cumplimos en la vigilancia un rol preventivo y disuasivo de control. Nosotros no somos fuerza de choque, entonces por eso es importante tener en cuenta que el rol de ese vigilante, de esa mujer y ese hombre que están prestando el servicio de seguridad en Transmilenio es un soporte para la tranquilidad del ciudadano y del usuario que está tomando el servicio en los sistemas de transporte masivo.
1: ¿Cuál es el perfil de esos agresores? Supongo que el tema de los colados es lo que más detona esta situación.
3: Total, eso es lo que más se está presentando, porque una persona al abordársele y al decirle que no utilice inadecuadamente el sistema de transporte masivo, como pasa muchas veces, el famoso 2x1 con un pasaje, ingresan dos personas, entonces al vigilante hacerle el abordaje y decirle que por favor valide su pasaje de forma correcta, las personas de forma intolerante contestan de forma agresiva. Y como lo decía ahorita el señor Harry, lamentablemente hay cifras que están... no se pueden tener en cuenta en el inventario porque son muchos casos de agresiones verbales a los cuales se está exponiendo el vigilante. Cuando ya pasa a ser una agresión física, pues ya es una situación de mayor nivel en la cual nos tenemos que ver involucrados a tomar las acciones legales pertinentes.
2: Señor Harry González, usted como Asociación de Empresas de Seguridad que representa pues a estos guardas que nos cuidan como usuarios, pero ¿quién los cuida a ellos? ¿Qué le comentan a usted? Porque pues la inseguridad para ellos, sobre todo en las últimas semanas, ha aumentado un montón. ¿Quién los cuida a ellos?
4: Bueno, Diana, mira, el gremio ECOS es una asociación de empresarios. Somos las empresas que contratan los guardas de la vigilancia, son los socios del gremio. Sí nos interesa muchísimo la protección de nuestro recurso humano, pues porque estas empresas funcionan es gracias a los miles de hombres y mujeres que ayudan a cuidar a las familias de Bogotá y a las familias de Colombia. Estamos hablando de alrededor de 360.000 guardas de la vigilancia en este país. Quisiera hacerle un comentario previo sobre el asunto de la policía. Había un convenio entre Transmilenio y la policía que este año no fue renovado. Eso debe estar generando también que la utilización del servicio de guardas en el lo que le denominan el esquema de vigilancia en Transmilenio haya cambiado. Hay alrededor de 900 guardas de vigilancia en el sistema Transmilenio y 546 guardas están dedicados a la evasión en el tiquete del pago, en el pagar el control de pagos de la tarifa de Transmilenio, y 340 están dedicados más a la seguridad de la infraestructura de los buses y del sistema. Es decir, que la mayoría de gente se está volviendo de guardas de vigilancia, están pendientes de que no se colen al sistema de Transmilenio. ¿A ellos quién los debe cuidar? Pues los debe cuidar la Policía Nacional en principio, ¿cierto? Porque nuestros guardas de la vigilancia son también unos ciudadanos normales y corrientes. Lo que nosotros estamos denunciando es un incremento notorio de las agresiones físicas, de las lesiones personales, de las agresiones con arma contundente, con armas blancas, y esto en cualquier momento, como el caso que Diana relató de ese martillo dado en la cabeza a un guarda de la vigilancia, podría ser un intento de homicidio. Es decir, claro, si ese señor no tuviera ese casco, lamentablemente hoy estaríamos relatando que había un ciudadano más asesinado en Bogotá. Entonces estamos pidiéndole también a la alcaldía de Bogotá que por favor realice acciones concretas para la prevención de esto que está ocurriendo en contra de los guardas de la vigilancia en Bogotá. En la 72 también hubo unos casos donde masivamente estuvieron atacando a guardas de la vigilancia hace, digamos, cuando estaba terminando la campaña electoral. debe haber un ejercicio de cultura ciudadana, un ejercicio de formación del usuario, y nosotros como gremio estamos promoviendo que todos en Bogotá y en Colombia saludemos a los guardas de la vigilancia, a los de Transmilenio y a los del apartamento, del edificio, del conjunto de casas donde ustedes viven, conozcan los nombres de esas personas. Pues claro. Hay mucha gente en Transmilenio como Diana que sabe, todos los días se sube en la misma estación y usa el mismo bus de Transmilenio o el mismo número de bus. Usted normalmente va a encontrar a los mismos agentes, guardas de la vigilancia allí, conózcalos, salúdelos, a Juana, a Felipe, a María, hágase amigos de ellos, porque ellos lo que están ayudando es a luchar contra el crimen y la inseguridad en Bogotá y en el sistema de Transmilenio.
5: Doctor Álvaro Andrés Castañeda, vea, colarse en Transmilenio se volvió como normal, ¿cierto? Ustedes ponen unos guardas para que la gente no se cuele y empiezan a agredir. Oiga, hoy
6: me,
5: a los guardas.
6: Me sorprendió, y con esto para que usted lo anote, Arrito Quieta, el jueves estaba viendo cómo desde un centro comercial salían dos personas con bolsos del almacén Vélez. Pues un almacén, digamos, de clase media, media alta, subiéndose con las bolsas, con los zapatos, con las compras que habían hecho y sin pagar el pasaje.
5: Ah, por eso.
6: Es que por eso quiero mostrar lo
5: emblemático. Eso ya hace parte como de una cultura indecente de no pago, ¿cierto? Ponen unos guardas y los agreden. Pues además de lo que usted dice, doctor Álvaro Andrés Castañeda, de que los saluden, de que hay o tienen que haber otras medidas ya más radicales, porque esto no ha servido. O sea, la gente lo puede a usted saludar, pero sigue la gente a la Olímpica saltándose el pasaje. Y lo que yo decía ayer, Alejandro, uno, las personas de las bolsas de Vélez, ¿cierto?, que seguramente han ido al exterior, respetan las normas en otro país. Aquí, porque estamos en esa falta de cultura de agredir a un guarda que realmente está tratando de que la gente no se cuele. Tiene que haber otras medidas. Ustedes con el alcalde han tenido reuniones para tener otras medidas, multas, detenciones preventivas, no sé, ¿alguna de esas medidas?
3: Es importante mencionar que antes de tomar las medidas correctivas o de control, siempre hacemos el llamado a la cultura ciudadana y lo insistimos. ¿Por qué? Porque esto va, como lo mencionabas, un ejemplo muy claro, una persona que de pronto no cuenta con la necesidad, entre comillas, de colarse para buscar el uso de un servicio de transporte masivo, pero se cuela, puede ser justificándose porque es un reto, porque las
5: porque es gracioso,
3: personas sienten que se les debe algo, porque es gracioso, porque muchas veces ahora los jóvenes que se vuelven virales en las redes sociales, hay muchas cosas que llevan eso a ese tipo de motivaciones, o hay personas que dicen, como el servicio está malo, me justifico porque el servicio es malo. No, no es que el servicio es malo, son 2 millones de personas utilizando un sistema de transporte a diario y pues obviamente van a haber llenuras, buses llenos, va a haber mucha movilidad alta, entonces hay gente que, personas que se justifican, pero el vigilante, y debemos mencionar algo muy importante, debajo de esa coraza, debajo de ese casco, debajo de esa pechera en las cuales les está dando indumentaria a esos vigilantes, hay madres de familia, madres cabeza de hogar, hay padres de familia que llevan un sustento a sus casas, hay hijos que están siendo esperados por sus padres. Entonces es importante que entender que la labor del vigilante, aparte de ser preventiva, es de concientización de la labor, y ellos están siendo entrenados día a día. Debemos tener en cuenta que también han habido situaciones donde casos puntuales de vigilantes que no han actuado de pronto de la mejor manera posible, pero es también la casuística que nosotros tenemos para corregir y mejorar el servicio para el llamado a la ciudadanía, que nosotros estamos a disposición del servicio. Y claramente con la alcaldía de Bogotá estamos también en el tema de las multas, que la alcaldía toma todas las medidas habidas y por haber para que se tome un control mucho más específico, pero si no se genera un llamado a la ciudadanía, a la convivencia ciudadana y a la cultura ciudadana, pues desde ahí no vamos a hacer absolutamente nada. Entonces esa es la invitación, recordemos que son personas, son seres humanos, y aparte que evadir un sistema de transporte en el cual pues es una responsabilidad, es como yo ir con mi vehículo a un parqueadero y simplemente me quiero salir porque no lo quiero pagar.
6: Claro, ¿no? Y
3: exactamente.
6: Además,
3: entonces, claramente.
6: Y además está tipificado en el Código de Policía lo de las multas. Lo que pasa es que como no hay policías, entonces no hay quien ponga
2: policías,
6: las multas.
2: No hay policías.
6: Señor González, creo que usted iba a decir algo.
4: Iba a notar. Iba a decir eso, exactamente eso. Mire, el guarda de vigilancia no puede reemplazar al policía. El policía es, como su nombre lo indica, o mejor, el policía cumple además funciones de autoridad de policía. Existe el Código de Policía en Colombia, el Código de Convivencia, que se llama así, Código de Convivencia y Policía en Colombia y en Bogotá, y quienes son llamados a imponer multas que se llaman comparendos para que vaya donde la autoridad de policía, que es un inspector de policía, es el agente de policía, no lo puede hacer un guarda de la vigilancia. Fíjense ustedes que en el año 2024, cuando todavía había convenio entre Transmilenio y la policía, se habían registrado alrededor de 2.282 hurtos. El año 2025, que ya no había convenio entre la policía y la empresa Transmilenio, esas denuncias se incrementaron casi a 6.000 hurtos. Es decir que aquí también hay que revisar qué es lo que está pasando entre la articulación entre la Policía Nacional y el sistema Transmilenio, que es el sistema de transporte masivo más grande de Colombia. No, los guardas de la vigilancia no están entrenados para evitar que masivamente ciudadanos ataquen el sistema de Transmilenio. Eso lo tiene que hacer es un grupo parecido al SMAT, o el nombre que tiene actualmente. Y los guardas de la vigilancia, pues no necesariamente tienen que soportar este tipo de agresiones, porque un ciudadano normalmente pues no respeta a un guardo de la vigilancia como respeta a un policía. Por eso nosotros estamos en esa campaña de que nos hagamos amigos de las guardas de la vigilancia, no los veamos como un policía más, sino como un amigo que contribuye a que todo el sistema, en este caso de Transmilenio, sea más seguro.
6: Pues es un señor, una señora que se levanta todos los días de extracción humilde, pues sí, a trabajar, a ganarse salario como todos los colombianos. Señor Castañeda, yo quiero preguntarle también de un hecho que ocurre al interior del

0: es importante mencionarlo y tenerlo muy presente. Es importante mencionarlo, pero nosotros no podemos llegar a más allá de simplemente decirle a la persona, a la invitación, a que salgan de las instalaciones de las estaciones y los portales. Pero de más allá, pues sí necesitamos también esa articulación con la Policía Nacional.
1: Digamos que, bueno, cuando están los colados y ustedes tratan de impedir ese ingreso y pues se hace esa pedagogía para que pues paguen el pasaje, este es un paso, pero ya cuando llega a la violencia y a las lesiones, ¿qué está pasando? Digamos, ¿hay alguna medida para responsabilizar a estas personas o en este momento estas personas que están agrediendo a los guardias están quedando, digamos, sin ninguna consecuencia legal?
0: No, se están tomando todas las acciones de tipo legal pertinentes y debemos tener en cuenta uno de los ejemplos que tú mencionabas, que en el portal de Suba, hace 8 días, precisamente, un vigilante fue agredido con arma cortopunzante y debemos tener en cuenta algo, las dos personas que fueron capturadas por la policía tenían anotaciones y antecedentes judiciales. Entonces, con el atenuante de que esas personas que también están generando situaciones, algunas de ellas ya vienen con un antecedente delictivo. Entonces, pues obviamente nosotros también incluimos todo el actuar dentro del marco jurídico legal correspondiente, con las denuncias y con todo lo que corresponde en el ámbito legal. Entonces también complementamos la prevención, la capacitación, el entrenamiento de nuestro personal, pero también con el acompañamiento jurídico.
2: La gran pregunta es, señores, es ¿por qué no está la policía? ¿Por qué quitaron a la policía?
3: Porque no hay el convenio.
2: Porque no está el convenio, pero ¿por qué no está el convenio?
3: Porque no lo suscribieron.
2: Entonces, ¿por qué no lo suscribieron? Estamos. Porque se necesita la policía.
3: Naturalmente esa ya es una pregunta que hay que trasladarle a la gerente de Transmilenio, que es la responsable ya por estas cosas que están ocurriendo. A propósito, ya para despedirlos, ¿alguno de ustedes conoció qué sucedió exactamente en la Estación de los Héroes? Que por la información que se ha conocido hasta ahora, fue asesinado un ciudadano por parte de un habitante de calle al interior de la Estación de Transmilenio. ¿Señor Castañeda o señor González?
0: No. No, en este caso, en mi caso, no tenemos aún conocimiento, estamos en proceso de verificación.
3: Pues, señor Álvaro Andrés Castañeda, vocero de la Agremiación de Empresas de Seguridad, gracias por haber participado y darnos su punto de vista frente a este fenómeno que ya se convirtió, a mí me da pena con los oyentes en otras ciudades del país, porque
2: sí,
3: no entenderán,
2: da vergüenza.
3: Que no entenderán que por qué estamos hablando, pero es que esto está ocurriendo. Está ocurriendo en Bogotá.
2: Está ocurriendo en Bogotá, la falta de cultura ciudadana, la falta de solidaridad. Hay que pensar en el otro y hay que pensar en la ciudad, porque Bogotá es de todos y de nadie.
3: Señor Castañeda, feliz mañana.
0: Muchas gracias, equipo de trabajo de la FM, Alejandro, a ti muchísimas gracias y la invitación a todos los vigilantes, a todos los que están no solo en Transmilenio, sino también en el conjunto residencial, en el centro comercial, en el hospital, démosles un saludo, invitémoslos a que también hacen parte de nuestro núcleo personal, familiar y de la comunidad. Pues muchísimas gracias.
3: Hay que cuidar a ellos que nos están protegiendo. Señor Harry González, también gracias por habernos acompañado.
4: Gracias, Alejandro, a Rito Nieta, a Iriana y a todos. Simplemente quisiera terminar con esta frase, que esto no sea crónica de una muerte anunciada. Las autoridades de Bogotá y del sistema Transmilenio tienen que también buscar proteger a los guardas del Servicio de Vigilancia y Seguridad Privada. Que no sea crónica de una muerte anunciada.
3: Que no estemos lamentando una tragedia, evidentemente. Diana Cabrera, ¿qué detalles se han conocido a lo largo de la mañana de ese caso ocurrido en Los Héroes? Porque la información que entregaba de manera preliminar la policía era que es un pasajero de Transmilenio fue atacado por un indigente, ¿es así?
5: Pues al parecer, sin embargo, este hecho sucedió en inmediaciones, es decir, unas cuadras más adelante de la estación Héroes, no al interior de la estación.
3: Ah, no sucedió al interior.
5: No, señor, no al interior, sino unas cuadras en inmediaciones. El último reporte que entregó la Policía Metropolitana de Bogotá da cuenta de que un hombre perdió la vida tras recibir una herida mortal con arma cortopunzante a la altura del pecho en el barrio Polo Club, a pocos metros de esta estación de Transmilenio. Gracias a la rápida reacción de transeúntes y testigos, el presunto responsable fue capturado, fue retenido por la policía. Según entonces más detalles de este reporte, esto sucedió exactamente en la calle 80 con carrera 24. En este punto, un hombre señalado preliminarmente por la comunidad como un habitante de calle habría interceptado a la víctima en medio de un presunto intento de robo. Durante este atraco, el agresor le propinó pues una puñalada, una herida grave en el tórax que le quitó la vida en este mismo lugar. Las autoridades indicaron que un ciudadano pues que presenció la agresión

0: emprendió la persecución del sospechoso y con apoyo de varios comerciantes lo retuvieron unas cuadras más adelante hasta que llegara la policía. Ahora pues el homicidio está reavivando el debate sobre las condiciones de seguridad en los entornos del sistema masivo de transporte y los corredores viales del norte de la capital del país. Por ahora las autoridades judiciales y los equipos de investigación avanzan para recolectar testimonios y determinar si efectivamente este hecho se dio en medio de un robo, que es la hipótesis principal.
1: Evidentemente, así haya ocurrido fuera, el sistema Transmilenio no le quita la gravedad. Un ciudadano se opone a un asalto. Hace 8 días también un habitante de calle con un cuchillo tuvo como rehén durante varios minutos a una mujer aquí en la avenida 68. Así que yo creo que este no es un asunto menor, no estamos hablando precisamente de personas muy inofensivas.
0: Alejo, y en un hecho también completamente triste y desgarrador, un hombre que manejaba su vehículo por aplicación fue asesinado a sangre fría por robarle su vehículo. Todo esto ha sido en medio de hechos de robos.
1: 8 de la mañana, iba a decir de la noche, pues que como está tan oscura Bogotá, ¿no?
2: Está oscuro, está lloviendo, y nos hace falta estar en la maratón corriendo para calentar un poquito.
1: Pero le calienta con esto, por si se puede pronto arrunchar a Rituquita.

0: Ricardo Arjona, que llega a Colombia, por eso le puse esta canción a Rito Quieta, ahora después de
1: ¿para
0: las 10.
1: ¿Para qué me pones la canción, Alejandro?
0: Para que se vaya a runchar después de las 10. Con ya. Esta mañana se toma un chocolatico.
1: Sí.
0: Sigue escuchando la FM.
1: Claro que sí, eso sí.
0: Tras cobijas,
1: a runchar,
0: envidia.
1: Lo veo.
0: A esta
1: lo
0: hora.
1: Veo grave.
0: Bueno, pero uno puede arrucharse con las almohadas también. Sí, sí, sí, sí, sí. ¿O no, Karen? Es que eso sí falta de imaginación. Sí. Uno puede arrucharse con las almohadas que
1: sí,
0: tiene.
1: Claro,
0: a mí me encanta arrucharme con las almohadas, le confieso. Y me pongo además una almohada para taparme la cara. Y logro dormir
1: profundamente.
0: No, yo logro, pero siento es una envidia, debo confesarles, oyentes, de los que están a esta hora encamaditos. Aquí especialmente en
1: Bogotá, envidia de la buena.
0: De la buena.
1: Que
0: la
1: se
0: buena.
1: Quieran mucho, que tengan
0: y si están
1: una
0: acompañaditos,
1: estable,
0: mejor.
1: Que qué bueno, qué rico.
0: Bueno, pero dicho lo anterior, Ricardo Arjona llega con su gira continental, lo que el Seco no dijo tour. Hay 6 conciertos que se inician hoy en el Movistar Arena. Y este álbum da nombre a la gira que reúne 12 de las canciones escritas por Ricardo Arjona, grabadas entre Londres, Estocolmo, Nashville en Estados Unidos, en Los Ángeles, en Miami y, como no, en Ciudad de Guatemala. Ricardo Arjona, ¿cuál es el álbum que más le gusta? Ya que usted me decía que están aficionados.
1: Es que no son álbumes, son canciones de Arjona, son muy buenas.
0: El poeta. Pues,
1: señora, de las 4 décadas, obviamente es el himno nacional de las mujeres.
0: Pero es que,
1: con Arjona.
0: Pero es que usted lo cantaba a grito herido y resulta que es que ahora 4 décadas ya somos todos. Ya somos,
1: no, no, no.
0: Señora, a las 4 décadas ya somos.
1: Ojo lo que acaba de decir Alejandro. O sea, yo lo cantaba y ahora somos todos. No, señor, yo tengo.
0: Dicho, menos de 40,
1: no,
0: menos de 40,
1: no,
0: bueno.
1: Menos de 40 no tengo, eso sí, qué pena.
0: Usted cantaba
1: la
0: los 40 y era, se
1: la
0: de 4
1: edad,
0: de
1: edad.
0: Era una especie. Mire, de
1: él está zafándose de este combo, ¿no? De una manera
0: no, es que
1: descarada.
0: Ya, no, es que yo ya superé los 40, entonces.
1: Mire,
0: no tengo
1: no
0: complejos
1: se da cuenta, Alejandro, que usted en este momento está rodeado de mujeres en esta cabina.
0: Bellísimas todas,
1: talentosísimas. Y para eso nos pone Ricardo Arjona, pues muy bien.
0: Pues ahí les dedico, y si pueden ir al concierto, mucho mejor. Mira, ahí le esa canción que le dedicaban a usted a Rito Quieta hasta hace 8 días.

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1: 8:39, don Héctor Palau, James Orlando Ruiz, volvemos con ustedes con la media maratón.
2: Bueno, Alejandro, gracias. Aquí volvemos con este segundo informe. Alejandro Villegas Arritoquieta está cumpliéndose ya los primeros 9 minutos de carrera. Hace que partió ya la media maratón de la ciudad de Bogotá en la categoría de la categoría élite de los hombres. En la media maratón está liderado aquí por los atletas Kiplimo, está también Matata, está también el atleta Mauacó y aparece también Kipro. Son los cuatro hombres que están aquí en este lotecito de los nueve hombres en punta, 6 damitas al comando por la rama femenina.
3: Los dos primeros colombianos están un poquitín distanciados frente a ese grupo que usted relata. Se trata de Rubén Barbosa, del equipo Porvenir, y el santandereano Peñalosa, que están allí en una posición décima y 11. 10 y 11 son los dos colombianos que se registran en ese momento. Desde el comienzo, desde los primeros 500 metros, ya tenemos un grupito de 9 corredores donde los favoritos se apropian de esas primeras posiciones. Filemón Kiplimo, al igual que Kipruto y Kiprop, son los tres que están liderando, que están poniéndose al frente, haciendo registros de 3.2, 3.4 por kilómetro hasta el momento. Estamos transitando en este instante entre el kilómetro 3 y el kilómetro 4 de carrera.
2: Sí, señor, así es, Héctor. Ya la élite está subiendo por la calle 24, no, subiendo por la calle 24. En la rama femenina, Gladys Cahuamboca es la corredora keniata, la que viene haciendo precisamente aquí el trabajo, liderando la rama femenina. Se ha ido seleccionando de a poco aquí el lotecito de los hombres. Vamos a quedar finalmente con 7 hombres en lo que hace referencia a la rama femenina. Cahuamboca sigue liderando a la rama femenina. Héctor,
3: Laura Espinosa es la mejor entre las colombianas. En las damas aparece en la octava casilla para Laura Espinosa del equipo Porvenir, es la mejor colombiana. Ya les hablé entonces de Barbosa y Peñalosa como los dos mejores entre los colombianos. Laura de Porvenir es la mejor entre las damas. Así está la situación. Hay grupo africano en este momento, tanto en damas como en varones, dominando como tendría que ser, esperando un poco de reacción en cuanto a Ecuador, Perú y el mismo Colombia, tanto en damas como en varones.
2: Es la información que llevamos para la FM, para el noticiero de la FM del fin de semana, conducido por Alejandro Villegas, por Arritoquieta, en esta información de la FM Deportes, en la media maratón de Bogotá 2026.
1: Héctor Palau, James Orlando Ruiz, ya volveremos con ustedes más adelante a la media maratón de Bogotá, 8:42. Las marcas de uniformes de la Liga Betplay, noticia que ustedes pueden encontrar en el diario La República.
4: Sí, nos encargamos de revisar cuáles son las marcas que están vistiendo a los jugadores de este torneo y encontramos que la mayoría son europeas. Digamos, en el caso de Atlético Nacional, lo viste Nike, Millonarios Adidas, Independiente Santa Fe Fila y hay varios con Reebok. Estos son América de Cali, Once Caldas, Independiente Medellín. Y también hay otras marcas, digamos como Loto, que este es el encargado de vestir Atlético Bucaramanga.
1: ¿Loto
4: y
1: hay... es local, cierto?
4: No, esta es italiana. Ah, en las italiana. Locales tenemos una que se llama Hillside, que viste al Deportivo Cali. Y también hay otras que se llama Aerospot, que viste Águilas Doradas. Ropa Deportiva, viste al Deportivo Pereira. Kimo, viste a Jaguares. Y otras 3 más son... Pin Go, que viste Alianza Valledupar, Bowman, que viste Cúcuta Deportivo y Heus, que viste a Boyacá Chico. Pero sigue siendo preponderante las marcas europeas.
1: 8:43, don Mauricio Osorio, más deportes a esta hora.
5: Regresamos de nuevo con la información deportiva a esta hora en el noticiero de la FM fin de semana para hablar del torneo Betplay, que ayer tuvo 2 partidos, la victoria de Bogotá 1-0 frente a Unión Magdalena en la ciudad de Bogotá y Real Cartagena, el equipo de la Heroica, goleó 5-1 a Real Santander. Este torneo Betplay, que es la segunda categoría en el fútbol colombiano, tuvo 2 compromisos de inauguración de esta versión 2026 segundo semestre. Quindío perdió 0-1 frente a Boca Juniors y Tigres 0-1 frente a Leones. Hoy tendremos los siguientes compromisos. A las 4 de la tarde en Tunja, Patriota recibirá la visita de Internacional de Palmira y a las 5 de la tarde Orso Marzo jugará frente a Barranquilla. Mañana habrá dos partidos. Envigado frente a Real Cundinamarca a las 3:30 y Atlético recibirá la visita de Independiente Valle del Cauca a las 7:30 de la noche. Cuatro líderes entonces por ahora del torneo Betplay: Real Cartagena, Bogotá, Leones y Boca Juniors, todos con 3 puntos. Está la información deportiva a esta hora para el noticiero de la FM. Fin de semana con Mauricio Osorio Muñoz. Chao, chao.
0: Hoy, a partir de la 1:45 de la tarde, Inter de Bogotá recibe a la América de Cali en el Estadio Metropolitano de Techo. Y a continuación, Independiente Santa Fe arranca el torneo visitando Águilas Doradas en Río Negro. 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
1: 8:45, Lina Gallón está en Tunja, allí se está realizando las elecciones atípicas para escoger alcalde. Recordemos, luego del proceso desastroso en el que terminó lo del alcalde ruso de Krasnov.
4: ¿Cómo es? El proceso.
1: De Mikhail Krasnov, ruso. De Krasnov. De Mikhail Krasnov. Sí. El que muchos ponían allí la mirada, decían: hombre, de pronto este tipo es honesto, tiene unos rasgos al estilo de Mocus, puede imponer un sello distinto en la administración, y terminó eso siendo un fiasco. Lina.
6: Sí, es Alejandro, muy buenos días para ustedes, para todos los oyentes. Hoy estamos en elecciones atípicas en Tunja, después de que deshabilitaron directamente al exalcalde Mikhail Krasnov, el ruso, como se conoce a nivel nacional. Esto fue porque él firmó un contrato, recordemos, con una entidad pública 10 meses antes de haber sido electo como alcalde en octubre del 2023. Pues hoy estamos en esas elecciones atípicas. La alcaldesa encargada María Paula Jiménez ya realizó todo el acto protocolario para dar inicio a esas elecciones. Ha dicho que efectivamente son 142.842 personas habilitadas para votar en la jornada de este domingo, y ha dicho que en conjunto con la Policía Metropolitana ya fue instalado todo el puesto de mando unificado, que va a estar de manera permanente durante este domingo para garantizar la seguridad de toda la jornada electoral. Desde la FM estuvimos hablando con la subcomandante Marcela Cañas, subcomandante de la Policía Metropolitana de Tunja, y ella ha confirmado que es un total de más de 700 policías que estarán en las calles en la jornada de este domingo. Escuchemos.
7: Tenemos dispuestos 702 hombres al frente de la seguridad de estos comicios electorales, 502 en los 26 puestos de votación y 200 que están incluidos en temas de seguridad y apoyo a la logística por parte de la registraduría. También es importante informarle a la ciudadanía que desde el día de ayer que se implementó la ley seca, tenemos como resultados 15 comparendos desde las 7 de la noche hasta que inició la entrada en vigencia de la ley seca, y 15 cierres a establecimientos públicos. Igualmente, la policía sigue ejerciendo los controles acá.
6: Es de recordar que hoy también hay pruebas SICFES en Tunja, pero estas se están desarrollando la Universidad Pedagógica y Tecnológica de Colombia, UPTC, con el fin precisamente de no interrumpir toda la jornada electoral, porque es un total de 26 puestos de votación en todo Tunja. Además, es de tener en cuenta que la ley seca va hasta mañana 27 de julio a las 12 del mediodía, en el que está totalmente prohibido el trasteo de escombros y también está prohibido la circulación de parrilleros en motocicleta. Pues hasta ahora este es el panorama de las elecciones atípicas en Tunja. Por ahora todo está funcionando y transcurriendo con total normalidad, y como les mencionaba, más de 700 policías en las calles asegurando la seguridad electoral.
1: 8:49 Noticias de salud con Arritoqueta Pimentel.
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9: Alejandro, un estudio internacional.
8: Arritoqueta Pimentel con las noticias de la salud.
9: Un estudio internacional publicado en la revista Nature aporta una noticia alentadora para el envejecimiento saludable. Adoptar de forma conjunta 5 hábitos saludables puede mejorar hasta un 55% la salud cerebral y reducir significativamente el riesgo de desarrollar demencia. Los investigadores concluyen que no existe una medida milagrosa, obviamente, sino que es la combinación de varias conductas saludables la que ofrece los mayores beneficios para proteger el cerebro a largo plazo. Y los 5 hábitos identificados son los siguientes: realizar actividad física de manera regular, esto ya es constante; mantener una alimentación saludable, rica en frutas, verduras, cereales integrales y grasas saludables; controlar los factores de riesgo cardiovascular, como la hipertensión, la diabetes, el colesterol y el exceso de peso; ejercitar el cerebro mediante actividades que estimulen la memoria, el aprendizaje y la resolución de problemas; y conservar una vida social activa, favoreciendo el contacto con familiares, amigos y la participación en actividades comunitarias. Las flores comestibles han formado parte de la alimentación humana desde hace miles de años y hoy siguen siendo apreciadas tanto por su valor como por sus propiedades nutritivas. Pétalos de rosa, azahar, lavanda, hibisco, bugambilia y flor de calabaza son algunos ejemplos de especies que se utilizan en gastronomía en las diferentes culturas, aportando aromas, color, vitaminas, antioxidantes y otros compuestos beneficiosos para la salud. La flor de calabaza, originaria de Mesoamérica, es uno de los cultivos más antiguos del continente americano y continúa siendo un ingrediente tradicional en países como México e Italia. Otras flores, como la lavanda y el azahar, además de aromatizar postres e infusiones, son reconocidas por sus efectos relajantes, mientras que el hibisco destaca por su alto contenido de antioxidantes y su uso en bebidas refrescantes. Los especialistas recuerdan que aunque muchas flores son comestibles, no todas son seguras para el consumo. Por ello recomiendan, pues, comer únicamente especies identificadas como aptas para la alimentación y cultivadas sin pesticidas ni productos químicos. Estas son las recomendaciones del portal Planeta Verdura 7514.
10: No tengas miedo a que te llamen come flores. ¿Por qué? Porque hay una cantidad de flores comestibles que vas a alucinar. Aquí te voy a enseñar unas cuantas.
11: Mirad qué cantidad de variedad. Las flores comestibles aportan sabor, aportan color. Las tienes que utilizar como un ingrediente más en tu cocina, en el que ensamblar sabores y colores. Muchas tienen sabor, otras no tanto, pero es perfecto para emplatar, para hacer de tus platos algo impresionante y único, que marcan personalidad a cada una de tus creaciones.
9: Eran las recomendaciones del portal Planeta Verdura 7514. BBC Mundo publicó una investigación referente a un tráfico ilegal de placenta. En Pakistán se destapó una presunta red internacional dedicada al tráfico de placentas humanas, que las compraba ilegalmente en hospitales para procesarlas y exportarlas con fines estéticos. Las autoridades incautaron cerca de 500 kilogramos de este tejido biológico en una planta clandestina y detuvieron a varias personas. Según la investigación, cada placenta era adquirida por unos $3 y posteriormente utilizada para fabricar inyecciones antienvejecimiento que podían venderse por más de $2,000 cada una. La placenta es un órgano temporal que nutre y protege al bebé durante el embarazo y tras el parto debe eliminarse como residuo biológico mediante estrictos protocolos sanitarios. Sin embargo, existe una creciente demanda mundial de extractos de placenta, tanto humana como animal, para la elaboración de productos cosméticos, tratamientos médicos y algunos medicamentos. De acuerdo con estimaciones del sector, este mercado supera actualmente los 700 millones de dólares y continúa en expansión. Y hasta aquí la sección de salud, Alejandro Villegas, aquí en la FM, fin de semana.
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1: Carrito Quieta. Señor. Por Noticias RCN conocimos la historia de Gustavo Angarita Jr., no confundirlo con Gustavo Angarita Pantoja, el que en paz descanse, el gran actor, sino su hijo, que también es actor, es director de cine, y conocimos que se encuentra hospitalizado luego de ser víctima de la burundanga. Fue asaltado en un barrio allí, en el barrio Galerías, en la localidad de Teusaquillo. Gustavo, gracias por estar con nosotros en la FM fin de semana.
12: Muchas gracias. Muy buenos días para todos. Un saludo muy cordial. Y bueno, para aclarar, ya no estoy hospitalizado.
1: Ah, ya está, ya salió. Qué buena noticia. ¿Qué fue lo que pasó, Gustavo?
12: Pues, como te dijera, es que no sé. No sé, yo nunca había pasado por esto. La pérdida de la memoria y el envenenamiento, pues es algo que es muy delicado. Pues uno siempre habla de estas cosas, uno lo ve en las noticias y habla de estas cosas en las reuniones, pero cuando te enfrentas a la realidad, estás viendo que pues esto no es un simple atraco, no es un simple robo, sino es literal un intento de asesinato, y eso es muy grave porque pues se están metiendo con tu cuerpo, tu vida, tu salud. El médico dijo que pues por lo alto que soy yo, por mi contextura, pues pude absorber las toxinas y no entrar en un coma, no entrar, digamos, paro respiratorio y cosas así.
1: Oiga, Gustavo, pero ¿dónde le dieron la burundanga? ¿Dónde le dieron esa escopolamina?
12: Es que ese es el problema, uno no lo sabe. Uno nunca sabe qué fue lo que pasó al final. La memoria se
1: corta, sí.
12: Se vuelve caótica. Yo me demoré muchísimo en recuperar la memoria. De hecho, cuando yo desperté, que estaba en mi casa, duré una hora como pues aterrado viendo pues que todo estaba desordenado, destrozado, sin electrodomésticos, sin ciertas cosas pequeñas. No se llevaron las cosas grandes porque como que fue como un operativo muy, muy, muy pequeño. Pero no me acordaba ni siquiera del teléfono de mi esposa, no podía llamar. Yo tengo un teléfono fijo, afortunadamente todavía tengo un teléfono fijo. Y yo era frente al teléfono y no sabía qué hacer. Imagínate.
4: O sea, entonces, entraron a su casa.
12: Lo único que yo recuerdo es que alguien me decía, usted es el gringo de la película, ¿no? Y ya, eso es todo lo que yo recuerdo.
1: ¿Eso ocurrió al interior de su casa? ¿Dónde es?
4: ¿Entraron a su casa?
12: No. Fíjate cómo fue la cosa. Yo venía de grabación, ¿no? Y el carro del transporte de TIS me dejó aquí en mi casa. Me despedí, entré, dejé mi maleta, me tomé un café y salí. Estamos hablando a las 4 de la tarde, 4 o 5 de la tarde, yo no me acuerdo bien. Vamos a esa hora. Y salí a la tienda. Iba aquí al supermercado, que queda aquí a la vuelta de la manzana. No es más, no tenía que hacer mayor cosa. Y solamente por esa salidita ya, ahí fue cuando me perdí, ahí es cuando ocurrió ese momento que yo te digo como que en mi mente veo dos personas, no quiero describirlo porque eso ya es un tema de la fiscalía, que me estaban hablando de un personaje que yo no había hecho. Me decían, usted es el gringo de la película. Yo no soy ningún gringo, yo no he hecho nunca de gringo. Y hasta ahí me llega como la memoria.
1: Es decir, Gustavo, usted recuerda que estas personas, es hasta ahí donde se acuerda, lo abordan para hablar de su papel como actor. Y a usted seguro le pareció eso lo más natural del mundo, porque debe suceder permanentemente.
12: Exactamente, eso es una cosa que me sucede todos los días. Siempre hay personas que se me acercan, que me saludan, que me toman una foto. Y es normal en este oficio,
1: claro.
12: Creo que hace parte del oficio, pues atender a nuestros clientes.
1: El público.
12: Literalmente, claro. Los televidentes, ellos son nuestros clientes. Mario Rivero me enseñaba que hay que tratarlos con mucha amabilidad, no hay que ser engreído, no hay que decir, no, por favor, ahora no me moleste. a pesar de que uno esté, digamos, cansado o algo. Entonces yo siempre soy muy querido con las personas, los atiendo, me río cuando se equivocan, me confunden, me dicen, ay, ahí va el flaco Solórzano. Y yo, no señor, yo no estoy tan gordo como el flaco. Entonces,
1: ¿y no lo confunden mucho con su papá?
12: Ahora sí, porque tengo la barba larga.
1: Claro, claro, claro. Ahora ya, sí. Ya va cogiendo el rasgo de patriarca. Gustavo.
12: Sí, ya voy cogiendo mi rasgo.
1: Entonces, usted sale de su casa, iba a ir a la tienda, ahí lo abordan estos dos personajes. ¿Es así?
12: Sí.
1: ¿No alcanzó a entrar a la tienda?
12: No alcancé. Además, es que esto es vago, es que estas son cosas que ya he venido recordando poco a poco, porque como que se empiezan a armar como los rompecabezas en la memoria, ¿no? De hecho, todavía estoy muy confundido en el momento en que me desperté. Yo desperté tipo 3 de la mañana y estaba absolutamente confundido. No podía caminar. Eso no me gustó, no me podía levantar.
13: Gustavo, muy triste lo que le sucedió. Yo quiero saber su opinión personal de la percepción de seguridad en Bogotá. A mí me parece realmente muy inaudito que simplemente saliendo a la esquina de su casa a comprar alimento haya sucedido todo esto. Usted, no sé si ha escuchado, por supuesto que sí, el resto de casos en Transmilenio, por robar un carro. ¿Usted qué opina, qué percepción tiene actualmente?
12: Pues estoy aterrado, porque fíjate que un compañero hace poco, también actor, le pasó lo mismo. Salió a dejar la basura y cuando despertó le habían robado todo, incluso al perro. Es este perrito que volvió hace 2 semanas y lo encontraron. Sí. Sí, no me acuerdo cómo se llamaba, eso fue triste. Y eso pasó aquí a poca, pasó en el barrio de al lado, en Palermo. Yo vivo en Galerías, que realmente se llama Banco Central, y mi compañero vivía en Palermo y le pasó exactamente lo mismo, vivía en una casa. Entonces, ¿qué podemos sentir de la percepción? Yo siento que es muy irresponsable decir que Bogotá tiene una percepción, o sea, la gente tiene una percepción diferente de seguridad. Creo que una persona que ande en camioneta blindada con escoltas puede decir que Bogotá es maravillosa, porque pues nunca va a tocar el piso, nunca va a caminar por la calle. Yo soy una persona de calle, yo soy un actor. Yo podría coger taxi y ir de un lado a otro, pero a mí me encanta estar con la gente, a mí me encanta caminar, me fascina tener calle, ver muchachos por ahí, conocer qué es lo que está pasando popularmente, y ese soy yo. Y mi percepción de seguridad es que no hay seguridad.
1: No hay seguridad.
12: Sí, o sea, sí. Tenemos la más mínima seguridad. De hecho, yo quiero mucho a la Policía Nacional, los adoro con el alma, de verdad, son para mí una institución maravillosa, pero sí tienen que ponerse de acuerdo en la manera de hacer los procedimientos, porque puede que unos agentes hagan un procedimiento y otros hacen otro. Lo mismo poner el denuncio es una tragedia. No la he podido poner, se me ha caído la página 2 veces. No. Y además que son 99.000 folios, o sea, creo que piden menos, hacen menos preguntas en la embajada americana que en la fiscalía, de verdad. Entonces, sí, mi percepción de seguridad es cero. O sea, no tenemos seguridad. A mí no me había pasado esto nunca en la vida, que me hayan puesto burundanga. Bueno, una vez, creo que hace ya varios años, pero porque yo di papaya, me apuñalaron, me robaron, pero porque ya era de noche, a oscuras, con una bicicleta, ¿me entiendes? Eso es como dar la oportunidad. Pero cuando tú no das la oportunidad, cuando tú estás saliendo de tu casa a las 3, 4 de la tarde a comprar leche, pan y huevos, ¿cómo es posible que despiertas a las 3 de la mañana y no tengas nada en tu casa, se robaron tus cosas, estás enfermo, además te intentaron matar? Porque es que ponerle a uno escopolamina...
1: Claro.
12: Es un intento de homicidio.
1: Claro,
12: entonces,
1: sin duda.
12: Entonces no podemos darles unas palmaditas en la espalda y decirles, ay, no, a ver, la próxima vez no trates de matar a tu víctima. Bueno, no, o sea, por favor, eso es ridículo. No,
1: es que usted me tiene aterrado con todo lo que nos ha venido relatando, Gustavo, porque le confieso, cuando escuché inicialmente la noticia que había ocurrido en Galerías, inmediatamente uno piensa, de pronto se estaba en un bar, le metieron algo en la bebida. No, pero es que usted está contando es que salió a comprar algo a la tienda y ahí lo cogieron estos zampones.
12: Claro, a las 4 de la tarde. Imagínese. Y a mi compañero fue a botar la basura, él fue a sacar la basura y no volvió. Imagínate, entonces, ¿qué percepción vamos a tener de seguridad nosotros, las personas que sí estamos caminando por la calle? Yo creo que fue así porque a mí me señalaron, me decían, ay, usted es el gringo, entonces me acercaron un poco la mano a la cara.
1: Es que eso estábamos pensando, que varias personas dicen haber sido víctimas con esa modalidad, le soplan esa escopolamina y entonces por vía respiratoria
4: peor
1: terminan
4: todavía,
1: ocasionando. Es decir, no sé, ya no es lo que conocíamos, que en las bebidas le ponían la droga, es que ahora le soplan y entonces usted termina inhalando eso.
4: No, y lo que él
12: pero
4: decía al
12: no
4: principio.
12: Es ahora. Esto a un primo mío le pasó lo mismo, pero te estoy hablando hace más de 20 años. Le soplaron escopolamina en el parque de la 93 y lo robaron. De la misma manera, llegó una chica, se le acercó, le dijo, ¿tienes un encendedor? Sí, claro, ¿cómo no? Y de pronto apareció en FACA. Imagínate.
1: Oiga, Gustavo.
12: O sea, por prenderle un cigarrillo a alguien. Entonces, es peligrosísimo eso. Es un intento de homicidio. Es un intento de homicidio. No se trata así, pues va a seguir pasando, porque pues. Yo entiendo que hay un problema de pobreza muy fuerte en Colombia, en Bogotá, y hay que solucionarlo, y las personas a veces están desesperadas y buscan una manera de sobrevivir.
1: Pero Gustavo,
12: pero es que ya lo cogieron como oficio.
1: Pero Gustavo, es que no tenga la absoluta seguridad que una persona pobre que está necesitando urgentemente para llevar el pan a su casa no va a comprar una escopolamina. Estamos hablando de bandas organizadas. Bandas del crimen, o sea, estos no son unos incipientes delincuentes. Gustavo, quiero devolverme ahí, entonces, usted se lo llevan a la casa, ¿qué dicen las cámaras de seguridad? ¿Había alguna manera de ubicar?
12: Es que ese es el problema, yo vivo en una casa antigua, entonces yo no tengo cámaras de seguridad, ya ahora sí voy a poner, pero quiero decir, yo estoy viviendo en la casa que mi papá me dejó. Entonces, tiene la misma forma que tuvo la casa durante los últimos 80 años. Y me gusta vivir así. Yo soy una persona que me gusta la calle, me gusta caminar, me encanta montar en bicicleta y no quiero dejar de hacerlo. No quiero dejar de hacerlo, no quiero cogerle miedo a eso. La policía está mirando las cámaras de seguridad de los negocios que tengo al lado, de los vecinos, y seguramente van a salir pistas, las cuales ya me han hablado de algo. Pero no quiero dar detalles porque pues la investigación está en curso.
1: Claro.
12: Pero yo personalmente no tengo cámaras de seguridad. Pues me gusta mi privacidad, me gusta también como mi ambiente a la antigua, vintage que yo tengo. Entonces, no me parece justo. Yo siento que es más un tema de la justicia. Esto es un tema de que las penas tienen que ser realmente fuertes para estas personas. Y que se considere sacar un arma y envenenar a una persona como un intento de homicidio y no un simple atraco.
1: Claro.
12: Y esto yo creo que también puede ayudar a que baje la violencia, porque es que los ladrones se profesionalizaron. Fíjate que es que hay frases que dicen, que he escuchado, dicen, ay, es mejor atracar que ponerse a trabajar en el metro. El metro está necesitando personas para trabajar y nadie quiere ir a trabajar porque prefieren ir a robar.
1: Oiga, Gustavo, cuando usted se levanta, se ve en ese estado, ¿quién lo lleva? ¿Al hospital?
12: Fíjate, bueno, te voy a contar, es que fue terrible. Yo me desperté con un grito. Tenía otra ropa, me habían pijamado.
1: Pues la ropa era suya.
12: Sí,
4: él se acuerda que se habían pijamado.
12: No me acuerdo, yo estaba vestido, yo venía de grabación como te dije y de pronto aparezco en pijamado, tal vez me dieron la orden de pijamar, vayas a dormir y me fui a dormir, alguna cosa así fue, yo es lo que yo me imagino, porque lo que me decía el teniente es que uno queda, ¿cómo es que nos dijo?
4: A merced de los delincuentes.
12: Sumisión química. Entonces la sumisión química hace que uno les dé la clave, o sea, haga lo que ellos digan. Entonces la sumisión química es un envenenamiento en el cual, o sea, estoy envenenado, estoy muriendo lentamente, si me hubieran dado otra dosis me matan, pero lo que necesitaban era que tener todo, deme su clave, coja dónde está el computador, aquí, váyase para su cuarto, me fui en pijama, quién sabe cómo sería la cosa, pero cuando yo desperté estaba absolutamente confundido, duré como más o menos unos 40 minutos porque tratando como de girar el cuerpo y logré como arrodillarme, ¿no? Y logré ponerme de pie muy, muy mal y me agarraba de las paredes y no sabía qué hacer. Yo encontré un montón de cosas tiradas y no entendía qué era lo que pasaba. no, yo tenía pues una PlayStation ahí al frente, siempre me encanta Play, pues que, y ya no estaba. Yo dije, pero ¿dónde está el Play? Y no encontraba, pero no entendía, no me acordaba ni siquiera que lo de la tienda, nada, ni nada, no me acordaba absolutamente de nada. Entonces buscaba mi celular, no lo veía por ningún lado. Yo decía, Claudia, voy a llamar a Claudia, mi mujer. No encontraba el celular por ninguna parte y literal bajé las escaleras en cuatro patas y llegué a la sala donde tengo un teléfono fijo y me quedé ahí como una media hora mirando el teléfono porque yo decía, ¿cómo es el teléfono de ella? Y yo sí me acuerdo del teléfono de mi mujer. Uh-huh. Hasta la media hora fue que vine a recordar el número completo y la llamé. En la madrugada fue eso, ¿cierto? Uh-huh. Y ahí, claro, ahí fue que comenzó todo. Entonces ya Claudia llegó y se armó el operativo y la policía y todo, pero me demoré bastante tiempo en recuperar la memoria y la movilidad. Sí. Oiga, ya en el hospital, sí, ya en urgencias, tampoco podía caminar. Había momentos donde yo estaba bien y de pronto como que me iba de medio lado y de hecho no me dejaban caminar, las enfermeras me tenían que agarrar porque me podía caer. Y me sentía mareado y con un frío intenso. O sea, me sentía como si me fuera a morir de frío. Me puse tres chaquetas, me arropaba y nada de eso me quitaba el frío. Hasta que me dieron la hidratación intravenosa, como que me empecé a sentir mejor.
1: Claro,
12: se iba
1: desintoxicando. Pues nos alegra que ya haya podido salir de la clínica, que pueda usted contar esta historia. ¿Cuánto le hurtaron, Gustavo, si se puede saber?
12: Cosas, materiales, ¿no?
1: ¿Y dinero le sacaron? ¿Le alcanzaron a hacer operaciones?
12: Sí, dinero, documentos importantes. Tenía 200 euros ahorraditos ahí para mi próximo viaje a Europa. Tenía mi computador que estaba relativamente nuevo. El celular, obviamente, ese estaba nuevo. Ay, imagínese, se metieron con mi marranito. Yo tenía un marrano de esos, de alcancía.
1: ¿De alcancía? ¿No?
12: Y la rompieron.
1: No, esto sí.
12: O sea, se pegaron de la alcancía. Yo, no puede ser. Tenía una botella de aguardiente y se la llevaron.
1: Para celebrar estos bandidos. Para celebrar. No, que coronaron.
12: Y para colmo me dejaron latas de cerveza.
1: Pero,
12: o sea, hicieron fiestas.
1: O sea, no, es que si usted nos cuenta de verdad, es de no creer, Gustavo, es de no creer. Pero yo de verdad lamento.
12: Estaba la luz prendida, pero no escuchaba ninguna bulla, imagínate.
1: Insólito realmente. Gustavo Angarita Jr., este muy reconocido actor, muy querido director de cine colombiano, contándonos sobre esta tragedia personal, porque también se convierte esto en un evento traumático, porque ahora le va a costar a usted, seguramente va a salir a la calle, va a salir, como nos sucede a todos los que han sido víctimas de los delincuentes, recuperar la confianza poco a poco para, como usted dice, seguir disfrutando de esta ciudad. Gustavo, gracias por haber estado con nosotros en la FM fin de semana.
12: Muchas gracias a ustedes por estar tan pendientes, por estar tan preocupados. Me alegra mucho estar bien y me alegra mucho poderles contestar esto sin ningún tipo de problema, pues. Igual tengo que ir a chequearme, pero pues me siento como más lúcido en este momento para hablar y muchas gracias por estar tan pendiente.
1: A usted un abrazo, Gustavo. Nos alegra que ya pueda estar usted en su casa. 9:11.
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1: Mañana 12 minutos, 9:12, tímidamente intenta abrirse el cielo bogotano y allí en el Parque Metropolitano Simón Bolívar está Héctor Palau y James Orlando Ruiz. Señores, adelante.
2: Bueno, compañeros de la FM a nivel nacional, aquí volvemos con el noticiero de la FM del fin de semana. Contarles que estamos en la media maratón de la ciudad de Bogotá. Ya completamos 42 minutos 22 segundos el tiempo de carrera.
3: Se está transitando entre el kilómetro 13 y el 14 por parte de las damas. Entre el 14 y el 15 por parte de los varones. ¿Cómo está la carrera? San es el puntero de la prueba. Solo a 12 segundos está Nega y a 17 segundos Kiplimo. Es el orden entre los varones. Entre las damas hay 5 mujeres en punta en este momento. Ainalen Desta, de Etiopía. Gladys Cherov, de Kenia. Melal Sijun, de Etiopía. Aparece Beatriz Cheseret, de Kenia. Y Gladys Kwamboka, de Kenia. Son las 5 mujeres. Esa es la situación de carrera en este instante. El mejor latino es un ecuatoriano, Walter Nina, que está en la séptima posición.
2: Está trabajando fuerte acá, entonces ese es el decorado de la carrera en lo que hace referencia a la rama masculina. Es liderada aquí por el corredor de Kenia, Eri Sane, para la segunda posición. Está Berekel Nega también, este es de Etiopía. Y para la tercera posición viene el atleta Filimón Kiplimo, que es el actual campeón de la media maratón de Bogotá. Ahí está trabajando muy concentradito, comienza a salir el sol. Héctor, afortunadamente comienza a salir el sol aquí para mejorar algo de la temperatura aquí para los africanos. Vuelve a mirar el cronómetro Sane en lo que hace referencia a la rama femenina. 5 damas al comando, Gladys Kwamboka, la corredora de Kenia. Aparece también Aina Lendesta, Gladys Cherob, aparece Melede Sijune y la otra corredora es Beatriz Cheserek de Kenia. La situación de carrera para todo el noticiero de la FM fin de semana con Alejandro Villegas, con Arrito Quieta, Pimentel, y nosotros seguimos en la información a través de la FM. Somos Deporte.
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1: De la mañana, 15 minutos, 9:15. A esta hora, el canciller alemán Friedrich Merz está entregando una actualización de lo que ha ocurrido luego que se produjera un ataque que dejó una persona muerta. Se está hablando de 29 más heridas, varias de ellas de gravedad, luego de un atropellamiento masivo. Esto con ocasión de la marcha del orgullo gay en Berlín. El sospechoso es un joven de 21 años con presuntos vínculos con grupos extremistas islámicos. Ya lo estamos diciendo, varios de ellos están en grave estado de salud. Esto ocurrió en la capital alemana. El hombre ya fue identificado, está prófugo y hay un operativo en marcha, y el canciller Merz está entregando detalles justamente de estas operaciones para dar con el responsable de este acto que no ha dudado en calificar como un acto horrible. 9 de la mañana, 16 minutos, sigue habiendo dudas, aunque evidentemente el Senado de la República aprobó que la toma de posesión de Abelardo de la Espriella se pueda adelantar en el departamento del Cauca. Hay preguntas todavía, si eso podría ocurrir en una unidad militar o no, si puede ser en Popayán, alguna población, pero el asunto de la seguridad está sobre la mesa y preocupa a los organismos y al Congreso de la República, Daniel.
18: Efectivamente, Alejandro, ¿qué tal? Buenos días. Pues vea, le cuento porque hay información de último momento sobre el tema de la posesión de Abelardo de la Espriella. Se conoció en las últimas horas una carta que envió el Senado de la República, Alejandro, a las fuerzas militares y también a la Policía Nacional para que entregue información sobre si existen o no condiciones de seguridad para la posesión presidencial de Abelardo de la Espriella en el departamento del Cauca y para el desplazamiento de los congresistas a esa región del país. En este documento, que fue enviado por instrucciones del presidente del Senado, Honorio Enríquez, se pide a la fuerza pública informar si, de acuerdo con la evaluación de riesgo realizada por las autoridades competentes, se cuenta o no con las capacidades operacionales, logísticas y de seguridad requeridas para garantizar el desarrollo de la sesión en plenas condiciones de seguridad. Usted sabe, efectivamente, Alejandro, que las condiciones de seguridad en el departamento del Cauca, pues por supuesto, no son las mejores. Y esta información que está solicitando el Senado de la República, dicen, resulta indispensable para que la mesa directiva del Congreso cuente con los elementos de juicio necesarios que permitan adoptar las decisiones correspondientes para el traslado de los congresistas. Y no solo eso, Alejandro, le tengo un dato en primicia que me acaban de pasar algunas altas fuentes del Congreso de la República. Pareciera ser que debido a todos estos problemas de seguridad allí en el departamento del Cauca, se estaría analizando seriamente por parte del gobierno de Abelardo de la Espriella y el gobierno entrante, y también las mesas directivas del Congreso, de que la posesión ya no sea en el departamento del Cauca, sino que se traslade posiblemente a la ciudad de Cali. Este tema va a ser definido entre el lunes y el martes, o sea, entre mañana lunes o el martes de esta semana que está comenzando, Alejandro. Y si eso es así, en la plenaria del Senado y posteriormente también en la plenaria de la Cámara, se tendrá que cambiar la proposición que se aprobó para que la posesión sea en el Cauca.
1: Claro, porque fue lo que se aprobó.
18: Y que se cambie la proposición y que se diga que la posesión va a ser o en Cali o que se diga, se deja abierto a que sea
1: en cualquier lugar del,
18: país, país, fuera de Bogotá. Exactamente. Eso es lo que se está analizando, lo que se quiere, y pareciera, pero lo más seguro, o lo que me cuentan que podría ser lo más seguro, es que dicha posesión ya no sea en el Cauca ni en Popayán, sino sea en la ciudad de Cali. Es lo que están analizando, por supuesto. Hay otras versiones que indicarían que también se está analizando la ciudad de Barranquilla, pero lo más seguro, o el presidente electo ha dicho que él quiere hacerlo en el sur del país para mandar un mensaje a los grupos ilegales, y muy seguramente la posesión se trasladaría a Cali. Vuelvo y les digo, esto no está confirmado del todo, pero sí hay una alta fuente que nos dice que se está analizando este tema de trasladar la posesión a Cali entre el gobierno entrante de Abelardo de la Espriella y las directivas del Congreso de la República. Ahí se la dejo, Alejandro.
1: Pues esa es una posibilidad también, pero evidentemente el departamento del Cauca requiere una atención, y seguramente el presidente entrante, Abelardo de la Espriella, luego de la juramentación, se produzca algún tipo de acto de presencia como tal en el departamento del Cauca. Esto como un hecho que marcaría un antes y después, siendo este el epicentro de esas operaciones, de las acciones terroristas, especialmente de las disidencias de las FARC. 9:20 a.m. El asunto de Bogotá y descentralizar a la capital de la República y que otras regiones, que ha sido esa idea que ha tenido además el presidente Abelardo de la Espriella, que Barranquilla sea una sede alterna, ha sucedido en el pasado. No solamente Bogotá ha sido sede de gobierno, lo fue Ibagué, lo fue Cartagena de Indias, lo fue Villa de Leyva, Tunja también. Y por eso Camilo Páez es historiador colombiano y con él queremos hablar de esas poblaciones que en el pasado albergaron la sede de gobierno. Señor Páez, gracias por estar con nosotros, qué gusto saludarlo.
19: Buenos días, qué gusto saludarlos también hoy en domingo lluvioso.
1: ¿Cómo le parece la idea de que Barranquilla sea una sede alterna de la administración nacional?
19: Bueno, no, pues eso es una de las posibilidades que existen y que han existido pues a lo largo de la historia también, y por eso estamos aquí un poco para conversar sobre ese tema.
1: Bueno, ¿cuáles han sido esas? Ya mencionaba algunas, Cartagena de Indias, Ibagué, Villa de Leyva, Tunja. ¿Qué otras ciudades o poblados, esos remotos, rarísimos, que no aparecen en el radar, fueron alguna vez sede de gobierno?
19: Básicamente Cartagena fue la más importante en la presidencia de Núñez, digamos por un tema de salud de Núñez, que ya estaba también muy mayor. Lo mismo pasó con San Clemente en su momento. San Clemente era una persona de casi 90 años y gobernaba en Anapoima, en Tena y en Villeta, que eran como los veraneaderos de Bogotá y que le permitían tener un mejor clima para que desarrollara sus funciones desde este lugar. Pero pues claro, también está lo que usted ha mencionado, Ibagué, que fue durante, digamos, muy temprano en el 54, después del golpe de Melo. Herrera, Tomás Herrera y Ovaldía tienen que salir hacia Ibagué para ejercer funciones desde allá, mientras Melo estuvo acá en Bogotá en el poder hasta diciembre del 54, cuando Mosquera lo termina sacando del poder.
1: Apulo entiendo que sí. También aquí en Apulo en Cundinamarca fue alguna vez capital de

0: desplazamiento de la información mucho mayor. En un momento como el siglo XXI, con la facilidad del movimiento de la información, pues esas posibilidades se reducen, digamos, o se amplían, básicamente. Entonces, pensar en un presidente por fuera de la ciudad en el siglo XIX era un esperpento en términos administrativos también, lo que debió haber sido las demoras administrativas y políticas para la toma de decisiones. En este momento, digamos que esa es una decisión pues que ya tiene otras consideraciones frente a la tecnología que tenemos.
1: ¿Qué significaría esa descentralización? ¿Qué significa tener una ciudad alterna de poder?
0: Pues no es la primera vez, digamos que ese es un ejercicio que también desde el siglo XIX uno puede empezar a entender y sería un ejercicio interesante de analizar de cómo ese sistema federal desde 1863 empezó a funcionar, dadas esas mismas condiciones geográficas y las particularidades de cada territorio. Colombia exige unas condiciones de lectura política diferentes y es importante tener en cuenta esas consideraciones. El centralismo, pues entendemos que ha sido una figura de gobierno desde hace poco, digamos, después del 63. Entonces, las alternativas a ese sistema de gobierno, pues digamos que pueden ser usadas, nunca se han tenido, y si son bien administradas y establecidas dentro de la Constitución, pues yo creo que pueden ser un buen mecanismo. No es la primera vez que se ha intentado probar. Veamos a ver hasta qué punto se logra llegar a esto, porque tampoco es muy fácil romper ese centralismo en el país.
2: Oiga, profesor Páez, ¿alguna vez ministerios han funcionado desde regiones?
0: En el siglo XIX funcionaban como secretarías, era el nombre que tenían. Y no hay registros en esos desplazamientos. El sistema centralista, digamos que ha funcionado, el único caso, vuelvo y repito, es el caso federal, cuando cada estado, después de 1863 hasta 1886, sí tenía una función administrativa y tenían unas organizaciones administrativas diferentes que les permitían tener ese tipo de organizaciones. Pero el centralismo ha impedido que se mantenga o que se tenga una figura política diferente con ministerios o presidencias en otros lugares fuera de Bogotá.
1: Históricamente, ¿qué ciudad, aparte de Bogotá, ha sido, digamos, contemplada para tener ahí el poder alterno? ¿Cuál ha sido la más importante, aparte, pues, digamos, de la capital?
0: Pues Cartagena, digamos que ha funcionado como una sede alterna históricamente. Digamos que la presencia de esta casa de gobierno ha tenido esa influencia, y Cartagena pues es como la puerta de entrada en el siglo XX también. Ha tenido esa función un poco más simbólica, pero en términos políticos, los casos que hemos visto por fuerza mayor, básicamente. Pero el caso de Cartagena yo creo que es bien interesante por lo que ha sido su figura a lo largo de toda la historia del país, como puerta de entrada al país.
2: Esto supongo que también significa un reto en materia de seguridad, ¿no? De condiciones, adecuaciones, todo lo que eso acompaña, ¿no? Porque no es tan fácil decir yo despacho desde determinada ciudad y los ministerios quedarían albergados físicamente aquí en Bogotá, ¿no es así?
0: Sí, pero sí, ese ya es un tema que me ya, excede.
2: Claro, por supuesto.
1: Sí, claro.
0: Sí, naturalmente. Pero sí, seguro lo que usted dice debe ser un tema bastante complejo.
2: Bueno, pero para que nos demos cuenta que en el pasado también ha habido sedes alternas, una idea que ahora ha lanzado y que parece que se va a realizar, porque ya se están haciendo las adecuaciones y demás en Barranquilla para que allí funcione una sede de gobierno alterna de la administración de Abelardo de la Espriella. Profesor Camilo Páez, gracias por haber estado con nosotros en la FM de fin de semana. Un buen domingo.
0: A ustedes muchas gracias.
2: Oiga, a propósito, hay una columna de Ernesto Cortés en el diario El Tiempo sobre esto, ¿no? Que no necesariamente descentralizar, sacar la sede de gobierno de Bogotá significa que nos estamos volviendo menos centralistas.
1: Exacto, y la columna de Ernesto Cortés, titulada Barranquilla, sede alterna del poder y Bogotá, ¿qué? Y ese es el cuestionamiento que hace, y dice con mucho entusiasmo. Y en distintos escenarios, el presidente electo Abelardo de la Espriella ha anunciado que Barranquilla será la sede alterna de su gobierno, que desde allí, dice Ernesto Cortés, despachará buena parte del tiempo y parte importante de su equipo lo acompañará desde ese escenario. Esto es, asesores, ministros, directores y demás.

0: A ellos se suma que buena parte de ese equipo y ese gabinete son oriundos del Caribe, razón de más para que haya una justificada empatía con el anuncio. Pero esta semana fue más allá. Dijo que propondrá un proyecto de reforma para que Barranquilla sea declarada capital alterna de Colombia, honor que compartirá con nuestra amada Bogotá. El trámite es engorroso, hay que modificar la carta política y esto pues tomaría un par de años mínimo. Y continúa Ernesto Cortés, dice sobre Barranquilla: en infraestructura, servicios, inversión social, asentamiento de nuevas empresas, turismo y demás, la Barranquilla de hoy es muy distinta a la que dejó el polémico cura Hoyos. Y a eso se suma esa alegría de la gente barranquillera que se contagia. Bien por la ciudad y bien por ese nuevo aire que le entra el sombrío arte de gobernar una nación. ¿Y qué pasa con Bogotá? ¿Quedamos huérfanos de albergar acá el poder? ¿Ya no veremos las caravanas de los altos funcionarios? ¿Toda la atención se la llevarán otras ciudades? Pues sí y no, dice Ernesto Cortés. Bogotá sigue siendo la ciudad más importante de Colombia. Acá siguen teniendo asiento los tres poderes principales, incluyendo el legislativo y el judicial. Acá está la plaza principal de las empresas más importantes del país. La capital, por su peso específico, es reconocida globalmente por el impacto que genera para el desarrollo de Colombia. Y así continúa la columna de Ernesto Cortés, analizando lo que sería Barranquilla, sede alterna del poder. Lo que sí
1: estaba hablando de la República de Colombia, pero exacto, también cuando fue el nuevo reino de Granada, los virreinatos, hubo varias sedes.
0: Pero lo que hay que decir, Alejandro, es que Barranquilla ha tenido un desarrollo impresionante en los últimos años. Obviamente, pues Bogotá es la capital y aquí está centralizado, pues, los tres poderes, como dice Ernesto Cortés. Pero, pues, la idea del presidente electo es descentralizar un poco ese poder
1: por lo menos
0: e irse
1: desde el
0: para el Caribe, porque es que todos son del Caribe.
1: No, él es evidentemente cordobés y ha convertido a Barranquilla, y quizás una cosa como parecida a lo que ha hecho Donald Trump, que ha convertido a Mar-a-Lago, allí en la Florida, como también una sede alterna donde atiende muchas de las actividades oficiales. 9 de la mañana, 30 minutos.
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22: Volvemos, muchas gracias Alejandra Villegas, a todos los oyentes de la FM, en el noticiero de la FM fin de semana. Aquí hay noticia, Héctor y amigos oyentes, en la media maratón de Bogotá.
23: La noticia es grande, porque ha ganado San. No San, no es el tío Sam, es San. El africano, el etíope de 25 años que ha logrado su victoria, pero no solamente porque haya sido San el campeón, porque después de 15 años, cuando se corrió en 1:02:20, ahora se corre por parte de Mutai en el 2011, ahora se corre abajo por primera vez en la historia de la prueba en 26 ediciones, se corre abajo de 1:02:00. Hay nuevo C. Ahora se corre abajo por primera vez en la historia de la prueba en 26 ediciones, se corre abajo de 1 hora 2 minutos. Hay nueva marca, se superó en 21 segundos el récord que se tenía para la distancia y se mete Colombia su media maratón en una de las muy pocas media maratones del mundo en calle, que se bajan de 1 hora en altura, además, en 1 hora 2 minutos, 1:01:59. El mejor colombiano fue Barbosa, del equipo Porvenir, en el top 10, en la posición número 10, 1:06:20, mientras que Mazabamba, de Ecuador, con 1:06:30, terminó, 1:04:30, perdón, terminó en la cuarta posición como el mejor latino. El 1, 2 y 3 de la prueba de los varones es para San, 1:01:59. Nega, 1:03:37 y Kiplimo, 1:03:47.
22: Muy bien, esa es la noticia acá en el barco de la media maratón de Bogotá, compañero Alejandro Villegas, Arrito Quieta. La ganó el corredor Erizan de Kenia con récord latinoamericano. Buen tiempo acá en la media maratón de Bogotá. El mejor colombiano Rubén Barbosa, de corredor de Porvenir, y el mejor latinoamericano Luis Mazabamba, de la República del Ecuador. Y estamos esperando a la élite de la damas.
23: Esperamos las damas, pero se ha vivido una linda fiesta, el clima ayudó, no llovió, bájate una temperatura baja, porque creo que no pasamos de 10 grados o de 12 grados en Bogotá. Me parece que se han dado todas las cosas, el nivel competitivo, los rivales que tuvo San y al final la buena condición del deportista para lo que se convierte en la noticia importante, de hecho histórico. 1:01:59, después de 26 años se baja de la hora a 2 minutos y después de 15 años se supera el registro que tenía Mutai.
22: Muy bien, llega aquí Héctor Daverso Ramos del Perú, también llega Cerda, llegó el peruano, llegó Cerda de Colombia, Santiago Cerda. A ver, para las damitas, la élite, nosotros informamos, sí señor, en esta información que llevamos a través de la FM, Somos Deporte, el noticiero del fin de semana que dirige a Alejandro Villegas con Arrito Quieta Pimentel. Nosotros estamos informando para todo el país en RCN Deportes con la FM.
5: Bueno, un abrazo a todos, James Orlando, Héctor Palau. James, aquí esto tiene director en propiedad, Juan Manuel Ruiz, que está estos días atendiendo asuntos de lunes a viernes en la FM con el gran equipo de Juan Lozano. 9:41.
6: Saludos. 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

0: Esta es la misma María Vega, la misma de Chévere, esa canción tan pegada, tan viral, pero ahora llega con
1: que le gusta Alejandro y llega.
0: Totó. Un sencillo, aquí fusión de sonidos muy afrocaribeños, música urbana, esa energía de la costa colombiana. Y hablando a propósito de la costa caribe, Barranquilla, sede de gobierno, pues ahora Aria Vega, una gran exponente de ese sonido afrobeat, afrocaribeño, que tanto nos gusta. Es un hit y ya esta voz se va volviendo una voz distintiva, muy reconocida en todo el país.

0: Hola, soy Andrea Cardona y aquí están las noticias más importantes en el mundo de la tecnología. Y arranquemos con la decisión de gran impacto en Colombia porque el gobierno nacional emitió un decreto histórico para la protección de los niños y adolescentes en Internet. La medida establece reglas y obligaciones claras para las plataformas de redes sociales, las instituciones educativas y los padres de familia. La idea es buscar frenar el ciberacoso, la adicción a las pantallas, el abuso a menores y el peligro de reclutamiento forzado en línea. Por otro lado, la nostalgia noventera se toma el mercado del audio porque casi 50 años después, el legendario Walkman está de regreso. Este reproductor de cassettes volvió al mercado adaptándose a las nuevas generaciones, incluyendo conectividad Bluetooth para audífonos inalámbricos y puerto de carga USB-C. Es una apuesta que llega en pleno auge del formato físico y que demuestra que lo retro nunca pasa de moda. Y cerramos con datos reveladores sobre cómo consumimos información en nuestro país. Y es que en el marco del CCB Tech Day en Bogotá, se presentaron los resultados del Digital News Report, confirmando que el consumo de noticias generadas o resumidas por inteligencia artificial subió en un 40% en Colombia este año. Sin embargo, este dato es importante. La confianza de los colombianos hacia la inteligencia artificial como fuente de verdad sigue estando por debajo del 25%. Consumimos algoritmos, pero dudamos más de ellos.
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2: Y estos días hemos tenido ocasión, a Rito Quieta, de ver las producciones del canal RCN, lo que ha sido esta nueva temporada, y sin duda, para Seguirte Queriendo, se ha robado el corazón de todos. Tuvimos esa primera temporada, Pa' Quererte, y sin duda, ver esos retos, la paternidad, los conflictos, las dificultades, las parejas, el amor, el ser padre de una niña pequeña que ahora se ha convertido en una adolescente, pues ha significado también un nuevo reto. Y casi que muchos padres nos sentimos identificados con los protagonistas. Pero en esta nueva temporada ha llegado David Martínez, quien tiene el papel de Santiago. Es un jovencito de 15 años y va a ser el dolor de cabeza también dentro de la serie. Santiago, gracias por estar con nosotros.
3: Hola, buenos días, gracias por la invitación, yo feliz. Me da mucha risa porque ya me han dicho varias veces que voy a hacer el dolor de cabeza de Mauricio.
2: No, es que yo lo vi a usted y usted robándose el corazón de la niña y yo me sentí identificado porque tengo una niña que también está creciendo y digo, ay, cuando llegue ese momento, ¿cómo va a ser ese dolor de cabeza para mí, ah?
3: Ay, Dios mío. Y claro, como papá debe ser muy difícil.
2: Bueno, ¿y qué le han dicho esta semana, ah? Usted ahora queriendo allí ser el novio de la jovencita.
3: No, ha sido una experiencia muy bonita todo lo de la novela porque estoy aprendiendo muchas cosas. De hecho, estos días he estado haciendo prensa, hablando del proyecto, del personaje. Estoy viendo que la gente está muy emocionada. No, yo feliz y orgulloso de estar en este proyecto y con, más con Santiago, que ahorita viene a mover la historia y a robarse también los corazones y a ver qué pasa dentro de la novela, tienen que verla.
2: Oiga, David, esto se lo pregunto a Santiago, ¿se va a portar bien con Isa o no?
3: Tienes que ver la novela.
2: Pues digo, para saber cómo nos preparamos. Oye, ¿cómo llegó usted a ser parte del elenco?
3: Bueno, realmente es una historia curiosa porque yo con Jani me conozco en donde estudiamos. Yo la conocí un año antes y yo la reconocí por Pa' Quererte. Ajá. Y de hecho estaban sonando rumores de que iban a hacer una segunda temporada, entonces yo le pregunté a ella que qué le gustaría que pasara con su personaje si hicieran una segunda temporada, y ella me dijo no, que le pusieran novio, y los dos nos reímos. Un año después sale el casting y me lo gané yo, entonces fue rarísimo, fue como una señal de la vida tal vez, y pudimos desenvolvernos muy bien en el casting porque pues como ya nos conocíamos pudimos jugar más como amigos y eso les gustó mucho en RCN y terminé siendo Santiago Arango.
2: Bueno, pero igual es que usted tiene una historia como actor, David, cuéntenos sobre su trayectoria.
3: Claro que sí, realmente yo quería estudiar actuación desde que era muy pequeño, pero no tuve la oportunidad hasta hace 4 años. Siempre desde que veía películas con mi papá me inspiraba mucho ver a los actores, lo que lograban, lo que transmitían, y yo dije algún día quiero hacer eso. Entonces, hace 4 años tomé la decisión de estudiar en una academia que se llama JN, que ahí de hecho conocí a Jani, y he estado desayunando, almorzando y cenando actuación porque me encanta, soy feliz haciéndolo y cada vez me voy volviendo mejor, como ese tipo de habilidades que entre uno más tiempo le pone, pues mejor se vuelve, y más que es muy corporal y uno trabaja mucho con las emociones y el cuerpo. Entonces, pues ya he participado en algunas producciones, pero eran mucho más pequeñas, o papeles más pequeños, a pesar de que la producción era grande. Y en esta ocasión es mi primer papel así, que me ha retado. Todos los días me levantaba mientras que grabábamos temprano a estudiar el personaje, a ver referencias, tomé clases personalizadas, porque, claro, soy uno de los personajes nuevos y yo sabía que eso era una responsabilidad porque ya había un elenco conformado y quería dar la talla para tal.
2: Oiga, y David, como novio, usted con una jovencita de 14, 15 años, ¿se comportó como Santiago?
3: Cuando tenía 15, sí, sí.
2: O sea,
3: pues
2: muy juicioso.
3: Santiago está hasta... Claro, pero Santiago es muy valiente. O sea, yo creo que yo también soy igual de valiente a Santiago, nada más que a mí sí me temblaban las piernas cuando saludaban los papás. Pero sí, sí, sí, sí.
2: Pues, oiga, Santiago, David Martínez, que interpreta a Santiago, ya todos los personajes comienzan a ser parte también de nuestros corazones, se van metiendo a nuestros hogares cada noche para seguirte queriendo, que sin duda es una de las mega producciones del canal RCN y aparece, sin duda, como una de las novelas más vistas en la televisión colombiana en esta semana que ha tenido lugar ese estreno. David, gracias por haber estado con nosotros en la FM Fin de Semana.
3: Muchísimas gracias por la invitación. Como dices, es una novela hermosa en la cual cualquier persona se puede identificar con cualquier personaje. Yo creo que por eso la gente conecta tanto con esta novela, porque son situaciones de la vida real, lo que pueden vivir los papás, lo que pueden vivir los adolescentes. Entonces están invitadísimos a seguir viendo Para Seguirte Queriendo, porque este primer capítulo solo fue un abrebocas de todo lo que se va a venir para los siguientes capítulos y días.
2: Santiago,
3: espero la puedan disfrutar y vamos a estar súper pendientes.
2: Me hace un favor, cuida a Isa, porque si no se las va a ver conmigo también, ¿o yo?
3: Ah, bueno, yo le digo a Santiago.
2: Un abrazo, feliz mañana.
3: Un abrazo, gracias, gracias por la invitación.
2: Chao. Y la otra producción que también se metió a los hogares de todos los colombianos, donde estamos aprendiendo en cada temporada sobre la cocina, sufrimos, se nos queman las cosas, yo empiezo a pensar, oiga, ¿cómo haría este plato tan sofisticado? Yo sigo a Rito Quieta, le confieso, haciendo mi arroz con huevo y de ahí no me salgo, que es lo mejor que sé hacer. Pero, obviamente, los famosos que hacen parte de la cocina más famosa de Colombia, de MasterChef Celebrity, sí que tienen que asumir estos retos. Uno de ellos es Gustavo Bernate. Tavo Bernate, quien es comediante, locutor, es actor y hace parte de esta temporada. Tavo, gracias por estar con nosotros en la FM Fin de Semana.
4: Alejo, ¿cómo estás? Un abrazo bien grande para todos. ¿Cómo van?
2: Bien. Oye, ¿cómo fue este tema, Tavo? Porque uno pasar de... pues uno de hombre, usted es un personaje joven, se dedica a la comedia, es además actor, ha trabajado también como locutor. ¿Qué es esto de hacer platos muy bien elaborados, ah?
4: Bueno, es una tarea bastante chévere, que se vuelve como un reto personal. Ya cocinaba normalmente, pues bueno, lo que cocinamos normal que nos enseña papá y mamá para sobrevivir. Y pues decidí entonces tomar como clases de cocina, de esa alta cocina, y elevar un poquito todo ese montón de preparaciones de casa y volverlas un poquito más profesionales para esta competencia.
2: Y Tavo, cuando le proponen a usted hacer parte de los famosos, ¿se lo pensó? Usted dijo, de una, me lanzo.
4: De una vez, de hecho ya estaba esperando, estaba haciendo la fila hace rato, porque soy muy, muy fan de este tipo de programas y sobre todo de las anteriores temporadas.
2: Sí.
4: Entonces sufría viendo a los demás participantes de, ven, yo sé cocinar, ¿por qué ese man hace esa vaina así? ¿Por qué pone el huevo así? ¿Por qué sirve el arroz así? ¿Esa vaina no va así? Cuando veía preparaciones costeñas como mal hechas, sufría en mi casa.
2: Sí.
4: Entonces dije, yo algún día tengo que estar ahí, y pues ese día llegó y llegó el momento de sacar la casta.
2: Oiga, Tavo, ¿qué es lo más duro de cocinar? ¿Ah? De cocinar platos bien elaborados, bien presentados.
4: Yo creo que lo más duro de cocinar unos platos bien elaborados es como la emplatada y el concepto que quieras darle a esa preparación. Porque pues si bien es cierto, ahorita hablabas del tema del arroz con huevo, pero pues el arroz con huevo va más allá de un arroz cocinado con un huevito arriba. El huevito tiene que tener una cocción perfecta en la yema. El arroz con huevo, la gente no siempre le gusta la yema blandita, pero el arroz con huevo originalmente va con la yema blanda.
2: Claro, para que se rompa la yema.
4: se rompa la yema, exactamente.
2: Y tiene razón usted, Tavo.
4: El arrocito bien
2: claro.
4: Chévere.
2: Y usted se va para un restaurante muy fifirifi en cualquier lugar y le cobran un dineral por un arroz con huevo, ¿no? Pero
4: claro,
2: bien presentado.
4: Cuando tú le cambias el nombre con algo en inglés, ya automáticamente, o le pones el nombre técnico, marca ACME, automáticamente funciona. Entonces, hay restaurantes que te dicen raíces al vapor con suave crema agria, yuca cocida con suero. Y listo, te la cobraron en 70 mil pesos.
2: Oiga, Tavo,
4: el concepto
2: ¿y has sufrido mucho en esta temporada? ¿Ah? O sea, porque bueno, una cosa es tomar clases particulares, usted, digamos, no tener la presión ahí del tiempo, los chefs, emplatar. ¿Ha sufrido mucho? ¿Ha sudado petróleo?
4: Sí, claro, claro, claro. Se sufrió, se lloró, se gozó, se disfrutó, se padeció, me regañaron. Hay de todo. Hay de todo en esta temporada. Yo creo que hay mucho tema como esa frustración personal de no alcanzar a lograr algo, de estar siempre como que contra el tiempo. Yo creo que se vuelve como una lucha muy personal de cada cocinero en tratar de tener las cosas bien hechas en el menor tiempo posible, o sea, optimizar tiempos y recursos.
2: Tavo, usted vio las temporadas en televisión, naturalmente, y ahora es protagonista de esta nueva temporada. ¿Cómo es estar ahí? Porque todos nos soñamos, todos nos imaginamos estar en ese gran set.
4: Claro, cuando te ves en la tele normal haciendo pues otra cosa, pues te genera esa misma emoción, pero pues estás dentro de tu propia pecera, estás dentro de lo que sabes hacer y lo haces bien. Pero cuando llegas a un tema de cocina, donde es como tu primera vez, entonces te sientes muy nervioso, este primer capítulo que ya se emitió, aparece un Tavo muy nervioso a lo normal que es Tavo, que es mamador de gallo, que friega la vida, que se la monta a todo el mundo. Era un Tavo muy asustado, muy introvertido, pero es eso, como que mientras uno se va adaptando en el proceso o a nadar en un agua que no es la de uno.
2: Pues Tavo Bernate, muchos éxitos, lo mismo que a todos los famosos que hacen parte de esta nueva temporada de MasterChef. Vamos a seguir aprendiendo, a ver si logro sacar ese arroz con huevo mucho más sofisticado, más elaborado, pero esto hace parte también de las megaproducciones del canal RCN en esta nueva etapa, en esta nueva temporada. Gracias por haber estado con nosotros en la FM fin de semana.
4: Un abrazo bien grande para todos y recuerden, 9:00 p.m, mejor dicho, toda la semana completita, todo el mundo conectado a MasterChef Celebrity a través de RCN Televisión.
2: Bueno, Tavo, pues gracias a ustedes, a todos los oyentes por acompañarnos en la FM fin de semana. Ya está Claudia Jaramillo, el equipo, para seguirlos acompañando y hacer de este domingo un domingo maravilloso, llegando a sus hogares. 9:55.
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4: El Senado de la República envió una solicitud a las fuerzas militares y a la policía para que entregue información sobre si existen condiciones de seguridad para la posesión presidencial de Abelardo de la Espriella en el departamento del Cauca y para el desplazamiento de los congresistas a esa región del país para hacer presencia en el evento. Fuentes indican que la posesión podría cambiarse a la ciudad de Cali.
5: Soy Diana Cabrera. La Defensora del Pueblo lanzó una nueva alerta sobre la compleja situación de seguridad que enfrenta el noroccidente del Huila debido a la expansión territorial del Frente Ismael Ruiz y su compañía móvil Julián González, estructuras pertenecientes al bloque central Isaías Pardo del autodenominado Estado Mayor Central, cuya presencia está generando graves riesgos para esta población civil en 5 municipios del departamento.
6: Desde Arauca, Yolanda Martínez. En Arauca reiteraron que hay 50 millones de pesos de recompensa a quien dé información sobre los autores del atentado en Tame, donde murieron 2 policías y una mujer civil hace una semana.
7: Soy Nelly Esbrujés desde La Guajira y la noticia es que las autoridades capturaron a este hombre que por las cámaras de seguridad fue grabado cuando golpeaba al burrito. De igual manera, este animal fue rescatado y trasladado a un lugar seguro donde permanecerá bajo protección mientras las autoridades adelantan con los requerimientos para garantizarle su bienestar.
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0: con toda la información, con la buena vibra, con las historias, con la música, con el deporte, con los planes y mucho más. Saludo a Jonathan Niño, mi compañerito, que hoy está muy abrigado porque está haciendo un día muy frío en la ciudad de Bogotá.
1: ¿Sí o no? Muy buenas y frías mañanas aquí desde Bogotá.
0: Desde la nevera.
1: Desde la nevera.
0: Que queremos, obviamente, esa nevera la queremos.
1: Claro que sí. Familia de la FM, fin de semana, bienvenidos. Claro que sí, aquí tenemos toda la bonita energía, todas esas historias. Usted ya sabe que cada fin de semana, sábado, domingo o festivo, desde las 10 de la mañana, usted tiene una cita con la FM para conocer y para acompañarnos justamente dentro de este fin de semana. Hoy, sí, con un poquito de frío, Claudia, pero pues bueno, abrigaditos. No hay nada que una buena chaqueta, un buen saco o un buen buzo, mejor dicho, pues no alivie en esta fría mañana aquí en Bogotá. Pero traemos como siempre la bonita energía de la FM fin de semana. 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Los podcasts disponibles para que usted los escuche desde donde quiera, en donde usted se encuentra, a la hora que sea, en la palma de su mano tiene todo eso y estamos nosotros. La FM fin de semana está ahí con Historias FM. Todo lo que usted escucha aquí en la FM fin de semana, ahí se lo vamos cargando muy juiciosamente, claro que sí.
0: Bueno, y hablando de la temperatura, don Jonathan, saludamos a todos los oyentes en el país. Y estas ciudades están teniendo temperaturas diferentes, porque Cali está a 26 grados Celsius.
1: Bueno, 26
0: está bien. Sí, sí, está bien. Sí, o sea, para Cali es más o menos templadito, ¿no?
1: Exacto.
0: En Pasto, que hace mucho frío, pero es hermosa, 17 grados Celsius. En Medellín, 23 grados Celsius, clima ideal.
1: Bien.
0: Ahí así es, en la capital de la montaña. Sí. Es una belleza siempre el clima que tenemos. Además, como son de amorosos. Y ya saben todos los oyentes que a través de nuestra cuenta de X, arroba la FM,
1: sí,
0: con el numeral, Jonathan.
1: Con el numeral la FM fin de semana, usted nos escribe, nos manda mensajito, nos manda saludos, desde dónde nos está escuchando, qué desayunó hoy, por ejemplo. Cuéntenos,
0: sí,
1: ¿qué desayunó? Así es, cosas
0: sí,
1: locas. ¿Qué desayunan,
0: sí,
1: en Medellín? ¿Qué desayunan en Caparrapí? ¿Qué desayunan en, no sé, donde usted sea que se encuentre? Cuéntenos, aquí simplemente nos acompañamos en la FM fin de semana.
0: Bueno, nos vamos con la primera historia. Y ayer Jairo Tarazona nos,
1: sí,
0: hablaba y nos dio una crónica excelente, nos entregó una crónica excelente, sí, sobre la participación de Colombia en la Guerra de Corea, particularmente el Batallón Colombia, que fue decisivo para que los combates frente a los chinos y al ejército apoyado por Rusia y esta coalición, el ejército de Corea del Norte, pues fuera vencido y tal vez replegado. Hoy continúa la historia y llega la parte 2, porque luego de 3 años de conflicto en la guerra comenzó en 1951 y terminó,
1: sí,
0: entre comillas, 1953, porque se firmó el armisticio, pero en las voces de veteranos y también para ver la cronología de esta guerra, Jairo Tarazona nos trae la siguiente crónica. Acá está.
2: Aquí estamos de nuevo en la FM fin de semana con más crónicas de la historia reciente de Colombia. 75 años de la Guerra de Corea.
3: El tricolor nacional ha de ondear victoriosamente en las remotas tierras coreanas, cerca de las banderas de las Naciones Unidas, que representan el anhelo de triunfo de todos los pueblos libres.
2: El Batallón Colombia hizo parte de la coalición de 16 países que logró desalojar a los invasores norcoreanos que habían ocupado Corea del Sur y los arrinconó hasta territorio chino. Aunque fue una derrota para las tropas comunistas, la Unión Soviética lo consideró un empate militar que llevó a las negociaciones poco después de la muerte de Stalin. El 27 de julio de 1953 se firmó en la ciudad de Panmunjom el acuerdo de armisticio que mantuvo la división de las dos Coreas en el paralelo 38 y establecía una zona desmilitarizada entre ambas repúblicas, con lo cual se ponía fin a esta cruenta guerra. 5.000 hombres del Batallón Colombia y de la Armada Nacional combatieron contra los norcoreanos y chinos. Este es el testimonio de uno de los soldados colombianos que hace 75 años escribía a su familia recién llegado y listo para entrar en la Guerra de Corea.
4: Busan, Corea del Sur, junio 26 de 1951. Señora Sofía Rojas, Tuluá, Valle, Colombia. Querida madrecita, reciba usted y todos los allá presentes mi saludo cordial de esta lejana república situada en el lejano oriente. Dentro de 6 semanas saldré hacia el frente de batalla. Iré enrolado en el batallón Colombia como soldado de los ejércitos aliados. Rece mucho porque me vaya bien en todas partes.
2: Carlos Guillermo Latorre tenía 18 años, prestaba su servicio militar en el batallón Ricaurte en Bucaramanga. Se enlistó para ir a la guerra como una aventura. Para conocer otros países, no se imaginó lo cruel y sangrienta que sería la batalla. Hoy, 75 años después, solo sobreviven unos 350, algunos lisiados, otros con subsidio de indigencia, y no faltan los que la guerra los dejó con graves secuelas psicológicas.
5: En este momento tengo un compañero que desde que llegó, él tiene que dormir con la luz encendida y un cuchillo eso de mataganado en medio de las piernas. Tiene psicosis todavía, ¿no? Y no la han podido arreglar.
6: Para ustedes, después de años, ¿qué reflexión le queda?
5: Yo no soy partidario, empezando que no soy partidario de la guerra ni de las armas. En este momento me he dado cuenta de que las guerras son inoficiosas. Yo creo más bien que el diálogo es bueno para evitar tantas viudas, tantos madres llorando sus hijos, tantos hijos huérfanos.
2: El excombatiente de Corea, Carlos Guillermo Torres, al igual que la mayoría de sus compañeros, sienten que el gobierno no les dio el trato que merecían.
5: En realidad tal vez el único país que no ha respondido por los veteranos es Colombia. Nosotros no tenemos ni servicio médico del hospital militar ni nada. Nosotros no tenemos nada que nos dé el gobierno. La pensión que yo tengo es del Seguro Social, por haber trabajado fuera de ejército. Fíjese usted cómo podemos vivir nosotros si no fuera por nuestros hijos. El decreto dice que se le dará el auxilio a los veteranos de Corea, pero indigentes, y nosotros no somos indigentes. Que se acuerde de nosotros porque hay muchos compañeros que se encuentran en una situación lamentable. Hay compañeros que tienen cáncer y no tienen cómo comprar la droga. Hay compañeros que la mayoría estamos perdiendo el oído por las explosiones y demás que han transcurrido, ¿no?
2: El veterano Torres, que hoy tiene 93 años, no vacila en afirmar que en Corea los quieren y apoyan más que en Colombia. Y tiene razón. En ese país asiático hay un entrañable y profundo agradecimiento a esos soldados colombianos que hace 75 años ofrendaron sus vidas por la libertad de los coreanos. Allí en Seúl hace unos años tuvimos el privilegio de asistir a un sentido homenaje que se tributó en el Museo de la Guerra a los fallecidos del Batallón Colombia, cuyos nombres están esculpidos con letras de oro en lápidas de mármol.
7: El total de los nombres son 213 soldados colombianos que perdieron la vida durante la guerra en Corea.
8: Es
7: gracias al sacrificio de estos hombres que nosotros, Corea, somos lo que somos hoy. Y nosotros siempre tenemos muy cerca en el corazón nuestro agradecimiento por sus sacrificios. Nosotros recibimos ayuda de los colombianos en el pasado, pero ahora estamos en una posición de devolver ese favor y poder avanzar juntos hacia el futuro con las manos juntas.
2: La guerra de Corea duró 3 años. El 27 de julio de 1953 terminó con un armisticio. Se calcula que los aliados y surcoreanos tuvieron cerca de 178 mil muertos, heridos y mutilados, mientras que Corea del Norte sufrió entre 1.187.000 y 1.5 millones de ellos. Unos 2.5 millones de civiles murieron o fueron heridos, 5 millones quedaron sin hogar y más de 2 millones resultaron refugiados. Miles de familias quedaron divididas por el paralelo 38 en el norte, atrapados por el régimen comunista, y en el sur, los cobijados por Estados Unidos. Desde entonces, las dos Coreas técnicamente están en guerra, pero en ambos lados hay miles de familias que luchan por la unificación y el reencuentro algún día. La FM fin de semana encontró en la zona desmilitarizada entre las dos Coreas a Shin Chi-yan, nacido en Seúl, pero de padres norcoreanos.
8: Mi padre es de Corea del Norte, o sea, ellos son de una parte que se llama Hamgyeongdo, y durante la guerra ellos bajaron al sur con sus padres y sus hermanos. Tuvieron que tomar un barco, un tren para llegar a la última parte de Corea, que se llama Busan. Lograron salir toda la familia de mi padre, mis abuelos.
9: Salió una parte y se quedó otra parte de su familia en Corea del Norte.
8: Mi abuela, mi abuelo tienen sus hermanos que quedaron en Corea del Norte, y una vez trataron de encontrar con ellos, o sea, recibieron en Corea del Norte, y una vez trataron de encontrar con ellos, o sea, recibieron algunas cartas de ellos, que estaban bien, pero el gobierno de Corea del Norte controla. Ellos usan este tipo de cosas para que gente de Corea del Sur mande dinero, y el gobierno aprovecha de esas cosas también.
9: ¿Hay una forma de comunicación que los coreanos del norte puedan comunicarse por teléfono, puedan tener contacto con sus familiares aquí en Corea del Sur?
8: No, nunca, porque está prohibido y está controlado, y lo más fuerte, lo que controla, es comunicación en Corea del Norte.
9: ¿Los que están allá, su familia, no puede llamarlos aquí a Corea del Sur?
8: No, de ninguna manera. Ni siquiera ellos pueden ver, o sea, televisión de otros países. Solamente hay un canal o dos canales que controla el gobierno, así que ellos están totalmente bloqueados por las noticias, comunicación de fuera. No hay manera de comunicar nosotros con gente de Corea del Norte.
9: Leía yo un aviso que dice algo así, que la división es el comienzo de la reunificación.
8: Sí, o sea, siempre soñamos que seamos de un país para no perder tantos tiempos de conflictos, tensiones y también separación de las familias. Ya está pasando generaciones, todavía estamos esperando que dos países unifiquen y que seamos un país.
3: Los campos de combate han reunido a hombres de todas las razas y nacionalidades del mundo, que sin ahorro de sacrificios e impulsados por un mismo ideal, vienen librando la gran batalla de la libertad.
2: En la guerra de Corea murieron unos 54.000 estadounidenses y 500.000 chinos. 213 soldados del Batallón Colombia ofrendaron su vida y hoy son recordados como héroes del único país latinoamericano que derramó su sangre para la libertad y el florecimiento de una de las naciones más prósperas y potencia mundial, Corea del Sur. Jairo Tarazona en la FM fin de semana.
0: Continuamos en la FM fin de semana en la cuenta de Instagram, arroba la FM oficial. Ven publicadas las historias, acontecimientos y también eventos, porque nosotros tenemos muchísimos. Y precisamente hoy Bogotá tiene uno muy especial, que es la Media Maratón de Bogotá. Bueno, ya veíamos sí, que desafiante el tráfico cuando veníamos para acá, pero eso quiere decir que va a haber una participación pues muy grande, o eso esperamos, ¿sí o no, Jonathan?
1: Eso esperamos justamente, y además que, pues no, que el respeto también para esta gente que sale a correr con este frío,
0: claro,
1: en Bogotá.
0: Claro,
1: que
0: chévere.
1: Yo creo que después de una trotadita ahí en unas cuadritas ya
0: se les
1: calienta,
0: quita el frío,
1: ¿no?
0: obviamente, sí señor.
1: Pero espectacular también. Hoy se está llevando a cabo la Media Maratón de Bogotá, y bueno, distancias de 10K y 21K, yo no sé cómo estaría para esa distancia, pero preguntémosle al profe Héctor Palao si se le mediría esas distancias, ¿no?
0: Vamos directamente a la Media Maratón de Bogotá.
10: Hola, Claudia. Un abrazo para Claudia Jaramillo, hombre, extraordinario talento de la FM, para Jonathan Niño, la FM fin de semana. Bueno, aquí estamos en el Parque Metropolitano Simón Bolívar. Hemos estado informando a través de la FM Deportes de este magno evento, Claudia, que llega a la edición número 26 de esta Media Maratón de la ciudad de Bogotá, en donde Correcaminos, en donde Porvenir y todas las marcas aliadas han hecho a lo largo de los 26 años que la Media Maratón de Bogotá se consolide como la más importante del continente. Y hoy, Claudia y amigos oyentes de la FM fin de semana, pues cobra mucha más importancia, porque hoy aquí en la ciudad de Bogotá se rompió el récord de 26 años, hágame el favor. Un atleta que viene de Kenia, Kenyatta él, detuvo el cronómetro para la media maratón en 1:02:01. Oído al tiempo, Erisan, el corredor Kenyatta, corrió con el dorsal número 6, para que por favor lo tengamos en cuenta. Detuvo el cronómetro en 1:02:01. Ese tiempo del récord. La segunda posición fue para el atleta Bereket Nega, con un tiempo de 1:03:42. La tercera posición la ocupó el atleta que venía a defender el título en esta media maratón de Bogotá, Filimón Kiprimo. Corrió con el dorsal número 1, que lo identificaba como el campeón del año anterior, del año inmediatamente anterior, 2025. Kiprimo empleó un tiempo de 1:03:53. Eso en lo que hace referencia a la élite de los varones. Vamos a la rama femenina. La ganadora fue Melal Siyun, con un tiempo de 1:12:27. La segunda posición, Gladys Kawamboka, con un tiempo de 1:12:31. Y el podium, en la tercera posición, Ainalendesta, con un tiempo de 1:12:32. En la rama masculina, Claudia y Jonathan, el mejor colombiano fue Rubén Barbosa, el mejor colombiano entró en la casilla, en la posición número 10. Y el mejor latinoamericano fue quinto, el ecuatoriano Luis Mazabamba, el mejor latinoamericano, quinta posición. Y el mejor colombiano, atleta por venir, Rubén Barbosa, llegó para la décima posición. Entonces, la noticia, digamos pues, más relevante, más importante, Claudia y Jonathan, y a todos nuestros oyentes de la FM fin de semana, tiene que ver con el récord que se impuso en esta edición número 26 de la media maratón de Bogotá. ¿Quién se la lleva? Un atleta de Kenia, se llama Erisan, quien detuvo el cronómetro en la ciudad de Bogotá a los 2.600 metros sobre el nivel del mar en 1:02:01. La información para la FM fin de semana con Héctor Palau, con James Orlando Ruiz, para Claudia Jaramillo, el abrazo, para Jonathan Niño, el recuerdo también, y nosotros seguimos originando aquí desde este pulmón de la capital de la República. Definitivamente el Parque Metropolitano Simón Bolívar, que por su ubicación geográfica es epicentro todos los años de este magno evento de la media maratón de la ciudad de Bogotá.
0: Pues
10: un abrazo para todos los oyentes de la FM fin de semana.
0: Gracias, chao, Claudia. Chao, gracias, Jonathan. James. Óigame, qué chévere. Y estoy segura que también va a mejorar el clima.
1: Sí, ya, deja de llover.
0: Como quisiéramos tener nosotros, por ejemplo, un clima acá de solecito como en Cali. ¿Sí
1: en Cali,
0: no?
1: ¿Qué le parece? Claro, y es que estamos hablando también de atletas y deportistas que le ponen, además de pierna, le ponen corazón. Hay un joven que correrá por los 42 municipios del Valle del Cauca.
0: ¿Este también va a correr? Ajá. Hágame.
1: Para recaudar donaciones destinadas a adultos mayores en condición de vulnerabilidad. Conozcamos la iniciativa 42 municipios, una causa, corriendo por las tierras que ellos construyeron. La historia nos la cuenta Andrea Pérez.
11: Compañeros de la FM del fin de semana, en esta ocasión los invito a recorrer los 42 municipios del Valle del Cauca.
12: Esta es mi tierra bonita, mi tierra preciosa, mi valle del Cauca.
11: Pero no por una medalla, sino por una verdadera causa, porque hay personas que corren para romper marcas, pero Alejandro Mondragón, un joven de 26 años, quiere romper el olvido. Este deportista vallecaucano emprenderá la travesía por los abuelitos. Se trata de un reto que lo llevará a recorrer durante varios fines de semana los 42 municipios del Valle para recoger al mismo tiempo ayudas destinadas a adultos mayores en condición de vulnerabilidad.
12: Esta es mi tierra bonita.
11: Esta travesía comenzará el 2 de agosto en Cartago y terminará el 22 de noviembre en Palmira, después de cientos de kilómetros recorridos entre montañas, carreteras y pueblos del departamento. Pero detrás de esa aventura deportiva hay una historia muy

0: Los 42 municipios del Valle del Cauca es mostrar todo lo bonito que tiene nuestro valle, municipio por municipio. Tiene esta causa social de ayudar a la población de adultos mayores. Estamos recogiendo insumos como comida y ropa. Cuando terminemos el recorrido en cada municipio, vamos a ir a buscar ese albergue o a ese abuelito en situación de necesidad. Y sabes que lo mejor de todo, que en cada municipio nos estamos comunicando o estamos buscando embajadores para que puedan acompañar en el recorrido y ellos mismos nos muestra en su municipio.
1: Y es que esta travesía denominada 42 municipios, una causa, corriendo por las tierras que ellos construyeron, iniciará por el norte del valle.
0: Vamos a empezar por norte del valle, incluso en la zona montañosa. Vamos a ver una gastronomía diferente a la que tenemos acá en el sur. Entonces vamos a empezar todo ese norte, montaña, ahí va a haber un poco de trail. Vamos a correr durante la montaña, pero también en el pueblo. Y así vamos a ir desbloqueando municipio a municipio. Y de último, acá al sur.
1: Y por supuesto, en cada municipio habrá un punto para que la gente entregue sus donaciones.
0: Yo que soy de Palmira, hay un geriátrico aliado que se llama Hogar Geriátrico Mejor Vivir, que nos está ayudando con la recolecta de esos insumos. Entonces deseo que me acompañen, que sea ese recorrido algo social, algo divertido.
1: Entre semana seguirá organizando la logística para que el proyecto no se detenga. Al mismo tiempo, creará contenido sobre las bondades paisajísticas de nuestro bello departamento.
0: Todo lo vamos a documentar y a publicar en todas las plataformas de redes sociales. Pueden encontrar como Alejandro Mondragón con doble N al final.
1: Y es que el reto también tiene un componente deportivo. De lograrlo, Alejandro Mondragón se convertiría en el primer hombre en recorrer los 42 municipios del Valle del Cauca con un propósito social dedicado a los adultos mayores.
0: Vamos a ser el primer hombre en correr un departamento. Si alguien dice que ya lo corrió, yo voy a decir, somos el primer hombre en correr un departamento por los abuelitos.
1: Pero para él, el verdadero récord será a lograr que un abuelo vuelva a sonreír, porque como él mismo dice, muchas veces la mejor medicina no está en una pastilla, sino en una conversación, en una visita o en un abrazo.
0: La cura para que los viejitos estén bien es mantener entretenidos, es que uno los vista bien, es que uno les diga que están lindos, hasta los mime. De verdad, se les olvida los dolores. No es solo ir a servir como si fuéramos enfermeros, es dar un toquecito más de amor para que ellos se olviden de sus dolencias, de cositas que ellos traen del pasado en su cabecilla.
1: Al final, cuando Alejandro Mondragón cruce la meta, quizás nadie recuerde el número exacto de kilómetros recorridos, pero seguramente muchos recordarán que un deportista decidió utilizar sus piernas para llegar hasta donde otros ya no pueden caminar y demostrar que el deporte también puede convertirse en un verdadero acto de amor.
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1: Está la FM, fin de semana al aire. Ya vamos cogiendo calorcito aquí en la cabina, por supuesto.
2: Ya damos el entumecimiento.
1: Ya damos el entumecimiento. Oye,
2: nosotros nos divertimos bastante acá. Y para los oyentes, lo que pasa detrás de un micrófono, un día se lo mostraremos, por supuesto.
1: Sí, claro.
2: De cómo el desafío cuando tenemos información, cuando tenemos transmisiones. Además, porque hay un equipo técnico trabajando para nosotros.
1: Totalmente,
2: hoy está siempre con nosotros don Oscar Gómez Tetero.
1: Alias Tetero.
2: Que ha librado mil batallas. Ah, no, ese sabe.
1: Ha toreado unos cuantos.
2: Ha toreado.
1: Unas cuantas.
2: Y unas cuantas también, exactamente. Entonces, pero nos divertimos bastante. Y ustedes, si nos quieren escribir, pues cuéntenos también cómo nos escuchan y desde dónde, a través de nuestra cuenta de X, que es @lafm, con el numeral la FM, fin de semana, Jonathan.
1: Seguimos hablando de temas tecnológicos y sobre todo de cómo podemos cuidarnos en Internet cada vez más, porque es que siempre la ciberseguridad siempre va a ser un tema del que se debe discutir. Y hay una colombiana experta en ciberseguridad precisamente a nivel internacional y presenta su libro para aprender del cuidado en Internet, tanto para niños como para padres. Me parece importantísima esta lectura. Que nos cuente Andrea Cardona de qué se trata este libro.
3: Y hablemos de ciberseguridad y también de menores, porque hay unas cifras muy preocupantes. Según la ONU, entre el 15 y el 20% de los adolescentes han sido víctimas de acoso y de violencia a través de las redes sociales. Y siempre que estamos hablando del cuidado de nuestros datos en línea, hablamos de los adultos y no de los jóvenes. En este caso, una colombiana decidió crear un libro para enseñarle a los menores a cuidarse en Internet y saber qué es la ciberseguridad. Este libro se llama Las Ciberaventuras de Nala y es creado además por una colombiana que está radicada en el exterior, está en el Reino Unido y es experta a nivel global de ciberseguridad. Se llama Andrea García Beltrán y esto nos contó de este lanzamiento.
4: Bienvenidos a Las Ciberaventuras de Nala con Andrea García. Es un libro muy didáctico que no solamente tiene cuentos para enseñarle a los niños del mundo digital, sino también es una guía para padres e instituciones educativas para aprender a navegar la selva digital que es el Internet de una manera muy segura, ciberresiliente y sostenible. Este libro es importante porque estamos viendo que al recibimos cifras de la ONU, por ejemplo, entre un 15 y un 20% de niños en el mundo sufren ciberacoso. Y estas son cifras que están bajitas porque no todo el mundo lo cuenta ni lo expone por miedo. Y además, más del 50% de los jóvenes y de los niños o personas vulnerables que sufren de violencia digital en general no saben a dónde acudir o qué hacer. Entonces, llevamos más de 30 años en el mundo digital donde la gobernanza apenas está empezando con prohibiciones, pero esta es una manera muy bonita de poder complementar lo que están haciendo a nivel de gobiernos, a nivel mundial, y enseñar desde la casa. Los niños son la infraestructura crítica del futuro y la mejor estrategia de ciberseguridad y sostenibilidad es empezar a educarlos desde ya. Mira, hablamos prácticamente de todo lo que está pasando en el mundo cibernético. Hablamos del phishing, del malware. Les enseñamos sobre derechos humanos digitales, el daño reputacional, sobre protección de datos y privacidad, sobre esos retos en las redes sociales, inteligencia artificial, su uso frugal y ético. Y también le metemos un poquito de deporte. Hablamos de ciclismo con el Gran Tour Digital, los ciberseguros y también pues tiene diferentes guías para padres, para educadores, para las personas que los cuidan y enseñarles con actividades a llevar a la práctica las enseñanzas de estos cuentos.
3: Yo soy Andrea Cardona aquí en la FM Fin de Semana.
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2: Acá continuamos en la FM Fin de Semana y se están llevando a cabo los Juegos Centroamericanos y del Caribe en Santo Domingo, República Dominicana. Y ahí sí nosotros nos estamos muriendo de la envidia,
1: claro,
2: ¿sí o no?
1: El clima, ¿qué tal? Ya,
2: ah, imagínense.
1: Delicioso.
2: No, y además la competencia deportistas de élite de Centroamérica y el Caribe. Y precisamente tenemos a José Agustín, nuestro compañero, allí que nos cuenta cómo inició la jornada. Yo ya me imagino que hay grandes proezas y gestas deportivas. Hola, José Agustín.
5: Muchas, un abrazo, Claudia. Se van a morir de la envidia, de muerte lenta, como dirían en la capital de la República. Estoy en un club que se llama, Claudia, se llama Catalina Ski Lake.
2: Pasando sitio maluco.
5: Bellísimo, paradisíaco este sitio, espectacular. Está compitiendo Colombia. Claudia, pero lo mejor de todo es que Colombia está disputando la medallería de oro. Voy a preguntarle aquí rápidamente al entrenador Santiago Correa. Ya pasaron las dos colombianas en la modalidad de figuras. ¿Cómo no fue que decir a Colombia en este momento, Santiago? Bienvenido a la FM fin de semana.
6: Bueno, saludo a todos los oyentes. Estamos aquí en la competencia. Acaba de pasar la final de figuras femenino. Ganamos el oro con Daniela Berzweibel.
5: ¿Seguro?
6: Completamente seguro.
5: No, pero miren, Pérez Santiago, Claudia, nosotros en deportes decimos oro, oro, oro, sí, oro, oro para Colombia. Eso. Pero lo gritamos a pulmón abierto. Entonces, Santi, pues felicitaciones y felicitaciones a Daniela.
6: Bueno, pues muchas gracias. Como decíamos hace un rato, Daniela es una deportista con mucha trayectoria, es de las mejores del mundo, entonces pues se vio en el agua su cancha. Acaba de ganar el oro con mucha holgura y felices de poderles aportar a Colombia este segundo oro.
5: Qué bueno, esta es una muy buena noticia, segundo oro. El primer oro, Claudia, lo habíamos obtenido con Walter Vargas en el ciclismo, contrarreloj individual, y ahora aquí en el esquí náutico. No me equivoqué, esta mañana cuando yo decidí venirme para este sitio, muchos dijeron, hombre, pero hay tiro con arco, pero mire, pero hay otras disciplinas. Dije, no, me voy para el esquí porque yo sé que allá vamos a tener medalla de oro y no me fallaron. Santiago, la verdad que felicitaciones para el equipo y esto es un premio al trabajo, indudablemente.
6: Así es, muy, muy contentos, muy felices y bueno, las competencias siguen, así que vamos a luchar, ojalá, por otro par de oros.
5: Santiago Correa, muy amable, muchas gracias.
6: Muchas gracias a ustedes.
5: Muy gentil. Pues bueno, estas son las buenas noticias, mire, con la primicia, porque acaba de terminar la prueba, Claudia, se toman un tiempo para dar la calificación, pero el entrenador ya la tenía. Ganamos la medalla de oro, segunda medalla de oro para nuestro país. Creo que hay felicidad y tenemos por qué celebrar, Claudia.
2: Pues gracias, José Agustín Martínez, y claro que vamos a celebrar. Ahorita me cuentan más detalles de estos Juegos Centroamericanos y del Caribe, versión 25ª, y seguramente esa delegación colombiana nos va a dar mucha, pero mucha felicidad. Óigame, Jonathan, sí. ¿Cómo felicidad nos daría que no tuviéramos que bañarnos con totumba, sí o no?
7: Ay, por favor.
2: O a punta de vela. Ay, usted está incómodo. Muy chiquito, pero a mí me tocó, a muchos de los que estaban en esta cabina, nos tocó un racionamiento de luz.
7: Con
2: velas,
7: sí, estudiar
2: con velas,
7: ¿no?
2: Sí, señor. ¿Cuál es? ¿Nos está diciendo cuchos?
7: No, para nada.
2: Oiga,
7: no,
2: ¿qué tal el otro?
7: No,
2: pero ojalá no le toque a usted.
7: Hábilos,
2: ojalá no le toque a usted. Bueno, esperemos, se unía la familia, todos en esa época no había internet, no había nada, nos tocó una época muy diferente, obviamente ahora hay otra dinámica, pero ¿preocupa, sí o no?
7: Pues hay una preocupación sobre todo por lo que tiene que ver con la llegada del super niño, porque hay dudas si nos va a poner a racionar de nuevo. Puede ser racionamiento de energía eléctrica también, no sabemos. Por lo extremo que puede ser el impacto del fenómeno del niño, este super niño, que ya en algunas partes del país se siente, pues expone a tres racionamientos que podrían afectar la calidad de vida de los ciudadanos: energía, agua y hasta el gas.
2: ¡Ay!
7: ¿Cómo sería esto? Bueno, esperemos a ver si, ojalá que no nos toque, pero escuchemos a Yanelda Jaimes con la historia.
8: Hola, hola, compañeros, ¿cómo están todos ustedes? Pues hoy les tengo un tema bien importante. Tiene que ver con la posibilidad de que Colombia realmente enfrente un racionamiento de energía. Ojo con eso. Pero se suma también un posible racionamiento de agua. ¿Por qué? Por la severidad del superniño, como lo ha llamado este gobierno. Y a eso habría también que sumarle un posible racionamiento de gas. Ojo que estamos en una encrucijada bien grande. Y estos son precisamente los retos que tendrá que enfrentar la ministra designada, la ministra de Minas y Energía, María Noemí Arboleda. Pero vamos a hablar con un experto en el tema. ¿Qué tan posible es que estemos a puertas de esta situación tan compleja para Colombia? Bueno, saludamos al exministro de Minas y Energía, Amílcar Acosta. Señor ministro, ¿cómo está usted? ¿Y cuáles son esos retos tan impresionantes que tiene este gobierno que entra?
9: Muchas gracias. Sí, yo creo que la ministra que ya fue designada, Noemí Arboleda. Lo más urgente, desde luego, y la primera prioridad que tendrá al asumir el cargo, es tratar de conjurar el apagón que es inminente en el país. No solo es inminente un racionamiento en el servicio de energía eléctrica, sino también un racionamiento en la prestación del servicio de gas natural.
8: Claro, este es una, no digámoslo fantasma, pero sí se viene hablando ya desde hace más de un año, incluso, de un eventual apagón. De cualquier manera, ¿habría que hacer qué? ¿Cuáles considera usted que serían las recomendaciones, conocedor usted, por supuesto, del tema como exministro de Minas y Energía, que lo fue, para evitar un apagón y sobre todo que la crisis se acrecente en la costa Caribe?
9: Bueno, ese es un riesgo que viene gestándose hace rato, y hace rato se le ha advertido al gobierno de la necesidad de tomar medidas para conjurarlo. Más sin embargo, la situación no solamente no ha mejorado, sino que la situación se torna cada vez más compleja. Tenemos de lo que podría señalar como en este momento, y lo acaba de advertir la firma XM precisamente el día de ayer, de un riesgo de un apagón financiero, el cual ya lo habían advertido los organismos de control, la Procuraduría y la Contraloría General de la República, toda vez que hay una deuda abultada que tienen con las empresas prestadoras del servicio de energía, que ronda los 8 billones de pesos, pero que lo más preocupante son los casi 4 billones de pesos que se le están adeudando al sector de generación de energía, casi 2 billones de pesos a las centrales térmicas de generación, que en este momento, en medio del fenómeno del Niño, están teniendo que operar a la máxima capacidad para suplir la energía que están dejando de generar las hídricas para aumentar el nivel agregado de sus embalses hasta el 60%, hasta el 80%, perdón, y ellas requieren consumir gas.
8: Claro.
9: Y ese gas lo tienen que comprar en efectivo, eso no lo fían. Y los bancos se muestran renuentes a prestarle a las empresas, porque la garantía que tienen las empresas para poder adquirir esos créditos son los contratos, y los contratos no se están cumpliendo. Ese es uno de los factores que están incidiendo en este riesgo de un apagón financiero. Ahora, a nivel de la región Caribe, la situación es mucho más grave que en el resto del país, porque vuelvo a citar XM, lo han dicho, vienen diciéndolo hace 2 años, que las redes de transmisión que transportan la energía desde el interior del país a la región Caribe están agotadas, están saturadas y no están en condiciones de transportar toda la energía que se consume en la región Caribe, y que por eso se presenta lo que ellos denominan una demanda no atendida.
8: Impresionante. En horas pico ya incluso por eso hemos observado y hemos escuchado en otras ciudades como Cartagena, el mismo Barranquilla, municipios aledaños del Atlántico, que hay severos cortes de energía. Ahora, usted habla, señor exministro Amílcar Acosta, algo bien importante, sí, la necesidad de que los embalses estén a tope, pero también estamos hablando ya de este super niño con probabilidad de que tengamos incluso racionamiento de agua. Es decir, los dos fenómenos, racionamiento de agua, racionamiento de energía, señor exministro, ¿se podrían encontrar?
9: Y de gas.
8: ¿Y de gas? Imagínese.
9: Y hay un tema que ha trascendido poco, pero que es álgido, y es que las dos principales centrales hidroeléctricas del país, Chibor y Guavio, entrarán en mantenimiento programado entre el mes de septiembre y el mes de octubre. Esto va a obligar necesariamente a racionar la energía, porque estamos hablando de Chibor, que tiene una capacidad instalada de 500 megavatios, y del Guavio, que tiene una capacidad de 1.600 megavatios.
8: Bueno, a nosotros como ciudadanos sí nos queda también una responsabilidad muy grande. Ahorremos agua, ahorremos energía, también ahorremos gas y de paso apoyamos y por supuesto protegemos el planeta. Como siempre, soy Yanelda Jaimes aquí en la FM, fin de semana.
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2: Continuamos en la FM fin de semana y quedé preocupada. A dañarnos con Totuma. Compre las velas y de nuevo el fogoncito. Ay, fue. ¿Qué vamos a hacer? Porque
7: no,
2: el eléctrico.
7: Porque obvio no, si ayer.
2: Dígame, en una oportunidad en el eje cafetero estuvimos sin gas, ¿no? Pero fue algo fortuito por un daño. Y nos tocó los famositos eléctricos, pero ahora, ¿qué? ¿Leña?
7: Quería volver a la estufita de leña.
2: ¿A la estufita de leña nos toca? ¡Uy!
7: Esperemos, ¿no? Que no.
2: Qué desafío tan grande, ¿cierto?, para el nuevo gobierno. Pero bueno, mientras tanto, vamos a un desafío deportivo. Y ese desafío lo hacen miles de corredores cada vez que llega la media maratón de Bogotá y también los internacionales. Y volvemos con Héctor Palao y también con James Orlando Ruiz a la media maratón de Bogotá. Acá están.
10: Hola, Claudia. Volvemos en estos momentos. Se está llevando a cabo la rueda de prensa. Habla el doctor Daniel García, el director del IDRD, quien nos entrega un balance de esta media maratón de Bogotá.
11: Sea una carrera exitosa, una carrera que como cada año, ya este año en su edición 26, convoca a muchos atletas. Este año, por ejemplo, alrededor de 42.000 atletas. Se tiene que la sumatoria de las 25 ediciones anteriores de la media maratón de Bogotá ha convocado alrededor de 987.000 participantes. Es decir, que con los 42.000 de este año, la media maratón de Bogotá ya tiene más de 1.000.000. Que con los 42.000 de este año, la media maratón de Bogotá ya tiene más de 1.000.000 de participantes. Esto es realmente importante para la ciudad. Esto es muy importante para el deporte, para la actividad física y para la recreación, que es lo que promovemos desde el Instituto Distrital de Recreación. Balance es muy positivo para la ciudad. Llegamos a acuerdos para que efectivamente la carrera no impactara otras actividades de la ciudad y de la mejor manera podemos hacer que esta carrera no sea parte de esos impactos que tiene la ciudad en un día como hoy. Por ejemplo, les contamos, hoy son las pruebas SABER y gracias al acuerdo que hubo entre la Secretaría de Educación Distrital, la Secretaría de Movilidad y en general la Administración Distrital, los niños, niñas, jóvenes, adolescentes pudieron presentar sus pruebas y pudimos hacer la media maratón de Bogotá.
12: Para que esta carrera salga de la mejor manera. En términos económicos, muy importante también lo que mueve esta carrera para la ciudad, tiene un impacto de alrededor de 50.000 millones de pesos. Genera 4.300 empleos directos. El 8% de la ocupación hotelera de Bogotá este fin de semana fue gracias a la media maratón de Bogotá. Entonces, pues estamos de pláceres desde la administración distrital. Esta carrera no solamente promueve la actividad física y el deporte, sino que también reactiva, que es la línea que nos ha dado el alcalde Manuel Carlos Fernando Galán a la ciudad. Para nosotros un balance muy importante como Instituto Distrital de Recreación y Deporte. En 47 partes, en 15 localidades de la ciudad, apoyamos a 1.100 atletas que se inscribieron en el programa.
2: Estábamos desde la media maratón de Bogotá con James Orlando Ruiz. Escuchábamos al doctor Daniel García de la Alcaldía de Bogotá, que nos contaba cómo fue de importante este año la participación, el balance en uno de los eventos más trascendentales de la capital, porque eso también genera una muy buena imagen de la ciudad.
7: Claro.
2: Una ciudad amable para corredores, para el deporte. Qué linda la media maratón de Bogotá. Pero nosotros ahora vamos con otra buena vibra y eso es la música, ¿sí o no?
7: Claro, por supuesto, y en la FM fin de semana no puede faltar la música y hablamos ahora de Dave Bolaño es una de esas nuevas personalidades de la música que se caracteriza por letras que dejan un gran mensaje. Música, y hablamos ahora de Dave Bolaño, es una de esas nuevas personalidades de la música que se caracteriza por letras que dejan un gran mensaje y por esa fuerte conexión con sus fans también en las redes sociales. Hablamos de su estilo musical, de pop, con sus influencias latinas y también urbanas. Es el invitado que nos tiene hasta ahora en la FM fin de semana, Indalecio Castellanos.
13: El joven, talentoso y determinado a dejar mensajes en sus canciones. Es nuestro invitado a esta hora en la FM fin de semana. Es Dave Bolaños, quien se ha hecho viral en las redes con sus canciones. Canciones como esta, por ejemplo.
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13: Si restamos... En primera instancia, Dave, por favor, ¿qué es lo que hace para quedar en la memoria y no solamente para que sean virales sus canciones?
15: Es muy difícil, pero justamente creo que trabajo con mis letras. Creo que hago canciones que no sean virales solo en un momento, sino que trasciendan en el tiempo. Pero sobre todo que la música que hago toque el corazón de las personas que lo escuchan.
13: ¿Cómo es que quiere ser recordado en este mundo en el que todo parece ser transitorio?
15: Pues es que lo más importante creo que es entender por qué quiere ser uno recordado. Yo lo hablo todo el tiempo de que hoy en día famoso puede ser cualquiera, si hace alguna estupidez, pero lo importante es porque quieres que la gente realmente te reconozca. Uh-huh. Entonces creo que hay un camino más largo que es hacer la música con un mensaje, con algo que a la gente se le quede, y otra, ser simplemente cosas que pasen, sean pasajeras. Mi apuesta siempre ha sido más larga y ha sido por un camino que tenga una conciencia la música, que genere algo positivo, que sobre todo deje algo a quien la escucha. Y creo que gracias a Dios me ha permitido también tener canciones muy virales, porque a la misma vez algo que no ha entendido mucho parte de la industria es que la gente también está ávida de encontrar cosas que tengan contenido.
13: Sí.
15: A veces la gente ya está tan cansada de las cosas tan superficiales que cuando encuentran algo que tiene un contenido valioso, pues lo atesoran y lo replican, entonces también se vuelve viral.
13: Que deje algo, dice Dave, pero ¿cómo es que se puede combinar eso de pertinencia versus viralidad?
15: Yo he hecho algo muy interesante con mis redes y es usar hooks. Hooks es justo eso que tú dices que ellos usan, que es las pequeñas frases que hacen que conecte con la persona al principio. Entonces usas un gancho que pesque a la persona, pero después lo mantienes con un mensaje más poderoso. Eso me ha permitido tener canciones como Me Levanté en el top 50 global mundial. Pero creo que el hook importante fue eso, construir en esos primeros 3 segundos de canción que escucha la persona una frase que la atrape, que la conecte, y ya después, a lo largo de que vayan escuchando, encontrarán mucho más contenido. Pero es saber usar las herramientas que tenemos, ¿no? No es como simplemente ir en contra de no ser viral o demás, sino también usar esa viralidad para poder causar un impacto, que es como quiero dejar que trascendre en el tiempo.
13: Y recréenos un poco de la historia de Eso Que Nos Une.
15: Eso Que Nos Une es una apuesta muy bonita porque hace parte primero de un álbum que se llama Aquí Cabemos Todos. Tuve la fortuna que mi último álbum, Sé Tú, hoy ya tiene casi más de 130 millones de reproducciones, y tengo casi que la responsabilidad como artista y como ser humano de entregar a la gente un proyecto que los haga hacer sentir cada vez mejor y más parte de este mundo que cada vez está más dividido.
14: 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Que nadie logre dividirnos en dos bandos, si igual a todos nos atacan por igual.
15: De hecho, la canción la estamos lanzando en esta época porque habla de eso, habla de, al final, crecimos en un país en el que cuando juega la Selección Colombia o cuando hay algo que realmente nos une, todos somos familia, todos nos abrazamos y todos nos amamos, pero cuando llega el periodo electoral somos enemigos los unos con los otros porque justamente es lo que les conviene. Entonces, esta canción es una apuesta a decirles, al final todos tenemos sueños, todos tenemos un objetivo, y como colombianos, latinos y como habitantes de este mundo tenemos derecho a ser parte de él, aunque seamos diferentes. En esas diferencias creo que construimos un mundo mucho mejor.
13: Dave, cuéntenos por favor cómo es la narrativa visual que acompaña esta canción.
15: Quise enfocarlo en desde los niños construimos este cambio. Entonces en el videoclip van a poderse encontrar cómo a un niño se le está enseñando que debemos ser más humanos, que debemos dividirnos menos, que hay que aceptarnos diferentes y proponerle a la gente que desde lo simple, no es un videoclip que propone carros ni cosas lujosas, sino propone lo más simple, lo orgánico, lo que todos transitamos. Porque la apuesta con la canción a nivel de producción musical, por ejemplo, está en 6/8 porque quisimos emular nuestros ritmos tradicionales, bambuco, pasillo.
13: Okay.
15: Pero tiene una propuesta muy pop con baterías fuertes, con muy marcial, con coros gigantes. El coro es, tiene un coro, un crowd muy grande que hace sentir que aquí cabemos todos, que eso nos une a todos.
13: Dave Bolaño, nuestro invitado, le pregunto, ¿qué tan profeta ha sido en Colombia, en su tierra, hermano?
15: Cada vez trato de, y siento que mi país me valora un poco más. Realmente pues soy mucho más profeta, por ejemplo, en México o en Estados Unidos, donde han valorado más mi música. Pero es hermoso también saber que poco a poco el público colombiano se está abriendo ese espacio a escuchar letras diferentes, conscientes, hacer música, hacer y valorar música que vaya un poco en contra de la corriente y que nos haga pensar un poco más. Siento que desgraciadamente siempre he tenido esta conversación que en Colombia uno primero aprende a bailar que a leer. Y si equilibramos un poco más la balanza y bailamos igual que leemos, tal vez la música con un mensaje más profundo nos empiece a gustar más que solo movernos, ¿no? Porque siento que somos muy fan del ritmo, pero no tanto del contenido. Y es bonito, sí, ver que poco a poco el contenido aquí va teniendo más. La gente cada vez acá está más pendiente de las letras, cada vez valoran más estas cosas que te digo, de que la música de nosotros sea reconocida afuera, no solamente por el género que ha abierto tantas puertas, que es el reggaetón, sino el pop, y la música, si le podemos combinar, por ejemplo, bambuco, cumbia y demás, que es propio de nosotros, vallenato, sería fabuloso.
13: Orgánico y simple, pero con pertinencia y con propósito, es la historia de Dave Bolaño. Soy Indalecio Castellanos, en la FM, fin de semana.
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1: Soy Andrea Pérez desde Cali. A esta hora avanza por la calle Quinta la marcha convocada para exigir justicia por el crimen de María Camila Potosí. Vestidos con camisetas blancas, cientos de caleños se dirigen hacia el Parque de las Banderas para reclamar que este caso no quede en la impunidad.
2: Soy Mario Escobar Valencia desde Manizales. Las autoridades de esta ciudad investigan la muerte de un hombre que se movilizaba hacia esta región del país en un vehículo de transporte público. Desde la terminal de transportes de Manizales se pronunciaron y entregaron recomendaciones al respecto de estos hechos.
3: Desde Villavicencio, Yolanda Martínez. Habitantes del sur del departamento del Meta siguen afectados por la caída del puente de la Amistad sobre el río Ariari y que aún no logran resolver las autoridades.
4: Soy Diana Ballestas. La policía de Cartagena reportó que van 1.800 personas capturadas por tráfico de estupefacientes en el 2026. En estos operativos han decomisado más de 700 kilogramos de sustancias ilícitas.
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8: Y de los eventos deportivos, Jonathan, tenemos uno que nos reúne o reúne a muchos en el autódromo de Tocancipá.
9: ¿Qué le gusta el sol del motor, no?
8: ¡Qué nota! Pero es que es un evento súper chévere.
9: Adrenalina pura.
8: Exactamente, vistoso. Además, ¿cómo hacen para manejar esos? Sí. Esos
9: mucho piloto.
8: Esas cosas tan grandes, o sea, esas tractomulas, los chasis. Piloto. Bueno, hay mucho del back desde Tocancipá. Germán, adelante.
10: Claudia, Jonathan y oyentes de la FM, fin de semana. Estamos viviendo ya lo que es la pasión de este gran premio móvil del BAC en el Autódromo de Tocancipá. María Angélica Guerrero, nuestra invitada de esta hora, para que nos haga un resumen de lo que ha sido la primera jornada, que fue espectacular. Pues ya tenemos dos campeones, una campeona y un campeón, de manera que deben estar, creo que, de plácemes toda la familia móvil y toda la familia Terpel.
11: Así es. Tuvimos una jornada que tenía muchas expectativas, era una agenda llena, teníamos las competencias, clasificaciones, pero la primer Copa Femenina pues tomó un momento bien relevante durante la jornada, tener a 5 mujeres transportadoras que lideran no solo en su trabajo y en sus vidas, sino que querían demostrar esas habilidades en la pista y queríamos resaltarlo en un espacio único para ellas. Y por supuesto la Copa Campeón de Campeones, que la disfrutamos porque vimos a los mejores participantes, a los campeones de los últimos 10 años.
10: Y hoy con 70 finalistas, ¿cómo va a ser la programación?
11: Bueno, tenemos en agenda hoy justamente las premiaciones, es decir, la campeona que es Juliana, Henry Guío que es el campeón de campeones, hoy reciben la orejona que llamamos. Y vamos a hacer la premiación, por supuesto, de la Copa General, que es Gran Premio Móvil del BAC. La agenda va en marcha, entonces esperamos que estas competencias sigan a lo largo del día. Escuchamos los pitos, todos estamos felices de disfrutar ellos en pista.
10: Tuboleta.com, todavía pueden venir para oír esta gran final de la edición número 38 del Gran Premio Móvil del BAC de Tractomulas. Esa es la información que les entregamos desde el Autódromo de Tocancipá. Germán Mejía Pinto para los oyentes de la FM, fin de semana.

0: 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Historias curiosas. Y esta, Dios santo.
1: ¿Usted ha escuchado la expresión, seguramente los oyentes, qué reguero de plumas?
0: Pero eso es por otra cosa, sí.
1: Sí, no, esta historia tiene que ver más bien con lo que comenzó como una denuncia por ruido y terminó convirtiéndose en una de las celebraciones más insólitas del año. La policía acudió a una vivienda tras recibir quejas de los vecinos y descubrió que los cerca de 60 invitados no estaban en una fiesta cualquiera, no, sino estaban celebrando el cumpleaños de una gallina.
0: No puede ser, ¿es en serio?
1: Sí, esto fue pues convertido por sus dueños justamente en la auténtica protagonista del evento. Entre decoración, había comida, música.
0: ¿Qué?
1: Una muy peculiar.
0: ¿Gente loca en este mundo?
1: De verdad,
0: ¿una desocupada?
1: Totalmente. Yo no sé, una peculiar reunión que arrancó sonrisas, por supuesto, y se volvió a virar en redes sociales. Adivine quién nos cuenta esta historia de plumas.
0: No sé, cuénteme.
1: A Rito Quieta Pimentel nos cuenta.
2: Bueno, y esta fiesta fue épica. La fiesta estaba de pico en volumen y la policía llegó por una denuncia y terminó pues felicitando a una gallina. Y no estoy aquí resolviendo un jeroglífico, ni una adivinanza, ni nada de eso parecido. Tal cual. En los Estados Unidos, los vecinos estaban convencidos de que alguien había organizado la fiesta del año, mejor dicho. La música sonaba a todo volumen. Las risas no paraban y el movimiento de personas era constante. Por eso, pues decidieron llamar a la policía, los vecinos, los que no se aguantan el ruido, a los que no invitaron a la fiesta. Hay algunos envidiosos que dicen, uy, Dios mío, ¿yo por qué no estoy allá bailando y aquí no puedo dormir? Y en fin, hay fiestas que de verdad, pues sí, hacen mucho ruido, pero bueno. Entonces llamaron a la policía para denunciar una celebración que, según ellos, ya se había salido de control. De verdad, pues sí, hacen mucho ruido, pero bueno. Entonces llamaron a la policía para denunciar una celebración que, según ellos, ya se había salido de control. Y cuando los agentes llegaron al lugar, pues esperaban encontrar un cumpleaños convencional o una reunión clandestina, o yo qué sé. Sin embargo, la realidad era mucho más insólita. Atentos. Estaban asistiendo al cumpleaños de una gallina. Sí, una gallina llamada Lady, convertida en la reina de la fiesta, con decoración temática, pastel especial y cerca de 60 invitados que habían acudido para celebrar a la peculiar homenajeada. Una gallinita, sí señor. Y lejos de encontrar una situación de riesgo, los policías se toparon con un ambiente festivo que rápidamente les arrancó una sonrisa, pues quién no, llegar a la fiesta con todo, digamos, el protocolo policial y se encuentran con que le estaban celebrando el cumpleaños, pues a una gallinita, bien. Y tras comprobar que todo transcurría con normalidad, recordaron a los asistentes la importancia de respetar los niveles de ruido. Sí, eso hay que decirle a los vecinos, ¿no? Y sobre todo si nos ponen un vallenato a las 3 de la mañana. Uno como que termina cantándolo en la cama, pero pues después uno no se puede dormir. Pero bueno, aquí pues los niveles de ruido eran altos y obviamente la policía les sugirió que bajaran el volumen para no incomodar al vecindario y continuaron con su recorrido los policías. La curiosa historia, que rápidamente se volvió viral en redes sociales, demuestra que la realidad puede superar a la ficción. Y eso es así. Aquí, sobre todo en diferentes pueblos, a veces la realidad supera la ficción. Y eso lo sabemos. Pues aquí, no todos los días una patrulla acude a atender una queja por exceso de ruido y termina descubriendo que la protagonista de la celebración no era una persona, sino una gallina rodeada de decenas de admiradores. Y bueno, esto puede pasar. Y la gallinita, pues obviamente, todos los días pone huevos. Ya que después de este guayao, no creo que ese día tuvieran desayuno. Soy Arrito Quieta Pimentel en la FM, fin de semana.
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0: Y en una mañana muy movida, necesitamos como ralentizarnos un poquitico, ¿no?
1: Bajémosle al
0: ritmo, porque...
1: Bajémosle al afán.
0: No, No, acá sin afán. Acá todo. Lo que me gusta es que todo adquiere una dinámica chévere. ¿Sabe por qué? Porque llega el momento de sanar.
1: Sí.
0: O de
1: también
0: escuchar cómo hacerlo. Porque realizar un viaje desde el autodescubrimiento es avanzar, es crecer como ser humano. Y precisamente Patricia Molina nos habla de algo que en un libro de los que ella tiene se llama Cristal Interior. Esto es algo muy lindo, porque es una manera de tal vez autogestionarnos y crear mucho, ver cuáles son las posibilidades, pero acá está Patricia para que nos cuente precisamente en qué consiste.
4: Este espacio de conciencia de la FM fin de semana se abre hoy para recordar que más allá del ruido del mundo y de las prisas cotidianas, en el fondo de nuestro ser habita una calma inalterable. Dentro de cada ser humano existe un núcleo luminoso, una chispa de claridad que permanece completamente intacta más allá de las experiencias, de los aprendizajes, de las heridas de la vida. Ese núcleo ha sido llamado de muchas maneras a lo largo de la historia: esencia, espíritu, conciencia. Hoy quiero que lo nombremos como el cristal interior. Así como los cristales de la Madre Tierra nacen en el más absoluto silencio, en la profundidad de la materia y emergen con estructuras geométricas armónicas que reflejan la luz, también el ser humano guarda en su interior un cristal puro que custodia su verdad más profunda. Reconocerlo, limpiarlo y habitarlo es la llave maestra para sanar, crear y vivir con auténtica plenitud. El proceso de sanación cuántica comienza siempre con la claridad. Los cristales minerales, cuando los limpiamos de la tierra, muestran su transparencia y su brillo natural. De la misma manera, nosotros podemos limpiar nuestro propio cristal interior de las memorias de dolor, frustración, pensamientos limitantes y de las emociones densas. Al conectar con esa luz interna, el cuerpo físico se relaja, la mente se calma en neutralidad y el alma recuerda su diseño original y su poder regenerador. Sanar desde el cristal interior no es añadir nada nuevo que nos falte, sino retornar a lo que siempre ha estado completo dentro de nosotros. Cada respiración consciente es un pulido amoroso a ese cristal íntimo que nos devuelve vitalidad y equilibrio. Y desde ese espacio de limpieza, el cristal se convierte en nuestra mayor fuente creadora. Crear es proyectar la vida desde adentro hacia afuera. Tu cristal interior funciona como un prisma perfecto para la creatividad. Toma la luz pura de tu conciencia y la despliega en un abanico de infinitas posibilidades. Cuando un proyecto, una palabra o un gesto nacen desde este centro luminoso, llevan la marca de la coherencia y de la autenticidad. No son creaciones forzadas, son manifestaciones vivas, llenas de sentido. Así como una gema irradia diferentes destellos según cómo la mire el sol, tus ideas brillarán en múltiples facetas cuando permitas que nazcan de tu centro. Vivir a plenitud es en esencia vivir en coherencia. Que lo que piensas, sientes y haces fluya exactamente en la misma dirección. Las gemas que encontramos en la naturaleza son espejos perfectos de este estado. El cuarzo nos recuerda la transparencia. La amatista, la transmutación. La esmeralda, la sanación del corazón. Al trabajar con los cristales de la tierra, en realidad estamos recordando nuestra propia luz. Compartimos con ellos el mismo lenguaje cósmico, orden, armonía y la capacidad inmensa de irradiar energía. Los invito hoy a mirar hacia adentro. El cristal interior es una experiencia viva de autodescubrimiento. No busquemos acumular cosas afuera. Dejémonos habitar por la claridad que ya nos habita. Al reconocer tu gema interna, te conviertes en el alquimista de tu propia realidad, capaz de pulir tus sombras para reflejar la luz pura que verdaderamente eres. Soy Patricia Molina para la FM fin de semana.
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0: Y precisamente estamos viendo las hermosas imágenes de París, el Arco del Triunfo. Esta es una etapa que es más, digamos, protocolaria.
1: Como de homenaje, como de, no sé, simbólica. Como
0: exactamente, ¿sí, no? ¿Ha visto los equipos que se están tomando fotos y todo? Chévere, no, es que es muy lindo. El famoso Paseo de los Príncipes y en una ciudad icónica que alberga precisamente la carrera ciclística más importante del mundo, Jonathan.
1: Y para conocer exactamente todo lo que sucede, también tenemos nosotros a nuestros profes, por supuesto, Héctor Urrego y Rocky. Cuéntanos cómo se lleva a cabo esta última simbólica etapa del Tour de Francia.
5: Hola, Jonathan, a Claudia, un saludo cordial, a Claudia Jaramillo y a toda la audiencia de la FM. Bueno, simbólica por ahora, mientras hacen, digamos, este recorrido de 6 vueltas en la parte corta, en los Campos Elíseos, en la Plaza de la Concordia, las Tulerías, en fin, es un circuito corto de 6 vueltas, pero luego vienen 3 vueltas larguísimas de más de 15 kilómetros subiendo a Montmartre. Entonces, ahí es donde puede haber caleo, donde puede haber calentura. Estamos en la última etapa del Tour de Francia, efectivamente, y aquí está el análisis de lo que está pasando y de lo que puede pasar en este remate del Tour con el profesor Héctor Urrego Caballero.
6: Bueno, Rodrigo, muchísimas gracias. Un saludo cordial para Claudia, para nuestros compañeros, igualmente para los oyentes de la FM. En efecto, hoy estamos aquí en la última jornada del Tour de Francia. Estamos de smoking, de tapete rojo, y en el club de los cinco, en el club de los grandes campeones que han ganado en 5 oportunidades esta, la más grande carrera del mundo. Los anteriores fueron Jacques Anquetil de Francia, Eddy Merckx de Bélgica, Bernard Hinault de Francia y Miguel Indurain de España. Solo 4. Y ahora hace su ingreso con lujo de detalles Tadej Pogačar, proveniente de un pequeño país de solo 2 millones de habitantes y república independiente apenas desde 1991. Pues bien, hoy una jornada que prácticamente se inició desde ayer, terminada la etapa del Alpe d'Huez. Los corredores bajaron hasta la ciudad de Grenoble, fueron conducidos en vehículos, en los buses de sus equipos y de acuerdo a la logística de la organización, a Grenoble, donde tomaron un tren hacia las 10 de la noche. Y al filo de la medianoche ya estaban llegando en los Alpes. De acuerdo a la logística de la organización, a Grenoble, donde tomaron un tren hacia las 10 de la noche. Y al filo de la medianoche ya estaban llegando en los alrededores de París, no necesariamente ahí en los Campos Elíseos o en el Odeón o por ahí cerca de la Ópera o algo así, no, en los alrededores de París, suelen, en las afueras de las grandes ciudades suelen enojarse los equipos para ir de todas maneras al lugar donde debería salir la etapa, que fue recortada y suspendida en su inicio a causa de los incendios naturales que digamos amenazaban el desarrollo normal de la carrera. Allí solamente se hizo la presentación de equipos cuando en nuestro país eran las 7 de la mañana y luego viajaron en los buses, en sus buses de los equipos, de sus equipos, ahí sí hacia lo que puede considerarse el centro de París, ¿no? Hacia la Concordia, Place de la Concordia, donde está el obelisco y al frente está el Arco del Triunfo que ustedes acaban de describir. Y a la carrera, pues precisamente se ha iniciado para las 6 vueltas cortas que anuncia Rodrigo y 3 largas que ascienden no tanto hacia Montmartre. Montmartre es el barrio icónico, un barrio lleno de pintura, de artistas, de cultura. Allí queda el Moulin Rouge, por ejemplo, uno de los cabarets más famosos del mundo desde hace 1000 años, ¿no? En fin, se asciende es a la iglesia, a la catedral de Sacré-Cœur, el Sagrado Corazón, una subida de 1 kilómetro y luego se desciende por 10 kilómetros hasta el punto de llegada. Este recorrido ya se hizo con motivo de los Juegos Olímpicos del 2024 y se hizo el año pasado también con motivo de la última etapa del Tour de Francia y el ganador fue Wout van Aert en duelo con Tadej Pogačar. Pogačar quedó un poco rezagado Y la historia del día de hoy apenas va a comenzar. En este momento se está cumpliendo un protocolo que se suele hacer cuando las etapas han sido normales. Tan pronto se da la salida en la ciudad donde el pueblo o la población de donde se salga. Entonces se da paso a la celebración con champaña por parte del equipo ganador, brinda con los demás colegas. Entre los ciclistas también se reparte algunos sorbos de champaña. Hay la congratulación, el abrazo, la satisfacción de terminar. Y tan pronto se entra a París o a Roma o a Madrid, entonces ya se da campo a la actividad competitiva por la última etapa. Es lo que nos proponemos relatarles, cómo se va a desarrollar. Yo creo que estas tres vueltas iniciales se van a gastar en eso, en la ceremonia, en el paseo de la victoria, y ya las seis últimas sí tendrán entonces el sabor competitivo para buscar el ganador de la etapa, que es siempre de prestigio ganar en París, Roma o igualmente Madrid. Rodrigo.
5: Muy bien, perfecto. Así que Claudia, Jonathan, no puede ser mejor el escenario para terminar una competencia. El escenario maravilloso, vea el Sena ahí, bordeando
0: hermoso,
5: el Sena.
0: Hermoso, ya. Rocky, wow.
5: Impresionante. Pues bien, estamos pendientes de seguirles narrando cuando empiece la parte caliente, digamos, de la etapa. A propósito, el cielo en París está nublado. El año pasado llovió y la etapa para bajar allá del Sagrado Corazón en el barrio.
0: Ok, bueno, ahí está Rodrigo. Entendamos que el clima y todo está es desafiante. No es que esté muy soleado París, pero precisamente lo que nos contaban Rodrigo Vázquez y Héctor Urrego es esta hermosa etapa, ese paseo de la victoria. Otros le llaman paseo de los príncipes porque están los corredores élite del mundo en la gran carrera que es el Tour de France. Más adelante tendremos la información y nosotros continuamos con toda la información y con historias y vamos a las regiones.
1: Claro.
0: Las regiones siempre suscitan historias.
1: Claro que sí, nos vamos para el meta y es que en Villavicencio los caimanes llaneros pues siguen comiendo pollo después de 5 meses de ayuno, ¿no?
0: Uy, sí.
1: Esto pues por culpa de esa disputa que existe entre quienes lo deben alimentar. Si la Universidad Nacional y Cor Macarena, ¿no?
0: Increíble, ¿no? Que todavía los pobres caimanes, bueno, menos, pero a ver, es que es difícil ahí el asunto de administrativo, de burocracia y todo, ¿no?
1: Exactamente. Pues esta es la historia de los caimanes que por fin volvieron a comer en Villavicencio y nos la cuenta Yolanda Martínez.
7: Villavicencio sigue la cruzada por proteger y garantizar la vida de más de 320 caimanes llaneros, oriundo de la región de los Llanos, pero además que están en vía de desaparecer. Esta semana, 180 caimanes que permanecieron en ayuno por más de 5 meses este año fueron nuevamente alimentados por Cor Macarena, la Fundación El Cielo y la Gobernación del Meta, tal como lo ordenó la Procuraduría y el Ministerio de Ambiente, donde se definieron las responsabilidades sobre el cuidado y la protección de estos animales que están en Villavicencio en poder de la Universidad Nacional, el Parque Merecure y la Universidad de los Llanos, Unillanos. Se suministró más de 550 kilogramos de proteína animal a los caimanes que se encuentran en buen estado de salud gracias al monitoreo constante que realizan los veterinarios y biólogos de Cor Macarena, según confirmó Eliana Barrera Herrera, administradora del parque privado Merecure.
8: Cor Macarena asistió al parque, estuvieron alimentándolos todos los cocodrilos. La fundación junto, bueno, con sus aliados también fueron, pues quienes suministraron el alimento. Nos habían dicho que pues alcanzaba para 3 alimentos, en este caso vamos la segunda alimentación. Nos queda pendiente una tercera alimentación. De ahí para adelante pues sí estamos atentos qué podamos hacer pues como para recolectar alimento y seguir alimentando los cocodrilos. La jornada se hizo bien, no hubo ningún contratiempo, fueron los veterinarios de Cor Macarena.
7: El objetivo final de estas jornadas es preparar a los caimanes llaneros para su reintegro definitivo en

0: por sus competencias, por sus responsabilidades naturales como Corporación Autónoma Regional, que se haga cargo de la alimentación y del cuidado veterinario de los ejemplares que se encuentran en Merecure y que se encuentran en la Universidad de los Llanos, mientras se define, por supuesto, las rutas de destino final de todos los ejemplares que ojalá fuera prontamente la reintroducción a su hábitat natural.
1: Son 320 caimanes llaneros, entre jóvenes y adultos, que están en estos lugares aquí en Villavicencio, los cuales no solo necesitan que les den alimento, sino que garanticen su reproducción para que se pueda preservar este animal oriundo de los llanos del Orinoco.
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0: hoy, a partir de la 1:45 de la tarde, Inter de Bogotá recibe al América de Cali en el Estadio Metropolitano de Techo. 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
1: Y nos vamos con Germán Mejía Pinto al Autódromo de Tocancipá. Allí se realiza el móvil del BAC. Una carrera increíble, transporte de carga, tractomulas, chasis, vea, hay una cantidad de eventos paralelos, pero que sea Germán que nos cuente precisamente qué se vive allí, Germán.
2: Claudia,

0: Jonathan y oyentes de la FM, fin de semana. Regresamos de nuevo con la información desde el Autódromo Tocancipá con motivo de la versión número 38 del Gran Premio Móvil del BAC de Tactobulas. Ayer se cumplió la primera Copa Femenina. Cinco damas vivieron lo que es la emoción que un público les dedique sus aplausos solo a ellos. Y una debutante, Juliana Castelblanco, fue la ganadora. Campeona, felicitaciones.
1: Muchísimas gracias, Román.
0: Bueno, ¿cómo decidió vincularse, meterse a esto cuando su familia pues ha participado? Y como dijo usted, no, yo me meto en esta copa.
1: Bueno, digamos que yo vengo aquí al autódromo como espectadora desde que tenía un año, vengo muy chiquitica, y mi papá empezó con el tiempo a decir que él quería concursar. Entonces ya lo veía, lo apoyábamos. Después con los años mis hermanos también dijeron que ellos querían concursar. Entonces éramos menos los que estábamos en la tribuna cada vez. Así que un día dije, no, pues yo también quiero estar de ese lado. Primero lo hice como copiloto durante 4 años y ya pues me decidí a lanzarme e intentarlo ya desde el lado del piloto.
0: ¿Cuántos miembros de la familia Castelblanco están participando en esta ocasión?
1: En esta edición estamos 4, somos los 3 hijos y mi papá.
0: No, además porque el dominio ha sido de la familia Guío Boyacense. Bogotá ganó los primeros títulos,
1: sí, señor,
0: de este evento que arrancó en 1988, y ustedes ahora tienen la bandera para ver si se atraviesan en ese camino.
1: A ver si dejamos otra vez la capital en el podio.
0: Aparte de la Copa Femenina, la primera Copa de Cien, la campeona, ¿también pasó a las finales?
1: Estamos esperando los resultados de la primera prueba del día de hoy para saber si pasamos entre los 70 clasificados, pero pues Dios quiera que más sigamos marcando historia y llegar lejos en esta vez.
0: Aparte de divertirse, conducir una tractobula, ¿qué más hace, Juliana?
1: Bueno, realmente digamos que esto es un hobby, pero ya después de bajarme la tractobula, soy estudiante de Ingeniería Industrial del séptimo semestre en la Universidad de Los Andes.
0: En la Universidad de Los Andes, sí, toda una ingeniera.
1: Total.
0: Bueno, pues felicitaciones por ser la primera campeona de la Copa Femenina.
1: Muchísimas gracias.
0: Es Juliana Castelblanco, la primer campeona de la Copa Femenina del Gran Premio Móvil Delfa, que en su edición 38 y ha sido nuestra invitada en esta información desde el Autódromo de Tocancipá. Germán Mejía Pinto para los oyentes de la FM, fin de semana.
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3: Al aire, la FM, fin de semana, y aquí trabajamos también temitas, desarrollamos algunos temas importantes, hablamos de cultura, hablamos de música, hablamos de grandes eventos también. Y es que sí, seguramente cuando hablamos de grandes festivales, que durante a lo largo del año hay muchísimos festivales aquí en Colombia, hablamos también de lo que significa pensar únicamente en música, ¿no? Y entretenimiento, por supuesto que sí. Pero hoy la conversación también incluye temas como el impacto ambiental, el manejo de los residuos y también la sostenibilidad. En ese camino, el Festival Estéreo Picnic acaba de renovar por segundo año consecutivo su certificación como evento carbono neutro. Este es un reconocimiento que refleja el trabajo para medir, reducir y compensar su huella ambiental. Pero para saber realmente qué significa esto, qué representa y cómo es que un festival de esta magnitud puede incorporar la sostenibilidad en su operación, nos acompaña aquí en la FM fin de semana María Catalina Orjuela. Ella es directora de sostenibilidad de Páramo Presenta. María, muchas gracias por estar aquí en la FM fin de semana.
4: Muchas gracias a ustedes por la invitación.
3: Bueno, cuando escuchamos el término carbono neutro, muchas personas pues como que no tienen muy claro qué implica. Bueno, sí, sabemos que puede tratarse de temas medioambientales, pero ¿qué significa realmente esta certificación y qué debe hacer un evento como el Festival Estéreo Picnic para poder obtenerla?
4: Bueno, básicamente todo este proceso para obtener el certificado, como dices, viene con una medición. En la medición lo que hacemos es calcular básicamente toda la cantidad de CO2 que produce el festival. Ahí debemos medir absolutamente todo. Nosotros llegamos hasta un alcance 3, en donde medimos, por ejemplo, el transporte de los artistas, de los asistentes desde el lugar que vengan, todo el combustible que se utiliza, el agua que se utiliza, la comida de los restaurantes, la gestión de los residuos, como que cada acción que hacemos, tanto los asistentes como los proveedores, como los restaurantes, todos los que estamos involucrados en el festival, generan una huella. Entonces lo que hacemos con la medición es recolectar toda esa información, que pues es demasiada información.
3: Claro.
4: Es un proceso que llevamos más o menos un año para lograr la certificación y con todo eso calcular la cantidad de impacto que tenemos en el medio ambiente. Nos arroja un número y ese número es el que debemos compensar por medio de bonos de carbono certificados, y pues ahí es donde vienen los aliados que nos ayudan tanto a medir como a compensar nuestra huella de carbono.
3: La sostenibilidad también depende del comportamiento del público, ¿no? Pero ¿cómo puede hacer, digamos, desde Páramo Presenta o de estos grandes festivales, cómo involucrar a los asistentes para que hagan parte de ese esfuerzo y qué hábitos también pueden adoptar quienes asisten? Nos están escuchando un montón de personas que aprovechan y disfrutan de un montón de eventos. ¿Cómo pueden aportar desde esa parte de asistir a estos eventos?
4: La educación en general, yo creo que lo más importante es educar a nuestros asistentes y aprovechar esta plataforma tan grande y tan masiva que tenemos para enseñar a nuestros asistentes. Entonces, una de las acciones en términos de educación, por ejemplo, son nuestros ecoguardianes. Sí. Los ecoguardianes son estas personas que están en cada punto ecológico enseñándole a los asistentes cómo hacer la correcta separación de los residuos. Y estas personas pues son muy especiales porque trabajamos por medio de la Fundación Pasósfera y trabajamos con mujeres pospenadas brindando oportunidades de empleo donde pues podemos enseñarles cómo hacer la correcta separación y pues damos un mensaje. Como asistente puedo dejar mi granito de arena? Sí. Entonces pues primero escuchando estos consejos de los ecoguardianes, separando correctamente, no consumiendo más de lo que deberíamos, pues de lo que menos desperdicio, tratando de llegar al festival de la manera más sostenible posible, si podemos coger transporte público, si podemos llegar en grupo para reducir, digamos, ese impacto. También podemos adquirir nuestros vasos o traer nuestros vasos reutilizables, eso nos ayuda a reducir mucho la cantidad de empaques en el festival. Siendo muy conscientes con la alimentación, creo que también es muy importante, ahorrando el agua. Como que yo creo que es una invitación para todos los asistentes para que, exacto, nos aporten con estas pequeñas acciones porque pues todo suma.
3: Claro, cada granito de arena, por supuesto, pues va generando, además de conciencia, pues va generando también este impacto, sobre todo en estos grandes espectáculos. Renovar esta segunda certificación, María, pues por segundo año consecutivo, ¿no? Seguramente representa, ya nos contaba, un desafío muy grande, un trabajo bastante extenso y denso. Pero ¿qué mensaje cree que se envía este reconocimiento al resto de la industria del entretenimiento, hablándolo propiamente, ¿no? Ya hablando de industria y por supuesto a otros organizadores de eventos en Colombia y en América Latina? ¿Cuál es ese mensaje?
4: Tal cual, yo creo que lo que queremos es ser un referente en la industria de la música y el mensaje es que realmente hay diferentes maneras de hacer las cosas y debemos tratar de hacer las cosas distintas, de hacerlas de una mejor manera, que pues realmente eso fue lo que impulsó y pues nos impulsó a nosotros como Páramo a medir, a tener estas acciones, a invertir en sostenibilidad. Entonces pues ese es nuestro fin, ser unos referentes. Hemos aprendido demasiado en el proceso, nosotros nos convertimos, los festivales se convierten en un laboratorio de innovación en donde le damos esta oportunidad a estas startups de impacto para hacer pilotos, para investigar, para pues tratar de reemplazar estas soluciones tradicionales por soluciones mucho más innovadoras. Entonces yo creo que el mensaje más importante es que todo es un trabajo colectivo. Aquí creemos mucho en las alianzas, en trabajar juntos por un mismo propósito. Entonces es una invitación también a unirnos porque pues así como decimos nosotros, el planeta es nuestra única pista de baile y debemos cuidarlo entre todos.
3: Está muy bueno ese mensaje. El planeta, nuestro planeta, es la única pista de baile que tenemos y vale muchísimo la pena cuidarlo. Y solamente teniendo esos tips que ya escuchamos como asistentes, realmente podemos aportar a esto. Pues María, muchas gracias de verdad por estar aquí en la FM fin de semana, por contarnos qué significa realmente tener esta certificación en cuanto al manejo, al beneficio, al impacto medioambiental desde festivales como el Estéreo Picnic. ¿Qué significa esa certificación como evento carbono neutro? Porque pues lo menciona uno y bueno, suena muy bonito, ¿no? El título y demás, pero realmente vale la pena saber qué representa, qué significa.
4: No, muchas gracias a ustedes y pues nada, muchas gracias por hacer parte de esto.
3: Ella es María Catalina Orjuela, directora de Sostenibilidad de Páramo Presenta. Ustedes ya escucharon de parte de ella, voz experta que sabe cuáles son esos tips que realmente deben tener presente para cuando usted vaya a cualquier evento al que usted vaya y asista. Disfrute, por supuesto, pero aprendamos a dejar estas con estas acciones una huella, digamos, medioambiental, cuidar nuestro medio ambiente, porque ya lo escucharon, nuestro planeta es la única pista de baile que tenemos. Todos estos temas usted los escucha y los aprendemos juntos a través de la FM Fin de Semana.
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5: Continuamos en la FM Fin de Semana y volvemos a Santo Domingo, República Dominicana.
6: Bueno, está bien.
5: Ay, allí, vámonos para allá, no, pero allá está José Agustín Martínez. Nosotros solamente mandamos a la gente, bueno, no, no es que usted no lo sea, no.
6: No, para nada.
5: Pero es que además
6: alguien
5: el señor...
6: tiene que quedarse acá.
5: Sí, alguien tiene que hacer el trabajo sucio. Y ese es José Agustín allá que nos cuenta qué ha pasado, qué más ha pasado en esta jornada de Juegos Centroamericanos y del Caribe. José Agustín.
7: Pues seguimos aquí, Claudia, para la FM Fin de Semana, acompañando al esquí náutico. Deporte ganador, ya tuvimos medalla de oro y de plata, y ahora estamos en la eliminatoria del salto para la rama masculina. Sebastián Martínez, 45-5. Me parece que es un registro bien interesante, importante. Sí. Saludos para Colombia, la salud a la FM.
8: Bueno, muchas gracias, sí, 45-5. Pues un poco corto a mi récord, que es 47. Pero igual, muy buen registro. Aquí estoy peleando el pase a la final de overall, que depende de este resultado, pero sí, toca ver, igual ya pasé a la final de salto y una medalla más.
7: Sí, buen ambiente en Colombia, ya dos medallas y bien, se vienen también las finales de salto de la rama femenina, con posibilidades también, ¿no?
8: Claro, claro que sí, aquí el esquí femenino es muy fuerte, pues ojalá el masculino fuera tan fuerte, pero ahí vamos, esquiando más cada día. Y sí, muchas gracias.
7: Sebastián, ¿qué le queda? ¿Qué pruebas le queda aquí todavía del evento del esquí en los Juegos?
8: ¿Perdón?
7: ¿Qué pruebas le quedan acá del esquí en los Juegos?
8: Programa, pues me queda la final de figuras y la final de salto, y pues está por verse la final de overall, que es hacer los tres otra vez.
7: Entonces, ¿Qué gran rival que México?
8: México, sí. Y México y República Dominicana. Ah, bueno. Esos son los dos. Pero sí, ahí vamos.
7: Bueno, Sebastián, un abrazo. Muchas gracias.
8: Muchísimas gracias a usted.
7: Sebastián Martínez. El hombre comenzó y está por ahora comandando la modalidad de salto en el esquí náutico. Y las noticias son más que positivas, Claudia. La verdad es que bien, bien, bien interesante lo que está pasando aquí en este sitio de información. Ya dos medallas y seguramente se van a venir un par de medallas más. Estaremos aquí muy, pero muy pendiente, Claudia, de la información para la FM Fin de Semana.
5: José Agustín Martínez, desde Santo Domingo, en República Dominicana, con toda la información de los 25 Juegos Centroamericanos y del Caribe en la FM Fin de Semana. Siempre tenemos más.
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5: Y acá continuamos con información y más historias que vienen de las regiones, Jonathan.
3: Claro que sí, porque más de 700 perros que fueron rescatados durante las inundaciones en la margen izquierda de Montería y otros en condición también de abandono permanecen en el albergue Amor Animal, que se convirtió en su refugio, pero pues necesitan alimentos y medicamentos.
5: Sí, hombre.
3: Escuchemos esta bella historia con Jairo Pérez.
9: Hola, ¿qué tal? Saludo cordial. En la vereda Toledo 1, a 14 minutos en carro del perímetro urbano de Montería, está ubicada la Fundación Amor Animal, rodeada de naturaleza, donde fueron albergados los perros rescatados en los barrios de la Comuna 1 durante el pasado frente frío y son atendidos por 5 personas que diariamente los consienten y los cuidan, entre ellos Jorge Luis Segura.
10: Claro que sí, nosotros acá el diario con los animales pues es el cuidado en alimentación, en el agua diaria, el cuidado de las áreas comunes donde ellos permanecen. Aquí es general, aquí es el cuidado general de los perros, curaciones, medicaciones diarias y tratar de que los animales permanezcan en un buen estado de salud.
9: 4 meses después de registradas las inundaciones, cerca de 200 perros expresan la felicidad moviendo sus rabos y ladrando cuando se acercan visitantes en automóviles y motos, esperanzados que sean sus dueños para regresar a sus casas.
10: Ah, sí, señor. Ellos están aquí como acostumbrados a las visitas que llegan y también como en esa esperanza de que alguien se los lleve, que los adopte, ¿no? Entonces... ellos se ponen contentos porque cada visita que llega aquí siempre les trae alimento, les trae algo, un detalle a ellos y ellos se ponen.
11: Ellos saben que cuando viene la bolsita, así como hoy, ahí viene el alimento.
10: Claro que sí, claro que sí.
6: Bueno, sí, ¿cómo es la convivencia de ellos?
10: La convivencia de ellos acá es pacífica. En ciertos momentos hay peleas por territorio, ya sea por alimentación, pero la mayoría, casi todos están castrados, los machos, y esterilizadas las hembras. Entonces se baja un poco la agresividad de ellos. Viven en comunidad. Y también aquí en el albergue tienen sus territorios.
9: Los primeros días de los caninos en el albergue Amor Animal son duros para ellos porque se enferman y se deprimen mientras se adaptan.
10: Claro, los primeros días cuando llegan aquí al albergue se sienten como un poco tristes, decaídos por la idea de que están acostumbrados a su hogar, a su núcleo familiar. Pero en sí, ya al pasar del tiempo ya ellos se van adaptando aquí. La alimentación diaria también motiva al animal que permanezca bien, bien chévere acá en el albergue.
9: Los perritos desplazados por las inundaciones y los otros caninos en condición de abandono en las calles buscan un nuevo hogar que los arrope y les den cariño.
10: Sí, claro que sí. Las personas interesadas en adoptar pueden adoptar adultos, cachorros. Claro está, con un formato de adopción que tienen que llenar previamente. Un recibo de ya sea energía, luz o gas, y se puede llevar el animal.
6: El llamado a la ciudadanía, se necesitan alimentos.
10: Claro que sí, nosotros acá necesitamos alimentación para alrededor de 700 animales que comen alrededor de 4 bultos diarios. Acá nosotros necesitamos alimentación, necesitamos todo lo que es desinfección para aseo, necesitamos toallas para secarlos a ellos cuando se bañan, sábanas para que ellos se resguarden en la noche. Necesitamos cantidades de elementos acá en la fundación.
9: Solo 3 perros damnificados por el frente frío, después de permanecer varios días en el albergue Amor Animal, fueron ubicados por sus dueños y regresaron felices a sus casas. Y se esperan que sean muchos más. Soy Jairo Pérez, la FM.

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2: Y regresamos al autódromo de Tocancipá. Allí se realiza el premio.
3: Se ha cumplido y estar apuntando al título número 23. Pero ya tienen uno para esta versión. Porque se realizó la Copa de Campeones. Y Henry David Guío logra su cuarto título en la Copa de Campeones. Henry, felicitaciones. Y bueno, ¿cómo fue esa gran final con un contrincante que lo venció el año pasado cuando ganó la Copa Móvil 100 años?
4: No, Germán, la verdad, muchas gracias. Es una alegría impresionante. Yo vivo el evento en dos etapas, ¿no? Entonces, el primer paso era este, lo logramos. Ahora sigue el paso dos, que es vencer el gran premio. Era una final, pues, era muy dura porque Julián ya el año pasado me había ganado la misma. Y yo tenía mucha presión, pero sabía también que tenía muy buen carro, estaba muy confiado, estaba muy tranquilo. Y la verdad, pues eso me ayuda mucho. La verdad, vengo muy confiado con mi carro y con mi cabeza muy fría. Entonces me siento muy bien.
3: ¿Cuántos miembros de la familia Guío vinieron a competir en esta ocasión?
4: Ay, unos 8 o 9, creo. Sí, somos varios. Pero la primera generación solo quedan dos, que es mi papá y mi tío Sergio. Y ya el resto es toda segunda generación.
3: Bueno, ¿y cómo ha visto las pruebas este año?
4: Chévere, o sea, la verdad, pues todos los cambios son buenos para todos, porque no es solo para uno, sino para todos. Entonces es bien interesante, pues mucha más velocidad, pero más, o sea, también tiene que haber mucha más destreza y habilidad de los pilotos, porque no es solo la velocidad hay que saberla controlar, y se ha visto también errores, se han visto salidas, que pues, eso es lo que tiene que uno también controlar la cabeza un poco.
3: Claro. Henry David, ¿cuál cree que va a ser la clave para luchar por el título en esta ocasión y darle a la familia Guío su título 23?
4: No, tener la serenidad que vengo manejando y ya hacer las cosas bien, muy concentrado, no puedo perder mi concentración por nada.
3: Bueno, Henry David, pues felicitaciones por ese título y esperamos estarlo felicitando a usted o a alguno de los miembros de su familia, porque Boyacá ha sido la que ha mandado en esto del Gran Premio Móvil del Bate de Tractomulas.
4: Gracias, hermano, y espero de verdad que nos veamos más tardecito para poder también celebrar el Bate.
3: Bueno, es Henry David Guío, el campeón de campeones, esta edición número 38. Bueno, es Henry David Guío, el campeón de campeones, esta edición número 38 del Gran Premio Móvil Deathback de Tractomulas. Por cuarta ocasión, copa que se celebró el día de ayer y ha sido nuestro invitado en esta información desde el autódromo de Tocancipá. Germán Mejía Pinto para los oyentes de la FM, fin de semana.
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2: Ahí estaba Germán Mejía, muchas gracias por esa información. Eventos deportivos, y a esta hora ya avanza la etapa del Tour de France, ese paseo de la victoria, esa ciudad hermosa de París que recibe esta etapa, el Arco del Triunfo. Ha sido lindísimo tener también toda la información, y el ciclismo es hermoso, los eventos son hermosos, pero el fútbol también lo es. Bien. Y volvemos a la casa, bueno, a lo cotidiano. Lo cotidiano es al fútbol
5: al fútbol colombiano.
2: Exactamente.
5: El fútbol continúa después del mundial, pero ahora fútbol colombiano, señoras y señores.
2: Doméstico, iba a decir yo, pero no es tan doméstico. Pero cuéntenos, porque hoy partido emocionante. Antes, déjeme decirle que un abrazo a todos los hinchas de Millonarios.
5: Ah, bueno.
2: Que le ganaron los Leopardos. ¿Qué hacemos? Ah, pero bonito, bonito partido. Pero hoy cuéntame cómo es la fecha.
5: Tenemos fútbol, damas y caballeros. Seguimos también acá hablando de todas estas fechas. Y es que desde la 1:45 de la tarde de hoy llega Internacional, que enfrenta a América. Por ahí un saludito al señor Santiago Ramírez, que está con su camiseta puesta. Y hoy la nómina titular que le llevará a usted la información: Jefferson Piña, Quique Barona, Frank Parra. Estarán ahí con el minuto a minuto. Y bueno, inmediatamente después, a las 4 de la tarde, llega Águilas Doradas, que enfrenta al Independiente Santa Fe. vuelvo a decir esta bella frase, hay misa en mi casa hoy, el que juega el Independiente Santa Fe. Un saludo a mi tío Pacho, que está ahí justamente.
2: Ay, Dios.
5: Alistará la vitamina, ya sabe usted cuál vitamina.
2: Ah, sí, me imagino.
5: Para ver.
2: ¿Y le cayó domingo?
5: Y cayó domingo.
2: Sí, mejor
5: descanso,
2: dicho.
5: Así que no llamen a la casa, no llamen a mi tío, por si lo están escuchando, porque a partir de las 4 de la tarde no está para nadie, dice él.
2: Sí.
5: Mientras tanto, usted aquí, justamente la FM, podrá disfrutar de las transmisiones.

0: Transmisiones, el minuto a minuto y todo lo que sucede en estos dos encuentros. Desde la una de la tarde que llegan los compañeros de la FM Más Deportes, ¿no? Estarán con todo lo pertinente a estas fechas porque regresa la Liga Betplay también aquí a la FM, Claudia.
1: Pues yo sí quería enviarle un saludito a Ryan Reynolds.
0: Ah, bueno.
1: Accionista del Internacional. Ah, quien quita que le diga.
0: Nos está escuchando.
1: Claro,
0: alguien
1: pero
0: lo estará escuchando.
1: Alguien lo estará escuchando. Somos grandes admiradoras del señor Ryan Reynolds. Abrazo a todos. Óigame, nosotros vamos cerrando esta jornada precisamente con un tema de fútbol.
0: Sí.
1: Porque tres sombreros consecutivos y un cabezazo hicieron parte del gol más increíble de la historia. De Pelé, bueno, uno de los más grandes de la historia. Solo unos pocos testimonios escritos y algunas fotos han podido recrear esto, pero gracias a la IA, Andrea Cardona nos cuenta cómo se pudo recrear este gol. Con esta historia cerramos la FM fin de semana. Volvemos hoy a las 6:30 de la tarde. Quedan ustedes en la FM.
2: Hay un gol que es uno de los más recordados de la historia del fútbol y es un gol de Pelé. Y después de 70 años decidieron utilizar la inteligencia artificial para recrear este gol que no tuvo registro en video.
3: Mondiosa mergulhou na bola. Passou reto e se estatelou ali no barro. E o Pelé de cabeça.
4: Esse lindo, eu já vi.
2: Este video se logró gracias a Google, que tiene una inteligencia artificial avanzada que es DeepMind, y la marca Pelé. Y han reconstruido este gol que ha sido uno de los más recordados en la historia. Todo gracias a la inteligencia artificial. Este gol de Pelé es donde hace los tres sombreros consecutivos y el cabezazo para la posteridad. Y gracias a la investigación que combinó registros existentes, testimonios de familiares de Edson Arantes do Nascimento y la historiadora Anita Lucchesi, lograron crear este video. Estamos hablando que se reunieron cerca de 2.000 documentos históricos y las entrevistas de testigos, periodistas y miembros de la comunidad de Moca, su tradición al barrio en Sao Paulo. Por eso se ha logrado este video que se ha vuelto viral en las redes sociales. Y cierro con el dato. Fue un 2 de agosto de 1959 cuando se llevó a cabo este gol. Fue un partido en el Campeonato Paulista entre Juventus de Moca y Santos. Y gracias a la inteligencia artificial podemos recrearlo y verlo en video. Yo soy Andrea Cardona aquí en la FM Fin de Semana.

0: Hoy, a partir de la 1:45 de la tarde, Inter de Bogotá recibe al América de Cali en el Estadio Metropolitano de Techo. Y a continuación, Independiente Santa Fe arranca el torneo visitando Águilas Doradas en Río Negro. 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

0: las 12 en punto del mediodía. Hoy es domingo 26 de julio del año 2026. Estamos en la FM con muchas noticias en este mediodía, ya terminando precisamente este fin de semana. Mi nombre es Daniel Jerez. Vamos con los titulares.
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0: Mucha atención, la FM conoció en primicia que la posesión de Abelardo de la Espriella ya no se llevaría a cabo en el departamento del Cauca, se trasladaría a la ciudad de Cali. Esto, según conocimos por altas fuentes políticas, nos cuentan que el Congreso de la República está adicionalmente pidiendo información sobre la seguridad para que se lleve a cabo la posesión el próximo 7 de agosto. Muy seguramente el anuncio oficial del traslado a Cali de la posesión va a ser hecho en las próximas horas por el equipo más cercano del presidente electo Abelardo de la Espriella. Mañana el Congreso de la República sería notificado de esta decisión. También les vamos a entregar más detalles de la investigación que se adelanta por el crimen de la joven María Camila Potosí, que ha sumado una nueva evidencia luego de que la familia de Carlos Rincón, expareja de la principal sospechosa, encontrara una sandalia que pertenecía a la víctima en la vivienda donde ambos residían. También le vamos a entregar detalles porque las autoridades han reportado el asesinato de una mujer de 20 años en el sur de la ciudad de Medellín. Continúa creciendo la emergencia humanitaria en el corregimiento Huisito, en el Tambo Cauca. La Defensoría del Pueblo está advirtiendo que decenas de familias permanecen confinadas por los enfrentamientos entre el ejército y los grupos ilegales. También la Defensoría del Pueblo está alertando por la expansión de disidencias del Estado Mayor Central a 5 municipios del noroccidente del departamento del Huila. Muy atentos también esta tarde, porque se conocerán los resultados de las elecciones atípicas para escoger nuevo alcalde de la ciudad de Tunja. Estamos muy pendientes de los resultados y de la organización electoral. También el infractor que causó o que generó indignación aquí en Bogotá por intentar cruzar un puente peatonal a través de su vehículo o con su vehículo, un Chevrolet Expar azul, pues volvió a encender la indignación luego de publicar un video en el que prácticamente se burla de las infracciones que le han sido impuestas en los últimos meses. También les vamos a entregar detalles porque el alcalde de Bogotá, Carlos Fernando Galán, está rechazando la liberación de un hombre que fue capturado por la policía tras agredir brutalmente a una mujer en un restaurante en Usaquén, en el norte de la capital de la República. Y estas y otras noticias las vamos a desarrollar a continuación. Son las 12 del mediodía, 3 minutos.
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0: Mucha atención, la FM conoció en primicia que la posesión de Abelardo de la Espriella ya no se adelantaría en el departamento del Cauca. Varias fuentes políticas también del alto gobierno nos han informado precisamente que la posesión ahora se desarrollaría en la ciudad de Cali. Esta decisión obedecería a los problemas de seguridad que se presentan en el Cauca y a las dificultades logísticas que supone la organización de un evento de esta magnitud en Popayán o en otra región o en otra zona del departamento del Cauca, sobre todo por el traslado de todos los congresistas y, por ejemplo, las delegaciones nacionales e internacionales que van a asistir a la posesión del presidente de la Espriella. Ante esta situación, ¿qué debe pasar? Me cuentan que muy seguramente en las próximas horas, antes de que se termine este fin de semana, el equipo de Abelardo de la Espriella estaría dando a conocer la decisión oficial de trasladar la posesión a la ciudad de Cali. Este lunes, o sea, mañana, el Congreso, muy seguramente en horas de la mañana, sería notificado de esta determinación. La mesa directiva sería informada de que el presidente de la Espriella ya no se posesionaría en el Cauca, sino en la ciudad de Cali. ¿Qué tendría que pasar? El martes, el Congreso de la República tendría que darle visto bueno en las plenarias de Senado y Cámara a una nueva proposición. En esta proposición se tendría que autorizar la posesión del presidente de la Espriella por fuera de Bogotá, en cualquier región del país, puede decir el texto de esa proposición, o que indique literalmente que la posesión se adelantaría en la ciudad de Cali. Eso está por definirse, se definiría también en las próximas horas. Y los últimos datos que se conocen es que el Congreso de la República, por instrucción de su presidente, Honorio Enríquez le ha enviado una carta a las fuerzas militares y también a la Policía Nacional, a través de la cual solicita información sobre las verdaderas condiciones de seguridad para garantizar el desplazamiento de los parlamentarios al lugar donde se adelantará la posesión. En principio, lo que hasta el momento se había dicho es que iba a ser en el departamento del Cauca, pero no, parece ser que ahora va a ser en la ciudad de Cali. Esto teniendo en cuenta que son alrededor de 300 los congresistas que deben desplazarse a otra región del país para participar de esta posesión del presidente electo Abelardo de la Espriella. Es lo que hemos conocido en primicia, en información aquí en la FM, sobre esta importante noticia, la posesión del nuevo jefe de Estado, que se llevará a cabo el próximo 7 de agosto a partir de las 3 de la tarde. Son las 12 del mediodía, 5 minutos. Sigamos avanzando con más noticias aquí en la FM. Vamos al sur del país, a la capital del Valle del Cauca, porque siguen conociéndose detalles de la investigación que se adelanta por el crimen de la joven María Camila Potosí. En las últimas horas se ha sumado una nueva evidencia a esta indagación que están adelantando las autoridades. Allí en Cali se encuentra Andrea Pérez, que ha estado muy pendiente del tema. Buenas tardes.
2: La investigación por el asesinato de María Camila Potosí Gómez, la joven de 21 años que tenía 8 meses de embarazo, sumó una nueva evidencia. La familia de Carlos Rincón, pareja sentimental de Juliet Angulo, la principal sospechosa de este crimen, aseguró haber encontrado una sandalia de color negro con rosado que pertenecería a la víctima en la vivienda donde la mujer sospechosa residía. La madre de Carlos Rincón, quien además convivía con la principal sospechosa en la vivienda, explicó cómo ocurrió este hallazgo.
3: Ya tomamos la decisión de que mi hija y mi otro hijo y el papá fueron a buscar, y claro, la chancla estaba ya en el solar. En ese momentico que ya miramos la chancla, ya nosotros cogimos y nos cambiamos y nos fuimos callados porque ya no sabía nada, ella estaba durmiendo, y cogimos y llevamos la chancla a la policía, y eso, mejor dicho, la verdad, al principio no nos querían prestar atención, y la verdad nos sentimos abandonados por la fiscalía, porque no me parece que es un trabajo que tenían que hacer ellos y nosotros les colaboramos y nos están dejando solos, la verdad que sí.
2: En diálogo con la FM, Alexander Potosí señaló que el crimen de su hija estaba planeado. Además, aseguró que fue el fiscal que le entregó el cuerpo de su hija quien le confirmó que la bebé no estaba en el vientre.
4: Según lo que me cuentan, ella la conoció en un programa de esos de mujeres en embarazo, pero por lo que se ve y lo que se nota, todo estaba planeado, porque pues la sacó de ahí, después la saca de su casa y hasta ahí llegó mi hija. Eso fue el día que se perdió. Esperábamos como tal dos cuerpos, porque pues la bebé ya tenía una vez 8 y 15 días, ya una bebé formada, ya la bebé estaba formada. Esperábamos dos cuartos cuando el fiscal me dice que me hace la entrega de un solo cuerpo, que el cuerpo de la bebé no se encuentra.
2: Hasta el momento, el brigadier general Herbert Benavides, comandante de la Policía Metropolitana de Cali, señaló que más de 4 personas estarían involucradas en el crimen de María Camila Potosí.
5: En este momento no hay personas capturadas, sí hay indiciada que estamos trabajando frente a eso. Aquí, digamos, sabemos que podrían haber participado más de 4 personas, a pesar de que no está aún el dictamen, nosotros no hemos parado en la investigación.
2: Por ese hecho, la comunidad ha liderado diversas marchas y velatones para exigir justicia por el crimen de María Camila Potosí y por el presunto secuestro de Alaya, la bebé que llevaba en su vientre y cuyo nacimiento estaba previsto entre el 10 y el 11 de agosto. Recordemos que María Camila Potosí desapareció el pasado 16 de julio tras salir de su vivienda en el barrio Meléndez, al sur de Cali, a una cita prenatal, y fue hallada sin vida 4 días después, el 20 de julio, a orillas del río en la vía hacia La Buitrera, muy cerca de su residencia. Su cuerpo estaba atado, envuelto en sábanas y con aparentes signos de tortura.
0: Gracias, Andrea, por esta completa información desde Cali sobre este caso que están investigando las autoridades, este crimen de una joven de 21 años a la que le habrían retirado su bebé. Vamos ahora a Medellín. Se está presentando también un caso porque las autoridades están reportando el asesinato de una mujer de 20 años también en un corregimiento en el sur de la capital antioqueña. En Medellín, Mateo Zapata.
6: Lo que sería un nuevo hecho de violencia de género, pues cobró la vida de María Fernanda López Castellanos, una mujer de 20 años, en hechos que se registraron en el corregimiento de San Antonio de Prado. Las autoridades capturaron ya al presunto responsable en el lugar de los hechos y están investigando precisamente a qué corresponde este nuevo ataque. El hecho ocurrió durante este fin de semana en un segundo piso de una vivienda ubicada en la calle 58 AA Sur con carrera 61, pues esto en el sur de Medellín, exactamente en el corregimiento de San Antonio de Prado. De acuerdo con las declaraciones preliminares de testigos, la mujer intentó abandonar la propiedad utilizando incluso un arma blanca para alejarse de su agresor, para defenderse. Sin embargo, el hombre la obligó a ingresar nuevamente a la fuerza. Pocos minutos después, los residentes del sector escucharon varios disparos. Se dice que fueron 6 por lo menos disparos con arma de fuego. Integrantes de la Policía Metropolitana del Valle de Aburrá acudieron al lugar y pues capturaron a un hombre de 41 años, quien sería el presunto responsable de este nuevo crimen, el feminicidio. Las autoridades pues mantienen la investigación. Se habla también de que el presunto responsable es este hombre de 41 años, quien es un pensionado del Ejército Nacional. El cuerpo de María Fernanda fue trasladado a medicina legal y por ahora las autoridades investigan si este crimen, si se trata pues de un nuevo feminicidio en territorio antioqueño. A la fecha, este año ya han sido asesinadas por lo menos 15 mujeres en Medellín y de comprobarse este caso como feminicidio, este sería el número 10 en lo corrido de este año.
0: Gracias, Mateo. Vamos ahora a la ciudad de Popayán, porque está la emergencia humanitaria en un corregimiento del municipio del Tambo, en el Cauca. La Defensoría del Pueblo está advirtiendo que decenas de familias permanecen confinadas por cuenta de los enfrentamientos entre el ejército y las disidencias de las FARC. Andrea Pérez en Popayán.
2: Continúa la emergencia humanitaria en el corregimiento de Huisito, en el Tambo, Cauca. La Defensoría del Pueblo advirtió que decenas de familias permanecen confinadas por los constantes enfrentamientos que se han registrado los últimos días entre el Ejército Nacional y el Frente Carlos Patiño de las disidencias de las FARC. Pues según la entidad, los combates de los últimos días dejan ya al menos 6 civiles heridos y graves afectaciones para la comunidad en medio de la escalada del conflicto armado que también golpea a otros municipios caucanos del Cañón del Mica. Además, la Defensoría informó que entre los afectados habría menores de edad. El organismo confirmó que realizó labores de monitoreo y acompañamiento a la comunidad, con especial atención a 12 niños, el rector y varios docentes que permanecían en una institución educativa durante los enfrentamientos. En un comunicado, la Defensoría escribió: las instituciones educativas deben preservarse como bienes de carácter civil y como espacios seguros para el aprendizaje y el desarrollo integral de la niñez, libres de las afectaciones derivadas del conflicto armado, cierro comillas. Finalmente, la entidad hizo un llamado tanto a la fuerza pública como a los grupos armados ilegales, en este caso las disidencias de las FARC, para alejar las confrontaciones de las zonas pobladas, y advirtió que el recrudecimiento de la violencia en el Tambo, Argelia y otras zonas del Cañón del Micay han incrementado el confinamiento, las restricciones a la movilidad y el riesgo de desplazamiento forzado de las comunidades.
0: Y también la Defensoría del Pueblo está alertando por la expansión de las disidencias del Estado Mayor Central de las FARC en 5 municipios en el departamento del Huila. Diana Cabrera, ¿qué ha dicho la Defensoría?
7: Daniel, es una situación bastante difícil la que está presentando en este momento la Defensoría del Pueblo, quien alerta sobre la compleja situación de seguridad que enfrenta el noroccidente del Huila debido a la expansión territorial del Frente Ismael Ruiz y su compañía móvil Julián González, estructuras pertenecientes al bloque central Isaías Pardo del autodenominado Estado Mayor, cuya presencia está generando graves riesgos para la población civil. A través de una alerta temprana, la Defensora del Pueblo advierte que los municipios de Aype, Neiva, Palermo, Santa María y Teruel enfrentan un deterioro de las condiciones humanitarias por cuenta del incremento de los homicidios, extorsiones, reclutamiento de niñas, niños y adolescentes, restricción a la movilidad e imposición de normas por parte del grupo armado ilegal. Pues según la Defensoría, este grupo disidente mantiene un control estratégico sobre los corredores de la cordillera central que comunican al Huila con el sur del Tolima y el departamento del Cauca, facilitando de esta manera el tránsito de armas, suministros y economías ilegales, lo que fortalece su capacidad de operación y también control territorial.
0: Gracias, Diana. Son las 12:14 minutos. Vamos ahora a la ciudad de Tunja, capital del departamento de Boyacá. Se está desarrollando a esta hora una jornada electoral atípica, las elecciones atípicas para elegir nuevo alcalde de la ciudad de Tunja, luego de que fuera destituido el mandatario que fue elegido por voto popular hace ya 2 años y medio. Ya la registraduría está diciendo que sobre las 5:30 de la tarde se conocería el nombre del nuevo alcalde. ¿Es así, Óscar Bueno, allí? Muy buenas tardes.
8: Daniel, buenas tardes. Así es, a las 5:30 de la tarde, es decir, 90 minutos después de que se haga el cierre de urnas a las 4 de la tarde, los tunjanos, los boyacenses y los colombianos podrán conocer quién va a asumir las riendas de la capital del departamento de Boyacá, de la ciudad de Tunja, para culminar este periodo constitucional, es decir, hasta el 31 de diciembre del 2027. El nuevo mandatario o la nueva mandataria que resulte electa o electo tendrá entonces que gobernar la ciudad durante 17 meses, durante más de 500 días o, por decirlo de alguna otra forma, año y medio. Al cierre de esta mañana del domingo, el panorama en el IRDED, uno de los puntos de votación más grandes de la ciudad, evidenciaba baja llegada de ciudadanos a ejercer su derecho al voto. En este punto, el potencial de votantes es de más de 8.000 ciudadanos, más de 8.000 personas. El total de votantes, de potencial de votantes en Tunja, es de 142.000 según las cifras oficiales que ha entregado la registraduría en el departamento de Boyacá. Pero escuchemos justamente lo que dice la delegada con respecto a cómo va a ser ese cierre de urnas y a cómo se van a estar entregando los resultados en las próximas horas.
9: Bueno, nosotros en registraduría tenemos toda nuestra infraestructura tecnológica y de recursos humanos súper preparados y somos muy ambiciosos. Nosotros esperamos terminar todo el tema de preconteo, transmisión a las 5:30, pero esto depende del escrutinio de mesa de los jurados de votación en cada una de las mesas de los puestos de votación. Pero nosotros esperamos a partir de las 4:15, 4:20 estar emitiendo el primer boletín.
8: Recordemos que Mijail Krasnov, el alcalde que había sido elegido en el 2023 por más de 20.000 ciudadanos, se le declaró nulidad electoral por parte del Consejo de Estado luego de configurarse una inhabilidad y comprobarse esa inhabilidad. La razón, haber firmado contrato con entidad pública 10 meses antes de su elección, es decir, con la Universidad UPTC. Ahora, en el tarjetón aparecen 11 nombres, 2 mujeres y 9 hombres. Se trata de Nora Milena Cano, una docente, de la exconcejal Sandra Estupiñán, del exdiputado de Boyacá, Yamir López, exdiputado Rafael Acevedo, el exconcejal de Tunja, Jonathan Bucigas, el exlíder comunal o expresidente de Asjuntas Tunja, Eduardo Javier Parra, el docente Ricardo López, el exconcejal Luis Eduardo Vargas, el artista y pintor Pedro Pablo Ciaucho y un ingeniero llamado Diego Neira, además de un abogado. Buenas noches.
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12: A las 12 del mediodía, 18 minutos. Bueno, Dianita Alvarado con las noticias de Bogotá. Hay indignación por dos temas. Uno de ellos es el tema de un vehículo azul, un Chevrolet Spark, que pues obviamente su conductor intentó subirse a un puente peatonal con todo y carro, como si fuera tan fácil. Y en las últimas horas se ha conocido un video del conductor de dicho vehículo en el que prácticamente se burla de las infracciones que le han puesto y habla de este polémico episodio. ¿Qué ha dicho en las últimas horas, Diana?
13: Sí, señor.

0: reapareció públicamente. Este hombre publicó un video en sus propias redes sociales. Esta publicación posteriormente fue eliminada y contiene descalificativos directos contra la institucionalidad de la ciudad, dirigidos directamente contra el alcalde de Bogotá, Carlos Fernando Galán, y la Secretaría de Movilidad. El hombre indicó de manera completamente desafiante que no había control vial en Bogotá y que las sanciones del sistema de tránsito pues no iban con él, que no le importaba. De hecho, aceptó que ya tiene multas atrás vigentes, pero que pues no las iba a pagar, así como esta nueva que le están imponiendo por subirse a un puente peatonal. Esto dijo:
1: vayan, pónganse a averiguar a ver si dan con el paradero del verdadero conductor. Yo apenas estaba grabando y pues igual si me pusieron el comparendo ese que vi por ahí que me apareció, igual tengo una cantidad de fotomultas que jamás les voy a pagar. Ahí las tengo, pero no demoran en cumplir la caducidad y pues ya bajamos del sistema.
0: Esto fue lo más tranquilo, por así decirlo, que dijo en su declaración, que fue bastante grosera, sobre todo para el alcalde Carlos Fernando Galán. Recordemos que fue identificado también por parte del mismo alcalde en el municipio de Zipaquirá al propietario que figura en la tarjeta. Este indicó que pues no había hecho el traspaso total de los papeles al nuevo dueño porque aún tenían un saldo pendiente.
2: Diana, y no se me vaya porque también quiero hablar con usted sobre la brutal agresión de la que fue víctima una mujer en el norte de Bogotá, en un establecimiento público, en un restaurante en el norte de la ciudad de Usaquén. El alcalde Carlos Fernando Galán se pronunció sobre este tema. ¿Qué ha pasado?
0: Sí, señor. Carlos Fernando Galán indicó que esto es completamente inaceptable y solicitó formalmente revaluar la tipificación del delito contra la víctima. Y es que le cuento que en las últimas horas precisamente se hizo viral rápidamente un video donde se observa a una mujer en las puertas de una pastelería, estaba discutiendo con un hombre cuando todo se sale de control y este hombre la arrastra, la toma por el pelo y la golpea en múltiples oportunidades. Tras el llamado de la comunidad, llegó la policía al sector y fue capturado. Sin embargo, minutos después, horas después, fue dejado en libertad. Por eso el alcalde Carlos Fernando Galán le está pidiendo a la fiscalía que reevalúe, ya que fue capturado en flagrancia, es decir, se sabe quién es, está plenamente identificado. Un trabajador del mismo lugar está en investigación cuál fue el detonante de esta grave agresión. Sin embargo, pues desde la alcaldía están pidiendo la necesidad de imputar el delito de tentativa de feminicidio en lugar de lesiones personales, exigiendo la imposición de una medida de aseguramiento intramural, es decir, que sea encarcelado mientras avanza el proceso, sumado a la revisión minuciosa de las anotaciones y antecedentes de este agresor, si es que tenía. Por ahora, la mujer se recupera en un centro médico de las múltiples lesiones que le generó este hombre.
2: Muy bien, Diana, seguimos entonces muy pendientes de los temas de Bogotá. Son las 12 del mediodía, 21 minutos. Sigamos hablando de temas nacionales, Diana Cabrera, porque en las últimas horas ha habido un pronunciamiento bastante fuerte del ex candidato presidencial Iván Cepeda. ¿Qué ha dicho el ex candidato presidencial Iván Cepeda, sobre todo con respecto a los escándalos de corrupción que sacuden al gobierno Petro, ¿no?
3: Sí, Daniel, y es que el senador Iván Cepeda publicó una declaración política a través de su cuenta de la red social de X, en la que reiteró su rechazo a cualquier hecho de corrupción. El líder político del Pacto Histórico aseguró que no debe existir tolerancia frente a estas conductas y ha pedido que todas las denuncias sean investigadas con independencia, transparencia y pleno respeto por la ley. En ese pronunciamiento, el congresista recordó que durante su campaña presidencial por el Pacto Histórico mantuvo una posición firme frente a la corrupción, tanto en casos individuales como en situaciones de mayor alcance que involucren recursos públicos y o también a funcionarios del gobierno nacional. El senador enfatizó que ninguna conducta de este tipo puede ser justificada y sostuvo que cualquier indicio de corrupción debe ser objeto de investigaciones independientes. En esta declaración igualmente planteó la necesidad de poner en marcha un verdadero sistema nacional anticorrupción que permita articular el trabajo de las instituciones del Estado con la participación activa de la ciudadanía, es lo que ha dicho el senador Iván Cepeda a través de su cuenta de red social de X.
2: Y este pronunciamiento, Diana, se da en el contexto de unas denuncias que publicó la revista Semana precisamente ayer sábado y que obviamente han generado eco en las últimas horas con respecto a unos supuestos pagos o presuntos hechos de corrupción en los que estaría estaría involucrada la joven Juliana Guerrero y también su hermana Verónica Guerrero. Son, según lo que publica la revista Semana, se habla de unos chats, unos audios y unos testimonios de algunos

0: empresarios que habrían pagado millonarias sumas a las hermanas Guerreros, a Juliana Guerrero también, y a su hermana Verónica, para mover contratos en algunas entidades del Estado. Son las pruebas que tiene en su poder la justicia para las investigaciones que se están adelantando en torno a las denuncias sobre presuntos hechos de corrupción dentro del gobierno de Gustavo Petro. Y este pronunciamiento de Iván Cepeda se da en ese contexto. Ahora bien, varios integrantes del pacto histórico, como la ex senadora María José Pizarro, quien recordemos es muy cercana a Iván Cepeda, también como el ex senador Gustavo Bolívar, han rechazado contundentemente estas denuncias que involucran a Juliana Guerrero y a su hermana. Por ejemplo, María José Pizarro dijo: el escándalo de las hermanas Guerrero es repudiable, es la radiografía perfecta del sistema clientelar que pudre la política y el Estado colombiano. Políticos intermediarios con poder, empresarios cómplices, mientras los más vulnerables quedan como rehenes de su ambición, dice María José Pizarro. También se pronunció la representante Laura Daniela, conocida como Lalis, influencer. Dijo: no, lo de Juliana Guerrero es indefendible. No hay ninguna posibilidad de explicar el empoderamiento de una persona tan lamentable, corrupta y ambiciosa. La fiscalía debe investigar a fondo a estas dos mujeres, es lo que señala Lalis. También se pronunció, como les decía, Gustavo Bolívar, quien era muy cercano al presidente Gustavo Petro, rechazando precisamente estos hechos. También lo ha hecho Jorge Rojas, quien recordemos fue uno de los altos funcionarios del Estado en el gobierno de Gustavo Petro, diciendo que la justicia actúe frente a posibles coimas y probable tráfico de influencias de las hermanas Guerrero, que denuncia la revista Semana. Ahí está el pacto histórico, que se aparta entonces de las declaraciones entregadas por Gustavo Petro y se aparta entonces del gobierno de Gustavo Petro en defender a Juliana Guerrero y a su hermana Verónica por cuenta de estas denuncias sobre presuntos hechos de corrupción. Son las 12 del mediodía, 25 minutos. Vamos a un corte de comerciales y ya regresamos con más noticias.
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0: en el Estadio Metropolitano de Techo. 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
1: A las 12 del mediodía, 30 minutos, vamos al departamento de Arauca porque hay 50 millones de pesos de recompensa que están ofreciendo las autoridades por los autores de los atentados que se han perpetrado contra la policía, especialmente en el municipio de Tame, donde recientemente murieron dos policías y un civil. Arrancamos con esta información, esta ronda nacional. Yolanda Martínez en Arauca.
2: El gobernador de Arauca, Renzo Martínez, reiteró el anuncio de la recompensa de hasta 50 millones de pesos a quien dé información que permite identificar y capturar a los responsables del atentado terrorista ocurrido en Betoyes, municipio de Tame, donde murieron dos policías y una mujer civil. La gobernación de Arauca rechazó estos hechos violentos que se siguen registrando en esa región colombiana.
3: Ofrecemos una recompensa por un valor de 50 millones de pesos para quien nos brinde información oportuna que nos permita dar con la captura de los autores intelectuales y materiales de las acciones terroristas que sucedieron en el centro poblado de Betoyes y que como consecuencia de estas acciones terroristas resultaron muertos dos de nuestros policías.
2: Aseguran las autoridades que el atentado terrorista fue perpetrado por el grupo armado ilegal ELN Frente Domingo Laín en contra de la subestación de policía del municipio de Tame.
1: Las 12:31 minutos, vamos a Pereira. Las autoridades informaron

0: ¿no? Que fue asesinado el presidente de la Junta de Acción Comunal del barrio SEA allí en esa ciudad. Las autoridades están ofreciendo una recompensa de hasta 20 millones de pesos. Carol Álvarez.
1: Fue asesinado en el barrio Salazar Londoño de Pereira, arnovio de Jesús Pérez Londoño, quien actualmente se desempeñaba como presidente de la Junta de Acción Comunal del barrio SEA de la ciudad. De acuerdo con el reporte de policía, el líder se encontraba en una tienda del sector cuando fue atacado en más de 10 ocasiones con arma de fuego por parte de sujetos que se movilizaban a bordo de una motocicleta. El coronel Óscar Ochoa, comandante de la Policía Metropolitana, aseguró que avanzan las investigaciones para establecer cuáles habrían sido las causas de este crimen. Se conoció además que el líder asesinado tenía antecedentes por los delitos de homicidio y violencia intrafamiliar. Según información judicial y de inteligencia, en el pasado la víctima estuvo alineado al componente de Andrés Mauricio Posado Cuartas, alias Pantera, ex cabecilla de sicarios de la banda delincuencial Cordillera, quien fue también asesinado en enero del año 2025.
0: 12:32 y tras el asesinato de un líder comunal en Tibú, en norte de Santander, las organizaciones sociales están exigiendo justicia y garantías de protección para los líderes del Catatumbo. Vamos a Cúcuta, Catalina Porras.
2: Desde organizaciones sociales como Indepaz, Madres del Catatumbo por la Paz y la Organización Nacional de Víctimas rechazaron el homicidio de Esteban de Jesús Cárdenas García, líder comunal y presidente de la Junta de Acción de la Vereda Kilómetro 28, Sector La Virgen, en el municipio de Tibú. Según información que se conoció sobre los hechos, el líder comunal habría sido interceptado mientras se desplazaba hacia el corregimiento de La Gabarra, donde hombres armados le dispararon en repetidas ocasiones. Aunque fue trasladado a un centro asistencial, finalmente falleció debido a la gravedad de sus heridas. Desde Indepaz señalaron que con este nuevo hecho violento ya son 86 líderes sociales, lideresas y defensores de derechos humanos asesinados en 2026. Durante 2025 la organización reportó 13 líderes asesinados en norte de Santander, mientras que en lo corrido de 2026 ya se registran 7 homicidios de líderes sociales en el departamento. En la región hay presencia de grupos armados como el ELN, el Frente 33 del Bloque Magdalena Medio y bandas criminales de carácter local, según reportó esta organización. Finalmente, desde la Organización Nacional de Víctimas, se manifestó que este crimen representa un nuevo golpe para los liderazgos sociales del Catatumbo. Al respecto, su presidente, Holguín Mayorga, aseguró:
3: rechazamos estos hechos y exigimos al gobierno nacional que brinde condiciones de seguridad para los líderes sociales en el departamento norte de Santander, especialmente en la región del Catatumbo. A los actores armados en confrontación, a respetar los derechos humanos, a respetar el derecho internacional humanitario y, por supuesto, a dejar por fuera del conflicto a la población civil.
2: Por último, las organizaciones han pedido a las autoridades esclarecer lo ocurrido y avanzar en acciones que permitan proteger a los defensores de derechos humanos y dirigentes comunitarios en el departamento de Norte de Santander.
0: Vamos de nuevo a Medellín porque un hecho de violencia se registró allí en esa región del país. La policía está reportando el asesinato de una persona y 4 más resultaron heridas. Mateo Zapata.
4: Y es que este es un nuevo hecho de violencia que se registró en las últimas horas en Medellín, pues en el barrio Belalcázar. Este está ubicado en la comuna 5 Castilla, en el noroccidente de la ciudad. La Policía Metropolitana del Valle de Aburrá ha reportado el asesinato de un hombre de 29 años, identificado como Santiago Monroy Pizarro. En este hecho también 4 personas resultaron heridas, entre ellas una mujer y 3 hombres. Estas personas fueron trasladadas a un centro asistencial y pues a esta hora se investiga realmente las causas. Hay que decir que, de acuerdo a información oficial, Santiago Monroy Pizarro había acabado de salir de la cárcel, es lo que dicen las autoridades. Aseguran también los investigadores y es que presuntos delincuentes llegaron en moto vestidos de negro, con cascos de color negro también, y fueron quienes dispararon. A través de cámaras de seguridad, pues buscan realmente a los responsables. Se habla inicialmente de un ajuste de cuentas, lo que habría desatado este nuevo hecho de violencia en territorio antioqueño. Hay que decir que a corte de este año, pues según la alcaldía de Medellín, ya son 151 homicidios registrados este año en la ciudad.
0: Y se presentó un nuevo caso de maltrato animal, esta vez en el departamento de La Guajira. El hecho se registró en el municipio de Maicao cuando se evidenció que un hombre golpeaba fuertemente a un burrito que al parecer sería de su propiedad. ¿Cómo es la historia, Nailet Brujés?
5: Hola, muy buenas tardes. Se le comento que el burro utilizado para labores de recolección de residuos y reciclaje, como es de mucha costumbre en el departamento de La Guajira, fue captado por cámaras de celular cuando era golpeado por un hombre que, tras tenerlo amarrado, lo golpeaba sin parar con una cuerda, con patadas y también con la mano. Con base a una denuncia ciudadana y este material registrado, las autoridades llegaron al lugar, lograron ubicar al hombre y proceder con su captura por el presunto delito de maltrato animal. Esto dicen las autoridades. Escuchemos.
6: Inmediatamente se acudió al lugar y se halló con la persona o infractor que estaba cometiendo esta conducta. Se realizó un comparendo y asimismo se colocó inmediatamente a disposición de la autoridad competente para que se protegieran los derechos de este ser.
5: También hay que mencionar que en municipios como Maicao, Riohacha y Manaure, los burros continúan siendo utilizados para actividades como el reciclaje, el transporte de agua y la movilización de diferentes cargas, pero también han sido víctimas de maltrato animal. Las organizaciones animalistas han insistido en la necesidad de fortalecer la vigilancia y promover el cumplimiento de las normas que protegen el bienestar animal en el departamento de La Guajira.
0: 12:38 minutos y hablemos de movilidad, porque con motivo de la edición de la edición número 26 de la Media Maratón de Bogotá, pues hay cierres viales este domingo, hay un plan de manejo de tránsito especial para el paso de todos los atletas que están participando en este evento. ¿A qué hora se tiene previsto que terminen estas medidas, Diana Alvarado? Y bueno, ¿cómo está la movilidad hasta ahora?
7: Sí, señor Daniel, buenas tardes. Pues le cuento que en este momento está en pleno recorrido la Media Maratón de Bogotá. Sin embargo, se tiene previsto que sobre las 3 de la tarde ya se normalice, por lo menos en materia vial. Recordemos que las calles principales en inmediaciones al portal, o más bien al Parque Simón Bolívar, se encuentran cerradas motivo de esta competencia de ejercicio. La Policía Metropolitana de Bogotá también indicó que en este momento pues más de 4.000 o más bien 40.000 corredores de cerca de 60 países están en las vías de Bogotá. Bastante turismo también activó este evento deportivo por ese motivo, y para garantizar la seguridad 800 hombres de la policía entre mujeres y hombres están ubicados estratégicamente en las diferentes vías para que no se presenten eventualidades. Escuchamos a la teniente coronel Joana Street Herrera, ella es la jefe seccional de Tránsito y Transporte de Bogotá.
8: Más de 800 policías estarán desplegados a lo largo del recorrido, apoyando las labores de regulación del tránsito, prevención, orientación y atención de cualquier situación que pueda presentarse antes, durante y después de la competencia. Este evento deportivo tendrá incidencia en importantes corredores viales de las localidades de Teusaquillo, Chapinero, Santa Fe, Barrios Unidos, por lo que hemos dispuesto un dispositivo especial de movilidad en coordinación con las autoridades distritales.
7: También el helicóptero, el halcón de la Policía Metropolitana de Bogotá, acompaña a estos ciudadanos que continúan, algunos ya terminando, pese a la lluvia y el clima de la capital del país.
0: Sigamos con la movilidad, vamos a la vía al Llano. Los usuarios están alertando por las constantes lluvias que se vienen registrando que podrían generar emergencias. Yolanda Martínez en Villavicencio.
9: Las autoridades viales del Meta y también de Cundinamarca alertaron a los usuarios de la vía Bogotá-Villavicencio porque se han estado registrando constantes lluvias en el recorrido de sus 85 kilómetros que pueden generar alguna alteración. Los responsables de la carretera al Llano, la concesionaria Coviandina, advirtió que por ahora la carretera está operando normalmente en sus 85 kilómetros, sin embargo hicieron recomendaciones a los viajeros. Así lo dijo Fernando Castillo, jefe de operaciones.
10: Transitar con precaución debido a que por la lluvia pues la superficie puede presentarse deslizante, especialmente para el tema de los motociclistas. Recordarles la importancia de los vehículos de carga pesada, circular por la derecha en los sectores de la doble calzada, algunas reducciones de carril, especialmente en los sectores de la doble calzada. Tenemos algunas actividades programadas en horario nocturno entre las 10 de la noche y las 4 de la mañana, algunas con pasos alternados y otras con reducción a un carril en los túneles.
9: Recordaron a los usuarios de la vía Bogotá-Villavicencio que antes de emprender este recorrido, que dura aproximadamente 2 horas para hacer los 85 kilómetros, tener en cuenta las recomendaciones y planear con antelación su recorrido.
0: ¿Y cómo está la vía, la línea? Allí en Ibagué, Manuel Brisneda.
11: Buenas tardes. Autoridades en el Tolima indicaron que se mantiene la contingencia vial en el corredor que conduce hacia el alto de la línea a la altura del municipio de Cajamarca por cuenta de un deslizamiento en el que se desplomó una vivienda y ocasionó una restricción del paso de vehículos a un carril para garantizar la movilidad en este corredor que une al centro y al occidente del país. La situación fue socializada con la Unidad Nacional para la Gestión del Riesgo de Desastres con el fin de articular acciones que permitan estabilizar el terreno y restablecer la normalidad en el tránsito. Y se acordó la llegada de un equipo técnico que realizará estudios para definir qué tipo de intervención se requiere. Esto dijo Erika Lozano, secretaria de Ambiente y Gestión del Riesgo del Tolima.
12: Un equipo técnico permitirá, junto con el equipo de la alcaldía y la gobernación del Tolima, determinar toda la situación que se deba tener en cuenta frente a esta situación. El carril está solamente reducido en un solo sentido, por lo que debemos planificar nuestros viajes con anterioridad debido a la situación que se presenta, porque es necesario tener un monitoreo constante frente a la estabilidad que se pueda presentar en esta vía.
11: Vale mencionar que la vivienda que se desplomó era habitada por una mujer y un menor de 11 años de edad, quienes evacuaron de forma oportuna y salieron ilesos de toda esta situación. El gobierno local realiza un censo para determinar la afectación entre la comunidad que reside en este sector de la geografía tolimense.
0: ¿Cómo está la movilidad en la vía Risaralda-Chocó? Luego de que hombres armados de la guerrilla del ELN incineraron un camión cargado con cerveza. En Pereira, Carol Álvarez.
1: Nuevamente fue objeto de un ataque la vía panamericana que comunica Risaralda y Chocó a la altura del municipio de Tado, donde hombres armados del ELN retuvieron un camión cargado con cerveza para después quemarlo por completo. El hecho se presentó cerca del puente de Playa de Oro, en donde también varias volquetas fueron paradas para después instalarles banderas del grupo subversivo, por lo cual la vía estuvo completamente bloqueada durante varias horas. De acuerdo con Héctor Fabio Artunduaga, gerente del Terminal de Transportes de Pereira, ya fue restablecida la normalidad en el corredor vial y se están despachando buses hacia el Chocó.
13: Una situación adversa ahí en el departamento del Chocó, que quemaron un vehículo, salieron algunas personas encapuchados con armas y colocaron algunos letreros en algunos vehículos. Desde el terminal estamos despachando de manera normal. Es que el vehículo incinerado no se ha movido, de todas maneras hay un espacio para moverse.
1: De otro lado, Juan Diego Ortiz, secretario de la Confederación Nacional de Transportadores de Carga y de Pasajeros, manifestó que la situación en materia de orden público en la vía Risaralda-Chocó se ha vuelto inaguantable, por lo que esperan que el presidente electo Abelardo de la Espriella sí regrese la seguridad a esta zona.
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0: Son las 12:45 minutos. Continuamos con las noticias en la FM. El Ministerio de Salud está proponiendo un proyecto de solución para una nueva regulación de la historia clínica con el objetivo de consolidar la interoperabilidad en Colombia. Este documento está fijando algunas nuevas reglas para las IPS y para los pacientes. ¿Qué dice el documento, Diana Cabrera?
21: Pues Daniel, uno de los principales cambios que tendría este borrador, que se encuentra ya en etapa de comentarios ante todos los colombianos, establece cambios en cada uno de los usuarios cuenten con una única historia clínica dentro del sistema de salud, integrada por los registros generados por los diferentes prestadores de servicios y articulada mediante una plataforma nacional interoperabilidad una vez entre plenamente en funcionamiento. El proyecto reafirma algo muy importante, Daniel, es que la historia clínica es un documento privado y de carácter reservado, al que únicamente podrá acceder el paciente, su representante legal, el equipo de salud tratante, las autoridades competentes y los actores expresados. expresamente autorizados por la ley. Además, prohíbe la divulgación no autorizada de la información y establece que su incumplimiento pues podría generar responsabilidades disciplinarias y civiles, al igual que penales. Asimismo, reconoce el derecho de los pacientes a solicitar gratuitamente una copia electrónica de su historia clínica, conocer qué actores han consultado su información, corregir datos inexactos y autorizar o revocar el acceso a terceros.
0: Gracias, Diana. 12:46 minutos, y sigue generando preocupación la decisión que tomó el gobierno de los Estados Unidos de imponer un nuevo arancel del 12,5% a Colombia. Advierten algunos gremios que eso está poniendo en riesgo el 30%.

0: 4% de las exportaciones colombianas y genera preocupación entre empresarios por su impacto en algunos sectores estratégicos. Vamos a Barranquilla, Elsie Beleño.
1: El incremento del arancel del 12,5% impuesto por Estados Unidos a una parte de las exportaciones colombianas genera preocupación entre los empresarios al afectar cerca del 30% de las ventas del país hacia ese mercado, equivalente a alrededor de 15 millones de dólares anuales. De esta manera lo indicó Javier Díaz, presidente de la Asociación Nacional de Comercio Exterior, ANALDEX, quien advirtió que la medida golpeará especialmente a sectores representativos del comercio.
2: Claro, hay productos muy importantes allí, como las flores, que ven que la imposición de ese arancel que sube del 10 al 12.5, pues viene a sumarse a la tasa de cambio y a los costos laborales y afectar de manera muy negativa esa exportación.
1: Como medida transitoria, los empresarios colombianos entrarán en conversaciones con sus compradores en el país norteamericano.
2: Acordémonos que cuando se impuso el arancel a través de la IEPA, pues esos aranceles se pagaron. Cuando la medida se cayó, hubo la posibilidad de recuperar y se está devolviendo. Todos los aranceles que se pagaron se están devolviendo a los importadores en Estados Unidos esos aranceles cancelados. Aquí hay que encontrar una fórmula que nos permita también ver si eso se puede recuperar o cómo se puede distribuir ese arancel entre el comprador, el vendedor y el consumidor.
1: Díaz confía en que el nuevo gobierno inicie conversaciones con las autoridades estadounidenses para lograr la eliminación del arancel.
0: Son las 12:48. Diana Cabrera, vuelvo con usted porque el Ministerio de Defensa está respondiendo a las críticas que ha recibido en los últimos días y está revelando inversiones por más de 16 billones para modernizar la fuerza pública.
3: Y todo esto, Daniel, se debe básicamente a los cuestionamientos sobre un presunto debilitamiento operacional de las fuerzas militares y también de la Policía Nacional en la transición gubernamental. Pues señalan igualmente en este informe que las Fuerzas Militares y la Policía Nacional cuentan con un inventario de 620 aeronaves. 168 aeronaves están fuera de servicio, en proceso formal del retiro o disposición final por cumplir su ciclo de vida útil. 452 aeronaves en capacidad operacional, 275 están disponibles y listas para operar diariamente en misiones de defensa, control de espacio aéreo, inteligencia, apoyo humanitario y también combate. Señala que se tiene igualmente 177 aeronaves en mantenimiento, inspección o recuperación bajo estándares internacionales. La meta institucional trazada busca elevar de forma progresiva la disponibilidad de la operación en el país. Y también dice que tiene garantizado uno de los decisión de reemplazar la flota estratégica de aeronaves aplazada básicamente y que en el 2025 se estructuraron y aseguraron más de 16 billones de pesos en vigencias futuras hasta el 2032 para poder hacer la contratación de diferentes aeronaves que necesita el país.
0: Gracias, Dianita. Son las 12 del mediodía, 50 minutos. Y bueno, está terminando el mes de julio y por supuesto este es un mes que tradicionalmente es un mes de vacaciones. Resulta que los inescrupulosos, también las personas amigas de lo ajeno, se están aprovechando de esta temporada de vacaciones para implementar nuevas modalidades de robo. Por ejemplo, en Cartagena se está denunciando que una banda de apartamenteros está utilizando las plataformas de renta de apartamentos en algunas zonas de allí de la ciudad de Cartagena. Se aprovechan de esas plataformas, alquilan propiedades por pocos días y utilizan esos días para acceder a los conjuntos residenciales y para cometer robos. ¿Qué es lo que está pasando en Cartagena? Diana Ballestas.
4: En Cartagena se ha conocido una serie de denuncias por una banda de apartamenteros que estaría utilizando plataformas de renta corta para alquilar propiedades por pocos días y posteriormente aprovechar el acceso a los conjuntos residenciales para cometer robos. Uno de los casos habría tenido lugar en el barrio Torices, una zona con hospedajes temporales comúnmente ofertados a turistas o visitantes de la capital de Bolívar por su cercanía con el centro histórico de Cartagena. La arrendataria denunció ante la Policía Metropolitana que tres hombres habrían tomado el servicio de alquilar su apartamento por un periodo corto. Sin embargo, en videos quedó registrado el momento en que ingresan a la vivienda y toman varios elementos de valor. Cabe mencionar que en las cámaras de seguridad también se denotó que uno de los delincuentes ingresa con capucha cubriendo su rostro, razón por la que la propietaria expuso que desconoce a totalidad si se trataría de otra persona involucrada en la misma banda. Por medio de las autoridades se pudo conocer que las pérdidas incluyen elementos de valor como accesorios de oro y en conjunto rondarían los 20 millones de pesos. A raíz de esa denuncia hay que decir que por redes sociales algunos ciudadanos han difundido respondido a aparentes denuncias de otros casos similares en otras partes de Cartagena, como en Marbella, al norte de la ciudad. Sin embargo, por ahora la Policía Metropolitana informó a la FM que hasta el momento solo cuenta con una sola denuncia oficial bajo esta modalidad.
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0: 12:52 minutos, vamos llegando al cierre de las noticias del mediodía de hoy, domingo 26 de julio en la FM, y les contamos que el Departamento del Quindío, la administración del Departamento del Quindío, está radicando un proyecto ante el Ministerio de Transporte para que se le entreguen unos beneficios adicionales a los jeeps que funcionan allí en el eje cafetero, los jeeps Willys, los famosos que se utilizan para transportar café y que se han convertido, por supuesto, en una sensación para los turistas que visitan el eje cafetero. ¿En qué consiste este proyecto? Vamos a Armenia, Angie Lucumí.
6: Buenas tardes, el secretario de Cultura del Quindío, Felipe Robledo Martínez, explicó que el proyecto propone la creación de un banco de repuestos para que los propietarios puedan adquirir las piezas a menor costo. Además, contempla una tarifa diferencial en el impuesto de rodamiento y exenciones para los conductores de los cuatro departamentos que integran el paisaje cultural cafetero.
7: Se le hizo un envío al Ministerio de Transporte buscando que el Ministerio de Transporte dé unos decretos diferenciales que permitan tener el banco de repuestos para comprar al por mayor a muy bajo costo y se le puedan entregar a los jiperos sin intermediación y con plazos para poderlos pagar.
6: El funcionario agregó que otro de los puntos claves es establecer descuentos en el precio de la gasolina para los jiperos afiliados a cooperativas.
7: Un factor diferencial en el cobro del consumo de combustible, porque nos pone en preocupación que no hay relevo generacional dentro de los oficios que cubre el paisaje cultural cafetero.
6: Los beneficios propuestos aplican a los Jeep Willys fabricados entre 1946 y 1972, vehículos que fueron declarados para Patrimonio Cultural de la Nación mediante la Ley 2057 de 2020.
0: Y a las 12:53, al cierre en el noticiero de la FM, les contamos que Cali está de cumpleaños. Y por supuesto, con más de 50 eventos culturales, artísticos, deportivos y musicales, la capital del departamento del Valle del Cauca está celebrando sus 490 años de historia. Vamos a la capital del Valle del Cauca, Andrea Pérez, que tiene preparado un informe especial por el cumpleaños de Cali.
8: Así es, con un acto protocolario y diversas actividades culturales, Santiago de Cali, la capital del Valle del Cauca, celebró sus 490 años de fundación. La programación de este aniversario incluyó presentaciones musicales en el Barrio Obrero, la Plaza de Caicedo y el Boulevard de Oriente, además de espectáculos de luces en edificios emblemáticos del centro de Cali. También se realizó el partido de integración llamado Un Picado por Cali, como antesala a la carrera 49K que se realizó esta mañana de domingo. Pero eso no es todo. María Isabel Barone, ya es la asesora del alcalde de Cali, indicó que son más de 50 eventos que se realizarán por este cumpleaños en todo el mes.
9: Este año es la segunda versión de esa gran agenda de cumpleaños para demostrarle a Cali todo lo que la queremos y todo lo que queremos celebrar. Tenemos una agenda de más de 52 eventos que los caleños y caleñas pueden encontrar en www.cali490.com. Hoy tenemos tres tarimas de celebración, una en el Obrero, donde tenemos todo lo que tiene que ver salsa, melómanos, bailarines de salsa. Tenemos otra en el Boulevard de Oriente, con música urbana, artistas locales para todos los gustos. Y aquí en Plaza de Caicedo, el evento principal para cantarle el cumpleaños a Cali. Y recuerden que Cali es donde debes estar.
8: Pero se preguntarán qué más actividades hay para hoy. Pues tome nota, porque este domingo la celebración de sus 490 años cuenta con una variada agenda cultural, deportiva y por supuesto de bienestar animal. La programación incluye el tradicional Borondeando por San Antonio, que se realizará entre las 4 de la tarde y las 10 de la noche con música en vivo, gastronomía y actividades culturales. También habrá un campeonato internacional de baile deportivo en el Coliseo Evangelista Mora y una jornada de adopción de animales. Todo esto porque Cali es Cali y lo demás es Loma.

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8: Soy Daniel Jerez y aunque el Senado había aprobado por mayoría una proposición para que la toma de juramento del nuevo presidente Abelardo de las Priella se lleve a cabo en el departamento del Cauca, eso podría modificarse por situaciones de seguridad. Altas fuentes indican que el gobierno estaría pensando en cambiar lugar de la posesión a la ciudad de Cali.
9: Desde Popayán, Andrea Pérez, la comunidad del corregimiento de Huisito en el Tambo, Cauca, continúa confinada tras los recientes combates entre el ejército y las disidencias de las FARC. Hasta el momento, los enfrentamientos han dejado 6 civiles heridos.
10: Soy Angelo Cumí y les cuento que Cultura Departamental del Quindío radicó un proyecto ante el Ministerio de Transporte que busca reducir los costos de operación de los tradicionales Jeep Willys en todo el paisaje cultural cafetero.
11: Soy Nailet Brujés desde Santa Marta. La noticia es que continúan las celebraciones y muestras culturales en medio de esta festividad. Hoy habrá representación institucional, folclórica, urbana, infantil, adultos mayores y juvenil. Y como es tradición, en las carrozas irán a bordo las capitanas nacionales y distritales, también los artistas que ambientarán el desfile en camas bajas y trailers.
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0: Hola a todos. Hola a todos, bienvenidos a la FM Más Deportes. Hoy domingo 26 de julio. Aquí estamos para llevarles estos 45 minutos de información deportiva, de mucho fútbol. Obviamente también tendremos un repaso de los Juegos Centroamericanos que se celebran en Santo Domingo. Acaba Tadej Pogačar de ganar su quinto Tour de Francia, demostrando una superioridad enorme. Ganó en todas las formas, en sprint, en montaña, bajando, subiendo, por todo lado. Cuando se le dio la gana, aceleraba y sacaba y dejaba sembrados a todos, a todos. Buena la participación de Alcaraz, de Bernal. Egan Bernal hizo lo que pudo.
1: Carapaz.
0: En un tour de... Sí.
1: Carapaz.
0: Egan Bernal hizo lo que pudo en el Tour de Francia, sabiendo que pues está en inferioridad. En el caso de Carapaz, el ecuatoriano también hizo lo que pudo. Terminó siendo rey de la montaña con la camiseta de Pepitas Rojas. Bueno, así que termina una nueva edición del Tour de Francia, pero comienza uno a decir, ¿este hombre de qué está hecho? ¿De qué está hecho? ¿Cómo gana de fácil, por Dios?
1: No suda.
0: Gana demasiado fácil, Mauro, ¿cómo le va?
1: Francisco Ernesto Javier y Vélez, cordial saludo para usted. Vea, estamos gozando otra vez aquí en el máster de la FM de un sol primaveral. El señor gana y no se le ve una gota. ¿Cómo le parece a usted?
0: No, es un fuera de serie. Es un fuera de serie.
1: Sí.
0: La semana pasada cayeron de sorpresa en un control al doping para él, para Vingegaard, para varios. Inclusive Vingegaard terminó retirándose y demás.
1: Cuando tomó la camiseta hace como 2 semanas y media, yo escribí en mis cuentas de @mondeportes, ya el Tour de Francia tiene un ganador. Eso le pierde uno la gracia a eso. Siempre gana el mismo.
0: Sí.
1: Siempre gana el mismo.
0: Sí.
1: Porque así hubiera estado Vingegaard, no le hubiera hecho, mejor dicho, ni sombra. Este señor está hecho de
0: Evenepoel. Evenepoel también intentó ahí, fue protagonista, pero no llegó demasiado lejos.
1: Bueno.
0: No.
1: Pero bueno.
0: La gran revelación del Toro, el mexicano,
1: sí,
0: que es un muy buen pedalista,
1: muy
0: es
1: bueno.
0: Del mismo equipo.
1: Y está en buen equipo, están los dos en el mismo equipo.
0: Sí, en el mismo equipo. Bueno, y en la FM Más Deportes hablaremos de la vergüenza de Millonarios.
1: Vergüenza, así titulé yo.
0: Bucaramanga.
1: Una vergüenza, es una vergüenza.
0: Vergüenza.
1: Es una vergüenza.
0: Vergüenza.
1: Oiga, Danielito Ruiz, No. Si esa es la esperanza que tenía Millonarios, estamos muy mal. Muy mal.
0: Tuvo que ser
1: sustituido.
0: Claro, hablaremos de la victoria del Tolima 2-1 frente a Junior. Comenzó primeros 10 minuticos, 15 minuticos bien Junior y se fue desinflando. Tolima le clavó 2. Hurtado Cabezas terminó siendo la figura.
1: El que jugó el Millonarios.
0: Cabezas Hurtado, el que jugó el Millonarios, terminó siendo la figura. 2-1 ganó el Deportes Tolima, el equipo de Oliveros, que no pudo dirigir.
1: Tengo una duda, ¿por qué él estaba suspendido?
0: No sé, creo que sí.
1: ¿No es cierto? Sí, me sorprendió. Porque el señor Risueño sí vive suspendido, porque como ese se altera por todo, entonces él vive suspendido. Pero lo del profesor Oliveros sí, no sé por qué no estaba. Bueno, pero igual estaba la champeta.
0: ¿Cómo va a ser hoy la programación del fútbol? Cuéntanoslo, Mauro,
1: sí,
0: por
1: señor,
0: favor. Hoy
1: claro.
0: Tendremos varios partidos.
1: Claro.
0: Y tendremos en la ciudad de Medellín el homenaje que se le va a hacer a Magnelli Torres.
1: Uh-huh.
0: Con las glorias de Selección Colombia, con las glorias de Atlético Nacional. Hay 27.000 boletas vendidas, es decir que va a asistir una buena cantidad de público, más o menos 30.000 personas acompañarán hoy al mago, a Magnelli, en este partido homenaje. Usted sí sabe que estuvo a punto, nos lo contó hace un par de días.
1: Sí.
0: Estuvo a punto de jugar unos meses más en el Envigado, pero dijo no, ya mi tiempo pasó, entonces declinó. ¿Qué tendremos el día de hoy, Mauro? Cuéntanos.
1: Sí, señor, entonces tendremos a las 2:00 p.m. el partido Internacional América. Este partido va a ser en el Estadio El Campín. Tendremos transmisión aquí por la FM con Quique Barona, Arango, Jefferson Piña, Fran Parra y todos los compañeros de la FM en la ciudad de Cali. A las 4:05, Águilas Doradas, Independiente Santa Fe. con el grupo de ERCA Producciones, con Ernesto Eliodoro Carrillo Rojas, Marden Devia Niño, Octavio Mora Gómez y Mabeto. Son los compañeros que estarán con esta transmisión. A las 6:10, Alianza frente a Fortaleza. Y a las 8:15, Once Caldas frente al Cúcuta Deportivo. Es la jornada que complementará hoy, que ya tuvo a Llaneros 1, Deportivo Pereira 0, Deportivo Cali 2, Jaguares 0, el ya aplazado Boyacá Chicó Atlético Nacional, no hay fecha por ahora, Medellín 3, Pasto 2 en el Cincuentenario, Millonario 0, Bucaramanga 1, Tolima 2, Junior 1. Así se registra la primera jornada de nuestra Liga Betplay, segundo semestre.
0: Muy bien, ¿le parece si me prepara, por favor, la clasificación para con Sistecrédito entregar todo lo que tiene que ver con el Tour de Francia? 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
0: 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Y con Sistecrédito, el Tour de Francia ha terminado hoy en Champs-Élysées, en los Campos Elíseos, de la siguiente manera.
1: Sí, señor. Ganó entonces el señor Pogachar. Pogachar fue el gran campeón del Tour de Francia. A ver, que se me escapó aquí el tema. Aquí ya las tengo acá. Entonces, Tadej Pogachar fue el gran ganador del Tour de Francia, de la versión 2026. El segundo fue Renko Evenepoel. ¿Se dice así? ¿Sí?
0: Sí, Renko Evenepoel.
1: Evenepoel sí. A 6:26. El señor del Toro, mexicano, con 9:42. ¿Sabe cuánto utilizó el señor Pogachar con su título? 73 horas, 56 minutos, 26 segundos. Carapaz, que es el mejor latinoamericano, fue octavo a una distancia de 20:00. Esas son las clasificaciones del Tour de Francia. Vengo a ver si consigo por aquí a nuestro amigo Egan Bernal. Casilla 20, con 75 horas, 44 minutos, 24 segundos, a una hora, 47 minutos, 58 segundos.
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1: Y ya está conectado José Agustín Martínez y Muete para hablar de los Juegos Centroamericanos y del Caribe. José Agustín.
6: Efectivamente, Mauricio, seguimos aquí en los Juegos Centroamericanos y del Caribe, Santo Domingo, República Dominicana 2026. Bueno, una medalla de plata creo que es valiosa, vale la pena destacarla. Mucho esfuerzo, uno sabe que los sueños son otros, pero a veces esto es importante. ¿Me recuerda su nombre, por favor?
7: Juan Andrés Herrera.
6: Juan Andrés Herrera es integrante del equipo colombiano de waterpolo, de polo acuático. Bueno, queda triste, queda frustrado con esta medalla de plata. Bienvenido a la FM Más Deportes.
7: Hola, buenas. Pues la verdad sí, quedamos sin un sinsabor, ya que pues nuestro objetivo era ir por el oro. Estábamos preparados, nos sentíamos capaces de lograr, sentíamos que éramos superiores a ese equipo porque veníamos mejor entrenados, pero pues las circunstancias del partido son otras y pues así se dieron las cosas y pues tuvimos un segundo lugar.
6: Una expulsión pesa mucho en un evento de esta categoría, ¿no?
7: Demasiado, pero pues yo tengo algo para decir, o sea, no es excusa, pero el árbitro, no, calvo, no tengo idea de cómo se llama, llevó 4 torneos en los que siempre que nos pita terminamos perdiendo no estoy culpándolo porque también son pues nosotros nos comemos muchos goles también, pero pues no es normal que en todos los torneos sea igual.
6: Frustrante, pero bueno, pero pasa. ¿Qué viene ahora, Juan?
7: Seguir entrenando para los Juegos Suramericanos, que es el próximo torneo que tenemos.
6: ¿Este torneo era clasificatorio de Juegos Panamericanos?
7: Para nosotros no.
6: ¿Para el waterpolo no?
7: No, para Colombia tenemos que clasificar por medio de Suramérica.
6: Por medio de Suramérica, buscar casilla allí. Bueno, el resto del equipo, ¿cuáles ligas integraron este equipo? ¿Cómo vienen trabajando?
7: La Liga de Antioquia y la del Valle somos las que pues tenemos los jugadores acá. Y pues tuvimos unas sesiones de entrenamiento y un torneo realizado en Brasil, el cual sentimos que nos ayudó demasiado para mejorar y mejorar como equipo. Entonces pues siento que esos apoyos deben seguir siendo avalados por las federaciones para que así el waterpolo en Colombia pueda mejorar.
6: Juan, y el apoyo de la federación, el apoyo del Comité Olímpico, del Ministerio del Deporte, ¿lo vieron? ¿Se sintió?
7: Sí, claro, tanto en pues como en el fogueo, que gracias a ellos pudimos ir allá a Brasil y nada, en las instalaciones, los equipos médicos, todo se sintió.
6: Bueno, Juan, un abrazo, muchas gracias.
7: Muchísimas gracias.
6: Bueno, hablamos acá de los Juegos Centroamericanos y el Caribe, hablando del waterpolo, medalla de plata, Mauricio. A veces nos quedamos con cosas como estas que uno no cree que sean importantes, pero la verdad es que una final muy, muy disputada contra Puerto Rico. Colombia, medalla de plata, Puerto Rico, medalla de oro. Bueno, así son las cosas. Hoy, la finalísima de la rama femenina, Colombia contra México, a las 2 de la tarde, hora de Santo Domingo, 1 de la tarde, hora de nuestro país. Y por supuesto que estaremos acompañando a las colombianas. Con mucho gusto, Mauricio. José Agustín Martínez desde Santo Domingo, República Dominicana, Juegos Centroamericanos y del Caribe 2026 para la FM Más Deportes.
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0: Bueno, Medellín le ganó 3-2 al Deportivo Pasto, el debut de Luis Amaranto Perea ya en el campeonato colombiano, lo había hecho en la Copa Conmebol Sudamericana. ¿Qué dijo Luis Amaranto?
1: Sí, pero sabe, antes de escuchar a Luis Amaranto, yo no sé usted qué piensa, me parece que tiene que trabajar mucho, sobre todo que él fue defensor y muy buen defensor, la parte defensiva del Medellín. ¿Qué graves errores cometen los defensores del Medellín? Claro que apenas se lleva, ¿qué?, unos 10, 12 días el profesor Amaranto Perea con el equipo, pero tiene que trabajar mucho este tema el profesor Luis Amaranto Perea. Esto dijo el técnico del Deportivo Independiente Medellín de la victoria sobre el conjunto Deportivo Pasto.
9: Bueno, no, decía que yo creo que el equipo en estos dos partidos ha mostrado momentos donde juega bien al fútbol. Pero cuando nos ponemos por delante del marcador otra vez nos ponemos un poco nerviosos, ¿cierto? Y por momento estamos confundiendo intensidad con desorden. Si ajustamos ahí, creo que el equipo no solamente puede encajar, hacer mucho más goles, sino que también podemos, digamos, tener más el control del partido. La idea era no darle nada al rival, ¿cierto? Ir ganando y no darle nada al rival, que el rival se vaya frustrando. Pero nosotros, por un momento, empezamos ya a errar pases, a querer llegar muy rápido a portería, nos faltó un poco circular el balón y encontrar nuevamente los espacios que estábamos encontrando en el primer tiempo, y eso nos estaba perjudicando. Pero creo que hay actitud, hay ganas, a veces con desorden, y ajustando eso me parece que el equipo puede crecer muchísimo. Bueno, a ver, no, yo creo que al final El primer gol que viene de un tiro de esquina, creo que fuimos desordenados en la presión. Nos ganaron la espalda y ahí se produce el tiro de esquina. Después ahí es uno contra uno. Te gana, pero estás compitiendo. Yo creo que ahí no hay ninguna queja. Sería revisar otra vez por qué nos ganan la espalda y esto produce que sea el tiro de esquina. En el segundo gol, evidentemente, eso no puede pasar. Nosotros no podemos tener el partido arriba y tener una desconcentración como esa, ¿no? Pero ya son cosas puntuales en las que tenemos que corregir. Y creo que por ahí muchas de las opciones que ellos generan es precisamente por eso. Nosotros a veces estamos gastando más energía de la que necesitábamos gastar. A veces estábamos saltando a zonas que no teníamos que saltar. A veces era replegarse un poco, estar organizados y empezar, digamos, a presionar en bloque. Entonces, muchas veces la ansiedad de querer ser intenso nos está confundiendo y estamos siendo un poco desordenados, que es lo que tenemos que corregir. Por suerte se ganó, creo que eso es importante, pero sin duda tenemos que trabajar mucho, sobre todo en cómo esa segunda línea corrige más, defiende balones por dentro y orienta hacia la banda, que es lo que nosotros básicamente buscamos. Es trabajo, al final es trabajo, llevamos poco tiempo. Hay cosas muy buenas, pero todavía queda mucho trabajo para poder consolidar un equipo, pero creo que vamos bien. Siempre he dicho que ganar o corregir ganando siempre va a ser mucho mejor, porque la confianza crece, pero tenemos que achicar los errores para que el equipo se vea mucho más sólido.
8: Profe, le pregunto con respecto a ese partido anterior de la Copa Sudamericana ante Vasco da Gama y con lo que fue la actuación del día de hoy, ¿piensa que el equipo pudo haber tenido más profundidad ofensiva y defensivamente puede haber tenido también esa salida limpia desde atrás?
9: No, el equipo tiene que mejorar en muchos aspectos, sin duda. Y hablaba un poco de los ajustes colectivos. Muchas veces un desajuste individual termina desajustando una línea y es ahí donde de repente tenemos que mejorar. Un poco de mala suerte, ¿no? Más allá de la desconcentración en la falta que termina en el 2-2, también un poco de mala suerte, un poco de confusión, ¿cierto? Porque parece que el árbitro da la orden de que juegue, pero parece que se escucha el pito. Es lo que dice. Da la orden de que juegue, pero parece que se escucha el pito. Es lo que dicen los muchachos en el terreno y parece que eso hizo que ellos se paren. Pero independiente de eso, me parece que nosotros tenemos que estar mucho más concentrados. Estamos en una situación donde las distracciones nos están penalizando y es tarea de todos, ¿no? Intentar no perder detalle, intentar estar más atentos y minimizar lo máximo que se pueda el error. Pero, insisto, con trabajo y la inteligencia de ellos, porque creo que son muy inteligentes, en poco tiempo han ido agarrando conceptos, creo que vamos a mejorar y vamos a estar bien.
0: Como el técnico risueño no podía dirigir, dirigió Wilson Morelos, que de la noche a la mañana se convirtió en asistente técnico. ¿Qué sensación te quedó del Pasto, Mauro?
1: Un equipo aplicado, es un equipo hecho a lo que quiere el profesor Risueño, que no nos podemos, o hay que apartarse de lo que él expresa en sus declaraciones, de pronto en su comportamiento, pero dirigiendo lo hace bien, y me gusta, este Pasto a mí me gusta. Que pasa es que ayer, deje cuenta que llegó hasta empatar el partido 2-2, ya después el 3-2 le quedó muy complicado, pero a mí me gusta este Pasto.
0: Bueno, el encargado de estar en la raya, Wilson Morelos, dijo lo siguiente.
10: No entramos al partido bien, entramos un poco dormidos, recibimos un gol muy rápido, después el equipo se soltó, tratamos de ser propositivo, el equipo se comenzó, como te digo, a soltar, comenzamos a hacer las cosas bien. Llega el empate, otra vez nos podemos por debajo del marcador cuando el equipo estaba haciendo un buen trabajo. Y haciendo un resumen de todo, creo que hoy hicimos un gran partido, hicimos un buen partido con la pelota ante un gran rival, y nos duele porque marca dos goles de visitante, usted lo acaba de decir, pero recibimos tres goles. Yo creo que hay que ser autocríticos también, faltaron cosas. Pero si ustedes vieron hoy los tres goles, realmente no los comemos nosotros, porque tenemos que estar más concentrados, Y hoy nos cuesta, o sea, no es venir aquí a señalar a nadie, sabemos que esto apenas arrancó, pero en lo personal yo me quedo muy, muy tranquilo en lo que fue el querer proponer, el querer dar soluciones a un partido que por momento el Medellín nos hacía un bloque y se nos paraba bien, pero con todo eso hacemos dos goles. De visitante no es fácil, por ese lado nos quedamos tranquilos, pero sí es verdad que hay que ajustar, que hay que trabajar más en la vigilancia, que hay que estar más concentrado en la parte de atrás, porque hoy, sin quitarle mérito al rival, hoy yo creo que nosotros son tres goles que nosotros nos hacen por no estar viviendo el partido, por no estar concentrado, y hoy nos cuesta ante estos rivales que tienen grandes jugadores, que son equipos grandes, por ahí no te perdonan, y fue lo que pasó esta tarde, pero la verdad, me quedo contento con el funcionamiento del equipo, aparte de esos tres errores puntuales.
8: Profe, con el empate en la primera parte, el 2-2, y ya para el inicio del segundo tiempo, con el ingreso de Santiago Jiménez, con esta variante que quiso hacer, digamos, en el equipo, teniendo en cuenta esas dos facetas del juego, y le pregunto a Enrique, más allá de esos goles recibidos en contra, ¿hoy piensas que el equipo en línea general estuvo un fútbol parejo? Muchas gracias.
10: No, creo que el cambio fue jugador por jugador en el momento, porque Garavito...
8: Fútbol parejo, muchas gracias.
10: No, creo que el cambio fue jugador por jugador en el momento, porque Garavito se nos lesionó y tuvimos que hacer ese cambio ahí, pero fue jugador por jugador. En ese momento todavía no estábamos como queriendo voltear el partido, sino que seguir el plan que siempre teníamos en mente de traer aquí. Y eso es lo que te puedo responder, que fue un cambio por lesión, no fue buscando algo más, sino afianzando pues lo que veníamos trabajando ya.
11: El fútbol, claro, es de errores y virtudes. Veo que enfatizan más en los errores del Pasto que en la virtud del Medellín. ¿O no le encontró virtud al Medellín por haber ganado? Gracias.
10: Yo creo que no escuchaste bien cuando hablé, que nunca le quité los méritos a Medellín, se los di al señor. Le dije que también le daba la virtud al equipo rival porque jugaba bien, en ningún momento lo dije, entonces no quiero que me malinterprete. Dije que al frente teníamos un rival con muy buenos jugadores, que cuando tú te equivocas no te perdona, entonces creo que no podemos comenzar a poner palabras en mi boca que yo no he dicho, al contrario. Siempre hemos recalcado que hoy era un partido donde teníamos que estar concentrados porque al frente teníamos un gran rival con un gran técnico, pero una cosa no obvia la otra, y te vuelvo y te lo repito, te cobra un equipo porque tiene los jugadores y tiene la virtud de tener esos jugadores, por algo están en los equipos grandes. Hoy nos equivocamos tres veces, fueron tres goles, pero si tú ves, los goles fueron errores de nosotros que el rival no los convierte. Obviamente el fútbol son errores y virtudes, pero hay que ver también el tamaño de los errores. Y hoy creo que si hoy estamos un poco más concentrados y estamos más metidos en el juego, yo creo que hubo goles que se hubiesen podido evitar.
0: 1:26, estos mensajes, y cuando regresemos hablaremos del vergonzoso resultado de Millonarios frente al Bucaramanga. Hablaremos de la derrota del bicampeón Junior frente al Tolima. Escucharemos las reacciones. Ya regresamos.
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5: Bueno, Millonarios, impresentable.
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5: Bueno, Millonarios, impresentable. Sin ideas claras, sin una organización de juego, sin un patrón definido, con individualidades, pero sin vérsele un esqueleto confiable. Muy mal Millonarios, Mauro.
6: Pero sabe, Francisco Ernesto Javier Vélez, usted que pues tiene más el tema de análisis y de sus movimientos, de la parte táctica, es el mismo equipo de Bustos. Es que este es el mismo equipo de Bustos. ¿Quiénes eran los diferentes? Daniel Ruiz, que definitivamente nada de nada. Danielito, nada de nada. Y Chaverra, que yo tenía muchas esperanzas. Bueno, es su primer partido, ya el segundo, porque creo que en el amistoso contra Colo-Colo también jugó. No mostró tampoco nada. Y adelante me parece que chocan Castro y Contreras. Chocan. No pueden estar los dos juntos. No, para nada. Entonces, ¿y el arquero? Burray. Entonces uno no sabe la verdad qué pasa con este Millonario. Es el mismo técnico. Entonces, la verdad es que el público acompañó casi 23.000 personas, salieron pidiendo la cabeza de Bustos, silbados los jugadores, ante un equipo como Bucaramanga, que es un equipo al estilo Peirano. Usted veía al Bucaramanga ayer, era ver a Santa Fe cuando Peirano estuvo dirigiendo al conjunto Cardenal. Equipo ordenado, un equipo que tiene buenas salidas. Y que aprovecha, vea, Batalla, ayer Mantilla le estaba bajando la caña, jugador de los no sé qué, y al final terminó marcando la diferencia. Eso es lo que yo pienso de lo que sucedió ayer. Y si va a seguir así, va a ser muy complicado. Es que ya son 3 partidos y 3 derrotas, y no ha marcado goles.
5: Muy bien. Aquí está Fabián Bustos tratando de entregarle a la hinchada una explicación sensata de una derrota que deja... Más que desanimado al hincha de Millonarios, molesto.
6: Emberracados, terminaron.
7: Saludo a todos. Bueno, sí, empezamos.

0: Empezamos por ahí, partido que lo teníamos el primer tiempo, me parece, controlado. No estuvimos lúcidos en ataque porque nos faltó frescura para abrirlo, porque tuvimos las chances, lo dominamos. Un buen equipo ordenado. Y el segundo tiempo también lo teníamos ya sin frescura y sin claridad. Y los cambios obviamente no entraron bien, pero era lo que teníamos, porque no teníamos más cambios para hacer. No estaba Estupiñán, no estaban, bueno, algunos de los otros chicos. Entonces, sí, no salieron, no, los cambios, no les tocó buen partido. Lo que queríamos, obviamente, era las características de Julián, es similar a la de Chaverra. Las características de Del Castillo, puede ser, es un volante mixto con que pisa el área. Bueno, situaciones que creo que tendría Carlos Darwin, que perdió las primeras 3-4 pelotas que entró, y en vez de mejorarnos, nos terminó lo mismo. Es injusto totalmente para mí haberlo perdido, porque no nos habían creado ni una situación de gol hasta la que convirtieron. Y estamos con un equipo duro que tiene buenos jugadores, pero es injusto no haber sumado, que no era lo que queríamos ganar, no sumar un punto. Pero bueno, habíamos hecho un partido, creo que es más acorde para que el resultado se inclinara un poquito más para nosotros, pero también creo que no tuvimos tanta claridad, porque las que tuvimos el primer tiempo fueron tres, no la aprovechamos, y el segundo tiempo tuvimos unas dos que podemos haber finalizado mejor y no estábamos precisos. Y bueno, lamentablemente no conseguimos el resultado que queríamos.
1: Profe, el equipo del semestre pasado comenzaba de más a menos, no creaba tantas opciones de gol, creaba una que otra, terminaba físicamente igual, de más a menos, nos llegaban una vez y nos convertían, y era un equipo que nunca le pudo sacar una sonrisa de fútbol acá a la gente. Y pues lo que vimos hoy es lo mismo del semestre pasado. ¿Cuántos partidos cree usted que necesita para que podamos ver, al menos que nos terminemos el partido y digamos, vea, este equipo como ataca de bien, crea opciones de gol constantemente?
0: No quiero hablar de lo anterior, Mauricio, porque si hablo vas a pensar, vas a sonar como excusa, y hoy no hay que poner ninguna excusa, hay que tener autocrítica y saber que tenemos que, o sea, yo también esperaba que nosotros mostráramos más fútbol. Insinuamos, hoy sí, pero Mauricio, no me gusta decir otra vez los números, fuimos el segundo o tercer equipo que más gol hizo de que llegamos nosotros, no es eso que no llegamos. Yo lo entiendo perfectamente porque no me gustó tampoco a mí, y lo comprendo a ustedes, la sensación. Yo sentí que teníamos, me parece, cuando tiramos a Chaverra por derecha, creo que mejoró. El segundo tiempo de Chaverra fue bueno, insinuó, tuvo dos situaciones de gol que no las finaliza, una de cabeza que Ureña le da y otra que le da Leo al espacio que tiene para finalizar de zurda. Pero bueno, tampoco Chaverra obviamente se tiene que aclimatar al equipo, tenemos que mejorar, Guerrero, pero sí, entiendo lo que vos decís, no hay excusa, no merecimos perderlo para nada, tiene razón Jorge, no tampoco tuvimos fluidez como para decir que fuimos superior ampliamente, sí lo dominamos, tuvimos la posesión más que ellos, creamos más remate que ellos, un montón de cosas, pero que saben a nada por el resultado. Bueno, hay algunos que están afuera, hay algunos que tienen que mejorar. Los cambios no me entraron bien, ninguno de los cambios, ninguno. Y cuando pasa eso, obviamente, pero uno cuando hace cambios, ya estaba Mateo, estaba cansado, Chaverra estaba cansado, creo que salió Leo y Daniel, y necesitamos, es lo que teníamos a mano para tratar. No salieron las cosas como queríamos.
2: Bueno,
3: es que, ni autocrítica hay. Es muy complicado.
2: ¿Cuál es el próximo partido de Millonarios, Junior, Mauro?
3: Junior.
2: Mira ahí el calendario.
3: Junior. Si no estoy mal, es Junior. Sí, es Junior.
2: Junior. Bravo el partido.
3: Sí, no,
2: bravo.
3: Porque, claro, porque ellos vienen de perder. ¿Sí me entiende? Junior viene de perder.
2: Sí, claro.
3: Y necesita los tres puntos. Y es que uno perder de local de arranque no es bueno. ¿Sí me entiende? No es bueno. Y sobre todo que no mostró. Vea que el que le preguntó es un seguidor de Millonarios, de esos que tienen páginas y todo eso. Y él se dio cuenta y le dijo, es el sábado a las 8:15. Le dijo, es que Millonarios es más de lo mismo. Y es que es más de lo mismo lo que yo le había planteado antes de escuchar a Bustos. Es más de lo mismo. Es que este equipo no, nunca tuvo dos cosas
2: avanzado,
3: importantes.
2: No avanzado.
3: Tuvo una cosa buena que fue los dos partidos contra Nacional. ¿Te acuerdas? Que lo eliminó de la Sudamericana y después vino y le repitió la dosis por la Liga de Play. De resto, yo no le he visto buenos partidos a Millonarios, pero bueno, ¿qué hacemos?
2: Es que no los ha tenido.
3: No los ha tenido, exactamente.
2: No los ha tenido.
3: Yo pensé que Bustos no seguía, pero ¿y cómo hacemos? Nosotros no somos los directivos.
2: Pasemos al partido de Junior frente al Deportes Tolima. 15 minutos muy aceptables, de buena presión, sin profundidad. Tolima no tenía salida, pero luego poco a poco el medio de transiciones, de velocidad, marcaron dos goles. Mejoró un poquito Junior individualmente, nunca colectivamente, para poner el partido 2-1, pero le hubieran clavado tres más porque hubo unos contragolpes que al Tolima le faltó fue definición.
3: Si ese Jorge Cabrera hace ese gol, se consagra.
2: Sí.
3: Qué jugadota.
2: Sí. Qué jugadota. Aquí está Alfredo Arias dándole una explicación a lo ocurrido en Ibagué.
4: Bien. Hace tiempo que aprendí que no es de merecimientos esto, ¿verdad? Sí, estamos comenzando el semestre. Es bueno que nos pase hoy otra vez. Un partido que hasta el gol de ellos nosotros tenemos prácticamente jugando en su cancha, todo el tiempo en su cancha. No sé si habían podido rematar al arco incluso. Y cometemos un error en la transición ofensiva de ellos, defensa-ataque, y nosotros en nuestra transición, que estábamos atacando a defensa, y nos convierten. Vamos otra vez, pudimos haber quizás empatado, erramos alguna chance y nos convierten otra vez. Y Tolima fue muy efectivo, y eso es un mérito de ellos. Y nosotros tenemos que corregir porque un partido en el cual yo siento que en todo el desarrollo y todas las otras cosas se hizo bueno ante un rival que es muy bueno en su cancha, porque Tolima es un equipo que normalmente domina a los rivales. Nosotros vinimos, le quitamos la pelota, le quitamos el protagonismo, lo atacamos, nos anulan un gol, bien anulado seguramente, no lo vi, tuvimos otras chances, pero nos vamos 2-0 en el primer tiempo abajo, o sea, algo malo tuvimos que haber hecho, ¿verdad? Y lo malo es justamente no defender cuando hay que defender más, que es cuando tenés la pelota y cuando atacás. Esa es una premisa y una regla no escrita en el fútbol. Un equipo que está atacando es cuando más tiene que defender, es cuando ataca. Y nosotros cometimos el error que descuidamos en las dos circunstancias. Después, en el segundo tiempo, fuimos con ganas, creo que tuvimos la pelota, fuimos ordenados, que hicimos, pero creamos menos chance incluso que en el primer tiempo y encontramos un gol. Justo ganador Tolima.
5: Profesor, le quisiera consultar cuál era la idea inicial, porque nos sorprende que no arranque Jimmy Chará, un jugador que, como muy bien lo decía Juan, ayuda con la posesión del esférico, la elaboración, tiene la experiencia para enfrentar seguramente un Deportes Tolima que viene un proceso nuevo, director técnico nuevo. Contarnos un poco acerca de eso, profe. Gracias.
4: Jimmy ha sido muy importante en los dos semestre, en los dos campeonatos, pero él no termina jugando el campeonato anterior, ¿verdad? Lo terminan jugando Sarmiento, Barrios. Entró después Jimmy y nos dio una mano, y es una decisión técnica mía. Hoy teníamos 7 bajas nosotros. Nosotros teníamos a 4 suspendidos: Silveira, Rivas, Muriel y Friedrichieschi. Teníamos lesionado a Teo. Los papeles llegaron ayer de Ortiz y Castrillón, por una cuestión personal, no pudo venir. 7 bajas en un plantel es bastante. Igual, como tenemos muy buen plantel, ¿por qué saqué a colación eso? Porque no solo no jugó Jimmy Chará el primer tiempo, no lo jugaron esos 7 tampoco, pero tenemos plantel, tenemos un equipo como para hacer frente y a veces toca jugar y a veces no.
6: Profe, no sé si llamarlo preocupación, pero le inquieta un poco de que en estos dos partidos, el partido de Copa ante Barranquilla y hoy ya ha recibido 4 goles. Bueno, usted habló de las bajas que tiene el equipo, pero le preocupa, le inquieta algo el haber recibido 4 goles en apenas estos dos partidos. Muchas gracias.
4: Sí, sí, siempre preocupa. Uno quiere tener la valla en cero. Siempre preocupa. Y bueno, nos tendremos que ocupar. Nosotros sabemos que no es como empieza, ¿verdad? Nosotros ya sabemos que no es como empieza. Ya dos semestres anteriores también empezamos mal. Aquellos que se pongan intranquilos o tranquilos, es problema de ellos. Nosotros sabemos que es como termina.
2: Bueno, señores, a continuación viene el partido de Internacional frente al América de Cali. Lo tendremos por acá por la FM. Óscar Gómez ha estado en la parte técnica. Mauricio Osorio Muñoz en la producción. Yo soy Francisco Javier Vélez. Y después de estos mensajes, el fútbol en la FM.
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1: Saludo cordial para todos nuestros oyentes, un abrazo a esta hora. Ya ubicados, listos para esta transmisión de Internacional de Bogotá ante el equipo América de Cali. Un sol radiante a esta hora sobre el Estadio El Campín, sobre las 57. Esperemos que se mantenga esta muy buena temperatura para este juego, que promete mucho el estreno de la Liga Betplay para estos dos equipos, tanto para América como para el equipo Internacional de Bogotá. El relato será de Jefferson Piña, un narrador de película. José Luis Olarte en los comentarios. Fran Parra, la voz comercial. Luigi Valencia en la producción. En la capital de la República está con nosotros Oscar Gómez a esta hora de la mañana. También Mauricio Osorio en la coordinación, la dirección de Juan Felipe Cadaví. Y quien les habla, Quique Barona Arango. Fran, bienvenido, buenas tardes, ¿cómo me le va?
2: ¿Qué tal, Quique? Buenas tardes para usted, para todos los oyentes del fútbol del FM. Señoras y señores, ya estamos listos en directo desde el estadio El Nemesio Camacho, El Campín de Bogotá. Señoras y señores, en esta linda tarde de fútbol en el fútbol del FM, estamos siempre contigo. Hoy una tarde en este domingo fin de semana, porque hoy juega el Internacional de Bogotá versus América. Y lo vas a vivir en los micrófonos del fútbol del FM, más el fútbol. 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Estamos saliendo.
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2: Perfecto, muchas gracias. 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En minutos estará el relato de Jefferson Piña, un narrador de película. Los comentarios de Quique Barón, el Quique de la gente, José Luis Olarte, todos los compañeros en Bogotá, Cali. Señoras y señores, en el fútbol de la FM, entre la Internacional de Bogotá versus América, ya estamos listos. ¡Listos, Quique!
1: Muchísimas gracias. Integramos a esta hora a nuestro compañero José Luis Olarte y de una vez vamos con la planilla del compromiso para este juego Internacional de Bogotá, América de Cali. Buenas tardes.
6: Buenas tardes, Quique, para usted, para todos los oyentes de fútbol en la FM, los hinchas del Inter de Bogotá y también los hinchas del América de Cali. Las formaciones de una vez del compromiso. Vamos a iniciar con el equipo local, el Internacional de Bogotá. En portería, número 33, Kevin Cataño. Lateral por derecha, número 20 para Joan Castro. Los centrales, Carlos Vivas, número 2, y el número 26, Agustín Irazoque. Por izquierda estará Miguel Pernilla con el número 13. Los volantes de marca son los siguientes: Larry Vázquez, número 5, y Danovi Quiñones con el número 15. Más adelante en la parte ofensiva, Facundo Bonel, uruguayo, número 10. Otro uruguayo, Fabricio Sanguinete, número 7. Cristian Dajome, número 11, ex América de Cali. Y en punta, el número 9, Diego Duarte. Los elegidos por el profe Ricardo Baliño. En el banco de los suplentes se quedan Ignacio Carrasco, Mateo Rodas, Mateo Santamaría, Johan Papula Garcés, quien estuvo en América de Cali el semestre pasado, Johan Caballero, Rubén Majarrés, Sebastián Giraldo y también Ronaldo Julio.
2: Estamos en el fondo del FM, ya va a iniciar el partido Inter Bogotá versus América. Esa es la señal horaria en Colombia. Señoras y señores, ya tenemos la 1:48. 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
6: Muy bien, la nómina del equipo visitante de la Mechita de la América de Cali, que formará de la siguiente manera: número uno en portería, Jan Fernández; lateral por derecha, hace su estreno oficial, Jormar Hurtado; número 26, la pareja de centrales, Cristian Tobar, número 24, y Dani Rosselló con el número 3. Por izquierda estará, como siempre, Omar Bertel con el número 30. Los volantes de primera línea, el capitán de campo, número 15, Rafael Carrascal, acompañado de Josen Escobar con el número 5. Después, el enlace, el enganche, el hombre de las ideas, número 10, para Jason Guzmán. Por izquierda, el venezolano John Murillo, número 7, y por derecha hace su estreno oficial en liga, Luis Quiñones con el número 23, dejando en punta a Tomás Ángel con el número 21. Al banco de los suplentes estarán Juan Montoya, Mateo Castillo, Marcos Mina, Brian Córdoba, Gianni Quintero, ex Deportivo Cali, Camilo Amú, Daniel El Travieso Valencia, Dilman Palacios y Kevin Angulo, los dirigidos por el profesor David González.
2: Ya en minutos estará el relato de Jefferson Piña, un narrador de película. Los comentarios de Quique Barón, el Quique de la gente, José Luis Solarte en el fútbol del FM más de fútbol, en esta linda tarde del fútbol profesional colombiano. 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
1: El equipo arbitral para este compromiso: Álvaro Meléndez, de Magdalena, del Colegio de Árbitros de Magdalena. Álvaro Meléndez, asistido como número uno, Alexander Guzmán, de Norte de Santander. El número dos, Natalie Arteaga, de Nariño, es la asistente número dos. Cuarto hombre, Steven Camargo, de la capital de la República. El VAR, Keiner Jiménez, del Cesar. Y el AVAR, Ariel Quintana, de Córdoba. Así está entonces el equipo arbitral para este juego. Para hablar del previo, hay que decir que en la historia de Liga, obviamente Inter de Bogotá anteriormente era La Equidad. En esos enfrentamientos, partidos jugados 30, 10 victorias para el Internacional de Bogotá, victorias 7 para el América, 39 goles para el Inter de Bogotá, 36 para el América, empates 13. Así está entonces los datos estadísticos. Los goleadores, ustedes lo recuerdan, Wilson Carpintero,
6: paro,
1: anotó con la Equidad 5 goles en esa oportunidad. David Camacho, Equidad, este es el hijo del cantante, ¿no? El gran cantante, además compositor también, Ansel Camacho, 4 goles. Matías Mier, Equidad, el uruguayo, 4 goles. Y Adrián Ramos, 3 goles, quien a propósito tampoco hizo parte de esta delegación cuando esperamos ya a los equipos, José.
6: Sí, señores, bueno, mucha expectativa en el inicio de este América de Cali, que empieza como visitante contra un Inter que la verdad hizo un gran torneo el semestre pasado, cuando ya saltan los equipos al terreno de juego. Tenemos varios ex América de Cali en este Inter de Bogotá, empezando por el capitán, por Larry Vázquez, que pasó por el conjunto escarlata. También tenemos que hablar de Cristian Dajome, quien pasó por la institución del América de Cali, y por supuesto el más reciente, Johan Papula Garcés.
1: Sí, señor, ya están los equipos en la cancha. América de rojo, uniforme tradicional del equipo escarlata, de rojo Inter con vivos blanco, totalmente blanco, pero los vivos que tiene son negros, y algo de dorado tiene la institución de la capital de la República, que se nota que han hecho bastante mercadeo para que ir formando hinchas, aunque muchos, reiteramos, eran de la Equidad y que venían de las empresas cooperativas. Estamos listos para escuchar el himno nacional de la República de Colombia y también el himno de Bogotá, sol radiante. Claro que estos soles hay veces son traicioneros, porque muchas veces hace un sol fuerte y de un momento a otro se viene el aguacero.
6: Y sobre todo en Bogotá, ¿no?
1: Correcto.
2: 18 grados centígrados, ese sol el que quema, el que pone rojo la piel.
1: Sí, señor, el de la sabana a esta hora, la verdad que se siente bastante. Himno Nacional de la República de Colombia.

A continuación el himno de Bogotá en el Estadio El Campín, en el previo de Internacional de Bogotá, América de Cali. Lo tenemos acá en la transmisión de la FM para todos ustedes, para todo el país, a través de nuestras plataformas, donde quiera que nos estén escuchando. Un abrazo, les saludamos en la FM, himno a Santa Fe de Bogotá.

0: actos de protocolo, ya el saludo respectivo para lo que será el inicio del juego. Se ve en buen estado la gramilla del estadio El Campín y muy buena presencia de público. Se nota la localía de América, más hinchas de América de Cali, inclusive más que en la cancha del Pascual Guerrero, porque se ha ausentado mucho el hincha en el Pascual Guerrero.
1: Es correcto, Quique, la verdad que América de Cali tiene hinchada en todo el país, pero sabemos que tiene gran presencia de hinchas en la capital de la República, y como usted lo acota, aquí están divorciados, separados con la dirigencia, y por eso en modo de protesta han decidido no volver al estadio Pascual Guerrero, y por eso hoy el Campín se ve incluso más lleno que un partido habitual aquí en la ciudad de Santiago de Cali. Ya están los equipos entonces a punto de la formación y bueno, estaremos esperando la propuesta de América, que han cambiado hombres, pero la propuesta es la misma, ¿no? 4-2-3-1 por lo menos en el módulo táctico que propone el profe David González, con dos volantes de marca que ya se conocen muy bien, Carrascal y Escobar, y más adelante pues el hombre de las ideas con dos extremos bien abiertos y un referente de ataque como lo es Tomás Ángel. Por la parte de Inter de Bogotá, pues también sobre el papel serían los mismos nombres, pero sabemos que Facundo Boné, este uruguayo que pasó por el Deportivo Pasto, que pasó por varios equipos del fútbol colombiano, también lo puede hacer por banda y también lo puede hacer como un enganche definido. Tiene buenos nombres este Inter de Bogotá, que ojito, cuidado, que es un buen equipo de fútbol.
0: Además, recordemos que en América tiene un cambio hoy, debuta Yormar Hurtado, que no estuvo inclusive en la gira porque se había presentado con una molestia el jugador, que tenía también inclusive algunas dificultades por lo que es el tema de inscripción, por haber jugado en tres equipos en el mismo periodo. Lo hizo en el Tolima, lo hizo en Bolivia y ahora firma con América de Cali. Se movió jurídicamente el América de Cali, les expresaron que sí lo podía hacer y al final lo inscribieron. Vamos a ver, ojalá esto no vaya a tener alguna dificultad más adelante para el América.
1: Esperemos que sea así. Yormar Hurtado, que desde hace años viene haciendo buenas presentaciones, ¿no? Todos nos preguntábamos por qué no estaba en un equipo grande y hoy va a debutar entonces en un equipo grande, porque siempre se la pasaba de equipo chico en equipo chico.
0: Acá lo importante para él, porque las condiciones la tiene, es que se mantenga bien en la disciplina, porque eso es lo que lo ha sacado de los equipos. Entonces, esperemos a ver.
1: Bueno, condiciones tiene, esperemos, ya están a punto de pitar el inicio del compromiso.
0: Estamos listos para el inicio del partido, buena temperatura en la capital de la República y está listo también nuestro relator.
2: Sí, señor, ya tenemos la 1:00 p.m. en Colombia, 58 minutos en el fútbol del FM, siempre contigo, más de fútbol, oyentes, en ese gran partido entre el Internacional de Bogotá versus América. Oído, luz, cámara, acción. Sí, aquí está el Jefferson Piña. Jefferson Piña, un narrador de película.
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4: Aquí estoy mejor que antes. ¿Qué tal, amigo? Buenas tardes, bienvenidos al fútbol de la FM. Seguimos siendo mundiales a través de nuestra plataforma. Ya está el Inter Bogotá, ya están los Cóndores en la cancha, está el América, los Diablos Rojos, Luigi Valencia en el máster, también Marco Díaz. Bienvenidos al fútbol de la FM. Siente el ambiente en el Campín y va a tocar la pelota América de Cali. La cumbia suena para el Inter Bogotá.

0: equipo escarlata. Comienza la liga para el Inter, para el América. Los Diablos Rojos en la capital de la República. Señoras y señores, el fútbol en el Campín comienza a través de la FM. ¡Más fútbol! Saliendo con el esférico Dani Rosero, que la tiene sobre el sector izquierdo, buscando sobre la banda de oriente. El balón arriba para Murillo, repite hacia atrás para Marbert. El Iberte, el que la va cambiando sobre el primer cuarto de cancha, buscando a Cristian Tobar. Tobar que va con la pelota, toca corto, la hace con Omar Bertel. Primero aparecía el jugador Jonathan Hurtado. Hurtado que la va tocando más adelante con Luis Quiñones, el Lucho. Quiñones que juega por el medio, hacia atrás el balón por parte del señor, en este caso Tomás Ángel. Se va apoyando con Cristian Tobar. Otra vez para Rosero, intenta marcar sobre la parte ofensiva. Un hombre venía reaccionando rápidamente desde atrás, lo marca de Cristian Dajome, y adivina por dónde pasó Dajome, mi querido Solarte.
1: Por varios equipos, entre ellos América de Cali.
0: Así es, un abrazo a toda la gente que reporta sintonía, abrazo para Rafa Ortiz, también para Andrés Felipe Santos, Santofimi, el Doc, y a todos los que están en la tribuna virtual, mi querido Fran, bienvenido.
2: Ese es el fútbol del FM, somos mundial, sí, somos mundial, somos fútbol profesional colombiano, es la señal horaria en Colombia. 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
0: Tiene la pelota Joan Castro, va Joan Castro por la mitad de la cancha buscando a Quiñones para el Inter Bogotá. Intenta presionar Quiñones por parte de América. Aquí la perdía Rafael Carrascal, el respaldo de Lucho. Quiñones tocó para Murillo. Murillo que descarga más arriba, va a recuperar otra vez Danovi. Quiñones que abre la cancha sobre banda derecha, tiene salida. Tiene salida por banda de oriente el conjunto de Inter Bogotá. La tiene Facundo Bonet, el uruguayo que la va cambiando con pierna zurda. Descarga sobre la banda occidental, la tiene ahora en el sector izquierdo uno de los hombres del conjunto de Inter Bogotá. Y este número, a ver, Quique, este número 16, oiga, entregaron la planilla totalmente diferente, ¿ah? Porque el número 16 estaba en el banco de suplentes y pusieron a Miguel Pernilla, que es venezolano, pero al final es Julián Gómez, ¿no? Confirmamos, mi querido Solarte.
5: Julián Gómez, el lateral por izquierda que pasó por Deportivo Cali, confirmado entonces. Bueno, nos la tiraron cambiada, Piña.
0: Correcto. Aquí la pelota, hay que revisar si el arquero es Cataño definitivamente o es él, el señor Fariña. La pelota la va recuperando Tomás Ángel. Juega hacia atrás para Lucho Quiñones. Aguanta la marca de dos hombres. Venía para reaccionar desde atrás el jugador para quitar la pelota Fabricio Sanguinetti. Se va a la reposición manual. Y es a favor del América de Cali. Ya estamos en 2 minutos a través de la FM en todo el país.
2: La pelota sigue rodando en el Campín de Bogotá. 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
0: Va por la pelota Tomás Ángel, la tiene Tomás, se siente el ambiente en el Campín. Va con el balón Tomás Ángel, 2 hombres para marcar. Intenta quitar al esférico de Novi Quiñones, alcanza a eludir la marca del rival. También la perdía Facundo Bonet, venía también para buscarla Diego Duarte, en este caso el paraguayo, y el balón hacia atrás para que la busque Larry Vázquez. Y Larry va reventando el servicio, aterriza en la posición que defiende el América, y la tiene el arquero Jan Fernández. Ya estamos en 3 minutos, comienzan los cánticos en el Campín, los cánticos de la mecha, la hinchada de Barón Rojo Sur. Este es nuestro micrófono de la FM. Cuando va la mecha, el toque de Rafael Carrascal, se viene Jason Guzmán, Jason pierna derecha, Carrascal el centro, Quiñones lo acaba de botar. Quiñones, y va a ser noticia, va a ser motivo de meme Quiñones. Lucho, la tuvo el equipo de David González, increíble, debajo del arco se lo pierde Luis Quiñones, y el Banco de América sonríe. Quique Solarte en la FM.
6: Una muy buena jugada la forma como fue tocando América de Cali, porque Jason el peinadito Guzmán se ha recostado como extremo del sector de la izquierda, por ahí llegó, asistió a su compañero para que hiciera un buen centro, lo hace, y en la que tenía más clara con el perfil para él, con la pierna zurda, Luis Quiñones la desperdicia. Primera llegada de América, primera oportunidad.
5: Buena llegada del América de Cali, pésima la definición de Lucho Quiñones, que tuvo todo el espacio, todo el tiempo. Ojo, aquí atacaba el equipo de Inter de Bogotá.
0: Bueno, la reacción del conjunto bogotano, y se va al tiro de esquina a favor de los Cóndores en Bogotá.
2: Es el primero del partido y el primero para Inter de Bogotá.
6: Intenta reaccionar ya el equipo local, buscando también la posibilidad de ir al frente, de buscar el gol, la apertura del marcador.
0: Va a levantar Facundo Boné, Facundo con la zurda, se viene Boné, el expasto, levanta con pierna zurda, levantando el servicio, segundo palo, va al cabezazo defensivo, lo busca Rosero, se le pierde la pelota, la busca otra vez Rosero en segunda instancia, el balón que lo va retomando Facundo Boné, Facundo con el centro, golpe de cabeza por parte de Quiñones, queda rebote para Tomás Ángel, primero aparecía Jason Guzmán, ahora sí Tomás Ángel sale para marcar desde el fondo, Julián Gómez la entrega hacia arriba y se viene Duarte con la pelota, va al paraguayo para el Inter Bogotá, desvío en Rosero y se va, le sacaron el aire, ¿eh? Lo desinflaron a Rosero y se va, tiro de esquina para los Cóndores, para el Inter Bogotá.
2: Es el segundo del partido y el segundo para el Inter de Bogotá.
6: Se queda en el piso Dani Rosero, le alcanza a pegar el balón en las partes nobles al jugador, por eso se queda en el piso, además porque fue un balón fuerte el que recibió el jugador de América de Cali, estando ahí en el área, y se espera que se recupere para poder cobrar el tiro de esquina. Ahí de a poco comienza a levantarse Dani Rosero.
5: Bueno, y se está sacudiendo este Inter de Bogotá, que tuvo la opción clarísima de estar por abajo del marcador con ese desperdicio que tuvo Quiñones, pero aquí ya van dos llegadas en simultáneo, esperando conseguir de pelota quieta esta primera anotación.
0: Viene el tiro de esquina. Aquí estamos en la FM con Interamérica, en todas las ciudades en el país y también en la app de RCN Radio. A las 5:30 estaremos relatando en el canal de Win Sport, en la pantalla del fútbol colombiano. Estaremos con el Brasileirão Palmeiras frente al Atlético Mineiro con el profe Peláez. Va levantando el servicio, con el primer palo cerrado, el cabezazo defensivo de el señor Tomás Ángel, que también marca y lo manda al córner para el Inter.
2: Es el tercero del partido y el tercero también para el Internacional de Bogotá.
0: Bueno, Jean Fernández que se levante, ¿eh? Le pasa de todo a Jean Fernández. Bueno, no le pasó absolutamente nada, ¿eh? Sí, qué sí, cosa con Jean, ¿eh?
5: Había quedado groggy, creo que en la jugada anterior, incluso el árbitro le hizo los gestos de cuántos dedos sí tenía. Se rió un poco, pero al final no se recuperó. Pero ese es canchero.
0: Este es canchero. Sí, teatrino, ¿eh? Aquí el balón para Facundo Bonetti, lo de esquina. Va cobrando corto, lo va haciendo hacia atrás, la pelota la tiene desde atrás el Inter Bogotá, viene para marcar muy cerca Lucho Quiñones, mete la pierna, pasa largo, no podía atacar desde atrás Cristian Dajome, que perdía el esférico, gana otra vez Lucho Quiñones, revienta la pelota desde el fondo Bertel, balón arriba, Murillo que saltaba a media altura, gana otra vez el esférico Facundo Boné, va haciendo el giro sobre la marca de Murillo, abre sobre banda derecha con Castro y retroceso, y el balón hacia atrás para que lo busque en zona defensiva desde atrás Carlos Viver, estamos en el minuto 7 de la primera y Tercera América 0.
2: Es el relato de Jefferson Piña en el fondo de la FM. 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Y ese es el marcador del partido. Sí, el marcador del partido. Inter de Bogotá tiene 0. América de Cali tiene 0. Relata usted, señor Jefferson Piña, un narrador de película.
0: Al balón de Lucho Quiñones, levanta el servicio. Creo que estaba adelantado un poco Tomás Ángel. Va Tomás al conso meter la pierna para abarcar desde el fondo. Venía el señor Agustín Irazoque, el argentino. Y clarito fuera de lugar. 8 minutos de la primera parte. Y le pregunto aquí qué balón el jugador destacado de la cancha con la FM.
6: Me gusta el trabajo que hace el peinadito Guzmán en América de Cali.
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0: La FM. Y el Inter Bogotá que sigue ganando hinchada y comienza con el rapeo, ¿no? Sí, la forma urbana para ambientar este estadio, el estadio de Nemesio Camacho, el Campín.

0: Es una de las canciones oficiales del Inter Bogotá. Aquí dicen todos bienvenidos al fútbol colombiano. Lo va soltando para Quiñones. Alcanza a ganar la Cristian Dajome por parte del Inter. La sostiene Facundo Bonet. No puede marcar Bertel. Levanta la pelota. Balón largo para Fabricio Sanguinetti. Se le escapa la pelota. Y se va a reponer de costado a favor del América. Ya estamos en 9 minutos. Abraza a toda la gente que está con nosotros en la app de RCN Radio de la FM. Omar Villamizar, doña Livia Díaz en los Estados Unidos. Aquí estamos con ustedes, Fran.
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0: Tenemos 10 minutos. Estamos en 10 minutos. El estadio se llenó, Quique, ¿sí o no?
3: No está 100%, pero hay una buena participación de hinchada del América de Cali y también vemos una cantidad de hinchas del Internacional de Bogotá, anteriormente seguidores también de Seguros La Equidad.
0: Que se escuche la hinchada, Luigi. Tenemos 10 en el campín. Estas son las barras de nuestro fútbol colombiano. Pelota de atrás, la van soltando para Rosero. En el primer cuarto de la cancha la tiene la mecha. Lo tiene el cuadro Escarlata. Desde atrás Cristian Tobar. Tobar que va levantando. Toca hacia arriba en la parte ofensiva buscando a Quiñones. Quiñones que abre su brazo y venía para marcar muy cerca. Irazó que toca corto con Tomás Ángel. La pide por el medio Rafael Carrascal. Se apoyan hacia atrás con Jason Guzmán. La va cambiando Josen. Abre la cancha con Bertel. Bertel para el centro. Se perfila. Toca corto. Le puede pegar Josen. Se acomodó. Pierna derecha. Levantó la pelota. La busca con Carrascal. Carrascal hacia atrás para que meta el centro. Yorma Hurtado el cabeza. Se hace el del fondo de Carlos Vivas. El balón que queda otra vez en la mitad de la cancha. Balón dividido. Vía buscando el jugador Diego Duarte cuando hay una falta de Cristian Tobar. Tiro libre que le corresponde al Inter. Ronda de comentarios. Quique Barona, José Luis Solarte en la FM.
3: Cuando América pasa al ataque, hace una buena circulación del balón. Toque de primera intención. Hay línea de pase para que todos puedan recibir y así buscar ese volumen ofensivo. Pero le falta conectar esos dos últimos pases para ir más frontal a la portería rival. Y se recupera el Inter de Bogotá. También encuentra espacios y busca la posibilidad de remate de media distancia.
4: Muy bien, América de Cali sale rápido en bloque cuando recupera la pelota y también hace los pases rápidamente. Encuentra siempre una debilidad por el sector izquierdo de Inter de Bogotá que permanentemente deja solos a los extremos. Aquí ataca América.
0: Venía Murillo. Uy, quedó lesionado Murillo. ¿Eh? Llama de inmediato al médico Murillo. Sí, llama al médico. ¿Eh?
3: Lástima, un jugador que habitualmente se lesiona y eso que en estos días, en el partido anterior, en zona mixta, cuando se le preguntó, estaba muy positivo, precisamente en ese sentido, que este semestre no fueran a aparecer las lesiones. Y esperemos a ver que al final el médico no diga nada.
0: Uy, te digo, creo eso es para roja. ¿Eh?
3: Se le estaba quedando enganchada la pierna a la hora que hacer ese quite deslizante de Larry Vázquez, jugador del Internacional de Bogotá. Uy, esperemos a ver qué determina el VAR y qué dice sobre esta jugada.
0: Esa jugada es punible, ¿ah? ¿Eh? Esa jugada es para revisión, ojo, ¿ah? ¿Eh?
4: Sí, pero fíjate que le saca la pelota primero.
0: Pero
4: ya se lo engancha en el envión con la otra parte del cuerpo. Pero le saca la pelota.
0: Vamos a ver realmente, pero.
4: A ver qué pasa.
0: Pero claro, es que queda muy mal el jugador, ¿ah? ¿Eh? Muy mal.
4: Claro, se lo lleva con la fuerza del cuerpo que obviamente tiene por la plancha. Pero en primera instancia le saca la pelota. Ahora va con los hacia el frente, ¿no? Ese es el problema también.
0: Es que atrás es donde yo veo el contacto bastante vehemente, ¿ah? ¿Eh? Pero vamos a ver qué dice el central. Ya estamos en 13 minutos y esas las he visto, ¿ah? ¿Eh? En varias oportunidades donde el central pita una falta y saca el cartón, ¿ah? ¿Eh?
3: Y en otras que no, como pasó en la Copa del Mundo. Hubo inclusive muestra de taches y el VAR nunca ni siquiera llamó. Siempre han intentado darle más movilidad al juego. Al final se retira ya Murillo, pero cojeando. Vamos a ver si le va a alcanzar o no para continuar en el compromiso.
0: Lo pudo lesionar, ¿eh? Perfectamente. Bueno, ya estamos en 14 minutos. Tenemos 14, la pelota está de costado y reposición manual. Todavía no reanuda, mira. Todavía no reanuda en el partido.
4: Larry que pasó por América de Cali, ¿no?
0: Sí, claro. Estuvo aquí en el. Ahora sí lo reanudó el compromiso, el central del partido. El saque de banda que va haciendo verter pelota hacia arriba. La está ganando sobre la parte ofensiva. Aguanta arriba el jugador Quiñones que mete el centro. Se le acaba la cancha y se cobra de arco para el Inter Bogotá.
1: 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Esa es la hora en Colombia. 2 de la tarde, 14 minutos. 2 de la tarde en Colombia, 14 minutos. 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
0: Bueno, y el balón lo tiene otra vez el Inter Bogotá.
3: Piña, la seña que le hace precisamente el médico, parece que quiere continuar el jugador, pero me pareció verle la señal al médico o al asistente que está ahí, quisieran el cambio. Vamos a ver, por eso acá en el Banco de América también levanta la mano, porque como que no entienden cuál es la señal al final del jugador, si puede o no, al final regresa.
0: Va el balón hacia atrás, la tiene Inter Bogotá, Irazoque que descarga sobre el sector izquierdo, conexiona hacia arriba de Julián Gómez, buscando con Fabricio Sanguinetti. Irazoque que descarga sobre el sector izquierdo, conexiona hacia arriba de Julián Gómez, buscando con Fabricio Sanguinetti, y alcanza a rechazar la pelota de atrás el hombre de América. Se va a reponer de costado y parece cojear Murillo, y creo que
3: dice que no.
0: Pronto,
3: dice que no.
0: Sí.
3: Dice que no.
0: O de pronto le está diciendo que no al jugador, ¿no? De pronto, ¿no?
4: Pero está cojeando. Está
0: sí,
4: cojeando.
0: Claro, es que fue
4: igual,
0: bastante
4: igual fuerte, calientan, ¿no?, los suplentes de América de Cali, entre ellos Tilman Palacios.
0: Tiene balón desde atrás, lo va soltando. Bueno, venía el toque hacia arriba por parte de Cristian Dajo, me pierde la pelota, la busca otra vez hacia atrás el jugador Danovi Quiñones, participa Boné, levanta el servicio, golpe de cabeza de Rosario, y creo que estaba adelantado un poquitín el señor Duarte, y al final no interviene la acción, la gana Jason Guzmán. Si viene Jason Guzmán con la pelota, la aguanta Jason que abre la cancha, lo va haciendo sobre el banda izquierda, devuelve el esférico Bertel, buscando la mitad de la cancha al señor Jason Escobar, alcanza a ganar la Cristian Dajo, anticipa para Rafael Carrascal y circula el balón para América. Ya estamos en 15 y este es el tiempo en la FM. Tenemos 16 ya y el partido está 0 para Inter Bogotá, 0 para América, y no puede continuar el señor Murillo. Claro, es que tiene toda la razón que le dice al central.
3: Sí, señor, no puede continuar el jugador Murillo. Ya se veía venir precisamente en esta jugada anterior con Larry Vázquez, que se lo lleva, y al final el jugador intentó, pero el dolor no le permite, y seguramente el bloqueo en la rodilla. Por eso de inmediato ha solicitado el cambio el jugador John Murillo, y como le decía José, el primer cambio debe ser Tilman Palacio, posición por posición, ¿no? José.
4: Es correcto, se realiza entonces la primera variante del compromiso. Ingresa el número 88, Tilman Palacios, que habitualmente era titular, que perdió esa posición y que ahora tiene la chance de volver a recuperar por la lesión del número 7, John Murillo, que ya se retiró del campo.
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1: Y en este partido de Inter de Bogotá versus América,
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1: Y en este partido de Inter de Bogotá versus América, el marcador es 0, tiene Inter 0, tiene América. Y el relato de Jefferson de Piña, un narrador de película.
0: Bueno, está en la cancha, falta a favor del equipo local, el Inter Bogotá, la falta sobre Facundo Boné, que recibía una especie de carga de Rafael Carrascal, y se va a cobrar tiro libre para el equipo local.
4: El sanduchito, lo pondrá sanduchito. Fíjate que hasta el momento las intervenciones de Luis Quiñones han sido negativas, Quique, en ataque, y también ha cometido 2-3 faltas, ha intentado encarar, le han quitado la pelota, tuvo una para definir y no lo hizo. Hasta el momento muy mal el nuevo fichaje de la América de Cali.
0: 18 minutos, el balón para el Inter Bogotá, devuelve la pelota al jugador Fabricio Sanguinetti, toca para Julián Gómez, el 16 confirmado, Julián Gómez, ¿no, Solarte?
4: Es correcto, teníamos a Pernilla, pero no, es Julián Gómez, el número 16, de resto todo se mantiene.
0: El pelotazo para el arquero Jan Fernández, Jan que juega hacia adelante, lo va haciendo sobre el primer cuarto de cancha para Cristian Tobar, que va cambiando sobre la parte preferencial, la tiene ahora Yormar Hurtado participa, interviene Josiel Escobar, devolución para Yormar, juega de primera buscando a Quiñones, retrocede Quiñones con Yormar, el balón para Lucho Quiñones, abre con borde externo, tres dedos prácticamente, va cambiando, una pelota ancha por parte de Carrascal, le queda el balón a Tilman Palacio, le intenta bajar con pierna derecha, domina el juego con la diestra, aquí la tiene Tilman, busca por dentro, carril central para Luis Quiñones, hacia atrás, el balón para Carrascal, juega corto con Josef, triangula los hombres de América, Quiñones que aguanta la marca de Larry Vázquez, se devuelve Lucho, se devuelve Luis Quiñones, aguanta la marca de Larry, se va en blanco Larry, y al final el respaldo de Castro, recupera otra vez Larry Vázquez en el rebote, y Larry que va conectando con Julián Gómez, y la tiene su terreno propio, el conjunto de Inter Bogotá, mi querido Frank.
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0: Aquí estamos en la FM. Ahora dije en su terreno propio, ¿no? Eso es redundante, pero ahí la cortamos. El balón lo tiene, la editamos con Luigi Valencia. La pelota la va sacando el América de Cali. Hace parte de los momentos, ¿no, mi querido? Solarte, balón hacia atrás. Juegan en corto, lo van haciendo con el señor Facundo Bonet. Facundo que toca hacia arriba con pierna zurda, queda rebote para ir a Soque, quien intenta ganar la pelota, Tomás Ángel no puede ganar tampoco Lucho Quiñones, y retroceden para entregársela al arquero, el arquero Kevin Cataño que va sacando la pelota, la saca del peligro, queda lesionado otro hombre de América. Ay, Dios mío, Luis, otra lesión.
3: Creo que Luis Quiñones, el jugador que queda en el piso, el jugador, creo que hubo ahí un intercambio de golpes, bueno, de patadas en este caso, y al final el que termina mal librado es Luis Quiñones, quien está haciendo un recorrido por derecha y por izquierda, precisamente el jugador de América de Cali. La verdad que no fue tan delicado, por lo menos así se vio, no sé usted cómo la apreció, José Luis.
4: No, la verdad, Quiñones lo acusa de haberle pegado una patada, pero se vio que fue muy sutil, ¿no? Y fue cuando estaba cayendo el central del Inter de Bogotá. Me parece que es un poco más de teatro lo que está haciendo Quiñones ahí.
0: Bueno, 21 minutos, ¿sabes cómo se llama lo que empezamos ahora, Solarte, de decir el terreno, su terreno y propio pegado? Cacofonía. Ahí saque de banda el lateral que va a ser el conjunto Escarlata, Yormar Hurtado. Hurtado que va haciendo el saque de manos para, bueno, Carrascal le rebotó. Le rebotó la pelota a Carrascal. 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
0: Y sí, seguimos siendo Mundial porque estamos a través de las plataformas para el mundo entero. No hay límite, Quique. No hay límite de sintonía.
3: Aquí hay una falta cuando atacaba el Internacional de Bogotá. El árbitro determina que hay falta, Carrascal dice que no acepta como capitán de campo, pero al final el árbitro que estaba más cerca ve la sujeción que hace Cristian Tovar al jugador número 9, creo que es a Duarte, del equipo Internacional de Bogotá.
4: Era evidente, ¿no?, la falta, pero tampoco era para tarjeta amarilla como lo pedía Duarte. Bueno, hasta el momento está repartida la intención de juego y también repartida la posesión del balón, la verdad, por momentos es de América, por momentos es de Inter de Bogotá.
0: Hay tiro libre que va a ser Bonet, va levantando Facundo, permitime aquí que el centro que va cerrado, salía el arquero Jan Fernández. Y viene el cierre del guardameta del América, Quique.
3: Así debe salir el jugador Fernández, porque hay otras oportunidades que duda o no mide bien la distancia y se queda corto. Aquí hizo bien el cierre el jugador de América de Cali.
0: Y en momento para preguntarle a Solarte, José Luis. En alerta le dicen el Chepe. A Solarte, José Luis Solarte, el jugador destacado con la FM, Somos Mundial.
4: Me gusta lo que ha hecho Larry Vázquez en el mediocampo de Inter de Bogotá.
1: 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Y este es el marcador del partido. Sí, Inter de Bogotá tiene 0, América tiene 0. La señal horaria en Colombia, ya tenemos las 2 de la tarde, 23 minutos. 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
0: Bueno, hay una falta a la mitad de la cancha. La falta sobre Quiñones. A propósito de los extranjeros, mi querido Solarte, hay muchos extranjeros para el lado del Inter Bogotá y también por el lado de la América, algunos extranjeros, ¿no?
4: Es correcto. En el lado del Inter de Bogotá tenemos a Agustín Irazoque, que es argentino. También tenemos a Facundo Boné, uruguayo, Fabricio Sanguinete, uruguayo, y el paraguayo Diego Duarte. Por el lado de América de Cali tenemos al extranjero portero brasilero Jean Fernández, y también, bueno, hasta en cancha es el que tenemos a Jean Fernández.
0: Correcto, la pelota hacia adelante y el balón, y Murillo, que es venezolano, ¿no?
4: John Murillo. Murillo, que estaba en cancha, es venezolano.
3: Colombo venezolano.
4: Y Daniel Valencia, que es ecuatoriano.
0: Correcto. Son los extranjeros.
4: Correcto.
0: Y el técnico de Inter también es extranjero, ¿no?
4: Ricardo Baliño, argentino.
0: 55 años, 494 partidos ha dirigido el técnico del Inter Bogotá. Bueno, Jean Fernández con la pelota. Y David González, 44 años. Y 200 partidos ha dirigido, Quique, un poco menos, ¿ah? ¿Eh?
3: Sí, señores, hombre joven dirigiendo el fútbol colombiano.
0: Va la pelota hacia atrás con don Dani Rosero. Rosero que va habilitando hacia adelante a Rafael Carrascal. El Dani Rosero se ha dado el privilegio de jugar en el Cali y jugar en América y ser titular. El balón de Cristian Tobar y en Junior, ¿ah? ¿Eh?
4: Campeón.
0: En Junior. Aquí la pelota la tiene hacia atrás Jean Fernández, le dicen el Ñaño a Rosero. Otra vez el juego por parte de Fernández.
4: Lo recuerdo mucho cuando hizo el gol 5.000 del Deportivo Cali, que salían, sí, los billetes de 5.000.
0: Yo tuve esa camiseta de Rosero, esa se la regalamos a un hincha del Deportivo
4: ahora, Cali. Ahora, su rendimiento nunca fue el mejor, ¿no? Tampoco.
0: Bueno, aquí es titular, vamos a ver si cambian las cosas, ¿no? Cristian Tobar se va apoyando con Yormar Hurtado, balón por todo el centro, viene para retomarla de pivo. Tomás Ángel, devolución para Yormar Hurtado. Hurtado que conecta sobre banda derecha, la tiene ahora Quiñones. Quiñones que aguanta la marca, levanta el servicio con pierna zurda, se va apoyando desde atrás con Dani Rosero, 25, Fran.
1: 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Saludos cordiales a todos los que están a esta hora en ese sistema grande, inmenso, que es el fútbol del FM en toda Colombia y a nivel internacional. Gracias por la sintonía. Y ese es el tiempo de juego. 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
0: Al balón para Rosero. El Dani Rosero sirve sobre el costado oriente, sector izquierdo con Bertel. Bertel que va levantando la pelota, gana con golpe de pecho. Carlos Viva juega por mitad de la cancha con Larry Vázquez. Otra vez para Viva. Levanta el servicio, baja de pecho Facundo Boné. Lo busca Duarte. Intenta superar la marca 3 contra 3. Al final la saca Bertel sobre lateral y se cobra de costado a favor del equipo del Inter Bogotá. 26 minutos. Voy con ronda de comentarios. Primero con Quique y su análisis sobre el juego que hace por ahora el Inter Bogotá, Quique.
3: Muy parejo el compromiso. Ahí de los dos equipos de ir al frente, pero han sido superiores las defensas, por eso no participan mucho los arqueros, ni Castaño en el equipo, Cataño mejor en el equipo Inter de Bogotá, ni tampoco Jean Fernández en América de Cali.
0: Y José Luis Solarte, su análisis, lo que hace por ahora la mecha.
4: Muy bien, lo que hace el América de Cali, intenta recuperar rápidamente y salir en bloque. Ya tuvo una clara que la desperdició Luis Quiñones, pero por el momento tampoco ha logrado generar más ocasiones de peligro.
1: Con los comentarios de Quique Barón, el Quique la gente, José Luis Solarte, y el relato de Jefferson Piña, un narrador de película en el fútbol del FM, en ese gran partido.

0: hombre del Inter Bogotá, y el central dice que siga jugando. La pelota la tiene otra vez el cuadro americano con el señor Justin Escobar, que intenta levantar el servicio. Alcanza a interceptar la pelota de Donovan Quiñones, el balón que le queda en el rebote a Rosero. Ahora el que participa es Cristian Tobar. Ya estamos en 29 minutos y este es el tiempo a través de la FM Somos Mundial. Tenemos ya 29, llegando prácticamente a los 30 minutos de la primera parte, y nada que se abre el marcador 0 Inter 0 América, Fran.
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1: Atacaba América, Piña, pero sigue el partido parejo. Y ese es el marcador del partido. Inter de Bogotá tiene 0, América de Cali tiene 0.
0: Para la pelota se atraca con Joel Marrutado. El Fran Parra, que mañana estará en la noticia, ¿no? Muy tempranito. Y la pelota que va ancha sobre la banda izquierda, la está buscando Bertel, se acomoda para recibirla Tilman Palacio. Buena bola hacia atrás. Y, uy, aquí lo tumbaron a Jason Guzmán. El central dice que no pasa nada. Está muy cerca el señor Álvaro Meréndez. Aquí que de inmediato abre los brazos diciendo no pasó nada.
4: Claro, es que muy dormido ahí Jason, el peinadito Guzmán. Lo sorprendieron rápidamente de atrás. América intenta salir jugando, tocando de primera intención, pero se está equivocando en la entrega del balón. Lo que decíamos ahora postmundial, quieren jugar como salir jugando, tocando de primera intención, pero se está equivocando en la entrega del balón. Lo que decíamos ahora postmundial, quieren jugar como España, selección campeona del fútbol, pero no hacen tres pases buenos.
5: Mucha imprecisión, Quique, por parte de América de Cali y también por parte de Inter de Bogotá, pero sobre todo antes de llegar al área, precisamente ahí donde se hilan las jugadas, donde se elaboran, hay mucha imprecisión. Quieren hacer paredes y el otro no corre. Es impresionante el mal juego que se tiene ofensivamente hablando.
0: ¿Y qué pase le pusieron aquí? El centro no alcanza a tocar la pelota después del centro de Josen. La tuvo Tomás y el ángel que no llega para definir, se salva el Inter Bogotá.
4: Buena salida de América por el sector de la derecha, donde aparece Quiñones, busca a Josen, que pasó al ataque, pero no fue preciso el jugador Ángel para conectar ese balón. Otra ocasión fabricada por América de Cali.
5: Y lo que estábamos hablando, aquí tiró el centro Josen Escobar, Ángel estaba muy retrasado, no alcanzaba ni porque se tirara en moto a esa pelota, y al final se desperdicia otra jugada para el América de Cali, otra vez la precisión.
1: 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En el fútbol del FM, ese es el marcador del partido. Se lo tiene Inter, se lo tiene América. Relata Jefferson Piña, un narrador mundialista en el fútbol del FM. Más de fútbol.
0: Aquí estamos en la FM, balón para Bertel. Bertel hacia atrás y por ahora los resultados, Quique, de la Liga. ¿Cuál resultado te ha sorprendido por ahora?
4: Que me haya sorprendido, la verdad que me dejó ayer por lo menos el tema de Millonarios. Pensaba que Millonarios iba a hacer una mejor presentación y que iba a buscar ese resultado positivo, y al final termina cayendo el equipo embajador.
0: Creo que a la América, permitime, Quique, la tiene Tomás Ángel hacia atrás, el balón para que lo busque Carrascal. Carrascal metió el centro para Luis Quiñones. Quiñones, la quiso colocar arriba al ángulo y la botó Quiñones para América. Quique,
4: aparecía América de Cali nuevamente en el ataque por el sector de la derecha
0: y la botó Quiñones para América. Quique,
4: aparecía América de Cali nuevamente en el ataque por el sector de la derecha, le rinde al conjunto de Escarlata, pero Quiñones todavía no está conectado precisamente con el balón, con sus compañeros, y al final no supimos si le quería pegar al arco o hacer una asistencia.
5: Es correcto, yo no sé si quiso colgarla al ángulo como dice Piña o dársela a su compañero. Al final ni una cosa ni la otra, la verdad las intervenciones hasta el momento de Quiñones totalmente negativas.
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1: Fútbol FM, señoras y señores, en este domingo. 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
0: Perfecto el cierre de Tobar y se va.
4: Bogotá. Reacciona nuevamente el Internacional de Bogotá, quiere ir al frente, quiere abrir el marcador. Vamos a ver cómo le va en el juego aéreo.
0: Va a levantar Facundo Bonet, lo va haciendo con la zurda, va al segundo palo. Cabezazo de Rosero, queda el balón dividido, lo alcanza a cabecear.

0: Y ese Guzmán y anticipa y gana la pelota rápida. Va a levantar Facundo Bonet, lo va haciendo con la zurda, balón al segundo palo, cabezazo de Rosero, queda el balón dividido, lo alcanza a cabecear. Ahí Jesse Guzmán y anticipa y gana la pelota rápidamente el conjunto de Inter Bogotá. El cambio de orientación por parte de Sanguinetti, la pelota ancha para Facundo Bonet y se va al saque de manos para América de Cali. 33 minutos, 33, y aquí estamos con Quique Barona, José Luis Solarte de la FM.
1: Por ahora el Internacional de Bogotá quiere, desea, pero hacer juego directo le cuesta mucho en la parte colectiva, poder buscar elaborar el juego y llegar a la portería rival, busca de pronto por las bandas, pero no ha sido preciso tampoco en los pases.
2: El que más ha destacado en el Inter de Bogotá, ofensivamente hablando, es el número 10, Facundo Bonet, que lo hace en el carril central, pero también se tira al carril izquierdo. En esta oportunidad controló mal la pelota y por eso se fue a saque de banda, pero es el único que lo intenta en el equipo local.
0: Al balón hacia atrás, la tiene otra vez Don Jason Guzmán, que va cambiando por el sector contrario, sector derecho para Luis Quiñones, que quiere hacer la diagonal. En cara a Quiñones, a Quiñones, no, al final a Julián Gómez. Y el balón lo gana Irazoque, Agustín Irazoque, que la va sacando. Balón que va aterrizando a la mitad de la cancha. 34 minutos, 0-0 el partido. Y aquí se escucha el cumbión. Hay cumbia en el campín. ¡Cumbia!

sí, domingo, cuando va la América. Se vienen los Diablos Rojos. El centro para Luis Quiñones. Quiere hacer una acrobacia, es imposible. No tenía espacio. La gana el rebote Carrascal. Le queda Tilman Palacio. Se enganchó. Segundo enganche. Y al final le pegaba Josen. Se estrella en un contrario. Aquí está la mecha. Aquí está el equipo de la América, que tiene carnaval.

0: micrófono de la FM. Este es el ambiente de nuestro FPC Quique Solarte en la FM.
1: Bueno, en el caso de Luis Quiñones va a tener que ponerse las pilas porque lo veo protestando demasiado, faltas que en ocasiones no aparecen y él quiere que el árbitro se las pite. Así va a ser muy complicado y además lo veo muy divorciado con el balón. ¿Qué problema para poderle dar dominio al balón a Luis Quiñones?
2: Yo no sé si en México le pitaban este tipo de faltas, pero esto no era falta por ningún lado.
1: ¿Qué problema para poderle dar dominio al balón a Luis Quiñones?
2: Yo no sé si en México le pitaban este tipo de faltas, pero esto no era falta por ningún lado. Sintió un contacto leve del jugador muslo con muslo y al final fue un anticipo del defensa del Inter de Bogotá y Luis se quedó en el piso retorciéndose cuando el árbitro ya le había dicho que no, que se pare, que no fue absolutamente nada.
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3: El fútbol de la FM, gracias a todos los que están a esta hora en la sintonía y los que no, lleguen, sí, este gran partido en el fútbol de la FM, más el fútbol. El que relata es Jefferson Piña, un narrador de película.
0: Y después de las 4 de la tarde se viene otro partido cuando va atacando Cristian Dajoma, se está mostrando Duarte, el centro y finalmente la pierna desde atrás, Cristian Tobar. Es el quite milagroso, se salva la mecha, compañeros.
1: Le ganaron por el sector de la izquierda al América de Cali, buscaron la posibilidad del centro, afortunadamente salieron ahí, hicieron el corte, pero ya venía llegando un jugador de Internacional de Bogotá para rematar esa jugada. Muy bien a la hora de ir al ataque por el sector de la izquierda, el Inter de Bogotá.
2: Bueno, se empieza a ser importante en el ataque Cristian Dajoma, un jugador desequilibrante que ya sabe que es el campeón, ¿no? Fue campeón de la Copa Sudamericana, este Dajoma que también jugó en América de Cali. Y otro que también empieza a ser importante es del equipo rival. Hablamos del defensor Cristian Tobar, que ya ha sacado varias pelotas peligrosas de gol.
0: El saque de banda que va haciendo el jugador Jason Guzmán para Tomás Ángel, la pide hacia atrás, Tilman Palacio, reparte juego para Jason Guzmán. Jason que va cambiando con borde interno, pierna derecha hacia atrás, el balón sobre la línea que divide el terreno del juego, la está buscando. Uy, se equivocaron en el pase. Jugador destacado con la FM, Quique, para usted, ¿quién es?
1: Cristian Dajoma.
0: FM.
3: 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Y este es el tiempo de juego. 38 minutos de la primera parte mientras ruede balón a sus depósitos en segundos con los números 1 en pagos electrónicos y apuéstale en vivo a ese partido. 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
0: 38 minutos. A la gente que nos está preguntando que a dónde nos pueden reportar sintonía, Quique, que nos reporte sintonía a través de nuestras cuentas en X, ¿no? ¿Cuál es su X, Quique? Hablando de la app.
1: Arroba Quique Son. Quique, ese Quique Son con Q.
0: Aquí el centro que venía al primer par y la pelota la va sacando Rosero. Se va lateral a favor del Inter Bogotá 39. ¿Cuál es su X, mi querido Solarte, para que escriban?
2: Arroba José Solarte 9310.
0: Bueno, y Fran Parra.
6: Bueno, yo tuve...
0: Es algo extraño, ¿no?
6: Sí, me tocó cambiar la cuenta y es bastante larguita, pero es buena.
0: Bueno, ¿cuál es?
6: Ahora, ¿se la digo una vez?
0: De una vez, claro.
6: Arroba Herbivor09Parra.
0: Fácil, ¿eh? Muy fácil. Sí. Y arroba Jefferpina. Arroba Jefferpina. Por una sola F y con J, arroba Jeffer Piña, ahí estamos. Pina.
2: Se equivocó el correo con la clave.
0: Imagínate, la pelota hacia atrás para Larry Vázquez, puede reportar sintonía desde cualquier lugar del país. Ya en las próximas transmisiones estaremos de nuevo en nuestro canal de YouTube. Por ahora estamos trabajando lo mejor para ustedes. Servicio ancho sobre banda izquierda, la tiene Fabrizio Sanguinetti. Sanguinetti pasó de largo. Ocho espectacular, había una falta sobre Joelman Hurtado y quedaba de cara al arco de Fernández, pero había falta previa sobre lateral derecho del América, Quique.
1: Sí, señor, le estaban ganando ahí al jugador del América de Cali, pero lo estaba sujetando. Por eso el árbitro dice que hay falta. Cuando Jorman, la verdad que en marca ha estado bien, pero le ha faltado salida al jugador del América de Cali, algo que se diferencia precisamente de Mateo Castillo. Cuando Mateo está, es un hombre permanente en el ataque.
2: Es correcto, aunque también hay que decir que en ambas bandas de América de Cali no están saliendo los laterales, tanto Bertel como Jormar hasta el momento han estado tímidos en ataque.
0: Y el momento
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0: Pero repite, por favor, Luigi, ¿qué me querías decir?
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0: Gracias, mensaje recibido, la pelota hacia arriba y queda como mensaje principal la FM, balón hacia atrás. Abrazo para Marquito Díaz también con nosotros en la parte de producción. Y Mauricio Soro Muñoz, la pelota que la va sacando otra vez con pierna derecha. Le iba sacando Cristian Tobar, que da rebote para Jormar Hurtado. Lo empujaban al final, ganó Sanguinetti. Se viene Larry Vázquez, el Larry, Larry que aguanta la férica. Larry cambia sobre la zona contraria, zona derecha para que la busque otra vez en el ataque. Venía buscando hacia arriba, Dajome la cambia para Julián Gómez. Julián que pisa la pelota, va jugando hacia atrás. Y lo tocó Quiñones y el central dice que no hay falta. Ahora sí, la va a pitar, se demora para hacerlo. El balón lo tiene Castro, ahora Joan Castro tocó de primera. No se entendió ni Sanguinetti, ni el señor Duarte, ni el señor Facundo Bonequique.
1: Sí, les faltó aquí, en esa elaboración que estaban intentando hacer, buscar la posibilidad de tocar y ser más precisos para poder buscar la posibilidad del gol. Pero se toma confianza otra vez, Inter tiene el balón y propone.
2: Y ojo con Luis Quiñones, que hace rato está buscando la tarjeta amarilla. Recientemente hizo no una, sino dos faltas que el árbitro dio la ley de la ventaja.
0: El balón, Julián Gómez, el balón para Julián Gómez, mete el centro, primer palo, golpe de cabeza de Cristian Tobar, se va al tiro de esquina. Ahí es para Inter Bogotá.
3: Es el quinto del partido y el quinto para Inter de Bogotá.
2: Oiga, ¿usted alguna vez vio a Julián Gómez tirando una bicicleta hacia el Deportivo Cali?
0: Bueno.
2: Mira, oye, nunca, ¿eh?
0: La hizo
2: la,
0: bien,
2: ¿eh? La hizo bien, la primera vez que yo veo a Julián tirando bicicleta.
0: No, pero tiene talento, ¿eh? Por algo es titular en Inter Bogotá, ¿eh?
2: Hombre.
0: Bueno, hay tiro de esquina.
1: Se va a cobrar el tiro de esquina. Vamos a ver acá cómo aparece el Inter en ataque.
0: Hay que confiar en los talentos, ¿ah? Viene el tiro de esquina, el primer palo. Golpe de cabeza, la va sacando América de Cali. Va a la contra de la América. Y se viene la mecha. Va uno contra tres. Se va sumando desde atrás el señor Tomás Ángel. Pero venía muy retrasado y la pelota la entrega mal Jason Guzmán, mi querido Quique.
1: Muy impreciso América en los pases. Así es muy complicado poder terminar y concluir las jugadas. Se equivocó aquí a la hora de salir, pero la intención era válida. Se va a mostrar un cartón amarillo, falta sobre Luis Quiñones.
2: Muy bien, hace rato que la tienen casada estos dos. Hablamos de Julián Gómez y Luis Quiñones. Aquí Julián Gómez le tiró una como de lucha libre, ¿no? Lo agarró a Luis Quiñones y lo azotó contra la gramilla, evitando, por supuesto, que siga en carrera en la contra, ¿eh? Tremenda la falta y por eso se hace acreedor de la primera amarilla del compromiso. Número 16, Julián Gómez.
3: 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Esa es la señal horaria en Colombia, 2 de la tarde, 43 minutos. 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
3: En el fútbol de la FM, oiga, compañero, ya empezaron a llegar los saludos por acá.
0: A ver.
3: En mi X.
0: Hoy, no me diga.
3: Desde
0: se ha llegado el más difícil, el tuyo.
3: Sí, fíjese usted. Saludamos a Cristian Robert Arias por acá, a Lucía, Viviana también, a Benjamín Doña Socorro desde Collao Villalba en España.
0: Socorrón.
3: La gente que repara también a Julio Gómez desde Valencia, España. Están en sintonía con la mejor, el fútbol del FM, más fútbol.
0: Bueno, el país campeón del mundial, España. Aquí la juega Quiñones, se va a la América, buena pelota. Viene Carrascal, el centro para Tilman, el centro, Tomás, y el balón lo saca. Desde atrás Larry Vázquez, el arquero, la tuvo la América.
1: Buena salida de América por el sector de la derecha, avanzando, teniendo profundidad, pero se quedó en la definición. Fue mejor la participación del arquero Kevin Cataño, que evitó la posibilidad del primero del partido.
2: Bueno, ahí la clave estuvo en el cierre del defensor del Inter de Bogotá, porque con el toque de la pelota le quitó la fuerza al centro de Carrascal y al final llegó como cayendo ya esa pelota sin fuerza y por eso Tomás la cabecea y alcanza a reaccionar el arquero Cataño de Inter de Bogotá. Pero buena la opción de América, la segunda clara del partido y la segunda para la América de Cali.
3: escuchó los comentarios de Quique Barón, el Quique, la gente, José Luis Solarte, y el relato de Jefferson Piña, un narrador mundialista en el fútbol de la FM. 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
0: ¡Ojo bien, Inter Bogotá! Y se lo acaba de morfar Diego Duarte. La tuvo el paraguas también y llegaba para reaccionar en esa acción, para intervenir en la jugada ofensiva del Inter, el señor Dajome, y la tuvo el paraguas, la mandó por encima.
1: Segundo remate que hace el equipo internacional de Bogotá buscando la posibilidad del gol. En la primera se quedó con el balón el arquero Fernández y en la segunda se fue algo desviada, pero fue interesante la posibilidad. Donde le ponga algo de efecto, seguramente estaría cantando ya Piña el primero del partido.
2: Y otra vez Cristian Dajome siendo importante, en esta vez en la recuperación de la pelota, hizo la presión sobre Omar Bertel, que se equivocó rotundamente, y aquí el paraguayo creo que la pensó mucho y al final le pegó muy fuerte a esta pelota. Pero esa es la primera clara también que tiene el equipo de Inter de Bogotá. Está parejito el partido.
0: Aquí va buscando Tomás Ángel en el área. Tomás aguanta, sale del área grande del Inter Bogotá, juega para Luis Quiñones. Luis Quiñones mete la pelota a media altura, el balón que alcanza a tocarlo Jason Guzmán y se va al saque de arco que le corresponde al equipo del Inter Bogotá.
3: Estamos en la FM, somos Mundial, Marche Fútbol, y esta es la hora en Colombia, 2 de la tarde, 46 minutos. Transmitimos en directo desde el estadio El Campín de Bogotá, 2 de la tarde, 46 minutos. 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
0: Y hoy tendremos otro compromiso a través de la FM después de las 4 de la tarde. O sea, terminamos Kiki y conectamos con nuestros compañeros de ERCA Producciones, ¿no?
1: Sí, señor, estará Ernesto Carrillo, Marden Devia, Octavio Mora, Mabeto Hernández en el relato aquí en la FM.
0: El grupo ERCA Comunicaciones Integral estarán con Águila Dorada frente a Independiente Santa Fe. Otro partido de esta fecha número uno, cuando la pelota le gana Tilman Panazo. Tilman que venía desde atrás y al final mete la pierna al Luis. El jugador Larry Vázquez se va al lateral y se cobra a favor del América. 45 y le quedan segundos al partido. Estamos en la FM. Aquí estamos con Luigi Valencia, con Marco Díaz. Somos Mundial.
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0: Aquí la falta sobre el arquero Cataño. La falta sobre el arquero del equipo de Inter Bogotá. Un hombre de mucha estatura. ¿Sabe quién lo representa a Cataño, Quique?
10: Creo que es Alexander Vivero, si no me falla la memoria. Gracias,
0: Alexander Vivero. Es un abrazo a la Vive y a todos los representantes que ahora nos escuchan, que hacen parte del fútbol. Y ya estamos en 45+3. Ayer me preguntaban por el representante de Manjoma, el que está en Argentina, ¿no?
10: Sí, señor.
0: Que se volvió noticia esta semana, el partido estaba detenido, estaba habilitado, ¿eh? Estaba totalmente habilitado. Que se volvió noticia porque, ¿sabes por qué? Tenía como 100 lociones y las guardaba en una nevera. 100 perfumes.
10: Interesa al Deportivo Cali, ¿no?
0: Así. Eso dice, ¿sí?
10: Sí, señor.
0: En perfume, nada de esencia, mi querido Solarte.
10: Ok.
0: Todos originales.
10: ¿En la nevera?
0: En la nevera. Tienen una exclusiva nevera para eso.
10: Ok.
0: Para guardarlos ahí. Aquí, señoras y señores, termina el primer tiempo en el Campín.
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0: Qué curiosidad, ¿eh? Los jugadores del Inter Bogotá siguieron jugando y no escuchaban el pito del central, que ha terminado el primer tiempo. Ya viene el comentario de Quique Barona, también de José Luis Solarte, y las estadísticas del fútbol en línea a través de la FM, aquí donde somos Mundial. Fran.
3: El relato fue de Jefferson Piña, un narrador de película en el fútbol del FM Base Fútbol. Y este es el marcador del partido. Inter de Bogotá tiene 0, América de Cali tiene 0. Y ya viene, por supuesto, los comentarios de Quique Barón, el Quique, la gente, José Luis Solarte. En el fútbol del FM, siempre contigo. 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
3: 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La señal horaria en Colombia, 2 de la tarde en Colombia, 50 minutos. 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
3: Seguimos saludando y dándole la bienvenida a los que apenas llegan a la sintonía del fútbol del FM, más fútbol, ese gran partido. Inter de Bogotá versus América de Cali. Por supuesto, el comentario de esos primeros 45 minutos en el fútbol del FM de usted, señor Quique Barona, el Quique de la gente en el fútbol del FM.
1: Muchísimas gracias, Fran. Termina el primer tiempo, empate en la capital de la República, Inter de Bogotá 0, América de Cali 0. Ha sido un partido de mucho trámite y pocas llegadas a los dos arcos, tanto el de América con Jan Fernández como el de Kevin Cataño. Hubo participación, pero la verdad el volumen ofensivo no ha sido el que de pronto se espera, la producción de fútbol que sea mayor para que pueda buscar la posibilidad de abrir el marcador. En ese sentido, han sido superiores, que sea mayor para que pueda buscar la posibilidad de abrir el marcador. En ese sentido, han sido superiores las dos defensas, tanto la de América como la del Inter de Bogotá. América, iniciando el juego, tuvo una muy clara con Luis Quiñones, del que todavía se espera, porque ya participó también en la Copa Betplay, salió expulsado. Dos fechas deberá pagar el jugador y hoy está como titular en la liga. Y la verdad lo hemos visto muy distante de ese Luis Quiñones que uno conoce, de gambeta, jugador de gol. Y esperemos a ver que rápidamente se meta en el juego, es la primera fecha. Pero desde ya un jugador con su recorrido, con su experiencia, se espera que dé mucho más. De ahí en adelante, América en pasajes del partido como que se acuerda de brillar, de tener el balón, de darle buena circulación, tocar de primera intención, así le quiso hacer daño al Internacional de Bogotá. Pero cuando el Inter comenzó a presionarlo, a buscar recuperar el balón rápido, ahí mismo América comenzó a ser errático en la entrega del balón. Por eso decíamos ahora en un micro comentario que en el fútbol colombiano muchos equipos quieren jugar como España, tocar y tocar y tocar. Pero la ventaja que ellos tienen es que la fundamentación que tienen para entregar bien el balón, para hacer buenos pases, y eso se aprende desde las escuelas de formación, desde que están niños. Eso ya adultos, ya en el fútbol profesional, ya es difícil de corregir. Entonces hay que insistir en las escuelas de formación si es que queremos jugar como ellos. Entregar bien el balón es lo primordial en el fútbol. Hacer buenos pases, entregar bien el balón. Pero quieren jugar tres pases y ya el cuarto es malo. Entonces es muy complicado cuando el rival te está haciendo presión. El Internacional busca también la posibilidad de ir por las bandas para buscar la posibilidad del gol. Como la defensa de América ha tenido buen comportamiento, no le permite muchas ventajas. Entonces, ¿qué ha intentado el Inter de Bogotá? El equipo del profesor Baliño, el remate de media distancia, lo ha intentado en dos oportunidades. Una a las manos del arquero, que atajó muy bien Jan Fernández, y la segunda algo desviada, pero por lo menos lo intentó, porque de resto se le ha dificultado mucho más al equipo Internacional de Bogotá armar el equipo. Quieren presionar para quitar el balón, lo logran, pero cuando ya hay que dar dos pasos al frente, le cuesta mucho más, y por eso busca a Duarte, que se tira por una banda, o el mismo Facundo Boné, para poder buscar esas posibilidades. Dahomey le ha costado mucho más, aunque por ahí incursionó por el sector de la izquierda de América de Cali, pero no fue determinante a la hora de acercarse a la portería en los últimos metros. América presentó la lesión del jugador John Murillo, que en su carrera, en su forma de jugar, le da como un picante al equipo. Y llega Tilman Palacios, del cual estamos hablando hace rato, se le ha perdido ese fútbol, seguramente la falta de continuidad para que pueda aparecer, y eso le cuesta mucho a un jugador. Pero es momento de aparecer, de demostrar para qué está hecho, porque él las condiciones la tiene. Pero Tilman llegó y la verdad no ha participado mucho del juego, no se ha destacado por esa banda izquierda, porque hoy la salida de América ha participado mucho del juego, no se ha destacado por esa banda izquierda, porque hoy la salida de América lo hacen los extremos. no los laterales. Han estado más pendientes de marcar que de proyectarse. Parece ser que esa era la idea desde un inicio de David González, porque hoy dejó en el banco a Mateo Castillo, que es un jugador más punzante, que le da más salida a su equipo por la banda. Vamos a ver si en el complemento de pronto por ahí lo quiere hacer para buscar la posibilidad de los tres puntos. Por ahora, un 0-0, partido parejo, intenta el Internacional de Bogotá, intenta América, pero se han quedado en intentos. Hace falta más explosión en los últimos metros de la cancha para que los arqueros también participen, o los goleadores, y puedan llegar los goles. Quedan 45 minutos, vamos a ver si demuestran más en el segundo tiempo, tanto Internacional de Bogotá como el América de Cali. Ya viene el fútbol en línea y también nuestro compañero José Luis Solarte con su opinión.
3: Fue el comentario de Quique Barón, el Quique, la gente en el fútbol del FM, señal horaria. Ya tenemos las 2 de la tarde, 55 minutos, tomémonos un tinto, seamos amigos, café Águila Roja, calidad certificada y arriba, ¡se ánimo!
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3: En el fútbol del FM ya entramos en el fútbol en línea. José Luis Solarte, usted contó las estadísticas de este gran partido. Inter de Bogotá versus América de Cali.
2: Muchas gracias, Fran Parra. 2:56 PM. Iniciamos el fútbol en línea de América de Cali 0, Inter de Bogotá 0 en el estadio El Campín. Y así lo relataba Jefferson Piña, un narrador de película.
13: Aquí estoy mejor que antes. ¿Qué tal, amigo? Buenas tardes. Bienvenidos al fútbol de la FM. Seguimos siendo mundiales a través de nuestra plataforma. Ya está el Inter Bogotá, ya están los cóndores en la cancha, está el América, los Diablos Rojos, Willy Valencia en el máster, también Marco Díaz. Bienvenidos al fútbol de la FM.
2: Y a los 4 minutos llegaba la primera opción clarísima del compromiso, que la desperdició el extremo Luis Quiñones de América de Cali.
13: Este es nuestro micrófono de la FM. Cuando va la mecha, el toque de Rafael Carrascal, se viene Jason Guzmán, Jason pierna derecha, Carrascal el centro, Quiñones lo acaba de botar. Quiñones, y va a ser noticia, va a ser motivo de meme Quiñones. Lucho, la tuvo el equipo de David González.
2: Muy bien, únicamente hasta los 30 minutos de esa primera parte, América se volvía a acercar a la portería del Inter de Bogotá.
13: ¿Y qué pase le pusieron aquí? El centro no alcanza a tocar la pelota después del centro de Josen. La tuvo Tomás y el ángel que no llega para definir, se salva el Inter Bogotá.
2: A los 31 minutos de este primer tiempo, repite protagonista América de Cali. Hablamos de Luis Quiñones, que al final no supo si le pegó al arco o dio un pase.
13: Carrascal metió el centro para Luis Quiñones. Quiñones, la quiso colocar arriba al ángulo y la botó Quiñones para América. Quique.
2: A los 37 de esta primera parte, la primera llegada peligrosa de Inter de Bogotá después de un contragolpe, y se salvaba América de Cali.
13: Va atacando Cristian Dajova, se está mostrando Duarte. El centro y finalmente la pierna desde atrás, Cristian Tobar. Es el quite milagroso, se salva la mecha, compañero.
2: Minuto 44, se salva el Inter del primero de América de Cali, cabezazo de Tomás Ángel, que controla muy bien el portero Kevin Cataño.
13: Aquí la juega Quiñones, se va a la América, buena pelota, viene Carrascal, el centro para Tilman, el centro, Tomás, y el balón lo saca desde atrás Larry Vázquez, el arquero, la tuvo la América.
2: Y cerró la primera parte con una llegada clarísima del Inter de Bogotá, que desperdició el delantero Diego Duarte, número 9.
13: ¡Ojo, viene el Inter Bogotá y se lo acaba de morfar Diego Duarte! La tuvo el paraguas también y llegaba para reaccionar en esa acción, para intervenir en la jugada ofensiva del Inter, el señor Dajome, y la tuvo el paraguas, la mandó por encima.
2: Y así finalizamos el fútbol en línea de esta primera parte entre Inter de Bogotá 0, América de Cali 0.
3: Muchísimas gracias. Ya viene el relato de Jefferson Piña entre Inter de Bogotá versus América y Cali en el fútbol del FM. Salud para Marquitos Díaz a esta hora. Muchas gracias. 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
3: Esa es la señal horaria, señoras y señores, 3 de la tarde en punto. 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
3: Muy bien, en el fútbol del FM, su comentario, José Luis Solarte, entre Inter de Bogotá versus América de Cali. José.
2: Muchas gracias, Fran Parra, 3 de la tarde en punto, 3 en punto de la tarde. Muy bien, iniciamos entonces este comentario diciendo que ha sido un partido muy, pero muy parejito, sobre todo en la posesión, en la tenencia del balón. Aparte de las estadísticas, la intención de ataque también ha sido repartida. E inició mucho mejor América de Cali y después lo equilibró el Inter de Bogotá adelantando sus líneas, pero hay algo que los caracteriza a los dos, es la imprecisión, la mala entrega de la pelota, sobre todo en ofensiva, cuando ya se están acercando al área contraria. La verdad, no entregan bien la pelota los volantes y los delanteros de ambos equipos. Hablamos de América de Cali con Jason Guzmán, sobre todo con Luis Quiñones, que ha estado muy, pero muy impreciso. Se le ha pasado en el piso, peleando también con Julián Gómez y demás. Ya le sacaron tarjeta amarilla al jugador del Inter, pero la verdad que ha sido una participación muy, pero muy por lo bajo, rayando lo de Luis Quiñones. Recordemos que John Murillo ya se retiró del compromiso, lesionado, ingresó Tilman Palacios, y la única vez que vimos a Tilman Palacios fue cuando ingresó, porque la verdad no ha tenido tampoco jugadas de peligro el extremo del América de Cali. Tomás Ángel había brillado por su ausencia hasta el minuto 44, cuando tuvo ese cabezazo clara, esa opción, pero el balón le llegó sin fuerza y por supuesto le dio reacción al portero Kevin Cataño. Creo que lo mejor de América de Cali hasta el momento ha sido su capitán Rafael Carrascal, aunque tampoco ha sido un partidazo pues de Carrascal, pero ha pasado bien al ataque y también ha recuperado algunos balones. Creo que es el destacado para mí del primer tiempo de este América de Cali, el capitán Rafael Carrascal. Ha estado impreciso, y algo que impresiona porque es un jugador que se caracteriza mucho por su precisión, hablamos de Josen Escobar, número 5, ha entregado en dos o tres oportunidades mal la pelota, y eso por supuesto lo ha sentido el América de Cali. Por parte del Inter de Bogotá, pues hay que decir que el que más lo intenta es Facundo Bonet, y también sobre todo en la parte final de esta primera parte, Cristian Dajome, por esa banda derecha, pues ha hecho mucho empuje, ha quitado varios balones, ha desbordado en repetidas oportunidades, pero ha tenido la imprecisión el número 9, Diego Duarte, que en las intervenciones que ha tenido también ha definido mal o ha pasado la pelota mal. Uno que ha brillado por su ausencia es Fabricio Sanguinetti, ni fu ni fa, el uruguayo número 7 del Inter de Bogotá. Creo que también se puede destacar un poco lo de Larry Vázquez, que en esa jugada, por supuesto, salió lesionado John Murillo, pero aparte de esa jugada, creo que ha tenido un partido correcto el número 5 del Inter de Bogotá. Así que destaco los dos volantes de ambos equipos, de Larry Vázquez por Inter y de Rafael Carrascal por América. Pero tendrán que mejorar mucho ambos equipos si quieren conseguir la primera anotación. De momento, muy parejo, pero por lo bajo, este compromiso entre Inter de Bogotá y América de Cali. Recordemos que ya un jugador se retiró por lesión, John Murillo, y Julián Gómez no ingresó, sino que no estaba en la planilla, y al final sí estuvo en la planilla, pero ya tiene tarjeta amarilla. Esperemos qué cambios hacen los profes David González y Ricardo Baliño para esta segunda mitad, que por el momento está un poco sosa, Quique.
10: Regresa ya el árbitro del compromiso, el señor Álvaro Meléndez, que la verdad no ha tenido injerencia graves en el compromiso, ha intentado darle manejo a los trámites del partido, sobre todo no pitar falticas, sino que sea rápido. Ahí en eso se ha equivocado Luis Quiñones, que ha intentado engañar al árbitro, y por eso al final inclusive se ha salvado hasta de la amarilla.
2: Solo una tarjeta amarilla ha sacado el profe del compromiso, y fue para Julián Gómez después de ese agarrón descarado, ¿no?, sobre Luis Quiñones, que ahí sí no tenía nada que hacer. Solo una amarilla, esperemos entonces cuáles serán los cambios. cambios o si por el contrario salen los mismos jugadores que estuvieron en cancha en esta primera parte.
1: Si de pronto por ahí América quiere buscar la posibilidad de atacar un poco más, no se me haría nada raro que en cualquier momento pueda aparecer Mateo Castillo para que le dé más profundidad al América en una salida por banda, y eso que él termina muchas veces como número 9, ¿no?
2: O también podría ser, bueno, aquí ya se hace una variante por parte del Inter de Bogotá, se retira el número 20 e ingresa el número 4. Hablamos de el número 20, el señor Carlos Vivas. Carlos Vivas, desde defensor central.
10: Joan Castro,
2: perdón, el lateral por derecha, y el que ingresa es el número 4, ¿no? Mateo Rodas, lateral por lateral. Joan Castro, la verdad, no se destacó mucho, ¿no? Tampoco ni defendiendo ni atacando. ¿Y en América hubo cambios?
1: No se ve cambios en el equipo Escarlata. Ya están regresando los dos equipos y estamos listos para darle inicio al segundo tiempo.
3: Señoras y señores, así es, muchas gracias. 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
13: Estamos listos para el segundo tiempo a través de la FM. Hubo cambio entonces en el Inter Bogotá, confirmado. Se va Castro, ¿no?
2: Sí, señor, se retiró el número 20, Joan Castro, lateral por derecha. Ingresó Mateo Rodas con el número 4.
13: Señoras y señores, el segundo tiempo comienza en el Campín. Inicia la parte final, se escucha la barra en el Campín, la pelota desde atrás por parte de la América de Cali. Y la tiene ahora el señor Jan Fernández, que es el arquero del equipo Escarlata, el arquero titular. Servicio arriba, lo va ganando otra vez sobre la mitad de la cancha Dani Rosero. Rosero que va saliendo con la esférica, Rosero aguanta la pelota el Dani Rosero que va descargando sobre el primer cuarto de cancha, buscando a Tobar que cambia sobre la parte duriente para que salga jugando Guillermo Hurtado que frena, juega hacia atrás para Tobar, otra vez el balón que lo va ganando sobre mitad de la cancha un hombre de América, venía apareciendo Joseph que perdía la pelota, la recupera finalmente en el rebote Quiñones con el balón, Quiñones que la tiene, Quiñones que va con el juego, Quiñones se devuelve, Quiñones atrás la pelota con Joseph Escobar, Joseph que habilita de nuevo Bertel que va cambiando para Tilman Palacio, Tilman que va con el juego, hombre en el piso de Inter, ¿qué pasó?
1: Creo que se cayó solo, yo no vi ningún jugador de América ahí cercano, la verdad cuando vi estaba en el piso pero no vi un jugador cercano, no sé si se desvaneció, qué sintió el jugador, el propio jugador de América llama al médico para que ingrese, es el número 15, ¿no?
2: Sí señor, el número 15, Danovi Quiñones,
10: correcto.
2: Se toca la cabeza, ¿no? Se toca la cabeza, ahí es Danovi Quiñones, antes de eso hizo como una barredora y tal vez se lastimó, creo que la nariz, se toca el rostro y al final se desvanece, ¿no? Danovi Quiñones, número 15.
1: Sí señor, lo van a atender entonces al jugador del equipo internacional de Palmira para que rápidamente el médico lo atienda acá en la cancha del Campín.
10: Lo que me sorprende es lo de Meléndez al central, ve que el jugador hace rato está tirado ahí, el que lo lleva realmente a detener el partido es el jugador de América, ¿eh?
2: Quiñones.
1: Es que claro. No sé si fue que no vio o no observó el balonazo que recibió el jugador, creo que fue en la nariz y seguramente la sangre o perdió aire y al final el jugador queda en el piso, por eso el jugador de América rápidamente, como dice Piña, llama al médico para que pueda ingresar.
2: Creo que el momento que tira la plancha la tira muy extraño y fíjate que el rostro se da contra el césped.
1: No, y el balón le pegó en la cara también.
2: Sí. Entonces un doble golpe ahí de Danovi Quiñones. Sí, claro, lo reventó, ¿no? Está reventado, tiene sangre
10: claro.
2: En su rostro, en su nariz. Pero afortunadamente ya se recupera el jugador, el volante de marca del equipo Inter de Bogotá.
10: Se ve rojo, Danovi Quiñones. ¿Quién era el hombre que estaba con el cabello, como se dice, oxigenado?
1: Papula. Sí, señor, es el mismo.
13: Esta información le encanta a Daniela Duarte. Johan Garcés Papula está en el banco de suplentes. Recordamos los suplentes del Inter Bogotá más adelante y también los suplentes de América, mi querido Solarte. La pelota de Rosero. Rosero que va levantando el servicio, conecta hacia arriba, Artima Palazo. El conso cabecear hacia el lateral, jugador. El que aparecía por parte del Inter Bogotá era el señor Carlos Vivas, que está en la cancha. Aquí la pelota se va a cobrar de lateral. Viene para hacerlo
0: el señor Bertel. Bertel que va cobrando para el señor Tomás Ángel. Pierde la pelota, recupera Mateo Rodas, que va sacando con pierna derecha, buscando balón en rebote. Un hombre venía cayendo, Cristian Dajome. Dajome que va con el servicio, conecta hacia arriba con Facundo. Bueno, intercepta el balón Jocelyn Escobar. Y aquí están los suplentes del Inter Bogotá, con Solarte.
2: Suplentes del Inter de Bogotá, Ignacio Carrasco. También está Mateo Santamaría. Johan Papula Garcés, un delantero interesante, Guerrero L, Johan Caballero. También está Rubén Manjarres, Sebastián Giraldo y también Ronaldo Julio.
3: Estamos en el fútbol del FM, es la señal horaria en Colombia, 3 de la tarde, 10 minutos. 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
0: Pregunta al relator Quique, minuto 4 de la segunda. ¿Ustedes firman el empate con lo que ha visto por ahora? ¿Sí o no?
10: ¿Cómo están jugando? Sí.
0: Quique dice que sí.
2: Bueno, yo ayer firmaba el viernes, firmaba el empate del Cali y al final terminó ganando, ¿no?
0: Usted firma los empates y viene como 3 goles.
2: Sí, sí, es correcto. No, yo creo que no, creo que habrá un ganador.
0: Bueno, habrá un ganador. Ojalá pase que haya un ganador en el duelo. Cuando viene atacando el Inter Bogotá, la van soltando para que la busque Facundo Bonet. Facunde, aquí entrega sobre banda derecha para Dajome. Facunde está en sintonía, este Facundo. El centro de Dajome, queda rebote para Quiñones. Gana la América de Cali la pelota. Aquí el taco que va de Jason Guzmán y anticipa la Rivas, quita el balón, toca con pierna zurda. Deja hacia atrás para el señor Mateo Rodas. Y Rodas que tiene el servicio. Ya estamos en 5 minutos, el tiempo a través de la FM. Tenemos 5 de la parte complementaria y el marcador está 0 para el Inter, 0 para América.
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0: Va por la pelota Tilman Palacio, se apoya con Rafael Carrascal. Carrascal que asiste de nuevo a Tilman. Intenta quitar la pelota a Domi Quiñones, que se recuperó. El volante de primera línea del Inter, hacia atrás el balón por parte de Jason. Va participando Omar Bertel, de nuevo la redonda, la conecta Jason Guzmán. Cambia de sector buscando sobre banda brecha. Ahora la incursión con el señor Germán Hurtado, la pide Quiñones. Quiñones que va en diagonal, va Quiñones para la América de Cali. Quiñones juega hacia atrás, el balón de Rafael Carrascal. Con Roscal, repito, para Quiñones, hombre para marcar por parte del Inter Bogotá. Viene Quiñones para rematar. Quiñones, el centro, Tilman de película, fuera de lugar.
1: Muy bien, la intención de América de Cali. Estábamos pidiendo eso, más participación de Tilman Palacios. Aquí no referenció el último jugador en el bloque defensivo del Inter de Bogotá, pero la intención es válida porque América se estaba quedando precisamente en ganar la salida por las bandas. Aquí lo hizo, pero infortunadamente para Tilman se había quedado adelantado.
2: Bueno, aparte de si estaba o no fuera de lugar, creo que sí, creo que estaba un poquitico, un pelín adelantado el extremo de América de Cali. Qué bien que definió, ¿ah? Muy bien definió, puso la cabeza de palomita y se la cambió de palo a Cataño, que no tuvo nada que hacer. Al final, por un guayito, creo que estaba adelantado Tilman Palacios. No fue mucho tampoco la diferencia.
1: Sí, sí. De todas maneras, el VAR está valorando esa situación. Pero después de lo que vimos en el Mundial, sobre todo lo que nos pasó a nosotros, que por una uña nos quitaron un gol, el de Davinson Sánchez.
2: Es correcto, sí.
0: Ahí está marcando la línea el sistema.
2: Creería que sí, pero bueno.
0: Sí, aquí viendo el monitor, el que está en todo el centro del VAR, se alcanza a ver un poco que está adelantada, pero siguen revisándola.
1: Ya le pasaron el dato al árbitro.
0: Sí, ojo que, ¿será que lo van a validar o qué?
1: Alístese por si algo.
0: No, fuera de lugar. Ah, la va a revisar.
2: Ah, gol, gol,
0: gol de película. Que ingresa.
13: ingresó para el lesionado Murillo. Y ese gol que llega así, de un hombre que no arrancó como titular, que era alternativa, pero aprovecha la oportunidad. El centro desde la derecha, la pelota que viene templada, y aparecía Quiñones en el enganche, levantó el servicio, y Tillman con golpe de cabeza al palo izquierdo del arquero Cataño, para decretar el primero en el Campín. Inter Bogotá 0, América tiene 1. 53 minutos, Quique Solarte en la FM, somos Mundial.
1: Muy buena la asistencia de Luis Quiñones, lo veníamos diciendo, ojo, Luis, hay que conectarse más con el partido, y sobre todo que estaba muy divorciado con el balón, cada vez que lo tomaba se le iba largo. Aquí fue preciso a la hora de hacer la asistencia con un globito, y mejor Tillman Palacios, que lo decíamos en el intermedio, tiene que aparecer Tillman, esta es la oportunidad suya, aquí apareció y puede marcar gol. Al final la tecnología lo habilita y es gol válido para la América de Cali.
2: Y fíjate que se juntaron los dos que necesitaba América de Cali, que estaban un poco flojos en la primera parte. Hablamos de los dos extremos, de Quiñones y de Tillman. Quiñones, que tiene paciencia, al final le tira un pase preciso en globito a Tillman Palacios, que se tira, se zambulle de palomita y se la cambia a Cataño. Gran gol de América de Cali, que tendrá que mantener esta diferencia, porque me imagino que va a salir a buscar el empate rápidamente el Inter de Bogotá.
3: Todos los comentarios de Quique Barón, el Quique, la gente en el fondo de la FM, José Luis Solarte, y ese es el marcador del partido. 0 tiene Inter, 1 tiene América. Ah, y ese es el tiempo de juego. 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
0: Bueno, acaban de repetir la acción, ¿cómo la ven?
2: Yo sigo pensando que estaba un pelín adelantado.
10: Claro, eso en el Mundial no lo habían validado.
2: Yo sigo pensando que estaba un pelín adelantado, pero bueno, ya lo validaron, ya no hay nada que hacer.
10: Sí, claro, pero en el Mundial no lo habían validado, porque recuerde lo que les decía ahora, por menos le quitaron un gol a Colombia.
13: Ojo Quiñones, Tillman Palacio, Tillman pierde la pelota y definitivamente el hombre del partido es Quiñones, ¿ah? Luis Quiñones, el del América de Cali, Quique.
1: Se metió ahora en el partido, porque el del primer tiempo es para borrar. En la parte complementaria está siendo determinante, está cambiando de orientación, buscando a su compañero por el sector de la izquierda, y está siendo el asistidor de América de Cali.
2: Y están dejando solito a Tillman Palacio, la segunda vez que lo dejan solo. Aquí recepcionó, pero rápidamente estaban atentos para evitar nuevamente el disparo a portería. Aquí América de Cali está teniendo alternativas, sobre todo por las bandas.
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0: Bueno, aquí el balón lo tiene otra vez el conjunto. Ahí estaba saliendo del fuera de lugar, ¿eh? Quiñones, ¿eh?
1: Piña, ¿qué explicación le puede entregar la gente del VAR al hincha del fútbol en Colombia si ese tipo de jugadas en el Mundial siempre dijeron que era fuera de lugar y no convalidaban las acciones? Su importancia.
0: Ya le respondo, Quique, el centro, el tiro de esquina que va cobrando Inter Bogotá, la pelota que queda sobre banda izquierda, ahora el jugador, este es el señor Mateo Rodas. Todos los hombres del Inter están en el área de América. Servicio arriba. Aquí va Facundo Boné. Dominó. Pierna zurda. Abajo del arquero Jan Fernández. Encajona la pelota. Decías, Quique.
1: No, le estaba manifestando que ese mismo tipo de jugadas, como lo acaba de mostrar el videobar, donde aparece el brazo adelantado del jugador y, bueno, no sé si parte de una de las extremidades inferiores. En el VAR, en el Mundial, eso no lo convalidaron. Varios goles fueron anulados por ese tipo de situaciones. Inclusive hasta de un medio brazo de un jugador de España, recuerden un gol, no lo validaron. Y acá ya el primera fecha y dicen que sí.
0: Por medio hombro dieron un fuera de lugar. Por medio hombro en el Mundial. Esto me lleva a recordar, obvio no fue con el hombro, ni con el brazo, ni nada de eso. Y cuando va a la América de nuevo, Quiñones, que se equivoca con la pelota, la gana Quiñones cuando hay una falta. Esto igual me lleva a recordar otro fuera de lugar, aunque fue con el pie, ¿no? Y con la. Ese sí fue con la uña, ¿no?
1: Sí. El
0: de Davinson.
1: De Davinson.
0: Uy,
1: de Davinson,
0: ese sí, claro. Fue con la uña. Pero este sí no lo marcaron, ¿ah? ¿Eh? Y así como se vio la imagen, perfectamente en el Mundial dieron fuera de lugar, ¿eh? Normal.
2: Sí, señor. No, y antes de marcar la línea se veía un pelín adelantado Tillman, pero bueno, al final es gol y hay que atacar Inter.
0: Viene Inter, va Sanguinetti, mete el centro, balón para Dajome, Cristian, baja la pelota en el área, la tiene Cristian. Cristian Dajome levantó el servicio, va Facundo Bonet, al final le mete el cuerpo Josen, respaldo de Carrascal. ¿Y cuál es el jugador destacado de la FM en la cancha, Solarte?
2: El jugador destacado se llama Tillman Palacio, número 88.
3: Tillman Palacio es el jugador destacado. 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Inter tiene 0-1 tiene América. Saludo a todos los que están a esta hora en sintonía, a todos los gremios, taxistas, conductores, a todos los celadores, guardas. Un abrazo cordial. Relata en el fútbol del FM Jefferson Piña, un narrador mundialista.
0: Mal balón hacia atrás para Jan Fernández, el arquero Jan, que ahora sí te digo, va a gastar más tiempo. Y ojo que le pueden aplicar todas las normas que se reaplicaron a la FIFA en el Mundial, ¿eh?
10: Roldán anoche lo hizo sentir en el partido de la capital de la República.
0: Ahí ya mueve la pelota, por eso movió el balón, ¿eh? Para que estuviera ahí pues en movimiento y no contaran los segundos. La pelota la está buscando otra vez Quiñones, que va al ataque por parte de América. Anticipa desde atrás la marca de Mateo Rodas, pide la pelota. ¡Uy, Cataño! Se equivocaba Cataño y reclamó penal que dio el central.
10: Sí, señor.
0: Penal para América, increíble, después de un error del arquero Cataño. Y es pena máxima para el equipo escarlata, minuto 15 de la parte final.
1: Se confió el arquero Kevin Cataño y acá provoca un error y al final es un penal que el árbitro lo determina, lo protestan los jugadores del equipo internacional de Bogotá, lo está llamando también, le van a sacar inclusive amarilla al arquero del equipo local en esta situación. Pero también lo que decíamos ahora, este segundo tiempo es muy diferente, este Quiñones de América de Cali, Luis Quiñones, al de el primer tiempo, y provoca la aparición en la parte ofensiva para ser determinante el jugador del equipo escarlata. Estuvo ahí acertado el árbitro, claro, lo sujeta, no lo deja seguir, y por eso es la equivocación del arquero Cataño y es penal clarísimo, José Luis.
2: Bueno, un error grosero de Cataño que intentó controlar la pelota. Al final Quiñones ahí está el agarrón a Quiñones, claro que también se ayuda, ¿no? Quiñones se tira,
10: pero sinceramente lo sujeta.
2: Y lo sujeta. Si hay un agarrón, si hay un agarrón.
0: Más que el hombre es delgadito, tienes que a mí que pensar.
2: Ahora la pelota se iba, ¿no? No había necesidad ni de cogerlo. Porque la pelota se iba ya había salido, no ha sido gol.
0: Es una imprudencia del arquero, ¿no?
2: No, tremendo error de Cataño.
10: Usted se acuerda de sus mejores momentos, ¿no?
0: No, tampoco. Pero ¿por qué siempre me recuerdan? Es por los errores del arquero, ¿no?
10: Porque por eso está narrando aquí.
0: Por las atajadas del arquero. Uy,
10: por eso está narrando aquí.
0: No, porque hay jugadores que pues tampoco tuvieron la posibilidad de mantenerse, ¿no? Pero no por talento, sino por tiempo y por apoyo, ¿no?
1: Bueno, está listo para el cobro América de Cali. El peinadito Guzmán al cobro.
0: Se viene Jason Guzmán. Señoras y señores, el segundo para América está cerca. El duelo Cataño-Guzmán. Va el 10 de América. Se viene Jason. Va Guzmán. Pierna derecha. Toma carrera. Arranca. Arranca Jason. ¡De película! El balón que se estrella en el vertical izquierdo y esa pelota tenía destino de gol. Y es el segundo grito en la capital de la República. Es el segundo grito en el Campín. América tiene 2, Inter Bogotá 0. Jason el 10, siempre el 10. Comenta el Quique Barona, José Luis Solarte. Minuto 17 de la segunda en la FM Somos Mundial.
1: Le pegó el peinadito Guzmán como en el billar. Pegó en la banda y adentro. muy bien ejecutado por parte del Peinadito Guzmán, el segundo para la América de Cali, que es totalmente diferente al del primer tiempo. La fase ofensiva de América es determinante en este segundo tiempo y ya gana 2-0.
2: José Luis. Muy bien, sí, la verdad abrió muy bien el pie, ahí Jason Guzmán lo engañó totalmente al portero de Inter, incluso le pegó con tanta precisión que primero pegó en el travesaño y después se metió esa pelota. Categoría pura de Jason Guzmán, que es un muy buen corredor de penales y que por el momento no ha fallado en este América de Cali, que lo gana 2-0 cuando ya está haciendo cambios el Inter de Bogotá para intentar empatar este compromiso. El primero de ellos, hay que decir que se retiró Diego Duarte, número 9, y el que ingresó fue un ex América de Cali, número 21, Johan Papula Garcés.
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3: Son los comentarios de Quique Barón, el Quique la gente, José Luis Solar de relato, de Jefferson Piña, un narrador de películas. Son los comentarios de Quique Barón, el Quique la gente, José Luis Solar de relato, de Jefferson Piña, un narrador de películas en el fútbol del FM. Y ese es el marcador del partido. Inter de Bogotá tiene 0, América de Cali tiene 12. Lleguemos, llegó la hora del café, sí señor, 3 de la tarde, 25 minutos. 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
2: Y también se produjo otra variante, la que estaba en el inicio, ¿no? Miguel Pernilla ingresó, se retiró Julián Gómez, que tenía tarjeta amarilla. Ingresó 13, salió número 16.
0: Bueno, ahí están los cambios. Ahí están los cambios. Está ganando la mecha en el Campín, Luigi. Gana el equipo Esquerrata, América, tierra firme en el Campín.

0: cancha, con gol de Jason Guzmán, con gol de Tilman Palacios. Aquí estamos con ustedes en la FM. La pelota hacia atrás, la tiene en el fondo Yerba Hurtado, participa a la mitad de la cancha Jason Escobar, buscando arriba al señor Rafael Carrascal, anticipado para marcar desde el fondo el señor Irazoqui. La pelota la va rechazando Cataño, se equivocó el arquero de Inter Bogotá, la busca más adelante Jason Guzmán, Jason la filtró y aquí no alcanza a tocarla Tomás Ángel, y se salva el Inter, Quique.
1: Está América siendo más dominante en el segundo tiempo, cada vez que tiene el balón hay posibilidad de riesgo en la portería rival, necesita juntarse un poco más, llegar con más hombres precisamente para que esos balones que quedan allí pueda resolver alguno de ellos.
2: Definitivamente fue un envío anímico los goles para América de Cali, que cada vez que ataca está generando peligro al Inter, que ya juega con el desespero, ¿no?, del resultado en contra adverso, y que también pues el tiempo corre y se le agota el tiempo para empatar.
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0: Papula Garcés, que intentaba tirar la pelota sobre la zona ofensiva. Jason Guzmán atrás, circula el balón de nuevo para el equipo Escarlata. ¿Hace cuánto no ganaba el América en el Campín así, de manera tranquila, sin desespero? Porque te digo, la última vez contra Santa Fe, Quique, fue una vergüenza.
1: Sí, sí, le había ganado un partido, yo no sé si fue si recuerdo, él ganó un partido recientemente en Bogotá, en el Campín, los partidos que ha jugado ahí, pero no con esta solvencia que lo está haciendo, por lo menos en este segundo tiempo.
0: Bueno, Solarte 68, próximo partido del América y próximo partido del Inter Bogotá en la fecha 2.
2: Muy bien, Piña, antes de la fecha 2, ambos equipos tienen compromisos por Copa Betplay. América ante Real Cartagena como visitante el miércoles 29 a las 8 de la noche. Recordemos que esa llave va 2-1 a favor del América de Cali. Y el Inter de Bogotá se enfrentará al equipo vallecaucano, el Internacional de Palmira, duelo de Inter. Será el miércoles 29 a las 5 de la tarde. Ese duelo lo está ganando el Inter de Bogotá 1-0. Y en sus próximas fechas, América ante Chico y el Inter ante Jaguares.
0: Bueno, y se prepara el 24 y el 25 en el Inter Bogotá. 24 y 25.
2: Rubén Manjarres, 24 y 25, Ronaldo Julio.
0: Aquí el lanzamiento del arquero Jan Fernández. Y remataba Sanguinetti. Y otro aviso de los Cóndores, Quique.
1: Sí, señor, por eso el reclamo del jugador Dani Rosero a uno de sus compañeros para la hora de despejar, no entregar el balón ahí, porque Inter obviamente ha reaccionado, quiere buscar la posibilidad del descuento, adelanta un poco sus líneas, buscando la posibilidad de llegar más a la portería de Jan Fernández.
0: Ya tenemos 25 minutos en el partido, segundo tiempo, América tiene 2, Inter Bogotá 0. Se viene entonces el señor Rubén Manjarres y Ronaldo Julio. Y este técnico Baliño perdiendo el partido, y ahí sí metió a Pernía, que lo tenían como titular. Increíble cómo hacen ese tipo de nómina, ¿no? Informaciones en unas cuentas oficiales, ¿eh?
2: Es correcto. Bueno, hay un error de comunicación, pero también el cambio se debe a que Julián Gómez ya tenía tarjeta amarilla y hay que cuidar, ¿no? También, obviamente.
0: Bueno, y aquí la tiene Papula Garcés, Papula que pelea la pelota con Quiñones. Bueno, ¡ay, Papula! Con Rafael Carrascal,
2: ex capitán.
0: ¿Cómo te parece que eso en América no lo hacía?
1: Lo conoce muy bien y se va a dejar provocar de Carrascal. El jugador Papula, ahí va a su compañero, lo calma un poco cuando se van a hacer primero los cambios. Y acá está muy enojado, disgustado con la parte arbitral, Ricardo Baliño, el técnico del equipo rival.
2: Algo le dijo. Sí, ahí le habla Carrascal.
0: Claro, repito, lo quiere sacar del partido, es que ya se conocen, ¿eh? A ver, usted que lee labios, normalmente, mi querido Solarte.
2: Sí, señor.
0: Más o menos, ¿qué le habrá dicho? A ver.
2: Yo creo que lo está como padreando, ¿no? Un poquito.
0: Sí, ¿qué es eso, por favor?
2: Pues digamos que asume su experiencia, le está diciendo cositas como que, ojo que yo soy tu capitán, ojo que yo tengo más experiencia y demás.
0: Bueno, por la cara de los que vi que salieron el 15 y el 11 se fueron en Inter.
2: Ah, correcto. Señor, es correcto, se fueron el número 15, Danovi Quiñones, y también se fue el número 11, Cristian Dajome. Ingresaron número 24, Rubén Manjarres, y número 25, Ronaldo Julio.
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0: El balón lateral se va a cobrar a favor de Inter Bogotá, viene para hacerlo otra vez el jugador. Bueno, está Vivas, que se pasa a ser lateral derecho, ¿ah? Y el ingreso de Mateo Rodas como zaguero central, golpe de cabeza, lo busca otra vez aquí el conjunto de Inter Bogotá con Facundo Bonés. Acaba la pelota de atrás en América, queda rebote para Larry Vázquez, y Larry que se apoya ahora con Irazoque. Agustín que juega más arriba, el balón ancho sobre banda de Oriente, la van entregando rápidamente buscando el servicio Pernía por el medio para que la busque Sanguinetti, pierde Sanguinetti y recupera Tilman Palacio. 27 minutos, Fran, te escuchamos, animamos, Fran.
3: Sí, señor, a esta hora el que relata es Jefferson Piña, un narrador mundialista, y saludo muy especial a esta hora los tenderos que están en sintonía total, los que están a esta hora en los centros comerciales. Muchas gracias por estar aquí en el fútbol de la FM, más de fútbol. 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
1: Tenemos 72 minutos. Por ahora nada de nada con Papola, no Quique, ni con ninguno.
2: No, señor, todavía no. Los cambios no le han generado todavía algo importante al equipo internacional de Bogotá. La reacción es más por ganas, por rebeldía, pero no son claros en el fútbol.
1: El balón hacia atrás la tiene Carrascal. Carrascal con la pelota, va Carra. Carra con el balón, cambia sobre banda izquierda para que la busque Bertel. Bertel que tiene la pelota, descarga con borde externo, buscando más arriba, Tilma Palacio, abre el brazo Carlos Vivas. Y el central dice que saque de mano, o sea, que saque de mano. Ya se viene Águila Dorada frente a Santa Fe, se viene ERCA, Comunicaciones Digital, Quique.
2: Sí, señor, viene Ernesto Carrillo, el mago comercial, también Mabeto en el relato de este juego. Marden Devia, Octavio Mora estarán aquí en la FM.
1: Se viene Marden, ¿no? Marden Devia. El Marden Devia, Mabeto y también el mago comercial, ¿no?
2: Sí, señor, Ernesto Carrillo.
1: ¿Hace magia con las cuñas?
2: Sí, señor. Eso, mejor dicho, ese libro es gordo.
1: Se mueve, ¿eh? Sí, se mueve bastante. Aquí el balón lo tiene hacia atrás. El Inter Bogotá pide la pelota. Larry Vázquez jugando más arriba, la mitad de la cancha con Rubén Majarrés, Rubencho. Un abrazo a Rubén Darío Galvez, el director de la noticia de la FM en la ciudad de Cali. Abre sobre banda brecha, toca hacia arriba con Viva, más arriba el balón para Facundo Boné. Se viene Inter, el centro atrás, quien aparece, Ronaldo Julio. Le queda Pernilla, Miguel remató y se va al córner a favor del Inter, le pegó Hurtado.
3: Es el séptimo del partido y por supuesto el séptimo para Inter de Bogotá.
2: Lo que decíamos ahora, con un empuje, con rebeldía, quiere el Internacional acercarse a la portería de Jan Fernández, pero todavía le falta claridad precisamente para buscar esos pases profundos.
4: Muy bien, el Inter que ya se le está agotando el tiempo, le restan 15 minutos. Como usted lo dice, Quique, con más ganas que fútbol, hasta el momento más empuje, pero nada de nada. Ojo.
1: Viene el centro, cabezazo, arriba aparecía Larry y se acaba de salvar el América. Mire lo que hace Fernández, se fue en blanco y se queda en el piso. Ay, Fernández.
2: Lo que decíamos en el primer tiempo, que hizo una buena intervención a la hora de cortar un balón en el juego aéreo, pero todavía tiene sus fallas, como le acaba de pasar aquí y le cabecearon al América de Cali.
4: Bueno, aquí por poco, un poquito más porque tenía la portería vacía prácticamente. Fernández pasó en blanco y Larry no tuvo la fortuna de darle esa dirección a esa pelota bien cobrada por parte de Inter de Bogotá.
3: La pelota sigue rodando en el estadio El Campín de Bogotá y ese es el tiempo de juego. 75 minutos de la segunda parte, mientras rueda el balón a sus depósitos en segundos con los números 1 en pagos electrónicos. 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
1: Aquí va atacando. Creo que estaba adelantado Tilman Palacio. La tocó Tilman, que dice la asistencia.
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1: Aquí va atacando. Creo que estaba adelantado Tilman Palacio. La tocó Tilman, que dice el asistente. Si estaba adelantado, clarito. Hemos estado claros con el fuera de lugar, ¿eh?
4: Sí, señor.
1: Lo único fue que en el gol, pues, dijeron otra cosa.
4: Tuvimos distintas opiniones.
1: Sí, viene el 18 en América. Me imagino que es el Yane Quintero por la cara, ¿no?
2: Y también
1: viene
2: el número 14 también, Marcos Mina.
4: El ex Deportivo Cali.
2: Y creo que también.
4: Creo que el travieso también.
2: El travieso también viene. Claro,
4: el número 9. Varios cambios en Cali. Igual, aparte del fuera de lugar.
1: En América,
4: Tilman se había emocionado y la había tirado muy larga, ¿no?
1: Sí, sí, el Cali ganó el viernes, ¿no?
4: Es correcto.
1: Por cero la pelota arriba.
4: O sea que
1: estaría... aquí la busca este Josen, está reclamando una mano en el área.
2: Sí, Papula
1: está
2: también dice que, hay mano.
1: A ver qué dice.
2: Vamos a ver si el VAR llama y dice algo, pero es lo que están reclamando los jugadores de Internacional, pero tienen que esperar porque es que eso, si el árbitro no la vio, quien debe decirle es el VAR. Los jugadores van y presionan al árbitro precisamente sobre esa jugada. Vamos a ver en la moviola qué podemos observar sobre esa jugada. Cuando buscaban la posibilidad del centro, si hay la mano o no del jugador de América de Cali, que en este caso es Josen Escobar.
4: Uy, eso es mano.
2: Josen, ¿qué pasó ahí?
4: Hombre, eso es mano y es penal.
2: Sí, señor.
1: Diré un amigo, llórelo.
2: Sí, señor. Ahí no hay nada que hacer. El reclamo de Internacional de Bogotá es válido. Para nosotros es penal. La va a ir a observar el árbitro y seguramente a la hora de observarla, Los jugadores van y presionan. Yo no sé por qué en el fútbol colombiano insisten con eso los jugadores.
4: Tienen que dejarlo que el Valle mire el VAR.
2: No, y lo que dice el reglamento, solamente el capitán es el que va y habla con el árbitro, no más. Pero como los árbitros no hacen sentir esto, entonces todo el mundo va y reclama. Bueno,
4: podríamos tener un final de infarto, ¿no? Un final con suspenso, porque ya América relativamente lo tiene en el bolsillo de la victoria, pero si se da este penal, pues se apretaría el final del partido.
1: Es que hace un movimiento adicional. Exacto. El movimiento con el pecho listo está perfecto, pero cuando ya la pelota está bajando, él mueve el brazo, mire.
2: Claro.
1: Él mismo mueve el brazo.
4: Como si fuera a propósito.
1: Claro,
4: sí, es extrañísimo.
1: La mano va buscando el balón.
4: Claro.
1: Por el movimiento que hace. Ese es el movimiento adicional.
4: Es extrañísimo. Sí, es claro. Extrañísimo ese movimiento.
1: No creo que le empuje pues la mano.
2: No.
1: El delantero lo obliga a eso.
2: Y el jugador sabe que ahí debe ir con los brazos atrás, no así como lo hizo en este caso el jugador Jocen Escobar. Ya va a ir el árbitro del compromiso, Álvaro Meléndez, del Colegio de Árbitros de Magdalena.
1: Se puede haber partido todavía. ¡Penal!
2: Claro.
1: ¡Penal para los Cóndores, señores, para el Inter Bogotá! Mano de Jocen Escobar. Y ojo que si lo hace Inter, hay partido, señores.
2: Bonet
1: hay partido.
2: Tiene el balón. Yo pensé que de pronto Papula le iba a pegar, pero no, Bonet
4: tiene el
2: balón. Ténganle confianza, hombre. Mire, vamos a ver si el Inter se mete más en el partido porque hace el descuento y Papula le iba a pegar, pero no, Bonet tiene el balón. Ténganle confianza, hombre. Mire, vamos a ver si el Inter se mete más en el partido porque hace el descuento y por ahí puede buscar la posibilidad de remontar el equipo local.
4: Nos recordemos que el brasilero Jean Fernández es un arquero ataja penales, ¿no? Ha atajado ya varios penales en el fútbol colombiano. Esperemos a ver cómo enfrenta al uruguayo Facundo Bonet.
1: Bueno, señoras y señores, se viene el cobro a favor del Inter Bogotá. Y si lo hace Facundo Bonet, hay partido en el Campín todavía. Mano a mano, los extranjeros, el uruguayo y Jean Fernández.
2: Que quiere ganar de cancha Jean Fernández en estos momentos. Toma algo de líquido, después sí. Ahora está listo el cobro.
1: Viene Facundo, arranca Bonet y la atajó el arquero Fernández. La ataja el arquero de América. Y esto es importante para las aspiraciones del equipo Escarlata en el Campín.
2: Importante, lo decíamos en el previo del cobro, es atajador de penales Jean Fernández, y aquí lo logra y celebra con la hinchada Escarlata el arquero de América de Cali. Se mantiene el resultado 2-0, porque ya un 2-1 en el remate era peligroso para el equipo rojo.
4: Y lo celebra también el preparador de arqueros, ¿no? De América de Cali. Buena atajada de Jean Fernández, también mal cobro de Facundo Bonet, que lo anunció mucho, no le dio fortaleza ni tampoco ubicación, y al final Jean Fernández muy bien ataja ese penal cuando se viene un triple cambio en América de Cali.
3: Los comentarios de Quique Brano, Quique la gente, José Luis Solarte del fútbol del FM más fútbol, el relato de Jefferson Piña, un narrador mundialista en el fútbol del FM, en ese gran partido Inter de Bogotá, América de Cali. 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
1: Aquí la pelota la tiene Luis Quiñones, pisa balón Lucho, atajó penal Fernández, puntos altos en América, agarrón de Johan Garcés. Este Garcés, no sé, entró a jugarse un partido distinto, ¿eh?
2: Claro.
1: A guerrear, a pelear.
2: Se van a hacer los cambios.
1: ¿Y los goles para cuándo? Nada. Variantes ahora sí.
4: Sí, señores, se retira el número 23 en América de Cali, el señor Luis Quiñones. También parece que se retira Hurtado, el 21, el 23, el 21, Tomás Ángel. Y vamos a ver quién es el otro que se retira.
1: Está ganando la Mecha y se van animando los hinchas del equipo Escarlata.
2: Carrascal para el cobro.
1: Carrascal o Jason. Aquí va cobrando Jason, el remate que pega finalmente su compañero Tilman Palacio. No, pegó en el rival. Se va al tiro de esquina para América.
3: Es el octavo del partido y el primero para el conjunto Escarlata.
1: Bueno, ahí está Carrascal, sale entonces Quiñones y Tomás Ángel. Todavía no ingresa el otro, ¿no?
4: Y Bertel.
1: Bertel también salió.
4: Ingresaron Gianni Quintero, Daniel Valencia y Marcos Mina.
1: Aquí va cobrando América, el centro al área. ¡Cabeza! cabezazo de película. Agarró, sí, vi una falta ahí. Vi una falta de Tobar. Vi una falta de Tobar. Vi una falta de Tobar. Falta
4: de
1: Tobar, escúchame. ¿Qué no me escuchás, Tobar?
2: Tobar sigue celebrando cuando hubo una falta. El árbitro lo vio. Quedó en el piso Larry Vázquez. Fue muy atento. Y el jugador quería celebrar ahí. Le van a sacar amarilla a Tilman Palacios. Algo le dijo al árbitro.

0: Y por eso ve el cartón amarillo el jugador Tilman Palacios.
1: Estamos en el fútbol del FM, en el fútbol del FM. 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
2: Amarilla entonces para Tilman Palacios. Estamos en 38 minutos de la parte final. Está ganando el América 2-0 frente al Inter Bogotá. Canta la va el hincha del América. La pelota hacia arriba, la va sacando la América de Cali. Es el hincha que se siente en la FM, se mueve las tribunas aquí en nuestro estadio. En este estadio la FM, los equipos colombianos en escena. Hacia atrás el balón, lo tiene el Inter que quiere hacer sonar la cumbia en el Campín. El Inter de Bogotá, los Cóndores.

0: 40 minutos, marcamos el tiempo a través de la FM, somos mundial.
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0: 40 minutos y pierde el Inter Bogotá en su inicio y comienza ganando el América, que por ahora...
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0: 40 minutos y pierde el Inter Bogotá en su inicio y comienza ganando el América, que por ahora ha tenido buenos resultados en Copa y en Liga.
2: Ese es el fútbol de la FM, más el fútbol en ese gran partido en directo desde el Campín de Bogotá. La señal horaria, ya tenemos las 3 de la tarde, 46 minutos. 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
2: Y ese es el marcador del partido. Inter tiene 0, América tiene 2. En el fútbol del FM relata Jefferson Piña, un narrador de tele, de película.
0: Hubo cambio en América, José Luis.
5: Sí, señor, se retiró el número 26, el lateral derecho, Yolmar Hurtado. Ingresó el número 13, Mateo Castillo, posición por posición.
0: Al balón sobre banda derecha la tiene Sanguinetti. Fabricio en diagonal. Fabricio se perfila. Fabricio. Y mano cambiada. El arquero Jan Fernández. A este le encanta el show, ¿oíste?
6: Sí, sí.
0: Este le encanta el show en el arco. Tiro de esquina para el Inter Bogotá.
2: Es el noveno del partido y el octavo para el Inter de Bogotá.
6: Buen remate el que acaba de hacer el Internacional de Bogotá, pero mejor la tajada del arquero Jan Fernández, que tiró al tiro de esquina.
0: Va a cobrar Ronaldo Julio. El tiro de esquina pasado, la pelota la está buscando sobre banda derecha, viene para atacar el balón, se le escapa el balón. ¿Este quién era? Rubén Majarrés, sigue el número 24, ¿ah? ¡Qué pelota! A ver, ¿podía sacar la mano cambiada? Era necesario, a ver, Sanguinetti. Podía haber manoteado con la otra también, Quique. A ver, sí, claro, prefirió la mano cambiada, ¿ah? Y eso que decidió cuando la pelota ya iba en curso, Quique, ¿ah?
6: Sí, cuando ya iba en camino fue que sacó la mano cambiada el arquero Jan Fernández, buscando la posibilidad de asegurar su arco y tenerlo en cero. En estos momentos el arquero Jan Fernández.
5: ¿Usted cuando atajaba Piña le gustaba el show?
0: En el arco sí, a uno, ¿sí? No le gusta y estirarse. No. Es que esas atajadas son para fotografía. Cuando viene Papula Garcés, Papula, y se la atajó el arquero Fernández. Le queda bola en el área, Ronaldo Julio, y por fuera y de arco para la América. Y Jan Fernández, qué atajada. No sé cuál ha sido más brava, si esta que fue con el pie,
5: estaba quemarropa,
0: con la mano cambiada, o el penal. Para ustedes, ¿cuál ha sido más difícil? Mire lo que le dice ahí Jan Fernández a Papula.
6: Yo creo que la más complicada me parece que fue el remate que le hicieron ahora de media distancia, precisamente el jugador Fabricio Sanguinetti. Creo que esa fue la más complicada.
5: Bueno, hay mucho mérito, ¿no? En Jan Fernández, que demuestra sus habilidades en el arco. Creo que el penal siempre para mí tendrá un mérito.

0: Enorme atajar un penal.
1: Bueno, ahí ya más tranquilidad para el bateador, ¿no? Aunque esta de Papula con el pie, te digo, brava, ¿eh? Esa sería una buena pregunta si entrevistan al señor Jean Fernández. Cuando va Facundo Bonet, Facundo saca el remate, pega finalmente Cristian Tobar. Ya se viene otro partido importante. Se viene Águila Dorada frente a Independiente Santa Fe con ERCA Comunicaciones Digital, Quique, aquí en la FM.
2: Sí, señor, ya viene Ernesto Carrillo, viene también Mabeto en el relato, Marden Devia en los comentarios con Octavio Mora, Ernesto Carrillo, el mago comercial. Así que atentos porque ya viene Águilas Doradas, Independiente Santa Fe.
1: Ya viene Carrillo. Y cuando va atacando Facundo que perdía la pelota. Y aquí se queda el balón para Jean Fernández. Tenemos 44 minutos. Ya viene Carrillo.
3: Ave María.
1: Marden. Y Mabeto Hernández. En el relato en la FM, mi querido Solarte.
4: Bueno, y le reclama ahí Bonet a Papula, ¿no? Le dice, te estoy dando el pase acá, correme, no me corres. Te quedas quieto. Ahí, digamos, un intercambio de palabras entre Facundo Bonet y Johan Papula Garcés.
1: Marcamos el tiempo a través de la FM, somos Mundial. Ya tenemos 45 del segundo tiempo y esperamos por el tiempo de reposición. América tiene 2-0 Inter Bogotá y la pelota para el arquero Jean Fernández.
5: 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Señal horaria en Colombia. Ya tenemos desde las 3 de la tarde 52 minutos. 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
1: Bueno, acá hay un hombre en el piso que reclama un codazo. Este es Carlos Vivas, si no estoy mal. El zaguero central.
4: Sí, señor, reclama un codazo, es el gesto de un codazo, así que podría ser una... No, creo que no, ¿no? Creo que ahí no hay nada. Con Tillman,
1: sí, Palacios. Carlos Vivas, el número 2. Y ahí, bueno, se encontró
4: sí,
1: la manera.
4: Sí, le pega, pero creo que no hay intención.
2: No era la intención.
4: Sí, exacto.
1: Correcto. Balón desde atrás. La tiene sobre banda derecha el señor Mateo Rodas. Rodas con el servicio, Rodas que va jugando con piernas zurdas, jugando más arriba para el señor Sanguinetti, que va cambiando sobre la banda contraria. Ancho la pelota para que la busque. Ahora sobre la banda Pernía. Aparece Ronaldo Julio. Pisa el balón Ronaldo, se devuelve Ronaldo. Se va cumpliendo un minuto de reposición de los 5 que dio el cuarto hombre. Se trata de Steven Camargo de Bogotá. Ya se viene otro partido de liga. Hoy será la liga, la fecha número 1. El balón que lo va recuperando en el rebote Rafael Carrascal, pelota para que la busque Valencia. Va Valencia, sale el arquero Cataño. Un golpe de cabeza. Y le voy a preguntar a los compañeros el jugador destacado. Va a ser difícil, ¿eh? Quique, para usted.
2: Yo me voy a quedar con Luis Quiñones.
1: Para Solarte.
4: Sí, yo creo que Luis Quiñones.
1: Quiñones.
4: Sí, y es una remontada de Luis, ¿no? Porque tuvo un primer tiempo para el olvido y el segundo tiempo fue determinado.
2: Participó en las 2 jugadas de gol.
4: Es correcto.
1: Bueno, y para usted, Fran.
8: No, yo destaco el trabajo de Jean Fernández.
1: Jean Fernández.
8: Sí,
4: sí. Bien, hay que destacarlo.
1: También. Sí, es que de esos dos no sale la figura. De esos dos. No, yo me quedo con Quiñones. Hizo algo más.
4: Sí, sí, sí.
1: Ahora, si marcaban el penal. Bueno, atajó el penal Jean Fernández, pero igual, si marcaban el penal, faltaba un gol para empatarlo. O sea que lo de Quiñones es determinante, mi querido Frank.
5: Perfecto, el jugador destacado es Luis Quiñones. 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En la Liga Play 2026 y los últimos minutos ya sale por terminar. Y el relato es de Jefferson Piña, un narrador de película.
1: Una falta de Rubén Manjarrés sobre Jason Guzmán.
4: Una falta muy fuerte, el número 24, sí. Entonces tarjeta amarilla, recién ingresado Rubén Manjarrés.
1: Correcto. Bueno, tenemos dos minutos de la parte de adición. Y nada, que se cobra el tiro libre. Ahora sí lo van haciendo con Marco Mina. Marco que va tocando hacia arriba y América hace circular la pelota aquí, que ya con tranquilidad, ¿no?
2: Sí, señor, ya en el cierre del partido vamos a hacer precisamente nuestra opinión. Una América de un primer tiempo que quedó debiendo en su parte futbolística, tuvo dos llegadas a gol, lo mismo que Internacional de Bogotá, y ya en el complemento cambió, se le vio mejor la condición futbolística, sobre todo la salida al ataque con definición, José Luis.
4: ¿Y hace cuántos años no iniciaban con pie derecho los dos equipos de Cali, Quique? Porque siempre perdía uno y ganaba el otro, o perdían los dos.
2: Correcto.
1: El balón hacia atrás, la pelota la tiene otra vez Dani Rosero. Rosero para Josen Escobar. Josen que va con el juego, Josen que participa, abre la cancha, lo va haciendo con Jason Guzmán. El balón para Josen de nuevo. Aquí la pelota la tiene otra vez sobre la zona media. La buscaba ahora desde atrás el señor Rubén Manjarres y se detiene el partido. Aprovechamos, Fran, y venimos para acá.
5: 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Gracias a todos los que están en la sintonía, a todos los hinchas del Inter de Bogotá, gracias por haber estado aquí en esta tradición de película. A los hinchas del América de Cali, por supuesto, tomémonos un tinto, seamos amigos. 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
1: Llegaba Fabricio Sanguinetti, el centro, Carlos Vivas también. Y el balón para el arquero Jan Fernández y se va a terminar el partido. Quedan segundos en el juego, Solarte.
4: Hubo tarjeta amarilla para el profe Ricardo Baliño, técnico del Internacional de Bogotá.
1: La tiene Cataño, va a ganar el América, señores. Va a ganar el América en el Campín. Balón para Rubén Manjarres. Manjarres que va levantando arriba buscando a Garcés. Garcés que se le va el balón en la de Garcés, a la de Papula. 4:30. Ahora estaremos, terminamos aquí, Quique, y nos vamos para el Brasileirão.
2: Bueno, señor, muy bien.
1: A través de la pantalla de Win Sports estaremos relatando ahí con el profe Peláez. 5:30 será el partido y veremos a John Arias, el mejor jugador de Colombia en el Mundial. Viene por el balón desde atrás, Carrascal, arriba la pelota para que la busque otra vez en zona derecha. Uno de los hombres era Mateo Castillo, atrás, otra vez el balón. Y señoras y señores, termina el partido en el Campín.
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1: Ha terminado el compromiso. Finaliza el duelo entre América e Inter Bogotá. Ganó la mecha 2-0 y atajó penal Jan Fernández. De mi parte, muchas gracias. Humildemente, misión cumplida. Y recuerden, recuerden, mañana a las 5 de la mañana, las noticias de la ciudad, de nuestra sucursal del cielo, por la 98.5 FM en la ciudad de Cali. Dirige Rubén Darío Gálvez y todos los muchachos, con Marcela, que estuvo de cumpleaños, ¿no? Marcela Villegas, ¿no? Y también con nuestro compañero Jorge
4: Escobar,
1: Lea Pérez, y en el Master Didi, Quique Solarte. Lo dejo con el comentario final.
2: El relato fue de Jefferson Piña, un narrador de película. Ganó bien América de Cali en el segundo tiempo, 2-0, y buena victoria para el equipo rojo, buen inicio. Nosotros nos despedimos porque ya viene Ernesto Carrillo, Omar Dendevia, Octavio Mora, también Mabeto en el relato para el juego Águilas Doradas Independiente Santa Fe. Una feliz tarde para todos.

¿qué tal, amables oyentes? En la FM Fútbol en todo el país, Quique Barona, Jefferson Piña, compañeros, muchas gracias, muchas gracias. El cuadro escarlata ha ganado 2-0 al Internacional de Bogotá. Águilas Doradas, Independiente Santa Fe. A continuación, ceremonia de protocolo, himno nacional de la hermosa República de Colombia.

0: Himno nacional de la hermosa Águilas República Dorada. De Colombia. Águilas Doradas, Santa Fe, el partido que relatará Mario Hernández Mabeto, los comentarios de Marden Devia, Octavio Mora Gómez. Soy Ernesto Carrillo Rojas, amigo forever, un placer. Orlando Sanabria es el piloto de la aeronave 94.1 de la FM, originando en la capital de la República. Mario, ¿qué tal? Buena tarde. Ficha técnica del partido, por favor.
1: Sí, ¿cómo le va, Ernesto? A los oyentes, un abrazo. El local que es Águilas, estamos en el cincuentenario, ahí al lado de la parada del metro de Industriales, con Soto, Meléndez, Mosquera, Ontanera, que es el paraguayo, y Mena. Roba con Lozano el doble pivote, Ricaute, Arizala, Noguera y Vázquez. Independiente Santa Fe con un equipo entre suplentes y titulares. Mosquera, Marmoleco, Puerta, Olivera, Escarpeta y Angulo, Joan Torres con Toscano, Fagúndez, Fernández y Palacios, y de punta Noel Bustos. Recordemos que Santa Fe está alternando, el juego de vuelta lo tiene el martes en la Copa Sudamericana, por eso alterna su equipo en el día de hoy.
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6: Hola, Ernesto, para usted respetuoso saludo, igual para todos los siguientes de la FM Más Fútbol. Bueno, cuatro modificaciones en la formación titular de Independiente Santa Fe respecto al equipo que venció hace tres días a Caracas. Partido válido por el repechaje o la repesca de para los octavos de final. Santa Fe ganó ese partido 2-0. Ahí actuaron Hugo Rodallega, que está hoy de suplente. O'Brien, lateral, extremo por derecha, también es suplente hoy. Iván Escarpeta reemplaza a Víctor Moreno, que no fue ni siquiera convocado. Y Mateo Puerta es titular como lateral derecho en vez de Elivelto Palacios.
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0: Señoras, señores, 4 de la tarde con 3 minutos, va a tocar Independiente Santa Fe, Águila Dorada Santa Fe, primera fecha del fútbol profesional colombiano en desarrollo. 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Mario Hernández, Mabeto, ¡qué locura! ¡Mabeto, qué locura! Águila Dorada Santa Fe. Amigos, son del fútbol. Muy buenas tardes. Un gusto saludarlos en esta primera jornada del fútbol profesional colombiano. Bienvenidos a la historia. Abrimos el libro en este primer capítulo denominado Águilas Doradas e Independiente Santa Fe. Estamos listos, señor Ospina.
6: revisa su cronómetro. Nahuel Bustos, hora. Y por supuesto, todo lo vive, lo disfruta a través de la FM. El balón sobre el punto, el centro del campo. Y dice Ospina entonces que se acomoden los jugadores.
1: Mabeto,
6: sí, señor.
1: Y está cascadita la cancha.
6: Sí, se ve totalmente.
1: Pero cascadita.
6: Sí.
1: Y es que ya vimos la Villavicencio cascadita. Uy. Yo creo

0: Hay que tener...
1: Oye, qué vergüenza esa de Villavicencio.
0: Hay que
1: ¿cómo se puede jugar fútbol así?
0: Hay que colaborarle también al fútbol. Hay que poner un poquitico de cariño.
2: Dos meses de para.
0: Por eso, ustedes pues de dos meses y viene y encuentra las canchas cascadas, pues no le hace un favor absolutamente a nadie. Más allá de poner el grito en el cielo a la hora de los derechos, también pongamos, y es un comentario general para todos los que tienen que ver, es cierto que los estadios no son de los equipos, pero pagan un canon de arrendamiento.
3: Sí, no es gratis.
0: Usted lo mínimo que tienen que ver, es cierto que los estadios no son de los equipos, pero pagan un canon de arrendamiento.
3: Sí, no
0: usted
3: es gratis.
0: Usted lo mínimo que le tiene que pedir cuando arriende un apartamento es que tenga servicios.
3: Claro.
0: Usted no va a pagar arriendo en un apartamento.
3: Y que esté pintado y en buenas condiciones para evitarlo.
0: Donde no hay servicios. Entonces, la verdad, eso sí incomoda mucho en estos días tan calenturientos para la asamblea del martes.
4: Muy bien, señoras y señores, Ospina dice que este partido entre Independiente Santa Fe y Águilas, Águilas Independiente Santa Fe, ya arrancó. El balón va quedando entonces sobre la mitad de terreno. Ricaurte, qué buena bola que va metiendo para que se proyecte Vázquez. Viene Vázquez, estaba Mosquero Marmolejo cerrando el ángulo de tiro. Y ese balón se va perdiendo sobre la última línea. Se iba complicando un tanto. Primero estaba la posición irregular. Se salva en esta Marden el equipo de Independiente Santa Fe cuando recorríamos 30 segundos de la etapa inicial.
0: No valía, pero ya le cayó a ese espacio. A ver en dónde estaba. Por muy poquito. Por muy poquito. Y usted me apura. Yo lo veo en la misma línea, si hubiera entrado a la hora de meter la línea de VAR. Se salvó Santa Fe.
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5: 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La pelota es del equipo Águilas, el relato de Mabeto en la FM Fútbol.
4: El Ebreco va quedando entonces sobre el sector zurdo para que venga el equipo de Águilas. Tiene que retroceder unos cuantos metros sobre el propio campo, sobre ya recorriendo 2 minutos de la etapa inicial. La pelota la tiene entonces Meléndez, abierto, va picando ese esférico sobre el césped del estadio del equipo de Águilas. Totalmente. El balón se va acomodando entonces para que se proyecte al ataque el número 19 a su espalda. Hablamos precisamente de Frank Lozano. Intentaba irse ahora Junior Noguera, pero no alcanzaba. Servicio lateral que le corresponde al equipo de Águilas. El marcador de momento está 0-0. 0 para Águilas, 0 para Santa Fe. La tuvo en los primeros 30 segundos el equipo local. Viene Meléndez entonces, número 13 a su espalda, para hacer efectivo el lanzamiento de manos. En esta proyección al ataque del equipo local. Está encarando la marca Iván Escarpeta, el número 15 a su espalda, se gira sobre su propio eje Antonio Vázquez y viene Escarpeta para cubrir su espacio, se va perdiendo sobre la última línea. Servicio de portería entonces que le va a corresponder al equipo de Independiente Santa Fe, Octavio.
1: Lleva la iniciativa el equipo Águilas Doradas, el local, que utiliza a 2 examericanos. Soto en el arco, Andrés Mosquera, ese zaguero central, está utilizando en comienzo un 4-3-3, puede mutar a un 4-2-3-1. Es un equipo más bien desconocido. No hay grandes jugadores como, digamos, estrellas.
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4: Correcto, cuando venía el equipo de Águilas Doradas iba a definir y otra vez Mosquera Marmolejo. En esta estaba en línea el que atacaba, era el jugador Vázquez Marden.
0: Sí, además de Mosquera, yo creo que es primero el cierre del defensor de Santa Fe, pero atención que le están tirando ese balón cruzado entre centrales y le están ganando posición, la segunda vez que avisa el equipo de casa.
4: Sigue transportando la pelota bien Mosquera para meter el cabezazo, mandarla al lanzamiento lateral que le corresponde ahora al cuadro cardenal. Se va a ubicar sobre el sector zurdo, hablamos precisamente del jugador Jason Angulo. El marcador continúa 0-0, vienen los dirigidos por Pablo Repeto. en esta información de la FM. La primera jornada del fútbol profesional colombiano. Está acomodándose entonces el jugador Nahuel Bustos. Se proyecta el ataque, la dejó pasar Toscano. Otra vez Nahuel pisaba el balón, la tocaba hacia atrás. Omar Fernández Frásica, que intenta hacer el taco, lo hace de buena manera.

0: que va dominando, metió la pelota pasada para que venga el cabezazo entonces del jugador, hablamos precisamente de Palacios, intentaba irse, pero bien, otra vez vuelve a acomodarse en zona defensiva el equipo de Águilas, Octavio.
1: Bueno, ya reacciona Santa Fe, yendo al campo adversario, Fagundes por el centro, está Nahuel Bustos sobre el sector izquierdo.
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0: Va a quedar
3: Mabeto, ojo con ese Noguera que juega bien, ¿eh?
4: Sí,
3: juega
4: bien.
3: De arranque, volante por derecha, se junta con Ricaute y aquí generan una falta que va a salir el balón de los pies de Ricaute.
1: Tiene el 10, pero no necesariamente es un creador, es un extremo por derecha, por lo que le hemos visto en estos pocos minutos.
0: Ricaute levantó la pelota por un pasada, no alcanzó a conectarla con Vázquez y el servicio se va a perder entonces otra vez al saque de portería que le corresponde al cuadro Cardenal. Mosquera para Molejo para hacerlo. Cuando estamos llegando sobre 5, ya 6 minutos de la etapa inicial, Águila 0. Independiente Santa Fe 0 en esta jornada 1 de la Liga Profesional Colombiana en este segundo semestre. Va levantando la pelota el jugador Mosquera, intentaba pelear la Nahuel Bustos, bien llegando otra vez el portero Jorge Soto, el ex América, ya lo marcaba Octavio Mora, otra vez Jorge Soto con el esférico, está transportándolo a un borde interno, sirve corto ahora para que salga el jugador Javier Mena. Y Mena que va transportando la pelota, tiene que presionar ahora el equipo de Independiente Santa Fe. Soto que se iba complicando un tanto, rechazaba el esférico, bien va quedando ahora para Junior. Descargó sobre la mitad de terreno para que vaya apareciendo ahora el jugador Ricaurte. Qué buena bola sobre el sector zurdo, viene el jugador Arizabala, bien levantó la cabeza otra vez, está Ricaurte, se acomoda Ricaurte, pelota atrás, abierto sobre el sector diestro, está Meléndez, ya lo vieron bien Meléndez, se proyecta el ataque otra vez el equipo de Águilas. Junior, viene Junior, pisa la pelota Junior, se va a devolver, el esférico lo tiene entonces Águila, se acomoda Independiente Santa Fe nuevamente en zona defensiva.
1: Bueno, es un equipo rápido en transiciones el conjunto Águilas, además sabe hacer cambios de orientación, ataca por izquierda Ricaurte,
0: viene Ricaurte, uy, se intentaba sacar el remate Vázquez, se le zafaba la cadena y va a quedar el balón entonces en servicio del cuadro Cardenal. Ernesto,
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0: Va a levantar entonces la pelota Soto, también está Mosquera, van a jugar corto, vamos a ver.
3: Pero Mabete, usted el enfrentamiento del Robato contra Repeto.
0: Sí, señor. Va levantando la pelota, intentaba Junior y va a quedar el esférico nuevamente para Independiente Santa Fe sobre el sector zurdo. El marcador continúa 0 para Águila, 0 para Independiente Santa Fe. Jason Angulo se va a acomodar entonces sobre el sector zurdo para hacer efectivo el movimiento lateral. En esta información de la FM en el Estadio Cincuentenario. Viene Meléndez, Angulo, mejor, sirvió la pelota para que la despeje otra vez sobre el sector central, intenta irse la pelota sobre la mitad de terreno, ganaba Toscano, pelota para Andrés Mosquera, intentaba, pero el balón nuevamente va quedando en terreno del equipo de Águila, levantaba la pelota larga, viene Ricaurte, corre Ricaurte, viene Escarpeta para hacer el cierre y tiene que reventar el esférico, queda el rebote, van metiendo Junior, uy, se le pasó a Vázquez Marden, cuando se aproxima otra vez el equipo de Águilas.
3: No, pero en 8 minutos condiciones las pone Águilas. Tiene una especie de cuadrado en la mitad, el doble pivote de Roa Lozano, tira a la derecha a Noguera y aparece muy cerca de él Ricaute. Son una sociedad para que se junten y tiene dos hombres allá en el frente de ataque que entran y salen, Vázquez y Arizales.
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0: Venía Arizalas en un remate tremendo para que salga otra vez en la fotografía. Andrés Mosquera Marmolejo se salva Independiente Santa Fe.
1: Bueno, si no fuera por Mosquera Marmolejo ya estaría perdiendo 2-0 el conjunto Independiente Santa Fe. Muy pasivo, le están concediendo mucho espacio a estos jugadores. Arizalas tuvo tiempo, tuvo espacio como rematar de media distancia y aparece el salvador siempre, el ángel del cuadro cardenal, que es Andrés Mosquera Marmolejo.
0: Va transportando la pelota entonces para que venga ahora en salida el equipo de Águilas Doradas con cartulina amarilla incluida para uno de los jugadores del equipo de Águila Marden.
3: Ontarena, el paraguayo, que se lleva la primera tarjeta amarilla. Esta es novedad para el fútbol colombiano. A ver, viene...
1: Claro, le cayó un manotazo a Fagundes.
3: Sí, pero Fagundes primero le pegó en la cara, o sea, no, para ser justos,
1: abusos, para, perdón, ser exacto.
3: Para ser justos, era amarilla para los dos. Total. Los dos se manotearon, mira, claro.
2: Le pegó.
3: Y es más,
2: como en el colegio, sí, un calmazo. Sí,
3: pero uh-huh. Si le
1: claro, mete la segunda.
3: Si le mete la tarjeta roja, no está bien. Sí, claro. Y si lo expulsa, está bien.
2: Ontaneda.
3: Sí, el paraguayo. Ontaneda.
2: 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Nuestra jornada de este día martes será en San Cristóbal, Verbenal, Marsella y en Quinta Paredes. 4-16 en Colombia, Águila Dorada 0, Santa Fe 0, sobre 12 minutos de juego.
3: Ahora, ese golpecito de Antaneda es de peluquería.
2: 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La pelota de Águilas Doradas.
0: El servicio está sobre el sector zurdo, bien Arizalas, se está proyectando al ataque, ojo que viene otra vez Águilas. Metieron el balón y estaba Iván Escarpeta para meter el cabezazo, llegaba el cierre. Nuevamente el balón lo va a tomar el cuadro cardenal. Creo que pitó sí el saque de portería o el tiro de esquina, pero atacaba nuevamente el equipo de Águilas Doradas. Octavio, se salva el cuadro cardenal.
1: Sí, con amplitud está ganándole la espalda el jugador Eduard Arizala sobre la izquierda a lateral puerta. Y Mateo se destacó muchísimo en ese equipo, en el equipo Águilas Doradas. Ahora pertenece al conjunto Independiente Santa Fe. Ha estado muy atento el arquero porque han estado desarticulados, desconcentrados, con movimientos equivocados los centrales, tanto Escarpeta como Olivera.
0: Hay tiro de esquina entonces para el equipo de Águilas.
2: El primer tiro de esquina del partido, primero para Águilas.
0: Marcador continúa 0-0, 0 para Águilas, 0 para Santa Fe. Levantaron el balón, bien filtraba, estaba ahora Nahuel Bustos para despejar. El rebote otra vez está para Ricaute, tiene que retroceder el brico para que vaya llegando sobre la mitad de terreno. El tanteador continúa 0-0, el brico lo va tomando entonces Meléndez. John para levantar la pelota pasada, Mosquera que peleaba. Ahora va llegando entonces para meter el testazo Ontaneda, el férico para Meléndez, va a sacar el remate Meléndez. Salió como un pase para Mosquera, viene a definir.

0: salió como un pase, sirvió como pasador también Mosqueira y llegó Melende, mejor básquet para definir. Se prende el tanteador sobre 14 minutos de juego. Ya Águilas Doradas tiene 1, Independiente Santa Fe tiene 0. Comenta Marden Octavio, la FM Fútbol.
1: No siempre puede salvar Mosqueira Marmolejo. Este es el reflejo de lo que estamos viendo en el partido. Mosqueira en una, Mosqueira en dos, el palo y la malla exterior en la tercera, hasta que en una jugada que parecía que moría en un remate desviado, rescatado y pivoteado, porque ahí es donde está la fortuna de la jugada, muy bien elaborada, y ya después le queda a Vázquez, que termina rematando abajo para poner con toda justicia. Es que el mejor de lejos en el primer cuarto de hora había sido Águilas.
2: Impuso las condiciones desde los primeros compases, equipo vertiginoso, aunque todavía está revisando el VAR algún aspecto, pero la verdad, una pieza fundamental y sorpresiva es la de Andrés Mosqueira Guardia, el ex América, que apareció de pívot a la espalda el arco de Mosqueira Marmolejo, y él es el que le regresa el esférico a Anthony Vázquez, que remata con potencia. Esta vez Andrés Mosqueira Marmolejo no tenía la suficiente visibilidad.
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1: 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Si hay algo, que revisar es la posición del pivote, no del que remata.
2: Correcto, porque
1: remata. ¿De dónde sale? Si él sale de posición irreglamentaria, es lo que le está diciendo el VAR. Son las líneas que están trazando.
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2: Siguiente. Se están tomando su tiempito porque es cuestión de milímetros apenas. García, pero si el VAR se está demorando, Ricardo García y Jonathan Ballesteros. El VAR y el AVAR, el asistente VAR, es porque hay elementos, hay argumentos.
1: Si se están demorando, razones. Es porque lo van a bajar.
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1: Pero reitero, es no de quien concluye la jugada, sino de quien pivotea la jugada, que es Andrés Mosqueira
2: Guardi. Y la cuestión no está fácil de decidir.
1: Yo no lo veo a la
2: espalda. Lo están deliberando. Me parece que ahí hay un hombre atrás de él, ¿no?
1: Bueno, ahí va la decisión. Lo anuló. Fuera de juego. Borremos. Ángelo. No hay juego.
2: Pero de todas maneras que sirva de campanazo de alerta para Santa Fe, porque es que lo está desbordando, lo está sometiendo con autoridad futbolística el local al visitante, y va a tener que reaccionar de manera vigorosa, porque a lo contrario, en algún momento llega la anotación, Ernesto.
3: 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No subió al marcador ese tanto de Águilas Doradas. 0-0 el partido sobre 18 minutos.
2: Cabeza y codo.
1: Y el hombro también está adelantado.
2: El hombro un poco, sí, también.
1: Sí, es de VAR, pero sí. Está adelantado, porque estamos apelando a la tecnología, estaba en posición.
2: Y no vamos a pelear con la tecnología, señor Carrillo.
3: Claro, y hay muchos que les gusta también el VAR del codo. Usted, Maueto, en el relato.
5: Va quedando el servicio entonces para que salga el equipo de Águila. Largo ese movimiento, se va perdiendo el lanzamiento lateral ahora que le va a corresponder al equipo de Independiente Santa Fe. Lo va a hacer efectivo Jason Angulo. El marcador entonces continúa 0-0. Le anulan el tanto a Anthony Vázquez, el jugador del Águilas Doradas.
1: Ojo, que no cambia lo dicho, ¿no?
5: Ok.
1: El cuarto de hora es totalmente manejado por Águilas, que no gana el partido, por Mosquera Marmolejo, que es la figura de este primer cuarto de hora.
5: Johan Torres, que va dominando la pelota otra vez. El esférico va quedando entonces para que se vaya acomodando Frank Lozano, el capitán de campo. Va sirviendo el turro Olivera, ampliando juego sobre el sector diestro para que venga Mateo. Puerta descargando ahora para que se vaya acomodando Luis Palacio. Metía la pelota Nahuel, intenta Nahuel de media distancia, pero bien golpeaba a uno de los jugadores del equipo de Águilas. El árbitro da continuidad, pelea al esférico, turro que caía, va dándole seguimiento al juego. Cuando estaba Ricaurte le entraban fuerte, falta tiro libre entonces que va a levantar el equipo local sobre 20 minutos de juego, Ernesto.
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3: 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La primera fecha del fútbol profesional colombiano que inició el día viernes con Llaneros 1, Pereira 0. El mismo viernes Deportivo Cali en casa ganó 2-0 a Jaguares. El partido Boyacá Chico Atlético Nacional aplazado día y hora por definirse. El poderoso de la montaña ganó 3-2 a Pasto. Millonarios cayó en casa 0-1 por cuenta del Bucaramanga. Deportes Tolima ganó a Junior 2-1. Internacional de Bogotá cayó en casa 0-2 por cuenta del América de Cali. En 20 minutos Águilas Doradas 0, Santa Fe 0. A las 6:10 de la tarde Alianza Fortaleza y Once Caldas Cúcuta, 8:15 de la noche de hoy, para cerrar la jornada número 1 de 19 de la fase de grupos de la Liga Betplay de Mayor 2.
2: Amarilla para Fagundes.
3: Amarela.
2: Y para mi gusto, Marden, va con el hombro arriba. Lo que pasa es que le gana por corpulencia y fortaleza.
1: Sí, pero bien, bien sacada la amarilla.
5: Fuerza desmedida ahí en el aire.
1: Porque es que saca, si es que saca el codito. Ah, se alcanza a sacar, claro. Y lo golpea en la parte de la nuca.
2: Y donde se garantiza el equilibrio.
1: Sí, claro. No, y terminó en el piso el jugador de jugador Lozano.
3: Águila Dorada 0, Santa Fe 0, arribando al minuto 22. 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
5: Va quedando la pelota entonces por parte del jugador Andrés Mosquera. Marmolejo levantaba el balón pasado y bien va a quedar entonces para que venga a pelearlo el jugador Palacios. Intentaba irse, ahora está acomodándose Nahuel Busto, número 19 a su espalda. Descargan para Mateo Puerta y Puerta que va carriteando el servicio. Johan Torres, Torres atrás sobre la mitad de terreno para Manuel El Turro Olivera, sirviendo para Iván Escarpeta. Si en la individual se iba complicando un tanto, sale airoso, metió la pelota Junior que no alcanzó a ganarla por parte del equipo de Águilas. Ahora viene Omar Fernández, Frásica con el balón, sirviendo corto para que se vaya acomodando otra vez el jugador Iván Escarpeta, número 15 a su espalda, mete la pelota, viene el movimiento de Omar Fernández, quedó corto ese esférico cuando intentó vincular al juego a Jason Angulo. Otra vez vuelve a retomar el esférico el equipo León, viene Escarpeta, metió la pelota larga y bien va a llegar Omar Fernández hacia la individual, la alcanzó a tocar, metió el cabezazo el jugador Mosquera Guardia para que quede el rebote con Toscano. Viene Toscano, gira sobre su propio eje, sirvió la pelota otra para Angulo, Angulo que va tomando la posesión del balón, sirviendo ahora sobre el sector zurdo para que venga Omar Fernández. Otra vez Angulo, meta al Angulo, levantó la pelota, pero sin ningún problema. A Jorge Soto se va a quedar con el esférico sobre 23 minutos de juego, Octavio.
2: Sí, es cierto, terminó sin riesgo el balón en manos de Soto. Pero un aspecto importante es que por lo menos hubo una secuencia un poco más larga de posesión del conjunto Independiente de Santa Fe. Con el balón en los pies también se logra defender.
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1: Va a quedar el balón entonces otra vez por parte del equipo de Águilas. Meléndez Johnson, el sector diestro, para levantar la pelota de manera errónea. La sirvió para un jugador del equipo rojo. Va quedando Independiente Santa Fe otra vez. Está Nahuel Bustos, intentaba vincular a Franco Fagundes, pero no alcanzaba, ni otra vez la despeja el equipo de Águilas. Ahora se acomoda un tanto más y comienza a equilibrarse la balanza en el predio del equipo de Águilas para que vaya saliendo otra vez Independiente Santa Fe. Va llegando sin ningún problema el de

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2: Águila Dorada 0, Santa Fe 0, 25 minutos de la primera parte. 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
2: 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Tarjeta amarilla para un jugador de Santa Fe, Marden.
4: Para Toscano queda percibido el volante de primera línea que llegó tarde e imprudente contra el tobillo, bien sacada la amarilla.
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6: Va a quedar entonces el servicio para Junior. Prefiere dejársela a John Meléndez, el lateral derecho del equipo de Águilas. El marcador continúa 0-0. 0 para Águilas, 0 para Independiente. Santa Fe, viene Meléndez. Busca con quién descargar, está dentro de sus contactos. Servir la pelota, ya apareció entonces Junior Noguera. Va cayendo el árbitro. Dice primero que le quitaban el balón con una falta, tiro libre que le va a corresponder otra vez al equipo local, Octavio.
7: Y es que el campo de fútbol es fundamental. Es como pedirle a un bailarín de salsa con su pareja que haga su mejor versión en una pista con muchos anzuelos esparcidos sobre esa pista.
2: 4 de la tarde, 32 minutos, 4:32 en Colombia. 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Andrés Mosquera Marmolejo tiene la pelota, el relato es de Mario Hernández Mabeto.
6: Va sirviendo largo esa pelota para que vaya acomodándose entonces el jugador Franco Fangundes. Intenta pero no alcanzaba, otra vez el balón para Jorge Soto, el ex América de Cali, ahora a servicio del equipo de Águilas. Estamos en el Estadio Cincuentenario, 28 minutos de juego, va transportando la pelota entonces Javier Mena. Y Mena, estamos en el Estadio Cincuentenario, Mena con la pierna zurda a borde interno, mandando largo ese esférico para que venga a pelearla. Arizalas, viene Arizalas, ganó la pelota Arizalas. Bien, llegaba ahora durmiendo la siesta, estaba el jugador número 8, Ricaurte. Recuperaba a Toscano, vuelve a quedar la pelota. Ah, amarilla. Era una falta, tiro libre, sí señor.
4: Para amarilla, para Mena. Y, bueno, ahí la saca el árbitro. Claro, pegó a destiempo Mena. Oiga, aquí Songo Sorongo ya van 4 amonestados.
7: ¿Sí?
4: Ah, no, le metí un pisotón. Lo más que es el claro, pisotón
7: no,
4: abajo.
7: No hay duda. Santa Fe tiene 2 amarillas. Franco, sí, Fagundes y Kilian Toscano.
4: Toscano, sí, señor. Toscano y Fagundes.
7: Y ahora Mena. ¿Cuál es el otro? ¿No?
6: Javier Mena y el otro es Ontanera.
4: El otro es Ontanera, el central.
7: El 4. Paraguayo que usted lo referenció.
6: Claro, sí, señor.
7: 4. Claro.
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6: El servicio está otra vez por parte del equipo de Águilas Doradas. Viene Junior, bien atento estaba entonces el jugador Angulo para quitar la pelota. Johan Torres que va dominando el servicio, descarga para Escarpeta, lo complicaba un tanto, pero sale airoso. Otra vez el jugador del equipo de Independiente Santa Fe, ponen a correr. Ahora Omar Fernández, corre Fernández, levantó la visual, pero sin ninguna señal de vida, porque vuelve a recuperar la pelota el equipo de Águilas. Ahora va apareciendo el número 19, Frank Lozano. Viene Lozano transportando la pelota sin ningún problema, y dice el árbitro que hay otra falta, tiro libre, se la cometieron a Ricaurte. Va a levantar entonces el equipo de Águilas, Octavio.
7: No haya todavía Santa Fe suficiente profundidad, circuitos ofensivos, pero por lo menos cuando tiene el balón trata de poseerlo, es decir, mejor de sostenerlo, sería el término adecuado para corregir, de esa manera para no prestárselo al equipo Águilas, que ha bajado, por supuesto, su ritmo porque fue vertiginoso al comienzo.
6: Sigue transportando la pelota entonces sobre la mitad de terreno.

0: No era Arizala, no alcanzaba a dominar otra vez el balón, sirviendo Omar Fernández, toca ahora para que se vaya Luis Palacios, perdía en salida, estaba perdiendo de manera rápida el equipo de Independiente Santa Fe, esférico a las manos del portero Andrés Mosquera Marmolejo, que sin ningún problema vuelve a tomar la posesión por parte del equipo cardenal.
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0: El esférico está entonces por parte del equipo de Águilas Doradas. Jorge Soto está dominando el servicio. Abrió sobre el sector zurdo para que venga Mena. Y Mena, que pisa la pelota, ponen a correr ahora sobre la mitad de terreno. Arizalas intentaba hacer un control dirigido, pero se le va muy largo. Era Mena mejor por último. Y ese servicio va a quedar nuevamente al jugador Mateo Puerta, que tiene el lanzamiento lateral.
5: Se nos cayó el partido. Total. Llegando a la media hora. Fue una cosa hasta el gol que no subió, que era un 13. Solo... que es al minuto 13, correcto. Y después, Santa Fe no ha podido meterse media hora en el juego. Y el que venía jugando bien, como que le cayó mal la decisión del VAR y se metió en una meseta ahí para ninguno de los dos lados. La verdad, bajó mucho. Se nos cayó el juego, lamentablemente.
0: Va a quedar otra vez la pelota entonces para Meléndez. El número 13 a su espalda por parte del equipo de Águilas Doradas. 32 de juego. Va a ser efectivo el movimiento de manos. El tanteador continúa en empate, entonces 0-0 de momento. Recordando que le anularon un gol al equipo de Águilas Doradas, ya lo marcaba entonces. Marden Devia, otra vez la pelota, la tiene Independiente Santa Fe. Escarpeta que... partido está... ¿Será porque es el primero de estos dos equipos? Va quedando la pelota, ojo que... para enmarcar también ese, intentó definir de primera, abierto... Muy abierto sobre el arco de Andrés Mosquera Marmolejo.
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0: Otra vez se proyectaba el equipo de Águila sobre el sector zurdo, pero no alcanzaba a llegar y otra vez Mosquera Marmolejo interfiere en el paso de la pelota. Va llegando entonces el equipo de Independiente Santa Fe, estaba peleando la pelota, vuelve a recuperarla como puede Mena. El marcador continúa 0-0, viene el equipo de Águila, está portando el balón, va carreteando el esférico sin ningún problema, ampliar un juego para Meléndez, viene Meléndez, está transportando el balón, el equipo de Águilas Doradas. Meléndez cerca, está Junior Noguera, está dominando el balón, el zurdo, el número 10 a su espalda, gira sobre su propio eje, Toscano que llega a incomodarlo, otra vez Meléndez, pelota atrás para que se vaya acomodando entre Mosquera Guardia, ahora el número 4 que va sirviendo sin ningún problema para Ontaneda, está el otro central, el número 3 a su espalda, el servicio lo tiene entonces el equipo de Águilas, el equipo local sobre la mitad de terreno, mandaban larga la pelota, pero viene Iván Escarpeta en esta, atento para reventar el esférico y quedar sobre la pelota sobre la mitad de terreno, ojo, ya vamos con Octavio, la pelota la tiene Ricaurte, corre Ricaurte, avanza Ricaurte, metió el balón, quedó corto para Junior, creo que se frenó Junior Noguera y se pierde la posibilidad del equipo de Águilas. Octavio,
7: siempre talentoso Ricaurte, el Santa Fe se está parando con un 4-4-2 con más consistencia, con más firmeza en un bloque medio, para no estar tan hundido, pero tampoco tan adelantado, para anticipar así al equipo de Águilas Doradas, que ha tenido jugadores importantes en Mena y Arizala sobre la zona derecha. Le han ganado la espalda siempre a Mateo Puerta. Lo paradójico es que este Mateo Puerta fue figura con Águilas Doradas.
0: Sigue el equipo de Independiente Santa Fe, Scarpeta saliendo con Angulo, y Angulo que va carreteando el servicio, no se quiere complicar la vida. Ahora el balón lo tiene Independiente Santa Fe, sacan el remate de media distancia, viene la Nahuel Bustos Martín, bueno, al cuerpo de Jorge Soto.
5: Bueno, pero se le abona a Bustos, que por lo menos hace llegar la pelota al arco de Jorge Soto. Le ha costado mucho y ya van 35 minutos, claro. Hay que anotar que aquí faltan 5 o 6 jugadores que normalmente son titulares en Santa Fe, y Santa Fe está pensando en avanzar a la siguiente fase de la Sudamericana. No ha ganado la serie, pero la está ganando 2-0.
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0: Bien, el equipo de Águila se acomodaron, sacaron el remate por encima del arco. Viene Arizalas nuevamente sobre el sector zurdo. Se acomodaba el equipo de Águilas Marden en este ataque del equipo local.
5: Cada vez que le dan la pelota a Arizala, Arizala juega por izquierda, pero es derecho. Entonces, sí, normalmente engancha, como en esta oportunidad, en la llave de la 16-50, y saca el remate arriba. Pero es lo que tiene que hacer Águilas, darle juego al que está desequilibrando el partido, que es Arizalas.
0: Va quedando otra vez el balón para el equipo de Independiente Santa Fe. Scarpeta metía el cabezazo, va ganando ahora Lozano. Franca, que va carreteando el esférico. Ahora se acomodaron con Junior Noguera, parte diestra del Estadio Cincuentenario. El balón sobre la mitad de terreno, no se quiere complicar la vida. Otra vez la pelota atrás para Mosquera. Guardia, va transportando el balón, no se quiere complicar la vida. Ahora sobre la mitad de terreno, están carreteando el servicio. Abrieron otra vez para Noguera, viene Noguera, encara la marca, el zurdo. Me metió la pelota para que se vaya acomodando Meléndez para levantar la pelota. Otra vez estaba Mosquera Marmolejo sin ningún problema. 37 minutos de juego. El marcador, Octavio, continúa 0-0.
7: Bueno, se ha perdido fuerza en el ataque el conjunto Águilas Doradas, pero siguen siendo importantes sobre el sector izquierdo, porque por ese costado es que encuentra un terreno mucho más fértil el equipo local, con Mena y sobre todo con Arizalas. Y debe ayudar un poco más Olivera a Puerta, porque le han ganado la espalda en estos 38 minutos de disputa. Y Frasica, que está en el césped, ha pasado inadvertido esta vez.
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1: Viene Torre, metieron la pelota para que llegara primero Omar Fernández Frásica, no alcanzaba a llegar, tiro de esquina entonces para Independiente Santa Fe.
0: Dos en el juego, el primero para el equipo de la visita, el cuadro Cardinal. Partido 0-0 en 39 minutos de juego.
2: Hay pases en los que reacciona el conjunto Independiente Santa Fe, por lo menos en posesión. No tanto en profundidad y en generación de oportunidades, pero eso de tener el balón en territorio del equipo Águilas Doradas ya es un factor a favor en las intenciones y propósitos del cuadro Cardenal.
1: Va a levantar la pelota, ustedes escuchan la FM, el jugador Omar Fernández, largo ese movimiento, viene Jorge Soto para quedarse con el balón y salir de manera rápida con su saque, va a quedar el balón, picaba antes y bien otra vez está llegando Mateo Puerta para despejar el servicio, reposición de costado, ahora que le corresponde al equipo local, llega Ricaurte, estaba Ari Salas, el balón atrás, otra vez para que venga el jugador Javier Mena, quien ya tiene amarilla en este partido, viene Mena, el de los Guayos Azules, quedó ahora para Ricaurte. Está Ricaurte encarando la marca, bien llegó el jugador Johan Torres, otra vez Ari Salas, viene Ari Salas, Mena ahora, Ari Salas que va tomando la posesión del balón para levantar la pelota, viene Ari Salas, pasado ese esférico, cabeceaba entonces Angulo, quedó para Junior, caía el hombre del equipo de Águilas, hay falta, tiro libre, Marden que le va a corresponder, o un movimiento lateral que le corresponde al equipo de Águilas.
3: Yo creo que pitó la falta, creo que hay más falta. Es un jugador lento, muy tirado a la derecha. Técnicamente juega bien, ese Noguera juega bien, pero ya le estoy detectando que es el típico volante del empaque pequeño, trotoncito, caminadorcito, que con la pelota sí, sin el balón, no es que vaya, no es que haga mucho esfuerzo. Aquí va a gozar de un tiro libre de costado el equipo de casa.
1: Va a levantar entonces la pelota el equipo de Águila. Ya Mosquera Marmolejo acomoda su muro humano. Dicen conmigo, escúchenme, le dicen Mosquera Marmolejo a los dos hombres que ubica en la barrera humana.
2: Está pidiendo más a la derecha.
1: A Omar, al número 8, a Omar Fernández. Allí Flavio Robato.
2: Está le muy, habla. Muy de ánimo de protestar al central.
1: Le está hablando entonces al central John Ospina. Para levantar entonces está Johan Torres y el jugador Omar Fernández en barrera.
3: Robato andaba en Bolívar.
2: Sí, y
3: vino, vino para acá, hizo buena campaña con Bolívar y ahora Restrepo, el que era del Medellín, está en Bolívar.
1: Levantaron la pelota, lo alcanzaban a peinar, pero no le dieron buena dirección en el remate de Noguera. Saque de portería entonces que le corresponde Independiente Santa Fe. El mago informa.
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1: Va quedando la pelota entonces por parte del equipo de Águilas. Metieron el balón para que venga Vázquez. No alcanzaba a llegar. Y bien, estaba entonces el turro Rivera para quitar el esférico. Sirviendo ahora para Angulo. Angulo, primero le cometen una falta. Tiro libre entonces que va a levantar el cuadro Cardenal sobre 43 minutos de juego.
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1: El El balón vuelve entonces por parte del equipo de Independiente Santa Fe. Se va a acomodar el jugador Fagundes. Vean transportando la pelota a los jugadores del equipo del cuadro cardenal. Los visitantes están jugando entonces en terreno del equipo de Águilas. Otra vez Torres. Sirvió corto ahora para que vaya apareciendo sin ningún problema el cuadro cardenal. Intentaban filtrar la pelota, estaba Javier Mena atento. Despeja el servicio, reposición de costado. Ahora que le va a corresponder al cuadro cardenal, Marden, 44 de juego.
3: Se le acabó el primer tiempo a Santa Fe y le costó meterse en el partido.
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0: Pelota otra vez por parte del equipo de Independiente Santa Fe. Descargan para Nahuel Bustos. Intentaba, pero no podía. Ahora Torres ponen a correr a Fagundes. Está Fagundes levantando la visual. Abrió sobre el sector zurdo para que venga acomodándose. Ahora Omar Fernández, el jugador Angulo, para meter la pelota. Quedó el rebote. Le van a pegar desde ahí. Sacan el remate, pero tiene que despejarla como puede otra vez el equipo de Águilas. Iremos hasta los 45 más 4, Octavio.
1: Sí, un factor a favor de Santa Fe que está recuperando el balón en territorio adversario. Fagundes, buen distribuidor.
2: En Colombia, 4 de la tarde con 51 minutos. 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
0: Bien, quedando la pelota atrás por parte del equipo de Águilas. Arizalas con el movimiento. Viene Arizalas, encara la marca entonces de Mateo Puerta. Arizalas para hacer la individual. Tiene que retroceder 1-4 metros para que se vaya ubicando ahora Javier Mena. Y Mena, el de los Guayos Azules, se va acomodando entonces sobre terreno del equipo cardenal. Bien para Ricaurte. Domina la pelota Ricaurte. Qué bien Ricaurte. Puso a correr. Acomodando Roa, otra vez se va acomodando entonces Mena, y Mena que va a hacer la individual, tiene que retrocederla otra vez para que se vaya vinculando al juego Ricaurte. Mena, otra vez para Roa, metió el cabezazo, pero tiene que despejarla como puede Mateo Puerta, y el balón sobre la mitad de terreno, Marden, el marcador continúa 0-0.
6: Sí, normalmente el mejor instante de partido para Águilas fue cuando pudo activar a Arizalas por izquierda, y cuando la pelota en los pies de Ricaurte. Ricaurte sigue siendo un jugador de una gran condición técnica y además de un gran panorama. Cierra el juego atacando Noguera.
0: Viene Junior Noguera con el esférico. Junior metió el freno bien en cara a la marca de Torres. Le ganaba la línea, va cayendo. Hay la que lateral que le va a corresponder entonces al cuadro cardenal.
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0: Bien, va quedando otra vez la pelota para Luis Palacio por parte del equipo de Independiente Santa Fe. Mandan largo para que se vaya ubicando Omar Fernández Frásica en cara a la marca. Ahora se va acomodando Nahuel, sacó el remate y dejó pasar la pelota. El jugador Fagundes pide una mano, le da continuidad el árbitro, no pasa nada. Otra vez se va acomodando Arizalas. Arizalas que va descargando entonces sobre el carril central para que se vaya acomodando el equipo de Águilas Doradas, descargando sobre la mitad de terreno. Van pasando línea divisoria, conquistan terreno contrario. El freno Meléndez, otra vez Ricaurte abierto sobre el sector derecho, está Junior, prefiere mandar largo, la pelota caía el hombre, el árbitro dice que no hay nada, Ospina, el árbitro dice entonces mejor, considera que hay saque de portería que le corresponde al cuadro cardenal.
1: De todas maneras hay revisión silenciosa en el VAR por intermedio de Ricardo García y de Jonathan Ballesteros, porque hubo una mano. Vamos a ver qué tan
6: posible. Pero ya dijo el árbitro que no vio y que no, él ya le dijo al jugador, le dijo yo la vi, pero no la vi mano. Uy, es penalti. Oh,
1: pero claro.
6: Es penalti, yo no entiendo.
1: Claro.
6: A ver, Ospina, qué bueno que vio, porque eso es mano penalti.
1: Claro, porque sí, digamos, cambia la trayectoria de Félix, por ejemplo. Señor.
6: Claro, ¿sí? Pero entonces, ¿por qué él está diciendo que yo
1: que
6: la
1: no
6: vi?
1: Él no la vio, entonces ahí es cuando tiene que entrar.
6: No, pero
1: a
6: él le dice lo contrario. Le dice, yo la vi.
1: Ah, yo la vi.
6: Claro,
1: y la
6: lo que
1: le,
6: es lo que está diciendo. Claro.
1: Ah, bueno.
6: Pero mano hubo.
1: Sí, claro. El VAR con Ricardo García y con Ballesteros pues desestiman también la acción porque ya saca Mosquera Marmolejo.
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1: Muy bien, ya el árbitro Ospina dice que este partido en su primera etapa en el Estadio Cincuentenario ya terminó. 45 más 4 de la etapa inicial se jugaron en el Estadio Cincuentenario. 0 para Águilas Doradas, 0 para Independiente Santa Fe. 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
0: Gracias a Mario Hernández Naveto, relatado esta primera parte en el Estadio Cincuentenario para Águilas Doradas, que dirige Flavio Robato, 0. Santa Fe, que dirige Pablo Repeto, 0. 0-0. 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
0: Marden Devia, iniciando el balance de esta primera parte para Santa Fe. 0 de visita frente a Águilas Doradas, 0.
6: Bien, gracias Ernesto. Mejor arranque y mejores 15 minutos, creo que es lo más rescatable del partido de Águilas. Encontró Águilas el fútbol de asociación de Ricaute y Noguera y la velocidad y desequilibrio de Arizalas por el sector izquierdo, siendo muy derecho. Pero llegó y reiteradamente, par de atajadas como de costumbre de Mosquera Marmolejo, el mejor jugador de Independiente Santa Fe al término de la primera mitad. A Santa Fe le costó meterse en 45 minutos, creo que le afectó mucho el tema de la cancha. Claro, la cancha es para los dos, dirán, y tienen razón. Lo que hizo Águilas en el primer cuarto de hora fue llevarse por delante a Santa Fe. Santa Fe creo que nunca se acomodó a lo largo del primer tiempo. Pero Águilas jugó muy bien en la medida que explotó la velocidad de Rizalas y el talento de dos jugadores que se encontraron en el campo y que nunca pudieron controlar en Independiente Santa Fe. Todo hasta que Mosquera salvó el primero, Mosquera salvó el segundo, Mosquera salvó el tercero y al minuto 13 una jugada que era un impacto de atrás de Meléndez termina en una habilitación de Mosquera guardia adelantado porque el VAR lo nota, porque no es una jugada visual ni es de árbitro, no es de terna, no es de nosotros, es de tecnología y no subió el marcador, bien finalizada por Vázquez. De ahí para adelante, un partido distinto, partido se nos enfrió, el partido se cayó, Águilas como que sintió el esfuerzo del primer cuarto de hora y cayó en una maceta. Y Santa Fe apenas intenciones ahí de que venir al partido, pero realmente llega uno a la conclusión que una cosa es el equipo titular, que no está hoy aquí en campo, faltan 5 jugadores, y 5 jugadores pues hacen parte del equipo titular. La verdad, lo mejor del primer tiempo, los primeros 15 minutos, después un partido donde lo aguantó, y ya en el final, otra vez le dieron el balón a Arizalas, y Arizalas volvió a meter susto a la defensa de Santa Fe. Del medio hacia arriba, pobre lo de Fernández, Yo no, oiga, Palacios salió a jugar el 14, usted no lo nombró.
7: Sí, a los 45 minutos.

0: Apareció con un remate.
1: Ah, bueno, yo no lo encuentro. Fagundes no, Bustos no. La verdad es que Santa Fe no ha jugado un buen primer tiempo.
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0: Octavio Mora Gómez, el académico, con la profundidad del análisis y su balance de esta primera parte para el equipo Águilas Doradas en casa, 0 Santa Fe 0.
4: Sí, señor. 0-0 al cabo los primeros 45 minutos, Ernesto. Águilas Doradas, local más propositivo, más profundo, de mayor vocación ofensiva, generó varias ocasiones de gol. Con Arizalas de media distancia, por ejemplo, el mismo Arizalas, una flecha por la izquierda juntándose con el lateral Mena, igualmente profundo. Ricaurte tuvo un remate a los 4 minutos. También el ya mencionado Arizalas. Y bueno, en 3 oportunidades Mosquera Marmolejo sorteó la inminencia de gol impulsada por el equipo Águilas, en ese momento evidenciando el poco rigor en la marca en el medio campo de Santa Fe y cómo le estaba perjudicando el pésimo estado del terreno. Es deplorable realmente. Hay altibajos, el césped quemado en muchos lugares, y eso perjudica a los jugadores de buena técnica, y hay algunos en Irebet de Santa Fe que han sentido ese factor y se vio desbordado, se vio avasallado, se vio arrinconado el equipo Independiente de Santa Fe. Luego, minuto 13, viene la anotación del conjunto Águilas. Es una acción en la que el balón lo impulsa John Meléndez, ex Independiente Santa Fe, y aparece Andrés Mosquera, guardia, zaguero central. La anotación del conjunto Águilas. Es una acción en la que el balón lo impulsa John Meléndez, ex Independiente Santa Fe, y aparece Andrés Mosquera, guardia, zaguero central, ex América, de espaldas al arco de Mosquera Marmolejo, y sirve de pívot para que remate con potencia el jugador Anthony Vázquez, y esta vez venza al guardameta Mosquera Marmolejo, que estaba tapado, no observó la trayectoria, el rumbo, el curso del balón. Y claro, el VAR actuó oportuno porque no es una jugada fácil de detectar. Ricardo García y el AVAR, el asistente, que es Jonathan Ballesteros, demoraron unos minuticos, pero a la postre su sentencia fue que no valía la acción de gol, la jugada de gol. Finalizada por Anthony Vázquez con la pelota estremeciendo las redes del arco custodiado por Mosquera Marmolejo.

0: Bueno, enseguida pues el Santa Fe creo que capitalizó el campanazo de alerta, porque si bien es cierto, no tuvo posesión, no tuvo el armado de circuitos ofensivos, sí por lo menos procuró adelantarse un poquito y recuperar el terreno adversario, o mantener, sostener la posesión del balón, y de esa manera no prestarse las Águilas Doradas, que sintió el impacto psicológico de la no validación de la jugada de gol, y se vino abajo. Y el Santa Fe, así no haya sido profundo, así no haya generado muchas oportunidades, porque vino a rematar al arco por primera vez con Luis Palacios a los 45 minutos, cuando faltaba únicamente la reposición. Un Santa Fe que partió de dos centrales, Escarpeta y Olivera. Olivera sí actuó frente a Caracas, Escarpeta no, ahí estuvo, fue Moreno, ese es uno que está descansando para el próximo partido de Copa Sudamericana. Jason Angulo sí fue titular, Mateo Puerta es hoy titular, pero no lo fue frente a Caracas, lo fue Livelton Palacios. Apareció Joan Torres en vez de Daniel y de Kilian Toscano, que recibió amarilla, los dos en primera línea. Luego Fagundes a la espalda de Bustos, que tiene mucho panorama. Va al costado izquierdo, va al derecho, regresa a tres cuartos de cancha, pero es que hoy no tuvo mucho contacto con el balón. Lo mismo Fagundes, que bueno, cuando la tuvo la distribuyó bien. Omar Fernández, uno que ha pasado inadvertido en este primer episodio, y Luis Palacios apenas vino a irrumpir en el minuto 45. Ernesto.
1: Gracias, Octavio. 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
1: Estamos en el intermedio de Águila Dorada cero.
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1: Estamos en el intermedio de Águila Dorada cero. Santa Fe cero. 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
1: Bueno, aquí queda la pregunta. ¿Le echa mano Santa Fe a Hugo Rodallega? ¿Le echa mano a Daniel Torres? Los jugadores titulares que ha traído a la ciudad de Medellín. No sé. Porque hay que mirar que el juego de vuelta de Santa Fe es el martes. Y está ganando la serie 2-0, pero no está definida. ¿Debió haberla ganado con más comodidad? Yo creo que sí, Santa Fe demostró que es mucho más que el equipo venezolano. Pero en el fútbol caminamos, es apenas 2 goles la ventaja. No ganó el partido con la comodidad. Y este sí es un equipo que realmente siente que no es el titular. Porque Puerta no se ha podido acomodar. Definitivamente hay jugadores que no pueden en los equipos. Puerta fue figura. Yo recuerdo el magnífico momento de Puerto en Águilas. Lo pedía Nacional, lo pedían en la convocatoria de Celedín, que no había un mejor lateral derecho en los últimos 50 años que Puerta. Pero el Puerta que llegó a Santa Fe no ha podido, no ha podido en Santa Fe.
2: Una versión distinta.
1: No, totalmente. El pelado Angulo pues ha sido más titular. Escarpeta, unos sí, otros no, pero tampoco tiene confianza y tal. No sé, vamos a mirar. Ya van volviendo los equipos al terreno de juego. A ver qué variantes. Trae el conjunto Cardenal, que la verdad no jugó un buen primer tiempo. Pero tiene algo muy favorable, que el partido terminó 0-0.
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0: Señoras y señores, segundo tiempo en el Estadio Cincuentenario. Águila Dorada 0, Santa Fe 0, Renata Mario Hernández Mabeto. 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
4: Amigos, son del fútbol. John Ospina dice que esta segunda etapa entre Independiente Santa Fe, Águilas, Águilas Independiente Santa Fe, ya arrancó. Cuando atacaba el equipo local, hablamos precisamente del jugador Lozano, el capitán de campo. En un remate se chocaban pie con pie con el jugador Mateo Puerta.
1: Colisión. Pero no se chocaban, para mí es falta.
2: Falta de Puerta.
1: Claro.
2: Por la manera como le pone el zapato a Fran.
1: Claro, es que él va a buscar la pelota, pero no encuentra la pelota. Termina golpeando a el árbitro, interpreta que fue colisión. Pero bueno, quedaron los dos jugadores resentidos.
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4: Quedando la pelota entonces para Ontaneda, que va transportando el balón. Juega sin ningún problema. La pelota es del equipo de Águilas y juega sobre propio campo. Vamos a todos nuestros seguidores a través de las diferentes plataformas digitales. Va llegando, recuerden seguirnos. El balón sobre la mitad de terreno, 0-0 el tanteador. Llegando sobre el sector derecho. Está transportando. Uy, se le iba largo esa pelota. El control malo del jugador del equipo de Águilas. Se va perdiendo la reposición de costado que le corresponde ahora sobre el sector zurdo al equipo de Independiente Santa Fe, Octavio.
2: Ya se está preparando Hugo Rodallega, jugador que fue titular frente a Caracas, otro que fue titular Víctor Moreno, ni siquiera fue convocado, otro que fue titular Eliberton Palacios, no está hoy de titular, por eso está Puerta, otro que fue titular fue O'Brien, hoy está Luis Palacios en vez de él, Y Hugo Rodallega, el cuarto que fue titular, que no fue tenido en cuenta en el inicio de este compromiso. Claro, lo que ha explicado Marden ya de manera amplia, está inmerso en disputa de un tiquete para los octavos de final de la Copa Suramericana.
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0: A partir de las 6:30 de la tarde viene la FM fin de semana con Claudia Jaramillo y Jonathan Niño, luego de nuestro servicio de Águilas Doradas Santa Fe, que por lo pronto ya se juega el segundo tiempo, 4 minutos y está 0-0 en el marcador. Mabeto,
4: Ari Salas con Ricaurte, el 7 con el 8, va transportando por parte del equipo de Águilas, sigue viendo otra vez sobre el carril central para que vaya levantando la visual, busca con quién, metieron el balón pasado, no alcanzaba Mena, estaba Mosquera Marmolejo acompañando la jugada, deja perder el balón, ahí saque de portería entonces que le va a corresponder al cuadro cardenal. Marden, el marcador continúa 0 para Águilas, 0 para Independiente Santa Fe.
1: Sí, yo creo que el partido necesita un revulsivo, o sea, un gol. Algo que haga despertar, porque, por fortuna para Santa Fe, Águilas en el arranque del segundo tiempo no se parece en nada al que arrancó el partido. Es que el juego ha tenido lo más interesante para Águilas, 15 minutos, y después, planito.
4: Sigue la pelota entonces por parte del equipo de Independiente Santa Fe, está Toscano dejando ahora para Johan Torres, que va avanzando por parte del cuadro cardenal. Ahora Luis Palacios apareció en escena, interpretó el libreto, pero de mala manera, porque va sirviendo la pelota para el equipo de Águilas. Lozano, que va ganando el esférico, pone a correr a Ari Salas, metió el freno porque ya va ganando otra vez la pelota el cuadro cardenal. Viene el León transportando, dirige la salida sobre el sector diestro, trae para Luis Palacios, viene Palacios ahora que comienza a vincularse un tanto más al partido. Ahora Mateo Puerta para meter el esférico, bien está para definir el cuadro cardenal, el abusto, viene el portero Soto, otra vez el remate, se vuelve a salvar ahora el equipo de Águilas Doradas, Octavio, sí. Sobre 50 minutos.
2: Fue una grandísima oportunidad, Puerta esta vez sí apareció profundo y empleó rapidez, intuición para entregarle el balón a Nahuel Bustos, que apareció también con un buen toque dirigido. Y luego el remate, pero bien Soto, el guardameta del conjunto Águilas Doradas, con su mano derecha logró despejar. Después vino ahí el remate de Palacios, pero completamente extraviado. Pero por lo menos despierta en una acción ofensiva el Independiente Santa Fe.
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4: Va quedando la pelota entonces para que salga el equipo de Águilas Doradas. Está Ricaurte, juega Ricaurte para levantar la pelota pasada, va a meter el cabezazo, no alcanzaban a dominarla. Otra vez el esférico está para Torres, viene saliendo Torres por parte del cuadro cardenal, está levantando la visual, busca con quien, despeja el servicio, bien quedando ahora sobre la mitad de terreno, estaba transportando la pelota sin ningún problema. El servicio vuelve a quedar entonces a favor del equipo de Águilas Doradas. No se quiere complicar la vida en esta información de la FM. Va llegando entonces para que sacaran el remate sin ningún problema, otra vez servicio lateral. Martín, le va a quedar entonces para el equipo de Águilas.
1: Pero qué visión tienen, ¿sabe que caminan muy parecidos Ricaurte y Noguera?
4: Sí.
1: Se parecen mucho en su andar. Bueno, el remate es bueno, no era para la estirada de Marmolejo, porque Marmolejo estaba parado por el recorrido de la pelota, pero aquí avisó Águilas otra vez.
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4: Ojo que viene Independiente Santa Fe. Venía porque bien atento leyó el movimiento el jugador Meléndez y ya cerró el paso de la pelota. Intenta filtrar el balón. Viene invade Escarpeta. Ahora Ricaurte, pisa la pelota Ricaurte. Qué bien cubre la pelota Ricaurte. Lo hacen caer el árbitro, le da continuidad. No pasa Toscano que iba ganando. Ahora va el servicio sobre el sector zurdo para que vaya corriendo. Entonces el equipo de Independiente Santa Fe tiene que devolverse un tanto. El equipo Cardenal ahora va apareciendo sin ningún problema. Johan Torre vuelve a aparecer. Toscano perdía en salida, vuelve a recuperar el balón Roa por parte del equipo de Águilas. Va avanzando entonces sobre el sector diestro, se va acomodando Independiente Santa Fe en zona defensiva. Avanza entonces el cuadro local, van tocando la pelota. Pisa Meléndez con el borde interno, bien giraron para definir. ¡Qué locura! ¡Ricaurte!

0: salida de Mosquera, Marmolejo, que no la puede todas. Y bien define ya. Águilas Doradas tiene 1-0, tiene Independiente Santa Fe sobre 54 minutos de juego. Comenta Martín Octavio, la FM Fútbol.
1: Un gol lleno de toda la técnica de un jugador distinto, que en un movimiento, en un control dirigido hacia el lado contrario donde viene el defensor, porque lo deja sin posibilidad. Más allá de que vienen por él, Puerta viene por él, él le tira la pelota por encima de la cabeza al arquero Mosquera Marmolejo, y como usted lo dice en el relato, no todas las puede sacar Mosquera Marmolejo. Mire que necesitábamos y pedíamos un gol, a ver si viene el revulsivo de Santa Fe.
2: Bueno, y se preparan tres modificaciones en el conjunto cardenal, ya se las vamos a anunciar. Está preparando Zapata, Lovera, entre otros, pero miremos la génesis de esa acción. ¿Quién pierde el balón? Es Toscano. En lugar de entregarla, un pase de seguridad, prefiera
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1: Entonces, Fagundes fuera, Fernández Frasica a la cancha Zapata el 10 y Lovera el 17.
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3: El balón va quedando entonces por parte del equipo de Independiente Santa Fe, que va jugando sobre la mitad de terreno. Anoten ahí a Jaén Pineda, el número 16 del equipo de Águilas.
1: Jaén Pineda,
3: sí señor.
1: Pero sabía una cosa, me llama la atención, saca el mejor jugador de ataque que tiene. Sí, y esto señor. Apenas va caminando, no llegamos ni siquiera al primer cuarto de hora del segundo tiempo.
4: Pretendiendo cerrar el partido muy temprano.
1: Pero muy temprano, ¿para qué sacar? No porque no pueda traer a Pineda, Pineda puede ser un manejador de la mitad de la cancha, sino que sacar Arizalas.
3: Va sacando la pelota en el remate el equipo de Independiente Santa Fe. Otra vez quedó sobrando la pelota. El Américo está para Torres. Ahora Alexis Zapata, Toscano, Torres. Incrementa el ataque el equipo de Independiente Santa Fe. Otra vez está dominando el balón sobre el sector zurdo, se va proyectando el ataque. Hablamos precisamente de Angulo que va levantando la visual, busca con quien viene descargando para Johan Torres, y Torres que va a levantar el balón, prefiere descargarla para Alexis Zapata, ahora sí Nahuel, cayó Nahuel. Penalti para Independiente Santa Fe. Nahuel la cubrió, la buscó, lo hicieron caer, hay penal para el cuadro Cardenal Marden, Octavio.
1: Bueno, ese balón dentro del área con un jugador que va a pelear, un defensor.
3: Al Marden, Octavio.
1: Bueno, ese balón dentro del área con un jugador que va a pelear, un defensor central que no tuvo el timing necesario, y yo por ahora le doy la derecha al árbitro porque estaba muy cerquita.
4: Sí, señor.
1: Yo no lo vi tan claro. Sí,
4: estoy viendo la repetición, sí. Está Oscar en el Guardia. Área.
1: Sí, sí.
4: Y está el árbitro a 4 metros.
1: Uy.
4: Oscar, a ver.
1: No, pero
4: está sobre la raya, ver, y la raya forma parte.
3: Adentro.
4: Sí.
1: Adentro.
4: Y sí lo desestabiliza.
1: A ver.
4: Pasando lo desestabiliza, claro, mire, la pierna izquierda. Lo desestabiliza. Pero bueno, de todas maneras, por lo pronto lo ha decretado.
1: Por favor,
4: y mire, ¿cómo cambió la actitud del conjunto Independiente Santa Fe? De estar esperando, prefirió generar vocación ofensiva y generar un circuito. Vamos a ver si lo llaman de el VAR.
1: Como está tan activo García.
4: Por lo pronto.
1: Está activo García en el partido.
4: Sí, está muy activo.
1: Pero
4: hubo seguridad, no hubo titubeo de ninguna naturaleza de parte de Ospina.
1: ¿Sabe cómo lo defino yo? El delantero que fabrica la falta, ¿para qué? Quien viene para ahí sin cometer la falta,
4: o sea,
1: la
4: golpeando el pie,
1: claro,
4: del adversario,
1: claro,
4: para caer.
1: Es una falta provocada por el delantero de Santa Fe.
3: La vendió total.
1: Total, se la compraron.
4: Pero estaba de frente a la acción, la estaba viendo con pleno panorama. Ospina, el resto.
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0: Águilas Doradas 1, Santa Fe 0. Pena máxima a favor del cuadro Cardenal. John Ospina.
1: Se mantuvo en la división.
0: Se
4: respetaron.
0: Bueno, al cobro Independiente Santa Fe. Mabel.
3: Bustos se prepara entonces para cobrar por parte del equipo Cardenal. Viene Nahuel Bustos, señoras y señores.
1: Que Soto es antipenalti.
3: Sí, señor.
4: Y la cancha en mal estado.
3: Viene Bustos, toma impulso. ¡Bustos! ¡Qué locura! ¡Cardenal!

0: palo zurdo de portero Jorge Soto, que compra el tiquete equivocado. No hay nada que hacer cuando cumplíamos la hora de juego. Ya Águilas Doradas tiene uno, Independiente Santa Fe tiene uno. Comenta Marden Octavio, la FM Fútbol.
1: Impecable, dejó que el arquero se jugara a la derecha, lo aguantó y le cambió el recorrido de la pelota. Y lo había advertido. Todavía no ha cumplido el juego 15 minutos del segundo tiempo. Ya está 1-1 y el técnico local sacó su mejor delantero, Arizalas.
2: Bueno, la anotación del empate para Independiente Santa Fe premia un poco su actitud, porque tuvo en ese instante, por lo menos en la pena máxima, vocación ofensiva, con Zapata tocando, distribuyendo. El empate para Independiente Santa Fe premia un poco su actitud, porque tuvo en ese instante, por lo menos en la pena máxima, vocación ofensiva, con Zapata tocando, distribuyendo, con Nahuel, apareció Puerta sobre el sector izquierdo, tratando de ser un poco más profundo. Y en cambio el equipo Águilas Doradas prefirió retroceder un poco, incluso realizar una modificación, como pretendiendo cerrar el partido con mucha anticipación, muy prematuramente, y ese fue su castigo.
1: Amarilla para Ramírez, el 16, Ramírez en Águilas.
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7: Tiene Zapata, toca por parte del cuadro Cardenal. Zapata la puede acompañar, sacó el remate bien Mosquera Guardia. Está dominando el número 10 por parte del equipo de Independiente Santa Fe, retrocedido el esférico. Y va apareciendo ahora Ricaurte, el número 8 a su espalda por parte del equipo de Águilas. Está transportando el balón el equipo.

0: Sobre la mitad de terreno para levantar la visual, busca con quién está transportando otra vez en el estadio cincuentenario. Avanzaron sobre el sector diestro, está Ricaurte, también estaba mejor el jugador Junior para hacer el cambio correcto, está dominando ahora el número 16 a su espalda, hablamos precisamente de Pineda, pégale Pineda, sacó el remate, Pineda, bien para Busquera, Marmolejo, en doble intención se va quedando con el esférico, llegamos sobre 65 minutos de juego, 1-1 Marden.
1: A ver, ¿cómo replantea el partido Independiente Santa Fe? Pues ha sacado a Fernández, ha salido Fagundes. Espera que la sociedad lo vea Zapata, pues por lo menos equilibren la tenencia de la pelota. Y bueno, ya en una jugada de área, porque si algo tuvo el partido bueno para Santa Fe, es la manera como empata el partido. Es que lo empata 5 minutos después del gol. Eso es muy bueno para el conjunto cardenal.
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2: En 67 minutos de juego, Águilas Doradas 1, Santa Fe 1, próximo partido. Para Águilas Doradas será visitando a Pasto el sábado 1 de agosto a las 2 de la tarde. Y próximo partido del cuadro cardenal será en el Campín de Bogotá el domingo 2 de agosto a las 8 de la noche recibiendo al Once Caldas.
1: Pero antes el martes va para Lara. El partido no va a ser en Caracas por el tema de los terremotos. Va a ser en Lara, que queda más o menos terrestremente a 4 horas de la capital venezolana.
2: Por la Sudamericana, por supuesto. Por
1: Sudamericana, sí, juego sí. De vuelta.
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1: Veo a Brian, 77. Sí, sí, obvia, ¿salió sí, Palacios? Sí, se fue. Debió salir Palacios, que no jugó de nada.
6: Pero estuvo ahí en la planilla.
2: 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Santa Fe 1, de visita Águilas Doradas 1, de local.
0: Va quedando la pelota entonces por parte del equipo de Independiente Santa Fe. Levantaron largo, esférico, mira Jorge Soto. Otra vez va saliendo entonces Jean Pineda. Viene Pineda dominando el balón, levanta la visual, busca con quién está transportando el esférico entonces el equipo de Águilas. Tiene que retroceder ahora para Ricaurte. Abierto sobre el sector diestro está entonces el jugador Meléndez. Prefieren jugarla corto. Otra vez se va acomodando Ricaurte. Si revió para Mena. Javier con el servicio descargando para Andrés Mosquera Guardia. Ahora va avanzando sin ningún problema. Hablamos precisamente de con Ontaneda. En Ontaneda atrás para que se acomode otra vez Mosquera Guardia. El servicio lo tiene Mena, que ingresa un poco más sobre el carril central. Está avanzando entonces sobre el sector zurdo para que venga Pineda. Viene Jan, encara la marca de Mateo Puerta, mete el freno. Se lleva a dos hombres, tiene que retrocederla otra vez para Ricaurte, y Ricaurte que va descargando sobre el sector diestro para que se vaya acomodando sin ningún problema el equipo de Águilas Doradas. En esta información de la FM, 1-1 el marcador está llegando sin ningún problema el servicio para que quede por parte del equipo de Independiente Santa Fe. Y vuelve a perder otra vez la pelota el cuadro cardenal. Y viene Ricaurte.
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2: 1-1 el juego, Octavio.
6: Sí, señor.
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2: 1-1 el juego, Octavio.
6: Sí, señor. Nuevamente llega el equipo Águilas al borde del área. Remata Ramírez, pero muy arriba.

0: Ernesto, usted tiene más información.
1: Muchas gracias, Octavio Mora Gómez, el académico, con subsidio con todo lo que te mereces.
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3: Vienen Rodallega y Balanta a la cancha. Rodallega acaba de cumplir 41.
0: Sí, señor. El más longevo en marcar un gol en torneo internacional en favor de Independiente Santa Fe.
4: Yo creo que es el Caballo Márquez, sí, señor.
3: Sí, este es el Caballo Márquez, correcto.
4: Diferente, con bigote el hombre. Se va Nahuel.
0: E ingresa Rodallega.
4: Rodallega, sí, señor. Hugo,
3: y viene Kevin Balanta, que es la incorporación de Santa Fe en este semestre. Volante central.
4: Salió también el 10 de Águilas.
3: Sí, salió Noguera.
4: Noguera, sí, señor.
0: Algunas pinceladas al comienzo, después desapareció. E ingresa O'Brien. Él es extremo por derecha.
4: Y Balanta.
3: No, Balanta. Ya le había llegado al partido.
0: Sí, O'Brien ya había llegado. Llega es Balanta y Balanta es zaguero central, ¿no?
4: Sí, señor. Va a quedar entonces la pelota por parte del equipo de Águila, 71 de juego. Ingresó Ávalo.
3: Ah, también está Ávalo. Se fue Vázquez. Entonces se fueron Vázquez y Noguera. Entraron el Caballo Márquez y Ávalo.
1: En Copa Sudamericana, Vasco da Gama recibe a Medellín este miércoles 29 de julio a las 5 de la tarde, hora de Colombia. Esta serie, esta llave va 2-2 y el cuadro Independiente Santa Fe jugará contra Caracas el jueves 30 a las 7:30 de la noche. Va ganando Santa Fe 2-0 y el juego va a ser ¿en dónde, Marden?
3: En Lara.
1: En Lara, no en Caracas, en Lara. Caracas Santa Fe va ganando el cuadro cardenal 2-0. Será en Lara el partido, jueves 30 a las 7:30 de la noche. Águilas Doradas 1, Santa Fe 1, arribando a los 72 minutos de juego. 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Acá está Mario Hernández, Mabeto, qué locura, relatando la FM Fútbol.
4: El balón va quedando trabajo por parte del equipo de Águilas. Ojo que está demascándose el Caballo Márquez, muy pesado y pesado veo al Caballo Márquez, ¿ah? El esférico.
3: Sí, parece Percherón.
4: Sí, señor. El balón va quedando sobre la mitad de terreno, avanza el equipo de Águilas Doradas. Ricaurte descarga otra vez con Márquez. El árbitro dice que se detenga un momento.
0: Oye,
4: el partido.
0: Márquez en sus comienzos fue de paso fino.
4: Okay,
0: marcó goles con el Unión Magdalena en la B.
1: Fue, sí, señor. Fue.
0: Sí,
1: después, pasado.
0: Después ya no.
1: Ya no fue.
0: Ya. No.
4: Ah, pero sí está pesadito, se ve pesado Caballo Márquez.
3: Aquí comete la falta. Mire, sí, que es falta del delantero, ¿no?
0: Claro.
3: Claro, cualquiera pensaría que es el defensor el que lo. A mí me dejó la misma impresión en el penalti.
1: Es un caballo.
3: Yo no digo que no hay contacto, pero no, es que el fútbol es de contacto.
1: Es un caballo cachetón.
3: Balanta se para de volante central al lado de Toscano. ¿Sabe que ese Balanta, si mantiene el nivel
0: claro,
3: que le conocimos, va a ser una buena le va a dar una buena mano en esa mitad, sí, a Daniel, a Joan y a Toscano? Se queda con cuatro volantes única, de primera línea.
0: La única incorporación es también para el segundo semestre.
3: No, pues que los refuerzos apenas están apareciendo. O'Brien, Lovera, Noel Bustos, todos están apareciendo.
4: Viene Águilas, viene el cierre del turro Olivera, se va perdiendo sobre la última línea cuando atacaba el jugador Ricardo Márquez. Sin ningún problema va a quedar entonces por parte del cuadro cardenal.
0: La cuestión es que apenas van 73 minutos, queda mucho tiempo por disputar, Ernesto.
1: 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Estamos en la FM Fútbol, Águilas Doradas 1, Santa Fe 1, 75 minutos de juego, 5:40 en Colombia. Renata, Mabeto, qué locura.
4: 75 de juego, señoras y señores. Va a quedar entonces la pelota por parte del cuadro cardenal. O mejor, el balón se veía perdiendo al tiro de esquina que le va a corresponder al equipo local, al equipo de Águilas Doradas.
1: 3 en el juego, 2 para el local.
4: Ya lo hicieron, levantaron la pelota Mosquera Marmolejo. En dos tiempos se va quedando con el esférico sin ningún problema. 75 del partido. Tiene que salir sobre el sector diestro cuando saltaba Mosquera Guardia. Bien está Iván Escarpeta transportando la pelota por parte del cuadro cardenal. Ahora Alexis Zapata. Viene Zapata, perdió en salida. Vuelve a recuperar entonces el jugador Ontaneda. Viene saliendo el equipo de Águila. Se va acomodando Roa. Pelota atrás para Roa. Va Roa, levanta la visual, busca con quién. Abierto está Ricaurte, prefieren dejarla ahora sí para el número 8 por parte del equipo de Águilas. Está el jugador Ricaurte sacando el remate sobre la mitad de terreno sin ningún problema. Ojo que van a presionar. Rodallega, Soto despeja. El marcador continúa 1-1. Marden,
3: sí, ese Ontaneda viene siendo primo de Ontamendi.
0: No, es Otamendi.
5: ¿Cómo es?
0: Onta.
3: Oiga, pero Marden nos ha traído hoy unos chascarrillos. No,
1: un oiga, tanto hueso.
0: No, mucho hueso. Va a tener que revisar su repertorio, que en una época era frondoso.
4: Para un caldo.
0: También hace rato.
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1: Soto con el esférico va transportando por parte del equipo de Águila, saliendo otra vez Ontaneda. Y Ontaneda que va descargando ahora para Mena. El jugador Javier que va levantando el esférico, manda en largo para que venga Matías Ramírez. Ramírez que iba perdiendo con Iván Escarpeta. Presiona Ramírez a Escarpeta. Ganó la pelota al cuadro Cardenal. Hay servicio lateral entonces, reposición de costado sobre el sector diestro.
2: Pero siente la ausencia de Arizalas.
1: Total.
2: Es la explosión sobre el sector izquierdo. Jugador que siendo muy derecho jugó por izquierda. Y cada vez que jugó uno contra uno sobre puerta lo superó todo el partido. Pero lo saca cuando se ponen en ventaja a los 13 minutos del segundo tiempo y no ha encontrado cómo volver a llegar sobre predio.
3: Uno podría encontrar alguna explicación y es que no es un jugador de tanque amplio. Rápidamente se cansa. Yo no encuentro otra explicación.
2: No, me parece que se le escapó la tortuga en el ascensor a robar.
3: Se quiso esa resguardar. Tortuga estaba.
2: Sí, pero muy temprano.
3: Como dice Ernesto, esa tortuga estaba enyesada.
2: No, muy temprano.
0: Ah, ¿y ahora Octavio?
1: Llegar. Octavio, el balón no, está.
0: No lo cuenta, pues.
1: El esférico lo tiene Soto. 77 de juego. La pelota entonces está saliendo por parte del equipo de Águilas. Otra vez Soto. Descargando ahora para Ontaneda. Ontaneda que va avanzando para Mena. Corre Mena. Avanza Mena. Con la zancada de Mena. Ganote es Toscano. Servicio ahora lateral sobre el sector zurdo que le va a corresponder al equipo de Águilas. El marcador continúa 1-1.
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1: El servicio lo tiene entonces Independiente Santa Fe, va a levantar un tiro libre. Mosquera, Marmolejo, pierna diestra, largo ese movimiento, cayendo en terreno contrario, viene el equipo de Águila defendiendo, Hugo Rodallega que hacía la protección del balón, intentaba el jugador Ricardo Márquez pero no alcanzaba, otra vez Toscano que va peleando la pelota, ganó Lozano, abierto está el jugador Ramírez, le pasa el jugador Mena, viene Ramírez, Mena ya lo alcanzó pero dividió la pelota, estaba bien Escarpeta, se rebotar el balón sobre el jugador Mena y se va perdiendo sobre la última línea, servicio de portería que le va a corresponder al cuadro Cardenal. Octavio,
3: bueno, ha perdido ideas, profundidad, asociaciones el conjunto Águilas Doradas y Santa Fe. No le interesa mucho ir al ataque, por lo pronto está más decidido es a defenderse y a veces a tener posesión, que son muy cortas. Tuvo mejores secuencias en los primeros 45 minutos.
1: Va quedando la pelota entonces sobre el sector diestro para que vaya apareciendo otra vez el equipo de Águilas. Está transportando el balón sin ningún problema. Hablamos precisamente de Lozano. Aparecía ahora Ontaneda. Y en el que tiene también cartulina amarilla. Ahora Mosquera Guardia descargando para Meléndez. Viene John Meléndez descargando la pelota sobre Ricardo Márquez. Bien, intentaba vincular al juego. No podía. Y el servicio otra vez para el equipo de Independiente Santa Fe.
0: La FM Fútbol 546 en Colombia, 80 minutos de juego, Águilas Doradas 1, Ricaurte, luego vino el empate de Nahuel Bustos para el cuadro Cardenal 1-1, hoy somos un equipo de más de 53 millones de colombianos que queremos la paz. 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
1: Va quedando el servicio otra vez por parte del equipo de Independiente Santa Fe. Caía un hombre, el cuadro Cardenal, el árbitro le da continuidad. No, pero de retrotrae la jugada, dice que primero hay una falta a tiro libre que le va a corresponder ahora el cuadro Cardenal. Se la cometieron al número 17, Maximiliano Lovera. El balón sobre la mitad de terreno, el estadio Cincuentenario. Juega de local el equipo de Águilas Doradas. Ahí también hay compañía del hincha Cardenal abierto sobre el sector zurdo. Va avanzando entonces Independiente Santa Fe para que vaya apareciendo sin ningún problema. Hugo Roda llega, pelota atrás. Está avanzando el cuadro Cardenal buscando y domina tranquilo el esférico. Llegar con posibilidad de otro tanto para Jorge Soto. Está Kevin Palacio, intentaba despejar el servicio, quedó sobre la mitad de terreno, otra vez Lovera, viene Lovera, levantó la visual, ya encontró a O'Brien, pero no, prefiere abrirla sobre el sector zurdo para que se vaya acomodando, otra vez el cuadro Cardenal, está Escarpeta, meta la Escarpeta, lo desacomodaron, y bien otra vez en zona defensiva estaba el equipo de Águilas Marden, en esta la tejió bien Santa Fe.
2: Sabes que la hicieron bien, porque todo apareció de un balón que vino a forcejear Roda, llega por derecha, Lovera tuvo panorama, cambio largo, ganaron línea de fondo. Lo que pasa es que nadie aterrizó por el sector derecho, nadie acompañó la jugada. Y cuando se da cuenta, Escarpeta no tenía buena posición y le metieron el cuerpo y aquí se pierde Santa Fe. Una muy buena llegada para resolver el partido.
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1: Bien, estaba Mosquera recibiendo un remate de Ávalo y vuelve a salvar el cuadro Cardenal. Recibió el quemonazo y el porrotero Mosquera. Oiga, Marmolejo.
3: Mosquera Marmolejo, ¿no es mejor figura? Que Camilo Vargas, no, muy de la bien, selección. No, muy digo bien, yo.
2: Gran nivel.
3: Esta es muy recursivo, ¿no?
2: Mire, esta es una tajada estilo handball, estilo fútbol de sala, porque es con el pie contra el palo. La verdad, le han filtrado, me preocupa eso. Bueno, claro que es que esta defensa normalmente no juega, pero cada vez que le tiraron el balón a espalda del lateral central, sea por derecha o sea por izquierda, el sí, balón pasó.
3: Le siempre duele, pasó. Le duele mucho el intervalo entre el pero lateral total, y el central.
2: Total, pero por los dos lados, porque claro, le atacaron los dos costados.
3: Muy vulnerables y frágiles, puerta por derecha, ángulo por izquierda.
1: Sigue el servicio por parte del equipo de Águilas Doradas, Estadio Cincuentenario, avanzando en esta primera jornada, en esta historia llamada fútbol profesional colombiano, su primer capítulo, Independiente Santa Fe, frente al equipo de Águilas. Está llegando entonces de momento la historia en el desenlace, el uno por uno.
2: Pero mire, sí, un detalle, Valante está jugando de central.
3: Sí, sí,
2: porque
3: sí,
2: claro, corrieron una Escarpeta a la derecha ante la salida de puerta. Ese jugador es volante central, pero también puede manejar el puesto de central.
3: Realmente está con 3 centrales, claro.
2: Sí, sí, porque recarga Escarpeta a la derecha.
1: Ojo, ¡viene Águilas! ¡Estaba al fondo! ¡Qué locura! ¡Lozano!

0: deshabilitó a todo mundo. Y bien Franca, el capitán de campo, manda a guardar ese balón. No hay nada que hacer, se prende el tanteador ya. Águilas Doradas tiene dos. Independiente Santa Fe tiene uno, comenta Marden Octavio, la FM.
1: Estábamos hablando del tema, los balones en la zona del lateral del costado derecho con el central de perfil izquierdo. Y Scarpeta estaba en el otro lado sacando mocos y habilitó totalmente la jugada. Apareció Lozano y cómo define de Viena. Buena jugada, pero mire, estamos tocando el tema.
2: ¿Sí?
1: No me gusta esa pelota entre toda la defensa. Están mirando así fuera de juego. No, aquí sí yo me juego que está habilitando Scarpeta totalmente la jugada.
2: Pero claro, Scarpeta estaba mirando a otro jugador, ni siquiera... Estaba mirando la acción, no le puede perder un jugador profesional la mirada al balón. Y el pase magnífico de Ricaurte. Amaga con que va el balón a un lugar y lo envía a otro. Entre líneas, son 86 minutos 21 segundos, o sea ya 87, y están evaluando en el VAR tanto Ricardo García como Jonathan Ballesteros.
1: ¿Va a ir a verlo o no va a ir a verlo? Pero yo no creo que sea jugada para que él vaya a verlo. Es que trace la línea el VAR y se dé cuenta que Scarpeta habilita a todo el mundo.
3: Totalmente. Se va a Ricaurte.
1: Este hombre cada que hace un gol hace un cambio.
4: 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Águilas Doradas 2, Santa Fe 1. De Corti Lozada para Águilas Doradas. Nahuel Bustos para Santa Fe, 88 minutos de juego, partido detenido, Octavio.
2: Sí, señor. Entonces, Fran Lozano, el autor del segundo gol, y el primero...
3: Ricaurte.
2: Ricaurte fue asistente. Yo creo que Ricaurte es un candidato para ser elegido, ungido como el jugador más sobresaliente. Y aquí le están cobrando a Santa Fe una posible... Un empujón de Rodallega al adversario. Y es muy evidente.
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5: 88 de juego, sigue ganando el equipo de Águilas 2-1 frente a Independiente Santa Fe. Va a levantar Jorge Soto, se toma su tiempo, cartulina amarilla. Entonces para Soto.
1: A los 88 le saca la amarilla por pérdida de tiempo.
5: Sí, señor. Va a levantar entonces la pelota. El cuadro que, de Águilas Doradas. Anotación de Frank Lozano para el segundo, que le va a dar la victoria de momento al equipo local.
1: Creo que va a haber cambio. Y la norma del tiro de esquina. Y si usted se demora en sacar, es tiro de esquina. Punto.
2: Claro, total.
1: Tiene que pelear con el árbitro. Le saca la amarilla, pero pone la pelota
2: si
1: en el tiro
2: de esquina. Pero si hubo 104 partidos que sirvieron de lección, de modelo. Para jugadores, para técnicos, para el público, para los medios de comunicación.
1: Ahora viene sí Rojas, Rojas por Ricaurte. Es Rojas, el exjugador del Once Caldas.
2: Y Iván ex Rojas. Independiente y Santa Fe también.
1: Santa Fe, sí.
2: Sí.
1: Rojas por Ricaurte.
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5: Va quedando la pelota entonces por parte del equipo de Independiente Santa Fe, 89 de juego, ya vamos a cumplir el tiempo reglamentario. Está jugando Johan Torres, levanta la visual Torres, está transportando la pelota sin ningún problema entonces el cuadro cardenal. Ahora va apareciendo primero Palacio, está Palacios, Kevin, el número 35 a su espalda. perdón, Balanta, sí señor, está avanzando sin ningún problema. Ahora O'Brien jugó sobre el sector zurdo para que vaya apareciendo otra vez el equipo de Independiente Santa Fe. 5 dieron más en el estadio Cincuentenario y veremos a los 45 más 5. Está transportando el balón el cuadro Cardenal, perdió en salida, vuelve a recuperar el equipo de Águilas, avanza con todo, está levantando su mirada con quien Ricardo Márquez, que esperaba en punta de lanza, y retrocedieron otra vez el juego los jugadores del equipo de Águilas. Marten, el marcador continúa 2-1 Santa Fe.
1: Sí, yo creo que lo gana bien Águilas. Yo creo que ha sido más a Santa Fe, le costó todo el partido, encontró una paridad en una jugada discutible que sancionó al árbitro y que transformó en gol Bustos. Pero la verdad, si uno hace el balance general del partido, fue mucho más el equipo local y creo que lo gana bien.
5: Sigue transportando el balón entonces el equipo de Independiente Santa Fe. Ahora va apareciendo Torres, mandan largo para Hugo Roda, llega primero, está Javier Mena, dominaba, largo ese movimiento, otra vez está llegando entonces sobre la mitad de terreno, aquí el jugador con el número 6, Iván Rojas, precisamente era quien ingresaba para la segunda etapa por parte del equipo local. Ahora va apareciendo sin ningún problema Lozano, el anotador del segundo tanto del partido por parte del equipo de Águilas. Iba perdiendo otra vez en salida los jugadores del equipo de Águilas. Roda llega, que va ganando, ahora va apareciendo Brito, corre Brian, abierto sobre el sector surto, se va acomodando Zapata, que se perdió del partido. Zapata va llegando nuevamente entonces para Soto, que tiene que despejar sobre el sector diestro.
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7: 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Partido detenido en los dos de adición.
2: Lozano
7: de los cinco que
2: con
7: entregan.
2: Calambre. Elongó demasiado.
1: Yo creo que cuando antes hizo el despeje, el calambre le tiró ni atrás porque fue.
2: Se exigió.
1: Es más, se exigió demasiado.
2: Elongó demasiado.
1: Claro, está saliendo de pretemporada. El paso del balón. La pelota pega en la mano, sí, pero sí, sí. Un detalle: la mano está fuera.
2: Sí.
1: No, yo no creo que se pite, pero
2: no, no
1: la
2: es
1: mano
2: punible.
1: Está fuera.
5: Y amarilla para Robato, el técnico de Águilas Doradas. Cuando atacaba entonces el equipo de Independiente Santa Fe, que sigue abajo en el tanteador, 2-1. Aquí saludamos a la gente, Edgar Peña Torres, está conectado a través de la FM.
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5: Viendo la gestación del primer gol de Águilas, un golazo
2: de la técnica de Ricaurte en espacio reducido, le sacó por lo menos 2 metros al Turro Olivera, que quedó completamente desangelado, sorprendido.
5: Giro, solo el movimiento, el giro.
2: Claro, el giro, pero de forma sutil.
5: Sí, sí, sí.
2: Y para que el balón avanzara bastante y luego le quedara para el anticipo al arquero.
5: Va quedando entonces la pelota para Toscano. El marcador continúa 2-1 para Independiente Santa Fe. Estamos jugando 45-4, resta 1 de los 5 que dio el juez central, John Ospina. Están transportando la pelota, viene esta...

0: Johan Torres levantando el balón, metió el cabezazo, se iba resbalando un tanto el jugador del equipo de Águilas, avanza el caballo, Márquez pone a correr a Lozano, corre Lozano, ganó Lozano y estaba entonces el jugador Kevin para ganar la pelota, atrás para Mosquera, el jugador o el mejor, el director técnico, Pablo Repeto le dice que arriba, que sigan arriba los jugadores del equipo de Independiente Santa Fe, Manuel El Turro Olivera, restan segundo para terminar entonces el partido, va llegando sin ningún problema, ahora Toscano, avanza Toscano, levantó la visual, pasado la largo, es esférico, viene Orián, vienen atento, estaba Mena, despejaba Javier, servicio lateral que le va a corresponder al equipo de Independiente Santa Fe, lo van a meter a zona de candela, vamos a ver, ya cumplimos los cinco de Santa Fe, lo van a meter a zona de candela, vamos a ver, ya cumplimos los cinco del partido, los cinco que dio el juez central, John Ospina peleaba con todo, entonces Maximiliano Lovera para levantar la pelota, juega ahora para Kevin, está Kevin abierto sobre el sector zurdo para meter la pelota, van a sacar el remate, metieron el balón, otra vez Mena despeja el servicio, quedó la pelota para Torres, ahora está Kevin que va dominando, zurdo para meter la pelota, van a sacar el remate, metieron el balón, otra vez Mena despeja el servicio, quedó la pelota para Torres, ahora está Kevin que va dominando, aparece y se aglomera bien el equipo de Águilas, no deja respirar, entonces levantaron y Soto le da tranquilidad ahí al partido ya y termina. Ya estábamos a la orden de Ospina. Uy, se iba complicando un tanto. Soto le da continuidad. Mira el cronómetro, Ospina.
1: Último ataque juegos. De Santa Fe.
0: Sí, señor. Está acomodándose O'Brien. Tocó la pelota para Toscano. Le ganó Mena. Bien Mena. Mete el lomo Mena. Va a ganar Toscano. Falta. Tiro libre. Y no, el árbitro dice que se levanta.
2: Pero
0: nada.
2: ¿Qué falta?
0: Total.
2: Falta, ya le había ganado la posición y era un tiro de costado. Ay, Ospina, si no es al comienzo, es al final. Pero eso es falta.
0: Ahora sí, Ospina, señoras sí, y señores, levantó sus manos y dice que este partido en su segunda etapa en el Estadio Cincuentenario ya terminó. No se juega más, señoras sí, y señores. Dos para el equipo de Águilas Doradas, anotaciones de Andrés Ricaurte y Frank Lozano. Uno para Independiente Santa Fe, anotación de Nahuel Bustos desde el punto penal. Esto es la FM.
3: Gracias a Mario Hernández Mabeto por su relato. Ha finalizado este juego en el Estadio Cincuentenario, válido por la primera fecha de 19 a la fase de grupos del fútbol profesional colombiano. Viene Alianza Fortaleza 6:10 de la tarde y Once Caldas Cúcuta cerrará hoy a las 8:15 de la noche. Águilas Doradas 2, Santa Fe 1, Internacional de Bogotá 0, América 2, Tolima 2, Junior 1, Millonarios 0, Bucaramanga 1, Medellín 3, Pasto 2, Boyacá Chicó, Atlético Nacional, partido aplazado, día y hora por definirse, Cali 2, Jaguares 0, Llaneros 1, Pereira 0. Los 3 de 4 equipos bogotanos han iniciado su temporada perdiendo sus partidos cada uno. Vamos a ver qué pasa con Alianza Fortaleza, que va a dar inicio en 7 minutos. 6:10 de la tarde, Alianza Fortaleza, reitero, y Once Caldas Cúcuta, 8:15, para dar complemento a esta fecha. Próximo partido de Águilas Doradas será frente a Pasto de visita el sábado 1 de agosto a las 2 de la tarde y Santa Fe va a recibir al Once Caldas el domingo 2 de agosto a las 8 de la noche. 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

0: Niño, en la FM, en la FM. 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
0: Mar de Endevia, el comentarista para todos los gustos. Señor, entregue su balance para este partido que dejó a Águilas Doradas con los 3 puntos en el bolsillo por los goles de Ricaurte y Lozada. Descontó para el cuadro cardenal Nahuel Bustos.
2: Muy bien, gracias Ernesto. Yo creo que lo gana bien Águilas, que tuvo un momento importantísimo en el partido, fueron sus primeros 15 minutos. Yo creo que es lo mejor en el contexto global de los 90 minutos. Lo mejor fue ese primer cuarto de hora. Jugó bien, generó las opciones. Mosquera Marmolejo intervino en un par de ocasiones para salvar su portería. Hubo una jugada apretada, pero el VAR, que traza la línea, encontró el cuerpo de Mosquera Guardia en una jugada combinativa muy bien lograda, que termina con una estupenda definición de Vázquez, pero no subió al marcador. Después el juego cayó, a Santa Fe le costó, no fue bueno, en general no fue bueno el partido de Santa Fe. Santa Fe venía de jugar en semana el partido de Copa Sudamericana, hoy alterna titulares y suplentes. Pero yo creo que Santa Fe le costó acomodarse al campo, lo vi incómodo, más allá que no puede ser el único argumento el campo, ¿no? Porque en ese mismo campo jugó el rival. Entonces no es que por eso, porque es muy, muy fácil sería para nosotros decir, no, es que le costó el campo, pero el otro al otro no. Cuando juegan en el mismo gramado, que no es gramado, porque no es tan buena condición ese terreno de juego del cincuentenario. Pero hubo detalles del partido y los detalles del partido aparecieron en el equipo local, que tiene jugadores talentosos. Ricaurte todavía sigue siendo talentoso a la edad que tiene, que es muy lento para ir y volver, sí, pero es muy rápido mentalmente, y el gol que hace es un gol de un tipo inteligente que sabe cómo debe dirigir el control de la pelota, pero lo más importante, cómo acomodar su cuerpo para que el central que viene por la pelota quede fuera de foco, que es otro veterano como Olivera. Él le mete el cuerpo, orienta la pelota, lo saca totalmente porque queda con todo el panorama en ese recorrido de la pelota. Una jugada inteligentísima, sin necesidad de tener velocidad, porque no es una jugada de velocidad, es una jugada toda de técnica. Y cuando el arquero va a salir y Puerta lo va a cerrar, le tira la pelota por encima. Vaselinita, por encima, muy medidita. Es un gol de una técnica sensacional. Y después, pues Santa Fe empieza a entrar jugadores titulares, pero no se acomodaron. Rodallega no tocó la pelota, Brian tampoco apareció, Lovera entró y no lo vimos, Fernández Frasica hace rato que no juega bien. Ese es un tema a revisar, porque está muy lejos de aquel jugador que nos deslumbró en la temporada anterior. Va a tener que trabajar para recuperar la forma. Y el partido, inclusive, ni siquiera aprovechó Santa Fe una decisión que nos pareció equivocada, porque es que sacaron a Arizalas, que era el de la explosión en el frente de ataque. Cuando hacen el gol, lo saca y pierde esa posibilidad de explosión arriba. Pero habíamos anotado algo que sí va a tener que trabajar mucho el técnico de Santa Fe y su cuerpo de asistentes. Y es ese valor entre líneas, porque por los dos costados, en los intervalos de la pierna de un central con la pierna del lateral, en los dos costados, a Santa Fe le filtraron mucho, mucho, mucho, mucho, le filtraron. Y estábamos hablando del tema cuando le filtran un balón a la espalda de toda la defensa. ¿Y a quién le llega? Le llega a Lozano, y Lozano la acomoda porque la definición fue muy buena. Y en todas las acciones no puede aparecer Mosquera Marmolejo. Santa Fe no debe depender. Y no puede depender simplemente que Marmolejo le va a resolver, porque ya la había resuelto en una enorme atajada, mano a mano con el pie, estilo handball, estilo fútbol sala. O sea, ya había advertido Águilas con todo y que Había sacado un jugador importantísimo arriba como Ari Salas, que tampoco ya tenía Vázquez, que tampoco ya tenía al 10, a Noguera, ya lo había sacado. En cualquier momento, con esa manera de filtrar y filtrar y filtrar y filtrar balones, iba a encontrar uno. Bueno, esa filtrada de balón encontró a Lozano. Escarpeta estaba mal ubicado. Escarpeta pasó a ser marcador por la derecha. Balanta entró a jugar de central. No fue un buen partido de Santa Fe. Y ojalá pues pase la página, porque esto está comenzando. Y el martes asegure, porque es que hay mucha gente preguntando por la boleta del partido con River. No, primero hay que ganarle la serie a Caracas. Primero, sí, que está 2-0. Sí, pero no está ganada. Hay que ir a hacer el partido. Que el rival es River. Mira, muy llamativo.
3: No le pase lo de la selección Colombia, que estaba pensando más en Argentina y se lo olvidó tenía que jugar. Suiza.
2: El factor no se puede alterar. Antes de pensar en River, hay que ir a sostener el 2-0 frente a Caracas, jugando mucho mejor que hoy. Claro, este no es el equipo de gala de Santa Fe. Yo creo que para el martes sí. Hoy combinó mucho, hoy no se pudo acomodar, hoy no juega bien. Y al final me parece que hay que darle mérito al que intentó hacer mejor, pero que tuvo detalles técnicos en el partido, con jugadores sobresalientes por su técnica, que Ricaute se cansó de filtrar balones entre líneas, el mismo Noguera, y de esa manera fue llegando, y de esa manera encontró el camino de gol, y fue muy buena la definición al final. Lo gana bien Águilas, primera derrota, y como lo anotaba Ernesto, qué comenzada de campeonato para los equipos de Bogotá. Millonarios llenó el Campín y perdió. Llenó el Campín el equipo de Inter y perdió. Hoy viaja a Santa Fe y perdió. Y bueno, empieza el partido de Fortaleza. Esperemos que no pierdan, para que no sean 0-4 partidos jugados para los equipos de Bogotá. No empieza bien la mano. Claro, esa fue en la primera fecha. Pero recuerden lo que siempre decimos: usted, si quiere clasificar a cuadrangulares, tiene que empezar a sumar desde ya. Y estos son rivales que usted les tiene que sumar. Estos son los rivales, porque habrá partidos donde usted puede perder porque Nacional, Junior, el campeón, ¿no es cierto?, su rival de Plaza Millonario, le roba puntos, pero partidos como este de hoy de Santa Fe son partidos de sumar, y hoy deja de sumar. Partidos de frente a Bucaramanga Millonario, deja de sumar, porque deja de sumar. Bueno, esperemos que simplemente sea el resultado de la primera jornada, que no sale bien para los equipos de la capital.
4: Muchas gracias, Marden, muy gentil, muy buena tarde, Marden, un placer. Vivamos el fútbol en paz, mensaje de Di Mayor.
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0: Gran desarrollo en 4 minutos en la primera parte. Alianza 0, Fortaleza 0. 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La FM Fútbol, luego de nuestro servicio, a las 5:30 de la tarde vendrá la FM Fin de Semana con Claudia Jaramillo y Jonathan Niño. 6:30, Claudia Jaramillo y Jonathan Niño con la FM Fin de Semana. Octavio, por favor, su balance de esta derrota de Santa Fe de visita 1-2 por cuenta de Águila Dorada. Reiteramos, por el equipo local, Lozada y Ricaurte, y por el equipo de la visita, Busto. Santa Fe no inició bien, Millonarios tampoco, Internacional de Bogotá tampoco, y esperemos que este juego de Fortaleza visitando Alianza pueda suceder un marcador a favor del equipo bogotano. Por lo pronto, 0-0 en 5 minutos de la primera parte.
1: Ernesto, ¿ha sufrido derrota Santa Fe 2-1 en condición de visitante frente a Águilas Doradas en el Estadio Cincuentenario? Primero hay que señalar y hay que registrar el pésimo, el deplorable estado de la grama, bueno, si existe realmente, es un peladero, de ese estadio en la capital del departamento de Antioquia. No hay derecho realmente, como lo sucedió también en el partido en que se vieron en el terreno el equipo Llaneros en Villavicencio frente a Deportivo Pereira. Es vergonzoso para el fútbol colombiano este tipo de escenarios. Bueno, pues Santa Fe tuvo más su cabeza en el partido de Suramericana frente a Caracas el próximo martes, juego de vuelta en busca de un tiquete a la fase de octavos. Le pasó lo mismo que a la selección Colombia, que pensó mucho más en Argentina que ante el rival que tenía al frente, es Suiza, partido disputado en Vancouver. Se mostró muy, muy discreto el cuadro cardenal, apenas chispazos de su capacidad futbolística. Al comenzar el partido, lo arrolló Águilas Doradas, lo arrinconó, le marcó un gol incluso, no convalidado, esa acción por fuera de lugar de Mosquera Guardia, aunque había finalizado el jugador Vázquez, centro delantero del equipo Águilas Doradas. Fue importante para Independiente Santa Fe en esos primeros minutos el guardameta Mosquera Marmolejo, despejando remates de el extremo por izquierda, Eduardo Arizalas. También hubo una acción del mismo Mena por el costado izquierdo, también acercamiento de Junior Noguera, también de Anthony Vázquez. Bueno, en general fue el jugador que salvó a Santa Fe por lo menos de 2 oportunidades claras de anotar a favor del conjunto local Águilas Doradas. Le costó a Santa Fe tener posesión, concedió el balón al rival, careció de profundidad, de penetración, de amplitud, no atacó por las alas, no tuvo tampoco sociedades por la parte central, deambulaban sin conectarse Fagundes, circulando por pasillos centrales, Bustos no tuvo mucho contacto con el balón. El partido terminó empatado en ese primer episodio. No fueron de la partida algunos jugadores que fueron titulares en el pasado partido frente a Caracas en partido de Copa Suramericana. Por ejemplo, Liberton Palacio, lateral derecho, estuvo en vez de él Mateo Puerta, no estuvo Víctor Moreno, no fue convocado. Su puesto fue utilizado por Iván Escarpeta al lado de Olivera. También estuvo Joan Torres en vez de Daniel Torres. Estos jugadores que he mencionado, igual que Hugo Rodallega, reservados para el partido que disputará en Lara, territorio venezolano, ante Caracas el próximo martes, Independiente Santa Fe. Tampoco estuvo Toscano Finito, justamente fue Kilian Toscano el que perdió un balón en lugar de entregarlo en pase de seguridad a algún compañero. Prefirió intentar un desborde, le arrebataron el esférico y ahí comenzó una acción que terminó acertadamente Ricaurte con un control dirigido, dejando sorprendido en la mitad del camino al zaguero central Emanuel Olivera. Fue sobre el minuto 54, al 61 empate Independiente Santa Fe a través de una impecable ejecución de pena máxima de Bustos. ¿Quién cometió la pena máxima? pues la cometieron al jugador justamente Bustos, ahí al borde del área, pero incluso tocando, rozando la raya, pero resulta que la raya también forma parte del área. No dudó John Ospina, el árbitro central, y la impecable ejecución de Bustos en ese momento para el 2-1. Para el 1-1, el empate del Independiente Santa Fe.
0: Ya continuamos con usted, Octavio, gracias. 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
0: La FM Fútbol, Alianza 0, Fortaleza 0, en 12 minutos de juego. 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Octavio, su segundo concepto y nos fuimos, por favor.
1: Hubo 5 modificaciones, Ernesto, en Independiente Santa Fe en el periodo complementario, en desarrollo justamente de ese tiempo. Por ejemplo, ingresó Alexis Zapata en vez de Omar Fernández Frasica, Balanta en vez de Mateo Puerta, Balanta es zaguero central, ingresó Maximiliano Lovera en vez de Fagundes, Rodallega en sustitución de Bustos y también O'Brien en vez de Luis Palacios. Pero los que ingresaron no dieron la misma medida, no se concentraron suficiente, digamos que no entraron en el ritmo de juego y no lograron generación de circuitos ofensivos, oportunidades, y a la postre el equipo Águilas Doradas consigue la segunda anotación en una buena acción nuevamente de Ricaurte, tal vez el más sobresaliente del partido, que entre líneas le pasa el balón a Lozano, que advierte el parpadeo atencional de los centrales Olivera y Escarpeta. Escarpeta ni siquiera estaba mirando el balón, estaba observando a un rival y es un pecado de marca mayor. Pues Lozano logra concretar frente a Mosquera Marmolejo, el más sobresaliente de Independiente Santa Fe, pero la apuesta es sacrificado. Santa Fe, su próximo partido será por Copa Sudamericana frente a Caracas en el estado de Lara.
0: Gracias, Octavio. Una feliz noche. 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Octavio Mora Gómez, el académico, con la profundidad del análisis. Marden Debe, el comentarista para todos los gustos. Estuvieron en los comentarios y análisis de este partido que ganó Águilas Doradas 2-1 a Santa Fe. Relató Mario Hernández Mabeto. Soy Ernesto Carrillo Rojas, su amigo Forever. Nos contemos en la curva de la vida deportiva. Orlando Sanabria fue el piloto de la aeronave de la FM 94.9 FM y 770, originando la capital de la República para todo el sistema de la FM en el país. Viene Claudia Jaramillo y Jonathan Niño con la FM. Fin de semana. Feliz noche. Gracias.
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2: Así es, buenas familia de la FM Fin de Semana. Llegamos después del fútbol. Acompañarlos también justamente cerrando ya este fin de semana. Usted nos puede escuchar también a través de la aplicación de RCN Radio. Ya la puede descargar. Bueno, seguramente ya la tiene descargada, ¿no? Ahí estamos. Bienvenidos, la FM Fin de Semana. Todo el contenido digital que tiene disponible ahí en la aplicación. Y también nosotros estamos ahí en Historias FM para que pase, se pegue una revisada. De pronto se puede encontrar las notas, esas historias, esa recomendación de salud y la puede compartir a través de redes sociales también, desde la aplicación de RCN Radio.
1: ¿Y qué tal si nos vamos con la primera historia, Jonathan? Porque esto lo quiero escuchar. ¿Usted ha visto peces caminando?
2: Perdón, no.
1: Sí, señor. Ay, bueno, pues en el departamento de Lloro, en el norte de Honduras, ocurre uno de los fenómenos más curiosos del mundo, la llamada lluvia de peces. Tras intensas tormentas, algunos peces salen al suelo vivos.
2: ¿Ve?
1: Y pareciera que caminaran. Eso sucede hace más de un siglo y la historia la tiene Arritoqueta Pimentel.
3: Imagínense que en Honduras hay un misterio con una lluvia de peces y dicen que es que el cielo parece servir la cena. Así lo dicen en Honduras. Imagínense salir de la casa después de una fuerte tormenta y encontrar las calles cubiertas de peces vivos. Y aunque parezca el argumento de una película de fantasía, porque es así, eso exactamente es lo que aseguran vivir año tras año los habitantes de Lloro, que es una pequeña ciudad del norte de Honduras. Allí ocurre uno de los fenómenos naturales más desconcertantes del planeta. La famosa lluvia de peces es un evento que desde hace más de dos siglos despierta la curiosidad de científicos, turistas y amantes de los grandes misterios. Según los pobladores, todo comienza con una intensa tormenta. El cielo se oscurece, los rayos iluminan el paisaje y la lluvia cae con fuerza durante varias horas. Cuando el temporal termina y las nubes se disipan, aparece la sorpresa. Decenas de pequeños peces de agua dulce se encuentran esparcidos sobre las calles, patios y caminos. Muchos todavía se mueven, por lo que las familias los recogen en baldes y canastos para llevarlos a casa y preparar la comida del día. El fenómeno suele registrarse entre mayo y julio, durante la temporada de lluvias, y ha sido documentado en numerosas ocasiones. Tanto es así que Lloro celebra cada año el Festival de la Lluvia de Peces, una fiesta que reúne a visitantes nacionales y extranjeros interesados en conocer de cerca esta tradición que ha convertido el municipio en un destino único. Llueve, truena y luego aparecen los peces por las calles y usted empieza a recogerlos, no necesita ir a pescar. Pero pues, ¿de dónde salen realmente los peces? La ciencia aún no tiene una respuesta definitiva. Una de las hipótesis más conocidas sostiene que los fuertes remolinos de aire o las trombas marinas podrían levantar peces desde ríos o lagunas y transportarlos hasta varios kilómetros de distancia antes de dejarlos caer con la lluvia. Sin embargo, pues esta teoría deja interrogantes, ya que Lloro está bastante alejado del mar y las especies encontradas suelen ser peces de agua dulce. Otra explicación propone que los peces viven en corrientes subterráneas y que las lluvias torrenciales hacen que el agua los empuje hacia la superficie a través de grietas o desbordamientos naturales. Aunque esta posibilidad resulta más compatible con la ubicación geográfica de Lloro, pues tampoco ha podido demostrarse de manera concluyente. Pero para los habitantes de la región, la explicación va mucho más allá de la ciencia. La tradición cuenta que en el siglo XIX, el sacerdote español Manuel de Jesús Subirana quedó conmovido con la pobreza de la población y oró durante tres días para que Dios enviara alimentos a quienes más lo necesitaban. Y desde entonces aseguran, las tormentas traen consigo peces como una bendición para la comunidad. Siempre hay una leyenda, sea un fenómeno meteorológico extraordinario, una curiosidad geológica

0: o un milagro transmitido de generación en generación, pues la lluvia de peces de yodo continúa desafiando las explicaciones. Mientras los científicos siguen buscando respuestas, los habitantes del lugar simplemente esperan la próxima tormenta, convencidos de que, una vez más, el cielo volverá a sorprenderlos con uno de los espectáculos más insólitos del planeta. Soy Arrito Quieta Pimentel en la FM, fin de semana.
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2: En la FM, fin de semana, ustedes pueden además enviarnos mensajito a través del numeral la FM, fin de semana, que está en nuestra cuenta de X. Allí, arroba la FM. En esa cuenta también pueden ver noticias. Se está trinando, o como se dice ahora, enviando mensaje. Sí. ¿Cómo se dice ahora en X? Usted que es todo digital. ¿Cierto que no hay un nombre?
3: No sé si le han puesto nombre.
2: Pues todo el mundo le dice como trinar. Le dice como trinar, mensaje.
4: De pronto mucha gente sigue diciendo trinar. Pues
2: trinar porque es lo más fácil, ¿cierto?
3: Exactamente.
2: O algunos dicen también tuitear. O publicó, pero entre otras cosas, sí, ¿qué mensaje? Bueno, el asunto es que ustedes nos pueden enviar el mensaje que quieran acá a nuestra cuenta para que nosotros sepamos desde dónde nos escuchan. A propósito, un abrazo muy, pero muy grande a toda la gente que nos escucha en los Santanderes, en Santander y norte de Santander. Tierra hermosa, tierra donde se come rico, tierra donde hay obleas, donde hay arepas, donde hay mute, donde hay cebollitas o cañeras que me encantan.
3: Sí.
2: ¿Ha comido cebollitas o cañeras?
3: No, señora.
2: Son chirriquiticas y son casi dulces. No, sí. ¿Como encurtido? ¿Le gusta el encurtido? No, un poco.
3: Sí, también.
2: No, el encurtido. ¡Wow! Las cebollitas o cañeras. Olga Lucía Cotamo, escúchame por favor. Cebollitas o cañeras. Bueno, pero acá estamos en la FM, fin de semana, Jonathan.
4: Noticias internacionales, porque imagínense que Francia aprobó la ley que regula la eutanasia y el suicidio asistido también, un derecho que en Colombia consagró ya hace casi 30 años. Noticia internacional importante también en Francia y nos la cuenta Vlado.
5: Después de un largo y accidentado recorrido legislativo, Francia acaba de dar un paso histórico para regular la muerte digna. La Asamblea Nacional aprobó definitivamente la ley que consagra el derecho a la ayuda a morir, es decir, la regulación de la eutanasia y el suicidio asistido para pacientes con enfermedades graves e irreversibles y con altos niveles de sufrimiento. La votación no fue fácil, pues el texto obtuvo 291 votos a favor y 241 en contra. Y tampoco fue rápida, porque desde 2025 la iniciativa fue aprobada dos veces por los diputados, pero también fue tumbada otras dos veces por el Senado de mayoría conservadora. Sin embargo, a la tercera fue la vencida. La propuesta fue impulsada por el presidente Emmanuel Macron como parte de su agenda de avances sociales, y él mismo agradeció a los parlamentarios por lo que llamó un debate constructivo y respetuoso. Según la nueva ley, la ayuda a morir debe ser ejercida por la propia persona y solo en casos excepcionales por un médico o un enfermero. El solicitante debe ser mayor de edad, tener nacionalidad francesa o residir legalmente en el país y padecer una enfermedad grave e incurable en fase avanzada o terminal con un deterioro irreversible. De su salud y de su calidad de vida. Eso sí, la norma todavía no entra en vigor porque el primer ministro Sebastián Lecornu decidió enviarla al Consejo Constitucional porque tiene dudas sobre algunos puntos como el tiempo de reflexión del paciente que se fijó apenas en 2 semanas. Como era de esperarse, la Iglesia Católica Francesa puso el grito en el cielo y calificó la aprobación como una ruptura grave en la historia del país, advirtiendo que cambiará la relación de la sociedad con la vejez, la enfermedad y la discapacidad. Pero aquí viene un dato curioso. En esta materia, Colombia le lleva una buena ventaja a Francia, ya que nuestra Corte Constitucional despenalizó la eutanasia desde 1997 y fuimos el primer país de América Latina donde se reglamentó. O sea, que al menos en esto les tenemos un poquito de ventaja a los franceses. Yo soy Vlado y desde la FM Fin de Semana les recuerdo que hay países que presumen de estar a la vanguardia, aunque a veces les toque mirar el mapa para ver otros que van un poquito más adelante.

0: Y acá continuamos en la FM fin de semana con más información. Pero antes quiero invitarlos a que mañana, Jonathan,
1: sí,
0: estén muy atentos desde las 4 de la mañana con el noticiero de la FM. ¿Por qué? Porque mañana seguramente hay noticias como todos los días en este país.
1: Es cierto, sí.
0: Pero esa mesa de trabajo que desde las 4 de la mañana inicia con Yanelda Jaimes perfectamente arreglada.
1: Toda regia ella.
0: Producida, regia ella a las 4 de la mañana, pero con una información de mucha calidad y además pues con el profesionalismo de Yanelda, que siempre sí, pone cierto en contexto las noticias. Inicia esa mesa de trabajo ya a las 5, llega William Calderón y también Darcy Quinn, ahí está Fernando Quijano, esta semana está Juan Manuel Ruiz y por supuesto nuestro director informativo Juan Lozano, también Patricia Pardo está ahí y el completo equipo del servicio informativo. El noticiero va hasta las 11 de la mañana con mucha información. Le cuento que mañana va a ser un día bien movido. Esté atento porque mañana el día y ellos seguramente nos van a traer información. El noticiero va de lunes a viernes y pues siempre les invitamos a que nos escuchen. Oigan, ¿qué tal si nos vamos con musiquita? ¿La parece?
1: Vámonos con música, vale la pena a esta hora, claro.
0: Usted, bueno, esto va a sonar extraño, pero el apellido Carulla, que es un apellido.
1: ¿Ah, sí?
0: Sí, señor, es un apellido. Que es un apellido.
1: ¿Ah, sí?
0: Sí, señor, es un apellido. Sí, y si tiene que ver con lo que usted está pensando.
1: ¿Ya?
0: Exactamente. Cuando yo le digo eso, usted dice, óigame, ¿qué? Pues resulta que hay un chico que se llama Juan Antonio Carucha.
1: Ya.
0: Esa gente, ellos son de Boyacá.
1: Sí.
0: Adivine por dónde va la nota, porque es que en Boyacá, muy ilustre ellos, ¿sí o no? Además, es un artista que decidió ir en contra inclusive de lo que hacía su familia.
1: Sí.
0: Es un poco disruptivo lo que él hace, además porque tiene una propuesta increíble. Es un artista que a sus canciones le da vida con los animales.
1: Ah, vea, pues.
0: ¿Se imagina cómo es esto?
1: ¿Cómo será? ¿Hablando de animales o cómo?
0: Que Indalecio Castellano nos cuente.
2: Músico, compositor y multiinstrumentista es nuestro siguiente invitado. Se llama Juan Antonio Carulla. Seguramente su apellido les dice algo sobre sus lazos familiares y ha presentado recientemente un trabajo llamado Casi, que asegura es un proyecto que pretende ser casi. Dice que este trabajo muestra su visión particular del rock latinoamericano. Esta es la sonoridad de lo que hace.
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2: He descubierto en mi memoria infantil que hay una casa en un rincón del valle entre Cucaita y Samacá en Boyacá. Y le pregunto por ese lugar de los Carulla.
4: Bueno, pues Samacá sí es una parte muy importante de mi vida, de mi niñez, de mi infancia. Esa originalmente era la casa de mis abuelos. Uh-huh. La construyeron en los 80s. Y hace, no sé, unos 10 años pasó a ser una propiedad compartida entre mis tíos, entre mi papá, mi tía Monse, etcétera. Y sí, pues tengo muchos recuerdos ahí, desde jugar con mis primos, lanzándonos bombas de agua, hasta escuchar carranga por primera vez, por ejemplo, que venían los, como la banda del cura. El cura de Cucaita tenía como una banda que hacía novenas y iba allá a la casa a tocar carranga. Entonces yo incluso aprendí muchas cosas de guitarra y de tiple también tocando carranga con ellos.
5: ¿Y usted dio la cuota? Porque ese era un ejercicio que hacían las madrugadas.
4: Claro, sí.
5: Desde
4: sí,
5: el primero hasta el 4 de enero. Y el cura pasaba con su grupo por todas las casas y obviamente tocaba pasar por la casa de los Carulla para la ofrenda para el divino niño.
4: Sí, señora, así es tal cual la historia, es así tal cual la cuenta. Pues seguramente mis abuelos y mis tíos daban su cuota. Yo pues era muy muy chiquito para enterarme, pero sí tengo muy muy vivo ese recuerdo.
2: Y ese ejercicio de tener un entorno tranquilo y verde, ¿cómo ha servido para la construcción de su proceso creativo y artístico, Juan Antonio?
4: Siempre que pienso como en esa casa y en como mis experiencias allá, lo vinculo mucho como con la observación, o sea, como con la observación de la naturaleza. Creo que como uno poder observar un bosque o el pasto, un cultivo o los animales incluso, y como poder reflexionar sobre eso, sí creo que da mucho insumo como a tener tener otra perspectiva que no sea la de la ciudad. Entonces yo creo que de ahí nacen sobre todo muchas de las historias también, digamos, ya en mi proceso creativo, como de las canciones, o de las cosas que pienso, que reflexiono, también, digamos, el taller de mi mamá. Mi mamá tiene un taller de carpintería, entonces ahí, digamos, él fabrica muchos objetos de los cuales también pues tomo inspiración para mi música. Entonces sí, definitivamente como el contacto con la naturaleza es algo importante para mi proceso.
2: Y ahora que habla de la carpintería de su mamá, Juan Antonio, es inevitable preguntarle por ese jaguar de madera que trae consigo.
4: Este jaguar es uno de los varios personajes de mi nuevo álbum que se llama Si el tiburón se come el cable, y todas las canciones hablan de un personaje distinto, como de la ciudad. Y este personaje es como un hombre jaguar que, curiosamente, ahora que estamos aquí entre periodistas, es como la figura del periodista. Yo también en mi trabajo real, por así decirlo, me dedico al periodismo también hace como 10 años. Y tengo una canción que se llama Estás Pintado, y es un poco como una puya a veces, como a algunos colegas del periodismo que solo hacen periodismo para conseguir entradas a los conciertos y para hacerse amigo de los artistas. Entonces es el Estás Pintado. Es como un personaje fantástico de este universo. Y esto lo hizo mi señora madre, efectivamente, en su taller en Samacá. Y esto es todo hecho con madera reciclada. Ella cortó las piezas, las ensambló, las talló, las lijó, pintó todas las capas de pintura. Todo eso lo embaló todo y me lo mandó aquí a Bogotá. Y aquí está, y esto, a todo esto le tomamos una foto, y a eso es la portada del nuevo disco, con otros personajes.
2: Pero me imagino que hay otros animales en la construcción de su historia.
3: Estoy desfigurado, y todos preguntarán si estoy hablando de ti, ¿qué fue lo que pasó?
4: También hay un ratón, que ese ratón es como un homenaje a los recicladores de Bogotá. Tuve como una obsesión en que las carretas de reciclaje en Bogotá parecían como castillos gigantes de cartón que se movían por toda la ciudad. Sí. Entonces, como que creé esta ficción de que era un ratón que hacía su casita de cartón y un poco se protegía del frío y como de los gatos de la noche. Entonces hay un ratón, también hay un diablo, que es la figura más grande de la portada. Es un diablo como de 2 metros por ahí, también todo hecho en madera.
5: Sí.
4: Y ese diablo ya representa más como emociones, como los celos, la envidia, la rabia, la ira. Luego también está el tiburón, obviamente, que el tiburón es un tiburón que se come el cable del internet. Si sí sabe que el internet está conectado por cables.
5: El cable subterráneo que comunica a los dos continentes, por ejemplo, el transatlántico.
4: Exacto, sí, señor. Entonces el tiburón es el tiburón que se come este cable y nos desconecta a todos del internet.
2: Esta canción, que habla de las falsas cordialidades de la industria musical y las analogías establecidas de los seres humanos con murciélagos, ratones y chulos. Uno de los animales que simbolizan esos seres cercanos a la muerte.
4: Pues el chulo es un animal que viene, es el único personaje que se mantiene de mi disco anterior. Saqué un disco en 2024, me parece, y hay una canción que se llama Chulo. Y el chulo representa como a de pronto a las personas que se sienten como raras, como medio parias en la sociedad, como que no encajan en nada.
5: Despreciados un poco por su naturaleza, por su rutina.
4: Exacto, por su rutina, claro, que es la figura del chulo, ¿no? Entonces que el chulo come carroña.
5: Es depredador,
4: se come a los perritos ahí en la calle.
5: En la carretera.
4: Y entonces decidí traerlo nuevamente a este disco. Hay una canción, que es la canción con la que cierra el álbum, que se llama Cumbia Suicida. Y habla un poco también de eso, como sentirse desolado y solo sentirse como solo en el mundo y ver chulos que a uno le están volando encima, como esperando que uno se muera.
5: Sintiendo como que están esperando el momento.
4: Exacto.

0: Juan Antonio, ¿cómo ha sido la reacción de la gente al comprobar que va con estos animales construidos de madera y lo que simbolizan sus canciones?
1: Este jaguar es la primera vez que lo saco, pero ya he sacado el ratón. El ratón ya lo he sacado, lo llevamos incluso a la Plaza de Bolívar y lo pusimos ahí para grabar un video. Y es muy chévere la reacción de la gente, como que mucha curiosidad y sobre todo, que es de lo que más me gusta, como que la curiosidad de los niños.
2: Claro.
1: Entonces llegan familias, llegan con niños, con sus papás, le toman fotos, se toman fotos con el muñeco, que me parece que es muy chévere, como que también son canciones y es un disco, comillas, con temáticas muy adultas, pero que a través también de la parte visual y de la materialidad también se puede acercar a la imaginación de un niño.
0: Venga, Juan Antonio, me llama la atención, ¿cómo es la promesa personal y profesional de hacer 3 discos antes de los 30 años? ¿Por qué?
1: Yo creo que ya es como una obsesión. Yo creo que ya es como una obsesión ahí medio... Sí, como pues usted lo mencionó, Andrés Caicedo, ¿no? O sea, como y todo este mito. Sí, como pues usted lo mencionó, Andrés Caicedo, ¿no? O sea, como y todo este mito del club de los 27 y todo este mito de que el artista y el deportista solo son buenos en su juventud.
2: Ok, sí.
1: Entonces, como que siempre he tenido como un poco como ese trauma o como esa idea.
0: Y también explíqueme por qué habla de una especie de mestizaje noventero en su trabajo.
1: Es que yo siento que bandas como Aterciopelados o La Derecha o 1280 Almas, eso en Colombia o incluso pues en México, La Maldita Vecindad, Café Tacuba, etcétera, tenían algo muy particular y era que desde el lenguaje rockero, desde la guitarra, la batería, el bajo, lograban adaptarse y comunicarse con el lenguaje también de las músicas tradicionales de Latinoamérica. Entonces, pues uno ve canciones de Aterciopelados con bolero, con música llanera, con música del Pacífico, con cumbia, con champeta, etcétera. Y eso es algo que, en mi opinión, se fue perdiendo en los 2000. Como que en los 2000, y bueno, y con la llegada del internet y con la llegada, digamos, de super festivales a Colombia, donde todos traen mucho artista gringo, como que ya el artista local empezó a ver eso como el norte, empezó a ver eso como, listo, mi cosa creativa es lo anglo. Entonces yo sí quise como apostarle más a eso, como a recuperar ese mestizaje, como esa combinación de cosas de, bueno, yo desde el rock igual puedo meterle cumbia, puedo meterle vallenato, puedo meterle porro, puedo meterle ska, puedo meterle reggae. Entonces me parece que eso es algo que sobre todo como que el circuito rockero colombiano tiene que recuperar de cierta forma.
0: Una sonoridad surrealista y muy, pero muy personal en la que nos presenta Juan Antonio Carulla. Soy Indalecio Castellanos en la FM Fin de Semana.

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0: acá estamos en la FM fin de semana y nos escuchan en algunas frecuencias en el país, bueno, en muchas frecuencias, algunas de ellas, en Bogotá 94.9,
1: sí.
0: En Armenia Pereira 98.5, en Cali 98.5 también. Y abrazo a toda la gente en estas regiones, en mi eje cafetero hermoso, que hoy debe estar más lindo que nunca, bueno, como todo el país. Pero sí, uno a veces extraña muchísimo,
1: claro,
0: ¿no?
1: Claro, me imagino.
0: Y es que viajar por este país es hermoso, ¿no le parece?
1: Claro, imagínese irnos para Santander, por ejemplo. Oh.